0: sobre el gobierno, precisamente del presidente José Antonio Kast. Colomba Ejols, con más detalles.
1: Tras el derrocamiento del comunista Allende, Chile entró en un periodo de estabilidad y crecimiento que se extendió por más de 40 años.
2: Justo cuando se cumplen 56 años del triunfo electoral de Salvador Allende, las palabras de Javier Milei siguieron generando repercusiones. El mandatario argentino no solo apuntó contra el expresidente durante su discurso en el Foro Madrid, también volvió a cargar contra la izquierda, a la que llamó zurdos mugrosos.
3: No podemos aguantar estos discursos de odio. Sobre todo en las fechas que estamos teniendo nosotros, porque no es una ofensa a mi familia, es una ofensa a muchos chilenos y chilenas. Y creo que el presidente no puede permitir eso, no puede venir un presidente desde afuera, porque eso también es soberanía, respetar nuestra historia.
4: El presidente Milei habló bastante despectivamente del presidente Allende, de la presidenta Bachelet, y yo creo que eso nos desprestigia a todos. Porque a uno le gusta o no le gusta, son presidentes de la República, son parte de nuestra historia. Y yo creo que tenemos que avanzar hacia allá y dejar estas trincheras que lamentablemente hoy día también he escuchado otros discursos que hablan de nuestros adversarios.
2: Las críticas cruzaron la frontera entre oposición y oficialismo y dejaron al gobierno respondiendo por una actividad que ya había generado diferencias antes de comenzar. Desde La Moneda, sin embargo, defendieron la participación del presidente Kast y buscaron poner el foco en el contenido de su propia intervención más que en las expresiones de los invitados.
5: Nosotros no vamos a transformar los dichos del presidente Milei en un foro especial, en un factor de controversia política interna.
2: Pero el discurso de Milei no fue la única esquirla. El embajador de Estados Unidos, Brandon Yad, abrió un segundo flanco al asegurar que Chile ya está implementando la denominada doctrina Monroe, una reinterpretación de la histórica doctrina Monroe bajo la administración de Donald Trump. Según el diplomático, los embajadores estadounidenses están facultados para adaptarla a cada país.
6: The Monroe Doctrine is going to be different for each country. And each ambassador, we're empowered to implement that policy as we see fit in each individual country. Now, the great thing about that is when we have administrations like President Kast's administration, it becomes very easy.
2: Cancillería salió a marcar distancia. Francisco Pérez Mackenna aseguró que Chile no ha hecho ninguna declaración aceptando la doctrina Monroe y sostuvo que la relación con Estados Unidos se ha concentrado en materias concretas. Incluso planteó que Yad podría estar refiriéndose a la cooperación regional contra el crimen organizado transnacional.
7: El gobierno de Chile ha sido muy claro. Toda la colaboración entre países americanos para enfrentar el crimen organizado, el narcotráfico, el terrorismo, compartir información, hacer cosas conjuntos, todo lo que signifique colaboración. Pero eso en ningún caso significa que otro país va a señalar lo que nosotros debemos hacer.
8: La doctrina de Monroe significa que América para los americanos, es decir, que Chile es una pieza más, un patio trasero de lo que es Estados Unidos. Y eso no lo podemos admitir. Y lo dijo además el embajador frente a asistentes chilenos e internacionales. Y hay algunos que se molestan porque nosotros queremos consultarle al canciller esto en la Cámara.
2: Y la controversia se suma ahora a la ofensiva que ya enfrenta el canciller en la Cámara. Venegas impulsa una interpelación a Pérez Mackenna por el manejo de la política exterior y busca reunir las 52 firmas necesarias para ingresarla la próxima semana. Entre los temas que pretende abordar están precisamente la relación con Estados Unidos, el escudo de las Américas y las tensiones con Argentina por el estrecho de Magallanes.
0: La visita del presidente argentino Javier Milei a La Moneda no pasó desapercibida. Tras la reunión bilateral con el presidente José Antonio Kast, ambos mandatarios entregaron una declaración conjunta en la que ratificaron la soberanía chilena sobre el estrecho de Magallanes. Pero el documento también incluyó un respaldo del jefe de Estado chileno a los intereses soberanos de Argentina sobre las Islas Malvinas. El informe de Sebastián Riz.
9: Presidente Milei, ¿va a derogar el decreto?
10: ¿Va a firmar el decreto?
9: Presidente.
11: Esta era la principal exigencia que distintos parlamentarios de diversos sectores políticos le plantearon al presidente José Antonio Kast antes de su reunión con Javier Milei, que el mandatario argentino firmara la derogación del decreto 457 que calificaba el estrecho de Magallanes como un espacio compartido. Una petición que finalmente no se concretó durante la reunión bilateral. Sin embargo, ambos gobiernos sí emitieron un comunicado conjunto en el que ratificaron la vigencia de los tratados limítrofes. Pero la atención rápidamente se trasladó a otro punto del documento.
10: Presidente Milei agradeció al presidente Kast por el tradicional apoyo del gobierno de Chile en la cuestión de las Islas Malvinas y expresó que se valorarán los esfuerzos del gobierno chileno a fin de evitar la consolidación de actividades logísticas ilegales unilaterales en la zona disputada en materia de exploración y explotación de recursos hidrocarbúfiros y pesqueros.
11: Y es que mientras el foco de Chile estaba puesto en el decreto 457, el objetivo del presidente argentino estaba en las Malvinas o Falkland para los británicos. Tras culminar su breve paso por nuestro país, Javier Milei realizó una cadena nacional desde la Casa Rosada, donde anunció sanciones para las empresas que operen en las islas sin autorización previa del gobierno argentino y además confirmó la construcción de una nueva base naval en Tierra del Fuego.
1: Procederemos a inhabilitar de operar en territorio argentino a las empresas involucradas directa o indirectamente en proyectos en las Islas Malvinas sin autorización argentina. Además, firmaremos hoy mismo un decreto de necesidad y urgencia para ampliar los recursos del Ministerio de Defensa con el fin prioritario de construir una base naval integrada en Tierra del Fuego.
11: Anuncio que va en línea con lo establecido en el decreto 256, firmado en el año 2010, que obliga a las embarcaciones a solicitar autorización argentina para navegar entre un puerto continental argentino y las islas en cuestión. Una disposición que volvió a generar polémica luego de la reapertura de la conexión marítima entre Punta Arenas y las Malvinas o Falkland.
12: Aquí lo que quiero señalar es que el único perjudicado son los magallánicos porque ellos compran en Montevideo y no recuerdo que haya habido un escándalo porque la gente de las Malvinas compren en Montevideo. Y lo que estamos haciendo entre privados es finalmente, sin salirnos de las políticas exterior de nuestro país, y yo creo que la empresa así lo tiene muy, muy claro, es finalmente generar esta línea de abastecimiento.
13: O sea, hay comercio entre Punta Arenas y las Malvinas, eso no es problema.
14: ¿Por vía marítima?
13: Por vía marítima, por aire, puede haber, efectivamente.
14: Puede haber, y el gobierno lo va a respaldar.
13: ¿Por qué no? Si en la medida que se cumpla con las normas, sí. O sea, pero de nuevo, tiene que estar de acuerdo a la tiene que cumplir con las normas vigentes. Es la medida que cumpla con las normas vigentes, no es problema.
11: Exigencias planteadas por el gobierno argentino en una disputa territorial que se arrastra desde hace más de 40 años y frente a la cual Chile mantiene una postura definida desde 1992. Sin embargo, las nuevas sanciones anunciadas por Javier Milei y los decretos 457 y 256 podrían colocar al gobierno chileno en una incómoda posición.
15: Si Chile queda comprometido y castigado por el hecho de que está apoyando la posición de Argentina y porque Argentina decide castigar a otros, la verdad es que quiere decir que la relación está en mal pie. Yo espero que Argentina, y espero también incluso que el presidente Milei no haya pretendido castigar a Chile con una decisión de esa naturaleza.
16: O sea, una cosa es en la soberanía, Chile respecto al Estrecho, eventualmente Argentina respecto a las Malvinas, pero otra cosa es que el derecho internacional y el Tratado de Paz y Amistad entre Chile y Argentina de 1984 reconocen la libertad de navegación.
11: Así, en apenas 24 horas y tras una bilateral que se extendió por poco más de 30 minutos, la relación entre Chile y Argentina vuelve a quedar marcada por una controversia internacional y la labor de la Cancillería en entredicho.
0: A 4 años del plebiscito constitucional que dio como resultado el triunfo de la opción rechazo, el oficialismo realizó distintas actividades para celebrar la fecha. En la oposición, en tanto, conmemoraron el aniversario de los triunfos de Eduardo Frei Montalva y Salvador Allende. Los detalles en la nota de Francisca Cárdenas.
17: 4 años después, el 4 de septiembre vuelve a convertirse en una fecha de disputa política.
18: La gente dijo rechazo también a la tía Pikachu, dijo rechazo a las performance plurinacionales.
17: En el oficialismo, los partidos de derecha conmemoraron el triunfo del rechazo a la propuesta de nueva constitución de 2022, una fecha que hoy reivindican como un momento clave para el sector.
19: Hoy día esta es una fecha en la que gana la democracia, el sentido común, en el que se rechazan proyectos refundacionales escritos en una hoja en blanco, en el que fue derrotada la cancelación, los excesos, la violencia.
20: Ahora sí, es más fácil estar en contra de algo que era tan malo que la propia gente que lo proponía decía que había que aprobarlo para reformarlo. Es más fácil estar en contra de una cosa así.
17: Hace 4 años, millones de chilenos acudieron a las urnas para decidir el futuro de la Constitución, un proceso que comenzó tras el estallido social de octubre de 2019. En noviembre de ese año, los partidos políticos alcanzaron el acuerdo por la paz y una nueva Constitución, abriendo la puerta a reemplazar la Carta Fundamental de 1980. En octubre de 2020, la ciudadanía aprobó, con un 78%, iniciar el proceso para redactar una nueva Carta Magna.
21: Fuimos nosotros los que tuvimos que defender la democracia.
14: frente a los delirios de una minoría que quería borrar la tradición constitucional chilena.
17: Pero mientras el oficialismo puso el foco en el triunfo del rechazo, la oposición escogió recordar este 4

0: sistema político y social chileno como un Estado plurinacional y cambios como el reemplazo del Senado, lo que generó fuertes críticas desde diversos sectores que calificaron el texto como refundacional. Así, el 4 de septiembre de 2022, el 61% de los votantes la rechazó.
1: El primer fracaso es culpa de la Lista del Pueblo y de una parte de la izquierda institucional que se dejó arrastrar a posiciones más extremas que no conectaron con el sentido común de los chilenos y por eso se rechazó. Yo creo que el ex gobierno del presidente Boric cometió el grave error de poner todas sus fichas en un proceso constitucional que terminó siendo fallido.
2: Yo interpelo a la derecha y al Partido Republicano en particular, háganse cargo de haberse farreado el segundo proceso constituyente, porque ese segundo proceso constituyente fue construido con bordes, con bases constitucionales de la UDI al Partido Comunista.
0: En La Moneda aseguraron que en aquella jornada primó el sentido común y que fue derrotada la aspiración de refundar el país.
3: Una fecha en la cual el país se pronuncia respecto a reformas constitucionales, en donde primó el sentido común y fue derrotada la aspiración de refundar nuestro país. Por lo tanto, aquellos que votaron rechazo tienen el legítimo derecho de recordar y, por qué no decirlo, a lo mejor celebrar este día.
0: Posturas que vuelven a encontrarse este 4 de septiembre, 4 años después de aquella votación que marcó el primero de los 2 procesos constitucionales que finalmente terminaron siendo rechazados por la ciudadanía.
4: En otros temas, un giro judicial se dio en el caso por el megafraude en la emisión de licencias médicas que afectó a FONASA e ISAPRES. El máximo tribunal acogió una acción de amparo presentada por la defensa del médico Jainer Olivero, ordenando que el profesional, quien enfrenta una pena que supera los 15 años de cárcel, abandone justamente la cárcel y vuelva a cumplir la cautelar de arresto domiciliario total a la espera de la sentencia que quede firme. Tanto los querellantes como la fiscalía temen una fuga del país. Los detalles los tiene Juan Cristóbal Chato.
5: La Corte Suprema revocó la prisión preventiva de Jainer Olivero, médico colombiano condenado a una pena de más de 15 años de cárcel por los delitos de emisión fraudulenta de licencias médicas, fraude de subvenciones y asociación ilícita, tras acoger un recurso de amparo que lo dejó en arresto domiciliario total. En el recurso, la defensa cuestionó que se haya agravado su cautelar tras conocerse el veredicto que en julio lo declaró culpable, ya que había cumplido a cabalidad el arresto domiciliario total por 3 años y cuando se le declaró culpable, esto se aumentó a una prisión preventiva solo en base al veredicto.
6: Consideramos que la resolución emitida por el Tribunal Oral en lo Penal que decretó la prisión preventiva de nuestro representado don Jainer Olivera carece de fundamento, que esta sentencia aún no estaba firme y ejecutoriada. Por tanto, no se le puede aplicar una pena anticipada a don Jainer Olivera. Se tiene que considerar que don Jainer Olivera se presentó todos los días de juicio. Él no tiene ninguna falta al arresto domiciliario total que le fue impuesto al inicio de este proceso.
5: Tras el juicio, la justicia consideró por acreditada la participación de Olivero en los delitos, apuntando a que habría emitido de forma fraudulenta más de 9.000 licencias médicas, causando un perjuicio de más de 3.300 millones de pesos a FONASA y cerca de 286 millones de pesos a diferentes ISAPRES. Por este hecho fue condenado apenas que en total superan los 15 años de cárcel y el pago de millonarias multas, que para algunos querellantes, al igual que para la fiscalía, aumenta su peligro de fuga.
7: Estimamos que un veredicto condenatorio y luego una sentencia de más de 15 años de cumplimiento efectivo son circunstancias que deben ser ponderadas y consideradas como nuevas y suficientes para que se mantenga la prisión preventiva. Considerando que en esta misma investigación al menos 5 médicos formalizados en su oportunidad se encuentran actualmente inubicables, fugados.
5: El caso ha reabierto críticas que se han vuelto comunes en los últimos casos donde se ha visto a la tendencia de la Corte de acoger recursos de amparo que algunos consideran que corresponden más bien a recursos de apelación.
8: Yo diría que esto revela de parte de la Corte Suprema una intromisión, ¿cierto? Si bien es cierto, tiene facultades para hacerlo, lo lógico es que la Corte Suprema, habiendo tribunales encargados de resolver esto con mucho más conocimiento de los hechos detallados del caso, sea más bien deferente y no dé lugar a esta camino a la

0: En esta causa está pendiente también que se ingresen y se resuelvan los recursos de nulidad anunciados por varias defensas que podrían dejar sin efecto la condena.
1: Queda aún un trecho aún por recorrer a nivel procesal, aún la sentencia no se encuentra firme, y la forma en que la Corte Suprema acogió este amparo, la apelación de este amparo en los términos que estamos comentando, no es algo que sea excepcional, sino que responde a un parámetro y un estándar de comportamiento que la Sala Penal de la Corte Suprema viene ya consolidando desde los últimos años hasta esta fecha.
0: Las defensas tienen 15 días desde conocida la sentencia, plazo que empezó a correr este lunes, para solicitar la nulidad del juicio. De ser acogidos estos recursos, se tendría que repetir y, de ser rechazados, recién ahí se considera firme la sentencia y se ordenan los ingresos para cumplir las penas establecidas por la justicia.
2: Ponga atención a lo siguiente porque esto es muy importante. A la medianoche de este sábado 5 de septiembre el país vivirá un nuevo cambio de hora, comenzando a regir entonces el horario de verano. A las 12 de la noche los relojes deberán adelantarse una hora, pasando a marcar la 1 de la madrugada del domingo. Este cambio rige para todo el país a excepción de las regiones de Aysén, Magallanes y la Antártica chilena. Y para el caso de Chile insular, Isla de Pascua e Isla Salas y Gómez, los relojes deberán adelantarse una hora a contar de las 22 horas. Bien, pues, y así vamos a ir a una pausa comercial. A la vuelta seguimos con más noticias aquí en CNN Prime.
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2: Bien, ya estamos de regreso en esta edición de CNN Prime y es el momento de conversar sobre algunos temas de actualidad que han marcado estos últimos días Y donde se han puesto las miradas es en el caso de Fernando Cerimedo, este ciudadano trasandino argentino que fue detenido en Bolivia por realizar un intento de femicidio en contra de su ex pareja y que, bueno, desató todo una polémica, y no solamente en nuestro país, sino que en distintos destinos de Sudamérica, por sobre todo. Bueno, vamos a tomar contacto con el diputado José Montalva, impulsor de una comisión investigadora que justamente va a investigar lo que se ha denominado el caso Cerimedo en nuestro país. Diputado, ¿cómo está? Muy buenas noches.
10: Hola, Felipe, buenas noches, gusto de saludarte.
2: Igualmente, pues, diputado, a ver, para comenzar, después de una segunda instancia, porque se votó dos veces esta iniciativa, esta comisión investigadora, para que se aprobara finalmente, usted, tras la segunda votación,

0: producto del oficialismo. ¿Encontró respuesta a esas preguntas o no? ¿O tiene al menos un indicio de respuesta a esas preguntas?
1: No, la verdad es que si tuviera la respuesta no sería necesario una comisión investigadora. Es justamente para eso...

0: de Oxford tiene estudios bastante ilustradores de cómo se genera este tipo de invasión del mundo digital para poder afectar la conversación común, la conversación pública. Y además, en Chile tenemos antecedentes súper objetivos de hechos que deben ser, a mi juicio, investigados por lo delicado, digamos, desde lo denunciado por la ex candidata Evelyn Matthei hasta la huella de Ceremedo, digamos, en los distintos países de Latinoamérica, incluido también Chile. Entonces queremos ver hasta dónde llegó esa huella de Ceremedo en Chile. Chile necesita saber la verdad al respecto. Pero esto no tiene que ver con acusar a alguien o acusar a un sector, sino cómo generamos las capacidades en Chile para hacer frente a este tipo de situaciones.
1: Y ahí, en esta instancia, en esta comisión investigadora, se espera citar a personas clave, por ejemplo, que hoy día ocupan cargos en el Poder Ejecutivo, por ejemplo, que son el círculo más cercano al presidente José Antonio Kast, por ejemplo. Se tiene considerado citar gente ligada al segundo piso, asesores de ministros. Se lo pregunto puntualmente por las últimas informaciones que han salido respecto de Enrique García Arancibia. Hay un asesor de él, el ministro Martín Arrau, que es un periodista, y que habría trabajado con una organización durante el periodo del plebiscito, y que podría tener algún tipo de vínculo con Fernando Ceremedo. ¿Se está pensando llegar a esas instancias para citar, en este caso, a la comisión?
0: Bueno, son hechos que sin duda son relevantes para poder tener claridad y transparencia de lo que pasó en ese periodo en Chile entre el 2020-2025. Y cada uno de los hechos que usted ha señalado, de las relaciones que pudiesen existir, esta comisión tiene la atribución de poder fiscalizar y poder citar a personas que son parte del gobierno, porque en definitiva están a cargo de las instituciones del gobierno, y sin duda que yo creo que van a ser personas de interés de esta comisión, pero yo en esto no quiero poner la carreta antes de los bueyes, porque todavía ni siquiera están constituida la comisión propiamente tal, que es la que tiene la atribución de citar a las personas, pero sin duda que los nombres que usted manifiesta, y en particular, más que los nombres, los hechos que usted ha manifestado, que han sido revelados, digamos, por distintas investigaciones periodísticas, van a ser de interés de esta comisión, y en particular, digamos, citar las personas que están vinculadas a esos hechos para justamente dar claridad de cómo se llevaron a cabo esta posible, digo posible porque hay que investigar primero, intento de manipulación digital, que si bien no determina voto de las personas, sí puede influir. Y la democracia no se cuida sola, hay que cuidarla, y para eso hay que poner reglas. Y justamente para eso es también esta comisión especial investigadora.
1: Eso mismo le quería preguntar, diputado. ¿Usted cree que las elecciones, tanto del plebiscito como también las presidenciales, fueron determinadas por los usos de bots o no?
0: No, yo digamos, aseguro que no, nunca lo he dicho y nunca lo diré, porque poner en duda una elección legítima, hecha de acuerdo a nuestro ordenamiento jurídico, sería una irresponsabilidad tremenda, y yo no lo haría. Y tampoco lo quiere hacer el hecho de que se haya constituido esta comisión. Lo que quiere hacer esta comisión es ver y analizar y poder tener transparencia sobre algunos hechos que podrían eventualmente haber distorsionado la discusión pública en procesos electorales. Y eso, obviamente, afecta a las elecciones, no las determina, pero sin duda que afecta, y es una amenaza que nuestra democracia esté sometida a estas distorsiones de la realidad digital que permita a las personas enfrentar un proceso electoral de manera distorsionada, digamos. Pero esto no tiene nada que ver con poner en duda las elecciones. Esos procesos están saldados, digamos. Nadie en una democracia sana puede poner en duda

0: así es que esos procesos fueron hechos de acuerdo a la normativa vigente. Pero otra cosa es decir si el Estado hoy día es capaz de reaccionar en tiempo real cuando hay una automatización, el uso de algoritmos, el uso de la inteligencia artificial para desviar la atención de la discusión pública real y generar una discusión pública ficticia que en definitiva haga a las personas no votar distinto, pero sí afectar a la hora de ir a votar.
1: Está claro ya quién va a presidir. ¿Usted va a presidir la instancia ya que es el principal impulsor de esta comisión?
0: No, eso se ve una vez que están ya elegidos, o sea, las personas determinadas por cada bancada, quienes van a representar. Yo escuchaba al Partido Republicano que cedía sus cupos,
1: Sí.
0: pero no sé, porque a veces el Partido Republicano dice una cosa, pero hace otra. Vamos a ver qué pasa, ¿eh? En los próximos días vamos a saber qué pasa si es que efectivamente donó esos cupos a un sector político. Ellos decían que era un circo, al otro día la fiscalía, el Ministerio Público señala que va a abrir una investigación
1: Sí.
0: penal al respecto, entonces al parecer tan circo no era. Es decir, tenemos que ir viendo cómo nos vamos poniendo de acuerdo. Si el Estado y la democracia, alguien diría, bueno, pero es que es el desde que un país vive en democracia. Mire, somos una minoría. De todos los países que hay en el mundo, menos del 50% vive en democracia. Por eso hay que cuidarla. Y las instituciones son importantes y que haya antecedentes como los de Cerimedo, sean verdad o no, hay que aclararlo. La transparencia es un piso, es una base fundamental de toda democracia sana. Y en ese sentido, yo llamo también a los sectores de la derecha, sobre todo esta derecha que es más afín al Foro de Madrid, que se una a poder tener una institucionalidad. Nosotros no vamos a tratar a nadie de mugroso, porque no consideramos que esa es la democracia y el país que queremos construir. Creemos que todos merecen un espacio, porque así se construye un país que entrega oportunidades y que no las quita para dárselas a unos pocos en perjuicio de las mayorías.
1: Si bien, y usted lo mencionaba, el Ministerio Público anuncia que va a abrir una investigación en torno a estos antecedentes que se conocen hasta ahora, hay una acción judicial presentada por el diputado del Partido Socialista, Juan Santana también, pero, y considerando también que existe esta comisión investigadora en el Parlamento, en la Cámara de Diputadas y Diputados, ¿qué se saca, por ejemplo, con hacer estas investigaciones para usted? Esto se lo pregunto como opinión. ¿Qué se saca con hacer una investigación por parte del Ministerio Público, una comisión investigadora, presentar acciones judiciales, si en Chile este tipo de situaciones no se castigan ni legal, ni penal, ni civilmente?
0: Felipe, yo te agradezco la pregunta. Yo primero soy abogado, mas no fiscal. Y en Chile, quien decide si investigar algo como presunto delito o no es el Ministerio Público. Y quien decide si algo, si una conducta es constitutiva de delito o no, son los tribunales de justicia. Yo no lo
1: Estoy
0: decido, y
1: de
0: mucho
1: acuerdo,
0: menos a priori de una investigación. Ahora,
1: estoy de acuerdo,
0: eso es
1: pero es
0: lo que
1: que
0: hace el
1: no hay
0: Ministerio
1: ningún
0: Público.
1: tipo de ley o normativa que regule este tipo de situaciones. Entonces, no hay castigo, no hay absolutamente nada, ni penal ni civil.
0: Es que hablemos dos cosas que son distintas. Uno, cuando hablamos las actividades de este tipo, claro, usted me imagino se está refiriendo a esta manipulación digital que estoy
1: Claro,
0: hablando yo.
1: sí,
0: Y que en eso
1: al
0: tiene
1: uso de
0: toda la
1: bots.
0: razón, a mi juicio, y en eso está la Comisión Especial Investigadora, que tiene como fin fiscalizar la capacidad del Estado que tiene para responder, si tiene o no herramientas y si actuó bien en tiempo real o no en esos procesos. Ahora, tiene como también finalidad esta comisión poder tener herramientas para poder, si nos damos cuenta de que el Estado no tenía capacidad de hacerlo porque no tenía las herramientas ni legales ni fácticas para tomar esas medidas, bueno, justamente la comisión, por medio de un informe, lo que sugiere es hacer una legislación que nos permita hacernos cargo de aquello. Y esa es mi intención justamente. Es decir, acá no, como intención no está perseguir a alguien o un sector, sino más bien poder generar la capacidad del Estado de reaccionar a este tipo de hechos en el caso que demostremos que sean ciertos. Ahora, respecto a lo penal, el diputado Santana, ¿cierto?, activó una denuncia, pero es lo que dice, mire, aquí hay un ecosistema en la vía digital que tiene demasiadas aristas, y el Ministerio Público dice, mire, ¿sabe qué? Los antecedentes, al parecer, que yo tengo, dan cuenta de hechos de relevancia tal que me obligan a hacer una investigación para confirmar o descartar, ¿cierto?, de si hay o no delito. Pero eso no lo circunscribe al solo elemento de esta distorsión en el mundo digital, sino que también a cómo son esos financiamientos, si tienen algún plan, digamos, y concertación entre otros países. En definitiva, son otras situaciones que también se pueden investigar y que pueden tener algunos hechos que se necesitan acreditar. Yo, personalmente, creí que la vía idónea era justamente la comisión investigadora para poder fortalecer las capacidades. Primero, ver si esto era real o no. Chile necesita transparencia, necesita saber cuál es la huella de Cerimedo en Chile. Uh-huh. Pero además, necesitamos fortalecer las capacidades del Estado para hacer frente a este tipo de hechos. Y lo primero es determinar si son verdaderos, si son falsos, si hubo o no conexión concertada, si hubo o no una intención de influir en elecciones, si hubo o no capacidad, digamos, de la inteligencia artificial de producir noticias falsas. En fin, todo eso tenemos que tener la realidad, porque lo que hay hoy día no es bueno para nadie, porque hoy día queda sembrada la duda. Hoy día hay investigaciones periodísticas bastante serias que dan cuenta de hechos específicos que podrían haber distorsionado la percepción de la realidad al votar. Mire, esto es un ejercicio muy sencillo. Imagínese usted, se mete a sus redes sociales y ve que hay 1 millón de personas repitiendo una frase. Usted probablemente va a decir, mire, esa frase es muy relevante. Casi un 6-7% del país la está repitiendo. Pero después, ¿qué pasa si yo le digo, no, ¿sabe qué, Felipe? Ese millón de personas que repetía esa frase eran artificiales, no eran verdaderos, no eran personas que estaban detrás de eso, sino que era un interesado que pagó mucho dinero, que tenía su propio interés, no el bien común, y que pagó que esa frase saliera 1 millón de veces y hizo que todo el sistema público, que toda la opinión pública hablara de ese tema como si fuera lo realmente importante, pese a que no lo era. ¿Diputado? Eso no va a hacer que usted vote por uno o por otro, sí, pero eso sin duda que va a afectar su percepción de la realidad.
1: Diputado, si la instancia, si la comisión investigadora, usted dice, ve, revisa las huellas de Cerimedio en nuestro país, y esas huellas llegan hasta el presidente José Antonio Kast, ¿qué podría pasar?
0: Mire, yo, como le decía, yo soy un simple abogado, digamos, no...
1: Es diputado, no sé, también, fiscaliza al Poder Ejecutivo.
0: Diputado, sí, sin duda, pero lo que no hago, también soy diputado, tengo un rol de fiscalizar, también de legislar, pero no tengo un rol de adivinar ni adelantarme a los hechos. Y en ese sentido yo voy a esperar la investigación y cada día tiene su afán y iremos tomando las medidas que se tengan que tomar de acuerdo a los hechos. Porque imagínese usted si yo parto una comisión investigadora dando por hecho cierto hecho o dando por supuesto cosas que no han quedado reflejadas en la investigación. Eso sería partir partir cojeando, digamos, una comisión que espero que sea con altura de mira, que no se vea como algo, una persecución hacia un sector político y mucho menos hacia personas. Lo que investiga la comisión no son personas ni instituciones, son hechos. Y eso es lo que nosotros vamos a ir también develando, porque la ciudadanía también quiere saber qué es lo que pasó, cuándo pasó, cómo pasó, si es que pasó. Y eso es lo que va a hacer la comisión. Y por eso yo soy también tan crítico de alguna parte de la derecha que ha dicho que esto es un circo y que esto... Oiga, pero hagamos... Si, además hay un plazo, si esto no es un plazo indefinido. Acá hay un plazo desde que se constituye la comisión de 60 días. Entonces, hagamos bien la pega, hagamos el trabajo, ahí... concentrémonos, y si hay que descartar, yo voy a ser el primero en decir, mire, ¿sabe que esto no es real? O esto fue inventado. Tengo la percepción de que hay cosas que hay que investigar y eso es lo que se va a hacer.
1: ¿Y usted cree que el presidente José Antonio Kast debiera ser invitado, no citado, porque no tiene la obligación, pero invitado a la comisión?
0: Mire, como le digo, esas son facultades excluyente.
1: Pero usted es el impulsor. Usted es el impulsor de la instancia.
0: Sí, pero hoy día todavía. Pero sí. Imagínese, es que ¿sabe lo que pasa? Que si yo le digo, imagínese, yo le dijera que sí. Eso generaría una distorsión de las competencias que van a tener los mismos miembros de la comisión y va a generar desde ya una mirada y una predisposición a que esto es algo que es contra un sector político, y eso es lo que menos yo quiero hacer. Quiero que en esto nos pongamos todos de acuerdo, y estos son los desafíos de las democracias modernas. El poder ver, mire, nuestro sistema electoral es un sistema electoral análogo, y hoy día vivimos en un mundo digital. Nosotros pusimos en este sistema electoral análogo, dijimos, ¿sabe quién va a cuidar los recintos electorales? Los militares, sin estado de excepción. ¿Por qué? Porque consideramos que son temas muy delicados. Ah, pero en el mundo digital, oiga, un tipo, como han salido reportajes periodísticos, un tipo podría eventualmente, ¿cierto?, proteger los intereses de la AFP, pagarle, ¿cierto?, a una fundación y que esa fundación contrate ciertas personas para poder llevar a cabo una opinión en favor de un candidato. Si eso fuera cierto, puede que no sea delito, puede que sí, no lo sabemos, pero lo que sí sabemos es que eso es complejo para la democracia. Y que si es legal y si lo vamos a autorizar, bueno, tenemos que primero conversarlo entre todos los sectores, si vamos a estar de acuerdo o no, que cuando hay que discutir una política de la AFP, cuando hay que discutir una política laboral, no vamos a tener a la industria pagando información falsa y noticias falsas y opiniones falsas para desequilibrar la balanza y que sea muy difícil llegar a acuerdo y que en definitiva termine imponiéndose el poderoso por el solo hecho de tener los recursos sin que nadie sepa. Ahora, distinto es que se haga de la misma forma, pero que la gente sepa. ¿Sabe qué? Esta persona, tal institución, tal gremio, puso tantos recursos para hacer, para poder distribuir tal opinión, y esa opinión obviamente es libre cada cual de llevarlo a cabo, sobre todo en procesos electorales.
1: El punto, diputado, y con esto quiero ir cerrando este tema particular porque le quiero preguntar respecto de otro. El problema es que hay muchos, no voy a dar nombres puntuales, pero hay muchos parlamentarios que legisla con el celular en la mano y con las redes sociales en la mano. Entonces, ese es el gran pecado en estos días. Lo quiero llevar a otro tema.
0: Pero ojo, tiene toda la razón. Y hablemos de eso. Hablé justamente. Yo creo que esas son materias que tiene que abordar esta comisión. Porque no vamos a terminar destruyendo la democracia si es que no nos hacemos cargo hoy día de esta materia. Llegamos tarde, pero el segundo día más tarde es mejor, o hoy día es mejor que cuando ya sea demasiado tarde. Y eso es lo que apunta también esta comisión.
1: Diputado, lo quiero sacar un poquito del tema Comisión Cerimedo, lo quiero llevar a la agenda contra el crimen organizado y el terrorismo, lo que se ha denominado como ACOT. Usted fue delegado presidencial en la región de la Araucanía, diputado. ¿Usted cree que así como está planteado esto, sirve de algo tener un estado de excepción, por ejemplo, como el que se plantea para combatir al crimen organizado y al terrorismo?
0: Mire, yo le voy a partir de lo general a lo particular. En lo general, yo estoy de acuerdo con el gobierno y va a contar con mi voto. Y lo puedo decir, yo creo que también con la de mi bancada, en poder darle todas las herramientas al Estado para que pueda combatir con mayor fuerza el crimen organizado y a los delincuentes. Pero no va a contar con la misma voluntad si es que eso no va a combatir a los delincuentes y va a generar restricciones en libertades mínimas de personas inocentes y personas que no tienen ningún tipo de nexo con el crimen organizado. Entonces, en base a eso, lo que le quiero decir es que aquí no hay ningún tipo de complejo en que el ejército colabore, en que haya mayor capacidad, en que se hagan distintos tipos de régimen carcelario o penitenciario para quienes estén vinculado al crimen organizado. Uh-huh. En fin, no hay ningún tipo de complejo en aquello. Lo que sí es que las medidas sean, por lo menos, con un cierto sustento técnico. Yo, las medidas, la reforma que plantea el gobierno, mientras más vamos haciendo zoom en cada una de las medidas o vamos analizándolas, nos vamos dando cuenta que no tiene ningún sustento técnico ni de experiencia, porque preguntamos a los alcaldes, no habló con los alcaldes, preguntamos a personas que tenían experiencia del gobierno anterior o anteriores, no, tampoco hablaron con ellos. Ahora vimos, la otra vez vi a mi colega de la Comisión de Constitución, Francisco Rego, que decía que tampoco hablaron con él, y él nunca tuvo acceso ni vio el borrador, digamos, que se presentó. Entonces, bueno, ¿esto de dónde salió? Un senador, el senador Pedro Arraya decía, parece que fuera entre una mezcla de copy-paste y ChatGPT. No sabemos, yo todavía, la verdad, no entiendo. Usted mismo lo ha dicho, Felipe, yo fui delegado presidencial casi 3 años. Uh-huh. Tuvimos el estado de excepción en los 3 años específicamente, digamos, y tuvimos una baja casi el 80% de los hechos de violencia rural. Soy de la Araucanía. Usted sabe que el ministro Arrau vino a esta región. La primera vez que vino a esta región, yo me contacté con su equipo. No me pude contactar con él, pero me contacté con su equipo. Uh-huh. Ya siendo diputado, fui la primera mayoría de mi sector político. Siendo diputado, me contacto con su equipo. ¿Sabe qué? Me responden que no tuvo tiempo. Estuve en actividades con él. No tuvo tiempo de reunirse. Yo le pedía 5 minutos. ¿Para qué? Para hablarle de mi experiencia y decirle, mire, tengo estas aprehensiones con carabineros, con el ejército, porque yo sigo conversando con ellos, veo lo que están haciendo, creo que se han sacrificado el trabajo institucional que se ha hecho de carabineros, de policía de investigaciones, del Ministerio Público, del ejército en esta región, es admirable. Y hay que imitar ciertos modelos que funcionan. Acá hubo un modelo que funcionó, pero es justamente el modelo que no está tomando en cuenta, ¿cierto?, el ministro Arrau. Entonces, no, la verdad es que no lo entiendo, y ahí obviamente nosotros tenemos que ser responsables y apoyar lo que funciona, no lo que sabemos y se nos ha dicho y nos dicen los expertos y la experiencia, que no estaría funcionando y estaría afectando a ciudadanos que no son delincuentes y que no tienen que ver con el crimen organizado.
1: Acá estuvo presente hace un par de viernes, el diputado del Partido Republicano, Enrique Basaletti, diputado, y nos señalaba... Ex general de carabinero, así es. Y nos señalaba, entre otras cosas, que conversando, por ejemplo, con parlamentarios de distintos sectores, dijo, me acuerdo perfecto, de la macrozona sur, decía que cada vez que tenían que ir a votar nuevamente una extensión del estado de excepción en la macrozona sur, decían, bueno, otra vez. ¿Sirve de algo un estado de excepción? Se lo pregunto considerando también estas discusiones, pues, porque el estado de excepción que se plantea en la reforma constitucional, en la agenda de seguridad, es bien restrictivo en cuanto a derechos para los ciudadanos que habitan en la zona de donde se podría implementar ese estado de excepción. En el caso de la región de la Araucanía, por ejemplo, usted me da alguna cifra, pero ¿tanto tiempo sirve?
0: Mire, yo primero le quiero decir que estoy absolutamente de acuerdo con el diputado Basaletti, en el siguiente sentido, en que nosotros hoy día llevamos ya casi 4 o 5 años, ¿cierto?, con un estado de excepción. ¿Y sirvió? Sí, mucho. Los datos están a la vista. Sirvió, o sea, hoy día sería ir... Uno puede discutir las ideas, pero discutir los datos ya es más difícil. ¿Ah? Estaríamos en una discusión en otro tenor, digamos. Pero los datos hoy día nos dicen que el estado de excepción en la Araucanía sirvió. Y por eso, en definitiva, se aplicó con la gran mayoría y consenso que establece la Constitución y la ley. Ahora, dicho lo anterior, ¿qué viene ahora? No podemos seguir en estado de excepción. Tenemos que fortalecer nuestra capacidad permanente del Estado. Y para eso debemos darle mayor capacidad a las policías, a la inteligencia, también a gendarmería, que el régimen carcelario sea distinto para quienes están vinculados al crimen organizado. La capacidad de reacción en flagrancia sea más rápida por parte de carabineros. La flagrancia es fundamental, no solamente a la hora de perseguir el delito una vez cometido, sino también a la hora de prevenir. Cuando el delincuente y el crimen organizado mira que hay una respuesta en flagrancia rápida, por lo general ese delincuente o ese crimen organizado se inhibe de actuar. Entonces, tenemos que generar una coordinación de eficiencia, darle más eficiencia permanente al Estado. Y no creer que el estado de excepción nos va a mejorar una situación de forma permanente y mucho menos crear otros estados de excepción con otros nombres, con otras facultades, porque vamos a estar yendo para el camino contrario. Hoy día tenemos que volver, o sea, esa excepción que sirvió, tenemos que ver cómo fortalecemos el Estado en su actuar permanente. Y para eso yo he hecho propuestas, yo he enviado propuestas por escrito, mediante oficio al Ejecutivo. ¿Sabe qué respuesta he recibido? Cero. Ni siquiera, oiga, conversemos, o ni siquiera un asesor, mire, ¿sabe qué, diputado? Leí su propuesta, que eran tres propuestas súper específicas, nos pareció esto bien, esto mal. Entonces, yo no sé qué es lo que se quiere lograr. De verdad no lo entiendo, porque mi disposición, y yo diría que la disposición de nuestro gran parte de nuestro sector, es apoyar el tema de seguridad, y yo en eso estoy de acuerdo con el diputado Vassalletti. Yo creo que hay que terminar con el estado de excepción, pero al mismo tiempo no podemos terminar hoy día si no fortalecemos las capacidades permanentes del Estado. Y hoy día la clave es fortalecer las capacidades permanentes del Estado. Mire, la ex ministra Carolina Tohá hizo un trabajo, la verdad es que realmente colosal con el tema de seguridad, desde crear un ministerio. Y esto no era una ocurrencia del gobierno anterior, si esto venía hace mucho tiempo conversándose, pero había que llegar a acuerdo. Se habló de la infraestructura crítica, se habló de las RUF, se habló, cierto, de la ley Naín Retamal, o sea, una batería de proyectos, pero conversado en consenso. Yo a eso llamo al gobierno. ¿Cómo va a ser tan difícil ponernos de acuerdo en una de las principales preocupaciones que todos los diputados vemos en terreno todos los días? Hay una experiencia que ha sido acumulada y que hoy día nos está tomando en cuenta.
1: Diputado José Montalva, muchísimas gracias por esta conversación que hemos tenido durante esta noche aquí en CNN Prime. Que esté muy bien.
0: No, muchas gracias, Felipe.
1: Chao, chao. Bien, y nosotros seguimos avanzando en las noticias. En un 30% aumentarían las ofertas de trabajo temporal durante estas próximas fiestas patrias, un fenómeno que se mantendría por lo menos hasta fin de año, esto gracias a eventos de compras online y Navidad. Bueno, quien tiene todos los detalles respecto de esto es la nota de Natalia Muñoz.
2: Garzones en las fondas y restaurantes, operadores logísticos, puestos de trabajo desempeñados en el rubro de los alimentos y supermercados son las vacantes que más se requieren para los nuevos empleos temporales que se abren durante fiestas patrias. Este año el aumento de las vacantes llega hasta 30% respecto a un mes normal.
3: Corresponde a la segunda fecha después de Navidad más importante en la generación de empleos transitorios. Ya, y vemos un alza respecto a un mes normal, tradicional, cercano a un 25-28% en cuanto a ofertas laborales. Por un lado está la industria de alimentos, principalmente cárnicos, ¿verdad? Por otro lado también está el rubro de la logística.
4: Un aumento en vacantes laborales en torno a las 4.000 a 5.000 posiciones. Y estas se distribuyen en distintas industrias, principalmente bodegas, logística, armados de cajas para 18, restaurantes, en temas de hotelería, fondas, emprendedores que tienen que contratar personal para poder atender.
2: Empleos que ya están publicados y que no solo se concentran durante este mes de septiembre, sino que se prolongarían hasta fin de año, lo que según las expectativas del gobierno podría significar un leve alivio en la tasa de desocupación, que llegó a 9,5% entre mayo y julio.
5: Y parte septiembre con un nivel de actividad distinto. No solo cambia el clima, no solo cambia el ánimo de los chilenos, sino que también viene mucho más actividad. Tenemos toda la actividad que genera los centros esquí, que dan empleo a cerca de 20.000. personas en la temporada, y lo que empieza a pasar desde septiembre hasta diciembre es un aumento de la actividad que lo queremos ver reflejado en las cifras.
2: Y al igual que en periodos anteriores, en los últimos meses del año es frecuente observar un aumento de la creación de puestos de trabajo. Algunos analistas apuntan a que este factor ayuda además a la entrada al mercado formal, y no solo por este 18, sino también por el Cyber Monday de octubre y las ventas de Navidad que aumentan desde noviembre.
6: Si bien muchas de esas vacantes son temporales, representan una excelente puerta de entrada al mercado laboral. De hecho, si nos vamos a los datos, cerca de un 30% de las personas que trabajan a través de servicios transitorios terminan siendo contratadas directamente por la empresa donde prestaron servicios.
7: Por periodos de Cyber Day, por Navidad, por Año Nuevo y que finalmente vienen a activar todas nuestras vacantes. Estas vacantes, por ende, si bien en septiembre son temporales, se pueden transformar en una muy buena puerta de entrada para diferentes personas que, por ejemplo, buscan su primer empleo, mujeres que quieren reintegrarse al mundo laboral y permanecer de manera permanente en estos trabajos.
2: Además, la temporada estival abre otros puestos de trabajo, donde el turismo lidera con las nuevas oportunidades, específicamente la reactivación en regiones.
8: Como bien lo decía el ministro, de septiembre hacia adelante empieza ya el pic de la temporada. Esperamos buenas cifras para esta temporada, especialmente para las fiestas patrias, y también que se reactive fuertemente las regiones que han sido impactadas por los temporales, Coquimbo, Valparaíso, el norte de Chile, y sin duda, bueno, esperamos una activación turística en las 16 regiones de Chile. La economía del turismo es muy, muy virtuosa en términos de activar la cadena de valor.
2: Oportunidades de empleo que podrían mejorar las cifras en futuras mediciones, pero no para el periodo junio-agosto. Para este trimestre se prevé que el desempleo aumente todavía más a causa de la estacionalidad y las negativas cifras de crecimiento.
1: Ponga atención a lo siguiente, porque un nuevo espacio automotriz llega a Cenco Costanera y a Cenco La Florida para redefinir la experiencia de ir a los centros comerciales. ¿Cuál es la propuesta diferenciadora de AutoCity? Lo vemos en la siguiente nota.

0: Estamos en Senco Costanera, en la inauguración de Auto City, un lugar que alberga 25 marcas de autos, en donde las personas van a poder vitrinear y quizá llevarse su próximo auto. Esta nueva vitrina marca el ingreso oficial de Senco Malls a una categoría de negocio completamente inédita en su historia. La estrategia detrás de este espacio busca transformar el proceso de búsqueda de un vehículo, sacándolo del concesionario tradicional para integrarlo al ecosistema de servicios y entretención que ya ofrece el centro comercial.
1: Inauguramos hace 3 meses quinto universo gastronómico, más de 30.000 metros cuadrados de gastronomía en Senco Costanera. ¿Y por qué no readecuar el parking, el estacionamiento, en un espacio diferenciador para el área automotriz, para entregarle diferentes experiencias a todos nuestros clientes, ¿no? Y esto, obviamente, la idea también es replicarlo en Senco Florida y, ¿por qué no?, en otros centros comerciales de la compañía.
2: El Senco Florida es una propuesta híbrida que tiene tanto marcas nuevas como formatos seminuevos. Entonces ahí tenemos propuestas de concesionarias, de las mejores concesionarias del país, también con las mejores marcas en un solo lugar. ¿Por qué? Porque las personas hoy día piden en un solo lugar poder reunir las distintas atracciones. Ellos quieren, hoy día los tiempos de permanencia en el centro comercial son cada vez más altos. ¿Por qué? Porque las personas quieren hacer todo en un solo lugar. Quieren ir de shopping, quieren ir a comer, quieren ir a ver una película y también, ¿por qué no?, venir a comprarse el próximo auto.
0: Entre ambas sedes, el proyecto suma más de 11.000 metros cuadrados dedicados al mundo motor. Una de las grandes apuestas de esta enorme superficie es facilitar el acceso a las nuevas energías. De hecho, gracias a una alianza estratégica con Anfrunz Motors, el recinto se posiciona como el primero en Chile en dedicar un sector exclusivo a la exhibición de modelos de cero y bajas emisiones dentro de un mall, acercando opciones de 25 fabricantes.
2: A ver, este es un proyecto absolutamente nuevo, entonces todas las marcas están con sus mejores versiones acá, las versiones renovadas de sus propuestas de marca, y están con su nuevo modelo. Hoy día la electromovilidad está siendo cada vez más relevante en el negocio automotriz, entonces uno puede ver en estos 4.600 metros las distintas propuestas de las distintas marcas a todo nivel, tanto electromovilidad como el negocio automotriz que todos conocemos.
1: Este lugar es único, tiene un espacio especial de electromovilidad para acercar realmente el conocimiento eléctrico, las nuevas tecnologías, ¿no es cierto?, a más de 36 millones de visitas que tiene Senco Costanera.
0: El objetivo final es que comparar diseños, rendimientos y prestaciones sea un proceso sencillo, cómodo y en un entorno con alta visibilidad para las marcas. Acá van a encontrar los autos más nuevos. ¿Qué segmentos? De todos. SUV, vehículos de pasajeros, pickup, acá lo que ustedes quieran. ¿Y cuáles son las tecnologías disponibles? También de todas. Híbrido enchufable, híbrido convencional, eléctrico, a combustión, microhíbrido. Es cosa de venir a ver los autos, preguntarle a los ejecutivos y venir a descubrir. Ya sea que busquen dar el salto a la electromovilidad o conocer lo último en combustión, el espacio está diseñado para resolver todas las dudas de manera directa. Auto City operará de lunes a domingo en horario continuado entre las 10 de la mañana y las 9 de la noche. Sus instalaciones ya se encuentran habilitadas para recibir interesados en el nivel menos 1 de Senco Costanera y en el piso 2 de Senco Florida.
3: Bien, ya ha llegado el momento de hablar de las noticias internacionales y ya nos acompaña aquí en el estudio de CNN Prime, doña Alicia Contreras. ¿Cómo estás?
4: Muy bien, ¿y tú, Felipe?
3: Aquí estamos, pues, muy al pendiente.
4: Vamos a partir con el juicio que se ha tomado la atención de todo Estados Unidos y también de parte importante del mundo. Este juicio en contra de Lindsay Clancy, esta enfermera que mató a sus 3 hijos y después intentó suicidarse. Este juicio ha acaparado la atención porque el problema acá, o la pregunta que se hace, no es si ella mató o no mató a sus hijos. Ella admite que efectivamente mató a sus 3 hijos, sino si ella es penalmente responsable de esto. Pues su defensa apunta a que cuando ella realiza esto, pasaba y atravesaba por una psicosis postparto. De hecho, ella dice que escuchaba la voz de un hombre que le decía que matara a sus hijos y después se quitara la vida para poder estar los 4 juntos. Ahí vemos los 3 niños entonces que finalmente son asesinados por Lindsay y Clancy, y esto ocurre en 2023. Acá el jurado entonces tenía que decidir si es que ella es responsable por sus actos y arrestada a una cadena perpetua, o si por el contrario, este trastorno la exoneraba de culpabilidad y tenía que ser trasladada a un recinto psiquiátrico. Sin embargo, el jurado no pudo llegar a un veredicto unánime. Durante 38 horas, este jurado, compuesto por 7 mujeres y 3 hombres, no logró la unanimidad. Finalmente, 11 de los integrantes apostaban porque ella no fuera culpable. Sin embargo, había un jurado que estaba en contra de esto. A pesar de que lo intentaron por varios días, finalmente, como no llegan a la unanimidad, el juez entonces declara nulo este juicio y ahora se abre la posibilidad de que se realice un nuevo juicio en contra de esta mujer. El problema es que encontrar a un nuevo jurado entonces para este nuevo juicio va a ser sumamente difícil, porque ya todos, la mayoría de las personas sabe de este caso, ya tienen una opinión formada, por lo que va a ser difícil realizar este proceso nuevamente. Otra opción sería que se llegara a un acuerdo. Sin embargo, entonces, este juicio también abrió el debate respecto de la psicosis posparto, un trastorno psiquiátrico que no ha sido muy investigado, pero que los expertos señalan que es muy, muy peligroso. Escuchemos lo que dijo entonces hoy el fiscal y también lo que dijo el abogado defensor de Lindsay Clancy.
5: Este caso no se trata de un sistema de salud, ni de cómo se trata a las mujeres en él, ni de qué diagnósticos giran en torno al manual de trastornos mentales o cuáles no. Todas esas son cuestiones importantes, despiertan emociones y a veces provocan ira. Este caso, sin embargo, se trató sobre Lindsay Clancy y lo que hizo el 24 de enero de 2023 y del asesinato cruel y calculado de 3 inocentes.
6: Creo que este caso demostró de manera clara e inequívoca la lamentable deficiencia que enfrentan las mujeres cuando están embarazadas, cuando tienen bebés y, Dios no lo quiera, cuando están medicadas por depresión posparto o psicosis posparto. Es simplemente horrible lo que vimos en este juicio y tal vez las cosas tengan que cambiar y espero que este caso haya brindado la oportunidad de revertir la situación. Podría ser la chispa que encienda el fuego.
4: Bueno, hay un debate importante entonces en torno a este caso, pero lo claro es que se anula este juicio. Vamos a cambiar de tema y nos vamos ahora a las Islas Malvinas y Falklands, porque ayer Javier Milei, el presidente de Argentina, dio una cadena nacional donde anunció sanciones a las empresas que inicien proyectos para extraer petróleo de estas islas. Anunció además la intención de construir una nueva base naval en Tierra del Fuego y también, por supuesto, reiteró la postura de Argentina de que para ellos estas islas son argentinas. Sin embargo, este es un conflicto de larga data y hasta ahora entonces la mayoría de los habitantes que viven en estas islas apuestan porque son británicas. De hecho, en 2023 se realizó un referéndum y el 99% de la población optó por mantenerse entonces en la soberanía británica. Habló el Reino Unido rápidamente entonces después de esta

0: declaraciones de Javier Milei y aseguran que su apoyo a estas islas es inquebrantable. Escuchemos lo que dijo ayer Javier Milei y lo que dijeron hoy desde Reino Unido.
1: Las Malvinas son argentinas, por historia y por derecho. No hay discusión al respecto. Las islas formaron parte del territorio argentino desde los orígenes de nuestra nación. En 1833, el Reino Unido ocupó las Malvinas, expulsó a las autoridades argentinas e instaló una situación colonial que se perpetúa hasta nuestros días. Esto implica que los isleños, al ser una población implantada en un territorio usurpado, no tienen un derecho legítimo a la autodeterminación y que cualquier argumento basado en referendos realizados en las islas es inválido.
2: Es absolutamente correcto afirmar que las Islas Falkland son un territorio británico de ultramar y lo seguirán siendo mientras esa sea la voluntad de sus habitantes. Recientemente se han realizado varias encuestas de opinión pública al respecto en las Islas Malvinas y la opinión de los isleños es abrumadoramente mayoritaria. Defenderemos y protegeremos sus deseos mientras ellos lo deseen.
0: Vamos a cambiar de tema y nos vamos ahora con una noticia muy, muy interesante, porque la ONU aprobó un nuevo mapa que muestra el tamaño real de África. Mira, Felipe, este mapa, el mapa que se hace en base a la proyección Mercator, muestra cómo conocemos ahora el mapa político, donde Groenlandia se ve mucho, mucho más grande que África. Groenlandia y África se ven del mismo tamaño. Ajá. Sin embargo, Groenlandia es 14 veces más pequeño que África. Ah, mira. Es por eso que...
3: Sí, te interrumpo, Alicia, porque lamentablemente se ha comunicado desde la clínica Indisa el lamentable fallecimiento a los 71 años de Camilo Escalona, ex presidente del Partido Socialista, líder histórico justamente de esta colectividad, por supuesto también ministro, parlamentario, diputado, senador, en diferentes momentos de nuestra historia. Ha sido un líder histórico para la política chilena, sobre todo para el actual para la actual oposición y por sobre todo para el Partido Socialista. Fue durante un fue producto de un cáncer a la próstata muy agresivo que lamentablemente lo hizo retirarse de todo tipo de actividad pública hace ya algunos meses, y lamentablemente en la jornada del día de hoy fue oficializado su fallecimiento en la clínica Indisa. El Partido Socialista, bueno, primero fue su familia y fue su hija Natalia Escalona, quien incluso viajó a nuestro país porque ella estaba viviendo fuera del territorio chileno. Llegó hace algunos días acá a nuestro país para dirigirse de inmediato y estar acompañando a su actual mujer, a la actual esposa de Camilo Escalona, hoy su viuda Jimena Chicayota, quien estaba presente también en la clínica Indisa. Y finalmente fue justamente Natalia Escalona quien dio a conocer el fallecimiento públicamente a los medios de comunicación que se encontraban apostados a las afueras del recinto asistencial. Durante la jornada del día de hoy, por ejemplo, estuvo visitando a Camilo Escalona, quien se encontraba en coma, inducido hace ya algunos días. El presidente José Antonio Kast estuvo hace algunos instantes en la clínica Indisa y durante los últimos días también fue visitado por históricos líderes también del Partido Socialista, ex presidentes de la colectividad como Álvaro Elizalde, también por Paulina Bodanovich, quien ha estado presente también durante los últimos días con la familia y por supuesto con el mismo Camilo Escalona. Estuvo presente el ex presidente Gabriel Boric visitando, entiendo que fue el día miércoles cuando el ex presidente Boric visitó a la familia de Camilo Escalona y también, por supuesto, a quien hoy dejó este mundo. Hablamos de Camilo Escalona. Han sido varias las voces que se han hecho ver respecto de este fallecimiento, tras haberse conocido este fallecimiento del líder socialista, y fue justamente su partido, el Partido Socialista, quien emitió un extenso comunicado con la situación de un poco de biografía del mismo Camilo Escalona. Vamos a leer parte de este comunicado. Dice: el Partido Socialista de Chile expresa su profundo pesar y consternación ante el fallecimiento del compañero Camilo Escalona Medina, secretario general de nuestro partido, dirigente histórico del socialismo chileno y protagonista de una parte fundamental de la historia política de nuestro país. Camilo Escalona dedicó gran parte de su vida a la defensa de las ideas socialistas, de la democracia, de la justicia social y de los derechos de los trabajadores. Hijo de un panadero sindicalista, su trayectoria estuvo marcada por una profunda convicción respecto del papel transformador de la política y por su permanente compromiso con Chile. El militante socialista desde su juventud ingresó justamente a la Juventud Socialista en 1969. A los 13 años se formó como dirigente en la Federación de Estudiantes Secundarios de Santiago, que presidió en 1972 durante el gobierno del compañero presidente, dice el comunicado, Salvador Allende. En 1973 fue elegido miembro del Comité Central de la Juventud Socialista. Asumió responsabilidades de conducción en momentos particularmente difíciles de nuestra historia. Requerido por la Junta Militar tras el golpe de Estado, obtuvo asilo político y vivió en el exilio en Viena, en Cuba y en Berlín. En 1983 regresó clandestinamente a Chile y al año siguiente integró la Comisión Política del Partido Socialista en la clandestinidad. Durante la dictadura participó activamente en la reorganización y resistencia del partido, contribuyendo a mantener viva la organización y la esperanza democrática. Con el retorno de la democracia desarrolló una extensa trayectoria parlamentaria y política. Fue diputado por la región metropolitana entre 1990 y 1998 y por la región del Biobío entre 2002 y 2006, y senador de la República por la región de los Lagos entre 2006 y 2014.

0: a leer la política y su palabra, directa, argumentada, sin concesiones. Acompañó al partido en sus horas más complejas, más allá de las legítimas diferencias políticas que puedan haber existido a lo largo de su trayectoria. Camilo Scalona fue, ante todo, un socialista profundamente comprometido con su partido y con la construcción de una sociedad más justa y democrática. Su llamado permanente a la unidad de los socialistas y a la unidad del progresismo fue su convicción hasta el final, y hoy, y es hoy, nuestro compromiso. Su partida constituye una pérdida para el Partido Socialista de Chile, para el Movimiento Democrático y para todos quienes compartieron con él décadas de lucha política y social. En estos momentos de dolor expresamos en nuestras más sentidas condolencias a su esposa Jimena Tricayota, a su hija Natalia, a su hermano Simón, a sus seres queridos, a sus compañeros y compañeras de militancia y a todas las personas que compartieron su vida política y personal. El Partido Socialista de Chile despide a uno de sus dirigentes históricos, reconociendo su aporte a la historia del socialismo chileno y a la recuperación y defensa de la democracia. Que descanse en paz el compañero Camilo Scalona Medina. Mesa del Partido Socialista de Chile, Santiago, 4 de septiembre de 2026. Hace algunos instantes, su hija Natalia Scalona, a las afueras de la clínica Indisa, entregó la siguiente declaración, haciendo oficial la muerte de su padre, Camilo Scalona.
1: Con gran dolor en nuestros corazones tenemos que informar que nuestro querido papá, abuelo, esposo, tío, amigo y compañero Camilo Scalona Medina ha fallecido. A pesar de su fuerza, de la resiliencia con que enfrentó la enfermedad y de la tenacidad con que vivió hasta el último día, ha dejado este plano con un ejemplo que no podrá ser igualado. Mi papá fue un demócrata irreductible, un socialista de tomo y lomo, un amigo cariñoso, un luchador, un líder justo y un hombre de profundas convicciones. Muchas de las políticas que han buscado hacer de Chile un país más justo llevan su huella y eso será imborrable. Muchas gracias por estar con nosotros y por su cariño sincero. Buenas noches.
0: Ahí está, con sentidas palabras se informó por parte de su hija Natalia esta muerte de Camilo Scalona, tal como lo dice ahí nuestro generador de caracteres, histórico líder socialista. Ya parte del comunicado del Partido Socialista lo expresaba ahí en su biografía, principalmente política. Fue diputado, fue también senador, fue presidente de la colectividad en varias oportunidades y también fue parte de un proceso histórico para nuestro país, como fue el tema del retorno a la democracia. Cumplió también un rol fundamental en ese proceso, en el devolver a nuestro país a un país ya libre de dictadura. Estamos en contacto con el senador de la colectividad del Partido Socialista, Juan Luis Castro. Senador, ¿cómo está? Muy buenas noches.
2: Buenas noches, Felipe. Muy triste, pues, porque esta es una pérdida irreparable para la vida, la historia del Partido Socialista y lo emblemático que siempre fue Camilo Scalona en su convicción, en su coherencia, en su estilo de hacer política con mucha franqueza, con mucha consecuencia, sobre todo en el estilo.
0: ¿Cómo debiese ser recordado Camilo Scalona, senador?
2: Un hombre que es de extracción popular, hijo de panadero, comuna de San Miguel, estudiante del Liceo 6 de la comuna que yo compartí también en mis orígenes, y dirigente estudiantil en la época de la Unidad Popular, que fue la primera incursión política en cuanto a tener un rol y un desempeño en la que se llamaba la FESES, la Federación de Estudiantes Secundarios. Luego vino el golpe militar, el exilio y una larga travesía de lo que fue su retorno a Chile después de algunos años trabajando intensamente en el Partido Socialista para poder retornar a mediados de los 80 y iniciar el proceso de recuperación democrática en los conglomerados en los cuales el Partido Socialista estuvo. Primero unificando el Partido Socialista, cosa que hizo junto a otros líderes, como Clodomiro Almeida, Jorge Arrate, Ricardo Núñez, y siendo parte del Movimiento Democrático Popular, luego de la

0: representación de Partidos por la Democracia, donde debutó como presidente de partido tempranamente y, por cierto, diputado a la época por el distrito de La Cisterna y las comunas de la zona sur de Santiago.
1: Senador.
0: Bueno, y una larga trayectoria en cuanto a dirigir,
1: senador,
0: el Partido Socialista.
1: Me da un momento, por favor, porque la presidenta del partido, Paulina Bodanovich, la senadora Paulina Bodanovich, está entregando declaraciones.
2: Y que formó,
1: los invitamos a revisar.
2: Generaciones de socialistas comprometidos con nuestro país. Nuestro pesar es enorme, agradecemos las muestras de afecto, de cariño, de solidaridad que se han recibido en estos días, a nombre de la familia, del partido, y por cierto, la presencia de autoridades que han estado permanentemente en contacto con nosotros, el presidente de la República, el expresidente Frei, la presidenta Bachelet, el presidente Boric, ministros de Estado, y hoy todas las autoridades que han tomado contacto ahora también al momento de conocer el fallecimiento de nuestro compañero. Él va a ser trasladado al Partido Socialista de Chile y después, en el día de mañana, al Senado para tener ahí su velatorio.
1: Están entonces las palabras de Paulina Bodanovich, presidenta del Partido Socialista. Seguimos en contacto con el senador Juan Luis Castro. Senador, bueno, le comento que desde el gobierno, también desde la CGGOV, por medio de su cuenta en X, también han emitido un mensaje y señalan lo siguiente: lamentamos el sensible fallecimiento de Camilo Escalona, ex diputado, ex presidente del Senado, quien dedicó gran parte de su vida al servicio público y tuvo una extensa trayectoria política al servicio de Chile. Como gobierno expresamos nuestras condolencias a su familia, amigos cercanos y al Partido Socialista de Chile, partido desde donde desarrolló su vocación política. Que descanse en paz. Cierra el mensaje entonces en la cuenta de X de la Vocería de Gobierno de Chile. Senador, bueno, usted me señalaba algunas características con las cuales debiese ser recordado Camilo Escalona, pero bueno, él jugó un rol fundamental en varias etapas, sobre todo lo que tiene que ver con el retorno a la democracia, en preparar también a nuevos militantes y por supuesto también cuando ya el Partido Socialista propiamente tal encabeza un gobierno como el de la ex presidenta Michelle Bachelet, también él jugó un rol fundamental. Yo le preguntaba cómo debiese ser recordado quizás la figura de Camilo Escalona, pero la persona Camilo Escalona, no el militante, usted lo conoció, ¿cómo lo debiésemos recordar o cómo lo recuerda usted?
0: Bueno, yo lo conocí a mediados de los 80 cuando ingresó clandestino al país. En plena dictadura militar ahí, lo conocí, me acuerdo que estaba con el Parvo, un hombre alto, imponente, y tenía tareas de dirección del Partido Socialista, ya dentro de la clandestinidad propia de la época, articulando la orgánica del Partido Socialista de Almeida, que estaba dividido en esa época el PS, y luego confluyendo con los otros sectores políticos de izquierda y de centro, para ir formando lo que primero fue el MDP, Movimiento Democrático Popular, y después la Concertación de Partidos por el No, y después de la Concertación de Partidos por la Democracia. Una gran tarea donde fue él un puente de oro en el entendimiento con el centro político, con la democracia cristiana en esa época. Recuerdo que ahí, como se entenderá, la historia de la Unidad Popular fue de separaciones muy tremenda con la democracia cristiana de parte del mundo socialista. Y por lo tanto, habían resquemores, habían tiranteses, no había total convicción de eso, pero Escalona fue clave en cerrar filas en el Partido Socialista, el entendimiento que había que tener con la democracia cristiana, el Partido Radical, el PPD, que eran los partidos más relevantes en esa época del retorno a la democracia.
1: Y que luego instalar la democracia, forma la Concertación, de hecho, y que claro, fueron pilar fundamental en el destino del inicio de la democracia o del retorno a la democracia.
0: Exacto, y luego ya instalados los primeros gobiernos del presidente Elwin, Frei, Escalona tomó un rol de dirigente ya con mucha fuerza y él condujo ya este Partido Socialista Unificado hacia una alianza sólida que duró 20 años, digámoslo así, junto con distintas figuras del PS, que logró asimilar lo que había sido el golpe de Estado con una profunda autocrítica, recogiendo los distintos pensamientos de la renovación socialista, del mundo del exterior, las fuerzas que estaban dentro del país, y así lograr mantener al PS con mucha presencia de lo que había sido la historia de Salvador Allende, las causas de esa derrota, y sobre todo mirando hacia el futuro como parlamentario y líder político durante largo tiempo. Acuérdense que le tocó que los ejercicios de enlace, que el boinazo, una serie de movimientos que hubo al principio cuando todavía el general Pinochet estaba vivo y pasó a ser parlamentario, recordémoslo, senador designado. Eran tiempos difíciles porque a veces colgaba de un hilo el vaivén de lo que podía ser o no algún tipo de desborde respecto a lo que era el rol de las Fuerzas Armadas cuando ya incluso se sabía que Pinochet estaba acusado en los tribunales, cuando le tocó la London Clinic, ¿verdad?, y la enfermedad en el exterior, y la orden de captura que se signó sobre él. O sea, hubo muchos momentos donde Escalona fue clave. Por lo mismo, yo creo que en eso, la historia de él además es un hombre autofabricado, prácticamente un autodidacta, que leía muchísimo, tenía una gran noción de la cultura, de la historia política, tenía una capacidad de poder reflexionar los problemas de la estrategia, del futuro, más allá del corto plazo, pero sobre todo teniendo diálogo de por medio con todos los sectores. Recordemos que logró hacer entendimientos con la derecha, incluso en su momento en el gobierno del presidente Lago, diálogo con Pablo Longueira, quien en esa época era el líder de la UDI, un partido muy poderoso en ese tiempo, Alamán, con el cual había compartido la Federación de Estudiantes Secundarios, en la misma generación. Desde luego, con la familia Allende, con Isabel Allende, con su viuda, Ten Chabuzi, que posteriormente falleció. O sea, había toda una gran presencia de Escalona durante esos momentos históricos de la transición chilena, ¿verdad?, que se fueron consolidando en el tiempo. Fue senador, presidente del Senado también en 2012. O sea, una trayectoria que incluso lo dejó en la última elección interna del PS como secretario general, hasta la fecha. O sea, tenía una vigencia indiscutible y un gran formador de jóvenes.
1: Así es.
0: Muchos jóvenes se acercaron a la política a través de Camilo Escalona, porque tenía capacidad de poder explicar los fenómenos políticos en forma simple y sobre todo de crear una escuela.
1: Así es.
0: En los tiempos que corren, que a veces es tan difícil formar gente en la política, él se dedicó siempre también a aquello.
1: Sí. Viene el senador Juan Luis Castro, senador, por supuesto, del Partido Socialista. Le queremos agradecer este contacto que has tenido con nosotros aquí en CNN Chile. Que esté muy bien.
0: Hasta pronto, Felipe. Muchas gracias.
1: Bien, y nosotros seguimos justamente para a quienes se incorporan a la transmisión de CNN Chile. Les comentamos, y ahí ustedes lo leen en nuestro generador de caracteres, ha fallecido en la jornada del día de hoy, hace algunos instantes, Camilo Escalona, líder histórico del Partido Socialista, lo hemos dicho, diputado, senador, presidente justamente del Senado, presidente por supuesto también del Partido Socialista, y es el expresidente Gabriel Boric, quien en su cuenta de X, también ha escrito un sentido mensaje, dice: ha muerto Camilo Escalona. Me lo imagino a los 16 años, consciente de que desde los jóvenes secundarios había que defender al gobierno popular. Lo pienso durante la dictadura en Chile, haciendo lo más difícil, que era organizarse cuando en ello se arriesgaba la vida. Lo leo en los primeros años de la transición, empujando los límites que imponían los poderes fácticos que siempre enfrentó. Lo recuerdo cuando nosotros éramos jóvenes, con esa mezcla de enojo y comprensión a nuestras críticas. Lo veo apoyando firmemente a nuestro gobierno cuando hubiese sido más fácil tomar palco. Ayer, en compañía de su compañera Jimena, me despedí de él y le prometí que las nuevas generaciones iban a saber de su lucha y compromiso, porque gracias a él y su generación, nosotros estamos aquí. Un abrazo, compañero, a ti y a todo el Partido Socialista de Chile, mis eternos respetos. Es la declaración que ha entregado el ex presidente Gabriel Boric en este texto que escribe en su cuenta de X. Así también han existido otras declaraciones durante las últimas horas. El Senado, por ejemplo, el Senado de nuestro país también ha escrito una declaración, señala: la mesa del Senado expresa con su profundo pesar ante el fallecimiento de Camilo Escalona Medina, ex senador de la República y ex presidente del Senado, quien falleció tras enfrentar una prolongada enfermedad. Ante esta dolorosa partida, la corporación hace llegar sus más sentidas condolencias a su esposa, hijas, familiares, amistades y al Partido Socialista de Chile, acompañándolos en estos momentos de profundo dolor. Camilo Escalona desarrolló una extensa y destacada trayectoria de servicio público, desempeñándose como diputado y senador de la República, además de ejercer importantes funciones de liderazgo político. Durante su presidencia del Senado, contribuyó al fortalecimiento del diálogo democrático, la labor legislativa y el respeto por las instituciones republicanas. Su historia personal y política estuvo marcada por un compromiso permanente con la democracia, la participación ciudadana y la vida pública nacional. Su aporte al proceso de consolidación democrática de Chile y a la construcción de acuerdos en distintas etapas de la historia reciente del país constituye un legado ampliamente reconocido. Con más de 5 décadas de actividad pública, Camilo Escalona Medina deja una profunda huella en la vida política e institucional de Chile, siendo recordado como una figura relevante del quehacer parlamentario y del fortalecimiento de la democracia chilena. El Senado de la República rinde homenaje a su memoria y expresa su reconocimiento por su valiosa contribución al servicio del país. Firma entonces este comunicado Paulina Núñez, presidenta del Senado, y también el senador Iván Moreira, vicepresidente de la colectividad. Vamos hasta la clínica Indisa, entonces ahí está nuestra compañera Macarena Poblete, quien justamente ha estado presente en este lugar mientras eran entregadas las declaraciones de Natalia Escalona, la hija del dirigente histórico socialista. Macarena, ¿cómo estás? Buenas noches, ¿y qué nos cuentas desde la clínica Indisa?
3: Hola, buenas noches. Claro, ¿cómo están por acá? En realidad, igual viviendo un difícil momento del Partido Socialista, sobre todo luego de haberse conocido, como tú bien lo decías, el fallecimiento del expresidente de esta tienda, Camilo Escalona, y también un histórico militante de este partido, y es por eso que ahora vamos a conversar con quien incluso en su momento tomó el puesto, digamos, de Camilo Escalona, de secretario general, Arturo Barrios. Muy difícil este momento, por supuesto, para la tienda.
4: Muy difícil. La verdad que hay pocas palabras como para describir esta situación. En nuestro secretario general, en mi padre político, además. Y la verdad es que duele mucho. Habíamos estado en una larga y tensa espera, como ustedes saben, que nos han acompañado acá. Agradecer también a la prensa y agradecer a todos los que se han hecho presentes y han dado su solidaridad, su amistad y el reconocimiento a un gran liderazgo como Camilo Escalona desde pequeño, trabajando por mayor igualdad, reconstruyendo la democracia, como diputado, como senador, como presidente del Senado. Y son momentos muy duros para nuestro partido.
3: Claro, como usted bien lo dice, son momentos muy difíciles para ustedes y también incluso en estos momentos difíciles se han hecho presentes autoridades también del gobierno. Por ejemplo, hoy vimos la visita del presidente de la República, José Antonio Kast. ¿Qué es lo que tiene que decir al respecto? ¿Es algo, un gesto que valora en estos momentos?
4: No, lo que pasa es que él tuvo una conversación con la familia, fue un gesto de humanidad, y yo creo que es muy importante, ¿no?, que haya un reconocimiento transversal a Camilo Escalona. Y él deja un legado, como bien me están señalando, en nuevas generaciones. ¿Cuál es el legado? De la unidad, el legado de trabajar en la diferencia, el legado de construir finalmente perspectivas de futuro para lograr mayores ámbitos de igualdad, justicia y equidad en nuestra patria. Yo creo que Camilo Escalona, como lo señalaba Karina Alfino, nuestra presidenta también, Paulina Bodanovich, nos va a hacer mucha falta.
3: Sí, creo que, Felipe, ¿tienes alguna pregunta? Ahora mismo te está escuchando Arturo, así que le puedes hacer una pregunta.
1: Sí, Arturo, ¿cómo está? Muy buenas noches. Bueno, las condolencias por parte de CNN Chile a todo el Partido Socialista. Usted esbozaba parte de su respuesta también, un poco de lo que yo quería conversar con usted respecto de cómo recordar a Camilo Scalona. Usted señalaba que es padre político suyo. ¿Cómo lo va a recordar finalmente la figura
4: recordarlo de Camilo? Recordarlo como una persona consecuente, recordarlo como una persona de una brillantez política extraordinaria, recordarlo como un hombre de Estado, un hombre que aportó a la democracia, que reconstruyó la democracia y que desde el punto de vista parlamentario, de su ejercicio de liderazgo partidario y del Senado de la República, contribuyó enormemente a los cimientos de esta democracia. De verdad que Chile le debe mucho a Camilo Scalona y nosotros como socialistas es una enorme dolencia y de gratitud por haber tenido en nuestra fila a un liderazgo como el de Camilo Scalona.
1: Arturo, y más allá del dirigente político, del líder político, la persona de Camilo Scalona, me imagino que ustedes
4: una lo persona
1: conocieron,
4: tremendamente es humana, mire.
1: Un gran lector, es lo que hemos sacado por conclusión.
4: Un gran lector, una persona de un agudo contenido político, de una fineza desde el punto de vista de la doctrina socialista, una persona que pensaba en perspectiva con respecto a la democracia, y de verdad que para nosotros es muy, muy importante, significativo. Y yo creo que a la democracia le va a hacer falta Camilo Scalona, porque constructor de acuerdo, constructor de ideas, innovación, creativo, una persona que tenía una brillantez peculiar, ¿no? Que no siempre se logra en la política, y por eso existe tanto reconocimiento transversal al liderazgo de Camilo Scalona, ¿no? Desde pequeño, desde joven, desde la FECES, trabajando por ideales y desde el punto de vista del socialismo, siempre militante del partido, pero por sobre todo también una persona que contribuyó a la democracia de manera sustantiva. Para lograr el Chile que hoy día existe, Camilo Scalona hizo una contribución enorme.
1: Arturo, ya esbozaba Paulina Bodanovich, la presidenta del partido, un poco el itinerario de lo que va a ser al menos el velatorio de Camilo Scalona. Primero va a ser llevado hasta la sede del Partido Socialista ahí en la calle París, entiendo.
4: Así
1: luego
4: nos ha dicho la familia. Nosotros haremos lo que la familia encuentre pertinente. Va a estar en la sede de nuestro partido y posteriormente en el Senado de la República.
1: Y ahí se solicitó, por ejemplo, por parte al gobierno decretar algún tipo de duelo o algún tipo de solicitud mayor.
4: Eso tendrá que ocurrir en el momento que lo decrete el gobierno. Estamos hablando de un expresidente del Senado que, sin lugar a duda, tiene todos los ribetes de un funeral de Estado.
1: Bien, Arturo Barrios, le queremos agradecer y enviarle nuevamente las condolencias a usted, al Partido Socialista, por supuesto, y lo dejamos ahí tranquilo para que pueda seguir con todo lo que viene a partir de ahora con el velatorio. Que esté muy bien. Y Macarena, bueno.
4: Muchas gracias a ustedes y muchas gracias por todo lo que han hecho y han informado a la ciudadanía. Y muchas gracias por la actitud también que ha tomado los medios de prensa y CNN en el respeto a este dolor grande que tenemos los socialistas. Muchas gracias.
1: Que esté muy bien. Bueno, y Macarena, te despedimos también. Te agradecemos el trabajo allá en la clínica Indisa. Que estés muy bien y estamos en contacto. Bien, ahí está. En pantalla ustedes ven el texto que he escrito en sus redes sociales, el presidente José Antonio Kast, y señala lo siguiente: lamento el fallecimiento de Camilo Scalona, lo conocí como diputado, estuvimos en veredas políticas opuestas, se reconozco en él a alguien que ejerció su liderazgo de manera clara y directa, dedicó su vida a defender sus convicciones y las sirvió desde las instituciones de la nación, ejerciendo como diputado, senador y presidente del Senado. Chile lo despide con respeto. Mis condolencias a su familia y al Partido Socialista. Parte de las declaraciones entonces que ha entregado el presidente José Antonio Kast, quien, como ya les hemos señalado, durante esta jornada estuvo visitando a la familia. Incluso el mismo Arturo Barros señalaba que estuvo el presidente José Antonio Kast durante esta tarde ahí en la clínica Indisa, al menos unos instantes, y lamentablemente fallece el líder histórico del Partido Socialista, Camilo Escalona. Son varias las reacciones que han habido, sobre todo en redes sociales, a propósito del fallecimiento de Camilo Escalona. Por ejemplo, está la declaración del alcalde de Santiago, Mario Desbordes, ex dirigente de Renovación Nacional, y señala lo siguiente: mis condolencias a la familia de Camilo Escalona y al Partido Socialista de Chile. Compartí con él muchas veces en paneles de radio y televisión, fuimos parte del primer café de cooperativa y tuvimos muchas reuniones políticas. Conocí al político duro a veces, siempre de firmes convicciones y con el que se discrepaba con respeto. Parte de las declaraciones que entregaba también el alcalde Mario Desbordes. También hacer un recomendado por parte de CNN Chile. Ustedes están viendo parte de las imágenes ahí de un capítulo especial de Íntimo, de CNN Íntimo, conducido por Matilde Burgos, y que entrevistó justamente a Camilo Escalona. Me comentan, por favor, ¿vamos a ver algo, un extracto del capítulo? Perfecto. Los dejamos recomendados entonces a este capítulo que hoy se transforma en algo importante para recordar la figura de Camilo Escalona Medina, diputado, senador, presidente del Senado y por supuesto también presidente en al menos 5 oportunidades en el Partido Socialista. Con esta información nos despedimos. Seguimos entonces en la sintonía de CNN Chile. Siempre las noticias en nuestro canal van a ser entregadas a tiempo. Que estén muy bien. Buenas noches.

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12: Buenas noches, bienvenidos y bienvenidas a CNN Tiempo de día viernes. Ya comenzó septiembre durante esta semana y de hecho vamos a vivir el primer fin de semana del noveno mes del año, un mes asociado a las fiestas patrias, a cambio de hora, el día de mañana, pero también a la llegada de la primavera. Y con la llegada de la primavera, las alergias. Muchas personas se ven muy, pero muy complicadas por diferentes alergias de esta época del año. Les quiero entregar consejos a esta hora, les quiero proponer una conversación súper ciudadana para que saquemos lecciones, aprendizajes de esta época y de cómo podemos enfrentar mejor las alergias estacionales. Para ello, conversamos a esta hora con el doctor Carlos Torres de Revitamed. Mucha atención. Bienvenido y muy buenas noches.
13: José Miguel, muchas gracias por esta invitación, partiendo el mes de septiembre, hablando un poquito de estas alergias primaverales.
12: Bueno, pregunta que cae de cajón, ¿usted es parte del porcentaje de la población que sufre de las alergias o no?
13: Gracias a Dios, no. La verdad es que ese, como tú bien mencionabas, ese 24% que fue reportado en el 2017 por la última encuesta nacional, reporta que la mayoría de los chilenos tenemos, bueno, esa gran parte de chilenos formamos este marco, digamos, de rinitis alérgica que pudieran ocasionar síntomas, sin tomar en consideración que existe un 60% de personas que se les exacerba el asma. Entonces hay que claro. También tenerlos en consideración dentro de este margen que no lo tenías incluido.
12: Claro, yo le voy a ir preguntando a medida que avance esta conversación diferentes consejos, cosas que podamos hacer en nuestras casas y todo. Pero la primera pregunta tiene que ver, ¿por qué está la sensación, doctor, que las últimas primaveras o que el último tiempo las alergias han golpeado un poco más fuerte? ¿Se han ido intensificando? ¿Hay un impacto del cambio climático mediante? ¿Qué debiésemos esperar ahora? ¿Que hemos tenido muchas precipitaciones, fenómeno del Niño? ¿Cómo conectamos ambos temas? Lo escucho.
13: José Miguel, muy buen tema. La verdad es que actualmente el cambio de la temperatura, el aumento de la humedad con este advenimiento de las múltiples lluvias frecuentes que hemos tenido ahora en este temporal que vivimos en invierno, juegan un papel preponderante, asociado a que el aumento de las temperaturas ahora en septiembre, ¿verdad? De alguna manera también influye el viento, hace que la exageración de la polinización, el aumento de varios hongos también que circulan en el ambiente y el crecimiento de ácaros en nuestras casas favorezca esta exposición a esta nueva, digamos, síntomas clínicos alérgicos que exacerban en cierto grupo de la población. Y es por eso que las altas temperaturas, la humedad y el viento favorecen a que existan un mayor aumento en la exposición de alergenos y eso exponga mucho más a la rinitis alérgica.
12: Claro, y ya se observa, por ejemplo, doctor, usted puede decir también si lo ha presenciado, ya se observa, por ejemplo, en las calles de nuestra capital que la floración va siendo lo suyo a propósito de que tuvimos intensas precipitaciones y que con pocas jornadas de diferencia salió el sol y salió intenso. Por lo tanto, también se han acelerado algunos procesos que tienen que ver con las vegetaciones que causan estas alergias en un porcentaje importante de la población. Hablábamos de más de un 20%. ¿Qué dice la experiencia clínica? Por ejemplo, de la cantidad de pacientes que ustedes ven a diario en clínica Revitamed. Hay varios de ellos que ven incapacitada su vida diaria a propósito de estas alergias. ¿El impacto puede llegar a ese nivel?
13: Sí, José Miguel, efectivamente. Esto puede variar desde ser un síntoma muy leve, como presentar esta rinorrea, que es esta agua que sale por la nariz con picazón, con un poquito de eyección conjuntival, cuando los ojitos se ponen rojos, ¿verdad?, hasta problemas muy incrementales que pueden llegar hasta producir apneas del sueño, es decir, pueden trastornar nuestra vida normal. Y eso es lo que nosotros nos enfocamos un poco en Revitamed. El hecho de poder enfocar no solamente un tratamiento desde un plano muy sencillo que puede ser manejado por un médico general y no por un especialista específicamente, sino también por por situaciones clínicas que pueden llevar a comprometer no solamente el sueño, sino la vida personal, la vida laboral, porque es muy molestoso poder tener clínica, ¿verdad? Y eso de alguna manera también es preponderante poder identificar si es que esto es una rinitis o es un resfrío. Entonces, de alguna manera uno tiene que considerar frente a qué uno está expuesto o qué es lo que está padeciendo para poder determinar cuál es la mejor postura o el mejor tratamiento para cada tipo de paciente.
12: Y si yo le preguntara, doctor, el síntoma clave que hace la diferencia para que sepamos si estamos en verdad con un cuadro alérgico o con un resfrío de primavera, ¿cuál es la diferencia clave para que podamos hacer esa diferencia?
13: Muy buena pregunta. Generalmente la clínica de una rinitis alérgica viene precedida de síntomas claves que están asociados a exposición a un alergeno, que es un efecto, digamos, que produce en el cuerpo una sensación, una respuesta histamínica que hace que nosotros generemos síntomas. Sin embargo, el resfrío es producido por un virus que va a producir una reacción sistémica, es decir, va a producir otro tipo de síntomas como malestar general, odinofagia o dolor de garganta, ¿verdad? Puede ser acompañado de febrículas y otro tipo de síntomas que nos dan la diferenciación clave. Entonces, siempre es importante tener

0: o saber determinar frente a qué estamos para poder abordar de una mejor manera frente a qué patología estamos tratando, digamos.
1: Ya, le tengo otra pregunta. ¿Todas las personas que tienen alergia necesitan sí o sí un medicamento o hay medidas, por ejemplo, que yo puedo llevar adelante en mi casa para enfrentar este cuadro?
0: Muy buena pregunta, José Miguel. Mira, efectivamente, todos los pacientes cuando tienen síntomas leves, es importante poder tomar algún tipo de fármacos que mucha población ya los conoce, como la loratadina, la cetiricina, la levocetiricina, etcétera, que son antialérgicos que pueden ayudarnos a disminuir los síntomas. Sin embargo, cuando hablamos un poco de el manejo como ambiental de nuestro círculo en el cual nosotros nos desenvolvemos, es importante cosas como disminuir la exposición y no encerrarse. Cuando uno llegue a casa, es importante dejar el polen afuera, es decir, cambiarse de ropa, ¿verdad? Quizás una de las mejores estrategias también pudiera ser usar anteojos, no frotarse los ojos con las manos, tener importante ser muy, muy consciente en el aseo, la higiene nasal también, y en general hay cosas muy pequeñas que podemos hacer en casa, como por ejemplo cambiar las sábanas, cambiar las cortinas, los forros de las almohadas. ¿Por qué? Porque los ácaros y el polen es un ambiente propicio, el calor, la humedad, para que crezcan y florezcan y de alguna manera preconicen o gatillen estos síntomas de la rinitis alérgica.
1: Ya, ¿y lavarse la cara, por ejemplo, varias veces al día sirve también?
0: Puede servir un poco más lavarse la cara, pero entender que no solamente es lavarse, sino también tratar de disminuir la humedad, porque la humedad, el calor y el viento son factores preponderantes que facilitan el transporte del polen. Entonces, si nos vamos a lavar la cara, es importante también, por favor, secársela bien para que el polen no se quede fijado en nuestro rostro.
1: Claro que sí, se entiende. Yo le hacía antes la pregunta de si todas las personas que tienen algún grado de alergia, por supuesto algunos con mayor intensidad requieren un tratamiento sí o sí, pero le hacía la pregunta si todos los que manifiestan, aunque sea algún síntoma de alergia, requieren medicamento o no. Le hacía esa pregunta para que hablemos de los peligros de la automedicación, que no es llegar y tomar cualquier remedio, ¿verdad, doctor?
0: Correcto. José Miguel, actualmente nosotros, basados en que pueden existir síntomas muy leves desde una, digamos, una coriza, ¿verdad?, que es este fluido nasal que sale, hasta el punto de llevarnos a una sinusitis, que ya es una infección bacteriana producida por digamos, la temporalidad crónica de persistir con rinitis alérgica, puede llevarnos de alguna manera a ocupar fármacos que son de estricto prescripción médica, como corticoides nasales, ¿verdad?, que tienen que ser prescritos porque requieren un seguimiento mucho más efectivo y precoz, porque tienen muchos efectos secundarios. Entonces, siempre que uno tenga una rinitis alérgica, es mejor consultar, tratar de llevar de manera consensuada con su médico cuál es el mejor tratamiento para que esto no se incremente o quizás no nos lleve a tener efectos secundarios que después tengamos que poder corregir.
1: Claro, a mí me pasó, doctor, que hace algunos años atrás, bueno, no, en verdad hace varios años, cuando era un niño y un adolescente, ya han pasado hartos años, perdí la cuenta. Bueno, pero era muy alérgico y llevo muchos años también donde ya no lo soy. ¿Qué razón explica que una persona que a lo mejor presentó cuadros en una edad temprana ya en la adultez no los tenga? ¿Hay alguna razón médica que explique ese cambio?
0: Por supuesto. José Miguel, nosotros, el cuerpo es tan sabio que de alguna manera el cuerpo, cuando identifica un alergeno, crea una copia exacta de cuál es la causa de que te produjo esa alergia. Y el cuerpo, cuando eso lo identifica, que es un alergeno, simplemente, para que ustedes un poco me entiendan, lo destruye, ¿ya? Entonces no produce esa reacción histamínica, que es esa reacción alérgica que tú tienes, porque ya el cuerpo ya lo identificó. Pero si llega un alergeno nuevo, un hongo nuevo, puede producirse otra nueva alergia. Eso no condiciona de que porque no fuiste alérgico antes, no tengas alergia ahora a un nuevo alergeno al cual fuiste expuesto. Por eso quizás ahora que de niño tuviste cierto grado de alergia, algunas cosas que ya te desensibilizaste, y ahora no produces sí clínica de alergia, pero puedes estar expuesto a otro nuevo tipo de alergeno que te puede volver a producir nueva clínica, digamos, como
1: Claro,
0: rinitis.
1: sí, claro. Y también pasa al revés, que gente que no tenía, sí tiene ahora. ¿Y ahí cómo lo explicamos?
0: También, por supuesto, o sea, existe gente que no ha tenido, no ha estado expuesto, por ejemplo, en Chile es muy, muy frecuente estar expuesto al litre, y hay gente extranjera que viene al país y que no tiene este tipo de árboles en sus países porque son de temperatura mucho más, digamos, austral, y de alguna manera, al estar expuesto acá en Chile, salen al Cerro San Cristóbal, donde hay mucho litre, y de alguna manera se expone a estos nuevos alergenos que nunca han estado expuestos y gatilla una reacción alérgica inminente que expresa muchos síntomas y puede llevar en muchos casos hasta reacciones de dermatitis atópica,
1: Claro.
0: o a veces puede producir síntomas gastrointestinales también. Entonces, no es solamente la rinitis, no es solamente, digamos, la exposición a nuevos alergenos, sino que esto puede ser desde algo muy sencillo hasta algo muy grave.
1: Claro, y estamos revisando la imagen de apoyo, esas temidas pelusillas que comienzan a moverse en esta época del año, que de repente cuando uno está caminando en la calle, en primavera sobre todo, y viene el viento, empiezas a esquivarlas para que no se metan en los ojos o no generen una congestión. El plátano oriental también es una especie súper temida en nuestro país, o el aromo por las consecuencias que puede llegar a tener cuando hablamos de alergia. Quiero preguntarle antes de cerrar, doctor Torres, particularmente por nuestros niños y niñas, ¿algún cuidado especial que haya que tener con ellos?
0: Específicamente, los niños y los niños aproximadamente son entre un 30 y un 40% de los niños en Chile que padecen de rinitis alérgica. Importantísimo siempre a los niños tratar de llevar protectores, digamos, externos como gorras, gafas, ¿verdad? Que puedan limitarlos un poco a la exposición, tener una higiene adecuada. Insistir un poco donde ellos duermen, que muchas veces se nos pasa a nuestros hijos, no cambiarle el forro de la almohada, no cambiar la sábana, tener un aseo adecuado de sus manos, ¿verdad? Porque ellos están expuestos a tocar todo, son unos verdaderos exploradores y eso de alguna manera los expone un poco más a tratar de padecer estas rinitis
1: Pero,
0: alérgicas. Y
1: doctor,
0: lo otro
1: la
0: es que.
1: sí, perdón, termina la idea. Termina la idea.
0: Y lo otro es que es importante también identificar cuál es el germen. Entonces, existen unos
1: Claro.
0: exámenes que a los niños pueden ayudarnos a identificarlos para que tener claro a qué están expuestos, ¿no?
1: El test cutáneo, ¿no?
0: El test cutáneo, el prick test,
1: Ya,
0: exactamente.
1: muy bien. Doctor, pero pareciera que la prevalencia está más en ese sector de la población, en personas tal vez de una edad media. ¿O las personas mayores, por ejemplo, también tienden a tener alergias bien potentes?
0: Generalmente es el mayor porcentaje son los niños donde el
1: Ya.
0: sistema inmune es muy inmaduro todavía.
1: Claro.
0: Entonces, al estar expuestos a una, digamos, alergenos nuevos permanentemente hacen que de alguna manera estén mucho más gatillando no solamente a los alergenos, al polen, a los hongos, sino también, por ejemplo, al pelo de las mascotas, de los gatos, de los perros, y eso hace que ellos tengan una mayor predisposición a tener rinitis. Pero en los adultos mayores, de alguna manera también el sistema inmune, al contrario, tiene algo muy maduro y vienen como en decadencia su sistema inmune y el de estar expresados a ciertos grados de alergenos o polen también pudieran gatillar, pero la prevalencia mayor siempre es en niños.
1: ¿Y en qué caso se llega a recomendar la inmunoterapia como tratamiento, doctor?
0: La inmunoterapia específicamente tiene un nicho muy importante, ya esto ya es muy de su especialidad, generalmente los otorrinos o los inmunólogos que son expertos en esto, ya cuando claramente existe un proceso de disminución de la calidad de vida del paciente, y eso implica que el paciente no duerme bien, tiene clínica crónica, aproximadamente la rinitis alérgica hemos hablado desde que esto parte desde el punto estacional, pero la rinitis en personas puede pasar todo el año. Entonces, si una persona pasa con rinitis alérgica de manera crónica, es decir, más de 3 o 4 meses al año, esto implica que la disminución de su calidad de vida puede llevarlo a un trastorno del sueño y que puede gatillar de alguna manera a trastornos quizás cardíacos, como arritmias, insuficiencia cardíaca, hasta un infarto solamente por un rango de alergia que se pudiera haber evitado de alguna manera, habiendo tenido consideración de qué agente lo gatilla y darle la mejor oportunidad para tener un mejor tratamiento en el caso de que requiere una inmunoterapia.
1: Ya, me quedan pocos segundos, doctor, pero si nos pudiese reducir brevemente para que todos lo entendamos, ¿en qué consiste un tratamiento de inmunoterapia enfocado en el tema de las alergias? Cortito.
0: Perfecto. Mira, la inmunoterapia en general es un tratamiento que hace que nosotros aumentemos nuestras defensas, como dice la palabra
1: Claro.
0: inmunoterapia. Le damos una cierta cantidad de respuesta inmune al cuerpo para que el cuerpo tenga una mayor cantidad de defensas al organismo donde respondan a este ataque de estos alergenos y disminuya de alguna manera esta respuesta a la respuesta clínica que nos da. Entonces, eso
1: Entiendo.
0: lo que hace es que aumentar las defensas, disminuye la sintomatología y el paciente tiende a sentirse un poco mejor.
1: Claro, hay personas que les pasa naturalmente, como nos explicaba anteriormente cuando yo le contaba el caso de que tuve cuando niño y ahora no, pero si no, se puede hacer a través de una ayuda médica como una inmunoterapia en los pacientes más complejos. Le quiero agradecer esta conversación con CNN Tiempo al doctor Carlos Torres, él es médico internista de Clínica Revitamed. Que tenga una buena noche, que siga bien su semana. Muchas gracias.
0: Muchas gracias, José Miguel. Que tengas buena noche.
1: Veíamos recién una de las entrevistas, una de las conversaciones que sostuvimos durante esta semana. La pueden revivir en nuestras plataformas digitales. Por ahora, una breve pausa. Al regreso, revisamos el pronóstico en todo nuestro país. Ya estamos de vuelta con CNN Tiempo.
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2: Estamos de vuelta en esta noche de CNN Tiempo, día viernes. Vamos al pronóstico para que nos planifiquemos a puertas de comenzar el primer fin de semana de este mes de septiembre. Comenzamos el viaje en el norte de nuestro país, Arica, Iquique y la ciudad de Antofagasta. A diferencia de lo que fueron otros días de esta semana, vamos a partir este sábado con cielo despejado. Desde temprano, 23 grados en Arica, sube la temperatura en las playas del extremo norte de nuestro país. 21 en el caso de Iquique, 21 también para Antofagasta. Sobre el viento, entre 25 y 40 kilómetros por hora. Y si el cielo despejado va a predominar en la costa del Norte Grande, también va a predominar hacia el interior. Observamos Pica, María Elena, Calama, San Pedro de Atacama con altas temperaturas y cielo despejado. Eso sí, hacia la región de Atacama, leve descenso en las temperaturas, aunque se mantiene el cielo despejado en su capital, Copiapó, entre 23 y 24 grados. Igual es una temperatura agradable, pero es una baja considerable en comparación a los 30 grados que alcanzaron algunos días de la semana que ya nos deja. Sobre la región de Coquimbo, 10 grados de diferencia entre la mínima y la máxima cuando hablamos de ciudades como La Serena, con cielo despejado desde temprano en ciudades como Coquimbo, Los Vilos y también, yo ya les decía, La Serena. El sol brillará hacia el Valle del Elqui. Revisemos el centro de nuestro país. ¿Cómo será este fin de semana? ¿Cuáles son los conceptos que van a predominar? Vamos a esa parte del mapa de nuestro Chile, que nos lleva en primera instancia a la región de Valparaíso, a la región de O'Higgins, también ahí está la región de O'Higgins, la región de Valparaíso, Maule, Ñuble y Biobío, como lo vemos en nuestra proyección. Las mañanas serán frías de este fin de semana en todo este tramo de nuestro país. Sobre las máximas, agradables, 24, 25 grados en los Andes o San Felipe y una gran oscilación térmica, yo ya les decía recién, entre la mínima y la máxima. La jornada será con una tarde agradable en O'Higgins, en Maule y también en la región de Ñuble, pero ojo, insisto, con las temperaturas mínimas. De hecho, se proyecta helada matinal para este día sábado en ciudades como Chillán, Chillán Viejo, incluso cuando miramos Los Ángeles por la región del Biobío. Pese a lo anterior, el sol en todo este tramo de nuestro país va a brillar desde temprano. Ahí está, yo les decía, la región de Valparaíso, Valle y Costa y también con cielo despejado en todo el centro sur de nuestro país. No se levanten temprano este sábado porque va a hacer mucho frío, sobre todo en ciudades del centro sur las primeras horas. Luego se modera. Vamos al sur de Chile, la región de la Araucanía, la región de los ríos, los lagos y la Patagonia. Lo vemos a continuación, 3 y 14, las temperaturas extremas en ciudades como Temuco. El pronóstico indica cielo despejado desde temprano con viento que podría alcanzar ráfagas de hasta 50 kilómetros por hora. El pronóstico es similar en ciudades como Valdivia, luego de las nubes matinales brilla el sol, alcanzando la tarde de este sábado 5 de septiembre una máxima de 13 grados en la capital de la región de los ríos. Ya en la región de los lagos, hablemos de Puerto Montt, de Osorno, de Chiloé, de Puerto Varas, también con presencia de cielo despejado, una temperatura muy baja para comenzar la jornada cerca del punto de congelación y una máxima levemente al alza en comparación a otros días de esta semana. 11 grados proyectados para este sábado 5 de septiembre en ciudades como Puerto Montt y Puerto Varas. Puerta norte de la Patagonia han tenido de todo esta semana en el extremo sur de nuestro país. Para mañana sábado, helada matinal con una mínima de menos 1, con cielo despejado desde temprano y una máxima que subirá hasta los 11 para iniciar el fin de semana. Sobre la región de Magallanes también con escarcha y helada matinal, menos 2 en Puerto Williams como temperatura mínima y menos 1 como mínima en ciudades como Punta Arenas y Puerto Natales. Eso sí, y después de varios días, las temperaturas van a subir por sobre el umbral de los 10 grados en ciudades como Punta Arenas. La nubosidad parcial será una constante prácticamente de todo el fin de semana. Hacia la próxima semana, el extremo sur de Chile se estaría preparando o se estarían generando más bien todas las condiciones necesarias para que nuevos sistemas frontales impacten el sur de nuestro Chile. Y el Chile insular, llueve o no llueve, en el archipiélago de Juan Fernández o en la Polinesia chilena, ahí está la proyección. Tendremos predominio de nubes en el archipiélago de Juan Fernández todo el día. Viento entre 25 y 40 kilómetros por hora. Cielo nublado, ocasionalmente parcial, Rapa Nui, máxima de 21, y el viento que también podría rondar los 40 o los 45 kilómetros por hora. Y el territorio antártico chileno con nubes y temperaturas bajo cero, pero bastante más altas en comparación a mínimas de esta

adelante. Pero vamos a tener cielo despejado el día de mañana y buena parte de este fin de semana, con temperaturas muy agradables, alcanzando un peak, yo les decía, de 23 o 24 en Las Condes, en Santiago, también hacia Maipú, más o menos a las 3 de la tarde de este día sábado. Y recuerden que el día de mañana, en la noche, tenemos cambio de horario. Vamos al horario de verano. Cuando sea la medianoche, automáticamente en buena parte de nuestro país será la 1 de la madrugada, para que actualicen los relojes más antiguos, porque los celulares hacen el cambio automático. Bueno, ¿cómo seguirá el fin de semana? Se los cuento a continuación en la proyección de CNN Tiempo. Vamos al domingo. Se mantiene el cielo despejado pese a alguna nube matinal que se va rápidamente. 24 grados todavía en fin de semana. 24 lunes, baja el martes, sube el miércoles y baja considerablemente, ojo, el próximo jueves 10 de septiembre, todavía con invierno astronómico en esta parte del planeta. Y ojo, porque estamos observando, y lo vamos a ir conversando a medida que avancen las próximas jornadas, que hay posibilidad de algunas precipitaciones aisladas más hacia el oriente de la capital el día jueves y el próximo viernes. De todas formas, lo vamos a seguir conversando en los próximos capítulos de CNN Tiempo. Gracias por la sintonía. Que tengan una muy buena noche, un mejor fin de semana y nos reencontramos más adelante en CNN Chile. Que descansen.

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2: 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En este bloque hablaremos del impacto del dolor prolongado y el aislamiento social en adultos mayores. Para eso estamos con la geriatra, la doctora Adriana López. Doctora, cuéntenos, ¿qué es el herpes zóster y por qué está latente en los mayores de 50 años?
3: El herpes zóster es una enfermedad que nosotros la reconocemos como una lesión en la piel, pero es una enfermedad que viene hacia nosotros desde la infancia, que aparece en quienes hemos contraído la llamada o conocida peste cristal o la varicela. El virus queda dormido y con el transcurso de los años y el cambio del sistema defensivo, el sistema inmunológico, puede volver a aparecer en una forma distinta.
2: ¿Y por qué puede afectar la independencia de una persona, por ejemplo?
3: Porque el herpes zóster no solamente produce un daño en la piel, sino que produce un dolor invalidante en muchas personas que dura meses de meses, que afecta su capacidad de moverse, de caminar, que afecta la masa muscular, que genera que tal vez la persona pueda volverse un poco más frágil. Por lo tanto, es más importante que solo la lesión que estamos viendo en la piel.
2: ¿Y por qué una persona que está sana debiese preocuparse de igual manera por esta enfermedad?
3: Porque a pesar de que tengamos estilos de vida saludable y que nos cuidemos mucho, hay cambios que están asociados al envejecimiento, como en el sistema inmunológico, en el sistema defensivo, que predisponen, o ciertas condiciones de salud que también predisponen, a que esta enfermedad pueda reaparecer de esta forma.
2: Este fue un aporte de GSK. 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
6: Hola, ¿cómo están? Bienvenidas, bienvenidos a un nuevo capítulo de Influyentes aquí en CNN Chile. Hoy día vamos a partir hablando de política y de periodismo con Ascanio Cavallo, Premio Nacional de Periodismo, columnista, analista, político. Luego conversaremos de esta semana en que la palabra iliberalidad se ha tomado la agenda con el senador

0: Arturo Quella. ¿Qué va a pasar con la agenda de seguridad? ¿Cómo ven las críticas por ser este o no un gobierno y liberar el Foro de Madrid? De todo eso conversaremos con él. Parte entonces, Influyentes. Ascanio, muy bienvenido al programa.
1: Muchas gracias. ¿Cómo estás?
0: Bueno, muy bien y muy contenta de tenerte, Ascanio. Vamos a conversar, vamos a partir conversando de política y también de periodismo. Bueno. Tuviste una participación muy destacada, muy comentada en el aniversario de la Federación de Medios de Comunicación, en que hiciste, podríamos decir, una gran descripción del momento que vive el periodismo y también de su importancia para toda la sociedad. Pero partamos por la política.
1: Bueno.
0: ¿Cómo estás viendo esta instalación, ya más que instalación, estos primeros meses del gobierno? Porque cuando llevaba unos pocos meses, tú decías que te parecía que el presidente Kast parecía ingenuo y que parecía un gobierno de personas no experimentadas, aun cuando habían estado mucho tiempo ya en el Parlamento y en distintas posiciones de poder.
1: Yo creo que eso sigue siendo así, ¿eh? No hemos visto más signos de experiencia, signos de manejo. Hay áreas que están completamente entregadas, digamos, a una especie de improvisación de última hora, muy notoriamente relaciones exteriores, así. Y otras que están un poco más, si tú quieres, un poco más experimentadas, porque también pasaron un periodo muy duro como en Hacienda,
0: ¿no? Claro.
1: Pero en general, claro, es un gobierno del que lo que se puede decir hoy día es que no esperábamos que fuera así.
0: ¿En qué sentido no esperaba que fuera
1: yo
0: así?
1: Yo esperaba más orden ya. Interno, por un lado, y por otro lado, una mayor como aplicación a un Estado que debieron conocer. Uh-huh. Es cierto que el Estado es complicado, es bien complicado, ¿no? Esto también le pasó al Frente Amplio. Pero bueno,
0: ¿hay paralelismo con el Frente Amplio?
1: Un poco, fíjate.
0: Ya, porque el libro de Mansuy, Los Inocentes al Poder, que lanzó en su momento, ¿no? Sí. Y que se refería al Frente Amplio y al presidente Boric, hubo personas que en ese momento dijeron, ojo, que pueden venir otros inocentes al poder de otro signo político. ¿Está pasando algo así?
1: Tienen un parecido, en muchas diferencias, por supuesto, como va a hacer la analogía, pero hay un parecido, sí.
0: ¿En qué? ¿En el purismo? ¿En la inexperiencia?
1: No, yo creo que es básicamente su confrontación con el aparato del Estado y esta cosa monstruosa de gente que no conoces, de gente que te demora las cuestiones, de gente que te las agiliza. En fin, un universo que no es el común, que no es el que vemos el resto de los ciudadanos.
0: Sí. ¿Qué ha pasado? Porque tú has relevado mucho la figura del ministro Quirós, ya sacó adelante su ley de reconstrucción, digamos, y que ya ese proyecto que él tenía en mente ya salió. En seguridad se ha enredado, ¿no?
1: Claro,
0: se ha enredado mucho. Primero no tenían plan, ¿no? La ministra Steiner, cuando reconoce que no tenía un plan, la tienen que sacar. Luego el ministro Arrau debuta como diciendo que estas son políticas de Estado, ¿no? Como tomando un camino distinto. Sin embargo, en toda la presentación de la agenda de seguridad, en particular la reforma constitucional, ha creado muchísimo ruido y polémica. Sí. ¿Ves qué salida ves tú ahí? ¿Cómo lo estás mirando?
1: Mira, yo lo que no entiendo es por qué el gobierno no pescó todas las iniciativas que están dando vuelta y muchas de las cuales están en el Parlamento y trató de hacer una especie de fusión de todo eso, o por lo menos una síntesis.
0: Claro, sumado las leyes ya aprobadas en el gobierno anterior,
1: claro,
0: ¿no?
1: Sumadas esas leyes, claro. Y ver también cuáles son coherentes con cuáles, porque muchos de estos megaproyectos hay problemas de contradicción, ¿no? A ver, en este caso yo no las he visto en detalle, así que no estoy seguro de eso, pero sí, por ejemplo, lo había en el caso del proyecto de Hacienda. Entonces, me extraña que no se hayan preocupado de limpiar esto. La única explicación que hay, que es más o menos pública, es que no había plan. La diferencia entre Quirós y Arrau es que Quirós venía trabajando en su casa, ¿verdad?, durante yo creo que años, identificando qué leyes, qué disposiciones, qué políticas estaban en contra de lo que él buscaba, ¿no? Tenía muy claramente el ejemplo de Vigy en los 80 e incluso el de Castro más atrás, que fueron ministros muy disruptivos, ¿no? Y que rompiendo vidrios lograron hacer una cuestión nueva. El mismo ejemplo podría haberse aplicado a seguridad, pero seguridad no había nadie que hubiese estado meses y años
0: ¿Y Arnau te parece que ahora está improvisando?
1: No sé si ahora, pero cuando entró al gobierno, sin duda. No, o sea, para empezar lo llamaron...
0: De obras públicas, claro, que era de lo que estaba preparado para
1: claro,
0: hacer, ¿no?
1: Y de emergencia, ¿no? Y tú pasas de obras públicas, que es un ministerio súper regulado, donde las cosas están más o menos ordenadas, a uno nuevo, que por lo tanto es un caos. Sí, es un tránsito del cual yo no lo puedo culpar completamente a él. Pero es raro que, teniendo esa situación, no hayan buscado una estrategia distinta.
0: Y con todo lo que se ha enredado este debate, no solamente por las críticas de la oposición, sino internas, ¿no? Chile Vamos aquí se ha puesto como muy firme en decir que acá hay normas, el cambio constitucional en particular, el nuevo estado de excepción, que no son aceptables, que no la van a apoyar.
1: Claro.
0: ¿Qué caminos ves de
1: Es bien raro, porque lo absurdo es que tú propongas una reforma constitucional cuando estás en un macro periodo, ¿verdad?, en el que se han rechazado dos proyectos de constitución, ¿no? O sea, como que hablar de la constitución, para eso todavía falta tiempo, ¿no? No es el momento...
0: ¿Fue un error del gobierno?
1: Yo creo que sí, a esta altura me parece que sí. Es probable que pierda el impulso del proyecto por esta razón, ¿no? Y también es bastante absurdo, porque si había un campo, digamos, donde claramente tenía el favor de la ciudadanía, era este.
0: Exactamente, en seguridad,
1: sí,
0: ¿no? En que la gente, esa era la expectativa además principal con el gobierno. Hablemos
1: y
0: de
1: yo creo que, sí. Y yo creo, perdona, para terminar la idea, yo creo que apostó demasiado a que todo el mundo se iba a hincar ante cualquier proyecto de seguridad.
0: Y el cálculo salió mal.
1: Y eso salió mal. Sí.
0: Hablemos de política exterior, Ascanio, que es un área de tu expertise, ¿no? Completamente. Tú has sido crítico del canciller Pérez Maquena en el sentido de que ha reaccionado con cierta ingenuidad también, ¿no? Esto de ir a declarar en la reunión con Marco Rubio, que Estados Unidos es el principal socio estratégico de Chile, y después viene un arancelazo mayor que el que le había puesto al gobierno del presidente Boric. Y ahora también la reacción que ha habido por esta polémica con Argentina respecto de la soberanía en el Estrecho Magallanes, ¿te parece que la respuesta ha sido tardía y en TikTok no adecuada?
1: Muy inadecuada.
0: ¿Cómo
1: muy
0: ves
1: inadecuada
0: la cancillería del presidente Kast?
1: Metida en un problema que la desborda, ¿no? Y ya esto no es un problema de la cancillería, es un problema mayor. Está comprometida más cosas de las que vemos a primera vista y de las que me parece que ven nuestras autoridades en eso. El mundo está cambiando, pero estamos en la mitad de ese cambio como coprotagonista, aunque no lo veamos incluso, digamos, aunque no nos demos cuenta, ¿no? Yo creo que en particular la convergencia entre la negociación de aranceles y esta discusión del Estrecho Magallanes no es casual.
0: ¿Cuál es la razón? ¿Qué es lo que ves ahí?
1: El Estrecho Magallanes hoy día es un interés militar número uno. Lo ha dicho Trump, lo ha dicho el secretario de Defensa, lo ha dicho, en fin, la Escuela de América, todo lo que quieras ponerle a los militares americanos, han mencionado repetidamente el Estrecho de Magallanes, porque se supone que en caso de conflicto o de disrupción mayor habría problemas con Panamá, probablemente ya los haya, por ejemplo, un problema climático. Y así son los estrechos en todo el mundo, que son estratégicos.
0: Estratégicos, claro, exactamente, una pieza fundamental.
1: Muchas cosas dependen de eso. Y justo un general argentino se le ocurre hablar de esto, no me parece tan casual, fíjate.
0: ¿Y qué reacción
1: yo
0: debería
1: no soy
0: tener?
1: De conspiraciones, pero...
0: No, y viendo además la relación tan cercana entre el gobierno de Trump y el de Javier Milei, ¿no?
1: Claro, mucho más cercana que la del presidente Kast.
0: Bueno, de hecho los aranceles de Argentina son más bajos que los de Chile.
1: Son más bajos porque Argentina no tenía un
0: claro,
1: tratado.
0: Sí.
1: Y estuvo muy dispuesto a firmar uno nuevo que propone Estados Unidos, que se lo ha propuesto a Chile también. Pero Chile tenía un tratado de libre comercio. Y hasta donde yo sé, ha rechazado esta proposición en forma repetida. Tiene que hacerlo, porque el otro es la obra de 20 años de trabajo, ¿verdad?, de la entonces Concertación, y se convirtió en el pilar de la política exterior de Chile, ¿no?
0: Claro, entonces no se puede tirar a la basura un TLC.
1: No se puede. Entonces, además, el gobierno de Trump se terminará algún día.
0: Ahora, ¿cómo ves tú la reacción? Por eso tú decías que el canciller Pérez Maquena había reaccionado de una manera tardía y no con la firmeza que requería. ¿Qué debiera hacer el gobierno, sobre todo pensando que además el presidente Milei supuestamente va a venir a Santiago? Claro. ¿Qué reacción debiera tener? ¿Esperarías tú del presidente Kast? Porque esto, como dices tú, es algo bastante serio.
1: Muy serio, muy serio. Muy serio, y si quieres ponerlo al revés, también es la oportunidad para el gobierno, ¿eh? Si no ven, digamos, el problema de soberanía que se está planteando, ya tendrían que ser muy ciegos. Pero ese es un problema que para los gobiernos es fuente de popularidad enorme, digamos, ¿no? Es raro que no se hayan dado cuenta de esa dimensión, que significa poner esta cuestión más en público, ¿no? Aquí se ha trabajado todos estos temas desde la asunción del mando hasta ahora, en secreto total. Y hasta como que se enojó la Cancillería porque el ministro Barros mencionó algo. Claro. La primera vez, no esta última.
0: Claro, y contestó con un tono mucho más duro.
1: Entonces, tú dices, bueno, pero ya esto no es secreto. No es un secreto de Estado. Es una cuestión que está pasando a nivel mundial. Muchos países lo están pasando más mal que nosotros, otros menos. Pero estamos metidos en eso, no hay forma de que nos libremos. Somos parte del hemisferio, estamos en el cono sur, tenemos acceso a recursos estratégicos clave, partiendo por el Estrecho Magallanes. Y lo primero que alguien discute en público, ¿verdad?, es la soberanía chilena. Pero tú no puedes reaccionar a eso desde una calle de Hanoi, supongo, ¿verdad?, y con un teléfono celular. Hay formas del Estado que la Cancillería tiene que proteger y que siempre protege, ¿no? Me extraña que no tengamos a los principales protagonistas de esto como voceros en Santiago.
0: Sí, hay un déficit de vocería en general. Acá, porque además este gobierno tenía un diseño bien extraño, sacó a la vocera Cedini, que tampoco cumplía el rol que habían tenido los otros voceros en la generación de la estrategia comunicacional, y ahora el ministro Alvarado es el vocero, pero en realidad es un papel que no queda muy claro. ¿Cómo ves tú la
1: vocería? No parece que le guste mucho tampoco. No fue llamado para eso. Sí, hay un problema con la vocería. Yo creo que tenían una relación tensa con la prensa desde antes, ¿no? No lo han resuelto completamente. Me parece que está un poco mejor eso, pero no lo han resuelto completamente. Y sí, efectivamente hay una idea de que relacionarse con la prensa es difícil y poco útil, ¿no? Poco útil.
0: Una idea complicada.
1: O sea, complicada para todos. Sí, para el público, para nosotros, para el gobierno, claro.
0: Sí, o sea, ¿hay un gobierno que tiene tensión con la prensa?
1: Yo diría, a pesar de que
0: o
1: no sospecha, conozco...
0: ¿O sospecha o escepticismo con el rol de la prensa?
1: O miedo, o no sé, claro. Pero es algo que anda en ese terreno. No veo hostilidad, no creo que haya, digamos, ni intenciones de excluir a la prensa particularmente. No. Entre ingenuidad, timidez, inexperiencia, todas estas cosas que uno no habría dicho de un gobierno como este, ¿no? Uno habría pensado en un gobierno más seguro de sí mismo. Pero lo que muestra continuamente son inseguridades.
0: Sí.
1: Acá... Es un poco psicologista eso, pero bueno.
0: Sí, no, pero, bueno. Pero genera efecto político, ¿no?
1: Sí, por supuesto, por supuesto.
0: Ascanio, estuviste con el presidente Kast justamente, como decían en el inicio, en el aniversario de la Federación de Medios.
1: El cambio de mando.
0: Cambio de mando, claro. Cambio de mando. inquietud ahí estableciste las dificultades que está viviendo la prensa, en particular por este robo de contenido, claro, de las empresas tecnológicas, que hoy día se está tratando de superar, de cambiar a través de demandas que han hecho muchos medios de comunicación para que paguen, ¿no?, por los contenidos que han sacado y de los cuales han usufructuado durante todo este tiempo. ¿Por qué este es un problema de la sociedad y no es un problema gremial? Porque alguien podría decir, bueno, es un problema de los periodistas, hay gente que no le interesa el periodismo. ¿Por qué este es un problema para todo el país, no, claro, solamente no, para...?
1: Es un problema para la convivencia, porque al final los medios, más allá de que a uno le gusten más o le gusten algunos y no todos, o tenga muchas críticas contra ellos, los medios hacen mucho del pegamento social, digamos, de la sociedad, de cómo nos mantenemos unidos. Nos cuentan historias que pasan a ser comunes, nos informan de cosas que queremos saber, digamos, ¿no? Es verdad que hay una tendencia en el mundo a no querer saber. Esto es muy raro, pero es parte del mismo fenómeno. En general, la gente quiere saber, ¿no? Quiere saber lo que pasó, pucha, en el norte, lo que está pasando con las inundaciones en el sur, lo que pasa en otros lugares del mundo. Y esta función la cumple la prensa, pero no la va a poder cumplir, y ya no está pudiendo, ¿verdad?, si permanentemente sus contenidos son extraídos y puestos a disposición de todo el mundo en la red. Yo no tengo nada con que sean puestos a disposición de todo el mundo. Con lo que tengo es que eso sea gratis.
0: Claro. ¿No? Y que además el avisaje relacionado con esa atención de esos artículos se lo lleven las grandes tecnológicas.
1: Claro, claro, ¿no? Esto es lo que uno llama, mira, en cualquier industria se llama integración vertical. Sí. Que es que tú robas el producto, el contenido en este caso, ¿verdad? Tomas la máquina, te haces dueño de la máquina para medir quién lo está consumiendo. Sabes quién lo está consumiendo. Y después de eso, eres también dueño de la máquina para vender los avisos sobre esa medición, sobre los contenidos que ya te robaste.
0: En ese sentido, Ascanio, ¿qué te pareció a ti que el gobierno haya incluido dentro del plan de reconstrucción, de la ley de reconstrucción, después lo sacó, el famoso artículo 8, en que le permitía a las grandes tecnológicas justamente alimentar su inteligencia artificial con contenido sin pagar, de medios de comunicación, de obras artísticas, en fin?
1: Hay alguien del gobierno, o varios, no sé, que juega en favor de las tecnológicas. Uh-huh. Me da la impresión de que no es el ministro Quirós, porque no le costó nada votar el artículo 8. No lloró con nadie, que yo sepa.
0: Pero lo incluyó.
1: Lo había incluido, claro. Pero hay alguien que estaba jugando a favor de las tecnológicas. Supongo que, para ponerlo en buena, digamos, supongo que porque cree que esto es un avance para la humanidad. Y en mala, bueno, habrá intereses cruzados.
0: Claro, porque es un avance para la humanidad, pero, digamos, robar contenido, es lo que dices tú, seguir robando, claro, robando contenido. Tú vas a tener ahora una serie de conversaciones con premios nacionales en el Teatro Zoco, ¿no? Para hablar de los grandes temas, justamente como este, y proyectarlos al futuro con muchas personas que han recibido el premio nacional igual que tú. Hay una relación bien compleja de los premios nacionales, muchos de ellos en la academia, ¿no?
1: Claro.
0: Rectores, académicos, decanos, también fuiste decano muchos años de la Escuela de Periodismo de la Universidad Adolfo Ibáñez, con el gobierno, en particular con la ministra Ximena Lincolao,
1: sí,
0: que yo creo que hoy día su relación con todo ese mundo es bastante, bastante débil, justamente por todos los cambios que ha hecho en los fondos y en las becas Chile.
1: Claro.
0: ¿Cómo estás viendo tú esa tensión? ¿Crees que ahí el gobierno se metió en un problema con, digamos, con una comunidad importante, ¿no? Una comunidad que tiene una influencia, que tiene un saber que la sociedad ha considerado que es relevante, en un problema gratis?
1: Bastante gratis, fíjate, bastante gratis, porque lo que se entendió, ahora yo ya no estoy tan seguro de que ella haya querido decir eso, pero lo que se entendió, que es lo que importa al final, es que ella estaba haciendo una crítica muy dura y muy doliente hacia las humanidades en general. Después ha corregido esto, ha pedido incluso disculpas en algún caso, porque efectivamente ella viene de un mundo, ¿verdad?, donde las mediciones son más instrumentales, si tú quieres. O sea, ¿qué me está sirviendo? ¿Qué cosa tiene rentabilidad?
0: Una mirada economicista.
1: Sí, instrumental en el sentido de que algo que sea útil finalmente. Yo creo que mucha gente de la academia no está totalmente en contra de eso, no está en contra de que se mida, de que se vea frutos, digamos, pero sí está en contra de que este sea una especie de principio dogmático, ¿verdad? Y con el cual se empiece a atacar determinadas líneas de trabajo, de investigación.
0: Claro, el recortar fondos, digamos, poner cuota para los fondos para las humanidades que sean un 30% versus un 70% en estas áreas prioritarias que incluyen la IA. Terminando entonces, Ascanio, porque se nos acaba el tiempo, es también una señal, ¿no?, del gobierno de decir, bueno, hay que seguir explorando en esta línea, en desmedro de las humanidades o de el periodismo también.
1: Bueno. Esa es otra ingenuidad, porque la IA no viene sola, pues la IA viene de un país particular, no de todos los países, ¿verdad? De capitales muy particulares y que ha mostrado interés en tener injerencia en la política externa del país, bloqueando competidores, impidiendo las relaciones con otros. O sea, estamos de nuevo en un mundo demasiado ingenuo para lo que en realidad vive.
0: Especialmente en medio de una disrupción tecnológica como la que vivimos.
1: Enorme.
0: Ascanio Cavallo, muchas gracias por esta conversación.
1: Muchas gracias a ti, Paula.
0: Vamos a una pequeña pausa y ya seguimos con más influyentes. Viene el senador Arturo Esquella. Espérenos.

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0: Ya estamos de vuelta acá en Influyentes con nuestro siguiente invitado, el senador Arturo Esquella. Muy bienvenido, senador.
1: Muchas gracias por la invitación, Paula. Un gusto estar acá.
0: Bueno, esta semana el término iliberal ha sido uno de los términos que se han discutido a raíz de la agenda de seguridad y en particular, senador, como usted bien sabe, por la reforma constitucional que ha planteado el gobierno. Usted ha sido bien crítico de las personas que han alertado con esto, llamó a Javier Couso y a Arturo Fonten, que eran frívolos en lo que estaban planteando, ¿no? En que ellos han relevado, junto con muchos otros abogados constitucionalistas, incluso de la misma derecha, los riesgos que podría tener un estado de excepción como el que se plantea, entre otras medidas, ¿no? Sin participación del Congreso, con 120 días renovables, y que esto podría llevar a un autoritarismo constitucional. Usted dice que esto es frívolo y que es una discusión de élite, pero ¿no cree, senador, para empezar a conversar del tema, que discutir sobre los límites que implica la democracia, sobre los chequeos, los contrapesos de la democracia, no es algo que, más allá de que se discuta o no en la LID, debiera ser importante para todas las personas?
1: Yo valoro mucho la discusión y el ánimo que tienen en la academia de participar en el debate público. Eso es tremendamente importante. Quienes estamos también o hemos estado en la academia, lo valoramos. Se valora en términos generales, en la comunidad, digamos, académica, se valora mucho, enriquece. Desde el otro lado del mostrador, habiendo sido parlamentario durante 8 años, ahora llevo recién 6 meses, no sabes cómo uno agradece cuando se involucran las distintas facultades. Por la expertise mía me ha tocado siempre estar en las comisiones de constitución, temas un poco más jurídicos, pero me imagino también en los aspectos más técnicos, sectoriales, pasa lo mismo. Eso se valora mucho, pero hay veces en donde el debate se tiende a confundir también con elementos políticos, cuando se generan, digamos, debates que tienen más que ver con instalar, digamos, ciertas ideas para hacer daño, para provocar o para distraer, digamos, la atención de algo que es verdaderamente relevante. Y es ahí en donde uno se ve la obligación, en el fondo, de aparecer como el pesado, tratando de frenar o de hacer un llamado a atención a quienes estaban, a propósito de los que citas tú, diciendo en una columna escrita en un medio importante de Chile, de que el presidente estaba buscando perpetuarse en el poder. Al final explicaba en el fondo en qué consistía el concepto de iliberal, cómo, digamos, era la antesala, digamos, de un autoritarismo. Le dedicaban un par de frases diciendo, mire, en realidad yo no pienso eso del presidente, pero todos empiezan así.
0: Ya.
1: La verdad es que ahí yo lo que vi fue un exceso de política más que argumentos de fondo, de peso. Más aún, tratándose de personas que han seguido este debate, saben que no es el ánimo de quienes estamos hoy día a cargo de la discusión el que en un estado de excepción se pueda, digamos, habilitar 120 días o 200 y tantos días al presidente de la República, sea cual sea.
0: Vamos a hablar de eso porque usted
1: para ejercer, digamos, una...
0: Claro, usted con Arturo Longton están planteando modificaciones...
1: Con
0: Andrés Longton, perdón. Modificaciones, ¿no?, que incluyen cambiar la cantidad de días, involucrar al Congreso. Pero ¿no cree que al tratar de frívolo o digamos, como dijo ahora el ministro Arrau, de que hay una campaña... está tachando a personas que están participando en el debate público de todos los sectores políticos allá, porque Arturo Fonten fue director del CEP, que no es justamente un think tank de izquierda, impidiendo que se pueda discutir esto, que es una materia importante, senador?
1: Yo creo que esa palabra es directamente proporcional a tratar de dictador o de aprendiz de dictador, digamos, a alguien que a todas luces ellos mismos saben que no puede estar más en la vereda de la democracia trabajando por los demás. Si no hubieran usado, digamos, ese tipo de argumentos livianos y fáciles, por supuesto que no hubiera estado la palabra frívolo. Ahora, ¿a qué me refería en todo caso con eso? Que me la podría haber saltado, por supuesto, si es que hubieran tenido la compostura precisamente para tratar con respeto el mismo debate y qué decir, digamos, del presidente de la República. Me refería a que, y este es el debate al final del día que subyace, como dicen ellos. Nosotros tenemos un ordenamiento jurídico en base a una estructura que data de bastantes décadas, que es la Constitución, en donde no ha sufrido mayores modificaciones en todo lo que gira en torno a el ámbito del sistema, digamos, de justicia en términos generales. Hay una importante, por supuesto, el año 2005 y años siguientes con el Ministerio Público, el cambio, digamos, del sistema procesal penal, pero en términos generales, desde el punto de vista más de fondo de la aplicación de la ley, no ha variado mayormente. Obviamente que en ese entonces vivíamos una realidad muy distinta en cuanto a las amenazas propias de la seguridad pública, que son, en otras palabras, la razón por la cual el Estado entiende en el gobernante como una de las principales tareas el dar protección a la población. Dicho eso, el que desconozcan algunas personas que existe una realidad distinta, totalmente excepcional, extraordinaria, y que algunos quienes hemos dicho desde el año pasado, antes de la elección, que creemos efectivamente en que se está viviendo una situación extraordinaria, frente a lo cual se requiere también medidas extraordinarias, y te salen en el fondo con esta respuesta, la verdad es que evidentemente que uno tiene que defender la posición. Ahora, ese es el debate. Los que creen que se necesitan medidas extraordinarias y los que no, tal como escuchaba al senador Walker, que decía que en el marco de las reglas, las leyes, las que faltan son las que están discutiéndose, que vienen de años atrás, pero en términos generales está todo para ganarle al crimen organizado. Ya. Nosotros creemos que no.
0: Ya, déjenme preguntarle de otra manera entonces. Si Janet Jara hubiera ganado y ella hubiera propuesto un cambio constitucional como el que presentó el gobierno, ¿ya? Con estado de excepción, nuevo estado de excepción, 120 días renovables sin que pasara por el Parlamento, ¿usted habría votado a favor de eso? ¿No habría alertado del riesgo de iliberalidad?
1: Primero, yo tendría la tranquilidad que para aprobarse cualquier texto de la Constitución se requieren 4/7.
0: Ya, ¿pero habría votado a favor de eso usted?
1: Paula, nosotros...
0: Pero es una respuesta simple, ¿sí? ¿Usted como senador habría votado?
1: Por supuesto que no, porque efectivamente ni quienes redactaron esa parte de la Constitución, de la propuesta constitucional, pretenden, me imagino, y tal como ha trascendido, que ese fuera el resultado final.
0: Ahora, pero lo presentó el presidente con firmas de ministro.
1: Sí, por supuesto.
0: O sea, si lo presentaron, senador, asumimos que querían que fuera aprobado, porque si no estaban de acuerdo con lo que presentaron, ¿por qué lo presentaron?
1: Claro, pero eso es en una lógica bastante más cercana, digamos, a lo autoritario, porque es evidente que la primera parte de un órgano colegislador es presentar una propuesta. Cuando tú partes, digamos, o inicias el trabajo legislativo, sabiendo que al frente tienes personas que son de un corte más bien garantista, que tú necesitas a una porción importante de ellos para lograr una reforma constitucional. Quizás sería distinto si los votos dependieran solo de nosotros. Es evidente que en todos los proyectos de ley, tal como lo vimos en la reforma económica, hay algo que queda, digamos, para la conversación, para que quienes podrían eventualmente darnos esos votos adicionales aportaran con lo suyo sacando lo que estaba de más.
0: O sea, el tejo pasado.
1: El tejo pasado, suena claro. A veces cae fuera del cajón, como diría en el campo del
0: pero el tejo pasado es como ir en algo que uno cree un poco más allá, ¿no? Para llegar a una negociación. Pero usted dice, yo no habría votado en contra de esto. O sea, no es algo que... no es algo menor. De hecho, usted está proponiendo con Longton cambiar eso completamente. ¿De quién es responsabilidad?
1: No,
0: o sea, digamos, en los aspectos que han sido más controvertidos, ¿de quién fue la autoría de esa idea en particular?
1: Yo no lo sé. No estaba dentro de lo que uno habría pensado el partir una discusión como estrategia política. Yo no
0: ¿fue
1: lo
0: una
1: veo,
0: mala idea
1: no lo veo en la
0: ponerlo?
1: Parte jurídica. Mira, se pueden hacer muchos análisis. Yo me pregunto si es que, porque hay gente que dice, mira, podríamos haber dejado la reforma constitucional para después. ¿Y estaríamos todos hablando de seguridad? ¿Estaríamos con este nivel de preocupación buscando? Porque tú cuando ves a la izquierda y algunos de centro que han buscado durante los últimos días que no se vote, es decir, que se retire, el primer óptimo para ellos
0: no
1: es que se
0: retire.
1: No solo
0: la derecha, la senadora Paulina Núñez, presidenta del Senado, pide que se retire el proyecto se cambie.
1: No,
0: o sea, cambiar el estado de excepción. No,
1: sí. Ojo con eso, porque en el fondo ella entiende perfectamente y está en la vereda de quienes creemos que se requieren medidas extraordinarias.
0: Claro, pero
1: al
0: el estado
1: único
0: de excepción, digo,
1: mira,
0: que es el punto hoy día más complicado.
1: Que no comparte eso en nuestro sector es al senador Matías Walker. A todos los demás de derecha, centro-derecha, oficialistas, como quieras llamarlo, asumen que para ganarle al crimen organizado se requiere algo distinto a lo que tenemos hoy día. Ahora, no es suficiente. Necesitamos 3 votos más. Y hay que conversar con esa persona. Pero tú no puedes, cuando partes la estrategia política, partir de la base, digamos, de que las cosas van a salir más bien como tú las presentaste tal cual.
0: No, está bien, pero es raro presentar algo en lo cual uno no cree.
1: Es que uno, a ver, lo que estamos diciendo acá es quién es el que, no es que no creas, quién es el que va a calificar si es que la hipótesis en virtud de la cual se va a gatillar un nuevo estado de excepción es el presidente o no. Eso se mantiene intacto. En algunos de los casos, dependiendo de cuáles son esas causales o hipótesis, se requiere desde el principio una autorización del Congreso Nacional, que si es que no está, opera el silencio y se entiende aprobado, ojo con eso, hasta en el Estado de Asamblea, y hay otros que no, que simplemente es el presidente. Tú sabes que, a propósito de los 200 y tantos días, en el Estado de Asamblea no hay límite en el tiempo. Depende.

0: De cuánto dura la guerra. Las guerras son...
1: Claro, es una guerra. O sea, sí, claro, estamos hablando de un Estado, digamos, sí, de una situación...
0: ¿Y qué es lo que tenemos frente al crimen organizado? Sí. Que ahí es en
1: ahora,
0: donde...
1: Ahora, senador, una pregunta.
0: Déjame, sí. Esto es bien importante, porque cuando escuchaba a algunos académicos o personas que dieron su opinión respecto de lo que hoy día está en el texto, hablar, comparando este estado de excepción con los otros cuatro que tenemos, decía, pero si estas medidas que se están pidiendo acá, independiente que no estoy de acuerdo con la de las comunicaciones, ya anunciamos que esa la vamos a retirar a través de una indicación con el senador Longton, pero dice, pero si estas son muy parecidas a las que se tiene cuando el país está en guerra. Pues es evidente, si lo que tenemos nosotros al frente, si tú tienes los cuatro estados de excepción, en dos de ellos la amenaza tiene capacidad y poder de fuego. De los cuatro hay dos que se ponen en esa situación, que coincidentemente son los que tienen una mayor magnitud en las consecuencias, en las restricciones o suspensiones que tú puedes hacer de nuestros derechos fundamentales. Yo sitúo este nuevo en ese grupo, más que cuando tú tienes paralizada una ciudad en virtud de ya. un desorden público,
1: senador,
0: muy profundo.
1: Pero
0: o, quiere decir, digamos, estado catástrofe.
1: Si lo estoy entendiendo bien, el crimen organizado está tan sobrepasado que sin reforma constitucional usted cree que no se puede enfrentar.
0: No, eso no puedes llegar a esa conclusión. Sí puedes decir perfectamente que con las modificaciones que nosotros queremos hacer, que habilitan una serie de proyectos de ley, unas modificaciones en la ley orgánica del estado de excepción y las otras, las más importantes a mi juicio, que son las que irían en una ley de quórum calificado, que yo esperaría que dentro de los próximos días se dé a conocer el contenido de ellas, y ahí a muchos que decían no era necesario van a entender por qué sí es necesario, nos permite dar esta guerra con algún grado de probabilidad de éxito más rápido que lo que se podría haber considerado.
1: Sí, porque
0: si quieren lo explico en detalle.
1: Yo no recuerdo que en el programa de gobierno para combatir el crimen, que fue la principal, digamos, motivación o para que la gente votara por el Partido Republicano, o la apelación que se hizo a la ciudadanía, combatir el crimen organizado, e incluyera reformas constitucionales.
0: Nosotros dijimos claramente de que al delito de la mera pertenencia a una banda criminal tenía que pasar a ser uno de los delitos más graves que tiene nuestro ordenamiento jurídico. Dijimos que tenía que existir una nómina, un listado de las organizaciones criminales para que el trabajo de habilitar la investigación en virtud, digamos, de ese tipo penal que ya está en nuestro ordenamiento, pero hay que subirlo exponencialmente en la pena, fuera viable para que se gatillen una serie de consecuencias en el ámbito económico para perseguir a las bandas criminales.

0: Rau igual ha debutado con esto de una manera que ha sido controvertida. Le quiero decir algo, la aprobación de la agenda de seguridad de la gente, ha caído 8 puntos en la CADEM, está en 41% y el 58% cree que el gobierno debería retirar el proyecto. ¿No le preocupa a usted eso?
1: Vamos por parte.
0: Porque, no, digo, usted decía esto es una discusión de élite, pero esto ya la gente está sintiendo que esta agenda de seguridad no le hace sentido.
1: Tú estás haciendo referencia a cómo ha disminuido natural, si es que en el fondo tienes un bullying de 15 días. Pero la gran mayoría, cuando tú analizas cada una de esas medidas...
0: ¿Pero ese bullying de 15 días de quién? O sea, que expertos constitucionales, columnistas, intelectuales, públicos...
1: Da un poco lo mismo. Yo me refiero al efecto más que a... No estoy buscando culpables, yo estoy buscando el efecto. Y el efecto es que efectivamente algunas personas dicen, quizás esto no... Claro, que haya bajado, pero tú anda a preguntarle...
0: Pero un 58% dice que quiere que lo retiren. Que retiren
1: una reforma constitucional.
0: O sea, que retiren...
1: Claro. Eso en la CADEM. Tienen ahí una diferencia importantísima con Criteria, que los números eran totalmente distintos. Pero más allá de eso, y que yo invitaría a ver cómo se hacen las preguntas, más allá de eso, cuando tú les
0: ¿están
1: preguntas...
0: ¿Están haciéndose de una manera tendenciosa,
1: cuando,
0: a su juicio?
1: Cuando tú le preguntas, para no perder el hilo, ¿cuáles son, o sea, qué es lo que opinan de cada una de esas medidas para las cuales nosotros con certeza sabemos hoy día se requiere una reforma constitucional, todas no bajan del 70%.
0: Sí, pero no
1: si
0: hay adhesión a perder libertades, no, tampoco es la Criteria.
1: Sin ninguna duda.
0: No hay adhesión a perder libertades, no, por bueno, eso, sí, digamos.
1: Es obvio, o sea, cuando
0: eso
1: alguien no... le dice, ¿usted estaría dispuesto a no salir de la casa? Por supuesto que no me gusta la idea.
0: Bueno, que le intercepten las comunicaciones.
1: Y te garantizo que si es que en la hipótesis de que en un barrio que está total y absolutamente controlado por una banda criminal, tú le dices, no es el caso porque yo creo que no es útil para esto, pero que le digan que mire, de aquí en adelante, durante 2 semanas se van a revisar todas las encomiendas que traigan los Rappi, en fin, la gente va a estar feliz.
0: ¿En su barrio? ¿De que le revisen las encomiendas?
1: En la hipótesis de un lugar en donde está totalmente abandonado por el Estado, que la policía no logra entrar desde hace mucho tiempo, que le hacen... Que hacen caso omiso incluso a las llamadas porque saben que no pueden entrar. Los llamados barrios liberados, como no sé si recuerdas un estudio que hizo la Universidad Diego Portales con CIPER, si mal no recuerdo. Hace como 7 años hablaban de 200 y tantos barrios liberados. Imagínate cuántos serían ahora si es que lo actualizaron.
0: Bueno,
1: en todos esos casos es evidente que las personas sí estarían disponibles para... da lo mismo cuál es el efecto concreto, porque ninguno de esos se desprende a propósito de lo que va a salir del Congreso Nacional en este estado de excepción. En el estado de catástrofe tú puedes hacer requisición de bienes. O sea, acá hay un debate que yo lo encuentro para uno que está, digamos, o tiene una mezcla entre lo político y lo académico, es muy interesante, pero no nos hemos hecho cargo de lo más importante.
0: Pero que le ha molestado el debate. ¿Ah? Sí, ¿le ha molestado este debate?
1: No, me molesta cuando hay una falta de rigurosidad intelectual, cuando los profesores en el fondo saben que acá no hay un devenir, digamos, hacia una especie de perpetuarse en el poder, cuando se desconoce o
0: pero usted mismo dijo que si Janet Jara hubiera propuesto eso, habría votado en contra. Justamente me imagino que habría pensado que podría haber una deriva autoritaria.
1: No, pero yo no dije que fuera por eso. Porque en el fondo uno tiene que preguntarse por qué Janet Jara, que tiene una visión totalmente distinta de lo que es la delincuencia y las razones por las cuales, en el fondo, hay muchos quienes están hoy día en la cárcel. Llegaron ahí, porque no sé si has tenido la oportunidad de profundizar no es peyorativo por si acaso, estoy hablando de lo más profundo que nos divide o que nos distingue con quienes tenemos sentado en el Senado en la vereda opuesta, que es que él en gran medida dice, mira, acá hay una responsabilidad ineludible de la falta de oportunidades del Estado y en consecuencia me parece injusto separar a esta persona que está viviendo...
0: O sea, usted dice no lo habría aprobado por
1: no,
0: ser ella
1: habría propuesto por una razón totalmente distinta. Cuando tú estás en una lógica o formas parte de un partido político que durante su historia universal se ha dedicado a generar políticas públicas que tienden, digamos, a generar desde el Estado el control de los individuos, por supuesto que una medida como la que estamos hablando la habría mirado con sospecha si es que venía de un militante del Partido Comunista.
0: ¿Por dónde venía? Pero hablemos ahora a propósito de lo mismo, de las compañías o de dónde viene la gente. Usted dice que el término iliberal no le parece, que es un debate además de elitista, injusto porque es una caricatura, ¿no? Esto de iliberalismo, de inspiración iliberal de este gobierno. Al Foro de Madrid, que va a pasar la próxima semana...

0: Aquí en Santiago van a venir representantes de liderazgos considerados de derecha radical, de ultraderecha.
1: ¿Quiénes los consideran?
0: Como considerados por politólogos, por cientistas políticos.
1: ¿Pero quiénes?
0: Incluso por sí mismos. Víctor Orbán se declaró un líder iliberal, él mismo se declaró así, ¿no?
1: ¿Y viene?
0: No viene Orbán porque perdió el poder, perdió las elecciones, pero sí viene Santiago Abascal de Vox, que es, digamos, respecto del Partido Popular, respecto de la derecha tradicional, representa una derecha más radical. Viene también Javier Milei, que es un presidente que tiene un estilo, que ustedes también han dicho que es bien distinto del de ustedes, pero que están en este grupo. El presidente Kast ha ido a ver a Bolsonaro, a Bukele, a El Salvador, fue a ver a Víctor Orbán, fue a ver a Donald Trump antes de asumir el mandato. Y pertenece a grupos como el Foro de Madrid o CIPAC, que donde se reúne toda esta, te le dirá, nueva derecha, derecha radical, como quiera llamársele. ¿No le parece que también, desde el punto de vista de que hay un vínculo con ese tipo de líderes y de ideas, también puede causar sospecha o duda que se plantee una medida así? Veamos qué es lo que hizo Bukele con el Estado de Derecho. Convendremos que lo que hay allá en El Salvador ya no es una democracia.
1: No me atrevería.
0: No hay Estado de Derecho de partida.
1: Pero,
0: o sea, hay.
1: ¿Cómo puedes decir eso?
0: ¿No? Bueno, todos los organismos de, digamos, que califican la democracia dicen que en Salvador ya no hay democracia porque se ha, el Estado de Derecho se acabó. No hay contrapeso.
1: Eso es muy grave, Paula.
0: Pero por favor.
1: No, pero por favor.
0: Está encarcelada gente que no ha tenido un debido proceso. Se reeligió por fuera de la Constitución y ha hecho todos los cambios que han eliminado.
1: No estamos hablando,
0: ¿o usted cree que El Salvador?
1: Fuentes de información distintas. Pero
0: El Salvador,
1: pero
0: es
1: no
0: un país democrático.
1: Quiero, no quiero eludir lo del Foro de Madrid, pero en El Salvador, por supuesto, que hay medidas muy estrictas precisamente para terminar con quienes verdaderamente tenían tomado y una dictadura a ese país, que eran las bandas, las pandillas, las maras, que tenían, digamos, solo como muestra, disparado los homicidios de cuando en el promedio en Latinoamérica es de 6, 7, 10 incluso por cada 100.000 habitantes, ellos llegaron a tener 105.
0: Sí, está bien, todos sabemos.
1: Entonces,
0: lo de la mala, pero
1: hay
0: Estado de Derecho.
1: Yo tuve la oportunidad de estar en El Salvador.
0: ¿Hay Estado de Derecho en El Salvador?
1: Pero sin ninguna duda.
0: No hay libertad de expresión. Están todos los periodistas, por favor, están muchos periodistas viviendo en el exilio, senador. ¿Cómo no va a saber eso usted?
1: Pero,
0: no hay Estado de Derecho para las personas que están juzgadas.
1: Bueno, quizá yo fui a un país en donde, yo estuve ahí, me dediqué a estudiar, porque nosotros cuando viajamos a estudiar el resultado que habían logrado con las políticas públicas en materia de seguridad, no conocíamos mucho de qué había ocurrido. Y para ser franco, llegamos con bastantes dudas, con todos esos prejuicios.
0: Pero no son prejuicios, sí, son datos. Son las organizaciones que califican a la democracia.
1: ¿Pero cuál? Dime,
0: o sea, pero por favor.
1: ¿Cuál es el estudio?
0: El Human Rights Watch, por ejemplo.
1: ¿Qué ha dicho?
0: O sea, por favor, que no hay Estado de Derecho, que esas personas no han tenido un juicio justo.
1: Hay que tener cuidado con generalizar, porque en el fondo lo que han dicho algunos organismos internacionales es que el debido proceso se ve lesionado cuando los elementos para llegar a tener, digamos, un resultado, en este caso condenatorio en juicio, a propósito de la pertenencia a las bandas criminales, se basan de manera sustantiva en los tatuajes que tienen la piel.
0: Pero, senador, hay Estado
1: pero
0: de Derecho.
1: Pero es eso. Es que
0: digo, no, a propósito del Foro de Madrid, volvamos al Foro de Madrid. ¿A usted le parece
1: solo
0: que el presidente Kast está ahí en el grupo en el cual se siente representado ideológicamente?
1: Pues acá hay varias cosas, y me gustaría después ir al fondo de si es que uno debe participar en esos grupos o no. Que yo tengo una visión media.
0: Eso, pero partamos por ahí. ¿Debiera el presidente Kast tener un rol
1: protagónico?
0: No, el
1: presidente sin ninguna duda lo está recibiendo acá, acompañado a muchas personas, o sea, en estos foros, a todos esos que en su momento levantaron una banderita viendo cómo se atropellaban las libertades en sus países y empezaron a dar la pelea, y algunos de ellos han logrado resultados importantes, llegando al poder o no, porque una manera también de lograr influir para bien es decirle a quienes debieran haber estado haciendo eso, mire, tenemos que ser un poco más incisivos porque la izquierda acá, por Dios que se sabe organizar, y si es que nosotros nos dormimos los laureles, van a pasar por encima, como efectivamente ellos lo proponen abiertamente en la lógica progresista. Ahora, que eso sea en una dinámica de yo vengo a reemplazar a lo que había, que esa es la parte que a mí no me gusta mucho de la realidad española y por eso me gusta que nos
0: el
1: comparen.
0: El término derechita cobarde lo inventaron en el
1: Por eso, a mí eso no me parece buena idea, y no aplica en Chile, quizás no me meto con España porque no conozco el detalle hasta qué nivel había llegado el PP de enredarse, digamos, defendiendo su idea. Pero acá en Chile no aplica. Acá...
0: Pero Chile Vamos le han pedido, de hecho el senador Cruzco, que pidió que el presidente no participara.
1: No, pero yo estoy yendo más al fondo, después vemos lo del foro. No, yo me refiero al rol que se cumple. Nosotros, para lograr lo que hemos logrado en las últimas 6 elecciones, con todo quienes estamos hoy día en el oficialismo, llámalo de derecha, centro-derecha, en fin, no sería posible si no fuera por el concurso y la coordinación entre todos. Habrá algunos que son más incisivos en algunas materias, otros no, otros en el fondo prefieren ser más ponderados en algo. En fin, lo importante es que en conjunto avanzamos. Nadie pretendió, por lo menos en el Partido Republicano, cuando lo fundamos, que íbamos a venir a reemplazar a los partidos tradicionales.
0: ¿No lo sintió así en Chile Vamos?
1: Yo creo que sí, no. Y lo hemos conversado
0: desde
1: por lo menos que cuando senador. Me ha tocado a mí estar a cargo del Partido Republicano, que hemos tenido una muy buena relación con todos los partidos, independiente que hemos estado compitiendo, a la hora de organizarnos para las cosas importantes no ha sido ningún problema. Es la tensión normal en época de elecciones, ni senador, siquiera ha sido...
0: Se nos acaba el tiempo, pero a propósito de Chile Vamos y a propósito de que usted dice que no ha habido intención de reemplazarlos o qué sé yo, Evelyn Matthei esta semana volvió a ser noticia a propósito de que tomaron preso en Bolivia a Fernando Cerimedo, ¿no? Este denominado rey de los troles que participó en campañas de Bolsonaro, de Milei, de Rodrigo Paz en Bolivia y que fue tomado preso por intento de femicidio. Evelyn Matthei dijo, entrevistada respecto de Cerimedo, porque tiene una vinculación con Chile con la Casa Común del Rechazo, ¿no? Que trabajó por el rechazo en el primer proceso, en el plebiscito de entrada, pero también después en el rechazo. Hay oficios de diputados y de parlamentarios opositores respecto de saber si alguien del segundo piso de la SECOM actual tiene algún vínculo, tuvo algún vínculo con Cerimedo. ¿Usted descarta que nadie del Partido Republicano se haya relacionado con él?
1: Ahí tienes tú un buen ejemplo, por supuesto que lo descarto.
0: No trabajó Cerimedo con la campaña.
1: O sea, de hecho, es bien curiosa la acusación porque en los antecedentes públicos que se han ventilado salen con nombre y apellido personas en donde efectivamente se sabe que trabajaron, que no tienen nada que ver con nosotros.
0: ¿Quiénes?
1: Revisarlo, porque hoy día sería estigmatizar, pues, pero se ha hablado, digamos, de candidaturas presidenciales.
0: Franco Parisi.
1: Y que no está precisamente la del presidente.
0: Parisi?
1: Me refiero a él y yo quiero ir a lo primero que dijiste de Evelyn Matthei. Porque,
0: sí, porque dijo que no le creyó nada en
1: sí,
0: su momento
1: pero
0: de que no tuvieron
1: es que
0: ver con
1: yo voy al tema de
0: no
1: por qué somos
0: todavía.
1: Un complemento sí. Versus en el fondo que unos vengan a rechazar a otros y en consecuencia el que se siente rechazado o más bien reemplazado se tiende a defender. Yo no veo a nadie en esa lógica aparte de ella. Porque conversamos todos los días, nos coordinamos para todo el trabajo que estamos haciendo con los presidentes de los partidos de Chile Vamos. Tenemos un trabajo infinitamente mejor de lo que aparentemente uno podría pensar por un par de cruces que puedan haber en algún diario. Una coordinación y un compromiso por sacar adelante Chile que en ningún caso están en la vereda de andar sembrando dudas. Que por lo demás, vamos al fondo de ese sinvergüenza. Que en el fondo lo que hay detrás, que es algo que va mucho más allá de él, sino que es de las comunicaciones en general, algo a propósito de lo que estábamos hablando antes de que entráramos al estudio, lo de las fake news. Claro, o sea, hay que tener cuidado cuando uno empieza a instalar cosas que son totalmente falsas, porque se está cayendo más o menos lo mismo que uno pretende perseguir. Entonces, ahí es en donde yo me quedo con lo que le escucho a diario a los dirigentes de Chile Vamos, que hace mucho tiempo dejaron de lado esta dinámica de que nosotros los venimos a reemplazar. Saben perfectamente que quienes estamos a cargo del Partido Republicano queremos seguir fortaleciendo nuestra alianza, porque al final del día tú lo vas a ver después de estos 4 años, con todas las dificultades o diferencias que tengamos en los acentos, en los estilos, sin ninguna duda las condiciones de la seguridad pública van a estar mejor, sin ninguna duda desde el punto de vista económico, la inversión, mira lo que logramos entre todos trabajando juntos con la reforma económica. Eso es en definitiva lo que estamos buscando entre todos. Entonces, quedarse pegado en la lógica de sembrar cizaña, dudas, cuando por de pronto en ese tema hubo una investigación, pues se nos olvida, pero el Ministerio Público investigó.
0: Sí, porque ya no se creyó al final. Senador.
1: Pero Pero en el fondo yo creo, yo llamaría a todos quienes estamos hoy día en la vereda oficialista a que no perdamos nunca de vista el tema de fondo, que es cumplir con lo que las personas están esperando nosotros. Porque si es que les fallamos en materia de seguridad, si es que les fallamos en la generación de empleo, la verdad es que va a ser muy difícil generar, digamos, un cambio estructural a futuro, que para lo cual se necesita, digamos, una continuidad con ideas de esta línea en la moneda.
0: Senador Esquella, muchas gracias por esta conversación.
1: Gracias a ti.
0: Y a ustedes, como siempre, muchas gracias por su sintonía y nos encontramos la próxima semana.
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0: Feto, tenemos quinio a las 3.
1: Sí, nos vemos en la tarde. 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
6: Hace algún tiempo tuve la oportunidad de probar una Mazda BT50. Y lo bueno de probar las nuevas versiones es que uno puede compararlas. Eso es parte de lo que estaremos haciendo en esta Agenda Motor. Antes, ¿qué les parece que veamos la última novedad que presentó Lexus en nuestro país?
7: Bueno, Lexus tiene una destacada trayectoria en Chile y en el mundo. Hoy estamos lanzando este Full Model Change del ES, un modelo que tiene su génesis en el año 1989. Ya son más de 30 años de innovación, de mejoras tecnológicas, de adecuación al mercado. Es un sedán que ha crecido bastante. Hoy en día ya está pasando los 5 metros de largo. Mejora distancia entre ejes, teniendo unas plazas traseras súper confortables. Y bueno, de la mano de toda la tecnología y de la seguridad, Lexus, como siempre, se enfoca en el lujo silencioso, en una cabina totalmente insonorizada y que prioriza de todas maneras la hospitalidad de su habitáculo, muy en línea con el concepto del omotenashi, un concepto japonés que define la hospitalidad y que Lexus tiene muy arraigado en su ADN. Siendo referente en tecnologías de nuevas energías, tanto híbridos autorrecargables, vehículos híbridos enchufables. Y en el caso de los eléctricos, ya también tenemos un modelo que se lanzó el año pasado, el RZ450, que hoy también se renueva, el 550. Pero sin duda, este paso que estamos dando hoy con el lanzamiento de este icónico ES en una plataforma 100% eléctrica, es una decisión que también nos ayuda a mostrar el compromiso que tiene la marca con el desarrollo de las nuevas tecnologías, muy en línea con lo que el mercado requiere y también en línea con nuestra estrategia multivía de pavimentar diferentes caminos hacia la carbono neutralidad.

Una marca que ha hecho mucha noticia el último tiempo es Nissan. Tiene nuevo distribuidor en Chile, nuevo gerente general. Le mostramos en detalle el Nissan Kite. ¿Y qué les parece que ahora veamos un test drive de un modelo muy vendido en Chile, el Nissan Versa?

0: les traemos acá el nuevo Nissan Versa. Este es un vehículo que la verdad que el nombre resuena bastante, lo hemos visto muchas veces por la calle y es un auto de la marca japonesa muy confiable, pero ahora tiene un rediseño completo en su parrilla que lo hace mucho más moderno e imponente a la hora de salir, con una mayor personalidad, en donde encontramos esta firma lumínica con acá separado la parte que realmente es la que alumbra todo el camino, y esta se une con esta línea negra haciendo que tenga un diseño mucho más moderno, con el logo obviamente acá en el centro. Vemos líneas que también están más marcadas, haciendo que se vea más estilizado el vehículo. De ancho son 1740 milímetros y de largo 4,5 metros. Entonces es un vehículo sedán compacto, en donde vemos también acá cómo cae el techo de una forma un poco coupé. De hecho, me llamó bastante la atención que la parte trasera no tiene plumilla para limpiar el agua, ya que tiene justamente esta caída que lo hace bastante bueno para poder deslizar el agua. Ruedas 15 pulgadas, estas son ruedas clásicas que la verdad que se puede encontrar en cualquier lugar. Si es que hay algún inconveniente, tú la puedes reemplazar en cualquier lugar sin ningún tipo de problemas. Manillas que son en negro y toda esta parte que, claro, se divide entre la carrocería en color blanco y estas ventanas que tienen los bordes negros. En la parte trasera también encontramos mucha personalidad con estas luces LED que se unen con esta pieza en negro y que se ve bastante imponente el modelo de la marca Nissan Versa. Cuando abrimos el maletero, encontramos 466 litros de capacidad, lo que hace que sea bastante amplio, y además acá abajo, si levantamos, encontramos una rueda de repuesto que es tamaño temporal, pero que obviamente viene muy útil en caso de emergencia. Este vehículo tiene un motor 1.6 litros aspirado que entrega 122 caballos de fuerza y 155 Nm de torque. La verdad es que responde bastante rápido. Si acelero, puede alcanzar fácilmente para poder hacer los distintos adelantos, y se conduce de una manera muy intuitiva. Se siente bastante bien cómo filtra las imperfecciones del camino sin que se sienta sintético. Creo que acá uno realmente puede sentir la conducción porque es un interior y una conducción también que se siente bastante más análoga de lo que está saliendo últimamente, que son autos mucho más modernos. Este es el 10º auto en 2025 más comprado y preferido por los vehículos de pasajeros. Y la verdad es que en el interior lo han renovado bastante, porque podemos ver todo esto que son de plásticos duros, pero que le han agregado estos diseños, por ejemplo, que tenemos en este color azul verdoso, que creo que es un detalle bastante bonito, que sigue siendo sobrio, pero igual le agrega este toque deportivo. En términos de infoentretenimiento, agregan una pantalla que tiene conectividad Apple CarPlay y Android Auto, que la verdad funciona bastante bien, la conectividad funciona muy bien. Y en términos de seguridad, que no es menor, tiene 6 airbags de serie, que es algo que han hecho acá en Nissan bastante bueno, y otros detalles como por ejemplo el crucero, control crucero, que son detalles que hemos estado viendo. Esta versión por el momento no tiene cámara, pero sí tiene sensores de retroceso y otras ayudas que mejoran obviamente la calidad de conducción. En la parte trasera hay bastante espacio. Yo no he movido el asiento de como yo conduzco y tengo espacio en las rodillas y también hacia arriba. Los reposacabezas sí son estáticos, pero tienen una muy buena posición, y de hecho el asiento está en un ángulo bastante cómodo para ir relajado acá atrás. Bastante, bastante cómodo esta parte trasera.
1: En Chile hemos visto el desarrollo de la electromovilidad. Autos 100% eléctricos, también los híbridos de distintos tamaños. ¿Cuál es el momento actual de esta tendencia? ¿Cuánto hemos avanzado? ¿Cuánto falta todavía para que se consolide? Lo vemos a continuación.
2: El mercado automotor chileno experimenta un punto de inflexión. La Asociación Nacional Automotriz de Chile publicó su nuevo anuario 2026, actualizando el anterior realizado en 2018, asegurando que hoy contamos con un parque de 6 millones de vehículos y una antigüedad promedio de 10 años, consolidándonos como uno de los mercados más modernos y competitivos de la región.
3: estamos acercando a 90 marcas de autos presentes en Chile y más de 1.400 modelos homologados disponibles a la venta hoy. Entonces, una alta cantidad de oferta disponible a pesar de tener cambios normativos que son muy desafiantes para el sector automotor.
2: En esta transformación, la electromovilidad avanza rápido. Las ventas de vehículos enchufables crecen sobre el 100% anual. Sin embargo, la industria advierte que seguimos en adopción temprana, con apenas un 6,4% de participación. Para lograr una masificación real, debemos superar el 20% de adopción, meta proyectada hacia 2030. La mirada del consumidor es clara. El cuarto estudio de electromovilidad de Cadem y Volvo revela que un 59% elegiría hoy un vehículo electrificado. La barrera ya no es cultural, sino habilitante.
4: Hay barreras de entrada que la hacen compleja. Dos principalmente vemos: el precio, acceder a precios que podamos financiar. Y en segundo lugar, los desafíos que tiene la infraestructura pública y privada, que haya posibilidad de cargar, ¿cierto?, los autos en las casas, en los departamentos, en los condominios, pero también sobre todo en sectores públicos, digamos. Y por otro lado, que la política pública en ese contexto acompañe este desafío y este futuro que estamos imaginando, que todavía vemos lejos.
2: La infraestructura sigue concentrada en la región metropolitana, impulsando un 88% de la ciudadanía a exigir una red de carga en todo el país y un rol activo del Estado. Frente a esto, marcas como Volvo asumen compromisos. Proyectar una oferta 100% eléctrica hacia 2030, complementándola con fuerte educación técnica y apoyo al cliente en la postventa.
5: Nosotros empezamos el proceso de estudio de factibilidad de instalación. Hacemos toda la asesoría técnica respecto al tema de la instalación de la carga, ya que nosotros entregamos el cargador domiciliario como tal. Y ahí el cliente tiene la posibilidad de saber primero si es factible instalar en su casa y segundo el costo que va a significar eso.
2: A la vez, el gremio indica que se requieren incentivos tributarios enfocados en el usuario, como aprovechar el IVA como crédito fiscal para que las pymes puedan sumar estas tecnologías.
3: Nosotros hemos propuesto medidas de incentivo enfocadas en el usuario, fundamentalmente, porque el mercado chileno ya es lo suficientemente abierto, competitivo. Contamos con tratados de libre comercio que reducen significativamente los aranceles, que permiten que llegue producto muy competitivo a Chile. Pero el usuario necesita un empujón adicional.
2: Esta revolución tecnológica demanda capital humano preparado. Por eso, ANAC y Chile Valora, servicio público dependiente del Ministerio del Trabajo y Previsión Social, firmaron un convenio en donde crearán 10 nuevos perfiles ocupacionales para certificar a cerca de 10.000 trabajadores del sector de maquinarias y automotriz entre 2026 y 2027.
6: La creación de perfiles del sector maquinaria automotriz permite avanzar en algo que es fundamental para Chile Valora: que las competencias que las personas desarrollan a lo largo de su trayectoria laboral puedan ser reconocidas, formalizadas y al mismo tiempo conectadas con las necesidades reales de las industrias.
2: La ruta está trazada, pero el éxito de esta transformación dependerá de articular adecuadamente la infraestructura, los incentivos normativos y la formación técnica.

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marcas y grupos automotrices están preocupados de las ventas. También lo están actores del retail de nuestro país. ¿A qué me refiero? Véanlo a continuación.

0: Estamos en Senco Costanera, en la inauguración de Auto City, un lugar que alberga 25 marcas de autos, en donde las personas van a poder vitrinear y quizá llevarse su próximo auto. Esta nueva vitrina marca el ingreso oficial de Senco Malls a una categoría de negocio completamente inédita en su historia. La estrategia detrás de este espacio busca transformar el proceso de búsqueda de un vehículo, sacándolo del concesionario tradicional para integrarlo al ecosistema de servicios y entretención que ya ofrece el centro comercial.
1: Inauguramos hace 3 meses quinto universo gastronómico, más de 30.000 metros cuadrados de gastronomía en Senco Costanera, y por qué no readecuar el parking, el estacionamiento, en un espacio diferenciador para el área automotriz, para entregarle diferentes experiencias a todos nuestros clientes, ¿no? Y esto, obviamente, la idea también es replicarlo en Senco Florida y, por qué no, en otros centros comerciales de la compañía.
2: El Senco Florida es una propuesta híbrida que tiene tanto marcas nuevas como formatos seminuevos. Entonces ahí tenemos propuestas de concesionarias, de las mejores concesionarias del país, también con las mejores marcas en un solo lugar. ¿Por qué? Porque las personas hoy día piden en un solo lugar poder reunir las distintas atracciones. Ellos quieren, hoy día los tiempos de permanencia en el centro comercial son cada vez más altos. ¿Por qué? Porque las personas quieren hacer todo en un solo lugar. Quieren ir de shopping, quieren ir a comer, quieren ir a ver una película y también, ¿por qué no?, venir a comprarse el próximo auto.
0: Entre ambas sedes, el proyecto suma más de 11.000 metros cuadrados dedicados al mundo motor. Una de las grandes apuestas de esta enorme superficie es facilitar el acceso a las nuevas energías. De hecho, gracias a una alianza estratégica con Anfrunz Motors, el recinto se posiciona como el primero en Chile en dedicar un sector exclusivo a la exhibición de modelos de cero y bajas emisiones dentro de un mall, acercando opciones de 25 fabricantes.
2: A ver, este es un proyecto absolutamente nuevo, entonces todas las marcas están con sus mejores versiones acá, las versiones renovadas de sus propuestas de marca, y están con su nuevo modelo. Hoy día la electromovilidad está siendo cada vez más relevante en el negocio automotriz, entonces uno puede ver en estos 4.600 metros las distintas propuestas de las distintas marcas a todo nivel, tanto electromovilidad como el negocio automotriz que todos conocemos.
1: Este lugar es único, tiene un espacio especial de electromovilidad para acercar realmente el conocimiento eléctrico, las nuevas tecnologías, ¿no es cierto?, a más de 36 millones de visitas que tiene Senco Costanera.
0: El objetivo final es que comparar diseños, rendimientos y prestaciones sea un proceso sencillo, cómodo y en un entorno con alta visibilidad para las marcas. Acá van a encontrar los autos más nuevos. ¿Qué segmentos? De todos. SUV, vehículos de pasajeros, pickup, acá lo que ustedes quieran. ¿Y cuáles son las tecnologías disponibles? También de todas. Híbrido enchufable, híbrido convencional, eléctrico, a combustión, micro híbrido. Es cosa de venir a ver los autos, preguntarle a los ejecutivos y venir a descubrir. Ya sea que busquen dar el salto a la electromovilidad o conocer lo último a combustión, el espacio está diseñado para resolver todas las dudas de manera directa. Auto City operará de lunes a domingo en horario continuado entre las 10 de la mañana y las 9 de la noche. Sus instalaciones ya se encuentran habilitadas para recibir interesados en el nivel menos 1 de Senco Costanera y en el piso 2 de Senco Florida.
3: Llegó el momento de que veamos en detalle cómo es la protagonista de esta agenda motor, la Mazda BT50.

importante para estas pick-up que están pensadas principalmente para flota, que es el indicador de consumo medido a través de kilómetros por litro. Este está reflejado en el tablero principal. Por ejemplo, yo voy ahora y voy con el ralentí y me señala 99,9 kilómetros por litro. Por supuesto que no es el rendimiento real de un auto, porque si yo piso el acelerador, cambia bastante. Y si yo, por ejemplo, acelero más, ya me sale 3,5 kilómetros por litro. Les digo porque esta funcionalidad puede ser tomada en cuenta para cuando una empresa quiere contratar una flota de pickups como puede ser esta Mazda BT50. Yo tuve la oportunidad de probar la anterior Mazda BT50 y de inmediato noté que esta es mucho más suave al conducirla. La otra, cuando uno pasaba un lomo de toro o pasaba una zona, por ejemplo, donde había mucho viento cruzado, se notaba de inmediato que era bastante más dura la sensación de manejo. En cambio, esta se nota que mejoró bastante en ese sentido.

Una de las cosas que quiero destacar de esta Mazda BT50 es una característica que tienen distintos modelos, pero creo que es muy importante.

0: Por supuesto que el mercado automotor de Chile y el mundo está lleno de noticias. ¿Qué les parece que veamos un resumen de las últimas novedades?
1: Nueva alianza en el rubro automotor. Nissan y Honda se unirán para desarrollar y estandarizar el software de sus vehículos de próxima generación. Tecnología que llegará a partir de 2029 y formará parte de la alianza que ambas marcas ya vienen construyendo. El acuerdo contempla el desarrollo conjunto de múltiples unidades de control electrónica fundamentales que conforman la arquitectura electrónica y eléctrica de estos vehículos, además de sistemas operativos a bordo, componentes clave de Midway y software encargado del control vehicular. El acuerdo se enmarca dentro de la alianza que ya mantenía Nissan y Honda y responde, según las compañías, a la necesidad de fortalecer su competitividad en un contexto donde el ritmo de innovación tecnológica se ha acelerado fuertemente en áreas como software, la inteligencia vehicular y la electrificación. Ambas empresas señalaron que buscan seguir explorando nuevas oportunidades de colaboración en distintas áreas, con el fin de contribuir al avance hacia la neutralidad de carbono y a la reducción de víctimas de accidentes de tránsito.
2: Uber despedirá al 10% de su personal, es decir, cerca de 13.300 empleados, medida que busca adaptarse mejor al auge de los robotaxis que están transformando el negocio del transporte solicitado por teléfono. Este es uno de los mayores recortes desde la compañía desde mayo de 2020, cuando, debido al colapso de la demanda provocado por la pandemia del COVID-19, la empresa se vio obligada a despedir a casi una cuarta parte de su personal. Desde la empresa señalaron que los recortes buscan reducir las capas de gestión construidas durante un periodo de rápido crecimiento, que hoy en día supone únicamente un obstáculo para la toma de decisiones. Uber también limitará los puestos totalmente remotos a aproximadamente el 1% del personal, manteniendo la política de 3 días presenciales en la oficina.
1: Zoox de Amazon y Waymo de Alphabet anunciaron la expansión de sus servicios de robotaxi hacia nuevas ciudades de Estados Unidos. Desde Zoox afirmaron que comenzarán a realizar pruebas en San Diego y Houston, con lo que su presencia llegará a 12 ubicaciones dentro del país. En primera instancia, se utilizarán vehículos de prueba adaptados para el mapeo y conducción manual, para luego desplegar sus servicios robóticos sin conductor. La empresa ya transporta pasajeros en Las Vegas, San Francisco, Austin, Miami, de forma completamente gratuita, a modo de prueba, antes de ofrecer viajes pagados en Las Vegas. Por su parte, Waymo busca dar la bienvenida a sus primeros pasajes públicos en Denver, San Diego y Tampa, marcando así su presencia en 14 ciudades. La compañía confirmó que ampliará gradualmente el acceso de pasajeros en esas 3 ciudades. Waymo además se encuentra expandiéndose al extranjero. El mes pasado anunció que comenzará pruebas en Múnich, antes de su lanzamiento comercial en Alemania.
2: Con el objetivo de premiar a sus clientes, Shell lanzó la campaña Hoy es tu día Shell. Esta propuesta concentra en un solo lugar diversas experiencias, beneficios y promociones, válidas tanto al cargar combustible como en la compra en las tiendas UPA.
3: Dentro de la aplicación, bueno, van a encontrar primero nuestro programa de fidelización Shell Go Plus, que lanzamos a principios de este año. A través de este programa, en cada compra pueden acumular puntos que después los pueden canjear por descuento en combustible, en tienda y en nuestros múltiples servicios. 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
2: A través de esta iniciativa, los usuarios podrán disfrutar de concursos, premios, cupones y descuentos exclusivos que irán rotando a lo largo del año. Estas oportunidades estarán al alcance de todos a través de la app Shell, las redes sociales y directamente en las estaciones de servicio de todo el país.
3: Bueno, es muy importante porque queremos reforzar un vínculo que viene desde ya hace mucho tiempo. Shell está hace 107 años en Chile, nuestra relación con nuestros clientes ya es muy cotidiana, pero sabemos que hoy en día la experiencia digital juega un rol fundamental y dentro de esa experiencia digital, la fidelización y el poder entregar beneficios en cada compra, cada vez que nuestros clientes nos visitan, nos parece muy relevante, nos parece una propuesta de valor también muy interesante para nuestros clientes y que sabemos que van a valorar.
0: Todos los programas a mí me da mucha pena, porque tengo que contarles que lamentablemente se terminó esta edición. Yo siempre les digo lo mismo, es como un mantra. Sigan con nosotros acá en CNN Chile.

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0: Bien, pues estamos de regreso aquí en la revisión de las noticias. Son las 9:01 a.m. y como siempre también saludamos a aquellas personas que hasta ahora se van incorporando a nuestra transmisión en una jornada y en un mes bastante importante para nuestro país. Y además, ¿usted sabe qué día es hoy? Vamos a conmemorar una efeméride para de inmediato presentar a nuestro entrevistado. Hoy es el Día Nacional del Vino. Y el vino, si bien uno lo asocia a cierto momento de pasarlo bien, de disfrute, también es una herramienta importante para la economía de nuestro país. Sabemos que los consumos y la tendencia es a disminuir el consumo de alcohol por razones muy lógicas. Sabemos, la ciencia ha demostrado, ciencia cierta, que tiene impactos significativos en nuestra salud. Así que vamos a conversar de este y varios temas más. Nos acompaña aquí en el estudio el ministro de Agricultura, Jaime Campos. Ministro, gracias por acompañarnos.
2: Muchas gracias, Macarena. Un agrado estar acá con ustedes.
0: No, yo lo decía al inicio, el vino es parte importante para la economía de nuestro país y sabemos que las tendencias apuntan a la disminución. Muchos de los consumidores están prefiriendo consumos con más bajos grados de alcohol y por ahí en algún momento se instaló una polémica si era necesario o no bajar los grados de alcohol para que, entiendo, el vino chileno pueda seguir en distintos mercados. ¿Cuáles son las novedades?
2: Mira, efectivamente, como tú bien lo señalas, de hace ya varios años, el 4 de septiembre es la fecha en que en Chile se celebra el Día Nacional del Vino, un producto que nos acompaña desde la época de la colonia, porque ya don Pedro Valdivia...
0: O sea, antes que fuéramos república.
2: Pero por supuesto, claro. Ya que don Pedro Valdivia fue el primero que trajo parras aquí a Chile, y precisamente en una carta que le manda al rey de España un día 4 de septiembre, le pide al rey de España que le envíe vides para poder plantarla en Serena, en Santiago.
0: Claro, y se demoraba mucho en llegar el vino en esa época, Concepción. Así que dijo, bueno, lo vamos a producir acá.
2: Y por ese, además, acuérdate que tenía una connotación religiosa, además, porque el vino se requería para hacer misa. Bueno. De manera que nosotros tenemos una larga historia y tradición en materia de producción vitivinícola. Y desde hace ya varios años, Chile es un gran productor de vino. Somos el cuarto exportador en el mundo. Nuestra producción prácticamente toca los 1.000 millones de litros. O sea, es una cifra importante, de los cuales se exportan cerca de 700.000 millones, o sea, un 70% de la producción nacional va a los mercados internacionales, solo un tercio de lo que queda para el consumo local. Es quizá uno de los productos emblemas que nos ha permitido el que otros productos silvoagropecuarios lleguen también a los mercados internacionales. Dicho lo anterior, voy al punto. Pero ocurre que, como tú muy bien lo adviertes, la industria del vino a nivel mundial está pasando por un momento crítico.
0: Complejo, claro.
2: Muy complejo. Y esto se presentó en situaciones. Por un lado, el consumo mundial de vino ha bajado del orden del 25%.
0: Es significativo.
2: Muy significativo. Al extremo que países como Francia y España en estos momentos están en el proceso de arrancar viña, de eliminar viña. Eso ha traído como consecuencia una baja del precio del vino en el mundo y han aumentado los stocks de guarda de los mismos. Y un segundo fenómeno muy interesante, que muchos lo vinculan a las nuevas generaciones de consumidores, ha ido creciendo sostenidamente el consumo de vino de baja graduación alcohólica. Parece que los jóvenes están prefiriendo consumir bebidas alcohólicas con menor graduación que lo normal.
0: Exacto. Y ahí entonces la polémica para poder bajar los grados del vino chileno.
2: Entonces, ¿qué es lo que no ocurre? Sucede que de acuerdo con la normativa chilena, para que un producto de la vid sea considerado vino, tenía que tener una graduación mínima de 11,5 grados.
0: Claro.
2: Y estos vinos de menor graduación alcohólica tienen que ser menos de 11,5. Bueno, a ese nicho de mercado de vinos de menor graduación alcohólica nosotros no podíamos llegar porque, de acuerdo con la ley chilena, el vino tenía que tener por lo menos 11,5. Pues bien, esta es una discusión que se venía planteando en Chile de hacía por lo menos 15 años. Este no es un tema de hoy. Lo que ocurre es que en el último tiempo fue recrudeciendo la discusión. Pues bien, dictamos el decreto en virtud del cual hemos generado una nueva categoría de vino dentro de la categoría de vinos especiales, que son los vinos de baja graduación alcohólica hasta 8,5.
0: Ya.
2: Con lo cual vamos a poder acceder a ese nicho de mercado que nos estábamos llegando.
0: ¿Y eso ya es una realidad?
2: Te tengo una premisa. Yo dicté hace días el decreto respectivo y ayer en la tarde la Contraloría General de la República me informó que había tomado razón del mismo, de manera que entre hoy y mañana esto ya está publicado en el Diario Oficial, de manera que es una muy buena noticia para el sector, puesto que, insisto, le va a permitir a la industria vitivinícola llegar a un nicho de mercado nacional e internacional que está creciendo y al que no podíamos llegar.
0: Ministro, por lo tanto, podemos, y le agradezco la primicia, esto fue ayer en la tarde, podemos decir con certeza entonces hoy día que está permitido el vino bajo los 11 grados en Chile, se ha modificado, la Contraloría ya tomó razón y podamos tener vinos entonces de 8 grados de alcohol que nos permite...
2: De 8,5.
0: De 8,5 grados de alcohol. De 11,5 baja a 8,5. No significa que no se hagan de 11,5, sino más bien que los productores pueden hacer vino de 8,5, lo que les permite llegar a otros mercados internacionales.
2: Tú acabas de decir algo que es muy importante. Chile igual va a seguir produciendo vino tradicional, digamos, sobre 11,5, pero vamos a poder generar este otro producto que es un tipo de vino especial, pero que es vino ya que proviene de uvas viníferas. Y de ese modo creemos que la industria vitivinícola, que hoy día está complicada, se va a ver favorecida y de ese modo la estamos ayudando. Del mismo modo que la estamos ayudando tratando de abrirle nuevo mercado.
0: Vamos a poner el titular al tiro. Chile entonces puede producir vino de baja graduación alcohólica a partir de ayer y es una primicia que comparte el ministro junto a nosotros. Gracias por compartirlo en el Día Nacional del Vino. Es una buena noticia para los productores que buscan mantenerse y poder llegar a mercados distintos en este caso. Son hartos los mercados que se abren?
2: Nosotros estamos llegando en este momento prácticamente a 100 países, pero con la ofensiva que la Cancillería, particularmente la Subsecretaría de Relaciones Económicas Internacionales de la Cancillería y lo que hace el Ministerio de Agricultura a través del SAG y de ODEPA, nosotros estamos abriendo nuevos mercados y ellos fundamentalmente hoy lo estamos centrando en áreas del planeta que nos eran comercialmente desconocidas, como es el sudeste asiático, y también estamos empezando las conversaciones, las negociaciones y las exploraciones del mercado africano, que eso para nosotros era...
0: Un mercado nuevo, porque no llegábamos allá.
2: Absolutamente nuevo.
0: Qué bueno, qué ganas de saber también, ¿cierto? Y bueno, vamos a dejar abierto esto porque hay una cadena productiva además, pues, ¿cierto? Hay una cadena de producción, hay que también, o sea, el que está acostumbrado a hacer vino de 11,5 grados sabe hacer vino de 11,5 grados, evidentemente hay un trabajo previo, pero también saber cuánto tiempo se tarda en poder elaborar estos vinos de baja graduación alcohólica y saber cuáles van a ser las viñas que también se van a ver beneficiadas con esto y van a tomar este camino.
2: Ay, qué interesante tu comentario. Porque yo le he escuchado a personas que honestamente no entienden mucho el tema, que dicen, ministro, es que con esto usted lo que va a obtener es que al vino de 11,5 le pongan agua y va a quedar vino.
0: No es que sea tan fácil,
2: no es cosa que le echen agua para bajar la graduación alcohólica, porque eso los laboratorios del SAC lo detectan inmediatamente y esa es una práctica enológica que está absolutamente prohibida. ¿Cómo se obtiene el vino de baja graduación alcohólica? Tú, si es todo por condiciones naturales. En primer lugar, por razones climáticas. Mientras tú más avanzas con tus producciones de vino hacia el sur, baja la graduación alcohólica. Porque la uva o el vino no alcanza la madurez necesaria que se requiere para tener una alta graduación. Luego, con esta información que te estoy señalando, va a ser posible correr la superficie vitivinícola de Chile hacia algunas regiones del sur de Chile. Y en segundo lugar, por la época de la cosecha. Si tú adelantas la cosecha antes que la uva alcance su mayor maduración, también te baja la graduación alcohólica. De manera que son todos procesos naturales, no artificiales ni mecánicos, como es la desalcoholización, que es otro procedimiento.
0: Bueno, gracias por compartir esta noticia, esta exclusiva también en este Día Nacional del Vino, pero queremos aprovechar su paso por acá. Viene un mes bastante importante para los chilenos, ¿cierto? Sabemos que en septiembre suben las temperaturas, empezamos a sentir un poquito de alegría, vienen estos días de descanso, donde también, ¿cierto?, el mundo del agro, de la agricultura juega un rol fundamental, porque se empieza a mover una economía que además viene con bajas cifras, pues. Entonces le quiero preguntar cómo se proyecta, pero también cuánto ha impactado estas lluvias inusuales que llegaron a buena parte de nuestro país en todo el proceso productivo de un área que es clave para nuestro país, que es el mundo de la agricultura.
2: A ver, sin lugar a duda que los fenómenos climáticos que ocurrieron en la última semana o meses han provocado algún impacto en la agricultura, que hay agricultores dañados, damnificados, lesionados. Pero yo diría que en términos generales la infraestructura agrícola nacional ha soportado, ha resistido razonablemente bien estos últimos episodios que hemos vivido. Como diría en el campo, este ha sido un año lluvioso, punto, hasta ahora. Y por ende, lo hasta ahora ocurrido no debería generar mayor impacto en la producción. Lo que no quiere decir, te insisto, que no existan algunos canales de regadío tapados, con barro, algunas bocatomas obstruidas, etcétera, etcétera, algunos invernaderos que hayan sido levantados como consecuencia del viento. Obviamente que eso ha ocurrido y como ministerio y como gobierno ya estamos yendo en ayuda de ello. Mi preocupación es por lo que viene.
0: A ver.
2: Porque todos los científicos nos dicen que este fenómeno del Niño es un estado climático. Y honestamente nadie sabe qué es lo que va a ocurrir o qué es lo que puede ocurrir en los próximos meses.
0: Ya, meses que habitualmente tenderían a bajar las lluvias, pero hemos tenido lluvias inusuales en pleno verano y enero.
2: Así es. Claro. Entonces, esto es una hipótesis. Imaginemos, lo único que deseo es que no ocurra. Pero te imaginas tú lo que significaría una lluvia como las anteriores en el mes de noviembre.
0: Sí, claro, pleno periodo de cosecha.
2: En pleno periodo de cosecha, cuando la naturaleza está en todo floreciendo y la fruta de los árboles. Entonces, por eso que yo he sido muy cuidadoso para abordar la emergencia climática ya ocurrida. Y lo que estamos muy alerta es en cuanto a los fenómenos que vienen. Porque eso, te vuelvo a repetir, no lo podemos controlar. Y desgraciadamente yo como ministro de Agricultura no tengo la potestad para regular el clima, para regular el tiempo, como ningún ser humano lo hace. Máxime cuando en agricultura tú bien sabes que nosotros trabajamos con ciclos naturales, trabajamos con ciclos de naturaleza. Y por eso es que desde ya yo les digo a los agricultores, y es lo que hemos estado señalando permanentemente, estemos alerta, seamos cuidadosos, tomemos todas las medidas preventivas que correspondan, porque podría ocurrir un fenómeno.
0: ¿Y hay cómo poder cuidar esa?
2: Evidente, pero esto parte.
0: Pero eso requiere inversión.
2: Esto parte por medidas tan simples como preocupémonos de que los canales de regadío estén limpios. Preocupémonos porque los canales de drenaje están... Claro. Preocupémonos porque en relación con algunos huertos frutales, por ejemplo, la cereza, todos tengan cubierta, todos tengan protección. Estemos alerta a la información que se está entregando minuto a minuto, día a día, en torno a los fenómenos climáticos, cuando nos dicen, miren, mañana va a haber una helada o no va a haber una helada. Hay una serie de prácticas agrícolas que tú las puedes ir previendo o anticipando. No lo dejemos todo entregado al azar. Riesgo cero en materia agrícola climática no existe, pero sí uno puede ir acotando los riesgos para que no ocurran daños mayores. Y lo segundo, muy vinculado con lo que tú decías, hay una regla que en la agricultura es de oro, que tiene que ver con los precios. Yo sé que es lo que le interesa a la gente. Los precios de la agricultura están dados en un 99,9% por la ley de oferta y la demanda. A mayor producción, baja los precios. Menor oferta, suben los precios automáticamente. Eso tú lo ves, por ejemplo, hoy día. Tú vas a La Vega, o al Mercado Central, o vas a Los Valledores, y ¿qué es lo que vas a encontrar? Que hay ciertos productos cuyo valor al público suben y bajan de una semana a otra o en 15 días a una velocidad importante. Por ejemplo, las papas. Por decir, yo no digo La Vega en estos días, pero estoy seguro que las papas, el precio de las papas subieron y han subido considerablemente. ¿Sabes por qué? Porque ya se acabó toda la producción de papas del sur del año pasado y estamos por llegar a las papas nuevas.
0: Ya, y aquí hay una pregunta que es clave y es una importante despejar. Yo no tengo ninguna duda, y espero que así sea, que muchos de los chilenos consumamos pebre en el próximo 18 de septiembre. Y eso significa que vamos a comprar más cebolla, más tomate, ¿cierto? Más cilantro, así lo hago yo al menos, ahí le comparto mi receta. Ajo también, ají verde, que son los productos que para el 18 me imagino que hay más, ¿cierto? Una sobrecompra. Y me imagino que muchos acompañan con papas mayo, justamente sus asados del 18. Por lo tanto, usted dice que esto se regula con una economía muy simple, ¿cierto? A mayor producción, bajan los precios, etcétera, pero sin embargo, la pregunta es, ¿cuánto impacta el que los chilenos salgamos a comprar más en los precios más allá de la estacionalidad de los productos?
2: Bueno, si hay mayor demanda, por supuesto que van a subir los precios.
0: Entonces, ahí va mi pregunta. ¿Qué tenemos que hacer para el próximo 18, que era también lo que motivaba esta conversación, donde también sabemos que suben los precios de las carnes? El tomate usted no lo puede estoquear en el refrigerador, pero las carnes sí.
2: Sí, por supuesto. Mira, la dueña de casa, y tú como tal lo sabes mucho mejor que yo, tienen sus mañas, tienen sus usos, tienen sus costumbres. Me explico. Afortunadamente, la oferta productiva agrícola chilena es muy variada. Y siempre nosotros tenemos una gran posibilidad de escoger entre un producto y otro. No estamos condenados necesariamente a un producto. Entonces, por decirte, ¿qué es lo que hace la gente? Bueno, si subió mucho el precio de las papas, consumen más arroz.
0: Porque, usted dice buscar el sustituto. Claro. El reemplazo. Pero va a haber un alza significativa en los precios en septiembre.
2: Sí, es probable. Y bueno, por ejemplo, en materia de tomate. En estos momentos, ¿el tomate de dónde proviene fundamentalmente? El tomate de Arica.
0: En esta época el de Arica, ¿cierto?
2: El de Arica, todavía no comienza la producción del Valle Central, el tomate. El limachino. Y bueno, y alternan la lechuga con la acelga, con el apio. La gente se la va buscando. Por eso hay que informarse. Y hay que ir, obviamente, a los mercados centrales o a la feria, donde uno puede encontrar productos de calidad a mucho mejor precio que el que lo puede detectar en otros lugares. Pero que hay variaciones de precios, siempre los ha habido. Para el 18... como para otras festividades. Fíjate que el precio de la carne de vacuno ha subido, pero ha bajado el precio de la carne de ave y de cerdo.
0: El asado de pollo, también queda bien.
2: Bueno, pero ya un problema de gusto cada cual.
0: De todas maneras. Bueno, sabemos que viene un mes importante para todos los chilenos, ¿cierto? Nos gusta celebrar y en buena hora cuando las vidas se pone tan intensa, el juntarnos en torno a la mesa también es un buen regalo para todos. No quiero dejar de aprovechar la oportunidad para preguntarle por temas también vinculados a la contingencia. Quiero preguntarle por cómo ve usted los aranceles, ¿cierto? En Estados Unidos, si va a impactar en el sector del agro. Nosotros, efectivamente, el agro, así les digo, la agricultura es un motor importante de la economía, usted lo decía, parte importante de nuestros productos se van a otros mercados, el mercado europeo, el mercado también de Estados Unidos, y se abren otras posibilidades con el vino, como ya nos contó acá. ¿Cómo se va a ver impactado y cómo proyecta esta temporada? Porque efectivamente nuestro país tiene una gran estacionalidad. Usted me dice bien, la cosecha debe partir, ¿cierto?, de región a región, ¿cierto?, por ahí en octubre y terminar por ahí en marzo, que es el mes más importante para este sector productivo de Chile.
2: Mira, en relación con la próxima cosecha,
0: claro,
2: con la próxima temporada, salvo que ocurran fenómenos climáticos inesperados en los meses de noviembre,
0: lo que
2: diciembre,
0: recién,
2: lo
0: claro,
2: que hablábamos anteriormente, deberíamos este año tener una buena cosecha.
0: Con nuestros productos habituales, arándanos, los chés.
2: Todo, ¿cierto? Por una razón muy simple. Porque desde hace ya varios años nosotros estábamos con un problema endémico, que era el problema de la sequía, de la escasez de recursos hídricos. Y hoy día, con las lluvias pasadas, eso se superó y tenemos todos los embalses con agua y tenemos la cordillera con nieve, de manera que, pon atención a lo que te voy a decir, nosotros tenemos asegurado por lo menos 3 o 4 temporadas
0: ¿con
2: de
0: agua?
2: Riego con lo que ya se juntó este año.
0: ¿En todas las zonas productivas de Chile?
2: En todas las
0: zonas. ¿Incluía las regiones más críticas, en este caso donde cayó agua?
2: Así es.
0: Esa es la parte amable de los temporales.
2: Esa es la parte. Por 3 o 4 temporadas de riego ya están aseguradas. Y eso es una muy buena noticia porque tú bien sabes que sin agua, sin riego, no puede haber agricultura. Ahora, yendo más en lo específico a las consultas que tú me haces, por ejemplo, el tema de los aranceles de los Estados Unidos. Bueno, yo lo he dicho en todos los tonos y esta es la opinión unánime del gobierno de Chile, si esto no es solamente la opinión del ministro de Agricultura o el sector agrícola. La decisión del gobierno norteamericano de aumentarnos, de subirnos unilateralmente los aranceles a un 12,5%, a un 12,5%, obviamente que nos afecta. Pero eso es obvio, porque encarece los productos chilenos, le quita competitividad a la producción nacional. De manera que nadie está feliz, contento o de acuerdo con la medida del presidente Trump. Por supuesto que estamos en contra, lo rechazamos e insistimos en que lo consideramos una medida unilateral, puesto que ya teníamos un tratado de libre comercio que establecía cero arancel y nos están cambiando unilateralmente las reglas de juego. Ahora el punto es,
0: entonces,
2: teniendo
0: tan
2: que enfrentar
0: tan
2: esa realidad.
0: No es, entonces. Entonces tan socios estratégicos no somos.
2: Eso ya es una calificación. El punto es, ¿cómo enfrentamos esa situación que no la hemos provocado nosotros? No la está creando otro país. Bueno, para eso la Cancillería, que es el ente del Estado que tiene que ver con esta materia, ha promovido toda una política de negociación por la vía diplomática, tratando de encontrarle una solución a este tema. Las negociaciones hoy día están en curso, dirigidas por la Cancillería, por la Subsecretaría de Relaciones Económicas Internacionales, y lo único que nosotros como sector agrícola deseamos es que a la Cancillería le vaya muy bien en estas negociaciones, aun cuando entendemos que son negociaciones complejas y difíciles, pero la Cancillería cuenta, tanto la Canciller como la Subsecretaria, con capacidades más que probadas como para abordar este tema. Y esta es una noticia en desarrollo que la manejan ellos, pero que nos va a afectar o que nos puede afectar, por supuesto que nos va a afectar, si eso es una realidad, si no, no habríamos gritado.
0: De todas maneras. De todas maneras, ministro, quiero agradecerle su paso. Hemos tenido la posibilidad de hablar de grandes temas. Gracias por traernos esta también exclusiva respecto al vino chileno, donde también se abren otros mercados. Usted lo ha dicho muy bien, nos vamos a quedar muy pendientes. Viene una temporada muy clave, que es la temporada de la cosecha en nuestro país. No nos olvidamos que somos un país también, ¿cierto?, que tiene una fuerte raíz ahí en el campo chileno, donde vamos a estar pendientes de aquellos fenómenos climáticos que puedan ser inusuales y que puedan golpear fuertemente, y por supuesto lo que siga pasando sí. en los distintos mercados.
2: Y qué bueno, un agrado, te vuelvo a repetir, conversarlo. Y mira, curiosamente, ayer tuve una reunión con los representantes de los 280 municipios rurales que hay en Chile, con los alcaldes,
0: sí.
2: que representan de las 350 comunes de Chile, 280 son rurales.
0: Son
2: rurales, sí. Eso te demuestra la importancia que tiene el sector agrícola en la vía nacional, porque nuestra actividad se despliega desde Arica hasta Punta Arenas. Y para nosotros el tener un trabajo muy cercano con los alcaldes es esencial, puesto que ellos son la puerta de entrada
0: a las comunidades.
2: A todas las comunidades, y estamos trabajando muy mancomunadamente con ellos. Así que un agrado, te vuelvo a repetir, de poder conversar. Y creo que la actividad agrícola nacional, con el enfoque, los agricultores y agricultoras y agricultores, va a seguir contribuyendo al desarrollo de Chile, como lo hemos hecho a través de toda la historia.
0: Bien, pues, que tenga un buen buen fin de semana. Gracias por acompañarnos.
2: Gracias a ti.
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0: El herpes zóster puede reactivarse de manera inesperada, afectando tanto física como emocionalmente. En este bloque hablaremos del impacto del dolor prolongado y el aislamiento social en adultos mayores. Para eso estamos con la geriatra, la doctora Adriana López. Doctora, cuéntenos, ¿qué es el herpes zóster y por qué está latente en los mayores de 50 años?
1: El herpes zóster es una enfermedad que nosotros la reconocemos como una lesión en la piel, pero es una enfermedad que viene hacia nosotros desde la infancia, que aparece en quienes hemos contraído la llamada o conocida peste cristal o la varicela. El virus queda dormido y con el transcurso de los años y el cambio del sistema defensivo, el sistema inmunológico,

0: inmunológico puede volver a aparecer en una forma distinta.
1: ¿Y por qué puede afectar la independencia de una persona, por ejemplo?
0: Porque el herpes zóster no solamente produce un daño en la piel, sino que produce un dolor invalidante en muchas personas que dura meses de meses, que afecta su capacidad de moverse, de caminar, que afecta la masa muscular, que genera que tal vez la persona pueda volverse un poco más frágil. Por lo tanto, es más importante que solo la lesión que estamos viendo en la piel.
1: ¿Y por qué una persona que está sana debiese preocuparse de igual manera por esta enfermedad?
0: Porque a pesar de que tengamos estilos de vida saludable y que nos cuidemos mucho, hay cambios que están asociados al envejecimiento, como en el sistema inmunológico, en el sistema defensivo, que predisponen, o ciertas condiciones de salud que también predisponen, a que esta enfermedad pueda reaparecer de esta forma.
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5: ¿Qué tal? ¿Cómo están? Muy buenas tardes y bienvenidos a nuestra última edición de Agenda Económica de esta semana, un día viernes, donde empezamos ya a hablar del 18 de septiembre, porque sabemos que estas fechas generan un impacto relevante también en la economía. Son fechas donde muchas personas, por ejemplo, salen de sus ciudades, viajan hacia otros sectores del país, moviliza también mucho el sector del comercio y con eso se generan nuevas oportunidades de empleo, algo que es bien relevante también dado el debilitado escenario que enfrenta el mercado del trabajo actualmente a nivel nacional. Natalia Muñoz nos cuenta más sobre el impacto que tienen estas fechas para la creación de empleo.
6: Garzones en las fondas y restaurantes, operadores logísticos, puestos de trabajo desempeñados en el rubro de los alimentos y supermercados. Son las vacantes que más se requieren para los nuevos empleos temporales que se abren durante fiestas patrias. Este año el aumento de las vacantes llega hasta 30% respecto a un mes normal.
7: Corresponden a la segunda fecha después de Navidad más importante en la generación de empleos transitorios. Ya, y vemos un alza respecto a un mes normal, tradicional, cercano a un 25-28% en cuanto a ofertas laborales. Por un lado está la industria de alimentos, principalmente cárnicos, ¿verdad?

0: Posiciones. Y estas se distribuyen en distintas industrias, principalmente bodegas, logística, armados de cajas para 18, restaurantes, en temas de hotelería, fondas, emprendedores que tienen que contratar personal para poder atender.
1: Empleos que ya están publicados y que no solo se concentran durante este mes de septiembre, sino que se prolongarían hasta fin de año, lo que según las expectativas del gobierno podría significar un leve alivio en la tasa de desocupación, que llegó a 9,5% entre mayo y julio.
2: Y parte septiembre con un nivel de actividad distinto. No solo cambia el clima, no solo cambia el ánimo de los chilenos, sino que también viene mucho más actividad. Tenemos toda la actividad que genera los centros de esquí, que dan empleo a cerca de 20.000 personas en la temporada, y lo que empieza a pasar desde septiembre hasta diciembre es un aumento de la actividad que lo queremos ver reflejado en las cifras.
1: Y al igual que en periodos anteriores, en los últimos meses del año es frecuente observar un aumento de la creación de puestos de trabajo. Algunos analistas apuntan a que este factor ayuda además a la entrada al mercado formal, y no solo por este 18, sino también por el Cyber Monday de octubre y las ventas de Navidad que aumentan desde noviembre.
3: Si bien muchas de esas vacantes son temporales, representan una excelente puerta de entrada al mercado laboral. De hecho, si nos vamos a los datos, cerca de un 30% de las personas que trabajan a través de servicios transitorios terminan siendo contratadas directamente por la empresa donde prestaron servicios.
4: Por periodos de Cyber Day, por Navidad, por Año Nuevo y que finalmente vienen a activar todas nuestras vacantes. Estas vacantes, por ende, si bien en septiembre son temporales, se pueden transformar en una muy buena puerta de entrada para diferentes personas que, por ejemplo, buscan su primer empleo, mujeres que quieren reintegrarse al mundo laboral y permanecer de manera permanente en estos trabajos.
1: Además, la temporada estival abre otros puestos de trabajo, donde el turismo lidera con las nuevas oportunidades, específicamente la reactivación en regiones.
5: Como bien lo decía el ministro, de septiembre hacia adelante empieza ya el pic de la temporada. Esperamos buenas cifras para esta temporada, especialmente para las fiestas patrias, y también que se reactive fuertemente en las regiones que han sido impactadas por los temporales, Coquimbo, Valparaíso, el norte de Chile, y sin duda, bueno, esperamos una activación turística en las 16 regiones de Chile. La economía del turismo es muy, muy virtuosa en términos de activar la cadena de valor.
1: Oportunidades de empleo que podrían mejorar las cifras en futuras mediciones, pero no para el periodo junio-agosto. Para este trimestre se prevé que el desempleo aumente todavía más a causa de la estacionalidad y las negativas cifras de crecimiento.
6: Bien, y vamos a pasar a la revisión de otras informaciones porque durante esta jornada el sitio web de la DIPRES publicó lo que es el cálculo que hace el Comité de Expertos del PIB no minero tendencial y también del precio de cobre de largo plazo, que son dos parámetros muy relevantes para lo que va a ser la elaboración del presupuesto 2027. ¿Qué es lo que fijó el Comité de Expertos? El PIB no minero tendencial para el próximo año sería de 2,6% y para el periodo de 2027 a 2031 promedió 2,3%. Por otro lado, el precio del cobre proyectado del próximo año quedó fijado en 5,37 dólares la libra. ¿Por qué es importante esto? Todos estos valores son superiores a lo que se había estimado anteriormente. El 2,3% de crecimiento del PIB a largo plazo, a mediano plazo, entre 2027 y 2031, está por sobre el 2,1% promedio que se espera para el periodo que va de 2026 a 2030. Y sobre todo, más importante, y acá se nota más la diferencia también, es que en el precio del cobre para el periodo de 2026 a 2027, que está en 5,37 dólares la libra, esto es casi un dólar superior a lo que se contempló para elaborar el presupuesto 2026. Surge entonces la pregunta con estos mejores parámetros si es que eventualmente habría algo más de espacio para que pueda crecer el gasto fiscal en lo que va a ser la elaboración del próximo presupuesto. Todo esto considerando también que estos datos son fundamentales para la elaboración del proyecto de ley, entonces que va a comenzar ya de forma más detenida durante el próximo mes, porque constituye dos parámetros estructurales económicos que se utilizan para estimar los ingresos. Parte entonces de lo que conocimos durante esta jornada del Comité de Expertos. Y vamos a hablar de tecnología ahora, porque durante esta semana nuestra compañera Francisca Bamondes estuvo en la ciudad de Múnich, en Alemania, visitando entonces y conociendo las novedades de Huawei en materia de relojes inteligentes, de avances tecnológicos en materia

0: de Salud, y en el siguiente despacho nos cuenta todas las novedades entonces que se presentaron en el evento.
1: Huawei lanzó una serie de novedades en productos tecnológicos en Múnich, acá en Alemania, y en estos momentos nos encontramos con el PR Manager de Latinoamérica, Carlos Morales, para conocer un poco más de detalles sobre estos lanzamientos. Carlos, muchas gracias por conversar con CNN.
2: Encantado de estar con ustedes y muchas gracias por acompañarnos en Múnich.
1: Primero, conversar acerca de las distintas novedades, más allá de los productos que ya pudimos ver y que también vamos a dar cuenta de ellos en un par de minutos más, pero en realidad enfocarnos un poco más en la importancia del desarrollo tecnológico, entendiendo también que el avance, por ejemplo, de la inteligencia artificial va súper rápido, cómo ustedes también lo van haciendo en cuanto a ir captando quizás distintas innovaciones y poder ir incorporándolas en su producto.
2: Bueno, en realidad creo que aquí una parte de clave de estos anuncios es toda la tecnología que hay detrás y que es propietaria de Huawei. Es decir, se podría pensar que probablemente la industria avanza a pasos agigantados con un esfuerzo totalmente colectivo, pero la realidad es que siempre hay una o dos firmas que son quienes marcan la pauta. En este caso, una de ellas en el tema de wearables somos nosotros, es Huawei a nivel global. Durante este año, el año previo, hemos sido líderes en envíos globales de wearables, lo cual indica justamente pues, este liderazgo. Ahora, detrás de él hay una inversión cuantiosa en investigación y desarrollo, esos recursos puestos al servicio de investigación en lo que se refiere a monitoreo de signos vitales exclusivamente, otro al monitoreo de actividad física, y eso nos permite desarrollar no solamente tecnologías en lo que se refiere a hardware, sino también, ya que hablabas de inteligencia artificial, esos algoritmos y el machine learning, que lo que hacen no solamente es leer con mucha precisión la data que entregan los sensores, sino también combinar esos, hacer cruce de datos, digamos, para poder encontrar tendencias y poder hacer, por ejemplo, algunas correlaciones que nos permitan establecer el riesgo que puede tener un usuario o una usuaria de padecer diabetes, ¿no?, de alta glucosa. Todo esto es una referencia que debe ser acompañada de un diagnóstico médico, un acompañamiento médico, pero como herramientas para tanto para los usuarios y usuarias como para sus médicos, me parece que tienen un gran valor, en tanto pueden funcionar como un ojo que está permanentemente buscando lecturas específicas en los signos vitales de los usuarios y de las usuarias, de las personas en general, y nada, darles datos que puedan ser accionables tanto por ellos como por médicos que los atienden.
1: Claro, y eso también es una de las tecnologías de las cuales daban cuenta durante estos lanzamientos, en particular con los lanzamientos de distintos relojes inteligentes que tienen distintas funciones, como la que ya se mencionaba acá. Una, por ejemplo, de ellas es poder avisarle a la persona en caso de tener ciertos riesgos de padecer enfermedades como la diabetes, por ejemplo. También está la innovación de uno de los relojes inteligentes, que es el Huawei Watch de 3. En la versión de 2 ya habíamos conocido esta innovación, que sin duda marcó también la pauta en cuanto a este tipo de dispositivos, al contar con un dispositivo tipo reloj que pudiera tomar la presión. Ahora también esa innovación está presente en este modelo de 3, pero con muchas más actualizaciones y también innovación. ¿Cómo ustedes lo ven también desde el punto de vista de la recepción, por ejemplo, de la comunidad médica? Tengo entendido que también este dispositivo tiene algunas certificaciones asociadas.
2: Tiene certificaciones tanto en Asia como en Europa. Estamos trabajando para también poder obtenerlas en América Latina, en Chile, claramente no es la excepción. Esta es nuestra tercera generación. La primera generación era capaz de monitorear la presión arterial. La segunda de realizar este estudio o análisis que se llama el monitoreo ambulatorio de presión arterial, porque puede monitorear cada hora, cada 45 minutos la presión arterial durante el día y la noche. Entonces todo esto ya nos empieza a dar un cuerpo de evidencia sustancial para que la comunidad médica pueda revisar y pueda comparar con otro tipo de dispositivos más tradicionales. De nuevo, independientemente de si es tomado como un dato médico o no, como un dato de referencia, es muy, muy valioso.
1: También en toda esta línea, particularmente de los relojes, porque también en este lanzamiento pudimos ver la presentación de distintos dispositivos como una nueva línea de teléfonos, también tablets, pero el grueso también de la atención en distintos puntos se centró precisamente en la presentación de los relojes inteligentes, de estas actualizaciones. Hay una, por ejemplo, que es el G7, que tiene también distintas componentes nuevos en relación a deportes específicos, por ejemplo el ciclismo, también el esquí, que en Chile es bastante relevante por los espacios que tenemos también para realizar este deporte. En ese sentido también, ¿cómo proyectan ustedes la recepción, por ejemplo, de este tipo de dispositivos, pensando precisamente en este público quizás un poco más específico, que son los deportistas? En este evento incluso también había presentes deportistas de distintas disciplinas que también daban cuenta de cómo en su día a día ellos usaban este tipo de herramientas.
2: Creo que una de las virtudes de los dispositivos de la compañía son, o es específicamente, que le ponemos empeño a tres cosas en particular, ¿no? La primera es una batería de gran autonomía, entonces no tienes que quitártelo todos los días y cargarlo, lo cual a veces puede ser engorroso. Al apelar a un público muy amplio, también buscamos pues, que funcione para quien está empezando a realizar un deporte, pero también para quien realiza esos deportes a un alto nivel. Y nos vamos enfocando también, ya nos ha pasado con los corredores, ya nos ha pasado con nada en generaciones previas, ahora le pusimos un foco especial al ciclismo y al esquí. Y no solamente al esquí en exteriores, sino también en interiores. Entonces, todos los sensores están incorporados dentro del dispositivo, pueden ayudarte a monitorear tu tiempo de descenso, qué tan abiertas o cerradas son las curvas que estás tomando, tu velocidad, esa clase de elementos. Y de nuevo, al igual que con el tema de la salud, en el tema del monitoreo de actividad física, lo que buscamos es darle la mayor cantidad de datos posibles a los usuarios para que puedan ellos monitorear su desempeño y saber si están mejorando o qué áreas pueden en particular atender para mejorar ese desempeño. Uh-huh.
1: Bueno, ahí estaba entonces parte de este detalle. Carlos Morales, PR Manager de Latinoamérica de Fogo, muchas gracias por acompañarnos.
2: Muchísimas gracias por tenerme.
0: Nosotros vamos a hacer una pausa y ya volvemos con más Agenda Económica.

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0: alza que hemos visto este año en los precios de los combustibles con el conflicto en Medio Oriente ha ido impulsando a las personas por optar en distintas formas de movilidad. Hemos visto, por ejemplo, cómo han ido subiendo las ventas de los vehículos eléctricos, pero no solo los autos eléctricos, sino que la electromovilidad más liviana también ha ido ganando terreno. Es parte de lo que queremos conversar a esta hora con Felipe Gutiérrez, que nos acompaña acá en el estudio. Él es gerente general de eMobility y también director de la Asociación Chilena de Electromovilidad Liviana. Felipe, gracias por estar con nosotros.
1: Muchas gracias por la invitación.
0: ¿Cómo ha impactado y cuánto ha influido el tema del alza de los precios de los combustibles, en donde vemos que también se siguen concretando estas subidas, en este sector en particular, en la electromovilidad de vehículos más livianos?
1: Mira, el ítem transporte, dentro de lo que es una familia, representa la tercera categoría más importante en esta canasta familiar, después de vivienda y alimentación. Y existen algunos parámetros que dentro de este presupuesto familiar con el alza de los combustibles, cualquier ciudadano puede hacer ajustes, probablemente en los alimentos que compra, no así tanto en un cambio de vivienda, algo tan inmediato. Sin duda, otras industrias como el ocio, la diversión, se ven afectadas cuando el presupuesto está más ajustado, y el transporte ha sido uno de ellos. Hoy día el transporte representa un 15% de ese presupuesto familiar en promedio. Y es ahí donde la persona hoy día, y particularmente en Chile, están analizando y tomando conciencia de el costo que significa y alternativas asociadas a un transporte más eficiente, no solamente desde el punto de vista medioambiental, sino que principalmente económico.
0: Y pensando en eso, ¿cuánto han subido las ventas y también las importaciones de estos vehículos más livianos para este sector en particular?
1: Nosotros llevamos ya 9 años en el mercado y la tendencia al alza ha sido sostenida año tras año. Sin duda, post pandemia también hubo un punto de inflexión al alza, priorizando modos de transporte más individuales, más que colectivos, por un tema de distanciamiento social. Y ahora, con el alza de los combustibles, este año, en el primer semestre, las importaciones de la categoría de electromovilidad liviana, que es la categoría sobre dos ruedas, scooters, claro, bicicletas, motos y similares, ya llevan importaciones un 70% por sobre lo que es el primer semestre del 2025. Nosotros, en lo específico, en eMobility, nuestras ventas del primer semestre fueron un 35% mayores a la del año pasado, y ahora, ya terminando el invierno y con el mejor clima, también esto invita a que las personas están más al aire libre, por lo tanto el segundo semestre es un segundo semestre de también crecimiento en ventas.
0: ¿Y cuánto finalmente, o cuáles son las razones que explican también este auge? Porque claro, por un lado vemos que el alza en los precios de los combustibles es un tema bien relevante, otras también tendencias y cambios culturales, pero también vemos que, por ejemplo, la electromovilidad más liviana puede ser una, de repente, una opción más accesible para una persona que, por ejemplo, un auto eléctrico, que sabemos que el valor directo que tiene es más caro para una persona también.
1: Definitivamente, un auto eléctrico va a tener operacionalmente un ahorro importante, pero el costo de entrada es alto. Por lo tanto, hoy día no están todas las condiciones para dar ese paso a un auto eléctrico. En el caso del transporte, las personas, como mencionaba antes, están tomando conciencia de cómo impacta el cómo se desplazan en su calidad de vida. Un ítem es el presupuesto. Hoy día, si tomamos en consideración que un litro de combustible está alrededor de 1.500 pesos y en rendimiento promedio un vehículo en ciudad nos va a dar 10 kilómetros por litro, en un vehículo eléctrico liviano, con esos mismos 1.500 pesos, equivalente a 10 kilómetros de un auto convencional, puedo recorrer 50 veces más. Con 1.500 pesos en un vehículo eléctrico liviano puedo recorrer 500 kilómetros. Por lo tanto, a nivel mensual, el costo operacional del combustible, en este caso la electricidad, va a ser alrededor de 3.000, 3.500 pesos para una persona. También las personas están tomando conciencia de que muchas veces nos fijamos y pensamos que nuestros traslados son mayores a lo que realmente son a nivel de distancia. ¿Por qué? Porque la congestión también es algo que ha ido aumentando sostenidamente, no solamente en Santiago, en Concepción, en Temuco, en Antofagasta, en las grandes ciudades con principales habitantes, también Valparaíso, Viña del Mar. Sin embargo, el 40% de las personas tiene trayectos menores a 5 kilómetros al día. Trayecto ida 5, trayecto vuelta 5 más. Y el 80%, esos trayectos son menores a los 15 kilómetros. Por lo tanto, son trayectos que perfectamente se pueden hacer no en auto, se pueden hacer en una bicicleta común y corriente, en un scooter eléctrico, en una bicicleta eléctrica o en medios de transporte alternativos, también combinando con transporte público. Entonces, en esa comprensión de que efectivamente no necesito el auto para todos mis desplazamientos y puedo priorizar otros modos de transporte, eso afecta directamente en la calidad de vida. Por un elemento económico, el ahorro que ya explicábamos anteriormente, el ahorro del tiempo. En esta congestión, hoy día, un día en la tarde, cuando la gente sale de su trabajo, la velocidad promedio de transporte es de 21 kilómetros por hora. Es una velocidad similar a la que anda un ciclista en una ciclovía. Por lo tanto, no voy a llegar más rápido necesariamente en un auto. Y eso claro, implica calidad de vida.
0: Es un buen punto también a considerar ahí. Ahora, ¿cómo ha afectado también este panorama internacional, esta alza de los precios del petróleo? Porque, claro, por un lado genera esta mayor demanda, como conversábamos, por esta electromovilidad liviana, pero son productos también que son importados y sabemos que se han elevado, por ejemplo, los costos de los fletes marítimos. ¿Cómo se ha visto golpeado o afectado, más bien, este sector en particular por la contingencia internacional?
1: Sí. Ningún sector está exento de los impactos del aumento del combustible. Hoy día el aumento del valor del combustible afecta en el IPC, afecta en todo lo que está indexado a la UF, por lo tanto el costo de la vivienda, educación u otro tipo de cosas va apretando el presupuesto familiar. Y a nivel logístico, también, si hago una referencia, a comienzos de este año los embarques estaban alrededor, embarques de China a Chile, alrededor de $2,500, $3,000 un contenedor de 40 pies. Hoy día están alrededor de los $7,500, $8,000. Naturalmente ese aumento se prorratea posteriormente en los bienes que vienen dentro de este contenedor. Por lo tanto, lo que se proyecta para el Q4 de este año es que los bienes importados tengan incorporado el efecto combustible y transporte en su precio. Y eso naturalmente también va a afectar lo que son las compras del último trimestre del año, compras navideñas, donde posiblemente no veamos grandes ofertas, a no ser de que liquidación de ciertas categorías de productos, pero la logística asociada a la importación de estos bienes está siendo más cara.
0: Ahora, pensando en la proyección hacia adelante para el sector también, porque claro, vemos ya este efecto más concreto a raíz de esta alza en el precio de los combustibles, pero ¿esperan que estas mayores ventas se mantengan también hacia adelante al ritmo de lo que estamos viendo ahora o responde más bien a este factor puntual y la contingencia?
1: No, definitivamente, y esto es observando también tendencias de otros países que van algunos pasos más adelantados, la proyección es de un crecimiento exponencial, de que cada día la gente está muy arraigado en la cultura chilena y también América Latina, el auto como símbolo de estatus o la necesidad de tener como el auto como medio de transporte principal. Sin embargo, la utilización del auto hoy día a nivel también promedio, el promedio de habitantes o de usuarios dentro de un auto es menor a dos personas. Casi siempre el auto va con una sola persona. Y ahí la tendencia en el mundo es que el auto se priorice para traslados familiares, para usos de fines de semana, cuando tengo que llevar algo de carga, y para el resto de los traslados utilice medios de transporte más livianos, más eficientes. Intermodalidad, un scooter con el transporte público, con la micro, con el metro, utilizar una bicicleta para lo que es este día a día de la casa al trabajo y muchos de estos trayectos. Por lo tanto, la tendencia es que la categoría vaya aumentando sostenidamente en los próximos años.
0: Felipe, y pensando también en esos desafíos hacia adelante, ¿cuán importante es conectar con otros países y otros mercados que también están liderando en esta materia? Por ejemplo, sabemos que China es bien relevante y está siendo un actor cada vez más importante en materia de electromovilidad. ¿Y cómo lo puede hacer Chile también para lograr esas conexiones?
1: No, hoy día la verdad es que los acuerdos económicos de Chile con China, también con otros países, y el acceso a la tecnología es total. Chile siempre ha sido una suerte de país laboratorio para la implementación de esas tecnologías. Hoy día la electromovilidad en Chile está varios pasos más adelante que el resto de la región. Lo vemos con la cantidad, hay más de 3.500 buses eléctricos en las calles, la cantidad de marcas de autos eléctricos que hoy día vemos presentes en el mercado. Lo mismo sucede en la electromovilidad liviana. Por lo tanto, la adopción de tecnologías, no solamente de China, Estados Unidos y países europeos, está avanzando de forma relevante, y eso lo vemos día a día en las calles. Te diría que uno de los principales desafíos que tenemos en esta categoría es seguir trabajando en mejorar la infraestructura, ciclovías y redes que estén interconectadas para que las personas puedan hacer estos traslados. No solamente pensar en Santiago, sino que fuertemente también en la situación de congestión y contaminación que existen en muchas regiones, y entendiendo de que también la ciudad se está estrechando. Cada día tenemos más autos, más peatones, más motos, más camiones, logística, última milla, etcétera, y más vehículos eléctricos livianos para un mismo espacio. Y ahí la convivencia vial, la seguridad, la conducción, la educación respecto a este tipo de uso de vehículos, son vehículos, no son juguetes, es también importante para que vaya creciendo la categoría de una forma responsable.
0: Felipe Gutiérrez, gerente general de eMobility, muchas gracias por acompañarnos en Agenda Económica hoy para conocer también un poco más de cómo está creciendo también este mercado y las proyecciones hacia adelante.
1: Muchísimas gracias nuevamente por la invitación.
0: De esta forma, entonces, nosotros terminamos la Agenda Económica de esta jornada. Muchas gracias por acompañarnos y sigan en la compañía de CNN Chile, que ya vienen más informaciones.

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5: ¿Qué tal? ¿Cómo estás? Bienvenido, bienvenido a una nueva edición de CNN Deportes. Mi nombre es Nicolás Cabargas y tengo el placer de acompañarlos en este programa que inicia con sus titulares. Nueva York le sienta bien a Alejandro Taviro. La primera raqueta nacional venció a Popirini y se instaló en tercera ronda por vez primera del US Open. Lo que viene son palabras mayores. Alexander Zverev. La Liga de Primera, más de primera que nunca, con una estrella mundial. Este fin de semana, Bocinha será titular por vez primera en el campeonato chileno con Colo Colo. Fernando Ortiz se decidió finalmente por el arquero de Cabo Verde. El Team Chile se prepara para un Oso de Sur, donde quieren seguir haciendo historia. Con una delegación de más de 500 deportistas, los nacionales buscarán medallas en Santa Fe 2026. Está siendo un US Open de ensueño para Alejandro Tavilo. Y donde hay un chileno en el mundo del tenis, está, como no, Clay Magazine. Haga como yo y como más de 40.000 personas. Arroba Clay Magazine, guión bajo en Instagram. Y quien está ahí es el jefe de Clay Magazine, Seba Varela, contándonos todo lo que está sucediendo en el US Open desde Nueva York. Seba, ¿qué tal?
6: Nico, ¿cómo estás? Un placer. Día soleado, está pegando fuertísimo el sol acá en Nueva York después de varios días con lluvia y con mal tiempo. En el día después que Alejandro Tavilo abrochó su paso a la tercera ronda del cuarto Grand Slam de la temporada, jugando un tenis espectacular frente a Alexei Poprin, el australiano, que le complicó las cosas en el primer set, pero después Tavilo sacó lo mejor de su tenis en los momentos más importantes, en los tiebreaks del segundo y del tercer set. Luego, en el cuarto set, el australiano, con algunas complicaciones físicas, Tavilo logró sacarlo adelante. Primera vez en su carrera que gana dos partidos seguidos acá en Nueva York. Está con la confianza a tope, con muy buen tenis, Nico, y se viene, por supuesto, el desafío mayor. Va a jugar contra el primer sembrado de este torneo, el número 2 del mundo, Alexander Zverev, el alemán campeón de Roland Garros, que ha tenido el mejor año de su carrera. Bueno, un partido que se confirmó ya para disputarse mañana sábado en el estadio Artur Ashe. Ya jugaron ellos el año pasado, las sensaciones son diferentes. No se los cuento yo, se los va a contar el propio Tavilo. Conversamos anoche con él después de su triunfo y nos dijo cosas muy interesantes. Así que atención lo que nos dijo el número 1 de Chile.
7: Alejandro Tavilo, número 28 del mundo, número 1 de Chile, quien acaba de ganar en la segunda ronda de este US Open. Alejandro, tremendo partido, partiste perdiendo el primer set, pero después jugaste espectacular, sobre todo en los momentos importantes. Ganaste dos tiebreaks seguidos y ahí el trámite se hizo un poquito más sencillo. Cuéntanos cómo fue el partido contra un duro rival como Poprin.
8: Sí, no, fue muy duro partido. Él también arrancó sacando muy bien, me dio muy poco segundo, entonces estuve siempre ahí como en la defensa. No saqué tan bien yo al principio y un poquito, yo creo que pasivo. En el segundo ya entré mucho más convencido, sacando mejor. Creo que ahí le puse un poquito más de presión a él para sacar, que al final empezó a darme un poquito más de chance. Yo también un poquito más agresivo, cerrando un poquito más en la net. Y nada, en los tiebreak me sentí muy confiado, entré muy claro, jugué muy bien el tiebreak, los dos tiebreak, y creo que eso también obviamente ayudó muchísimo. Y ya también creo que al final también un poco el físico, me sentí muy, muy bien, con mucha energía, y él también bajó un poco ahí, entonces eso también fue increíble ver que todavía estoy pudiendo competir con hasta físicamente con él.
7: Eso es jugar también en los momentos importantes. Se explica también por un trabajo de cabeza significativo. Estás trabajando eso también con tu equipo, el estar fuerte, porque sacaste lo mejor de tu tenis, fuiste para adelante, lo saliste a buscar.
8: Sí, eso hemos estado trabajando mucho en la parte mental con Pablo Pécora, que me ha ayudado muchísimo en todo este tiempo. Y también, o sea, con cerrar la net, es lo que hemos estado trabajando mucho con Juanpi y Germán. De poder ser un poquito más agresivo, confiar en mi juego, confiar también que voleo muy bien arriba, es algo que tengo que tratar de agregar más en mi tenis, y confiar de poder ir para adelante, que cuando me pongo sólido de atrás me puedo poner sólido, pero también tengo que ver esas oportunidades y para adelante.
7: Día de descanso mañana, en la que te vas a estar recuperando, porque siguiente fase, Alexander Zverev, primer sembrado. ¿Cómo lo ves?
8: Sí, no, va a ser un duro partido, siempre número uno, pero siempre es lindo tener la oportunidad de jugar con estos tipos de jugadores, especialmente también un poco de revancha desde el año pasado. Ya estoy un poquito más preparado con lo que puede ser el estadio, con lo que es jugar contra él también. También obviamente cambia un poco de no ser primera ronda. En la primera ronda siempre juego un poquito más nervioso, un poquito más apretado, y nada, ahora con dos partidos encima creo que puedo jugar un poquito más suelto, saber que no tengo nada que perder y con todo nomás.
7: ¿Qué sientes cuando entras a una cancha tan importante como el Arthur Ashe? Son más de 20.000 personas que te están mirando, y al frente vas a tener a un jugador que es el campeón de Roland Garros este año. ¿Qué pasa contigo en esas instancias tan, tan, tan importantes?
8: Sí, el año pasado me pilló un poco de sorpresa, también con un estadio tan grande, toda la gente ahí como todavía hablando, y es tan grande que no pueden hacer callar a todos, entonces como que siempre se escucha un poco de ruido ahí jugando. No, al principio no escuchaba ni mi golpe, entonces fue muy duro. Me tomó un tiempo en acostumbrarme a la cancha, la sensación y todo, entonces siento que con eso puedo estar un poquito más preparado y saber lo que me espera, y nada, de tratar de silenciar todo y solo enfocarme en mi juego. También vi que este año pusieron el equipo mucho más cerca en la cancha, entonces eso también ayuda. El año pasado no escuchaba nada de mi campo, y nada, hay que ver cómo llego y tratar de salir con tono.
7: Qué diferente son los Grand Slam, porque aquí un estadio con demasiado ruido. Wimbledon es totalmente diferente, hay un silencio impresionante. Decías, lo de la comunicación con tu equipo es importante. Hoy día también lo vimos, ¿cierto?, en el partido de segunda ronda. ¿Cómo es esa comunicación cuando estás con ellos dentro de la cancha?
8: No, es fundamental. Siempre también, hoy día me sentí disfrutando, jugando relajado, me reía toda una par de veces con el equipo. Juanpi también sabe muy bien cuando estoy un poco nervioso, cuando estoy con más energía, entonces él me lee muy bien y me ayuda a salir de esos momentos difíciles. Me da consejos, me dice que dónde salir, qué hacer, sabiendo que yo puedo hacer esas cosas, entonces también eso me da confianza en mi juego, en saber que puedo hacer lo que me dice y puedo salir con mucho más confiado y agresivo con lo que quiero hacer.
7: Estás concentrado en el US Open, obviamente, pero siempre hay un ojo puesto en la Copa Davis. Ayer el número uno de España, Rafael Jodar, tuvo una muy mala actuación. ¿Pudiste verlo? Perdió en tercer, ganó apenas 4 juegos, se le vio muy bajo.
8: No vi nada, solo lo estaba siguiendo ahí por el live scoring. También tuvieron que parar un tiempo por lluvia, entonces no vi nada, pero también es un tremendo jugador, muy agresivo, especialmente en cemento, juega muy bien y no te da nada de tiempo, entonces también hay que ver cómo jugó él. No pude ver el partido, entonces no sé, pero también Jodar viene de muchos partidos, de estar un poco ahí físicamente desgastado, es normal, y también con el año que ha tenido es increíble todo lo que ha hecho.
9: Va a tener tiempo para descansar y para preparar mejor la serie también.
8: Sí, ojalá lo esté pensando todavía en este partido después y no llegue tan bien, pero sí, o sea, va a llegar enterito a la Davis, así que a ver cómo sale esos partidos.
9: Para cerrar, te encantan los tatuajes, tienes aquí uno de... permiso, este sí, es de un león, también tienes ahí uno en honor a tu familia, pero hace tiempo que no te sometes a las agujas.
8: Sí. Lo quería hacer todos los años, digo que quiero ahí en la pretemporada, tomarme un tiempo y agregar alguna, que también me quería agregar la de la Olimpiada, los aros. Tengo ahí alguno que me gustaría hacer, pero necesito tiempo para hacer esas cosas.
9: Un poquito de color para cerrar esta nota con Alejandro Tavilo, ya en la tercera ronda del cuarto Grand Slam de la temporada. Gracias, Alejandro, por conversar con CNN Deportes y con Clay Magazine. Muchas gracias. Gracias. Mucha suerte.
8: Gracias.
9: Ahí está entonces la honestidad de Alejandro Tavilo en esa exclusiva para Clay Magazine y CNN Chile. Muchachos, tiene que aprovechar Alejandro porque va a tener por delante a un Zverev que no ha mostrado su mejor tenis. Lo han llevado al límite los rivales en primera y segunda ronda. Ha jugado partidos de 5 sets complicadísimos. Ha terminado siempre muy tarde el alemán y... Es momento, ¿cierto?, de quizás romper con la racha negativa que ha tenido el tenis chileno aquí, porque desde 2009 que ningún tenista nacional logra avanzar a los octavos de final. El último fue Fernando González, el año 2009, cuando perdió contra Rafael Nadal. Otros tiempos, ¿cierto? Puede romper esa estadística Alejandro Tavilo. Mañana, sábado, a eso de las 9:10 de la noche, en el estadio Artur Ashe. Alguien que lo estuvo viendo a Tavilo muy de cerca, que la tenemos acá, invito por favor al micrófono de Clay, Catalina Fillol, directora del Chile Open. Cata, un placer conversar contigo. Estuviste viendo a Tavilo, pero también ha estado muy ocupada porque una directora de un torneo como el Chile Open tiene que estar muy, muy activa en un torneo de Grand Slam. ¿Puedes contar a los que nos están escuchando cómo es eso de estar ahí trabajando para lo que se viene en San Carlos de Apoquindo en febrero?
10: En febrero. Sí, bueno, para nosotros es un privilegio poder estar acá en el US Open. Nosotros como torneo estamos invitados dos veces o tres veces al año a tener reuniones en la ATP, donde se juntan todos los directores de torneo de los Master 1000, los 500 y los 250. Y donde nos sentamos un poco a conversar sobre reglas que se van a cambiar en el año siguiente. Nos sentamos a conversar sobre eventualmente cosas que como torneos compartimos. Vamos pimponeando ciertas ideas. Ahora, por ejemplo, una de las cosas, un hot topic, ¿no es cierto?, es qué es lo que va a suceder con el dobles en los años a seguir. Y ciertas cosas como eso, el calendario y, bueno, best practices. Y eso es algo que nosotros como grupo nos juntamos, vamos conversando y vamos alineándonos para ver qué es lo que se viene en los años a seguir.
9: Te acercas, ¿cierto?, a los agentes, a los jugadores, para ofrecerle la invitación de ir a jugar el ATP 250 de Chile. ¿Cómo esa recepción? ¿Alguno quizás se ha entusiasmado o alguna cosa que nos puedas contar?
10: Efectivamente, cuando terminan un poco las reuniones es cuando...

0: Nosotros venimos aquí a on-site no solo a mirar lo que es la grandeza de lo que es el US Open y mirar un poco las tendencias de hacia dónde va el tenis, pero efectivamente nos sentamos a conversar con los agentes, saludamos, ¿no es cierto?, jugadores que ya hemos conocido. Y hay una mezcla, hay ciertos agentes que son ellos los que se acercan a nosotros para ver de repetir eventualmente o venir por primera vez a Chile, y en otras ocasiones somos nosotros los que hacemos la extendemos la invitación, y esas conversaciones con los jugadores ya llevamos un par de meses ya conversando con ellos, y esperamos que ya luego podamos ir anunciando qué jugadores están confirmados más cerca de más o menos tipo octubre, noviembre, es cuando empezamos a anunciar a los jugadores.
1: Catalina Cillo es la directora de Chile Open, que está trabajando todo el año en torno al torneo más importante de nuestro país. Cata, un placer conversar y bueno, vamos a estar pendientes de lo que sucede con Tabilo y también se viene la Copa Davis, se viene el Chile Open, mucho tenis por contar. Despedimos. Adelante, Nico, desde Nueva York, un saludo.
2: Un abrazo, Seba, un abrazo también a Cata y a toda la comunidad de Clay Magazine en Instagram, Clay Magazine-bajo, hermosa comunidad. Del tenis al fútbol, y un Bocinha que será titular por vez primera en el fútbol chileno, frente a Huachipato, el día domingo. Así lo decidió el Tano Ortiz, que se lo justificó con estas palabras.
3: Sí, yo sí iba a atajar, ya lo decidí, no es que Gabriel haya perdido un puesto o no están a la par de la competencia. Quiero verlo a Josimar, se lo comenté a los dos y él va a iniciar el día domingo.
2: La palabra de Fernando Ortiz de cara a una fecha del fútbol chileno que tendrá a Colo Colo enfrentando a Huachipato cuando el día domingo y con Bocinha con titular, pero es un fútbol chileno que comienza el día de hoy con el partido entre dos que han sumado puntos importantes en las últimas fechas. Deportes Concepción ante Audax Italiano en el Esteroa Rebolledo. Para el sábado, dos partidos. Everton Universidad Católica, Universidad de Chile contra Coquimbo Unido. Partidos entretenidos de la jornada sabatina. Y el domingo está para sentarse y no pararse, ¿no? Ver todos estos partidos del fútbol chileno. La Serena ante Ñublense, O'Higgins, Unión La Calera, Huachipato, Colo Colo, Palestino, Universidad de Concepción, Deportes Limache y Cobresal. Con ese este último, Deportes Limache y Cobresal para el día lunes. Con este gran panorama, nos vamos a una breve pausa comercial. No se vayan, ya regresamos.
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2: Regresamos para darle el pase inmediatamente a nuestro compañero Diego Ramírez, quien está con una que va a ser protagonista en los próximos días, cuando el Team Chile nos ilusiona a todos en los próximos ODESUR. Diego, ¿qué tal? ¿Cómo estás?
8: Buenas tardes, Nicolás, ¿cómo estás? Nosotros nos encontramos en el Centro de Entrenamiento Olímpico de la comuna de Ñuñoa, en el marco de una jornada que ha sido la despedida, ¿no es cierto?, del Team Chile de cara a los Juegos Suramericanos 2026, que se van a realizar del 12 al 26 de septiembre. En este minuto nos encontramos con Valentina Toro, quien va a participar, quien volvió a la competencia. ¿Cómo estás?
9: Bien, ¿y tú?
8: Bien, también.
9: Qué bueno.
8: Nada, primero preguntarte, ¿qué se siente volver volver de la lesión, son meses difíciles del ámbito físico, psicológico. Entonces cuéntanos un poco cómo ha sido todo este tiempo de la lesión y cómo lo afrontas a la competencia.
9: Estoy feliz por volver sana, sin molestia, eso es lo más importante. Así que ahora disfrutar y todo va a ser consecuencia de volver a entrenar. O sea, ya estaba entrenando, pero ya volver a entrenar en modo más competitivo. Pero nada, estoy muy contenta.
8: ¿Qué se siente defender el oro de Asunción 2022? Igual es un peso quizá externo, obviamente se suma un poquito a la vuelta al entrenamiento, a la competencia. ¿Cuáles son tus objetivos en Santa Fe, Argentina?
9: Obvio que defender el oro es un peso, pero ahora el escenario es muy distinto. Vengo volviendo a estar 9 meses fuera, entonces eso ya me tiene muy feliz de volver. Voy a buscar la clasificación para los Juegos Panamericanos del otro año y poder estar tranquila ahí con eso. Y yo creo que el ganar es la consecuencia de, así que quiero estar lo más despierta ese día, tomar buenas decisiones, sentirme bien, estar con buen rendimiento. Creo que esos son mis objetivos principales.
8: Cuéntame un poquito cuál es el ambiente también del Team Chile, del viaje, qué esperan, se van en grupo, cómo está el ambiente y también qué te parece esta actividad que reúne al Team Chile y que les da el envión de cara a los suramericanos.
9: Bueno, los juegos siempre son una fiesta, podemos conocer a otros colegas deportistas, encontrarnos, pero lo único malo es que ahora estamos todos medio separados, estamos en Rosario, Santa Fe y Mar del Plata, si no me equivoco, entonces no vamos a poder estar tan unidos como quisiéramos, pero bueno, igual va a ser una experiencia genial, nos toca en Villa, con Casino, así que hay que vivirlo. Además tengo el honor de ser la capitana del Team Chile, así que hay que tener ese rol dentro y fuera del tatami.
8: Ser capitana, ¿qué significa para ti? ¿Es primera vez? Entonces cuéntanos un poco de qué has hablado y con qué responsabilidades también tomas tú al ser la capitana del Team Chile, representar y ser rostro también de nuestro país en el exterior.
9: Nada, acompañar a los deportistas, hay muchos que conozco y otros que no conozco, entonces creo que es súper importante para nosotros poder unirnos, apoyarnos, ir a vernos a la competencia, conversar uno con el otro, darnos tips. Así que yo creo que eso igual está para la capitanía, para darnos barra, acompañarnos y ser uno solo, que somos el Team Chile.
8: Lo último para cerrar, un mensaje para Chile, para lo que se viene, siempre los Juegos Suramericanos, lo que viene el próximo año de Lima Panamericanos, también es un envión anímico para todos los deportistas de alto rendimiento, entonces un mensaje para Chile y para tus compañeros.
9: Un mensaje para todos, apóyennos, yo creo que van a transmitir todas las competencias, así que eso es cultura deportiva, aprenda quiénes son los deportistas que van a estar y disfrútenlo porque son 3 semanas de puro deporte.
8: Muchas gracias a ti, Valentina.
9: Ya.
8: Gracias. Con Valentina nos despedimos del Centro de Entrenamiento Olímpico en el marco de la despedida, ¿no es cierto?, de lo que van a ser los Juegos Suramericanos 2026 a realizarse en Santa Fe, Argentina, ahora en septiembre.
2: Perfecto, el trabajo de Diego Ramírez contándonos y dialogando con Valentina Toro lo que va a ser estos ODESUR del Team Chile, la Fórmula 1, todos los deportes, claro, donde en CNN Deportes. Diana González, directora de Paddock Media, nos trae las novedades de lo que se viene este fin de semana. Diana, ¿qué tal?
10: Muy buenas tardes, Nico y amigos de CNN Deportes. Estamos viviendo recién el inicio de un fin de semana lleno de adrenalina en el mítico Autódromo Internacional de Monza, mejor conocido como el Templo de la Velocidad. Llegamos al Gran Premio de Italia, una de las citas más legendarias y emblemáticas del automovilismo. Hablamos de un trazado histórico donde la velocidad de punta y la gestión de energía con la nueva reglamentación de monoplazas son factores absolutamente determinantes acá. Monza es el circuito con la mayor cantidad de zonas de straight mode, del calendario, es decir, los pilotos van a poder ocupar el máximo de energía eléctrica en variadas zonas de la pista, lo que va a exigir sin duda llevar el motor de combustión y la entrega eléctrica al límite de cada recta. Y la pista ya nos dio los primeros titulares de este viernes 4 de septiembre. En la práctica 1, Ferrari hizo delirar a los tifosi con un imponente 1-2 comandado por Charles Leclerc y escoltado por Lewis Hamilton. Para la práctica 2, eso sí, Mercedes dio el golpe en la mesa con un George Russell, marcando el mejor tiempo, piloto que se alza como favorito. Recordemos que su compañero, que llega como actual líder del campeonato, va a recibir una penalización por haber montado su cuarto motor. Así que hay que tener ojo aquí con Mercedes y por supuesto también con Ferrari, pues es su GP de casa y traen mejoras importantes en la unidad de potencia. Veremos si son capaces de exprimirlas al máximo para no ceder la presión ante Mercedes. Recordemos también que Hamilton y Russell actualmente tienen la misma cantidad de puntos por el campeonato de pilotos, así que va a estar entretenida esta carrera con esos dos pilotos también. La otra cara de la moneda la vive el campeón defensor de esta carrera, que es Max Verstappen, quien ganó en Monza el año pasado, secundado en el podio por los McLaren de Lando Norris y Piastri. Max tuvo un viernes algo catastrófico. Se quejó amargamente por la falta de downforce, asegurando que el auto era inmanejable, comparando la sensación con manejar sobre hielo, imagínate eso, y reclamando que los frenos simplemente no servían para nada. A pesar de que Red Bull cambió su alerón delantero, no pudo salir de la octava posición. Todo esto en un año donde Verstappen marcha sexto en el campeonato de pilotos y busca desesperadamente recuperar terreno. Quien llega encendido a Italia es el vigente campeón Lando Norris. El piloto británico quiere ganar las últimas, o sea, perdón, viene de ganar las últimas dos carreras de forma consecutiva. McLaren estrenó un nuevo alerón de baja carga aerodinámica y evoluciones de motor buscando dar caza a Mercedes, por supuesto, aunque en las prácticas de hoy no lograron estar al frente. Por su parte, el líder del Mundial de Pilotos, el joven italiano Kimi Antonelli, llega frente a la tabla general con Mercedes y corriendo absolutamente en su casa. Antonelli así marcó un tiempazo en la P2, quedando tercero pegado a Leclerc. Pero como ya te conté, sabemos que el domingo tendrá una tarea titánica. Saldrá desde el fondo de la parrilla debido a una penalización por montar su cuarto cambio de motor de la temporada. Para Latinoamérica hay grandes noticias. Para Argentina, por supuesto, Franco Colapinto llega a Monza con la tranquilidad de haber cerrado la extensión de su contrato con Alpine. Hoy Colapinto además volvió a ratificar que está mucho mejor que antes y ha logrado terminar por delante de su compañero Pierre Gasly. Sin embargo, Alpine nos tiene hoy día, nos tiró un bombazo porque hoy mismo Flavio Briatore, asesor ejecutivo de Alpine y una especie de mandamás del fabricante francés, encendió la polémica en el paddock tras acusar abiertamente a un juez de la FIA, ligado al entorno de McLaren, de haber votado en contra de Pierre Gasly en la última sanción por supuestos intereses hacia el equipo Papaya. Un ambiente al rojo vivo fuera de la pista que promete traer cola durante todo el fin de semana. Y todo servido para una clasificación de infarto mañana sábado y una carrera que realmente se ve como impredecible. ¿Quién ganará? ¿Mercedes con George Russell? ¿Ferrari con Lewis Hamilton o Charles Leclerc? Por supuesto que Ferrari quiere ganar en casa. Mercedes quiere aprovechar o debe aprovechar su motor, que es el más o el más eficiente hasta el minuto, el mejor motor, y McLaren quiere mantener la racha con Norris. Y por supuesto que Colapinto quiere lucirse en este fin de semana, en el primero después de su renovación, así que vamos a tener un fin de semana en Monza infartante, sin duda, Nico.
2: Y en nuestro país tenemos dos panoramas también imperdibles. Le cuento a Diana y a todos que no nos acompañan. El 5 de septiembre, el día de mañana, el Muay Thai regresa a la Federación de Boxeo con el Cannon Fight Championship, disputando su última fecha regular de la Liga Amateur, donde se definirán semifinales y finales. Las entradas están en evently.cl y, claro, transmite Jovica TV desde las 19 horas en Zapping Canal 221 o en www.jovica.com. Y el día domingo, maratón por vez primera, los 42K llegan a La Serena 2026 con un trayecto especialmente diagramado para recorrer los lugares más hermosos de la cuarta región. La gente haciendo deporte, además es usual ver los 21K, ahora serán 42K con esa imagen. Cerramos esta semana y esta edición de CNN Deportes. Nos vemos el lunes. Chao, chao.
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12: Buenas noches, bienvenidos y bienvenidas a CNN Tiempo de día viernes. Ya comenzó septiembre durante esta semana y de hecho vamos a vivir el primer fin de semana del noveno mes del año, un mes asociado a las fiestas patrias, a cambio de hora, el día de mañana, pero también a la llegada de la primavera. Y con la llegada de la primavera, las alergias. Muchas personas se ven muy, pero muy complicadas por diferentes alergias de esta época del año. Les quiero entregar consejos a esta hora, les quiero proponer una conversación súper ciudadana para que saquemos lecciones, aprendizajes de esta época y de cómo podemos enfrentar mejor las alergias estacionales. Para ello, conversamos a esta hora con el doctor Carlos Torres de Revitamed. Mucha atención. Bienvenido y muy buenas noches.
13: José Miguel, muchas gracias por esta invitación, partiendo el mes de septiembre, hablando un poquito de estas alergias primaverales.
12: Bueno, pregunta que cae de cajón, ¿usted es parte del porcentaje de la población que sufre de las alergias o no?
13: Gracias a Dios, no. La verdad es que ese, como tú bien mencionabas, ese 24% que fue reportado en el 2017 por la última encuesta nacional, reporta que la mayoría de los chilenos esa gran parte de chilenos formamos este marco, digamos, de rinitis alérgica que pudieran ocasionar síntomas, sin tomar en consideración que existe un 60% de personas que se les exacerba el asma. Entonces hay que también tenerlos en consideración dentro de este margen que no lo tenías incluido.
12: Claro, yo le voy a ir preguntando a medida que avance esta conversación diferentes consejos, cosas que podamos hacer en nuestras casas y todo. Pero la primera pregunta tiene que ver, ¿por qué está la sensación, doctor, que las últimas primaveras o que el último tiempo las alergias han golpeado un poco más fuerte? ¿Se han ido intensificando? ¿Hay un impacto del cambio climático mediante? ¿Qué debiésemos esperar ahora que hemos tenido muchas precipitaciones, fenómeno del Niño? ¿Cómo conectamos ambos temas? Lo escucho.
13: José Miguel, muy buen tema. La verdad es que actualmente el cambio de la temperatura, el aumento de la humedad con este advenimiento de las múltiples lluvias frecuentes que hemos tenido ahora en este temporal que vivimos en invierno, juegan un papel preponderante, asociado a que el aumento de las temperaturas ahora en septiembre, ¿verdad? De alguna manera también influye el viento, hace que la exageración de la polinización, el aumento de varios hongos también que circulan en el ambiente y el crecimiento de ácaros en nuestras casas favorezca esta exposición a esta nueva, digamos, síntomas clínicos alérgicos que exacerban en cierto grupo de la población. Y es por eso que las altas temperaturas, la humedad y el viento favorecen a que existan un mayor aumento de la exposición de alergenos y eso exponga mucho más a la rinitis alérgica.
12: Claro, y ya se observa, por ejemplo, doctor, usted puede decir también si lo ha presenciado, ya se observa, por ejemplo, en las calles de nuestra capital que la floración va siendo lo suyo a propósito de que tuvimos intensas precipitaciones y que con pocas jornadas de diferencia salió el sol y salió intenso. Por lo tanto, también se han acelerado algunos procesos que tienen que ver con las vegetaciones que causan estas alergias en un porcentaje importante de la población. Hablábamos de más de un 20%. ¿Qué dice la experiencia clínica? Por ejemplo, de la cantidad de pacientes que ustedes ven a diario en clínica Revitamed, hay varios de ellos que ven incapacitada su vida diaria a propósito de estas alergias. ¿El impacto puede llegar a ese nivel?
13: Sí, José Miguel, efectivamente. Esto puede variar desde ser un síntoma muy leve, como presentar esta rinorrea, que es esta agua que sale por la nariz con picazón, con un poquito de eyección conjuntival, cuando los ojitos se ponen rojos, ¿verdad?, hasta problemas muy incrementales que pueden llegar hasta producir apneas del sueño, es decir, pueden trastornar nuestra vida normal. Y eso es lo que nosotros nos enfocamos un poco en Revitamed, el hecho de poder enfocar el no solamente un tratamiento desde un plano muy sencillo que puede ser manejado por un médico general y no por un especialista específicamente, sino también por situaciones clínicas que pueden llevar a comprometer no solamente el sueño, sino la vida personal, la vida laboral, porque es muy molestoso poder tener clínica, ¿verdad? Y eso de alguna manera también es

0: de síntomas claves que están asociados a exposición a un alergeno, que es un efecto, digamos, que produce en el cuerpo una sensación, una respuesta histamínica que hace que nosotros generemos síntomas. Sin embargo, el resfrío es producido por un virus que va a producir una reacción sistémica, es decir, va a producir otro tipo de síntomas como malestar general,
1: Ya, perfecto.
0: odinofagia o dolor de garganta, ¿verdad? Puede ser acompañado de febrículas y otro tipo de síntomas que nos dan la diferenciación clave. Entonces, siempre es importante tener o saber determinar frente a qué estamos para poder abordar de una mejor manera frente a qué patología estamos tratando, digamos.
1: Ya, le tengo otra pregunta. ¿Todas las personas que tienen alergia necesitan sí o sí un medicamento? ¿O hay medidas, por ejemplo, que yo puedo llevar adelante en mi casa para enfrentar este cuadro?
0: Muy buena pregunta, José Miguel. Mira, efectivamente, todos los pacientes cuando tienen síntomas leves, es importante poder tomar algún tipo de fármacos que mucha población ya los conoce, como la loratadina, la cetiricina, la levocetiricina, etcétera, que son antialérgicos que pueden ayudarnos a disminuir los síntomas. Sin embargo, cuando hablamos un poco de el manejo como ambiental de nuestro círculo en el cual nosotros nos desenvolvemos, es importante cosas como disminuir la exposición y no encerrarse. Cuando uno llegue a casa, es importante dejar el polen afuera, es decir, cambiarse de ropa, ¿verdad? Quizás una de las mejores estrategias también pudiera ser usar anteojos, no frotarse los ojos con las manos, tener importante ser muy, muy consciente en el aseo, la higiene nasal también. Y en general hay cosas muy pequeñas que podemos hacer en casa, como por ejemplo cambiar las sábanas, cambiar las cortinas, los forros de las almohadas. ¿Por qué? Porque los ácaros y el polen es un ambiente propicio, el calor, la humedad, para que crezcan y florezcan y de alguna manera precognicen o gatillen estos síntomas de la rinitis alérgica.
1: Ya, ¿y lavarse la cara, por ejemplo, varias veces al día sirve también?
0: Puede servir un poco más lavarse la cara, pero entender que no solamente es lavarse, sino también tratar de disminuir la humedad, porque la humedad, el calor y el viento son factores preponderantes que facilitan
1: Entiendo. El
0: transporte del polen. Entonces, si nos vamos a lavar la cara, es importante también, por favor, secársela bien para que el polen no se quede fijado en nuestro rostro.
1: Claro que sí, se entiende. Yo le hacía antes la pregunta de si todas las personas que tienen algún grado de alergia, por supuesto algunos con mayor intensidad requieren un tratamiento sí o sí, pero le hacía la pregunta si todos los que manifiestan, aunque sea algún síntoma de alergia, requieren medicamento o no. Le hacía esa pregunta para que hablemos de los peligros de la automedicación, que no es llegar y tomar cualquier remedio, ¿verdad, doctor?
0: Correcto. José Miguel, actualmente nosotros, basados en que pueden existir síntomas muy leves, desde una coriza, ¿verdad?, que es este fluido nasal que sale, hasta el punto de llevarnos a una sinusitis, que ya es una infección bacteriana producida por la temporalidad crónica de persistir con rinitis alérgica, puede llevarnos de alguna manera a ocupar fármacos que son de estricto prescripción médica, como corticoides nasales, ¿verdad?, que tienen que ser prescritos porque requieren un seguimiento mucho más efectivo y precoz, porque tienen muchos efectos secundarios. Entonces, siempre que uno tenga una rinitis alérgica, es mejor consultar, tratar de llevar de manera consensuada con su médico cuál es el mejor tratamiento para que esto no se incremente o quizás no nos lleve a tener efectos secundarios que después tengamos
1: claro,
0: que poder corregir.
1: Claro, a mí me pasó, doctor, que hace algunos años atrás, bueno, no, en verdad hace varios años, cuando era un niño y un adolescente, ya han pasado hartos años, perdí la cuenta. Bueno, pero era muy alérgico y llevo muchos años también donde ya no lo soy. ¿Qué razón explica que una persona que a lo mejor presentó cuadros en una edad temprana ya en la adultez no los tenga? ¿Hay alguna razón médica que explique ese cambio?
0: Por supuesto. José Miguel, nosotros, el cuerpo es tan sabio que de alguna manera el cuerpo, cuando identifica un alergeno, crea una copia exacta de cuál es la causa de que te produjo esa alergia, y el cuerpo cuando eso lo identifica que es un alergeno simplemente

0: para que ustedes un poco me entiendan, lo destruye, ¿ya? Entonces no produce esa reacción histamínica, que es esa reacción alérgica que tú tienes, porque ya el cuerpo ya lo identificó. Pero si llega
1: Entiendo.
0: un alérgeno nuevo, un hongo nuevo, puede producirse otra nueva alergia. Eso no condiciona de que porque no fuiste alérgico antes, no tengas alergia ahora a un nuevo alérgeno al cual fuiste expuesto. Por eso quizás ahora que de niño tuviste cierto grado de alergia, algunas cosas que ya te desensibilizaste y ahora no produces sí clínica de alergia, pero puedes estar expuesto a otro nuevo tipo de alérgeno que te puede volver a producir nueva clínica, digamos, como
1: Claro,
0: rinitis.
1: sí, claro. Y también pasa al revés, que gente que no tenía, sí tiene ahora. ¿Y ahí cómo lo explicamos?
0: También. Por supuesto, o sea, existe gente que no ha estado expuesto, por ejemplo, en Chile es muy muy frecuente estar expuesto a litre y hay gente extranjera que viene al país y que no tiene este tipo de árboles en sus países porque son de temperatura mucho más, digamos, austral y de alguna manera al estar expuesto acá en Chile salen al Cerro San Cristóbal. Donde hay mucho litre y de alguna manera se expone a estos nuevos alérgenos que nunca han estado expuestos y gatilla una reacción alérgica inminente que expresa muchos síntomas y puede llevar en muchos casos hasta reacciones de dermatitis atópica
1: Claro.
0: o a veces puede producir síntomas gastrointestinales también. Entonces, no es solamente la rinitis, no es solamente, digamos, la exposición a nuevos alérgenos, sino que esto puede ser desde algo muy sencillo hasta algo muy grave.
1: Claro, y estamos revisando la imagen de apoyo, esas temidas pelusillas que comienzan a moverse en esta época del año, que de repente cuando uno está caminando en la calle, en primavera sobre todo, y viene el viento, empiezas a esquivarlas para que no se metan en los ojos o no generen una congestión. El plátano oriental también es una especie súper temida en nuestro país, o el aromo por las consecuencias que puede llegar a tener cuando hablamos de alergia. Quiero preguntarle antes de cerrar, doctor Torres, particularmente por nuestros niños y niñas, ¿algún cuidado especial que haya que tener con ellos?
0: Específicamente, los niños y los niños aproximadamente son entre un 30 y un 40% de los niños en Chile que padecen de rinitis alérgica. Importantísimo siempre a los niños tratar de llevar protectores, digamos, externos como gorras, gafas, ¿verdad? Que puedan limitarlos un poco a la exposición, tener una higiene adecuada. Insistir un poco donde ellos duermen, que muchas veces se nos pasa a nuestros hijos, no cambiarle el forro de la almohada, no cambiar la sábana, tener un aseo adecuado de sus manos, ¿verdad? Porque ellos están expuestos a tocar todo, son unos verdaderos exploradores y eso de alguna manera los expone un poco más a tratar de padecer estas rinitis
1: Pero,
0: alérgicas. Y
1: doctor,
0: lo otro es que.
1: sí, perdón, termina la idea. Termina la idea.
0: Y lo otro es que es importante también identificar cuál es el germen. Entonces, existen unos
1: Claro.
0: exámenes que a los niños pueden ayudarnos a identificarlos para que tener claro a qué están expuestos, ¿no?
1: El test cutáneo, ¿no?
0: El test cutáneo, el prick test,
1: Ya,
0: exactamente.
1: muy bien. Doctor, pero pareciera que la prevalencia está más en ese sector de la población, en personas tal vez de una edad media. ¿O las personas mayores, por ejemplo, también tienden a tener alergias bien potentes?
0: Generalmente es el mayor porcentaje son los niños donde el
1: Ya.
0: sistema inmune es muy inmaduro todavía.
1: Claro.
0: Entonces, al estar expuestos a una, digamos, alérgenos nuevos permanentemente hacen que de alguna manera estén mucho más gatillando no solamente a los alérgenos, al polen, a los hongos, sino también, por ejemplo, al pelo de las mascotas, de los gatos, de los perros, y eso hace que ellos tengan una mayor predisposición a tener rinitis. Pero en los adultos mayores, de alguna manera también, el sistema inmune, al contrario, tiene algo muy maduro y vienen como en decadencia su sistema inmune y el de estar expresados a ciertos grados de alérgenos o polen también pudieran gatillar, pero la prevalencia mayor siempre es en niños.
1: ¿Y en qué caso se llega a recomendar la inmunoterapia como tratamiento, doctor?
0: La inmunoterapia específicamente tiene un nicho muy importante, ya esto ya es muy de su especialidad, generalmente los otorrinos o los inmunólogos que son expertos en esto, ya cuando claramente existe un proceso de disminución de la calidad de vida del paciente. Y eso implica que el paciente no duerme bien, tiene clínica crónica, aproximadamente la rinitis alérgica hemos hablado desde que esto parte desde el punto estacional, pero la rinitis en personas puede pasar todo el año. Entonces, si una persona pasa con rinitis alérgica de manera crónica, es decir, más de 3 o 4 meses al año, esto implica que la disminución de su calidad de vida puede llevarlo a un trastorno del sueño y que puede gatillar de alguna manera a trastornos quizás cardíacos, como arritmias, insuficiencia cardíaca, hasta un infarto solamente por un rango de alergia que se pudiera haber evitado de alguna manera, habiendo tenido consideración de qué agente lo gatilla y darle la mejor oportunidad para tener un mejor tratamiento en el caso de que requiere una inmunoterapia.
1: Ya, me quedan pocos segundos, doctor, pero si nos pudiese reducir brevemente para que todos lo entendamos, ¿en qué consiste un tratamiento de inmunoterapia enfocado en el tema de las alergias? Cortito.
0: Perfecto. Mira, la inmunoterapia en general es un tratamiento que hace que nosotros aumentemos nuestras defensas, como dice la palabra inmunoterapia. Claro. Le damos una cierta cantidad de respuesta inmune al cuerpo para que el cuerpo tenga una mayor cantidad de defensas al organismo donde respondan a este ataque de estos alergenos y disminuya de alguna manera esta respuesta a la respuesta clínica que nos da. Entonces, eso lo que hace es que aumentar las defensas, disminuye la sintomatología y el paciente tiende a sentirse un poco mejor.
1: Claro, hay personas que les pasa naturalmente, como nos explicaba anteriormente cuando yo le contaba el caso de que tuve cuando niño y ahora no, pero si no, se puede hacer a través de una ayuda médica como una inmunoterapia en los pacientes más complejos. Le quiero agradecer esta conversación con CNN Tiempo al doctor Carlos Torres, él es médico internista de Clínica Revitamed. Que tenga una buena noche, que siga bien su semana. Muchas gracias.
0: Muchas gracias, José Miguel. Que tengas buena noche.
1: Veíamos recién una de las entrevistas, una de las conversaciones que sostuvimos durante esta semana. La pueden revivir en nuestras plataformas digitales. Por ahora, una breve pausa. Al regreso, revisamos el pronóstico en todo nuestro país. Ya estamos de vuelta con CNN Tiempo.
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1: Estamos de vuelta en esta noche de CNN Tiempo, día viernes. Vamos al pronóstico para que nos planifiquemos a puertas de comenzar el primer fin de semana de este mes de septiembre. Comenzamos el viaje en el norte de nuestro país, Arica, Iquique y la ciudad de Antofagasta. A diferencia de lo que fueron otros días de esta semana, vamos a partir este sábado con cielo despejado. Desde temprano, 23 grados en Arica, sube la temperatura en las playas del extremo norte de nuestro país. 21 en el caso de Iquique, 21 también para Antofagasta. Sobre el viento, entre 25 y 40 kilómetros por hora. Y si el cielo despejado va a predominar en la costa del Norte Grande, también va a predominar hacia el interior. Observamos Pica, María Elena, Calama, San Pedro de Atacama con altas temperaturas y cielo despejado. Eso sí, hacia la región de Atacama, leve descenso en las temperaturas, aunque se mantiene el cielo despejado en su capital, Copiapó, entre 23 y 24 grados. Igual es una temperatura agradable, pero es una baja considerable en comparación a los 30 grados que alcanzaron algunos días de la semana que ya nos deja. sobre la región de Coquimbo, 10 grados de diferencia entre la mínima y la máxima cuando hablamos de ciudades como La Serena, con cielo despejado desde temprano en ciudades como Coquimbo, Los Vilos y también, yo ya les decía, La Serena. El sol brillará hacia el Valle del Elqui. Revisemos el centro de nuestro país. ¿Cómo será este fin de semana? ¿Cuáles son los conceptos que van a predominar? Vamos a esa parte del mapa de nuestro Chile, que nos lleva en primera instancia a la región de Valparaíso, a la región de O'Higgins. También ahí está la región de O'Higgins, la región de Valparaíso, Maule, Ñuble y Biobío, como lo vemos en nuestra proyección. Las mañanas serán frías de este fin de semana en todo este tramo de nuestro país. Sobre las máximas, agradables, 24, 25 grados en los Andes o San Felipe y una gran oscilación térmica, yo ya les decía recién, entre la mínima y la máxima. La jornada será con una tarde agradable en O'Higgins, en Maule y también en la región de Ñuble, pero ojo, insisto, con las temperaturas mínimas. De hecho, se proyecta helada matinal para este día sábado en ciudades como Chillán, Chillán Viejo, incluso cuando miramos Los Ángeles por la región del Biobío. Pese a lo anterior, el sol en todo este tramo de nuestro país va a brillar desde temprano. Ahí está, yo les decía, la región de Valparaíso, Valle y Costa y también con cielo despejado en todo el centro-sur de nuestro país. No se levanten temprano este sábado porque va a hacer mucho frío, sobre todo en ciudades del centro-sur las primeras horas. Luego se modera. Vamos al sur de Chile, la región de la Araucanía, la región de los ríos, los lagos y la Patagonia. Lo vemos a continuación, 3 y 14, las temperaturas extremas en ciudades como Temuco. El pronóstico indica cielo despejado desde temprano con viento que podría alcanzar ráfagas de hasta 50 kilómetros por hora. El pronóstico es similar en ciudades como Valdivia, luego de las nubes matinales brilla el sol, alcanzando la tarde de este sábado 5 de septiembre una máxima de 13 grados en la capital de la región de los ríos. Ya en la región de los lagos, hablemos de Puerto Montt, de Osorno, de Chiloé, de Puerto Varas, también con presencia de cielo despejado, una temperatura muy baja para comenzar la jornada cerca del punto de congelación y una máxima levemente al alza en comparación a otros días de esta semana. 11 grados proyectados para este sábado 5 de septiembre en ciudades como Puerto Montt y Puerto Varas. Puerta Norte de la Patagonia han tenido de todo esta semana en el extremo sur de nuestro país. Para mañana sábado, helada matinal con una mínima de menos 1, con cielo despejado desde temprano y una máxima que subirá hasta los 11 para iniciar el fin de semana. Sobre la región de Magallanes también con escarcha y helada matinal, menos 2 en Puerto Williams como temperatura mínima y menos 1 como mínima en ciudades como Punta Arenas y Puerto Natales. Eso sí, y después de varios días, las temperaturas van a subir por sobre el umbral de los 10 grados en ciudades como Punta Arenas. La nubosidad parcial será una constante prácticamente de todo el fin de semana. Hacia la próxima semana, el extremo sur de Chile se estaría preparando o se estarían generando más bien todas las condiciones necesarias para que nuevos sistemas frontales impacten el sur de nuestro Chile. Y el Chile insular, llueve o no llueve, en el archipiélago de Juan Fernández o en la Polinesia chilena, ahí está la proyección. Tendremos predominio de nubes en el archipiélago de Juan Fernández. Todo el día, viento entre 25 y 40 kilómetros por hora. Cielo nublado, ocasionalmente parcial, Rapa Nui, máxima de 21, y el viento que también podría rondar los 40 o los 45 kilómetros por hora. Y el territorio antártico chileno, con nubes y temperaturas bajo cero, pero bastante más altas en comparación a mínimas de esta semana, que han estado en menos 14 o menos 12. Para mañana sábado, menos 3 y menos 1. Y de las islas del Chile insular, vamos a nuestra capital. Disfrutamos este día viernes de una jornada con cielo despejado desde temprano, una máxima entre 21 y 22. ¿Qué nos espera el fin de semana? Tras de mí, el centro de Santiago. Lo vemos a continuación, ahí está, 23 a 24 grados, para iniciar un nuevo fin de semana, el primero del mes de septiembre, ya con primavera meteorológica, más no todavía con primavera astronómica. Eso es más avanzado el mes, lo vamos a explicar más adelante. Pero vamos a tener cielo despejado el día de mañana y buena parte de este fin de semana, con temperaturas muy agradables, alcanzando un peak, yo les decía, de 23 o 24 en Las Condes, en Santiago, también hacia Maipú, más o menos a las 3 de la tarde de este día sábado. Y recuerden que el día de mañana, en la noche, tenemos cambio de horario. Vamos al horario de verano. Cuando sea la medianoche, automáticamente en buena parte de nuestro país será la 1 de la madrugada, para que actualicen los relojes más antiguos, porque los celulares hacen el cambio automático. Bueno, ¿cómo seguirá el fin de semana? Se los cuento a continuación en la proyección de CNN Tiempo. Vamos al domingo. Se mantiene el cielo despejado pese a alguna nube matinal que se va rápidamente. 24 grados todavía en fin de semana. 24 lunes, baja el martes, sube el miércoles y baja considerablemente, ojo, el próximo jueves 10 de septiembre, todavía con invierno astronómico en esta parte del planeta. Y ojo, porque estamos observando, y lo vamos a ir conversando a medida que avancen las próximas jornadas, que hay posibilidad de algunas precipitaciones aisladas más hacia el oriente de la capital el día jueves y el próximo viernes. De todas formas, lo vamos a seguir conversando en los próximos capítulos de CNN Tiempo. Gracias por la sintonía, que tengan una muy buena noche, un mejor fin de semana y nos reencontramos más adelante en CNN Chile. Que descansen.

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2: ¿Cómo están? Bienvenidos a un nuevo capítulo de Regiones al Aire a través de CNN Chile y radiosregionales.cl. Yo les quiero hacer una pregunta. ¿Cuál es su sueño? Yo conozco un montón de gente que su sueño es ir al espacio. Para un civil, que no sea astronauta, estaba difícil esa misión. Pero podemos estar cerca visitando, por ejemplo, el Centro Espacial Kennedy en Estados Unidos. Y eso es un sueño que no todo el mundo puede cumplir porque también es caro, hay que viajar, el tiempo, en fin. Pero si yo le dijera que usted puede ir solo por ir a clase, ¡wow! Tremendo. Bueno, no es tan así. Vamos a tomar un poco más de conocimiento, vamos a profundizar en una iniciativa de una fundación que premia a párvulos, a niños que van al párvulo, con viajes a la NASA. Y ya están listos los de este año particularmente. Estamos con María de la Luz González, que es directora ejecutiva de la Fundación Oportunidad. Bienvenida, ¿cómo estás? Esto es Regiones al Aire.
3: Muchas gracias. Muchas gracias por la invitación.
2: Queremos saber esta iniciativa de la Fundación Oportunidad, que lleva a niños de todo Chile, de la educación parvularia, a conocer un lugar del mundo, en este caso el espacio. ¿De qué se trata esta iniciativa y cómo se ejecuta?
3: Mira, la Fundación Educacional Oportunidad llevamos 20 años trabajando para asegurar que los espacios educativos de educación parvularia sean de la mejor calidad. Y durante estos 20 años lo que hemos visto es que no solamente basta con que los espacios sean de calidad, que las estrategias educativas y los equipos educativos se preparen muy bien para generar estos espacios, si es que los niños no están en los espacios, si no están asistiendo a clase. Entonces, además y en paralelo al trabajo que hacemos para asegurar calidad de esos espacios educativos, también fomentamos y aseguramos la asistencia a clase en educación parvularia.
2: Y ahí ese incentivo tiene que ver con un regalito, que es tremendo regalo igual, ¿no?
3: Exactamente. Tenemos, bueno, trabajamos en distintas estrategias para poder asegurar y motivar la asistencia a clase en educación parvularia. Y dentro de esas estrategias, por supuesto, trabajamos en un programa específico donde con distintas comunidades educativas alrededor de todo el país trabajamos estrategias que se trabajan desde los equipos educativos, los equipos de liderazgo de los establecimientos. Trabajamos con las familias también, pero también complementamos este trabajo en asistencia con una campaña que es más masiva, que es un llamado a todas las familias del país en cada uno de los rincones de donde se pone sobre la mesa la importancia de asistir a clases todos los días en educación parvularia.
2: La escolaridad. Hay un niño de Magallanes que se llama Tayel Ramírez y es uno de los premiados. Y está con nosotros, vamos a tomar contacto con él. Estamos junto a su mamá también, que es Paz Pérez. Bienvenida a Regiones al Aire, Paz, y bienvenido Tayel. ¿Está por ahí Tayel o no? Lo estamos viendo en pantalla.
4: Hola, ¿cómo están?
2: ¿Todo bien?
4: Estamos en un... bien, gracias. Estamos en una pequeña mañita en este momento.
2: Perfecto.
4: Porque estamos entre que quiere y no quiere.
2: Está perfecto. Él es libre, pero importante conversar contigo también. Gracias por estar con nosotros. Cuéntanos, ¿cómo se tomó Tayel primero el saber de que va a ir a conocer el lugar donde salen los astronautas, donde vuelan los cohetes?
4: Bueno, para él... maravilloso, la verdad, es una tremenda oportunidad. Yo les contaba a la fundación que acá con el colegio, con la profesora, les habíamos creado en conjunto a los apoderados planetario con cositas muy artesanales, obviamente, hechas a tela, imágenes, y parecía una fiesta en el espacio. Entonces, ahora cuando supo que podía conocer los cohetes espaciales de verdad, Quedó, pero con la boca abierta, literal, sorprendido.
2: Oye, Paz, y quiero preguntarte ahora a ti, ¿cómo te tomaste tú esta noticia de que por mandar a tu hijo al párvulo, al colegio, al jardín, un día te llaman y dicen, oye, ¿sabes qué? Por mandarlo, por llevarlo, por ser persistente, van a ir a Estados Unidos, al Centro Espacial Kennedy. ¿Cómo fue ese momento?
4: Mira, iba conduciendo, detuve el auto porque me pareció raro ver un teléfono, un número extraño. Y cuando me lo dicen, quedé igual impactada, la verdad, porque si bien, como dije, el año pasado yo vi la noticia de la niña que quedó seleccionada acá, este año dije, bueno, voy a intentar, nunca se sabe en una de esas. Y no, cuando me llaman y me lo dicen, ya se me había hasta olvidado la postulación, entonces fue como. Tomé el celular, le avisé al papá lo que estaba pasando y no, tremendamente feliz, la verdad, una tremenda oportunidad que probablemente para el promedio de nosotros, las familias chilenas, no siempre existe
2: Así
4: poder
2: es.
4: conocer algo así.
2: Paz, y preguntarte además, además de este viaje que es
4: Oye.
2: espectacular, es un tremendo premio, el trasfondo de esta premiación o reconocimiento tiene que ver también con la necesidad hoy día de la familia de poder tener a sus hijos a temprana edad en una sala cuna, en un jardín infantil, la necesidad del trabajo. Cuéntanos también, además, cómo
4: Sí.
2: impacta en la vida de ustedes, en la familia, en el núcleo familiar, el tener esta necesidad, pero también que favorece el desarrollo de tu hijo.
4: Sí, bueno, yo de profesión soy trabajadora social y me interesa mucho lo que es el desarrollo de la infancia. Tengo muy claro lo que implica poder sacarle provecho a estos cerebritos en construcción. Y desde ahí, ¿cierto? Para mí el colegio es sumamente importante, que sea la primera fuente de socialización de un
2: Tal
4: niño, te
2: cual.
4: despierta un montón de enfoques distintos, de saber dónde trabajar a tiempo, de saber dónde intervenir. Y desde el ámbito laboral, bueno, para nosotros como familia que no somos de acá de la región, claramente una red de apoyo necesaria. O sea, Tayel está en la sala cuna desde que tiene 10 meses, es un niño que se enferma muy poco, por lo tanto es muy habitual que él esté. Con asistencia
2: Llegó el
4: completa.
2: papá. Llegó el papá. Oye,
4: Sí,
2: bueno,
4: estamos de vacaciones, así que estamos.
2: quería aprovechar de preguntarle también a María de la Luz González, que es la directora ejecutiva de la Fundación Oportunidad, que está acá también con nosotros en el estudio, lo importante de la escolaridad, de poder sociabilizar lo que decía la mamá, de tener un vínculo social temprano en los niños, eso favorece enormemente su desarrollo cognitivo.
3: Exactamente. Sí, esta campaña nosotros la focalizamos en asegurar de que no se pierdan oportunidades que son únicas de aprender, de desarrollarse, de compartir, de relacionarse a esta edad que marca las bases para lo que va a venir para su futuro. Los niños y niñas que asisten a educación parvularia están estableciendo las bases del lenguaje, el cómo comunicarse con otros, el cómo ponerle nombre a lo que sienten, por ejemplo. Se desarrolla la autorregulación, se desarrolla la capacidad de relacionarse con otros, de ponerle nombre a las emociones, como te decía.
2: Sí.
3: Va mucho más allá de decir, mira, tiene que aprender matemática, por ejemplo, o aprender los números, o conocer las letras, sino que el conocer palabras nuevas, el significado de palabras,
2: Relaciones personales.
3: sonidos. Exactamente, todo eso va marcando las bases y son los precursores para el desarrollo académico futuro, pero también personal futuro y el desarrollo de los proyectos de vida de cada uno de los niños y
2: María La
3: niñas.
2: Luz, ¿el sitio de la fundación para más información?
3: El sitio de la fundación es fundacionoportunidad.cl,
2: Perfecto.
3: www.fundacionoportunidad.cl. La campaña Haz que Despeguen es www.hazquedespeguen.cl y como les digo, esta campaña lo que busca es premiar la asistencia a clases todos los días del año. El concurso, por supuesto, cerraba durante el primer semestre para poder tener ya los premiados en esta época. Ya tenemos a nuestros 16 premiados, uno por región, que van a viajar entonces al Centro Espacial Kennedy de la
2: Buenísimo.
3: NASA en enero del próximo año y van a viajar con todos los gastos pagados, con su apoderado, tremendo, su madre o su padre, tremendo. Y además van a tener la posibilidad en ese mismo viaje de conocer Disney, Legoland. Entonces vamos a aprovechar, ya que estamos allá, vamos a aprovechar de tener una experiencia única, muy variada, que los va a acercar a un mundo completamente distinto. Y sobre todo lo va a acercar a la posibilidad de conocer la capacidad que tenemos de relacionarnos con el universo, de la amplitud de conocimientos que te abre la mente a esta edad, que te permite abrir mundos.
2: Te queremos agradecer haber estado acá, Paz, al papá de Tayel, digo. Tayel no quiere dar declaraciones a la prensa, no está hablando con la prensa.
5: Ahí lo está llamando.
2: Está bien, no, está perfecto, es un niño, obviamente, pero no está dando declaraciones, lo vamos a respetar. Muchas gracias por haber estado con nosotros. Muchas gracias también, María de la Luz.
4: Muchas gracias, que
3: estén
4: muy bien.
3: Nos vemos.
2: Vamos a cambiar de tema, vamos a hablar sobre la PGU, porque hay información importante para las personas que tienen este beneficio en nuestro país. Y para tener más detalles, estamos ya con Elisa Cabezón, que es subsecretaria de Previsión Social. Subsecretaria, bienvenida a Regiones al Aire. ¿Cómo está?
6: Hola, Ricardo. Muchas gracias por la invitación.
2: Hay noticias importantes, hay un aumento en la PGU. Cuéntenos de qué se trata.
6: Sí, bueno, lo importante es que a partir de septiembre de este año, la pensión garantizada universal va a aumentar de 231 mil pesos a 250 mil pesos para los mayores de 75 años. O sea, desde la gente que tiene 75 años o más. Ellos van a recibir la pensión de 250 mil pesos.
2: ¿Tienen que hacer algún trámite en particular los pensionados que entran en este tramo del beneficio?
6: Los que ya están recibiendo la pensión garantizada universal, el aumento es automático. No tienen que hacer ningún trámite. El Instituto de Previsión Social se encarga de transferirle el dinero que le corresponde según su tramo etario.
2: Ahora, con esto obviamente se ve una mejora en la pensión de los adultos mayores en nuestro país. Sin embargo, ante todos los escenarios, nunca es suficiente, ni antes ni en el futuro, porque la vida se encarece. Pero entendemos también de que la PGU va a seguir teniendo distintas mejoras de forma gradual en el futuro, y esto se va complementando también con otros servicios que se le entregan a los adultos mayores, por ejemplo, en el servicio público, ¿no?
6: Sí, bueno, acá lo importante es que a partir de septiembre de este año, este aumento de la PGU llega para todos los que tienen desde 75 más años, van a tener este beneficio. El próximo año, en septiembre del próximo año, este aumento van a verse beneficiario todos los mayores de 65 años.
2: Perfecto.
6: ¿No? Eso para que los que todavía no tienen el beneficio, espérense que el próximo año van a recibir este aumento. Y también quiero recordarle que hay otros beneficios que trae el Seguro Social, que trajo la reforma de pensiones, que es el bono por año cotizado, que todas las personas, mujeres que cotizaron más de 10 años y hombres que cotizaron más de 20 años, reciben una 0,1 UF por cada año cotizado.
2: Perfecto.
6: Y tiene un máximo de 2,5 UF por el máximo que pueden recibir, que eso son cerca de 100 mil pesos extra que puede recibir la persona si cotizó varios años durante su vida laboral. Y además está el bono de compensación por expectativa de vida. ¿Cómo funciona ese bono? Hoy día una mujer que se jubila a los 65 años y tuvo la misma cantidad de ahorro que un hombre a esa misma edad, va a recibir una compensación extra para tener la misma pensión que ese hombre. Porque hoy día, ¿qué ocurre? Los hombres viven por más años que las mujeres, ¿cierto? Ajá. Como viven por más años, el ahorro individual que ahorró la mujer, al tener que repartirse por más años, se traduce en que la pensión mensual es menor. Entonces, para compensar por esa pensión mensual y reciban el mismo monto de pensión que recibe un hombre, se le va a entregar este bono de compensación por expectativa de vida a las mujeres que se jubilen a los 65 años. Entonces, son todos esos beneficios, que eso ya comenzó en enero de este año, ya está implementado.
2: Subsecretaria, para terminar, ¿cuántas personas se van a ver beneficiadas con el aumento de ahora de septiembre?
6: ¿De la PGU?
2: Sí.
6: Son cerca de 500.000 personas los que van a verse beneficiados con este aumento de la pensión garantizada universal. Y además, esto hay que recordar que este pago se va a pagar antes del 18 de septiembre para que las personas tengan estos recursos extra y poder celebrar con mayor alegría el cumpleaños de Chile, estas fiestas patrias.
2: Buenas noticias, subsecretaria, entonces. Muchas gracias por haber estado con nosotros.
6: Muchas gracias, Ricardo.
2: Bien, nos vamos a separar unos breves minutos y ya estamos de regreso en Regiones al Aire.

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2: Estamos de regreso en Regiones al Aire para contarles uno de los fenómenos más espectaculares del planeta que ocurre en Chile, que ocurre en el norte de nuestro país. ¿Le suena el desierto florido? Por supuesto que sí. Además, contradictorio, ¿no? Es el desierto más árido del mundo y en esta época del año comienzan a brotar flores y distintos colores que hacen de este paisaje uno de los más hermosos de nuestro planeta. Para conversar sobre esto y poder tener más antecedentes de por qué ocurre, cuáles son los cuidados que debemos tener, estamos ya junto con la directora ejecutiva de CONAF, Aida Baldini Urrutia. ¿Cómo está? Bienvenida a Regiones al Aire.
3: Hola, Ricardo. Muchas gracias por la invitación y el tema tan lindo del que vamos a hablar.
2: ¿Por qué el desierto más árido del mundo en esta fecha primaveral florece? ¿O por qué hay flores en el desierto? No, es como contradictorio, ¿no? Pero espectacular al mismo tiempo.
3: Totalmente, y eso es lo que hace la gran novedad, la gran noticia de tener el desierto más árido cubierto con flores. Este año, por una parte, todos los estragos que ha causado el fenómeno del Niño, a la inversa, en este sector es de mucha ayuda porque han caído ya 15 milímetros de agua en estos sectores que corresponden al desierto florido. Y vamos a tener nada más y nada menos que 17.000 kilómetros cubiertos con flores.
2: Impresionante.
3: Eso sí que es un fenómeno maravilloso.
2: Ahora, entendemos obviamente que las fuertes lluvias en el norte, que también generaron estrago en la población durante el mes de julio y parte de agosto también, ayuda a que esto, en otra etapa, genere un mayor florecimiento. ¿Qué es lo que deberíamos esperar para las próximas semanas y en qué zonas particularmente?
3: Sí, ya comenzaron, tal como tú dijiste, a mediados de agosto ya teníamos las primeras flores y estas flores van a ir aumentando y creemos que va a terminar este fenómeno a fines de noviembre, siendo su peak en el mes de octubre. Esto se produce por la germinación de semillas que hay en esa zona, pero además la cantidad de agua ha permitido que los rizomas,

0: los bulbos, todo lo que engloban la geófita, para dar un muy buen ejemplo, son las papas de los gladiolos, por ejemplo. Eso es una geófita. Eso es lo que brota en este caso y estamos hablando de 200 especies que se van a presentar en el desierto. Y considera tres áreas muy importantes que son el Parque Nacional Pan de Azúcar, el Parque Nacional Desierto Florido y el Parque Nacional Llanos de Chayes.
1: Ahora, directora, este espectáculo impresionante, maravilloso, único en el mundo, trae muchos visitantes a los parques que usted o los sectores que usted nombraba recién. Ahora, ¿cómo se está preparando CONAF para poder recibir también a los visitantes nacionales y extranjeros? ¿Y por qué es tan importante no pisar las áreas restringidas que en su mayoría también están señalizadas, ¿no? ¿Por qué es importante no pasar con vehículos por ahí? Y hemos visto un montón de personas imprudentes en el pasado ingresando de todas formas. ¿Cómo se están preparando y por qué es importante cuidar este espectáculo?
0: Sí, estamos con una gran preparación, esa es la realidad. Estamos ya con personal extra dispuesto desde CONAF, con guardaparques que van a estar ahí. También aprovecho de contar que se va a inaugurar un centro de información financiado por el gobierno regional de Atacama. Estamos también contando con el apoyo de los municipios e inclusive del Servicio de Biodiversidad, que nos está apoyando en personal, en vehículos, en infraestructura que va a requerir la cantidad de turistas que van a ir. El llamado, obviamente, es a visitar esto que es una maravilla a nivel mundial. Sin embargo, también quienes van, obviamente, son personas que aprecian la naturaleza y fenómenos como este. Por lo tanto, el llamado es muy simple. Transitar solo por los caminos establecidos, estacionarse en los lugares que van a estar dispuestos, no llevar las mascotas, no está permitido en ningún área silvestre de nuestro país, no dejar basura y lo más importante, no llevarse ni las flores, ni las semillas, ni los bulbos. Llévense todas las fotografías que quieran porque van a ser maravillosas, pero imagínense si miles y esperamos más de 1 millón de personas visitando esto,
1: Un montón.
0: claro, se llevaran las semillas o los bulbos, estos vendrían en declive. Muy por el contrario, tenemos que cuidarlo, mirarlo, gozarlo, fotografiar, vuelvo a insistir, porque además, tal como están mostrando las escenas ustedes, no solo son las flores, la cantidad de insectos que llegan, reptiles,
1: Claro, hay una fauna ahí
0: hay
1: alrededor espectacular también que hay que cuidar. Hay vida, además de las flores, que también están vivas, hay animalitos, obviamente, que tenemos que cuidar. Es un espectáculo único en el mundo, atrae muchos turistas, también reactiva el comercio. Cuidemos, bueno, todo, cuidemos el espectáculo, cuidemos este fenómeno natural que se da en nuestro país, que somos privilegiados de tenerlo, y además con montones de hectáreas también floridas. Directora, queremos agradecerle el tiempo que ha estado con nosotros en poder contarnos y en prevenir esta situación de cuidar nuestro territorio.
0: Muchas gracias a ustedes.
1: Que esté muy bien. Bien, vamos a pasar a otra información. Nos vamos a ir ahora al sur de nuestro país, particularmente a la región de los lagos, porque en Puerto Montt se va a desarrollar el Sudfest, que es un festival de música, el cual tiene un propósito además especial este año. Y vamos a tomar contacto de inmediato con Patagonia Radio. Ahí está Cristian Hurtado, parte de la cadena de radio regionales y CNN Chile en Puerto Montt, que nos va a contar un poquito más de detalles. Te vemos con invitados. Cristian, ¿cómo estás? Bienvenido.
2: Muy bien, Ricardo, ¿cómo están? Saludos desde Puerto Montt, así es, desde el sur de Chile. Oye, qué lindas las imágenes que estábamos viendo del desierto florido, ¿eh?
1: Espectaculares, espectaculares. Y qué lindo el proyecto que se está gestando también en su ciudad. Cuéntenos de qué se trata el Sudfest y cuál es la invitación para los adultos mayores, entiendo, ¿no?
2: Sí, exactamente. Bueno, acá en Puerto Montt se está organizando el Sudfest, un encuentro de bandas rockeras que va a tener un propósito muy lindo y muy especial, que es recolectar pañales para los adultos mayores. Es un encuentro que va a tener lugar el 12 de septiembre próximo y se va a desarrollar en el Centro de Eventos de Mormón. Pero para hablar de este tema, obviamente estamos con los organizadores de esta actividad. Está con nosotros Patricia Ruiz, productora, a quien saludo. Hola, Patricia.
3: Hola, ¿qué tal?
2: Y Crescencio Ávila, que es uno de los impulsores también de este SUDFest, que es una pañaletón que se está haciendo en el sur. ¿Cómo estás, Crescencio?
4: Hola, ¿cómo estás, Cristian? ¿Cómo estás, Ricardo?
1: Muy bien, muchas gracias por conversar con nosotros. Cuéntenos sobre esta pañaletón, porque buscan recolectar hartos pañales para adultos mayores en situación de vulnerabilidad, si no me equivoco, adultos mayores también postrados. ¿Cómo nace? ¿Cómo un festival de rock se transforma también al mismo tiempo en una actividad solidaria para los más adultos de nuestro país?
4: Sí, correcto. La idea es poder recolectar 2.000 paquetes de pañales, que no es poco. Es una actividad que partimos planificándola hace, yo creo, un mes aproximadamente. Yo sé que es muy poco el tiempo que tenemos, pero la verdad es que hemos estado convocando empresas locales que nos están aportando, están haciendo algunos aportes, y esperamos ya tener durante la próxima semana, yo creo que el martes o miércoles, un anticipo de cómo se viene esta meta que tenemos, que la idea es juntar 2.000 paquetes de pañales.
1: ¿Y quienes asistan también pueden llevar sus paquetes, no? ¿O pueden aportar también comprando eventualmente cerca del evento?
4: Absolutamente. La idea es que la gente que asista al evento lleve un paquete de pañales, si va a una familia puede llevar un paquete y esa va a ser la entrada para poder participar. También si alguien no quiere llevar, porque va a haber una empresa que va a estar ahí vendiendo paquetes de pañales, de modo que la gente va a comprar, ¿no es cierto?, entrega el paquete y puede acceder a la fiesta. Va a ser una gran actividad familiar. La idea es que pueda acompañarnos toda la comunidad de Puerto Montt y alrededores. Va a haber mucha atención, harto show. Patricia nos puede contar un poquito acerca de la...
1: Sí, eso es lo
2: que la jornada, así que también puede agregar datos.
1: Tal cual.
3: Sí. Bueno, primero avisarles también que a través de nuestra página Soluciones Digitales pueden hacer aportes y comprar ahí también. Queremos facilitarles todos los medios a las personas para que puedan aportar. Recordarles que el aporte no solamente es el paquete de pañal, el montón de dinero que nos puedan facilitar, también acompañar a todas las bandas que tenemos, porque tenemos 12 bandas que van a estar tocando durante todo el día, desde las 11 de la mañana hasta las 22 horas. Vamos a tener una jornada de bandas de jóvenes orientado a la familia para que puedan ir los niños más pequeños, pintacaritas y cosas ahí bien especiales que les tenemos organizadas. Así que, bueno, tenemos bandas principalmente aquí del sur, pero también tenemos una banda que al saber de esta actividad se unió a nosotros y viene desde Santiago, así que va a estar muy entretenido. Y lo más importante, importantísimo, es que tenemos la oportunidad demostrarnos a todos nosotros que unidos podemos ayudar, podemos cambiar algo y llevar un poco de felicidad a esas personas.
1: Así es. Oye, bueno, claro. Tremenda iniciativa. Felicidades por esto. Ojalá que se sobrepasemos la meta. Digo sobrepasemos, yo también estoy tratando de empujar esto. CNN también está haciendo el llamado a donar pañales para los adultos mayores y esperemos que en unas próximas ediciones esto también se pueda extender a otras iniciativas también y que las producciones en nuestros distintos territorio sumen solidaridad, que es muy importante. Así que muchísimas gracias, amigo. Que esté muy bien.
3: Se me olvidó mencionar que tenemos ya aportes de algunas empresas que se nos han unido a esta gran meta. Kipex, que tiene ellos como empresa, siempre tienen a los adultos mayores en su misión. Salmones Austral, Salmo Food y otras empresas ahí que nos están en Aquachile también. Que están armando campañas con sus trabajadores, así que a todos los esperamos y a todo el resto de las empresas que todavía nos deben ahí el ticket, por favor, llámenos.
4: Aquí estamos convocando también lo último a la Cámara de Comercio Puerto Montt, que también veo que yo creo que va a dar un tremendo apoyo a esta iniciativa, y el Club Innovación Acuícola, que también no puede faltar con sus 32 empresas que van a colaborar.
2: Bueno, una iniciativa que está tomando fuerza, Ricardo, como puedes ver, así es que vamos a estar compartiendo con ustedes todas las alternativas.
1: Bien, muchísimas gracias por esa información. Un abrazo para el sur de nuestro país. Bien, nosotros aprovechamos también de despedirnos. Dejamos hasta acá esta edición de Regiones al Aire. Usted ya la puede revisar a través de www.radioregionales.cl. Nos reencontramos en cualquier momento. Que esté muy bien. Gracias.

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10: Hola, ¿cómo están? Bienvenidos y bienvenidas una vez más a otro capítulo de Sanamente, que busca ser este espacio que nos regalamos para crear comunidad y sentirnos mejor. Hoy vamos a hablar con el experto internacional en trauma, Frank Anderson. Con él trataremos de abordar cómo funciona el modelo de sistemas familiares internos, que es un enfoque terapéutico que busca comprender que la mente no es solo una voz, sino un sistema complejo compuesto de muchas partes, una especie de muchos personajes a lo intensamente que nos hablan. Pero que comprendiendo ese sistema es capaz de abordarlo de una manera que permita sentirse mejor respecto del trauma. También vamos a ahondar en el capítulo sobre los ámbitos laborales, porque queremos saber qué podemos hacer para enfrentar, por ejemplo, un despido, cómo iniciar una búsqueda de trabajo, cómo no echarse a morir, porque es una situación dramática que necesitamos tener herramientas para poder enfrentar. Vamos a hablar de esto y tanto más en este capítulo que ahora comienza. Para muchos, esas actividades recreativas como pintar, tejer, dibujar, caminar en un parque pueden ser una distracción, pero tienen un impacto enorme en nuestro bienestar y en nuestra salud mental. ¿Cómo pueden esas acciones contribuir a que ese bienestar aumente? ¿Qué pasa cuando el cerebro las realiza? ¿Qué pasa dentro de nuestro cerebro cuando las realizamos? Matías Sandoval se hizo esa pregunta y nos cuenta más en la siguiente nota.
11: Un pincel que se mueve sin seguir necesariamente una regla. Unas manos que dan vida a un pedazo de arcilla. Alguien que corre, baila, canta o simplemente se detiene a observar la naturaleza. A primera vista pueden parecer solo una forma de pasar el tiempo, pero en medio de la rutina y las obligaciones, estas actividades nos permiten hacer una pausa, cambiar de ritmo y darle a nuestro cerebro un espacio diferente.
12: En particular las actividades recreativas, una de las cosas más importantes que tienen es que nos permiten como enfocar nuestra atención en una actividad que resulta en general ser, por un lado, placentera, ¿ya? También una actividad que resulta ser bastante desafiante, ¿cierto? Y en una actividad que también muchas veces nos permite comunicarnos con otros, ¿cierto? Que en general no se hace siempre solo. Entonces, en el fondo tiene varios componentes que nos ayudan a precisamente como salir un poco de esta rutina, ¿cierto? Como del estrés y el rendimiento, etcétera, y dedicarnos a una actividad que a nosotros por naturaleza humana además nos produce como alegría, placer y la capacidad como de desarrollar cosas que en un estado de estrés muchas veces es muy difícil de experimentar.
11: Puede ser pintar, cocinar, tocar un instrumento, hacer deporte, caminar por un parque o aprender algo nuevo. Lo importante es que existe un espacio en el que podamos involucrarnos con aquello que hacemos, sin que todo tenga que estar orientado a cumplir con una obligación.
13: También lo que es entretenido un collage es ir inventando. O sea, si tengo que poner, no sé, una guata de tomate...
11: Y esta lógica también puede comenzar desde muy temprano. En este taller, niños de entre 4 y 10 años encuentran justamente eso, un espacio para crear, experimentar y jugar a través de distintas actividades.
14: Es muy, muy importante hoy alejar un poco a los niños de las pantallas, que la entretención y la diversión no sea siempre empantallado. Y eso es uno de los objetivos de este taller en particular, conectar a los niños con su cuerpo, con el movimiento, con el arte y con la naturaleza, justamente con el objetivo de sacar a los niños de la exigencia escolar, como de que este es un lugar para pasarlo bien, para que se relajen, nosotras lo pasamos muy bien con ellos también, ¿Y cómo lo pasamos bien? A través del arte, a través de la naturaleza, sembrando, cosechando y moviéndonos y jugando. ¿Sí? Básicamente no es inventar la rueda, ¿sí? Es como devolverle a los niños sus espacios de juego y de relajo y que no estén así como súper exigidos.
11: Aunque jugar, crear o experimentar puede parecer algo espontáneo, estas actividades también pueden convertirse en una forma de expresar aquello que muchas veces cuesta poner en palabras.
14: Un collage es una imagen que se hace a partir de varias imágenes. ¿Qué es importante en el collage? Que las imágenes los vayan eligiendo ustedes. No que piensen tanto la imagen que quiero crear, sino que la imagen como que vaya saliendo un poco, como que se vaya creando a sí misma.
3: Uno puede expresar sus ideas, puede mostrárselas a los demás y pueden hablar y decirse cosas sobre sus dibujos, sus cosas que hacen y ahí encontrar como similitudes y hacer amigos.
15: Creo que era el Santiago. Nos hicimos amigos trabajando en una cosa durante las recreaciones jugando.
16: Acá hacemos yoga a veces, también pintamos, con témperas, pegamos.
17: Yo a veces no tengo tanta como paciencia, entonces como me mandaron acá para la calma. Dibujar igual me ayuda porque sacas como tu creatividad que tienes dentro del cuerpo.
11: Pero esta posibilidad de crear y experimentar no desaparece cuando crecemos. Por el contrario, en la adultez, encontrar actividades que disfrutamos puede volverse todavía más importante para seguir manteniendo activo nuestro cerebro.
14: No todo se puede explicar ni poner en palabras. Es el caso de los sueños, por ejemplo, cuando uno no sabe muy bien cómo explicarlo, o de las emociones, o de los traumas, por ejemplo, donde no existe lenguaje, donde no existen palabras para definir eso tan tremendo que te pasó y que le pasó a tu cuerpo, finalmente. Y el arte te permite acercarte a eso a través de un lugar además amoroso.
18: En particular, el cerebro se entiende que podemos aprender durante toda la vida, sobre todo en el adulto mayor. Además, hoy en día que hay un tema súper importante que es la soledad, ¿cierto? En el fondo, estos espacios como de esparcimiento, de tener la posibilidad de compartir con otros intereses, son súper, súper importantes para el bienestar y para poder seguir apoyando también como una buena salud mental.
11: Hay otra dimensión que aparece cuando estas actividades se realizan junto a otros: la posibilidad de encontrarnos. Compartir un interés, aprender algo nuevo o simplemente jugar también puede convertirse en una puerta de entrada para construir vínculos.
18: De las personas que han participado de este tipo de actividades, yo creo que la gran mayoría te diría que se genera una conexión muy especial con esos grupos, ¿no? ¿Por qué? Porque en general uno tiene como un disfrute común, porque en general uno asiste a estas actividades porque es algo que a ti intrínsecamente te motiva, ¿verdad? Y también porque te genera una meta común, ¿ya? Que también hace que en el fondo uno dice, cada persona de este grupo aporta su granito de arena para que esta meta común se pueda cumplir. ¿Y por qué esto es tan importante? Porque somos una especie social, ¿cierto? Y vivimos en sociedad, por lo tanto, mientras mejor logremos aprender a funcionar en sociedad, al final va a ser mejor para toda nuestra especie.
14: Trabajar en grupo, como una comunidad, con una comunidad donde estoy con los otros, pero no estoy con los otros solamente conversando, estoy haciendo algo. Y ese hacer inmediatamente genera una unión y una comunión.
11: Una comunión que puede ocurrir a cualquier edad, porque nuestro cerebro nunca para de aprender y desarrollarse. Además, estas prácticas logran activar diversos procesos en nuestro sistema.
18: Nuestra mente, nuestra cognición, ¿cierto?, se construye en una interacción bien dinámica entre como nuestros procesos cerebrales, en qué es lo que estamos haciendo con nuestro cuerpo y nuestro contexto. Si tú estás en un contexto donde tú te sientes a gusto, donde te sientes seguro, donde sientes que puedes como desplegar tu creatividad, en hacer algo que te gusta, que te motiva, y las redes que se van a activar más bien son como de procesos atencionales, procesos de motivación asociados al sistema dopaminérgico, ¿cierto?, de recompensa, etcétera, que de oxitocina también, que tiene que ver con la relación social, cuando estás en una relación positiva, que como que se muestra que son súper importantes al final para nuestro desarrollo durante toda la vida.
11: En medio de la rutina y las exigencias del día a día, las actividades recreativas aparecen como una posibilidad para desconectarnos del estrés, conectar con nosotros mismos y con otras personas y abrir espacios para fomentar nuestro bienestar y el desarrollo integral.
10: A medida que avanza el tiempo, hablamos cada vez

0: también tomar control sobre ellas. Para profundizar sobre esto, vamos a hablar con Frank Anderson, uno de los mayores expertos a nivel global en el tema del trauma.
1: Frank, gracias por estar aquí en Sanamente.
2: Muchas gracias por invitarme. Es un placer estar aquí.
1: En estos días solemos hablar de trauma. Usamos esa palabra a menudo. Pero ¿podrías tú ayudarnos a precisar esa definición? ¿Qué es el trauma?
2: Sí, es una pregunta realmente importante. Esto de la definición de trauma, porque distintas personas la usan de distintas formas y es importante tener un lenguaje común, ¿verdad? Para que todos entendamos de qué estamos hablando, yo pienso en el trauma de varias maneras. Primero, pienso en él como una experiencia de vida abrumadora. Generalmente está asociada con el miedo, la impotencia y el horror, porque a veces la gente piensa que cualquier pequeña situación es trauma, y eso no es cierto. Otras personas niegan tener trauma alguno. Entonces, queremos tener un lenguaje común. Miedo, impotencia y horror tienen que ser una experiencia abrumadora para la persona. También me gusta pensar en la frecuencia, la intensidad y la duración. ¿Con qué frecuencia ocurre? ¿Cuál es la intensidad? ¿Y cuánto dura? Ese es otro componente importante del trauma. ¿Ocurrió una sola vez y fue algo horrible? ¿Ocurre muchas veces, pero son eventos pequeños que se van acumulando? También pienso en cómo la persona percibe lo que le sucedió. Porque una persona puede sufrir bullying y ser algo horrible para ella, mientras que otra persona sufre de bullying y no le da importancia. Entonces, ¿cuál es la percepción de la persona y qué hizo al respecto? ¿Se cerró emocionalmente? ¿Peleó? ¿Consumió drogas? ¿Cuál fue su reacción ante lo que le pasó? Eso también es relevante. Y lo último, Paloma, y probablemente lo más importante, es quién estuvo contigo durante y después del evento. Porque lo que sabemos es que el amor y la conexión ayudan a las personas a trabajar y a superar las experiencias traumáticas. Así que es una respuesta larga, pero me gustaría que tuviéramos un conocimiento común, un lenguaje común, para poder avanzar y estar todos en la misma página.
1: Sí, muchas gracias. Eso es exactamente lo que necesitamos, porque podemos imaginar a partir de tu respuesta que si tienes situaciones repetitivas y además estabas muy solo o sola, y te sentías mal, la experiencia podría ser mucho peor que si fue un solo episodio y estabas con alguien que realmente te ama y te protege.
2: Sí, es una gran diferencia. Si piensas, por ejemplo, en alguien que está siendo abusado en su propio hogar, donde las personas que se supone que te deben amar te golpean, te violentan sexualmente, son verbalmente abusivas, y nadie habla de eso, y nadie te apoya, eso es devastador, ¿cierto? Si en cambio ocurrió un gran evento público, digamos, por ejemplo, el 11 de septiembre, o algún tipo de atentado con bomba, un edificio que explota, el mundo entero responde ante esas personas, ¿cierto? Eso no ocurre en aislamiento. Ellos reciben amor, apoyo, orientación y dinero. Entonces, estar solo es mucho más dañino cuando atraviesas una experiencia traumática que cuando tienes amor y apoyo de una forma que resulta muy útil.
1: Si imaginamos este mundo en el que vivimos y esta epidemia de soledad, también podríamos suponer que quizás el trauma es más frecuente que en el pasado. ¿Se podría decir algo así?
2: Absolutamente, y es una afirmación muy importante. Justamente el trabajo que estoy haciendo ahora refleja esta creciente epidemia de soledad de la que hablas, Paloma, en todo el mundo. Viajo tanto ahora por todo el planeta.

0: hablando con gente sobre esta epidemia de la soledad. Yo diría que hay dos factores principales, no los únicos, pero sí dos principales. Uno es el trauma universal que el mundo experimentó globalmente a raíz de la pandemia. Nos volvimos muy aislados, nos quedamos solos. La gente quedó traumatizada, en su mayoría en aislamiento. No podíamos vernos, no podíamos conectarnos unos con otros, ni siquiera podíamos estar cara a cara con alguien porque usábamos mascarillas. Eso generó un impacto enorme en el aislamiento de las personas. Ahora hay un movimiento en el que todo el mundo quiere estar en persona y conectados. Por ejemplo, los shows y los conciertos se agotan en todo el mundo. El mundial fue muy popular porque la gente quiere volver a estar junta. La gente quiere conectar en persona. Sienten la desesperación de eso. Lo segundo, que es muy evidente, es la tecnología. En un mundo donde tenemos acceso instantáneo a la información y, supuestamente, acceso instantáneo a la conexión, la gente se siente cada vez más y más sola. Nadie sale. Nadie va a eventos juntos. Todos estamos en casa, solos, en nuestros teléfonos o en nuestras pantallas. La gente incluso sale a cenar a un restaurante y ni siquiera se conecta entre ellos. Están sentados, mirando el teléfono, mientras literalmente tienen a alguien enfrente, al otro lado de la mesa. Entonces, la tecnología ha tenido un impacto enorme en esta pandemia de soledad que estamos viviendo.
1: Y en ese sentido, ¿podemos imaginar que tal vez el número de personas que reportan trauma sea realmente mayor? ¿Tienes alguna estadística acerca de eso?
0: Sí, es una buena pregunta. No tengo números específicos sobre cómo el trauma ha aumentado últimamente, pero puedo decirte dos cosas. Una es que hubo un estudio hecho hace un par de años que dijo que probablemente el 72% de las personas en el mundo ha tenido al menos una experiencia traumática. Así que sabemos que esto es muy prominente. Hay muchas personas con trauma. Y el 20% de esas personas que han sido traumatizadas desarrollarán PTSD, más conocido como estrés postraumático. El mayor aumento actualmente en la soledad y el trauma está en la población adolescente y en las personas mayores. Esas son las dos áreas en las que los números están aumentando más y más. Los adolescentes están en una enorme crisis porque son los mismos que crecieron con la tecnología. Son los mismos que crecieron sin una conexión humana desde muy temprano. Así que hay una crisis alrededor del suicidio y la ansiedad en la población adolescente. Los niños no saben cómo relacionarse con las personas cara a cara. Se relacionan pantalla a pantalla. Y las personas mayores también. Cada vez más población de mayor edad ha sido exiliada o abandonada mientras el mundo se vuelve cada vez más difícil, más complejo y más dividido. Así que la población adulta también tiene una mayor probabilidad de tener trauma. Esas son las dos poblaciones más frágiles que conocemos alrededor del aumento del trauma. Incluso si está sucediendo para todos nosotros de alguna manera.
1: Sí, y esos jóvenes crecerán. No sabemos nada sobre este experimento en tiempo real con esta generación, ¿no? Eso es algo que todavía no sabemos.
0: Está pasando justo enfrente de nuestros ojos.
1: Definitivamente. Ahora, Frank, me gustaría hablar sobre algo esperanzador, un lugar desde donde podríamos tener alguna expectativa. Y tú has trabajado durante toda tu vida en una nueva aproximación al trauma. ¿Podrías explicarnos cómo funciona?
0: Sí, he estado trabajando. Así que te contaré un poco. He estado trabajando desde 1992 con Bessel van der Kolk. Muchas personas conocen a Bessel van der Kolk por su libro El cuerpo lleva la cuenta. Es el libro más popular sobre trauma y he estado trabajando con Bessel desde 1992. Él ha introducido al mundo muchos tratamientos diferentes. Hay muchos tipos distintos de trauma. Hay un tipo específico de tratamiento que se necesita cuando se trabaja con trauma, Paloma. Hablar no ayuda realmente a curarlo. Y la mayoría de la gente no lo sabe. Así que el libro de Bessel, El cuerpo lleva la cuenta, señala la importancia de trabajar en el cuerpo cuando estás trabajando con trauma. Me presentaron a Dick Schwartz. Él fue creador del sistema de familia interno. Ese es otro modelo de terapia que realmente habla de las diferentes partes de nosotros, los diferentes aspectos de nuestra personalidad. Muchas personas, Paloma, que conocen la película intensamente, entienden partes a través de esta. Esa película de niños fue realmente hermosa, ¿cierto? Alegría, tristeza, miedo, enojo, disgusto. Diferentes partes o aspectos de nuestra personalidad. Y una de las cosas que hice con este modelo, cuando lo conocí en 2004, fue entender la importancia de los sistemas de familia interno, o IFS, que es el trabajo de las partes, y cómo puede ayudarse con el trauma.
1: Solo para explicar, la familia a la que te refieres es la familia interna, no la familia a la que perteneces alrededor tuyo. Es importante que quede claro.
0: Es una gran diferencia y algunas personas se confunden con el nombre, ¿cierto? Cuando escuchas el nombre sistemas de familia interno, la gente piensa que estás hablando de tu madre, de tu padre, de tu hermana o de tu hermano. Y no, es sobre las diferentes partes o aspectos de tu personalidad en tu interior. Es por eso que me refiero a la película intensamente. Es como decir, ¿qué está pasando dentro mío?
1: Porque tienes muchas voces para administrar.
0: Muchas voces, muchas voces. La parte de ti que está enojada, la parte de ti que está triste, la parte de ti que trabaja demasiado, la parte de ti que le grita a sus hijos, la parte de ti que se siente sola y que siente que no puede ser amada, y la parte que cuida a los demás, ¿cierto? Todos tenemos diferentes partes de nuestra personalidad y sirven diferentes funciones. Esa es una de las cosas que es tan importante. Algunas de estas partes sirven para cuidarnos. Algunas de estas partes nos protegen del trauma para evitar que nos abrumen. Entonces, hay diferentes partes que mantienen roles diferentes o únicos para nosotros. Y una de las cosas que realmente diría que es de las mayores contribuciones a los sistemas de familia interna o al trabajo de las partes, es que cada parte tiene una intención positiva, Paloma. Déjame explicarte un poco, porque esto es confuso, pero es muy importante. La depresión, los pensamientos suicidas, la ansiedad, todos tienen una intención positiva. La gente podría decir, ¿cómo puede la depresión tener una intención positiva? ¿Cómo puede el suicidio tener una intención positiva? La mayoría de nosotros nos centramos en el efecto que tienen estos comportamientos. La depresión no es buena, beber demasiado no es bueno, autolesionarse es dañino. Pero lo que no prestamos atención es a lo que estas partes están tratando de hacer. Beber, por ejemplo, está tratando de alejarnos del dolor. El dolor de no sentirse amado o sentirse solo. Así que bebes para evitar el dolor. Pero tomar luego causa problemas, ¿verdad? Así que queremos centrarnos en la intención detrás de los síntomas, la intención de las partes involucradas. El suicidio, por ejemplo, la gente dice, ¿cómo puede tener una intención positiva? Bueno, si empiezas a escuchar la parte dentro de ti que tiene tendencias suicidas, te va a decir, voy a detener el dolor si el dolor se pone muy mal. Así que nos centramos en lo que está intentando hacer, cómo está intentando ayudar. No estamos tratando de quitárselo o de odiarlo o de hacer sentir mal a la persona al respecto. Ese es un cambio muy importante y realmente ayuda a la gente a amarse y tener compasión por sí mismas y por sus partes en vez de ser crítico y sentirse mal.
1: Eso suena realmente nuevo porque es un enfoque amable hacia la parte oscura de nuestra propia luna, ¿no? Así que me gustaría intentar entender por qué una cosa es escuchar a estas partes oscuras y luminosas. Así que me gustaría intentar entender, porque una cosa es escuchar esas partes oscuras y luminosas a la familia interior, pero ¿cuál es el siguiente paso? ¿Cómo podrías cambiar o fortalecer esa situación para sentirte mejor con tu trauma?
0: Bueno, el primer paso es, ¿puedes valorar todos tus comportamientos y todos tus síntomas que no te gustan y de los que quieres deshacerte? Ese es el primer paso. Entonces, quizás mi parte crítica intenta ayudarme a comportarme para que no me griten. Así que el primer paso es apreciar tus síntomas, apreciar tus comportamientos. Una vez que eso sucede, que los comportamientos, síntomas o las partes de ti mismo que se sienten vistos, escuchados y comprendidos, comienzan a relajarse. Empiezan a decir, alguien por fin me entiende. Alguien por fin entiende de verdad por qué estoy haciendo lo que estoy haciendo. Así que es muy terapéutico o sanador apreciar realmente nuestros síntomas, nuestros comportamientos, en lugar de criticarlos. Así que ese es el primer paso. Una vez que eso sucede, Paloma, entonces tienes acceso al dolor y al trauma que están presentes. Hay un proceso para estar ahí y sanar el trauma. Este es uno de mis mayores mensajes para todos en el mundo. El trauma puede ser sanado. Y hay un proceso de 3 pasos para sanar el dolor y sanar la herida del trauma. El primer paso es que el trauma necesita ser escuchado. Necesitamos escuchar y estar presentes con todos los sentimientos, pensamientos y sensaciones físicas. El trauma necesita compartir su experiencia. Ese es el primer paso. El segundo es que necesitamos tener una experiencia correctiva. El trauma necesita obtener lo que nunca tuvo, la parte que lleva al trauma. Por ejemplo, soy visto, soy amado, le importo a las personas. Necesitamos cambiar el enfoque del trauma a su opuesto. Y una vez que eso sucede, entonces podemos dejar ir todos los sentimientos y todo el dolor con que cargamos. Así que el primer paso es apreciar las partes y las formas que intentan proteger. El segundo paso es trabajar a través de estas partes, compartir la experiencia, tener una experiencia correcta y liberar el trauma. Entonces, las personas avanzan en la vida de una forma diferente. Puedes avanzar sin cargar más con el trauma y sin necesitar tanta protección para alejarlo.
1: Por completo su trauma y han vivido en vidas que podríamos llamar normales, no sé, 30 o 40 años. Pronto recuerdan algo y les parece tan, tan terrible, tan atroz, que deciden no ir por ese camino. Entonces, háblanos sobre esos casos.
0: Bueno, eso es interesante. La mayoría de las personas que tienen trauma en realidad no tienen una vida maravillosa. Han trabajado muy duro para alejarlo y mantenerlo a raya. Y luego, quizás tienen problemas en su matrimonio, quizás con sus hijos. Entonces, no puedes simplemente ignorar el trauma y creer que vas a estar bien. A menudo, las personas tienen muchos problemas médicos y son porque no hemos procesado nuestro dolor emocional. Por lo tanto, tienen presión arterial alta, síntomas físicos, problemas con la comida o con el alcohol. Luego, eventualmente,

0: el trauma no desaparece porque lo reprimimos. Luego, algo en la vida lo desencadena y regresa. Esa es la oportunidad de hacer algo al respecto. Algunas personas intentan volver a reprimirlo, pero una vez que regresa, es hora de enfrentarlo. La represión o supresión solo va a durar un tiempo y no sabemos cuándo va a volver a desencadenarse. Algunos pacientes o clientes con los que trabajo les surge la emoción cuando sus hijos van a la universidad, cuando experimentan dolor físico, digamos, un pie roto. Están angustiados y de repente vuelve a aparecer. El trauma no desaparece simplemente. Y cuando vuelve a resurgir, es la oportunidad de sanar. Y quiero que todos sepan que la sanación es posible. A menudo digo, Paloma, cuando te enfrentas a una situación difícil, puedes hacer tres cosas: repetirla, reprimirla, o superarla y sanar. Y las personas tienen una opción cada vez que esto sucede. Todos nos enfrentamos a la adversidad en nuestras vidas y todos tenemos la oportunidad de sanar y liberar nuestro trauma.
1: Es común encontrar personas con traumas profundos que también son expertas en disociarse. Ese tipo de personas son increíblemente difíciles de convencer para que, por ejemplo, pidan ayuda a un terapeuta o a otra persona. ¿Qué tipo de argumento utilizas con ellos para convencerles de que busquen ayuda?
0: Cuando las personas se disocian mucho, eso es lo que dices, ¿cierto? Cuando tienen mucha disociación o desconexión. ¿Sabes qué les digo, Paloma? ¿Cómo te está funcionando? ¿Cómo te funciona la disociación? Porque la disociación es una forma de protección, ¿cierto? Pero no funciona muy bien. Sigue fallando. Las vidas de estas personas no son felices. No tienen mucha alegría, no tienen mucho amor, porque si empiezas a alejar tu dolor, también vas a alejar tu alegría y tu amor. ¿Me entiendes? No puedes eliminar el dolor sin eliminar también la alegría. La mayoría de las personas que se disocian no tienen la mejor calidad de vida. Pero no quiero avergonzarlos y no quiero ser crítico. Digo, ¿cómo te está funcionando? Y rara vez me dicen, oh, de maravilla, estoy tan feliz, porque simplemente no es así.
1: Sí, quisiera terminar preguntando, porque la ciencia nos ha entregado últimamente muchos conocimientos nuevos. Por ejemplo, este hecho de que podrías tener un trauma a través de las generaciones, conectar historias y generaciones tras generaciones a través del trauma. Y eso es realmente nuevo para el conocimiento. También, esta conversación sobre el cuerpo y cómo se internaliza el dolor. Antes era una frase casi hippie, pero ahora sabemos qué ocurre. ¿Cómo ves esta nueva era en la que se integran conocimientos para aproximarnos al trauma?
0: Sí, quiero hablar de dos cosas rápidamente antes de terminar. Una es el trauma transgeneracional que mencionaste. Eso es algo muy importante y muy real. Absorbemos cosas de la familia en la que crecimos, absorbemos cosas de la cultura en la que vivimos. Y todas esas cosas que absorbemos, algunas son un regalo y otras son una carga. Parte de esto es la alegría. Parte de esto es el trauma y el dolor. Y quiero que la gente sepa que pueden romper el ciclo transgeneracional. Llevamos energía que no es necesariamente nuestra y podemos liberar el trauma transgeneracional o cultural que hemos absorbido al crecer en una familia o una cultura específica. Creo que eso es muy importante que la gente lo sepa, que es una forma de trauma. El segundo punto es que sí, es un gran paso adelante en la sanación del trauma. No puedes sentir verdaderamente el trauma con solo hablar de él. Tienes que sentirlo en tu cuerpo. Tienes que sentir las emociones. Tienes que sentir la sensación.

0: sensaciones físicas. Tengo pacientes que hacen mucho movimiento, que tienen acceso al trauma a través de sus cuerpos y logran liberarlo. Tengo un nuevo libro que va a salir y se trata de la importancia de dejar de hablar de ello, porque eso también lo mantiene en nuestras cabezas, y lograr que cambien a estar con su experiencia interna, a estar con las partes de su cuerpo porque sostienen el trauma. Y aquí es donde veo la mayor sanación y la mayor esperanza para el futuro de la sanación del trauma. Es trabajar con el cuerpo y trabajar con las emociones. No queremos revivir el trauma. Queremos visitarlo de una manera segura para que podamos corregirlo y liberarlo.
1: Muchas gracias por esta conversación, Frank. Realmente espero que puedas venir a Chile. Sabemos que estamos lejos para ti, pero nos encantaría tenerte en persona, porque además necesitamos experiencias persona a persona. Así que gracias por esta conversación y estaremos en contacto para cuando salga tu nuevo libro.
0: ¡Qué encantador! Me encantaría ir. Muchas gracias por invitarme.
2: Nosotros hemos tratado de abordar la conversación sobre el trauma porque a veces lo decimos como, ya todo el mundo está traumado. Y sí, es bastante real. De acuerdo a la estadística que en esta misma entrevista compartí, alrededor del 70% de las personas del mundo probablemente han estado expuestas a una experiencia traumática. Y el 20% de ellas desarrollan trastornos profundos como de estrés postraumático. Y es por eso que es importante hablar de esto, pero sobre todo de la posibilidad de salir. Así que esperamos que haya sido útil para ustedes, como lo es para nosotros expandiendo nuestro conocimiento sobre estos temas. Nosotros vamos a una pausa y volvemos con más.

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8: Llega nuestra sección de emociones chilenas y arrugo la nariz para contarles que hoy hablaremos de estar mañoso. Que se puede entender como un desagrado, que tiñe todo de crítica. Maña es una disconformidad intensa que surge cuando se siente una falta de respeto. Tiene que ver mucho con poner los límites, puede aparecer cuando no se cubren las necesidades básicas, como tener hambre o como tener sueño. Muchas veces nos ponemos mañosos justo ahí. Nos sentimos mañosos cuando el estómago está vacío luego de horas de trabajo, cuando estamos cansados, tenemos que seguir cumpliendo nuestros deberes. En el fondo, no queremos. Según el mapa de las emociones, es una mezcla entre la ira y el asco. Esta combinación da origen a una sensación más crítica y reacia, ya que el rechazo que genera el asco da unas ganas de alejarse de lo que incomoda o lo que decepciona. Mientras que la ira aparece como la frustración ante una falta de respeto. Es una emoción intensa, revoltosa, que muchas veces se usa para invalidar lo que otra persona siente. ¡Uy, que eres mañosa, Juanita! ¡Uy, que eres mañoso, Carlos! Sin embargo, es una emoción que es importante legitimar, abrazar, porque nadie elige sentirse así. Sin embargo, es bueno tener conciencia de que estamos mañosos o mañosas. Un tip para desenredar la mente es darle un espacio a la maña, un lugar, y decir, sí, estoy mañoso, mañosa. De esa manera directa, uno puede tener claridad de que necesita un trato amable, de que alguien puede ser paciente. Si uno informa, sabéis que sí, ando mañoso, el otro puede poner ciertos resguardos en lugar de transgredir la maña y empeorar las cosas. Si les interesa seguir aprendiendo algo más de estas emociones, pueden revisar la cuenta de Instagram en CNN Chile, @emocioneschilenas. Llegan los momentos de los puntos de encuentro, donde compartimos algunas ideas, iniciativas, posibilidades de formar una comunidad y sentirnos mejor. Y vamos a partir con Ripley y Teletón, que acaban de lanzar una línea de ropa inclusiva para niños y niñas con discapacidad, que tiene como foco potenciar su autonomía a la hora de vestirse. La línea de ropa fue concretada, diseñada con familias pacientes de Teletón. La idea nació en el torneo deportivo desarrollado por Ripley y Teletón 2025, pues durante este evento se revelaron las dificultades que algunos niños y niñas tienen cuando se tienen que vestir. Las prendas de diseño para todos ya están disponibles en Ripley.com y en las tiendas Ripley de Antofagasta, Marina, Costanera Center, Plaza Vespucio, Plaza Oeste, Rancagua, El Trébol y Portal Temuco. El 100% de las ventas de esta línea van a ser destinadas como un aporte a Teletón.
9: Estábamos con Amaro, uno de los usuarios de Teletón que es parte de este proyecto, y decía algo tan sencillo: yo en la mañana estoy apurado y gracias a esta solución hoy día puedo salir rápido, puedo ponerme un pantalón, un polerón, una polera de manera rápida para poder cumplir con mis compromisos, con el horario. Fue un proceso muy bonito donde las familias fueron las que crearon esta solución y se generó esta colección inclusiva, que no busca lucro en ningún caso, sino más bien lo que busca es poner al servicio y a disposición de toda la población una colección inclusiva que, insisto, ayude a mejorar la calidad de vida de todos y todas.
8: Bueno, y en Chile más de 5.100 niños, niñas y adolescentes viven en hogares de protección, según cifras del Servicio Nacional de Protección Especializada a la Niñez y Adolescencia. De ellos, 513 están en total abandono. No tienen ni siquiera un adulto con quien puedan generar un vínculo. Esta semana entonces comenzó la colecta anual de Fundación Abrázame, una organización que busca entregar un entorno seguro donde a través del abrazo se fomente el desarrollo de habilidades socioemocionales y la creación de vínculos afectivos. Y como lo hemos aprendido aquí en Sanamente, los vínculos son claves para tener un mejor desarrollo cerebral, para poder estructurar en torno a ellos la autoestima, sientan las bases para que estos niños puedan establecer relaciones con otros a lo largo de su vida, establecen también los cimientos de la confianza. De ahí la relevancia del trabajo que hace hoy en día Fundación Abrázame. Por eso los invitamos a la colecta, que se va a extender hasta el 6 de septiembre. Las donaciones se pueden hacer a través de su sitio web www.abrázame.cl.
10: En Fundación Abrázame trabajamos para que puedan contar con vínculos significativos y con personas que permanezcan a su lado. Nuestra labor es complementaria al trabajo que realizan los equipos médicos en los hospitales y los equipos de las residencias, aportando desde el acompañamiento, el afecto y las experiencias positivas. 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
8: Nos vamos a ir a una pausa breve, pero ya volvemos con mucho más.
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8: Volvemos en Sanamente para hablar de algo que nos da una lata terrible. ¿Por qué los han echado? ¿Los han despedido alguna vez? Bueno, enfrentar un despido obviamente no es fácil y tampoco es fácil salir del shock en el que uno queda, ¿verdad? Buscar una nueva oportunidad laboral se vuelve una tarea. Por eso en la siguiente cápsula el psicólogo y académico de la Universidad Andrés Bello, Nicolás Núñez, nos cuenta cómo podríamos enfrentar ese momento de mejor manera.
12: La experiencia de ser despedido o despedida es una experiencia que genera efectos multidimensionales. Por un lado, las personas experimentan una serie de emociones desagradables que pueden ser de distinta naturaleza según el tipo de situación, según la persona. Probablemente shock al principio, desconcierto, qué sé yo. Posteriormente, probablemente emociones más intensas como la rabia, la frustración, en especial si la situación de despido se percibe como injusta, miedo, ansiedad, angustia. Todo este tipo de emociones van generando también, a su vez, efectos a nivel psicológico o psicosocial que tienen que ver con la culpa, la vergüenza, la sensación de haber fallado, de haber fracasado, la interiorización del estigma, este estigma que tenemos con los despidos de que la gente que es despedida porque es floja o porque es incompetente, y el impacto que puede tener sobre la seguridad, la confianza en uno mismo y en la capacidad para poder reponerse y volver a buscar trabajo. Es súper importante que cuando buscamos trabajo nos vamos a someter a experiencias de rechazo. Vamos a postular algún trabajo y no vamos a ser contactados después de eso, o probablemente alguna de las personas que conocemos va a quedar en ese trabajo y nosotros vamos a sentir que nos quedamos fuera. Eso, la neurociencia nos ha demostrado que activa las mismas áreas del cerebro que responden al dolor. Por lo tanto, ser consciente de que hay un dolor psíquico que hay que calmar es un buen punto de partida para poder hacerse cargo de estrategia, para poder mantenerse optimista, identificar creencias irracionales, como por ejemplo, no quedé en el trabajo porque no me la puedo, no quedé en el trabajo porque se dieron cuenta de que soy incompetente, que son creencias que no están basadas en ninguna evidencia, sino en los propios temores, y que probablemente van a inhibir a la persona de seguir buscando trabajo. Lo importante es continuar en la búsqueda, no detenerse, no necesariamente quedar en el primer intento, sino mantenerse en la tarea y no renunciar a la búsqueda hasta encontrar el resultado que uno está buscando. Y para eso, tener una red social de apoyo, tener un espacio también para poder observar estas creencias irracionales que a veces experimentamos y tomar distancia de ellas es crucial. Ahora bien, desde la perspectiva de los familiares o cercanos a alguien que experimenta un despido, es importante estar atento a ciertas señales cuando vemos que la persona, por ejemplo, entra en estado de inmovilidad o de shock, que la persona quizás está alterando sus rutinas, qué sé yo, que está perdiendo la capacidad de dormir, la capacidad de calmarse. Como red de apoyo es importante estar atento a estas señales y ofrecer apoyo profesional, pero también puedo ofrecer apoyo social siendo comprensivo, ofreciendo humanidad compartida, no presionando a la persona, no haciéndola sentirse juzgada, no remarcando quizás este estigma de que es por falta de esfuerzo, sino más bien escuchando, estando atentos a sus propios pensamientos, dándole espacio para que la persona pueda confesar, compartir los propios temores y en ese espacio psíquico compartido encontrar un apoyo, encontrar un poco de aliento para entender de que esta es una situación normal, de la que se sale y de la cual podemos salir más fácilmente si encontramos ese apoyo.
13: Welcome back. It's good to see you.
14: You too.
8: Y en nuestra sección de recomendados queremos contarles el regreso, o porque que se enteren para los que no lo hayan visto, de Ted Lasso. Esta serie se estrenó hace algunos años y ahora llega con una cuarta temporada. Es una producción de Apple TV que tiene la historia de Ted, un entrenador estadounidense de fútbol americano que no sabe nada de fútbol. ¿Cuántas veces le ha pasado eso en cualquier disciplina? En esta última entrega, el protagonista asume el desafío de volver a Richmond para enfrentar este reto distinto, entrenar a un equipo femenino de fútbol de segunda división. A partir de ahí, la serie vuelve a poner el foco en el trabajo en equipo, en la confianza, en la vulnerabilidad, en la capacidad de atreverse a mirar nuevos obstáculos, siempre con humor, con una mirada compasiva de los personajes. Le da espacio

0: a esas conversaciones sobre la terapia, sobre la ansiedad, sobre la dificultad que tantas personas tienen para reconocer que necesitan ayuda. Ted Lasso nos recuerda por qué es una serie que ha ganado 15 premios Emmy y que ha recibido atención total de su audiencia. Detrás del éxito, el rendimiento deportivo e incluso las personas que parecen muy duras, siempre hay emociones, dificultades que no son evidentes y que nos interpretan a todos. Una serie recomendada aquí en Sanamente y que ya está disponible con sus nuevos episodios cada miércoles en Apple TV.
1: No, life is so much more than football.
2: Not as catchy, but true.
0: Bueno, y antes de irnos, y a propósito de que agosto es el mes de la niñez, los dejamos con una recomendación de Fono Infancia, un programa gratuito, confidencial, dedicado a dar apoyo a la crianza, incluidos trabajadores y trabajadoras de las salas cunas, jardines infantiles y modalidades no convencionales de la Fundación Integra. En caso de requerir el servicio, ustedes pueden acceder llamando al teléfono 800-200-818 o por chat en el sitio www.fonoinfancia.cl. Es tan importante decir que nadie nace sabiendo criar y que pucha que es complicado. Por lo mismo, en esta sociedad que a veces se siente demasiado sola, que a veces nos deja con pocas herramientas para enfrentar cuestiones difíciles, este tipo de espacios nos permiten pedir ayuda concreta y además ayuda a personas que nos pueden orientar y nos pueden dar un conocimiento fiable. Otro de los grandes desafíos de estos tiempos, distinguir entre lo que es chamullo y lo que es verdad. Está lleno, lleno, lleno de chamullo en todas partes. Así que por eso los remitimos a fonoinfancia.cl. Y nosotros nos despedimos, porque lástima que terminó este Sanamente de hoy, pero pronto volveremos con muchas más conversaciones sobre la relevancia de la comunidad, sobre los dolores que tenemos compartidos. ¿Cuántos de ustedes se interpretaron con la conversación sobre trauma? A veces uno lo dice como un chiste, ¿no? Pero mucha más gente de la que uno cree ha estado expuesta a situaciones demasiado difíciles en su vida y necesita una ayuda, una mano, un empujón para salir adelante. Este tipo de herramientas contribuyen justamente en esa línea, porque el dolor más grande es el que se lleva solo. Y eso lo sabemos desde la ciencia, pero también desde la experiencia. Cuando uno comparte, el dolor se amaina, disminuye un poco. Y de alguna forma podemos entender que no somos los únicos que hemos vivido esa experiencia. Esa comunidad en el dolor también nos ayuda a sanar. Nos vamos, pero volvemos con otro capítulo muy pronto de Sanar.
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0: estamos acá en el sector del archipiélago Piloto Pardo, que es donde en 1916, el 30 de agosto, el Piloto Pardo pudo hacer la hazaña de rescatar a la expedición de Shackleton.
1: Anterior pueden ver ya la isla Clarence. Nosotros tenemos hoy día una misión de vuelo que es la iniciación marítima, que es hacer mantenimiento de una señal que se encuentra en un lugar complejo de la isla, y la vamos a realizar hoy día si las condiciones nos permiten.
2: Está bastante complicado por mucho escombro, mucho hielo en la bahía. La navegación está un poco complicada, pero vamos bien.
0: Aquí estamos tratando de llegar a la señal marítima que hay en la isla Clarence. La verdad es que estamos tratando de avanzar entre medio de los hielos que están flotando en el agua, pero vamos a enviar a nuestro helicóptero para que pueda hacer una verificación
3: de cómo está la ruta y si está accesible la señal marítima para poder hacer el mantenimiento.
0: También si podéis ver cómo está el...
1: ¿Para allá?
0: Sí, para allá de hielo parece que podemos avanzar un poco.
1: Nosotros voy a mostrar con mi celular y con la GoPro para tener...
4: El arreglo de la baliza es porque es un lugar muy complicado para acceder, ya sea por bote. De hecho, por bote no se puede acceder. La única forma es acceder mediante el helicóptero. Y lo complicado de eso es que, como es una roca y una isla que le pegan de distintas maneras el viento, un viento norte, un viento oeste o un viento sur, complica al helicóptero. ¿Por qué? Porque se producen ascendentes o descendentes de viento y rachas que de repente el helicóptero no puede soportar. Entonces, ahí el peligro de realizarlo también, y por eso que estamos aquí con buenas condiciones, tratando de minimizar los riesgos para el helicóptero.
5: Dejar material CRA desplegado.
6: Imagínense solamente atravesar el Drake, y ya es complicado para cualquier tipo de barco y de cualquier tamaño. Entonces, me imagino que esperaron alguna mejora de condiciones. En ese tiempo no había tanta tecnología de saber cómo estaba el paso, entonces era arriesgarse o arriesgarse.
7: No podríamos jamás compararnos, yo creo, así con la expedición que hizo el Piloto Pardo. Bueno, ahora estamos en un buque moderno, construido 100% en Chile, con su proa, con el casco reforzado. Ustedes pueden ver la cantidad de hielo que hay flotando en este sector.
8: La historia del Piloto Pardo quizás no es tan conocida, y nosotros tenemos esa tarea justamente de difundir y de promover esa historia del Piloto Pardo, esa historia de ese rescate icónico que hizo la Armada de Chile, ¿cierto?, en demanda, ¿cierto?, de los náufragos que habían quedado, ¿cierto?, ahí en la Isla Elefante, de, digamos, la tripulación de Shackleton. Esta es la primera expedición, hablemos de estado, de rescate para la supervivencia y a la vida humana en el mar, que se hace en la Antártica.
9: ¿Y la embarcación fue?
8: La escampadilla, ¿cierto?, Yelcho, que tenemos aquí una maqueta que es bien interesante porque, claro, que uno aquí, a través de esta maqueta, uno puede dimensionar, en realidad, que era una embarcación bastante pequeña, 35 metros de eslora, 7 metros de ancho de manga para entender la parte marina. Tenía una sola caldera, una máquina, una hélice, y esta fue la, digamos, embarcación que hizo este periplo. Tampoco tenía todo lo que son los temas de calefacción, entonces no tenía todos los asientos del telégrafo, tampoco. Entonces, una embarcación bastante, hablemos, rudimentaria para hacer esta expedición. Aquí, por ejemplo, tenemos la lámpara que ocupaban, digamos, al interior del Endurance y posteriormente después, en hielo y después en la misma Isla Elefante. Y aquí, se dice que una de las tres ollas que ellos mantenían y, por cierto, le regalaron también a la Armada de Chile. Así que son objetos patrimoniales originales de la dotación de la Endurance.
10: El bitácora de navegación, la campanilla y el hecho.
8: Ese registro nos va dando varias, hablemos, lecciones. Uno es que el cumplimiento de la misión, es decir, ese objetivo que tenía Pardo, ¿cierto?, de arribar y de rescatar a los náufragos. La otra de sobreponerse, porque acordémonos, una navegación, y sobre todo en esa época, a la Antártica, no era una navegación fácil. Y por lo tanto, día a día, quizás hora a hora, había que estar sobreponiéndose a lo adverso, a las complejidades del clima, a la posibilidad que hubieran tenido, ¿cierto?, una avería, el hecho de consolidar a la misma gente en términos de liderazgo, a la misma dotación que era, digamos, que era parte, digamos, del buque, para, ¿cierto?, mantener, ¿cierto?, ese espíritu vivo y para alcanzar finalmente la isla Elefante.
10: Se arría la chalupa, la grande, dice acá, y entonces están en la chalupa, ¿cierto?, Shackleton y dos oficiales, y entonces se dirigen a la isla Elefante a ir, ¿cierto?, en demanda y en búsqueda de los tripulantes.
9: Y zarpó mi abuelo hacia el norte, evitando la masa de hielo, y logró salir para llegar finalmente a Beagle, pero no pudo entrar porque el mar no se lo impidió. Y es por eso que continúa hasta la boca del estrecho Atlántico y entra al estrecho.
11: Con mucha bruma, mucho viento, y se dificultó, pero el piloto Pardo, no sé, tenía algo de saber olfatear un poco en los momentos que hay que darle velocidad a las cosas o tomar mayor tranquilidad.
12: Aquí ya se encuentra con un poco de tempestad, tiene que ingresar con dirección a Punta Arenas a través del estrecho de Magallanes, a través de la boca oriental, no hace el mismo viaje de ida, y tiene la esperanza de poder realizar contacto con el faro Dúngenes.
9: Esa tormenta que abarcaba hasta el Beagle le impidió poder sacar el bote para ir a Dúngenes. Entonces, en vista de que estaba con mucha turbulencia, mar muy embravecido, ahí decidió ir a Río Seco.
12: En el Shackleton le señala a piloto Pardo de que hay un teléfono a cargo de un administrador inglés que es amigo de él dentro de todo este periplo, y le solicita a piloto Pardo la oportunidad de poder contactarse.
11: Sí, desde ese lugar ellos iban a poder contactarse con el gobernador marítimo y avisar que habían regresado sanos y salvos y que hubiese algún tipo de recibimiento a la altura de lo que había sido este rescate.
12: En el Shackleton toma algunas precauciones, recordemos que es publicista. Y le dice a su hombre, no se bañen, manténganse así, que tenemos que sacarnos la foto correspondiente. Y de esta manera siempre está este carácter de publicidad, de divulgación.
9: Cuando la Yelcho llega a Punta Arena, hay una multitud en el muelle, increíble, la ciudad está embanderada, ¿no? Y había una manifestación espontánea de admiración por lo que había ocurrido.
12: Ernest Shackleton llega como un gran héroe y piloto Pardo un poquito más atrás, un poquito más al lado. Sin embargo, cuando se sacan esta primera foto oficial, por decirlo de alguna manera, Ernest Shackleton exige o pone a piloto Pardo al medio. Y a un costado de él, evidentemente Shackleton, apoyado en el hombro como diciendo, este es mi hombre. ¿Ya? Por lo tanto, acá hay un reconocimiento explícito con todos los exploradores que habían sido rescatados y con piloto Pardo al centro.
11: Los náufragos, cuando llegan, lo que desean es darse, según lo que yo recuerdo en la lectura de los diarios, darse baños con agua tibia, limpiarse, digamos, y descansar. Pero yo creo que fue una estación de descanso y de relajo y de reencontrarse un poco con lo que era, con lo que se manejaba y se decía en la prensa de la época, la civilización. Habían vuelto a la civilización de donde ellos eran.
12: Se empieza a propagar la noticia a todos los diarios del mundo. Y es por primera vez, quizás en 2 años, que ya no se hablaba de lo terrible de la guerra, de lo sangriento de la guerra, sino que se hablaba de la esperanza, que era un rescate denominado imposible.
11: Y muchos de ellos tuvieron poco tiempo, ya regresaron el 3 de septiembre del año 1916 y ya el 12 estaban embarcándose, el 9 algunos ya se estaban embarcando en naves que iban a Buenos Aires, de ahí hacia Inglaterra. Y algunos de ellos fueron a pelear a la primera, se enrolaron después de la Primera Guerra Mundial.
9: Otros se quedaron en Punta Arenas. Hay uno que fue contratado en una de las estancias, entonces se transformó prácticamente en un ovejero, pero los que quedaban fueron invitados a subirse a la Yelcho, y con Shackleton, por supuesto, uno de los integrantes de este grupo, y navegaron hasta llegar a Valparaíso.
13: Allí en Valparaíso fue una recepción multitudinaria en el muelle cuando llegó el Yelcho con empavesado, o sea, con todas las banderas de señales puestas a la bahía de Valparaíso. Él y Shackleton eran miembros de una logia masónica y concurrieron a la logia masónica británica que existe hasta el día de hoy en Valparaíso.
9: El corolario de esto fue que la prensa mundial, y ese es el elemento que a mí me mueve a pensar de que esas fueron las razones, ¿no? La prensa mundial recogió esto y puso a Chile en el mapa, y puso a Chile como un país antártico.
14: La acción de Pardo muestra el inicio de una política antártica nacional coherente. Tú ves que en la hazaña hecha muestra primero la capacidad chilena de manejarse en agua antártica, pero segundo, como que nos demuestra que tenemos un vínculo, tenemos una obligación incluso de prestar salvataje, cosa que si tú miras hoy día dentro del sistema antártico, Chile tiene una zona de dominio enorme y que nosotros somos responsables de los rescates que hay en esa zona. Eso significa línea de continuidad en el tiempo de una política que empezó con Pardo y se fue consolidando a través de los años.
8: La primera base, bueno, y de hecho se hicieron varias exploraciones previas para determinar dónde se iba a colocar, digamos, las bases, digamos, nacionales, la base chilena. Y a la primera de ellas, por cierto, fue la base que se llamó Soberanía en aquel entonces, en el año 47.
13: La primera base antártica, que fue la base Soberanía, después llamada Arturo Prat, que persiste hasta ahora.
15: Nadie se separa, nadie camina solo, todos con cuidado. Que le vaya bien.
16: Gracias.
17: Foto de nieve en la playa, que hay que circulación para poder llegar de forma segura.
18: Por favor, atención, como medida de seguridad, transiten por donde está la huella de las motos. Donde se ve el hielo y la nieve que está quebrajada es porque ya está el agua entrando por abajo. Dios. Bienvenido a la base Prat, espero que su estadía sea grata.
19: Nosotros acá hacemos presencia efectiva de la institución en el continente blanco, donde es un lugar épico, somos los pioneros en este continente, instalando esta base en el año 1947.
20: Piloto Pardo refleja para nosotros acto de heroísmo, debido a que él logró venir a rescatar a tripulantes que quedaron atrapados acá en el hielo en pleno invierno, ya con una embarcación que no contaba con electricidad, calefacción y doble casco. Para nosotros es algo de mucha valentía. Y a él, cuando se le da la orden de venir a hacer el rescate, en ningún momento lo dudó. Incluso él le escribe una carta a su padre en donde le dice que si logra cumplir la misión, iba a ser un acto de humanidad y de honor para nuestro país.

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Chacle, donde estuvo por estos lugares, se llamó a nuestro bar, Bar Chacle. Un pisco sour. La señora más adinerada en ese momento era Sarah Brown, ¿verdad? Entonces él viene a tocar la puerta a pedir como una colaboración, que si ella podía ayudarle monetariamente o si tenía alguien para que pueda ir a rescatar su tripulación. La gente europea llega directamente a preguntar por el whisky, por los cuadros que están arriba en el otro salón, y llegan a preguntar por Shackleton. El salón se llama Endurance.

0: El tiempo, ya que toma la decisión con cuatro hombres como se ve aquí, de hacer una pequeña balsa y lanzarse al mar, ¿verdad? Y estas personas ya los traen a Punta Arenas, hacia el Palacio Sara Brown. El piloto Pardo toma la decisión y se arriesga a llegar a su tripulación. Y en este cuadro, como podemos ver, la tripulación sana y salva. Y este reloj es el que está en la costanera. La gente viene más preguntando por Shackleton que por el piloto Pardo, que fue el que en realidad pudo traer a la gente sana y salva e encontrarlos también, porque yo creo que en ese Shackleton vino y tiene que haber dicho: estoy atrapado en la Antártica, pero no sé en qué lugar. Entonces el piloto Pardo fue el que se arriesgó igual a cruzar el canal, a cruzar la Antártica para poder ir a buscar a su tripulación. Se encuentro que es una parte muy importante el piloto Pardo en esta historia.
1: En bibliotecas como esta duermen los mitos. Entre sus páginas, la historia consagra nombres. South, escrita por el mismo Shackleton, relata la gesta antártica. Pero hay otra historia, la del hombre que hizo posible el rescate, Luis Pardo Villalón.
2: Shackleton era un hombre bastante de mucho mundo, era una persona atrevida, pero con bastante sentido de realidad.
3: Tiene mucho de empresario, cosa que no se habla tanto. Él sabía que tenía que hacer show, sabía que tenía que hacer espectáculos, tenía que conmover a la audiencia.
4: En su nivel, cierto, Shackleton tiene una importancia en términos de liderazgo, en términos de acometer ciertas actividades, pero tampoco nos desmerece lo que hizo, digamos, piloto Pardo, que en realidad, si somos sinceros, si no hubiera existido piloto Pardo, quizás la historia hoy día respecto de Shackleton sería otra.
5: Estos dos personajes son personajes que fueron unidos por una tragedia, pero también dieron esperanza a un mundo que estaba envuelto en un contexto dantesco, terrible, que es la guerra, pero que demostraron que el espíritu humano y sobre todo la voluntad vence cualquier tipo de adversidad.
3: Que Shackleton tiene un buen carácter que todo líder necesita tenerlo. Y en el caso de Pardo, él guiaba con el ejemplo. A mí también siempre me ha conmovido el hecho que él no necesita buscar gente o ofrecerle algo para que vayan con él. No le correspondía a él, estaban en otro, lo habían trasladado de buque. Pero la gente sabe esto y viene porque va su jefe. Pardo fue por su patria. Arriesgó la vida de su gente, pero no se le ocurrió pensar después ponerse para la foto, ¿no? Entonces hay una diferencia de mentalidad muy fuerte que uno mira, son dos héroes, porque hay que reconocer, son dos héroes, pero son dos estilos muy distintos. Uno más hacia el exterior y otro es voy a salvarlo y lo voy a hacer por la patria. Entonces es muy bello cuando uno estudia el caso de Pardo, el caso de Shackleton, como una combinación de personalidades es lo que hace que todo termine bien.
6: Los héroes generalmente se relacionan a un conflicto armado, donde yo demuestro mi voluntad frente a la voluntad de un enemigo. ¿Qué es lo que es un héroe de tiempo de paz? Es un héroe que ocupó esa misma voluntad de lucha, pero ante la adversidad de la vida, ante la adversidad que un gran desafío le impuso, llevando el deber mucho, mucho más allá de lo que es exigible de manera racional. Este es el caso del piloto Luis Pardo Villalón, que al ser mandatado con efectuar el rescate de la dotación de Shackleton, decide voluntariamente aceptar este desafío, y eso es lo que marca un héroe de tiempo de paz, que lleva su voluntad, su servicio a Chile y a la patria, mucho más allá de lo que es exigible.
7: La Armada, después del rescate, lo ascendió. El comandante en jefe del apostadero naval de Magallanes elevó el parte de viaje de Pardo a la superioridad, y en su documento conductor del parte propone ascenderlo, cosa que se hizo. Él

0: Él rechazó además un premio bastante cuantioso en libras esterlinas que le habrían significado a él una fortuna, y lo rechazó diciendo que él solamente había cumplido con su deber.
1: Entre las diferentes anécdotas que se cuentan de Piloto Pardo está de que el rey de Inglaterra le entregó un cheque por 10.000 libras esterlinas, que era el presupuesto que se tenía de Inglaterra para hacer el rescate de Charlton, pero él lo habría rechazado. Ese rechazo se habría dado porque Piloto Pardo sostuvo de que fue una misión que cumplió a nombre del Estado chileno y que la Armada de Chile le había dado todos los recursos para llevarla a cabo. Por lo tanto, él no podía recibir algo a cambio. Eso nos habla de un nivel ético, de un nivel de entrega y de reconocimiento de su rol como servidor realmente extraordinario. Y nada más y nada menos que al rey de Inglaterra. O sea, recordemos que era un imperio omnipresente en todo el mundo.
2: ¿Por qué no acepta esta recompensa de Gran Bretaña? Bueno, porque él, el carácter de él era muy distinto de Shackleton. Para él eso hubiera sido ser un mercanchifle, ser una persona que se vende por unos pocos pesos, aunque no eran tan pocos, pero él lo encuentra un poco denigrante. Él dice que lo hizo porque había que salvar gente y por el honor de Chile, punto.
3: El piloto Pardo estuvo 3 años más en la Armada, hasta que se acogió al retiro voluntario, aquejado de una enfermedad respiratoria. Pocos meses después, la ciudadanía organizó una colecta pública en su honor, un gesto silencioso de gratitud hacia un héroe que aún no ocupaba el lugar que merecía. Esa deuda comenzó a saldarse en 1930, cuando fue llamado a integrar el cuerpo diplomático chileno. Su destino, el mayor puerto de Europa en ese entonces.
1: Se le ofrece el cargo de cónsul en Liverpool, cónsul chileno en Liverpool, que fue algo solicitado entre medio de la sociedad inglesa, también el gobierno británico, y Piloto Pardo de esta manera entra al ámbito diplomático. Piloto Pardo de esta manera vive en Inglaterra un par de años, vive en un pequeño departamento bastante sobrio junto a su esposa. Recibe diferentes reconocimientos incluso por la Real Sociedad Geográfica Británica, donde también están algunos expedicionarios de la Expedición Imperial Transantártica, y finalmente él regresa a Chile y fallece en el año 1935.
3: Aquí descansa Luis Pardo Villalón. Después de haber enfrentado el hielo, los témpanos y la adversidad, fue una bronconeumonía la que finalmente lo venció. Shackleton partió antes, en 1922. Murió mientras planeaba otra expedición al fin del mundo. Su funeral fue en Uruguay, pero sus restos descansan en las Islas Georgia del Sur. Una década más tarde, fue el propio Piloto Pardo, ya como cónsul en Liverpool, quien asistió a la inauguración de su estatua en la Royal Geographical Society. Ambos dejaron este mundo, pero su historia sigue navegando. Cada año la Armada de Chile honra el legado del Piloto Pardo recorriendo la ruta del Yelcho hacia la Isla Elefante. Las mismas aguas, el mismo desafío.
4: Estamos en Isla Elefante, donde el Piloto Pardo pudo hacer la hazaña el 30 de agosto de 1916 de rescatar a la tripulación de Ernest Shackleton. La verdad es que hace pensar cómo habrán sido las dificultades más de 100 años atrás, en una temporada invernal con un clima completamente diferente. Así que la verdad es que es bastante emotivo para toda la votación llegar acá y tratar de una u otra forma tratar de entender cómo los marinos hace más de 100 años lograron esa tremenda hazaña.
5: Hay dos hechos históricos en esta isla. El primero, de las 22 personas que sobrevivieron tanto tiempo después del la Endurance que sufrió el accidente junto a Shackleton, se vinieron a refugiar en esta isla. Y obviamente del rescate del Piloto Pardo, que en el Yelcho efectuó el rescate histórico en esta isla.
4: Bueno, Bueno, vamos a intentar llegar hasta donde está el monumento del piloto pardo para hacerle mantenimiento al monumento y ver en terreno dónde estaban la tripulación de Shackleton en el momento de ser rescatado. Ahora sí,
6: cuidado, cuidado.
3: Aquí, donde comenzó su legado, recordamos al piloto pardo. Eligió el deber sobre el miedo, sin buscar la gloria. Y gracias a él, nadie quedó atrás.

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1: ¿Cómo están? Bienvenidas, bienvenidos a un nuevo Aquí se debate. En medio de la realización del Foro de Madrid, la reforma constitucional sobre seguridad, la agenda de seguridad, amenazas a alcaldes, específicamente al alcalde White. Hay muchísimos temas en la agenda. Los vamos a conversar, analizar y debatir junto además a una fecha muy relevante, los 4 años de la derrota del primer proceso constituyente. Y para eso, miren el panel que les tenemos. Ahí está, pueden saludar, diputadas, diputados, listos y dispuestos para conversar, para debatir con pasión y con respeto. Comienza Aquí se debate. Y comenzamos entonces esta discusión vamos a presentar a nuestras invitadas. Estoy un poco resfriada y a nuestros invitados.
2: La alergia, diputada,
1: me tiene complicada. Comenzamos entonces presentando, gracias por salvarme, diputada, al diputado Raúl Soto, presidente del Partido por la Democracia, tercer periodo como diputado en el distrito 15 de la región de O'Higgins. Bienvenido.
3: Muy buenas noches, gracias por la invitación, Mónica.
1: Le damos la bienvenida también a la diputada del Partido Comunista, 2 periodos consecutivos en el distrito 12 de la región metropolitana, Daniela Serrano. Bienvenida, diputada.
4: Muchas gracias por la invitación, Mónica.
1: También le damos la bienvenida a la vicepresidenta de la Cámara de Diputados de Renovación Nacional, también en el distrito 12 de la región metropolitana, tercer periodo legislativo. ¿Quién sabe para dónde emprende rumbo después?
4: No se sabe lo que quiere, no lo que va a pasar.
1: Ya. Exacto. Diputado Sandón, bienvenida.
5: Muchas gracias por la invitación, como siempre.
1: Y le damos la bienvenida también a Alejandro Riquelme, diputado del Partido Republicano en Distrito 28 de la región de Magallanes. Está acontecida su región, la noticiosa. Solo sonríe. Y la Antártica chilena, su primer periodo como parlamentario y debutando más en Aquí se debate. Bienvenido, diputado.
6: Buenas noches, muchas gracias por la invitación.
1: Ya le vamos a estar preguntando todos esos temas, pero sí. Comenzamos. El primer tema son sus 60 segundos de libre disposición. Es una pincelada, después vamos a poder profundizar en estos temas. Y es lo siguiente, a 4 años del rechazo, la pregunta es, ¿cuál es la evaluación que ustedes tienen del clima político actual y del estado del país? ¿Estaría Chile mejor con la constitución que fue rechazada? ¿Es mejor país a raíz de ese proceso? ¿Es peor país? ¿Cómo lo ven ustedes? Su evaluación, su reflexión a 4 años, unos dirán del triunfo el rechazo, otros dirán del fracaso del primer proceso, en fin, de la propuesta del primer proceso. ¿Estamos listos y dispuestos? Diputado Soto, comienza usted, 60 segundos a esa cámara, desde ahora, ya.
3: Bueno, a 4 años del triunfo del rechazo, creo que Chile, y especialmente el sistema político chileno, no ha aprendido la lección. 2 procesos constitucionales fracasados. El primero, del cual hablamos, por la izquierda, y el segundo, por la derecha. Y Chile le dijo que no y le cerró la puerta a ambas propuestas constitucionales por la sencilla razón de que la gran mayoría de los chilenos y chilenas no quieren una refundación del país. Ni una refundación de extrema izquierda, ni una refundación de la extrema derecha o el ultraconservadurismo que hoy día estamos viendo también en personeros del actual gobierno a propósito del Foro de Madrid que tiene sede en Chile por estos días. Y creo que el país está cada día más polarizado. Creo que cada vez es más difícil encontrar puentes de diálogo para llegar a acuerdos y consensos que beneficien a los chilenos y chilenas. Y eso es un legado de este proceso y de esta fractura que generaron estos procesos.
1: Ya le vamos a preguntar de aquello. Diputado Sandón, también tiene 60 segundos. A esa cámara, desde ahora, ya.
5: Recuerdo el día de la votación. Me acuerdo que yo trabajé muchísimo por la campaña del rechazo. Sentía de que refundar Chile no era lo correcto. Creo que no nos equivocamos y hoy día estamos donde los chilenos decidieron que estuviéramos. Estamos también sometidos a una polarización bastante global en el mundo entero. Tenemos muchas cosas todavía que resolver, pero Chile vivió dos cabildos muy grandes, donde terminamos de alguna forma ratificando la constitución a la cual tanto queríamos cambiar y que un grupo efectivamente, como dijo el diputado Raúl Soto, una refundacional por un lado, refundacional por el otro, y los chilenos siempre usando esa sabiduría le dijeron que no a los 2 procesos. Yo estoy No sé si contenta con lo que estamos viviendo, pero creo que estamos bien, que tenemos una base sólida para seguir avanzando. Tenemos problemas hoy día importantes, como es la economía, el tema de la seguridad, y no hemos refundado nada. Y eso a mí me parece que está bien.
1: Diputada Daniela Serrano, 60 segundos, su reflexión a cuatro años del rechazo, desde ahora, ya.
2: Creo que los procesos de fractura en Chile se viven desde antes de los procesos constituyentes. Por algo hubo dos procesos donde se intentó llegar a un acuerdo, a un texto que, en el caso al menos del primer proceso, creo que fue lamentable al menos que se rechazara esa propuesta constitucional, que creo que se podría incluso haber bien implementado con el Congreso Nacional. Dicho eso, creo que hoy día es importante y hay alertas en nuestro país, en nuestra democracia. Se está llevando a cabo un foro de Madrid donde sabemos que se está interviniendo al menos con métodos bastante ilegítimos en los mismos procesos eleccionarios que se están abriendo dentro de nuestro país o incluso que se abrieron con los procesos constituyentes. Creo que en ese sentido hoy día no estamos mejor que antes, creo que siguen habiendo estas fracturas en las cuales lamentablemente incluso el Congreso Nacional y los gobiernos no están dando al menos la altura para romper, al menos, o sea, para dar vista a esos desafíos, y creo que eso es lo que también tenemos que hacernos como reflexión la política en general.
1: Diputado Alejandro Riquelme, debuta con sus primeros 60 segundos en Aquí se debate, la misma reflexión le pedimos a cuatro años del triunfo, el rechazo a esa Cámara desde ahora, ya.
6: Muchas gracias. Yo creo que el país tiene que volver a

0: Antonio Kast, por un lado, no celebrar el 4 de septiembre, pero tampoco conmemorar el 11 de septiembre en La Moneda, creo que es el camino correcto. Una cosa es no olvidar la historia, pero otra es mejor poner adelante cuáles son las reales necesidades de los chilenos: el empleo, la seguridad, la economía, vivienda y salud. El presidente hoy día dijo, justamente en el foro de Madrid, nosotros vamos a celebrar cuando realmente le ganemos la batalla a la seguridad. Ese es el camino que tenemos que tomar, Mónica, y yo espero construir el país con aquellos acontecimientos, hechos que nos unen y no con aquellos que nos dividen.
1: Ahí está la opinión del diputado. ¿Por qué le parece una buena decisión no conmemorar el 11 de septiembre? ¿Qué significa el 11 para usted?
0: Es una fecha que divide a todos los chilenos. Yo lo creo que todos estamos de acuerdo. Es que hay acontecimientos en Chile que nadie le gustaría volver a repetir. Y el 11 de septiembre es uno de ellos. Y lo digo sinceramente, mirando a mis contrincantes, aunque me molesta un poco de repente esa palabra, yo creo que está bien, somos contrincantes, pero cuatro que estamos acá somos chilenos y tenemos que buscar aquellas fechas que nos unen, no aquellas que nos dividen. Y estar después de 5 décadas, yo ni siquiera había nacido, Mónica, para esa fecha, volviendo a recordar lo que sucedió hace 5 décadas atrás. Ojo, con esto no estoy diciendo que olvidemos la historia, estoy diciendo que mejor recordemos aquellas que nos unen y no aquellas que nos dividen.
1: ¿En qué año nació, diputado?
0: El año 1974.
1: Más viejo que yo.
0: De hecho, no creo que ninguno haya estado vivo para esa.
2: No, yo sí. Pero me acuerdo patente. O sea, me acuerdo el 11 de septiembre, lo tengo clarito.
1: ¿Sí? ¿Y cómo lo recuerda?
2: Una cosa rara, una cosa muy rara. Había una cosa que nos escondía, que teníamos que empezar inmediatamente los toques de queda. Yo no entendía por qué, yo quería jugar tenis. Y me decían, no, que no podía ir a jugar tenis. Yo era niñita chica, entonces no podía entender por qué yo estaba restringida. Pero me acuerdo de ese tipo de cosas. Tenía como cosas bien como anecdóticas y mucha conversación familiar de lo que estaba sucediendo. Recuerda que antes fue un tanquetazo. Y me acuerdo de mi mamá corriendo con una radio a pila a donde estaba mi papá, a contarle, oye, hay un tanquetazo. Y nosotros veíamos todas estas cosas como niños chicos y vivíamos en el campo y muchas veces lo pasábamos bomba porque siempre estaban los caminos tomados y no íbamos a clase. Entonces, no entendíamos por qué no íbamos a clase, pero nosotros como niños chicos gozábamos ese tipo de cosas. Entonces, era como un ambiente raro.
1: Vamos a volver al presente, pero quería hacer esta pequeña digresión. Me llamó la atención, diputado, quiero entender algo. Usted parece tener una visión claramente más crítica del primer proceso constituyente que su compañera de bancada de debate. Y quiero preguntarle honestamente, si usted pudiera retroceder en el tiempo, que no se puede, ¿usted volvería a votar apruebo?
3: A ver, el PPD tuvo una postura intermedia, que fue el aprobar para mejorar. ¿Por qué? Porque tuvimos una visión muy crítica respecto de la primera propuesta constitucional. Y desde esa perspectiva entendíamos que había que resguardar, digamos, la unidad del progresismo. Algunos estaban más convencidos de ese texto que nosotros, evidentemente.
1: Está bien, pero yo le pregunto
3: pero
1: directamente
3: que hacerle,
1: si usted pudiera retroceder en el tiempo, la pregunta es si usted
3: yo
1: hubiera
3: creo
1: votado
3: que,
1: sí o no.
3: Yo creo que el aprobar para mejorar planteó un camino distintivo.
1: Sí, pero Adriana del Piano, por ejemplo, decía, razonable. Primero aprobar sí, para reformar no fue una buena idea, había demasiado, decía, que reformar, pero sobre todo dijo ella, si, viendo el peso que le tomamos también al texto y lo que pasó después, dijo, yo no volvería a votar a prueba.
3: Yo creo que
1: Cuadrado también.
3: El texto era malo, técnicamente, era excesivamente extenso. Ya las constituciones tienen que ser minimalistas, esta era maximalista. Creo que era una suma de causas identitarias sin una idea país o un camino para el país absolutamente claro. Y creo que eso terminó de confundir y generar temor
1: por
3: en
1: eso,
3: la población.
1: ¿Igual volvería a votar a
3: Creo
1: poco?
3: Que carecía de conexión con el sentido común, Mónica.
1: Por eso le pregunto.
3: Yo creo que no. Yo creo que mirado en retrospectiva, el aprobar para mejorar fue una salida intermedia razonable, pero probablemente debimos haber tenido la valentía de ir un paso más allá y plantear aún una posición más crítica, probablemente el rechazo.
1: Diputada, ¿usted cree que estaría mejor Chile con esa constitución?
4: O sea, creo que acá también es importante ver los pesos y contrapesos. Y uno de esos contrapesos también iba a ser el Congreso Nacional. O sea, creo que dentro de la propuesta, incluso que en algún momento tuvimos que ver de manera también diversa con con el oficialismo en su momento era este aprobar para mejorar, y nosotros también dábamos garantías de cómo nosotros también teníamos que revisar el

0: texto dentro del Congreso. Y creo que la propuesta, que si bien es una propuesta que muchos ahora hacen el análisis que es maximalista, a mí del todo tampoco me podría haber gustado del todo la propuesta. Creo que hay cosas que también debiesen haberse quedado en iniciativa exclusiva de ley, que esa era la pega también del Congreso. Creo que también cerraba gran parte de las brechas, al menos en materia de distribución económica en nuestro país. Cuestiones que yo creo que era un buen debate con un contrapeso del Congreso, y que creo que en eso también estaban todas las voces, incluso de la oposición de su momento, representada en el Congreso.
1: Ya, los quiero llevar, antes de irnos a otros temas en que vamos a ocupar tarjetas y todo eso, les quiero preguntar si Chile hoy día es más seguro o no con este gobierno, diputada.
2: Yo creo que el mundo entero es más inseguro. O sea, no solo Chile, y no es solo un tema de este gobierno.
1: ¿Pero no había un cambio de mano? Como dice el presidente.
2: Lo que pasa es que estamos tratando que el cambio de mano se note. Pero todavía yo lo veo en los distritos, que la gente no lo está notando aún. No. Pero uno ve esfuerzos serios de que se está tratando de hacer algo. Pero que es muy difícil, Mónica. O sea, el tema de la seguridad, lamentablemente el gobierno se comprometió con mucho poco tiempo. Después tuvo que cambiar eso. Pero yo tengo
1: toda... O sea, creó demasiada expectativa.
2: Es que yo creo que, bueno, claramente, recuerdo que yo estuve muy metida en la campaña de Evelyn Matthei, y vimos cómo se fue defondando, digamos, un poco, porque la gente quiso poner las fichas en una persona que estaba comprometiendo el tema de la seguridad, era la columna vertebral, ¿no? Pero yo no podría decir que es culpa de este gobierno ni nada. Hemos visto lo que pasó con el alcalde White. O sea, un alcalde que le trata de quitar territorio al crimen organizado, al narco, da lo mismo, a la persona que fuera, ¿no? Le responde con ponerlo en la lista para matarlo.
1: Sí, y reaccionó bien el gobierno, porque el alcalde pasa, dijo que se había sentido solo en un primer momento.
2: Por eso, además. Porque pasa después que el día de mañana va a ser el mismo crimen organizado quien va a decidir quién va a ser alcalde. Así que estamos en un punto de inflexión bien, bien delicado, porque si a todos los alcaldes que están tratando de hacerle la guerra al crimen organizado o mantener territorio o recuperar territorio, lo que va a pasar es que van a querer después poner al alcalde, y eso es muy delicado.
1: ¿Cómo recibe la crítica del propio alcalde, que dijo en un primer momento, el ministro de Seguridad me dijo, resguárdate, me sentí solo?
3: Hoy día el ministro Arrao canceló su ponencia en el foro de Madrid para estar justamente con ese alcalde que usted señala que estaba solo. Lamentablemente el presidente de la República...
1: No lo señalo yo, fue el testimonio de que para ser preciso, fue el testimonio del alcalde que dice que además después el ministro le reconoció que no habían sido las mejores reacciones.
3: El presidente de la República, que se encontraba a 2.500 kilómetros de distancia en ese momento, y yo creo que el ministro Arrao dejó claro cuáles son sus prioridades, reuniéndose hoy día mismo con el alcalde, con el de todo su apoyo. Y además lo señaló públicamente desde el primer momento. Lo que pasa es que el crimen organizado va a permear un gobierno de izquierda a derecha. Pero las cifras hablan por sí solas. Hemos bajado un 17% los homicidios, un 20% los robos violentos.
1: O sea, ¿usted sí cree, a diferencia de la diputada Sandón, que se nota el cambio de mano?
3: Pero es que eso no es un tema de creencia, ¿o no? Están las cifras, son públicas.
1: La diputada tiene
3: las cifras son públicas. Esto no es un tema de creer o no, Mónica. Es un tema de que efectivamente ha sido así.
0: Pero es que igual se mantienen... O sea, yo creo que acá también, como lo decía el diputado, es importante reconocer los triunfos, o al menos también lo que ha hecho en materia de seguridad ambos gobiernos. Y esas cifras se sostienen desde la gestión del presidente Gabriel Boric.
3: No es así.
1: A ver, ¿qué dice el diputado?
3: Hay que preguntar primero el presidente Gabriel Boric o el diputado Gabriel Boric. El diputado Gabriel Boric estaba en contra de la ley para el control de identidad para la protección de infraestructura crítica. Pero cuando fue presidente, ahí estaba a favor. Lo mismo pasaba como ustedes
1: control preventivo aleatorio de identidad. No es para infraestructura crítica, es para cualquier cosa.
3: No, la infraestructura crítica era una cosa junto con las Fuerzas Armadas. Y además el control de identidad. Son dos normas completamente diferentes que en su momento Gabriel Boric rechazó. Pero cuando fue presidente se dio cuenta que eran completamente necesarias. Y en esas votaciones encontró el apoyo incluso del Partido Republicano.
1: ¿Qué responde, diputado Soto?
4: Yo creo que a 6 meses del comienzo del gobierno del presidente Kast, le pondría nota roja. Y me adelanto a las tarjetas, Mónica, porque la verdad que prometió más seguridad y lo que vemos es una crisis de seguridad que se sigue profundizando. Yo creo que esta semana tuvimos un punto de inflexión, una autoridad de la República electa por la ciudadanía, ¿verdad?, amenazada de muerte, con un plan concreto intervenido por la Fiscalía.
1: ¿Y qué se requiere? Se requieren nuevas herramientas, porque desde el punto de vista del oficialismo esto demuestra que se requieren herramientas más fuertes, más decididas contra el crimen organizado. ¿Qué contesta usted?
4: Se requieren todas las herramientas que dentro del marco democrático del Estado de Derecho le podamos entregar a las policías, a la fiscalía y al propio gobierno para enfrentar el crimen organizado, el narcotráfico y las nuevas formas delictuales. Lo que no se requiere es lo que el gobierno ha propuesto, una reforma constitucional ideológica con un germen iliberal y autoritario que ha sido rechazado transversalmente desde Gabriel Boric hasta Johannes Kaiser.
1: Vamos a profundizar en un rato más. ¿Qué sí se requiere, diputada?
2: No, lo que pasa es que yo creo que son como discusiones más estériles cuando dijimos así, mira, fuimos nosotros, son ustedes, fuimos acá. El tema del crimen organizado viene hace mucho tiempo y efectivamente el gobierno anterior sacamos 70 y tantas leyes aproximadamente, lo que pasa es que no todos los diputados estaban, y muchas de ellas fueron votadas justamente, yo te diría, sin el voto ni el Partido Comunista del Frente Amplio. O sea, eso es cierto. Y lo reconoció y muchas veces el presidente Boric lo aplaudió y lo agradeció. Y yo creo que eso es importante y es rescatable, porque en el fondo el tema contra el crimen organizado tiene que ser una política de Estado. Tiene que traspasar de un gobierno a otro. Entonces yo creo que hoy día estamos en una situación excepcional también, porque cada día es más excepcional y para eso necesitamos medidas excepcionales, incluso añadirle algunas, como hemos seguido votando en el Congreso.
4: El ministro Rau lo reconoció al principio. ¿Eh?
2: ¿Perdón?
4: El ministro Rau,
2: bueno, en su discurso inicial, y fue bien notable, el ministro Rau reconoció, recuérdate, Ministerio de Seguridad.
1: Que el plan de seguridad se requería.
2: Exacto, claro, que el plan de seguridad
4: se requería. El problema es que el tropezón grande que se pegó con la reforma...
2: Está bien, pero en general la gente quiere ver resultados hoy día y que nosotros no sigamos discutiendo si es mío, si es tuyo, quién es el padre, la guagua aquí. Lo que la gente quiere hoy día son resultados. Y nosotros, desde lo que podemos hacer, es el mundo legislativo, que tampoco es tan eficiente y nos critican en todos lados. Pero
4: la
2: efectivamente le damos las herramientas.
4: No tiene padre todavía, porque
2: a la
4: nadie
2: policía
4: se la ha querido adjudicar.
2: Ya, ese padre se busca en otro lado. Estoy hablando en general, del crimen organizado en general. Pero... yo daría un poco más de tiempo. Todos sabemos lo que es el crimen organizado. O sea,
1: diputado,
2: mal,
1: ¿usted
2: ni
1: está
2: nos
1: de
2: imaginamos.
1: Acuerdo con una de las cosas de esta reforma? Después vamos a profundizar un poquito más. ¿Pero usted está de acuerdo con un estado nuevo de excepción como fue planteado?
3: Sí, por supuesto que estoy de acuerdo.
1: ¿Cómo fue planteado?
3: La Constitución ha sido reformada más de 70 veces. Yo no entiendo por qué tenemos miedo a reformarla nuevamente. Y me llama la atención que era justamente el planteamiento constitucional que se hizo hace 4 años atrás. Ahora todo el mundo lo encuentra malo. Bueno, pero volviendo a tu pregunta, yo sí estoy de acuerdo. Y para eso
1: 240 días sin aprobación del Congreso,
3: lo que pasa es que para eso está el Congreso. A ver, yo no conozco ni una norma que haya ingresado al Congreso, salvo estas normas, no sé, nacionalidad por gracia, que no haya sido modificada en su trayecto por el Senado, por la Cámara de Diputados. Ese es nuestro trabajo, si no nosotros estaríamos sobrando.
1: Cuando un gobierno presenta una reforma, se supone que esa reforma representa su ideal. Y no solo su ideal, sino que además... lo que quieren que se apruebe, después tienen que empezar a transar y empezar a llegar a menos óptimos. Entonces la pregunta, usted me dice, ¿se va a mejorar? Entonces no era tan bueno el ideal.
3: No estoy diciendo que sea malo. Lo que estoy diciendo es que estamos enfocando el debate solamente en una reforma constitucional cuando aquí hay más de 30 leyes,
1: no,
3: urgencias, etcétera. Y lo único que nosotros discutimos es si son 240
1: pregunta,
3: si son 120
1: si
3: días.
1: Si obviamente hubiera los votos en Congreso, ¿le hubiera gustado que se aprobara el estado de excepción constitucional tal cual venía?
3: No.
4: Es que ya está la respuesta.
1: ¿Qué le hubiera sacado?
3: Yo creo que tiene que pasar por una aprobación previa del Congreso, así como lo estamos haciendo, por ejemplo, la región de Araucanía. No sé si se van a hacer más o menos días, debemos esperar qué es lo que pasa en el Senado.
1: ¿Qué piensa usted que debiera hacer?
3: Yo creo que tiene que ser menos días y con una aprobación previa del Congreso.
1: ¿Interceptación claramente de comunicaciones también o sin eso?
3: ¿Cómo?
1: ¿Con interceptación de comunicaciones?
3: Yo creo que también tiene que tener. A ver, el crimen organizado es un tipo de crimen al cual nosotros no estábamos acostumbrados y, ojo, no estábamos preparados.
4: Está bien, pero
3: y se requieren herramientas adicionales que permitan hacer, por ejemplo, lo que tú señalas, interceptación telefónica.
4: Cuando se gobierna...
3: Y ojo, y es acotada, si esto no va a ser para todo el país.
4: Cuando se
3: va a ser
4: gobierna...
3: acotada,
1: bueno, como todo
3: sectores.
1: Estado de excepción que se acota a un sector.
4: Cuando
1: diputado.
4: Se gobierna, hay que hacerlo de forma responsable. ¿Ya? Y cuando un gobierno toma la decisión de ingresar un proyecto de ley o una reforma constitucional al Congreso, tiene que estar dispuesto a que eso sea aprobado en las condiciones en las cuales fue ingresado. Y si un parlamentario del partido principal de gobierno, como el Partido Republicano, señala que no lo aprobaría de esa forma, es porque su gobierno actuó de forma irresponsable, tiró el tejo pasado y después no fue capaz de hacerse cargo de la irresponsabilidad que había hecho.
3: No, yo creo que la irresponsabilidad
1: no
3: es hacerse cargo de la seguridad.
1: A
3: ver, tú estás poniendo palabras en mi boca. Una cosa... para mí la responsabilidad es no hacerse cargo del problema. Y creo que el presidente José Antonio Kast lo está haciendo y su ministro Martín Arrau también. ¿Ya? Que yo piense que yo puedo, dentro de mi atribución, hacer indicaciones a una norma que presenta el presidente de la República, es mi derecho. Yo fui electo diputado de la República.
0: Pero Alejandro, yo creo en eso también traerte una reflexión, porque yo he escuchado mucho este diálogo que se hace sobre el Congreso, que es importante ver cómo sale la reforma. Pero en lo sustancial, las principales reformas que ha ingresado el gobierno incluso no involucran también indicaciones que proponemos desde la oposición. De hecho, yo quiero hacerte solo

0: parte de una reflexión. Escuelas protegidas fue uno de los principales emblemas de este gobierno, una de las principales leyes. A mí me tocó tramitar esa ley. Y gran parte de las indicaciones, de las propuestas que nosotros hicimos desde la oposición, no fueron asumidas. ¿Qué dijimos nosotros? Vamos a ir al Tribunal Constitucional. No nos creyeron. Fuimos al Tribunal Constitucional y finalmente gran parte del proyecto, el corazón del proyecto, fue declarado inconstitucional. Entonces, acá la pregunta es, ¿qué diálogo ofrece principalmente el gobierno? ¿Qué diálogo ofrece hoy día el oficialismo?
1: Pregúnteme también a la diputada Sandón. No,
2: lo que pasa es que yo creo que si esta reforma que ahora como estaba presentada, que ahora todos sabemos que se le quitaron toda la urgencia y va a salir otra cosa absolutamente diferente, justamente se corría sobre todo ese riesgo, que el día de mañana una persona inescrupulosa tomara esta constitución y hiciera mal uso de ella.
3: Eso,
2: y yo creo que eso, y estoy segurísima que el ministro Rau no la escribió, porque no tengo idea, hay ocho padres de abogados que estamos buscando. Pero él
1: no está segura.
2: No, yo creo que él, no, porque él fue, además fue el muy noble, dijo yo la firmé. Él dijo yo la firmé.
1: ¿Y era que no? Pues si la firmó.
2: Por eso te digo, yo la firmé y me hago responsable. No dijo yo la escribí. No sé, da lo mismo. Al final importa poco. Me preocupa que haya gente, eso sí, que esté convencido de que esto era lo correcto. Yo estoy muy contenta con lo que está pasando ahora. Que se le baja.
1: Está convencido.
2: No, pero él dijo que no. No, él dijo todo lo contrario. Él dijo que está dispuesto, que considera que menos días, que pasar por el Congreso, una serie de cosas. Así que seamos.
1: ¿Para qué se presentó esta propuesta?
2: A ver,
1: propuesta?
2: Es que bueno, además, no sabemos, una cadena no sabemos, pero yo creo justamente este tipo de cosas lo que hace efectivamente debilitan el diálogo. Y yo lo que espero el día de mañana que nuestra política cambie, efectivamente tenga mucho más diálogo. El diálogo que nosotros vivimos, que la única vez que yo lo he vivido de forma íntegra fue con la reforma de pensiones. ¿Por qué? Porque el gobierno tuvo un realismo político tal que sabía que la cuestión no avanzaba, que tuvo que ceder.
3: Los trataron de derechita cobarde.
2: Por eso, pero hoy día el gobierno está haciendo, también está tomando ese guante. Y en este día hay que reconocerle que bajó la bandera y hoy día está en otra posición, que es bastante equivalente a lo que hizo el gobierno.
3: El gobierno
2: de Boric en su minuto con la reforma de pensiones.
3: ¿Saben lo que haría? Se está farreando una oportunidad al gobierno. El gobierno, en vez de mandar una reforma como esta, que no apoya absolutamente nadie, la reforma constitucional, pidiese tomar el trayecto de lo que venía construyendo la ex ministra Carolina Toá, que era un acuerdo transversal por la seguridad, un acuerdo nacional por la seguridad. Yeah. Ese esfuerzo se diluyó, se dinamitó por el error del expresidente Boric de los indultos. Sí, pero oye, eso se puede perfectamente recoger. Que llame el presidente Carlos Mitterrand
2: a un acuerdo nacional. Pero hablando de diálogo, renovación nacional, ustedes saben, en la COT, la mayoría, un porcentaje importantísimo son proyectos nuevos. Nosotros fuimos donde la ministra Toá también a presentarles. ¿Se acuerdan ese fin de semana que murieron 15 personas? Bueno, justamente una reforma constitucional para que las Fuerzas Armadas pudieran apoyar a las fuerzas policiales cuando existiera sospecha de alto poder de fuego. ¿Para qué te digo? Sí, nos parece regio, no sé qué, nos tomamos un café, salimos todos felices y tampoco pasó
3: nada. Pero eso
2: nada.
3: Se canalizó por la vía del proyecto de infraestructura crítica que está detenido en el Senado y este gobierno no quiere recoger.
1: Diputado Riquelme.
2: Escuchan cuando quieren escuchar.
4: Yo estoy feliz porque estamos hablando de seguridad. ¿Verdad? Sí, es que bueno, independiente de que a ti te guste el proyecto haya presentado el ministro Martín Arrao, que yo pueda compartirlo,
1: la parte del estado de excepción. Cuénteme, ¿para qué servía
4: quedamos con el estado de excepción? Sí, a ver, es que lo que pasa es que sí, puede haber sido muy cuestionado, pero nosotros, los parlamentarios, estamos para modificar los proyectos que nosotros creemos que puedan tener errores o que puedan ser mejorados. Si no, nosotros seríamos gatitos chinos levantando la mano y bajándola.
1: Está buena nuestra, la del gatito chino.
4: Sí, pues no, por supuesto. Nosotros podemos poner indicaciones, es nuestra función. Sí. Esa no es nuestra función, sino no tendríamos debate acá, tendríamos puros ministros.
1: Usted le parece buena la interceptación telefónica y yo me pregunto, ¿para qué sirve?
4: Justamente para saber qué se está comunicando el crimen organizado. O sea, aquí
1: ¿le avisan que van a hacer escucha y va a seguir hablando?
4: Por supuesto.
1: ¿Va a seguir hablando crimen organizado?
4: El crimen tiene un apellido que es organizado. Tú para poder organizarte tienes que comunicar entre múltiples miembros.
3: Pero eso ya existe.
4: ¿Ya? Para poder...
3: Con orden judicial.
4: ¿Ah?
3: Existe con orden judicial.
4: Por supuesto. ¿Ya? Pero no, esto es un estado de excepción. Hoy día no lo vas a necesitar a través de una orden judicial. Si por eso se presenta. Por eso se plantea la reforma. Entonces, lo que queremos con esto es que lo vamos a perfeccionar.
1: Oye, una pregunta.
4: Hoy día
1: ¿usted cree que los narcos, cuando les avisen que los van a estar escuchando, van a seguir hablando o mejor se van a otro lado?
4: Bueno, eso
0: o
4: tendremos
0: incluso,
4: que tendremos
0: ¿qué le parece
4: que
0: sea el
4: norma,
0: presidente de la República
4: sí
0: quien declare una organización criminal o no?
4: ¿Perdón?
0: ¿Quién sea el presidente de la República quien declare una organización criminal o no?
4: Por supuesto, creo que sí. creo que tiene que tener esa atribución.
1: Sin tribunales,
4: sí.
1: O sea, yo creo que eso es exceder completamente las potestades que tiene un presidente de la República.
3: O sea, no solamente eso, es quitarle facultades y atribuciones al Poder Judicial y, por lo tanto, romper la separación de poderes y concentrar poder en quien más tiene hoy día, si Chile ya tiene un presidencialismo exacerbado.
1: Ahora, déjeme hacer un punto. Estudiado. Sería previo informe al Ministerio Público y con acuerdo de 2/3 del Senado en sesión secreta. Ya vamos a seguir discutiendo, pero
2: eso es muy delicado también, sí. Porque tú eres senador y tienes la responsabilidad de poner al Chendragua en la lista.
3: O sea, la corrupción.
2: 1.1. Soy Jimena, usted tiene un nieto que está no sé dónde, usted tiene un hijo acá, empiezan las extorsiones. Dos, posibilidad 2, pasando plata. Hay que tener mucho cuidado. Efectivamente, eso tiene que ser cosas de organismos técnicos, pero yo estoy contigo en el sentido de que esta reforma no es solo hay varios puntos que sí son
1: rescatables. No, esa es la reforma constitucional.
2: No, la reforma constitucional, no, y hay varios puntos de la reforma constitucional que están bien.
3: Vamos a llegar a muchos acuerdos.
2: Y vamos a llegar a muchos acuerdos.
1: Pero a mí me gustaría traer solo un recuerdo. Cuando estaba el presidente Gabriel Boric, se construyeron fast track legislativos. Y de hecho ahí era llamada la oposición. Incluso yo, teniendo hasta grandes límites con algunas de las leyes que se les daban urgencias, que eran iniciativas desde la oposición. La pregunta es, ¿qué diálogo establece este gobierno con la oposición?
5: Queda la pregunta abierta y nos vamos a preguntas cruzadas. Comienza el diputado republicano Alejandro Riquelme preguntando a la diputada del Partido Comunista Daniela Serrano. Se miran frente a frente, esto es preguntas cruzadas. A ella mirándola.
4: Daniela, hace cerca de 2 semanas tu sector ha tratado de señalar que el triunfo del rechazo, justamente lo que va a suceder después de 4 años el día de mañana, fue gracias a bots. ¿No crees tú que 2 sistemas de justicia, 12 naciones, territorios autónomos, es con palabras como lo señaló el mismo diputado Soto, se alejaron de la sensatez?
1: Yo creo que principalmente, cuando uno hace una evaluación de los procesos políticos, no solamente responsabiliza, por ejemplo, a la desinformación, pero creo que sí es importante evaluar que en esos procesos constituyentes, principalmente en lo que fueron las campañas, sí hubo al menos otras herramientas antidemocráticas que sí se inmiscuyeron dentro de lo que significó una elección de un proceso constituyente o no.
4: ¿Eso decidió la elección?
1: Por ejemplo.
5: Pero le preguntas si eso decidió la elección para que le conteste eso.
1: No,
5: también.
1: Yo no lo creo que lo haya decidido del todo, perfecto. Pero sí hubo un factor que considero que es muy importante. Uh-huh. Cuando hoy día hay una comisión investigadora abierta en la Cámara de Diputados y Diputadas, cuando se está hablando de que incluso esta empresa que tenía Serimedios sí participó, por ejemplo, de la desinformación del proceso constituyente. Incluso repartían panfletos, repartían con el logo oficial del proceso constituyente diciendo que se le iban a expropiar las viviendas. ¿No considera usted que eso es una práctica antidemocrática?
4: Ya va a tener posibilidad de hacerme mi pregunta.
1: No, pucha,
4: esa
1: no va
4: a poder. No le toca,
1: se la puede recoger al diputado Soto le toca, así que usted puede retomar si quiere, le dejo ahí el dato. Diputada Serrano, a la diputada Sandón, se miran cara a cara, esto es Preguntas Cruzadas.
6: Jimena, yo considero que, bueno, gran parte de la labor legislativa que hemos también realizado, donde tú también has puesto una cuota de la democracia que debiese rescatar tu sector. Sin embargo, en estos momentos hay un foro que considero que es destemplado, que incluso está con la participación del presidente de la República como jefe de Estado, donde se han esgrimido opiniones incluso que estarían justificando hasta el golpe de Estado. ¿Tú no consideras que eso es un retroceso, sobre todo para las garantías, incluso de no repetición, que en algún momento enarboló Renovación Nacional?
2: A ver, nosotros como Renovación Nacional hemos sido sumamente claros. Primero dijimos, no fuimos invitados, primero que todo, a este foro. No participaríamos institucionalmente, dimos libertad de acción a nuestros diputados y no quiere decir que vamos a estar de acuerdo con todo lo que se está diciendo. A mí no me gusta cuando se habla, el presidente Milei habló bastante despectivamente del presidente Allende, de la presidenta Bachelet, y yo creo que eso nos desprestigia a todos. Porque a uno le gusta o no le gusta, son presidentes de la República, son parte de nuestra historia. Y yo creo que tenemos que avanzar hacia allá y dejar estas trincheras que lamentablemente hoy día también he escuchado otros discursos que hablan de nuestros adversarios. Nosotros tenemos solo, diría hoy día, un gran adversario, que es el crimen organizado. Para mí no es adversario el Partido Comunista, ni el Socialismo Democrático, ni nada. Deberíamos ser colaboradores frente a este flagelo que estamos viviendo. Nosotros no participamos y por algo no participamos y por algo no pedimos participar. Porque si bien somos de derecha, pero hay ciertas formas de hacer política que tal vez no compartimos. Pero eso no quiere decir que estemos compartiendo un mismo modelo social cual queremos construir, pero efectivamente por otros caminos podemos llegar a esos objetivos.
1: Diputada Jimena Sandón le pregunta al diputado Raúl Soto, se miran frente a frente, esto es Preguntas Cruzadas.
2: Volvamos al tema que hoy día nos convoca, que es la conmemoración de los 4 años del triunfo del rechazo. Tú como presidente del PPD, gobernaron junto con el Partido Comunista Frente Amplio, ¿no es cierto? Estuvieron todos por el tema del apruebo. Hoy día tenemos algunas voces que ya vuelven a levantar una futura nueva constitución. ¿Está esto en la línea o en el pensamiento que hoy día tiene el PPD frente a poder volver a levantar un proceso como el que ya vivimos y que nos tuvo tan ocupado durante tanto tiempo?
3: Yo creo que el debate constitucional en Chile sigue clausurado y va a seguir de esa forma por un buen tiempo. Tuvimos 2 procesos fallidos, uno por la izquierda, el otro por la derecha. El primero de responsabilidad de la Lista del Pueblo y de cierta izquierda institucional que se dejó arrastrar a posiciones extremas por esa Lista del Pueblo. El segundo, responsabilidad del mismo partido político que hoy nos gobierna, que controló el segundo proceso constitucional, quiso implementar una refundación conservadora y los chilenos le dijeron que no. Se abre una tercera discusión constitucional a propósito de esta mala, pésima reforma constitucional que ha presentado el gobierno José Antonio Kast, y yo creo que es hora que la retire y que podamos concentrarnos en una agenda de seguridad vía proyecto de ley donde lleguemos a buenos acuerdos para proteger a los chilenos y chilenas. Respecto de eso vamos a actuar sin ningún complejo ideológico, con pragmatismo.
2: O sea, el socialismo democrático no es tema para hoy día, para el socialismo democrático en un futuro cercano, digamos, tener una nueva
3: para nada. Lo que sí yo creo que hay que promover,
2: porque está claro que no era la madre de todos los males, ¿no?
3: Lo que sí yo creo que hay que promover es un nuevo pacto social. Eso nos falta en Chile.
1: Están buenos los periodistas, el ensayo de periodistas en esta ocasión. Diputado Raúl Soto, el PPD, le pregunta a Alejandro Riquelme, diputado del Partido Republicano. Se miran frente a frente, esto es Preguntas Cruzadas.
3: Bueno, a propósito de lo que decía en mi respuesta, creo que la primera prueba de gobernabilidad del Partido Republicano fue el segundo proceso constitucional. Fue un fracaso rotundo. Controlaron con una mayoría aplastante ese proceso constitucional, propusieron al país una reforma absolutamente extrema desde la perspectiva conservadora y muy ideológica, se negaron a dialogar con la vereda política del Frente y los chilenos rechazaron su propuesta, al igual como rechazaron la otra. Parece que tenemos amnesia y a veces se nos olvida que
1: la pregunta
3: La pregunta es, ¿aprendieron como Partido Republicano la lección? ¿O el gobierno del presidente José Antonio Kast está persistiendo en el error, dando esta batalla cultural e ideológica y no gobernando para todos los chilenos como algunas veces parece ser?
1: Lo escuchamos responder, diputado.
4: No solo aprendimos. Hoy día hay un presidente que era del Partido Republicano, 7,2 millones de chilenos lo apoyaron para que pusiera la prioridad de los chilenos arriba de la mesa. No estar hablando del 4 de septiembre, no estar hablando del segundo proceso constituyente, sino hablar, escúchame Raúl, de seguridad, que me alegra que lo vayas a apoyar, estar hablando de los problemas de vivienda, de salud, los problemas de educación que tú recién mencionabas. Hoy día es más seguro subirse a un avión, porque te pueden revisar la mochila, pero esa mochila no se puede revisar, gracias al Tribunal Constitucional, cuando tú la ingresas a un colegio, lamentablemente, porque es voluntario. Y eso es lo que determinó el Tribunal Constitucional. Así que yo creo que sí aprendimos, por eso hoy día tenemos un presidente de la República.
1: Ahí está. Vamos ahora a nuestra siguiente sección. Vamos a zanjar de inmediato algo. Para diputado, por si acaso, Riquelme, que acaba de debutar en este programa, no puede. No, el amarillo no sirve, ¿eh? O es rojo o es verde.
4: El negro.
1: Tampoco sacar el celular.
2: Ya. Una vez tuve que
1: entonces, saquemos no algo. Más allá de lo que quieran o no, ¿está muerta la reforma constitucional de seguridad?
2: ¿La reforma constitucional?
1: Sí,
2: está.
1: No. ¿No dicen aquí? Sí, dicen acá. ¿Cómo se podría salvar?
2: O sea, estamos en un congreso que es absolutamente democrático, la conversación está recién comenzando.
1: ¿Dónde van a sacar los votos?
2: No, pero es que lo que pasa es que como está, no va a salir, pero no quiere decir que esté muerta.
1: Es que preguntémosle al frente.
2: No, que eso lo quiero decir.
1: Si hicieran muchos cambios.
2: O sea, mira, si fuera ahora, pero
3: vamos
2: hoy día,
3: un ejercicio democrático.
2: No, pero espera un poco. Real, hoy día
3: si, si votáramos ahora la reforma constitucional, los cuatro parlamentarios presentes se rechazan.
1: No es esa la tesis de la diputada.
2: No, lo que estoy diciendo, si ya
1: se podría reformar. Entonces yo le pregunto, ¿hay alguna forma de reforma, si le sacan el estado de excepción,
2: sí, pues,
1: le sacan, por
3: si
1: ejemplo,
3: retiran la reforma
2: y meten los proyectos
3: y partimos
2: de Godano,
3: con una hoja en blanco para generar un consenso, no, pero no, dentro del marco democrático, no estas cosas,
2: eso,
3: estas
1: no, pero
3: locuras
1: digo, no,
3: que
1: pues
3: se están
1: retirar la reforma.
2: No
1: hay ninguna forma,
2: no,
1: si ya le sacan los estados de excepción, le sacan la restricción de derechos sociales.
6: Es que en eso se basa principalmente.
1: Ya, bueno,
6: la
1: pero
6: reforma,
1: si le dejan,
6: entonces,
1: por ejemplo, el régimen carcelario,
2: no, sí, pues.
1: La seguridad como un deber,
6: no,
1: del Estado.
6: El régimen carcelario no puede estar en esta reforma constitucional, eso tiene que estar por ley. Entonces, yo creo que acá, en definitiva.
2: No, sí, puede estar, acá, de hecho puede
6: pero
2: estar.
6: Que, pero que yo
2: podría
6: creo.
2: Estar. De hecho puede estar.
1: Podría estar, no, el diputado.
6: Es que yo al menos no tengo, no, esa visión, y que creo que acá
3: está,
6: principalmente.
3: Ya está viciada la reforma constitucional.
2: No,
3: es antidemocrática.
1: Está
3: hay
1: viciada.
3: Que retirar.
1: Dígale a Riquelme, quiero opinar de eso. Dígale a ellos, porque yo aquí estoy.
4: Yo lo primero que te voy a decir. Los votos yo no sé si están o no, porque todavía no se ha votado la reforma. Entonces, cuando estén, cuando se le hagan las modificaciones que hay al Senado, ahí vamos a saber si están o no están.
1: Cuénteme qué senador del otro lado está dispuesto a apoyar.
4: Ese es el juego democrático.
1: Ya, pero cuénteme, ¿qué senador del otro lado?
4: Los votos se ven al momento de votar. Y efectivamente los senadores van a hacer las modificaciones que tengan que hacer y después pasarán esas modificaciones y las veremos nosotros en la Cámara.
2: Ahora también.
4: Entonces, nosotros no podemos decir que...
1: ¿Escuchó la pregunta, diputado?
6: Que mi pregunta es, ¿qué están dispuestos ustedes a sacar de esa mala reforma constitucional?
4: Es que yo no escucho que sea mala.
6: Yo he escuchado que no quieren sacar el nuevo estado de excepción.
4: Es que tú partes de una afirmación que es falsa.
6: Yo no encuentro que sea mala. No quieren sacar la declaración del presidente de las organizaciones criminales. No quieren, finalmente, no interceptar las comunicaciones. Entonces, no sé.
4: Yo creo que es una buena reforma. El hecho de que estemos haciendo una reforma ya es un avance. El tema que estemos discutiendo esa reforma ya es un avance.
1: Siguiente pregunta.
4: Y los votos van a estar.
1: ¿Aprueban el tono, fondo y forma del presidente Milei en su discurso en el Foro de Madrid? Achuta, a los cuatro no les gustó.
2: No.
1: Ya. Contemos por qué. ¿Por qué no le gustó, diputado?
4: Yo escuché fome, le dio mucho. Y cuando se salió del libreto, creo que son unas palabras que son muy desafortunadas. Yo no me yo me referiría así a ti, Daniel, a ti, Raúl.
1: ¿Ya? ¿Se refiere a zurdos mugrosos?
4: Exacto. Yo me preocuparía si, por ejemplo, el presidente José Antonio Kast lo hubiese hecho. Ahora,
1: ya,
4: cada,
1: no
4: uno se tiene que hacer, cada uno se tiene que hacer responsable de lo que dice. Yo no me puedo hacer responsable de lo que diga el presidente Milei, ya, en un foro así.
1: ¿Algo más
4: como
1: que no
4: tampoco
1: le gustó?
4: No le voy a pedir que a ninguno de ustedes dos se haga responsable de lo que se puede decir en el foro de Sao Paulo, ya, cuando se defienden, por ejemplo, las dictaduras de Nicaragua, Cuba o Venezuela. Se hizo. Entonces,
1: tengo una pregunta.
4: Yo no creo,
1: ¿le gustó
4: yo no
1: la
4: creo
1: alusión
4: que...
1: al expresidente Allende Maya, su postura política? ¿Le gusta que un presidente afuera hable de temas internos?
4: No, creo que no corresponde. Pero más de los temas que hable es la forma. Yo creo que la forma nos gusta. Ahora hay que entender también que en Argentina la forma, el nivel de forma que tenemos es completamente diferente. O sea, es muy normal que ya se increpe muy fuerte en las discusiones, etcétera, etcétera. Ese no, ojo, eso no es lo que nosotros realmente hacemos acá. No es lo que hemos hecho en este debate, Daniela, Raúl. Creo que estamos todos de acuerdo.
1: Sí,
4: y ese no fue el tono que utilizó el presidente José Antonio Kast.
1: ¿Qué le parece la opinión del diputado?
6: Yo escuché atentamente.
1: Pero, diputada, ¿qué le parece lo que dice el diputado?
6: Es que escuché atentamente a muchos parlamentarios, incluso colegas de bancada, que tampoco tenían buena referencia a nosotros. Incluso este foro se estaba transmitiendo a través de televisión. Uno pinchaba en el computador y veía la forma en que se referían a nosotros. El presidente fue con un podio hablando como presidente de la República. Decía,
1: ya,
6: yo me estoy dirigiendo al
1: presidente. Le estaba preguntando por Milei por mientras.
6: No. O sea, por Milei, yo creo que...
1: Yo
6: creo que no basta solamente con decir como justificar que lo poco que se salió del libreto, sino que yo creo que también se tienen que ser responsables de que el presidente de la República...
1: Ya, pero no le parece, no recoge como algo positivo que no le guste lo de Milei al diputado republicano.
6: Sí. O sea, sí, lo puedo recoger como positivo, pero creo que...
1: Insuficiente.
6: Es insuficiente.
3: Creo,
1: diputado Soto,
3: sí, yo creo que hay que tomarlo de quien viene. Yo creo,
1: pero a Milei.
3: Sí, yo creo que Milei. Javier Milei es un líder... que no está en su sano juicio. De verdad tiene actuaciones, pero si tiene actuaciones que a simple vista creo que requieren, ameritan un análisis psicológico. Pero sí, es verdad, pues, es verdad. Sí. A ver, Javier Milei en Argentina podrá ser aceptable, que tiene una idiosincrasia, una cultura social muy distinta. Pero en Chile hasta la fecha, digamos, más o menos lo aceptable en política es la responsabilidad, la seriedad.
2: Es un fenómeno mundial también, el fenómeno de las cuñas, de decir la cosa más brutal para que salga.
3: Pero dime con quién andas y te diré quién eres. No vaya a producirse el efecto de la manzana podrida.
1: Pero deje hablar al diputado Sandón.
2: Pero básicamente,
1: la escuchamos, diputada.
2: Hay una cosa también muy mundial, partiendo por el presidente Trump, que se para, que insulta a los periodistas, y se está tomando en moda, ojalá que eso no llegue a Chile, porque sería bien brutal. Pero yo tampoco creo que, a mí no me hubiera gustado, yo no me hubiera tomado una selfie o una foto con el presidente Milei, dado que seguimos sin resolver el tema de la soberanía. O sea, encuentro que si yo quiero mi país, está bien, yo lo escucho.
1: Avancemos
2: con mucho respeto,
1: entonces, primera pregunta, pero después vamos a hablar del tono del discurso, pero ¿aprueban o rechazan la asistencia al foro del presidente José Antonio Kast? Después hablamos del discurso. Me parece que sí por acá y acá no.
2: Por favor.
1: Diputada Serrano,
6: yo ya me adelanté. Primero, el presidente fue como jefe de Estado, y él mismo lo dijo. Y creo que incluso permitimos que un presidente trasandino viniera a inmiscuirse incluso dentro de nuestra política interna. Estamos hablando de que hizo una interpretación del estallido, de que justificó un golpe de Estado. Incluso colegas parlamentarios se prestaron para ese mal espectáculo, creo yo. Y creo que eso, finalmente, de ir con la presencia de jefe de Estado, cuando nos vinieron a insultar a nuestro propio país, creo que no es digno una categoría de la responsabilidad
1: del presidente
6: que debería ocupar. Yo, al menos, lo que alcancé también a escuchar, creo que se moderó bastante, pero creo que incluso ya su presencia ahí no debió haber estado a la altura de un jefe.

0: ¿por qué Milei no va a tener una mirada de lo que es Chile? No, no la comparto, estoy absolutamente en contra, ¿no? Pero nosotros también tenemos una mirada, y probablemente tú también la tienes, de lo que hace Trump.
1: Ya.
0: Y nadie está diciendo
2: pero
0: que...
2: Pero yo no soy jefa de Estado.
1: Se dio
2: no,
1: la reunión, además, se dio la reunión con el presidente argentino.

0: 12,5 nos está poniendo aranceles, ¿qué tenemos que hacer? Buscar otros mercados también.
1: No es lo único, la política exterior es mucho más que eso,
0: pero hoy día es tremendamente importante dada la situación económica que está viviendo el país.
2: Yo creo que también es importante poner en contexto esta interpelación. Y bien sabe Jimena, cuando nosotros hemos tenido sesiones especiales, los ministros de Estado no están respondiendo. De hecho, la única forma en que los ministros de Estado no respondan va a ser a través de una interpelación.
3: Ahí está entonces la
2: fundamentación. Y eso es finalmente lo que, incluso no estoy de acuerdo con que ustedes hoy día digan no a la interpelación, cuando es la forma que tenemos para dirigirnos a los ministros de Estado. Okay. Si tú bien sabes lo que pasó, Jimena, cuando tuvimos una sesión especial y le pedimos al Ejecutivo.
0: Y también pasó una vez con Boric.
4: Pero ojo, en las comisiones prácticamente, comisión por medio, estamos citando a subsecretario y ministro.
3: No, vamos a la pausa y volvemos. Aquí se debate.

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2: ¿Por qué se usa un pañuelo para bailar cueca? Heredado de la sama cueca, antigua danza folclórica que nació en el virreinato del Perú, el pañuelo actúa como una extensión del cuerpo para comunicar cortejo y seducción, además de marcar el ritmo de la música. Sin embargo, hay teorías populares que explican que la cueca buscaría imitar el cortejo del gallo a la gallina, de ahí el concepto clueca. Bajo esta teoría, el pañuelo simularía el movimiento de las plumas y de las alas de las aves durante el apareamiento. 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

0: ¿Qué minutos? Segundos finales de aquí se debate. Van a tener 30 segundos cada uno de ustedes para justificar lo siguiente. ¿Qué notas le ponen a los 6 meses del gobierno? De 1 a 7. ¿Qué nota le ponen? Comienza el diputado Soto desde ahora ya 30 segundos.
1: Le pongo un 3. Prometió seguridad y la crisis se está profundizando. Prometió crecimiento económico y la economía del país está en el suelo. Prometió empleo y el desempleo está por
0: la nube.
1: Hasta ahora, promesas incumplidas. Espero que la situación mejore, porque si le va mal al gobierno, le va mal a Chile. Ya. Pero lamentablemente, hoy día es nota roja.
0: Diputado Sandón, nota de 1 a 7 a los 6 meses del gobierno.
2: A mí ya me hicieron esta pregunta un día y le puse por ahora un 5.5 y encuentro que igual está bastante alto, pero...
0: Está siendo generosa.
2: Estoy siendo generosa en el sentido, porque yo siempre creo que hay dar, partir gobernando, sobre todo una coalición, o sea, un gobierno que es por primera vez, porque nosotros no somos parte de la coalición, somos colaboradores, es difícil comenzar, pero yo no puedo negar que hay ministros, que el gobierno ha hecho cambios, que fueron...

0: muy dolorosos, cambió cierto ministerio, que está tratando de hacer la pega. Vemos una ministra Chomalí que está trabajando, un ministro Arrao que está trabajando, un ministro
1: Quiroz
0: que está
1: trabajando. Igual mejor pienso que no son parte de la coalición.
0: Es que no somos, pues somos colaboradores, pero no pasa nada. O sea, si eso no importa, pero por eso quiero decir...
1: ¿Y quiénes sí son parte de la coalición?
0: No, es que no tenemos coaliciones, el Partido Republicano. Pero nosotros felices de poder colaborar con lo que estamos haciendo. Pero yo ponerle nota, Mónica, a esta altura lo encuentro...
1: Ya, ok. Diputada, aquí tengo mi propio cronómetro. 30 segundos, ¿qué nota le pone de 1 a 7 para los primeros 6 meses?
2: Yo le pongo un 2 al gobierno. Chubú. Y de hecho creo que una vez me lo preguntaste después de una cuenta pública, incluso le puse a la cuenta pública un 4, pero creo que ya los resultados económicos que estamos teniendo, el no haber utilizado el MEPCO cuando les dijimos que el bencinazo iba a ser catastrófico para la economía, en aspectos de seguridad prometieron una serie de medidas e incluso nosotros logramos revertir el recorte que iban a hacer al ministerio. Entonces,
1: tiempo.
2: Esto claramente son reformas más antidemocráticas que
1: de seguridad. Me voy a poner como un 40 para que suba
3: el promedio. Vamos a tener que subir el promedio. Yo le pongo un 6. Yo le pongo un 6 y te voy a explicar por qué. Hemos disminuido los delitos violentos, más expulsiones, hemos tomado detenido más inmigrantes ilegales. Y hoy día ya aprobamos una ley que va a impactar dentro de la economía. La economía no responde dentro de los primeros 6 días, responde en mediano y largo plazo. Pero eso, además, hoy día estamos discutiendo seguridad, cuál es la prioridad de los chilenos. Mientras el presidente Gabriel Boric partió, prácticamente estuvo los primeros 12 meses siendo jefe de campaña de la prueba.
1: Ya. Quedó como con un 4-5 de promedio. Ya.
0: Bueno, pero es que...
2: Le pusieron muy alto a usted.
0: Esa es la lata. Que como, aquí, bueno,
2: pero gran parte...
1: Ah, no, usted le puso un 2, queda como un 4.
4: Roja, yo creo.
1: Ahí.
2: Y la misma encuesta ya tiene una desaprobación. Mucho
1: aquí
2: más.
1: Aquí tenemos 11, casi 12, 3, 5 son 17, ¿digo por 4? 4.
4: ¿4?
1: Ya. No, me está discutiendo, si yo no.
0: Pero está azul. Oye, pero está azul.
1: Quedó en 4.
0: Oye, pero espérame.
2: 4, 2, 4, 3.
1: Yo no quiero ni hacer pasar ni reprobar, solo quiero demostrar que tan mala para las matemáticas no soy.
0: Oye, pero está en azul.
1: Ya, no digo periodismo, no ingeniería, pero igual divido. Ya. Muchísimas gracias, diputadas, diputados, por habernos acompañado en Aquí se debate. Nos vemos la próxima semana para conversar, para debatir, para que ustedes se sientan más informados y tomen mejores decisiones. Buenas noches.

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3: Dice que bordó la primera bandera de Chile y que incluso estaría detrás de las decisiones que tomó su hermano y el guerrillero. Que en su casa se celebraban tertulias en pro de la libertad de nuestro país. Hablamos de la madre de la patria, doña Javiera Carrera, una de las mujeres que contribuyeron al proceso de nuestra independencia. ¿Por qué? Acá te lo contamos. Nació en Santiago en 1781 y fue la hermana mayor de José Miguel, Juan José y Luis Carrera, todos participantes destacados en el proceso de independencia de nuestro país. ¿Por qué a Javiera se la considera la madre de la patria? Recibió la educación tradicional que se entregaba a las mujeres de su condición social. Destacó por su inteligencia y su carácter indomable, pero también por su carisma. En su casa se realizaban reuniones y tertulias donde se difundían ideas independentistas. Algunos historiadores afirman que tuvo un rol fundamental en la sofisticada red de espionaje que incluía mensajeros, códigos cifrados e ingeniosos métodos para la época. E incluso algunos van más allá e indican que estaba a cargo de recibir carretas cargadas con armas. ¿Verdad o no? Esto último es parte de los misterios que rodean su vida. Después del desastre de Rancagua en 1814, cruzó la frontera y se fue a vivir a Argentina. Solo volvió a nuestro país cuando Bernardo O'Higgins dejó el poder. Murió en 1862 y sus últimos años los dedicó a obras de caridad. Hoy su nombre permanece en los libros de historia y aunque su biografía aún no está completa, no hay duda del papel que tuvo en la independencia de Chile. 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
4: ¿Qué tal? ¿Cómo están? Muy buenas tardes y bienvenidos a nuestra última edición de Agenda Económica de esta semana, un día viernes, donde empezamos ya a hablar del 18 de septiembre, porque sabemos que estas fechas generan un impacto relevante también en la economía. Son fechas donde muchas personas, por ejemplo, salen de sus ciudades, viajan hacia otros sectores del país, moviliza también mucho el sector del comercio y con eso se generan nuevas oportunidades de empleo, algo que es bien relevante también dado el debilitado escenario que enfrenta el mercado del trabajo actualmente a nivel nacional. Natalia Muñoz nos cuenta más sobre el impacto que tienen estas fechas para la creación de empleo.
5: Garzones en las fondas y restaurantes, operadores logísticos, puestos de trabajo desempeñados en el rubro de los alimentos y supermercados. Son las vacantes que más se requieren para los nuevos empleos temporales que se abren durante fiestas patrias. Este año el aumento de las vacantes llega hasta 30% respecto a un mes normal.
6: Corresponden a la segunda fecha después de Navidad más importante en la generación de empleos transitorios, ¿ya? Y vemos un alza respecto a un mes normal, tradicional, cercano a un 25-28% en cuanto a ofertas laborales. Por un lado está la industria de alimentos, principalmente cárnicos, ¿verdad? Por otro lado también está el rubro de la logística.
7: Aumento en vacantes laborales en torno a las 4.000 a 5.000 posiciones. Y estas se distribuyen en distintas industrias, principalmente bodegas, logística, armados de cajas para el 18, restaurantes, en temas de hotelería, fondas, emprendedores que tienen que contratar personal para poder atender.
5: Empleos que ya están publicados y que no solo se concentran durante este mes de septiembre, sino que se prolongarían hasta fin de año, lo que según las expectativas del gobierno podría significar un leve alivio en la tasa de desocupación, que llegó a 9,5% entre mayo y julio.
8: Y parte septiembre con un nivel de actividad distinto. No solo cambia el clima, no solo cambia el ánimo de los chilenos, sino que también viene mucho más actividad. Tenemos toda la actividad que genera los centros esquí, que dan empleo a cerca de 20.000. personas en la temporada, y lo que empieza a pasar desde septiembre hasta diciembre es un aumento de la actividad que lo queremos ver reflejado en las cifras.
5: Y al igual que en periodos anteriores, en los últimos meses del año es frecuente observar un aumento de la creación de puestos de trabajo. Algunos analistas apuntan a que este factor ayuda además a la entrada al mercado formal, y no solo por este 18, sino también por el Cyber Monday de octubre y las ventas de Navidad que aumentan desde noviembre.
9: Si bien muchas de esas vacantes son temporales, representan una excelente puerta de entrada al mercado laboral. De hecho, si nos vamos a los datos, cerca de un 30% de las personas que trabajan a través de servicios transitorios terminan siendo contratadas directamente por la empresa donde prestaron servicios.
10: Por periodos de Cyber Day, por Navidad, por Año Nuevo y que finalmente vienen a activar todas nuestras vacantes. Estas vacantes, por ende, si bien en septiembre son temporales, se pueden transformar en una muy buena puerta de entrada para diferentes personas que, por ejemplo, buscan su primer empleo, mujeres que quieren reintegrarse al mundo laboral y permanecer de manera permanente en estos trabajos.
5: Además, la temporada estival abre otros puestos de trabajo, donde el turismo lidera con las nuevas oportunidades, específicamente la reactivación en regiones.
11: Como bien lo decía el ministro, de septiembre hacia adelante empieza ya el pic de la temporada. Esperamos buenas cifras para esta temporada, especialmente para las fiestas patrias, y también que se reactive fuertemente las regiones que han sido impactadas por los temporales, Coquimbo, Valparaíso, el norte de Chile, y sin duda, bueno, esperamos una activación turística en las 16 regiones de Chile. La economía del turismo es muy, muy virtuosa en términos de activar la cadena de valor.
5: Oportunidades de empleo que podrían mejorar las cifras en futuras mediciones, pero no para el periodo junio-agosto. Para este trimestre se prevé que el desempleo aumente todavía más a causa de la estacionalidad y las negativas cifras de crecimiento.
4: Bien, y vamos a pasar a la revisión de otras informaciones porque durante esta jornada el sitio web de la DIPRES publicó lo que es el cálculo que hace el Comité de Expertos del PIB no minero tendencial y también del precio de cobre de largo plazo, que son dos parámetros muy relevantes para lo que va a ser la elaboración del presupuesto 2027. ¿Qué es lo que fijó el Comité de Expertos? El PIB no minero tendencial para el próximo año sería de 2,6% y para el periodo de 2027 a 2031 promedió 2,3%. Por otro lado, el precio del cobre proyectado del próximo año quedó fijado en 5,37 dólares la libra. ¿Por qué es importante esto? Todos estos valores son superiores a lo que se había estimado anteriormente. El 2,3% de crecimiento del PIB a largo plazo, a mediano plazo entre 2027 y 2031 está por sobre el 2,1% promedio que se espera para el periodo que va de 2026 a 2030. Y sobre todo, más importante, y acá se nota más la diferencia también, es que en el precio del cobre para el periodo de 2026 a 2027, que está en 5,37 dólares la libra, esto es casi un dólar superior a lo que se contempló para elaborar el presupuesto 2026. Surge entonces la pregunta con estos mejores parámetros si es que eventualmente habría algo más de espacio para que pueda crecer el gasto fiscal en lo que va a ser la elaboración del próximo presupuesto. Todo esto considerando también que estos datos son fundamentales para la elaboración del proyecto de ley, entonces que va a comenzar ya de forma más detenida durante el próximo mes, porque constituye dos parámetros estructurales económicos que se utilizan para estimar los ingresos. Parte entonces de lo que conocimos durante esta jornada del Comité de Expertos. Y vamos a hablar de tecnología ahora, porque durante esta semana nuestra compañera Francisca Bamondes estuvo en la ciudad de Múnich, en Alemania, visitando entonces y conociendo las novedades de Huawei en materia de relojes inteligentes, de avances tecnológicos en materia de salud. Y en el siguiente despacho nos cuenta todas las novedades entonces que se presentaron en el evento.
12: Huawei lanzó una serie de novedades en productos tecnológicos en Múnich, acá en Alemania, y en estos momentos nos encontramos con el PR Manager de Latinoamérica, Carlos Morales, para conocer un poco más de detalles sobre estos lanzamientos. Carlos, muchas gracias por conversar con CNN.
13: Encantado de estar con ustedes y muchas gracias por acompañarnos en Múnich.
12: Primero, conversar acerca de las distintas novedades más allá de los productos que ya pudimos ver y que también vamos a dar cuenta de ellos en un par de minutos más, pero en realidad enfocarnos un poco más en la importancia del desarrollo tecnológico, entendiendo también que el avance, por ejemplo, de la inteligencia artificial va súper rápido, cómo ustedes también lo van haciendo en cuanto a ir captando quizás distintas innovaciones y poder ir incorporándolas en sus productos.
13: Bueno, en realidad creo que aquí una parte de clave de estos anuncios es toda la tecnología que hay detrás y que es propietaria de Huawei. Es decir, se podría pensar que probablemente la industria avanza a pasos agigantados con un esfuerzo totalmente colectivo, pero la realidad es que siempre hay una o dos firmas que son quienes marcan la pauta. En este caso, una de ellas en el tema de wearables somos nosotros, es Huawei a nivel global. Durante este año, el año previo, hemos sido líderes en envíos globales de wearables, lo cual indica justamente pues, este liderazgo. Ahora, detrás de él hay una inversión cuantiosa en investigación y desarrollo, esos recursos puestos al servicio de investigación en lo que se refiere a monitoreo de signos vitales exclusivamente, otro al monitoreo de actividad física, y eso nos permite desarrollar no solamente tecnologías en lo que se refiere a hardware, sino también, ya que hablabas de inteligencia artificial, esos algoritmos y el machine learning, que lo que hacen no solamente es leer con mucha precisión la data que entregan los sensores, sino también combinar esos, hacer cruce de datos, digamos, para poder encontrar tendencias y poder hacer, por ejemplo, algunas correlaciones que nos permitan establecer el riesgo que puede tener un usuario o una usuaria de padecer diabetes, ¿no?, de alta glucosa. Todo esto es una referencia que debe ser acompañada de un diagnóstico médico, un acompañamiento médico, pero como herramientas para tanto para los usuarios y usuarias como para sus médicos, me parece que tienen un gran valor, en tanto pueden funcionar como un ojo que está permanentemente buscando lecturas específicas en los signos vitales de los usuarios y de las usuarias, de las personas en general, y nada, darles datos que puedan ser accionables tanto por ellos como por médicos que los atienden.
12: Claro, y esa también es una de las tecnologías de las cuales daban cuenta durante estos lanzamientos, en particular con los lanzamientos de distintos relojes inteligentes que tienen distintas funciones, como la que ya se mencionaba acá. Una, por ejemplo, de ellas es poder avisarle a la persona en caso de tener ciertos riesgos de padecer enfermedades como la diabetes, por ejemplo. También está la innovación de uno de los relojes inteligentes, que es el Huawei Watch de 3. En la versión de 2 ya habíamos conocido esta innovación, que sin duda marcó también la pauta en cuanto a este tipo de dispositivos, al contar con un dispositivo tipo reloj que pudiera tomar la presión. Ahora también esa innovación está presente en este modelo de 3, pero con muchas más actualizaciones y también innovación. ¿Cómo ustedes lo ven también desde el punto de vista de la recepción, por ejemplo, de la comunidad médica? Tengo entendido que también este dispositivo tiene algunas certificaciones asociadas.
13: Tiene certificaciones tanto en Asia como en Europa. Estamos trabajando para también poder obtenerlas en América Latina, en Chile, claramente no es la excepción. Esa es nuestra tercera generación. La primera generación era capaz de monitorear la presión arterial. La segunda de realizar este estudio o análisis que se llama el monitoreo ambulatorio de presión arterial, porque puede monitorear cada hora, cada 45 minutos la presión arterial durante el día y la noche. Entonces todo esto ya nos empieza a dar un cuerpo de evidencia sustancial para que la comunidad médica pueda revisar y pueda comparar con otro tipo de dispositivos más tradicionales. De nuevo, independientemente de si es tomado como un dato médico o no, como un dato de referencia, es muy, muy valioso.
12: También en toda esta línea, particularmente de los relojes, porque también en este lanzamiento pudimos ver la presentación de distintos dispositivos como una nueva línea de teléfonos, también tablets, pero el grueso también de la atención en distintos puntos se centró precisamente en la presentación de los relojes inteligentes, de estas actualizaciones. Hay una, por ejemplo, que es el G7, que tiene también distintas componentes nuevos en relación a deportes específicos, por ejemplo el ciclismo, también el esquí, que en Chile es bastante relevante por los espacios que tenemos también para realizar este deporte. En ese sentido también, ¿cómo proyectan ustedes la recepción, por ejemplo, de este tipo de dispositivos, pensando precisamente en este público quizás un poco más específico, que son los deportistas? En este evento incluso también había presentes deportistas de distintas disciplinas que también daban cuenta de cómo en su día a día ellos usaban este tipo de herramientas.
13: Creo que una de las virtudes de los dispositivos de la compañía son, o es específicamente, que le ponemos empeño a tres cosas en particular, ¿no? La primera es una batería de gran autonomía, entonces no tienes que quitártelo todos los días y cargarlo, lo cual a veces puede ser engorroso. Al apelar a un público muy amplio, también buscamos pues, que funcione para quien está empezando a realizar un deporte, pero también para quien realiza esos deportes a un alto nivel. Y nos vamos enfocando también, ya nos ha pasado con los corredores, ya nos ha pasado con nada en generaciones previas, ahora le pusimos un foco especial al ciclismo y al esquí. Y no solamente al esquí en exteriores, sino también en interiores. Entonces, todos los sensores están incorporados dentro del dispositivo, pueden ayudarte a monitorear tu tiempo de descenso, qué tan abiertas o cerradas son las curvas que estás tomando, tu velocidad, esa clase de elementos. Y de nuevo, al igual que con el tema de la salud, en el tema del monitoreo de actividad física, lo que buscamos es darle la mayor cantidad de datos posibles a los usuarios para que puedan ellos monitorear su desempeño y saber si están mejorando o qué áreas pueden en particular atender para mejorar ese desempeño. Uh-huh.
12: Bueno, ahí estaba entonces parte de este detalle. Carlos Morales, PR Manager de Latinoamérica de Fogo. Muchas gracias por acompañarnos.
13: Muchísimas gracias por tenerme.
4: Nosotros vamos a hacer una pausa y ya volvemos con más Agenda Económica.
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4: El alza que hemos visto este año en los precios de los combustibles con el conflicto en Medio Oriente ha ido impulsando a las personas por optar en distintas formas de movilidad. Hemos visto, por ejemplo, cómo han ido subiendo las ventas de los vehículos eléctricos, pero no solo los autos eléctricos, sino que la electromovilidad más liviana también ha ido ganando terreno. Es parte de lo que queremos conversar a esta hora con Felipe Gutiérrez, que nos acompaña acá en el estudio. Él es gerente general de eMobility y también director de la Asociación Chilena de Electromovilidad Liviana. Felipe, gracias por estar con nosotros.
3: Muchas gracias por la invitación.
4: ¿Cómo ha impactado y cuánto ha influido el tema del alza de los precios de los combustibles, en donde vemos que también se siguen concretando estas subidas, en este sector en particular, en la electromovilidad de vehículos más livianos?
3: Mira, el ítem transporte dentro de lo que es una familia representa la tercera categoría más importante en esta canasta familiar, después de vivienda y alimentación. Y existen algunos parámetros que dentro de este presupuesto familiar con el alza de los combustibles, cualquier ciudadano puede hacer ajustes, probablemente en los alimentos que compra, no así tanto en un cambio de vivienda, algo tan inmediato. Sin duda en otras industrias como el ocio, la diversión, se ven afectadas cuando el presupuesto está más ajustado, y el transporte ha sido uno de ellos. Hoy día el transporte representa un 15% de ese presupuesto familiar en promedio. Y es ahí donde la persona hoy día, y particularmente en Chile, están analizando y tomando conciencia de el costo que significa y alternativas asociadas a un transporte más eficiente, no solamente desde el punto de vista medioambiental, sino que principalmente económico.
4: Y pensando en eso, ¿cuánto han subido las ventas y también las importaciones de estos vehículos más livianos para este sector en particular?
3: Nosotros llevamos ya 9 años en el mercado y la tendencia al alza ha sido sostenida año tras año. Sin duda, post pandemia también hubo un punto de inflexión al alza, priorizando modos de transporte más individuales, más que colectivos, por un tema de distanciamiento social. Y ahora, con el alza de los combustibles, este año, en el primer semestre, las importaciones de la categoría de electromovilidad liviana, que es la categoría sobre dos ruedas, scooters, claro, bicicletas, motos y similares, ya llevan importaciones un 70% por sobre lo que es el primer semestre del 2025. Nosotros, en lo específico, en eMobility, nuestras ventas del primer semestre fueron un 35% mayores a la del año pasado. Y ahora, ya terminando el invierno y con el mejor clima, también esto invita a que las personas están más al aire libre, por lo tanto el segundo semestre es un segundo semestre de también crecimiento en ventas.
4: ¿Y cuánto finalmente o cuáles son las razones que explican también este auge? Porque claro, por un lado vemos que el alza en los precios de los combustibles es un tema bien relevante, otras también tendencias y cambios culturales, pero también vemos que, por ejemplo, la electromovilidad más liviana puede ser una, de repente, una opción más accesible para una persona que, por ejemplo, un auto eléctrico, que sabemos que el valor directo que tiene es más caro para una persona también.
3: Definitivamente. Un auto eléctrico va a tener operacionalmente un ahorro importante, pero el costo de entrada es alto. Por lo tanto, hoy día no están todas las condiciones para dar ese paso a un auto eléctrico. En el caso del transporte, las personas, como mencionaba antes, están tomando conciencia de cómo impacta el cómo se desplazan en su calidad de vida. Un ítem es el presupuesto. Hoy día, si tomamos en consideración que un litro de combustible está alrededor de 1.500 pesos y en rendimiento promedio un vehículo en ciudad nos va a dar 10 kilómetros por litro, en un vehículo eléctrico liviano, con esos mismos 1.500 pesos, equivalente a 10 kilómetros de un auto convencional, puedo recorrer 50 veces más. Con 1.500 pesos en un vehículo eléctrico liviano puedo recorrer 500 kilómetros. Por lo tanto, a nivel mensual, el costo operacional del combustible, en este caso la electricidad, va a ser alrededor de 3.000, 3.500 pesos para una persona. También las personas están tomando conciencia de que muchas veces nos fijamos y pensamos que nuestros traslados son mayores a lo que realmente son a nivel de distancia. ¿Por qué? Porque la congestión también es algo que ha ido aumentando sostenidamente, no solamente en Santiago, en Concepción, en Temuco, en Antofagasta, en las grandes ciudades con principales habitantes, también Valparaíso, Viña del Mar. Sin embargo, el 40% de las personas tiene trayectos menores a 5 kilómetros al día. Trayecto ida 5, trayecto vuelta 5 más. Y el 80%, esos trayectos son menores a los 15 kilómetros. Por lo tanto, son trayectos que perfectamente se pueden hacer no en auto. Se pueden hacer en una bicicleta común y corriente, en un scooter eléctrico, en una bicicleta eléctrica o en medios de transporte alternativos, también combinando con transporte público. Entonces, en esa comprensión de que efectivamente no necesito el auto para todos mis desplazamientos y puedo priorizar otros modos de transporte, eso afecta directamente en la calidad de vida. Por un elemento económico, el ahorro que ya explicábamos anteriormente, el ahorro del tiempo. En esta congestión, hoy día, un día en la tarde, cuando la gente sale de su trabajo, la velocidad promedio de transporte es de 21 kilómetros por hora. Es una velocidad similar a la que anda un ciclista en una ciclovía. Por lo tanto, no voy a llegar más rápido necesariamente en un auto. Y eso implica calidad de vida.
4: Es un buen punto también a considerar ahí. Ahora, ¿cómo ha afectado también este panorama internacional, esta alza de los precios del petróleo? Porque, claro, por un lado genera esta mayor demanda, como conversábamos, por esta electromovilidad liviana, pero son productos también que son importados y sabemos que se han elevado, por ejemplo, los costos de los fletes marítimos. ¿Cómo se ha visto golpeado o afectado, más bien, este sector en particular por la contingencia internacional?
3: Sí, ningún sector está exento de los impactos del aumento del combustible. Hoy día el aumento del valor del combustible afecta en el IPC, afecta en todo lo que está indexado a la UF, por lo tanto el costo de la vivienda, educación u otro tipo de cosas va apretando el presupuesto familiar. Y a nivel logístico, también, si hago una referencia, a comienzos de este año los embarques estaban alrededor, embarques de China a Chile, alrededor de 2.500, 3.000 dólares un contenedor de 40 pies. Hoy día están alrededor de los 7.500, 8.000 dólares. Naturalmente ese aumento se prorratea posteriormente en los bienes que vienen dentro de este contenedor. Por lo tanto, lo que se proyecta para el Q4 de este año es que los bienes importados tengan incorporado el efecto combustible y transporte en su precio. Y eso naturalmente también va a afectar lo que son las compras del último trimestre del año, compras navideñas, donde posiblemente no veamos grandes ofertas, a no ser de que liquidación de ciertas categorías de productos, pero la logística asociada a la importación de estos bienes está siendo más cara.
4: Ahora, pensando en la proyección hacia adelante para el sector también, porque claro, vemos ya este efecto más concreto a raíz de esta alza en el precio de los combustibles, pero ¿esperan que estas mayores ventas se mantengan también hacia adelante al ritmo de lo que estamos viendo ahora o responde más bien a este factor puntual y la contingencia?
3: No, definitivamente, y esto es observando también tendencias de otros países que van algunos pasos más adelantados, la proyección es de un crecimiento exponencial, de que cada día la gente está muy arraigado en la cultura chilena y también América Latina, el auto como símbolo de estatus o la necesidad de tener como el auto como medio de transporte principal. Sin embargo, la utilización del auto hoy día a nivel también promedio, el promedio de habitantes o de usuarios dentro de un auto es menor a dos personas. Casi siempre el auto va con una sola persona. Y ahí la tendencia en el mundo es que el auto se priorice para traslados familiares, para usos de fines de semana, cuando tengo que llevar algo de carga, y para el resto de los traslados utilice medios de transporte más livianos, más eficientes. Intermodalidad, un scooter con el transporte público, con la micro, con el metro, utilizar una bicicleta para lo que es este día a día de la casa al trabajo y muchos de estos trayectos. Por lo tanto, tanto, la tendencia es que la categoría vaya aumentando sostenidamente en los próximos años.
4: Felipe, y pensando también en esos desafíos hacia adelante, ¿cuán importante es conectar con otros países y otros mercados que también están liderando en esta materia? Por ejemplo, sabemos que China es bien relevante y está siendo un actor cada vez más importante en materia de electromovilidad. ¿Y cómo lo puede hacer Chile también para lograr esas conexiones?
3: No, hoy día la verdad es que los acuerdos económicos de Chile con China, también con otros países, y el acceso a la tecnología es total. Chile siempre ha sido una suerte de país laboratorio para la implementación de esas tecnologías. Hoy día la electromovilidad en Chile está varios pasos más adelante que el resto de la región. Lo vemos con la cantidad, hay más de 3.500 buses eléctricos en las calles, la cantidad de marcas de autos eléctricos que hoy día vemos presentes en el mercado. Lo mismo sucede en la electromovilidad liviana. Por lo tanto, la adopción de tecnología, no solamente de China, Estados Unidos y países europeos, está avanzando de forma relevante, y eso lo vemos día a día en las calles. Te diría que uno de los principales desafíos que tenemos en esta categoría es seguir trabajando en mejorar la infraestructura, ciclovías y redes que estén interconectadas para que las personas puedan hacer estos traslados. No solamente pensar en Santiago, sino que fuertemente también en la situación de congestión y contaminación que existen en muchas regiones, y entendiendo de que también la ciudad se está estrechando. Cada día tenemos más autos, más peatones, más motos, más camiones, logística, última milla, etcétera, y más vehículos eléctricos livianos para un mismo espacio. Y ahí la convivencia vial, la seguridad, la conducción, la educación respecto a este tipo de uso de vehículos, son vehículos, no son juguetes, es también importante para que vaya creciendo la categoría de una forma responsable.
4: Felipe Gutiérrez, gerente general de eMobility, muchas gracias por acompañarnos en Agenda Económica hoy para conocer también un poco más de cómo está creciendo también este mercado y las proyecciones hacia adelante.
3: Muchísimas gracias nuevamente por la invitación.
4: De esta forma, entonces, nosotros terminamos la agenda económica de esta jornada. Muchas gracias por acompañarnos y sigan en la compañía de CNN Chile, que ya vienen más informaciones.

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0: honrar la vida de Patricio Segura, yo creo que es algo que todos como chilenos debemos hacer. Él ha representado un sector de la sociedad que es fundamental para tener un equilibrio en nuestro país, ser un activista por el territorio, por la defensa de todos los territorios de Chile, por la justicia social.
1: Pato fue un periodista de investigación incansable, un luchador por todas las causas socioambientales justas. Pero además de ser este periodista de investigación consecuente, extraordinario, él fue una persona que decidió practicar la prédica y se fue a vivir a los interiores de la Patagonia con su esposa amada, Miriam Chible, subiendo las energías para poder acompañar mejor su transición y a la familia, a Miriam, a su hijo Andrés, a su madre, a sus hijas y a todos los amigos que lo atesoramos y lo atesoraremos por siempre, celebrando la vida de Patricio Segura.
2: Hoy día recordamos a Patricio como equipo, como parte del movimiento, con una tremenda admiración por su gran cantidad y gran calidad y profundidad de trabajo, pero al mismo tiempo también por la profundidad de su análisis, por su consecuencia y fundamentalmente por su amistad.
3: Está a la vista, son diversas las causas, los temas en los cuales dedicó energías, dedicó su pasión y dedicó un trabajo incansable. Y está a la vista también la huella que dejó ciertamente en cada uno de los espacios en los cuales se comprometió. Lo más importante, o uno de los más importantes, es que este es un legado vivo. Las muestras de cariño, las muestras de pesar, las muestras de gente que se sintió muchas veces representada en Pato, da cuenta que ese legado es un legado vivo. Patricio va a continuar viviendo en todos quienes creemos que el accionar colectivo, el andar colectivo, es la mejor forma de defender la vida. Y en ese sentido, desde Corporación Privada para el Desarrollo de Aysén, seguiremos defendiendo ese legado.
4: Hemos querido partir este programa con las palabras de algunos amigos que recuerdan a Patricio Segura, periodista, activista, un defensor del medio ambiente, pero también un promotor de las regiones de Chile. Queremos así, desde Futuro 360, agradecer por su trabajo, aportar nuestros honores a una persona que vivió y se esforzó por la naturaleza, por su cuidado, y lo hizo de manera sostenida a lo largo de su vida. El periodismo de medio ambiente no es una práctica fácil, ni tampoco es una práctica segura para quienes lo ejercen. Muchos de ellos reciben amenazas, reciben presiones, porque son una voz incómoda, pero una que representa a otra voz que no suena, pero necesita ser oída, y es la de los ecosistemas, la de los animales, la del agua, la de la vida que nos sostiene y sostiene todo lo que somos. El trabajo de personas como Pato Segura es clave para que podamos alcanzar balances en nuestro desarrollo, balances que necesitamos para nuestra vida en el presente, pero también para el futuro. Por eso, gracias Pato, por todo lo que hiciste para que las generaciones de niños y niñas hoy puedan tener naturaleza a futuro. Que vaya tu alma en los ríos que cuidaste, en el viento de la Patagonia, y viva ahí por siempre. Bueno, y algo que ha sido muy fuerte es la voz de la naturaleza manifestada ahora en esta tragedia ocurrida en Nepal. Las víctimas se siguen contando todos los días y siguen aumentando. Y la explicación de este fenómeno, en parte atribuida a las distintas transformaciones que está trayendo el cambio climático, nos traen una nueva mirada sobre los riesgos, sobre la comprensión de los territorios donde vivimos. Y vale la pena justamente hacernos de esas lecciones en un país como Chile, que está expuesto a tragedias similares con la cantidad de glaciares que tenemos en las montañas y probablemente con la falta de mirada que tenemos sobre los territorios que hoy podrían estar justamente en riesgo. Revisemos los detalles de este punto de vista en la nota de Francisco Verdejo.
5: En tan solo un instante, una riada destruyó el puerto de Girón, el principal paso fronterizo entre China y Nepal. Fueron inundaciones repentinas y deslizamientos de tierras que comenzaron por la parte alta del río Trishuli, causando aluviones a lo largo del centro de Nepal. Un desastre abrupto que, según los especialistas, tiene un origen claro: el desprendimiento de un glaciar.
6: Lo que ocurrió acá fue el desprendimiento de un glaciar colgante con toda la ladera que lo contenía. Y esto generó o aportó un volumen considerable, extremadamente rápido, de hielo, roca y sedimento al lecho del río.
7: Cuando se generó el impacto de este material en la parte alta de la cuenca, generaron una pequeña obstrucción del flujo del agua, pero también generaron una ola. Material masivo que eventualmente bajó muy rápido hacia los sectores más bajos de la cuenca.
5: Un desastre natural que tiene una directa relación con la crisis climática. Tan solo días antes, condiciones meteorológicas anormales desestabilizaron la estructura del glaciar.
7: Una semana atrás se conjugaron factores como precipitaciones, temperaturas inusualmente altas, que eventualmente, ¿cierto?, contribuyeron a que este glaciar se empezara a desmembrar o que empezara a caer el frente.
8: Entonces, en la medida que esa temperatura siga aumentando, muchos de los glaciares que hay actualmente se van a derretir. Probablemente vamos a seguir viendo eventos donde toda el agua que tienen represada se va a mover agua abajo. Y además muchos de los glaciares también lo que hacen es que soportan las laderas. Entonces, si tú quitas el glaciar, es como que le sacas el soporte a una ladera y también puedes tener eventos de remoción en masa.
5: Un tipo de soporte natural que está cada vez más exigido y en riesgo debido a las altas temperaturas y que, por las características del desprendimiento, es importante mirar con atención desde Chile. Nepal tiene los Himalayas, nuestro país a la cordillera de los Andes. Ambos cordones montañosos llegan a altas latitudes y son hogar de glaciares de montaña. Muchos de ellos han perdido masa debido a los efectos de la crisis climática, abriendo paso a desastres. ¿Qué tan vulnerable es nuestro país a eventos similares como el ocurrido en Nepal?
6: En Chile es altamente probable de que ocurran eventos como los vividos en Nepal. Los eventos más recientes ocurrieron uno en 1987 en el Cajón de Maipo, en el estero Paraguirre, y el evento más reciente ocurrió en 2017 en Villa Santa Lucía, en Chaitén.
5: La primera teoría que existió sobre el desastre de Nepal es que ocurrió un fenómeno conocido como GLOF. Este se desencadena cuando existe un deshielo acelerado de un glaciar y crea una laguna que las laderas de la montaña no pueden soportar. Con ello, un desprendimiento repentino de hielo sobrecarga más el sector, generándose una represa natural incontrolable. Si bien esta teoría fue descartada en el caso de Nepal, ya que no existían lagunas glaciares previas en la zona, estos cuerpos de agua sí se han registrado en Chile.
8: Ese tipo de eventos ocurren actualmente en Patagonia. Hay muchos colegas que investigan este tipo de remociones en masa y de GLOF en el sur, pero nunca hemos visto, digamos, algo registrado como se registró en Nepal, de este tamaño y con la cantidad de videos y de personas afectadas.
5: De acuerdo a las primeras investigaciones, la tragedia de Nepal se trataría de un desprendimiento de glaciar. En ese contexto, los valles de Chile Central también son susceptibles a este tipo de eventos. Un ejemplo es el glaciar La Paloma, que da vida al río Mapocho en la alta montaña de la región metropolitana.
6: Este glaciar también es un glaciar en alta pendiente, que hoy día tiene procesos de derretimiento, y la zona de hierba loca hoy día tiene una pared que se ha movilizado, se ha deslizado, y que está potencialmente lista para caer. Entonces, cuando uno va a hierba loca, te hacen firmar un documento de que hierba loca no se hace responsable si esta remoción, este deslizamiento de ladera ocurre.
5: A nivel nacional, entre 1998 y 2025, Chile ha perdido más de 344.000 hectáreas de superficie glaciar. Este hielo no solo es el principal reservorio de agua dulce de nuestro país, sino que también le entrega estabilidad a la montaña, firmeza que sin hielo se pierde.
9: Ha sido tan acelerado que el input de agua de deshielo es muy fuerte. Y por lo tanto eso lleva a que también los glaciares estén más inestables, se puedan generar más desprendimientos, derrite el permafrost que contiene las laderas o derrite la nieve que contiene las laderas, Y por lo tanto las laderas quedan más inestables y se pueden generar más deslizamientos.
5: Ante una amenaza latente y que puede ocurrir de manera abrupta, lo principal es la prevención. Contar con instrumentos, políticas y un monitoreo constante es lo principal. Un ejemplo son los sismógrafos.
8: Cuando ocurre un evento tan grande como este, genera un tipo de onda muy parecido al de un terremoto. Y eso nos permite a nosotros, por ejemplo, avanzar en sistemas de alerta temprana que no van a predecir que viene el evento, pero sí nos van a alertar con mucho tiempo de ventaja si es que los desarrollamos.
7: Reforzar los programas de monitoreo y de investigación sobre lo que está ocurriendo con la criósfera, con los glaciares que están ocupando los Andes. Hay que tomarle el pulso a lo que está ocurriendo con estos lagos que están situados frente a los cuerpos glaciares. ¿Cómo son? ¿Cuántos son? ¿Qué volumen de agua tienen?
5: Especialistas son enfáticos en el rol de la alerta temprana en este tipo de desastres, ya que por su intensidad y rapidez es complejo que hasta las infraestructuras más fuertes resistan. Mientras tanto, en Nepal los esfuerzos se están concentrando en rescatar a los más de 4.000 desaparecidos. Las autoridades y los científicos siguen monitoreando los efectos geográficos del desastre, como lagunas que hayan surgido tras el desprendimiento del glaciar que puedan generar nuevos derrumbes. También es clave seguir reuniendo evidencia para entender mejor cómo surgió esta tragedia, que nuevamente nos pone a pensar en los efectos que el cambio climático tiene en la naturaleza.
4: Quiero invitarlos a que retomemos el espíritu con el que partimos este programa, porque queríamos hacer un acto de honor a la muerte de Pato Segura, pero más bien a su vida. Y sobre ese mismo espíritu que definitivamente latía en Pato, queremos presentar nuestra sección de los seres fantásticos. Yo no sé si suficientes veces les he comentado por qué hicimos esta sección. La creamos porque la vida sobre la Tierra es tan increíble, es tan sorprendente, está llena de tantas particularidades, algunas que son súper propias de nuestro territorio y que no existen en ningún otro lugar del mundo, que es tan importante honrar esas vidas todo el tiempo. La vida de muchos que además no tienen voz. Así que hoy les vamos a contar un poco sobre nuestro ser de hoy. Probablemente ustedes han escuchado que a los gatos no les gusta el agua. Sin embargo, nuestro ser fantástico de hoy es uno que ama tanto el agua, que pasa todos sus días nadando, cazando, descansando con un encanto en su pelaje húmedo sobre las rocas. Y es que este animalito, aunque algunos lo conozcan como un gato de mar, en realidad no es un felino. Sorry, desilusionarlos. Es uno de los seres emblemáticos de nuestro país, un gran merecedor del puesto del primer ser fantástico de septiembre y es el chungungo. Vive en las costas del Pacífico, desde el norte del Perú hasta el extremo sur de Chile. Nuestro querido chungungo mide entre 70 y 90 centímetros de largo, sin contar la cola, y pesa entre 3 y 5 kilos. Esto lo convierte en una de las nutrias más pequeñas del mundo, pero no se dejen engañar, porque en ese cuerpecito pequeño reside un gran poder y con ello una gran responsabilidad. Y es que sus dimensiones justamente lo vuelven perfecto, aerodinámico, capaz de adaptarse al oleaje marino. Es alargado, cilíndrico, tiene una cabeza aplanada, muy tierna y unas orejas pequeñitas. Esa estructura le permite penetrar con facilidad las olas y reducir la resistencia de las corrientes cuando nada a toda velocidad. Además, su cola es gruesa y se va afinando de a poco. Funciona como una especie de timón de un barco y le permite reaccionar rápido y maniobrar ante el fuerte oleaje costero chileno, dominando las corrientes a su antojo. El chungungo no se aleja mucho de la playa, vive principalmente en zonas rocosas y ahí su tamaño es una gran ventaja, pues puede meterse rápidamente entre las rocas para refugiarse o cazar a sus principales presas, que son crustáceos, moluscos y peces que se esconden en las grietas submarinas. Para cazar son fundamentales sus bigotes rígidos y extremadamente sensibles, los que ocupa como una especie de radar, un radar submarino que detecta vibraciones que dejan sus presas al moverse. Algo central cuando tiene visibilidad reducida, como en el agua oscura de entre las rocas. Su pelaje es igual de ingenioso, tiene dos capas, una externa de pelos largos y ásperos y una interna muy densa e impermeable. Al sumergirse entre ambas quedan atrapadas las burbujas de aire que impiden que el agua muy muy fría toque su piel y lo protegen contra el terriblemente frío Pacífico. De cría, el chungungo tiene un vínculo muy cercano con su madre, que lo cuida de forma extrema, es como una mamá helicóptero. Le enseña a nadar, lo acompaña hasta que aprende a cazar. Ya grandecito, en cambio, tiene una vida solitaria y territorial. Cada ejemplar defiende un tramo de costa de entre 1 y 4 kilómetros y su contacto con otros adultos se limita casi exclusivamente a la época de apareamiento. Aún así, hay registros excepcionales de varios chungungos compartiendo una misma fuente de alimento. Y aquí su gran responsabilidad, y es que su rol en los ecosistemas marinos es fundamental. Es un depredador de tope, es decir, está en la cima de la cadena alimenticia y no tiene depredadores naturales. Por eso regula las poblaciones de sus presas y mantiene en equilibrio el ecosistema. Ver a un chungungo nadando en la costa es señal de que ese ecosistema está sano, así que aproveché de pedir un deseo, porque además es buena suerte que ese ecosistema esté sano en el contexto de depredación que nosotros tenemos con la costa, ¿no? Lamentablemente hoy está catalogado como una especie en peligro por la Unión Internacional para la Conservación de la Naturaleza. La contaminación por plásticos, la pesca intensiva, afectan tanto al chungungo como a sus presas. A esto se suma el ataque de perros, asilvestrados y gatos mientras descansan las rocas, una de sus principales amenazas, sobre todo para las guaguitas, para las crías. Por eso los especialistas piden respetar el entorno, evitar arrojar basuras a las playas, promover un turismo responsable, porque este hermoso ser no es solo una pequeña nutria con cara de gato, sino que es también un guardián de nuestras costas que forma parte de nuestro patrimonio natural en Chile.

Cuando yo les digo que hablamos con una astrónoma real, no quiero decir que el resto de las astrónomas sean de mentira, sino que ella tiene un título de la realeza misma. Tuvimos la oportunidad de hablar con una astrónoma que tiene todo menos una vida aburrida y sobre todo muchas misiones a planetas íconos de nuestro sistema solar como Saturno y Júpiter, y que viene a continuación después de esta pausa, así que quédese con nosotros.

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2: En septiembre la comida tiene un rol fundamental y mucho mejor si es comida chilena. ¿Sabes si la empanada de pino se originó en nuestro país? La conquista española no solo trajo personas que se abrieron paso en nuestra tierra, sino también costumbres, cultura y tradiciones, entre ellas la cocina. Según historiadores, hay cuadros del siglo XV en Europa, en el periodo gótico, que retratan un plato similar a las empanadas, una preparación que los españoles habrían heredado de los árabes. Sin embargo, en nuestro territorio hay antecedentes previos a la conquista que indican que la cultura mapuche preparaba pirru, una mezcla similar al pino de la empanada, carne, cebolla, ají, entre otros ingredientes. Luego las empanadas se habrían popularizado entre los mapuches a través de la cocina de las prisioneras españolas. Por lo tanto, la empanada de pino, como la conocemos hoy día, es una mezcla de culturas, por una parte los españoles y los árabes, pero los sabores, ingredientes y la preparación tendrían un origen precolombino. 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
4: ¿Cómo están? Bienvenidos, bienvenidas. Estamos tan contentos aquí en Futuro 360 por tener la oportunidad de poder conversar de manera profunda con una representante de la ciencia de frontera en el espacio. Estamos con Michelle Dougherty.
5: Espero estar pronunciando bien tu apellido.
4: Está perfecto. No, thank you. Que es directora ejecutiva del Consejo de Infraestructura Científico-Tecnológico y además es astrónoma real. Es una persona que ha estudiado el universo, la composición del universo, lo que nos permite comprender hoy por qué es tan importante este lanzamiento de MOONS, una nueva tecnología que tal vez nos llevará a nuevos rincones. So,
5: muchas gracias por estar con nosotros en Futuro 360.
6: Gracias por invitarme.
5: Michelle, me gustaría empezar tratando de comprender por qué la química del universo es importante para nosotros.
6: Hay dos respuestas. Una es que somos exploradores y queremos descubrir más sobre lo que está pasando alrededor de nosotros. Un poco como nuestros antepasados, que se aventuraron en barcos hacia el horizonte. Algunos pensando que caerían por el borde de una tierra plana, cuando en realidad era redonda. Yo veo a nosotros y la manera en que exploramos el universo alrededor de nosotros como explorando nuestro ambiente. Y la segunda parte de la respuesta es que nos permitirá entender de dónde venimos.
5: ¿Es esa tu pregunta inspiradora? Si miramos tu carrera, siempre has estado buscando agua y vida orgánica, ¿o no? No sé, pero parece que sí. ¿Cuál es tu pregunta fundamental, tu obsesión principal como científica?
6: Solo empecé a buscar agua a mitad de camino, y eso estuvo ligado a un descubrimiento que hicimos con la sonda espacial Cassini. Yo me formé como matemática. Nunca en mi vida había mirado un dato, y recuerdo que fui de Sudáfrica y llegué al Imperial College de Londres. Y la persona para la que trabajaba me preguntó si quería involucrarme en una misión espacial que iba a sobrevolar Júpiter. Y pensé, ¿quién no querría involucrarse? Y dije, sí, por favor. No tenía ni idea de lo que estaba haciendo, pero era emocionante. Y ese fue el cambio para mí. Ahí fue cuando me involucré en la exploración planetaria. Pero la búsqueda

0: de agua surgió de un descubrimiento que hicimos en una de las lunas de Saturno llamada Encélado.
1: Tuviste suerte.
0: Lo que hacemos en el Imperial College es construir instrumentos de campo magnético. Miden el campo magnético que nos rodea en el espacio. Y sobrevolamos esta pequeña luna. No esperábamos ver nada. Y había algo extraño en los datos. Me preocupaba un poco que nuestro instrumento nos estuviera dando datos erróneos. Así que esperamos a un segundo sobrevuelo, un mes después, y vimos lo mismo. Y lo que parecía decirnos era que había una atmósfera alrededor de esta luna. Una luna diminuta. ¿Por qué iba a tener una atmósfera? Y recuerdo que fui al Jet Propulsion Lab a convencer al equipo del proyecto Cassini de que nos llevaran mucho más cerca. Y estaba muy nerviosa porque no creía que pudiera convencerlos. E incluso si lo lograba, ¿qué pasaba si no encontrábamos nada? Recuerdo que estaba haciendo fila afuera de un Starbucks esperando para comprar un café porque tenía mucho jet lag. Y había un hombre delante de mí en la fila que era el responsable de la nave espacial. Y se dio la vuelta y me dijo, Michelle, ¿qué haces aquí? Y yo le expliqué. Y él se frotó las manos con entusiasmo y dijo, siempre he querido acercarme a un cuerpo celeste más que nadie. Y supe que ya tenía un voto asegurado.
1: Tuviste suerte.
0: Tuve mucha suerte, así que aceptaron acercarse muchísimo. Y durante 2 o 3 noches no pude dormir. Imagínate si no hubiéramos visto nada. Nadie me habría creído jamás, pero encontramos una gran columna de vapor de agua saliendo de la luna. Encontramos calor, encontramos material orgánico, uno de los lugares donde podría formarse vida. Y ahí fue cuando mi trayectoria cambió para enfocarme en buscar el potencial de vida de otros lugares del sistema solar. Así que ya ves, las carreras son así. Uno va tomando decisiones distintas y así es como terminé haciendo lo que hago.
1: Según lo que he escuchado, porque vi algunas entrevistas tuyas, empezaste como matemática. Y por eso llegaste a este tema, al campo magnético.
0: Así es. Sí, sí.
1: ¿Y cómo te enamoraste de la química, la biología y todo lo demás?
0: Bueno, yo estudié en un colegio solo para niñas en Sudáfrica. Y ese colegio no enseñaba ciencias, así que no estudié ciencias en el colegio.
1: ¿Quisiste hacerlo cuando niña?
0: Bueno, tuve una opción. Todas mis amigas iban en ese colegio. Y ninguna de mis amigas iba al colegio que enseñaba ciencias. Así que pensé, voy a seguir a mis amigas.
1: Sí, es sabio.
0: Así que estudié biología y matemáticas. Y tuve mucha suerte. Cuando terminé el colegio, era muy buena en matemáticas. Cuando terminé el colegio, la universidad local me dijo, ¿puedes venir a hacer una licenciatura en ciencias? Podrían haberme dicho que no, y entonces no estaría haciendo lo que hago. Así que tuve la fortuna de estar en el lugar correcto, en el momento correcto. Siempre me ha interesado descubrir cómo funcionan las cosas. Nunca podía volver a armarlas, así que no podía ser ingeniera. Pero siempre me ha interesado cómo funcionan las cosas. Y así que dije que sí a algunas cosas que no sabía hacer. Y fingí saber lo que estaba haciendo a medida que avanzaba en mi carrera.
1: Eso es curiosidad al final. Es esa la fuerza, ¿no? ¿Y qué te trae a Chile?
0: Estoy muy emocionada. Es mi primera visita a Chile. Estoy aquí para la primera luz del instrumento MONS, un instrumento que el Reino Unido necesita un consorcio internacional para construir. El instrumento más grande que se está instalando en el VLT y nos va a ayudar a descubrir cómo se formaron las galaxias, cómo evolucionaron a medida que el universo evolucionaba. Y estar ahí cuando lo enciendan por primera vez va a ser muy emocionante.
1: Muy emocionante, pero quizás tú en tu vida cotidiana y en el día a día cuando vas y hablas con gente común, ¿cómo explicas por qué deberíamos interesarnos en este tipo de investigación cuando tenemos tantos problemas concretos aquí en la Tierra?
0: Vuelve a una de las respuestas que di al principio, que somos exploradores. Queremos entender el mundo y el entorno que nos rodea. Queremos entender de dónde venimos. Pero tienes razón en plantear la pregunta de esa manera, porque necesitamos estar pensando mientras hacemos ciencia. Y mientras construimos estos instrumentos fantásticos, ¿cómo podemos usar el conocimiento que generamos, que ganamos al construir esos instrumentos? ¿Cómo podemos usarlo para hacer otras cosas? Y entonces, en el instrumento Mons, por ejemplo, alguna de las fibras que se han construido son las mejores fibras en esta área de investigación. Y ahora se están utilizando en trabajos ópticos en otros campos. Estaba hablando hoy antes con algunas personas sobre el CERN y cómo parte del trabajo que se hace en los detectores del CERN se usa en la terapia de protones en medicina, por ejemplo. Y entonces, una de las cosas en las que creo que necesitamos ser mejores es en aprovechar la experiencia y el conocimiento especializado en detectores de un área de la ciencia para poder trasladarlo. Y deberíamos ser mejores en eso. Eso es algo que creo que la mayoría de los países están adoptando ahora. Sé que Chile quiere obtener más retornos tecnológicos de la ciencia que hace. El Reino Unido está haciendo lo mismo. Nos están pidiendo que pensemos en la investigación, el descubrimiento que hacemos y cómo nuestra población puede beneficiarse de ella y cómo nuestra economía también puede beneficiarse.
1: Sí, como el conocimiento de código abierto que debería estar más disponible en distintos campos. Pero volvamos a Moons. Un buen nombre para algo tan difícil de describir. Espectrógrafo óptico y de infrarrojo cercano multiobjeto.
0: Me alegra que lo tengas ahí anotado, porque yo no lo hubiera recordado.
1: ¿Podrías explicarme cada palabra, por favor? ¿Qué hace?
0: Lo que hace es que puede tomar mediciones en una amplia variedad de longitudes de onda. Puede observar desde el espectro visible y óptico hasta el infrarrojo cercano. Puede observar miles de fuentes y galaxias al mismo tiempo. Y como puede observarlas simultáneamente, puede compararlas entre sí y ver cómo evolucionan con el tiempo. Así que es la primera vez que podemos hacer esto. Y significa que vamos a poder entender la formación de galaxia y cómo evolucionaron. Pero retrocediendo en el tiempo del universo. Y solo decir eso me pone los pelos de punta. Estás viendo datos que te llegan y cómo llegan en distintas longitudes de onda. En realidad puedes ver hacia atrás en el tiempo y ver cómo han evolucionado las galaxias con el tiempo.
1: Sí, es increíble. No es de conocimiento común la forma en que han evolucionado los observatorios. Y el hecho de que estemos dando saltos enormes en la escala del tiempo. Cada nuevo observatorio nos permitió ver muchísimas más cosas, más detalles, muy, muy lejanos. Entonces, ¿qué tiene de nuevo Moons? Porque se podría pensar que probablemente este tipo de tecnología ya se usa para ver, por ejemplo, a nuestros vecinos, como el sistema solar.
0: No, en el mismo paquete que ofrece Mons, el poder hacerlo a través de todas las diferentes longitudes de onda.
1: Bien, entonces vas una por una, como en tándem.
0: No, lo hacemos al mismo tiempo.
1: ¿Al mismo tiempo?
0: Lo haces al mismo tiempo.
1: Pero esto te mostrará como una imagen compleja.
0: Te mostrará una imagen completa, así que esencialmente vas a armar una imagen que proviene de distintas piezas de información, de la química que tienes y también de distintas escalas de tiempo.
1: ¿Qué tiene de bueno ver todo eso junto? ¿Qué hay de nuevo en términos del conocimiento?
0: Puedes ver cómo se formaron y cambiaron las galaxias con el tiempo, cómo evolucionaron. Eso nos dará una comprensión de cómo pudo haber evolucionado nuestra propia galaxia y cómo llegamos a existir.
1: Has trabajado en tantos proyectos interesantes. O sea, quisiera ser tú. ¿Cómo fue lo de Cassini?
0: Fue tan genial. Y tuve mucha suerte porque me involucré en Cassini. después de que fue lanzada. Así que todo el trabajo duro de construir el instrumento, diseñarlo, montarlo en la nave, ya estaba hecho. Así que pude dedicarme a la ciencia y así la nueva misión en la que estoy involucrada se llama JUICE.
1: Buen nombre también.
0: Es un acrónimo curioso.
1: Es un buen nombre, es súper cool.
0: Es Jupiter Ice Moon Explorer. Hay que trabajar bastante para sacarlo de todas esas palabras. Así que lideré el equipo de definición científica que propuso JUICE a la Agencia Espacial Europea. Y la razón por la que pudimos convencerlo de lanzar JUICE fue por los descubrimientos que hicimos en Cassini.
1: Claro.
0: Y así es el conocimiento que vas acumulando con el tiempo. Pero para JUICE casi lo veo como una forma de devolver algo. Porque a mí me regalaron Cassini en cierto sentido. Pude hacer la ciencia en Cassini. Mientras que para JUICE estuve ahí desde el principio. Diseñé la misión, diseñé el instrumento, lo construimos y ahora va camino a Júpiter.
1: Sí, Cassini abrió el camino. ¿Por qué deberíamos interesarnos ahora en Júpiter? Disculpa, mis preguntas son básicas.
0: No, son muy buenas preguntas. Y siempre odio cuando la gente me dice que es una muy buena pregunta. Pero de verdad lo es. La razón por la que nos interesa Júpiter son realmente sus lunas. Nos vamos a enfocar en tres de ellas. Europa, Ganímedes y Calisto. Y en las tres lunas creemos que hay océanos de agua líquida bajo la superficie. Y si tienes agua líquida, si tienes calor y tienes material orgánico, tienes tres de los ingredientes que creemos necesarios para que se forme la vida. El cuarto ingrediente es que esos otros tres sean estables durante un periodo de tiempo para que algo pueda ocurrir. Así que nos vamos a enfocar en las tres lunas. Si eres una persona de magnetómetros como yo, Ganímedes es el lugar del sistema solar al que hay que ir.
1: Me encanta tu definición.
0: Porque es la única luna del sistema solar que tiene un campo planetario interno. Como en la Tierra, si te paras con una brújula, la aguja apuntará hacia el polo norte del campo magnético. Ganímedes también tiene uno de esos. Así que ya te dije que soy una geek. Para emocionarse con cosas así, hay que ser geek. El único lugar del sistema solar que tiene eso. Pero además, creemos que tiene ese profundo océano de agua líquida. Y podrías pensar, ¿cómo puede un magnetómetro encontrar un océano? Si tienes un cuerpo conductor y un campo magnético que está cambiando, eso induce corrientes eléctricas en el cuerpo. Y esas inducen, a su vez, un campo magnético. Así que necesitamos extraer esas pequeñas señales. Cuando pierdo el sueño es pensando en si el instrumento podrá medir esas señales. Creo que puede. Espero que pueda.
1: Cuando piensas en Júpiter con esas tormentas, se ve tan caótico desde afuera. Porque no es lo mismo con Saturno.
0: No, Saturno es súper genial. Además, tiene esos anillos geniales. Saturno es hermoso.
1: Sí, pero ya sabes, los anillos están ahí y el resto está tranquilo. Nosotros en Chile decimos piola, pero Júpiter es lo opuesto de piola. Entonces, está cambiando la tecnología porque ¿cómo te acercas a esa atmósfera caótica para encontrar la pluma de donde sacas tu experimento? ¿Cuál es tu enfoque para esto?
0: Tenemos que ser un poco más cuidadoso cuando vamos a Júpiter.
1: Eso pensaba.
0: Porque hay un ambiente de radiación muy intenso alrededor de Júpiter. Para que nuestros instrumentos en la nave sobrevivan, no nos vamos a acercar demasiado a Júpiter. Vamos a sobrevolar Europa dos veces y ahí la radiación es bastante alta. El resto del tiempo estaremos más alejados. Vamos a entrar en órbita alrededor de Ganímedes. Porque para mí, si entras en órbita alrededor de un cuerpo, eso significa que puedes separar las características temporales de las espaciales. Está ocurriendo todo el tiempo. ¿Es algo que ocurre solo una vez? Eso nos va a permitir hacer eso. Creemos que Europa podría tener plumas. Y una de las cosas realmente emocionantes es que va a haber una segunda nave en Júpiter al mismo tiempo. Se llama Europa Clipper. Estará orbitando Europa mientras nosotros estamos en el sistema.
1: Vas a tener muchísimos datos.
0: Lo sé, va a ser especial, ¿no?
1: Sí, ¿y crees que vas a encontrar algo vivo?
0: No, lo que buscamos es saber si existe el potencial para la vida.
1: Bien.
0: Para poder encontrar bacterias o algo así, tendríamos que volver y llegar por debajo de la superficie. Pero ya sabes, alguien me dijo, ¿por qué Lewis no aterriza en algo? Y mi pregunta para ellos fue, ¿dónde deberíamos aterrizar? Si aterrizamos en Ganímedes y aterrizamos donde la corteza de hielo tiene 100 kilómetros de profundidad, significa que no podemos llegar bajo la corteza de hielo. Así que Juice y Europa Clipper van a modelar la profundidad de la corteza de hielo y ver dónde es más delgada y luego tendremos que volver. Probablemente será después de mi vida, pero probablemente tendremos que volver.
1: Bueno, eso es algo muy hermoso de la astronomía y de la investigación del universo. Es evidente que no verás todos los resultados de tu trabajo durante tu vida. Es algo poético, un poco dramático. ¿Qué piensas? ¿Cómo te sientes al respecto?
0: Es triste, en realidad, que no voy a vivir hasta los 150 años y, por lo tanto, ¿me imaginas los 150? Se está construyendo una historia.
1: Tal vez puedas, ¿sabes? Las cosas están cambiando.
0: La exploración planetaria está construyendo una historia. Cuando doy charlas de divulgación, termino con una diapositiva que muestra. Empieza con Galileo Galilei, allá por 1610. Construyó su propio telescopio y miró al cielo nocturno y vio las cuatro grandes lunas de Júpiter. Mi historia probablemente terminará con la nave Juice orbitando alrededor de una de esas lunas y averiguando si existe el potencial para la vida ahí. Pero esos son tres siglos. Cada uno aprende del otro. Te paras sobre los hombros de los demás.
1: Sí, sí, definitivamente. Bueno, pero volvamos a Chile. Creo que es gracioso pensar en un país cuando estamos hablando de Júpiter. Pero hagamos las preguntas egoístas. ¿Por qué Chile es tan importante para ti en la astronomía?
0: Tienen uno de los mejores cielos nocturnos. Tienen el mejor cielo nocturno del mundo. El aire está limpio. Tienen todo este gran entorno de alta altitud donde puedes poner telescopios que no son interrumpidos por ruido. Y tienen un conjunto fantástico de científicos. Nos encanta trabajar con ellos y el entorno físico es espectacular para la astronomía. Y todo el trabajo que he hecho siempre ha sido a escala internacional. ¿Por qué? Por supuesto que deberíamos trabajar juntos, particularmente los grandes telescopios, las grandes misiones espaciales. Hay que hacerlas juntos para poder hacerlas bien. Así que la razón por la que estoy en Chile para estar presente cuando MOND se encienda por primera vez, pero también para visitar todos los grandes telescopios. Estoy muy emocionada.
1: ¡Qué emoción! Es una linda parte del trabajo. Estamos en esta nueva etapa con nueva escala de telescopios que nos ofrece una forma nueva también de mirar y observar el universo, de comprenderlo. ¿Qué sueñas para los próximos 30 años? Porque ahora estamos terminando este campo de los telescopios muy grandes, el Very Large Telescope. Por supuesto que habrá otro, uno más grande en 30 años más. Al menos así es como nos hemos comportado hasta ahora mirando el universo. ¿Cómo sueñas los próximos 30 años?
0: Esa es difícil. En astronomía visible, no estoy segura de cuál sería la respuesta. En radioastronomía ya se ha observado en eso. Está el Square Kilometre Array Observatory, que tiene radiotelescopios en Australia y en Sudáfrica. Así que son distintas partes del mundo que van a estar observando la misma parte del cielo. Y así se aprovechan los países del mundo para lograr la vista más amplia posible del universo. Así que no sé la respuesta para la astronomía visible, pero al menos tengo una respuesta para la radioastronomía. Pero hay científicos fantásticos por ahí. Estoy segura de que cuando me escuchen dirán, pero ¿no sabes que esto es lo que debería ser? Estoy segura de que hay ideas por ahí. No las tengo en la punta de la lengua.
1: ¿Y cómo ha cambiado tu enfoque hacia las matemáticas después de todo este tiempo en la astronomía? After all this path. ¿Cómo ves las matemáticas ahora?
0: Es una de las herramientas más importantes que necesitas para poder hacer casi cualquier cosa en el entorno físico. Así que estoy muy contenta de haber sido buena en matemáticas, porque no habría terminado haciendo lo que hago sin eso.
1: Sabes que eres un modelo para todas nosotras, para todas las mujeres y las niñas, pero especialmente para las más pequeñas que todavía hoy sienten que no tienen del todo permitido entrar al campo de la ciencia. ¿Qué les dices a ellas?
0: Creo que ese es, para mí, el aspecto más importante de haber sido nombrada astrónoma real. La primera pregunta que hice cuando me preguntaron si aceptaría el cargo fue: espero que no me estén nombrando porque soy mujer, porque quiero asegurarme de que si me dan un trabajo, sea porque soy buena en lo que hago. Y me dijeron que no era por eso. Pero creo que es importante que las niñas pequeñas vean a alguien que se parece a ellas, porque así pueden soñar con hacer cosas que normalmente no habrían soñado. Nunca pensé, de niña en el colegio, sin estudiar ciencias, que terminaría haciendo lo que hago ahora. Así que sueñen en grande y estén dispuestas a hacer cosas que no creen saber hacer, porque aprendí mucho en el camino y adquirí habilidades que no sabía que podría tener. Así que sueñen en grande, creo yo.
1: ¿Y cuál es el papel de algo que no es muy claro, como la intuición, la obsesión en la ciencia o en tu vida?
0: Creo que la intuición sí juega un papel. Puedes describirlo como intuición, como instinto, como arriesgarse. No sé cuál es la mejor manera de describirlo. Creo que el descubrimiento de Encélado fue uno de esos casos. Parte de mi equipo no creía que estuviéramos viendo algo, pero mi instinto me decía que había algo ahí. Así que me arriesgué. Creo que hay momentos en los que deberías seguir tu instinto. No siempre tienes razón, pero vale la pena arriesgarse.
1: Muchas gracias por esta conversación.
0: Muchas gracias.
2: Nosotros vamos a ir a una pausa, pero seguimos con más de Futuro 360.
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2: Llega el momento de los breves de Futuro 360 y queremos partir con una excelente noticia, porque el cáncer de páncreas es uno de los más difíciles de tratar, de los que tiene peor pronóstico además, y durante años los avances médicos han tenido un impacto limitado en la sobrevivencia de quienes son diagnosticados, ¿no? Sin embargo, se ha logrado un hito médico para esta enfermedad. La FDA aprobó un nuevo medicamento que permitiría prolongar la vida de un paciente. Es Daraxonrasib, comercializado como Razonque, que logró prácticamente duplicar la supervivencia promedio, pasando de menos de 7 meses a 13 meses en pacientes con cáncer avanzado. La terapia ataca directamente a CRAS, que es la proteína que permite que los cánceres como el de páncreas y pulmón se alimenten y desarrollen. El fármaco fue probado en pacientes con metástasis que ya han recibido al menos un tratamiento. Nunca habíamos visto un beneficio como este, señaló al New York Times la directora científica y médica de la Red de Acción contra Cáncer de Páncreas, doctora Anna Barkenblit. El avance científico es tan relevante que el medio estadounidense también reveló que durante la presentación de los datos en un congreso médico, los asistentes aplaudieron de pie e incluso algunos lloraron por estos resultados porque era un cáncer que hasta ahora tenía muy, muy, muy mal pronóstico. Si bien hay efectos secundarios como un sarpullido, una inflamación en la boca o en la garganta, el resultado abre una nueva línea de investigación y posibilidades para tratar este y otros cánceres igual de agresivos. ¿Y saben qué? Yo creo que esta también es una buena noticia, porque las redes sociales se enfrentan hoy una creciente presión internacional por los efectos que generan en niños y en adolescentes. En Estados Unidos, hace recién una semana, Meta, matriz de Facebook e Instagram, acordó pagar 16.680 millones de dólares para cerrar una demanda presentada por una coalición de 29 estados, lo que habla del nivel de evidencia que hay para que distintos estados se coordinen en función de proteger a niños y niñas, que acusaba a la compañía de diseñar sus plataformas para generar adicción entre los menores. El acuerdo también contempla nuevas restricciones, como por ejemplo la verificación de la edad, la eliminación de cuentas de menores de 13 años, el bloqueo nocturno de las notificaciones, un límite de dos horas de uso diario para los niños y niñas. En paralelo, si ustedes recuerdan, en Brasil TikTok fue multada con casi 30 millones de dólares por fallas en el tratamiento de datos de niños y adolescentes. Las autoridades señalaron que estas faltas permitieron mostrar publicidad a menores en un entorno considerado inapropiado, incluso cuando accedían a la plataforma sin un perfil registrado. El país además exige que los menores de 16 años vinculen sus cuentas de redes sociales con las de sus padres. Vale la pena comentar aquí que si las plataformas lo saben todo de uno, ¿cómo no van a saber que son menores de edad los que la están consultando, ¿no? Hay tanto por hacer y que ojalá se replique en Chile, porque es importante recalcar que este fallo en Estados Unidos no es extrapolable a todos los países del mundo. Por lo tanto, cada país va a tener que ver de qué manera se hace de estas transformaciones para proteger a sus propios grupos vulnerables. Otra mala noticia. Bueno, los océanos del planeta acaban de alcanzar otro récord de temperatura desde que existen registros satelitales. Según el Servicio de Cambio Climático Copernicus, el pasado 22 de agosto el océano alcanzó los 21,1 grados Celsius en promedio, superando el récord anterior registrado en marzo de 2024. Lo impresionante es que este récord se produce en agosto. Generalmente estas temperaturas alcanzan sus máximos entre los meses de marzo y abril. El aumento está relacionado con el Niño, fenómeno que eleva la temperatura del Pacífico tropical, pero también con décadas de calentamiento provocado por la actividad humana. Los científicos advierten que un océano cada vez más caliente aumenta los riesgos para los ecosistemas marinos y también para las comunidades costeras, además de potenciar fenómenos extremos como lluvias intensas. Recuerden ustedes, el océano es un regulador climático, o sea, lo que ocurre en la costa interviene definitivamente en el territorio, entonces además tiene un impacto que a veces sentimos como intangible en la manera en que se mueve el clima en todo el continente. Un estudio reciente concluyó que el calentamiento global es el principal responsable de las temperaturas marinas extremas registradas en Europa, aumentando el riesgo de fenómenos como la Dana, que puede provocar tormentas de trayectoria impredecible. Los expertos además advierten que este nuevo récord es consistente con una tendencia de calentamiento persistente del océano a escala global. Ya hemos visto todos esos gráficos de terror. Pero vamos a terminar con otro sabor este programa, porque es mucha la tragedia del clima. Por eso les queremos hablar de la NASA, que lanzó exitosamente un potente telescopio de última generación. El objetivo será explorar la energía oscura, los agujeros negros y otros misterios del universo. Con ello, se busca responder a algunas de las preguntas más profundas sobre cómo nació y evolucionó nuestro universo y hacia dónde se dirige. Este instrumento lleva el nombre de Nancy Grace Roman, la primera mujer en ocupar un cargo ejecutivo en la agencia y una de las científicas clave detrás del telescopio Hubble. La misión, que fue lanzada el pasado domingo 29 de agosto desde Florida, comenzó un viaje de 100 días hasta un punto de observación ubicado aproximadamente a 1.6 millones de kilómetros de la Tierra. Ahí su primera tarea va a ser estudiar exoplanetas, que son esos planetas que están fuera de nuestro sistema solar. El telescopio lleva más de 10 años en desarrollo y fue bautizado en honor a Roman tras su muerte en 2018. La científica, considerada popularmente como la madre del Hubble, ahora está en este nuevo telescopio que busca captar vistas panorámicas del espacio con un campo de visión 100 veces mayor al que tiene, de hecho, el Hubble y el James Webb. Esto va a permitir medir la luz de 1.000 millones de galaxias a lo largo de su misión. Y no digo 1.000 millones por decir 1.000 millones, sino porque van a ser 1.000, increíble. Uno de sus principales objetivos será investigar uno de los mayores misterios del universo, que es la energía oscura, esta fuerza que estaría acelerando su expansión. También va a estudiar la materia oscura, los discos donde nacen nuevos mundos y tantas otras cosas que nos encanta saber y que crean todo un nuevo imaginario sobre nuestro espacio y este pequeño punto azul en el que vivimos llamado Tierra. A pesar de nuestras tragedias humanas, como el calentamiento global, la destrucción de los ecosistemas y tantas cosas que les contamos acá, nos carga contarles, pero es importante contarlo. Lo lindo de la astronomía y de esta perspectiva que nos dan las imágenes de los observatorios y telescopios, que muchas de ellas salen de Chile, ¿no? Nosotros exportamos una cantidad de material del universo al mundo gracias a nuestros cielos, que es enorme, que es un aporte gigante, pero nos regala de vuelta una lección de humildad, una lección de perspectiva, este sinsentido en el que nos hemos metido como especie de las guerras, se vuelve aún más absurdo cuando miramos un poquito de lejos el planetita en el que flotamos, esta motita en el universo que se llama Tierra, y que sin embargo, a pesar de ser tan pequeña, es tan significativa y está tan llena de diversidad y de belleza, que nosotros tratamos en este programa, capítulo a capítulo, de honrar. Así que párense un rato fuera de nuestra galaxia y miren este milagro que somos y en el que estamos unidos, esta navecita llamada Tierra, y disfrutemos, ¿no?, de estar vivos. Vamos a otro capítulo pronto, nos vemos en Futuro 360.

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2: Bienvenidos y bienvenidas una vez más a otro capítulo de Sanamente, que busca ser este espacio que nos regalamos para crear comunidad y sentirnos mejor. Hoy vamos a hablar con el experto internacional en trauma, Frank Anderson. Con él trataremos de abordar cómo funciona el modelo de sistemas familiares internos, que es un enfoque terapéutico que busca comprender que la mente no es solo una voz, sino un sistema complejo compuesto de muchas partes, una especie de muchos personajes a lo intensamente que nos hablan, pero que comprendiendo ese sistema es capaz de abordarlo de una manera que permita sentirse mejor respecto del trauma. También vamos a ahondar en el capítulo sobre los ámbitos laborales, porque queremos saber qué podemos hacer para enfrentar, por ejemplo, un despido, cómo iniciar una búsqueda de trabajo, cómo no echarse a morir, porque es una situación dramática que necesitamos tener herramientas para poder enfrentar. Vamos a hablar de esto y tanto más en este capítulo que ahora comienza. Para muchos, esas actividades recreativas como pintar, tejer, dibujar, caminar en un parque pueden ser una distracción, pero tienen un impacto enorme en nuestro bienestar y en nuestra salud mental. ¿Cómo pueden esas acciones contribuir a que ese bienestar aumente? ¿Qué pasa cuando el cerebro las realiza? ¿Qué pasa dentro de nuestro cerebro cuando las realizamos? Matías Sandoval se hizo esa pregunta y nos cuenta más en la siguiente nota.
3: Un pincel que se mueve sin seguir necesariamente una regla. Unas manos que dan vida a un pedazo de arcilla. Alguien que corre, baila, canta o simplemente se detiene a observar la naturaleza. A primera vista pueden parecer solo una forma de pasar el tiempo, pero en medio de la rutina y las obligaciones, estas actividades nos permiten hacer una pausa, cambiar de ritmo y darle a nuestro cerebro un espacio diferente.
4: En particular las actividades recreativas, una de las cosas más importantes que tienen es que nos permiten como enfocar nuestra atención en una actividad que resulta en general ser, por un lado, placentera, ¿ya? También una actividad que resulta ser bastante desafiante, ¿cierto? Y en una actividad que también muchas veces nos permite comunicarnos con otros, ¿cierto? Que en general no se hace siempre solo. Entonces, en el fondo tiene varios componentes que nos ayudan a precisamente como salir un poco de esta rutina, ¿cierto? Como del estrés y el rendimiento, etcétera, y dedicarnos a una actividad que a nosotros por naturaleza humana además nos produce como alegría, placer y la capacidad como de desarrollar cosas que en un estado de estrés muchas veces es muy difícil de experimentar.
3: Puede ser pintar, cocinar, tocar un instrumento, hacer deporte, caminar por un parque o aprender algo nuevo. Lo importante es que existe un espacio en el que podamos involucrarnos con aquello que hacemos, sin que todo tenga que estar orientado a cumplir con una obligación.
5: También lo que es entretenido un collage es ir inventando. O sea, si tengo que poner, no sé, una guata de tomate...
3: Y esta lógica también puede comenzar desde muy temprano. En este taller, niños de entre 4 y 10 años encuentran justamente eso, un espacio para crear, experimentar y jugar a través de distintas actividades.
6: Es muy, muy importante hoy alejar un poco a los niños de las pantallas, que la entretención y la diversión no sea siempre empantallado. Y eso es uno de los objetivos de este taller en particular, conectar a los niños con su cuerpo, con el movimiento, con el arte y con la naturaleza, justamente con el objetivo de sacar a los niños de la exigencia escolar, como de que este es un lugar para pasarlo bien, para que se relajen, nosotras lo pasamos muy bien con ellos también, y cómo lo pasamos bien, a través del arte, a través de la naturaleza, sembrando, cosechando y moviéndonos y jugando. ¿Sí? Básicamente no es inventar la rueda, ¿sí? Es como devolverle a los niños sus espacios de juego y de relajo y que no estén así como súper exigidos.
3: Aunque jugar, crear o experimentar puede parecer algo espontáneo, Estas actividades también pueden convertirse en una forma de expresar aquello que muchas veces cuesta poner en palabras.
6: Un collage es una imagen que se hace a partir de varias imágenes. ¿Qué es importante en el collage? Que las imágenes los vayan eligiendo ustedes. No que piensen tanto la imagen que quiero crear, sino que la imagen como que vaya saliendo un poco, como que se vaya creando a sí misma.
7: Uno puede expresar sus ideas, puede mostrárselas a los demás y pueden hablar y decirse cosas sobre sus dibujos, sus cosas que hacen y ahí encontrar como similitudes y hacer amigos.
8: Creo que era el Santiago. Nos hicimos amigos trabajando en una cosa durante las recreaciones jugando.
9: Acá hacemos yoga a veces, también pintamos, con témperas, pegamos.
10: Yo a veces no tengo tanta como paciencia, entonces como me mandaron acá para la calma. Dibujar igual me ayuda porque sacas como tu creatividad que tienes dentro del cuerpo.
3: Pero esta posibilidad de crear y experimentar no desaparece cuando crecemos. Por el contrario, en la adultez, encontrar actividades que disfrutamos puede volverse todavía más importante para seguir manteniendo activo nuestro cerebro.
6: No todo se puede explicar ni poner en palabras. Es el caso de los sueños, por ejemplo, cuando uno no sabe muy bien cómo explicarlo, o de las emociones, o de los traumas, por ejemplo, donde no existe lenguaje, donde no existen palabras para definir eso tan tremendo que te pasó y que le pasó a tu cuerpo, finalmente. Y el arte te permite acercarte a eso a través de un lugar además amoroso.
11: En particular, el cerebro se entiende que podemos aprender durante toda la vida, sobre todo en el adulto mayor. Además, hoy en día que hay un tema súper importante que es la soledad, ¿cierto? En el fondo, estos espacios como de esparcimiento, de tener la posibilidad de compartir con otros intereses, son súper, súper importantes para el bienestar y para poder seguir apoyando también como una buena salud mental.
3: Hay otra dimensión que aparece cuando estas actividades se realizan junto a otros: la posibilidad de encontrarnos. Compartir un interés, aprender algo nuevo o simplemente jugar también puede convertirse en una puerta de entrada para construir vínculos.
11: De las personas que han participado de este tipo de actividad, yo creo que la gran mayoría te diría que se genera una conexión muy especial con esos grupos, ¿no? ¿Por qué? Porque en general uno tiene como un disfrute común, porque en general uno asiste a estas actividades porque es algo que a ti intrínsecamente te motiva, ¿verdad? Y también porque te genera una meta común, ¿ya? Que también hace que en el fondo uno dice, cada persona de este grupo aporta su granito de arena para que esta meta común se pueda cumplir. ¿Y por qué esto es tan importante? Porque somos una especie social, ¿cierto? Y vivimos en sociedad, por lo tanto, mientras mejor logremos aprender a funcionar en sociedad, al final va a ser mejor para toda nuestra especie.
6: Trabajar en grupo, como una comunidad, con una comunidad donde estoy con los otros, pero no estoy con los otros solamente conversando, estoy haciendo algo. Y ese hacer inmediatamente genera una unión y una comunión.
3: Una comunión que puede ocurrir a cualquier edad, porque nuestro cerebro nunca para de aprender y desarrollarse. Además, estas prácticas logran activar diversos procesos en nuestro sistema.
11: Nuestra mente, nuestra cognición, ¿cierto?, se construye en una interacción bien dinámica entre como nuestros procesos cerebrales, en qué es lo que estamos haciendo con nuestro cuerpo y nuestro contexto. Si tú estás en un contexto donde tú te sientes a gusto, donde te sientes seguro, donde sientes que puedes como desplegar tu creatividad, en hacer algo que te gusta, que te motiva, y las redes que se van a activar más bien son como de procesos atencionales, procesos de motivación asociados al sistema dopaminérgico, ¿cierto?, de recompensa, etcétera, que de oxitocina también, que tiene que ver con la relación social, cuando estás en una relación positiva, que como que se muestra que son súper importantes al final para nuestro desarrollo durante

0: toda la vida.
1: En medio de la rutina y las exigencias del día a día, las actividades recreativas aparecen como una posibilidad para desconectarnos del estrés, conectar con nosotros mismos y con otras personas y abrir espacios para fomentar nuestro bienestar y el desarrollo integral.
2: A medida que avanza el tiempo, hablamos cada vez más seguido del trauma. Nos resuena de una u otra manera. A veces nos sentimos muy identificados con la idea de haber tenido un trauma nosotros mismos o podemos reconocerlo en otros. Pero hoy queremos conocer sobre una forma muy novedosa de enfrentar el trauma. Es el modelo de sistemas familiares internos, o IFS, que es su sigla en inglés, un enfoque terapéutico que propone que dentro de nosotros no hay una sola voz, sino que hay muchas voces, muchas partes que dialogan y que de alguna forma sanar el trauma tiene que ver con aprender a escuchar esas voces y también tomar control sobre ellas. Para profundizar sobre esto vamos a hablar con Frank Anderson, uno de los mayores expertos a nivel global en el tema del trauma.
3: Frank, gracias por estar aquí en Sanamente.
4: Muchas gracias por invitarme. Es un placer estar aquí.
3: En estos días solemos hablar de trauma. Usamos esa palabra a menudo. Pero ¿podrías tú ayudarnos a precisar esa definición? ¿Qué es el trauma?
4: Sí, es una pregunta realmente importante. Esto de la definición de trauma, porque distintas personas la usan de distintas formas y es importante tener un lenguaje común, ¿verdad? Para que todos entendamos de qué estamos hablando, yo pienso en el trauma.

0: Gente piensa que cualquier pequeña situación es trauma, y eso no es cierto. Otras personas niegan tener trauma alguno. Entonces, queremos tener un lenguaje común. Miedo, impotencia y horror tienen que ser una experiencia abrumadora para la persona. También me gusta pensar en la frecuencia, la intensidad y la duración. ¿Con qué frecuencia ocurre? ¿Cuál es la intensidad? ¿Y cuánto dura? Ese es otro componente importante del trauma. ¿Ocurrió una sola vez y fue algo horrible? ¿Ocurre muchas veces, pero son eventos pequeños que se van acumulando? También pienso en cómo la persona percibe lo que le sucedió. Porque una persona puede sufrir bullying y ser algo horrible para ella, mientras que otra persona sufre de bullying y no le da importancia. Entonces, ¿cuál es la percepción de la persona y qué hizo al respecto? ¿Se cerró emocionalmente? ¿Peleó? ¿Consumió drogas? ¿Cuál fue su reacción ante lo que le pasó? Eso también es relevante. Y lo último, Paloma, y probablemente lo más importante, es quién estuvo contigo durante y después del evento. Porque lo que sabemos es que el amor y la conexión ayudan a las personas a trabajar y a superar las experiencias traumáticas. Así que es una respuesta larga, pero me gustaría que tuviéramos un conocimiento común, un lenguaje común, para poder avanzar y estar todos en la misma página.
1: Sí, muchas gracias. Eso es exactamente lo que necesitamos, porque podemos imaginar a partir de tu respuesta que si tienes situaciones repetitivas y además estabas muy solo o sola, y te sentías mal, la experiencia podría ser mucho peor que si fue un solo episodio y estabas con alguien que realmente te ama y te protege.
0: Sí, es una gran diferencia. Si piensas, por ejemplo, en alguien que está siendo abusado en su propio hogar, donde las personas que se supone que te deben amar te golpean, te violentan sexualmente, son verbalmente abusivas, y nadie habla de eso, y nadie te apoya, eso es devastador, ¿cierto? Si en cambio ocurrió un gran evento público, digamos, por ejemplo, el 11 de septiembre, o algún tipo de atentado con bomba, un edificio que explota, el mundo entero responde ante esas personas, ¿cierto? Eso no ocurre en aislamiento. Ellos reciben amor, apoyo, orientación y dinero. Entonces, estar solo es mucho más dañino cuando atraviesas una experiencia traumática que cuando tienes amor y apoyo de una forma que resulta muy útil.
1: Si imaginamos este mundo en el que vivimos y esta epidemia de soledad, también podríamos suponer que quizás el trauma es más frecuente que en el pasado. ¿Se podría decir algo así?
0: Absolutamente, y es una afirmación muy importante. Justamente el trabajo que estoy haciendo ahora refleja esta creciente epidemia de soledad de la que hablas, Paloma, en todo el mundo. Viajo tanto ahora por todo el planeta, hablando con gente sobre esta epidemia de la soledad. Yo diría que hay dos factores principales, no los únicos, pero sí dos principales. Uno es el trauma universal que el mundo experimentó globalmente a raíz de la pandemia. Nos volvimos muy aislados, nos quedamos solos. La gente quedó traumatizada, en su mayoría en aislamiento. No podíamos vernos, no podíamos conectarnos unos con otros, ni siquiera podíamos estar cara a cara con alguien porque usábamos mascarillas. Eso generó un impacto enorme en el aislamiento de las personas. Ahora hay un movimiento en el que todo el mundo quiere estar en persona y conectados. Por ejemplo, los shows y los conciertos se agotan en todo el mundo. El mundial fue muy popular porque la gente quiere volver a estar junta. La gente quiere conectar

0: estar en persona. Sienten la desesperación de eso. Lo segundo, que es muy evidente, es la tecnología. En un mundo donde tenemos acceso instantáneo a la información y, supuestamente, acceso instantáneo a la conexión, la gente se siente cada vez más y más sola. Nadie sale. Nadie va a eventos juntos. Todos estamos en casa, solos, en nuestros teléfonos o en nuestras pantallas. La gente incluso sale a cenar a un restaurante y ni siquiera se conecta entre ellos. Están sentados mirando el teléfono mientras literalmente tienen a alguien enfrente al otro lado de la mesa. Entonces, la tecnología ha tenido un impacto enorme en esta pandemia de soledad que estamos viviendo.
1: Y en ese sentido, podemos imaginar que tal vez el número de personas que reportan trauma sea realmente mayor. ¿Tienes alguna estadística acerca de eso?
0: Sí, es una buena pregunta. No tengo números específicos sobre cómo el trauma ha aumentado últimamente, pero puedo decirte dos cosas. Una es que hubo un estudio hecho hace un par de años que dijo que probablemente el 72% de las personas en el mundo ha tenido al menos una experiencia traumática. Así que sabemos que esto es muy prominente. Hay muchas personas con trauma. Y el 20% de esas personas que han sido traumatizadas desarrollarán PTSD, más conocido como estrés postraumático. El mayor aumento actualmente en la soledad y el trauma está en la población adolescente y en las personas mayores. Esas son las dos áreas en las que los números están aumentando más y más. Los adolescentes están en una enorme crisis porque son los mismos que crecieron con la tecnología. Son los mismos que crecieron sin una conexión humana desde muy temprano. Así que hay una crisis alrededor del suicidio y la ansiedad en la población adolescente. Los niños no saben cómo relacionarse con las personas cara a cara. Se relacionan pantalla a pantalla. Y las personas mayores también. Cada vez más población de mayor edad ha sido exiliada o abandonada mientras el mundo se vuelve cada vez más difícil, más complejo y más dividido. Así que la población adulta también tiene una mayor probabilidad de tener trauma.

0: ¿Cómo funciona?
1: Sí, he estado trabajando. Así que te contaré un poco. He estado trabajando desde 1992 con Bessel van der Kolk. Muchas personas conocen a Bessel van der Kolk por su libro El cuerpo lleva la cuenta. Es el libro más popular sobre trauma y he estado trabajando con Bessel desde 1992. Él ha introducido al mundo muchos tratamientos diferentes. Hay muchos tipos distintos de trauma. Hay un tipo específico de tratamiento que se necesita cuando se trabaja con trauma, Paloma. Hablar no ayuda realmente a curarlo. Y la mayoría de la gente no lo sabe. Así que el libro de Bessel, El cuerpo lleva la cuenta, señala la importancia de trabajar en el cuerpo cuando estás trabajando con trauma. Me presentaron a Dick Schwartz. Él fue creador del sistema de familia interno. Ese es otro modelo de terapia que realmente habla de las diferentes partes de nosotros, los diferentes aspectos de nuestra personalidad. Muchas personas, Paloma, que conocen la película intensamente, entienden partes a través de esta. Esa película de niños fue realmente hermosa, ¿cierto? Alegría, tristeza, miedo, enojo, disgusto. Diferentes partes o aspectos de nuestra personalidad. Y una de las cosas que hice con este modelo, cuando lo conocí en 2004, fue entender la importancia de los sistemas de familia interno, o IFS, que es el trabajo de las partes, y cómo puede ayudarse con el trauma.
2: Solo para explicar, la familia a la que te refieres es la familia interna, no la familia a la que perteneces alrededor tuyo. Es importante que quede claro.
1: Es una gran diferencia y algunas personas se confunden con el nombre, ¿cierto? Cuando escuchas el nombre sistemas de familia interno, la gente piensa que estás hablando de tu madre, de tu padre, de tu hermana o de tu hermano. Y no, es sobre las diferentes partes o aspectos de tu personalidad en tu interior. Es por eso que me refiero a la película intensamente. Es como decir, ¿qué está pasando dentro mío?
2: Porque tienes muchas voces para administrar.
1: Muchas voces, muchas voces. La parte de ti que está enojada, la parte de ti que está triste, la parte de ti que trabaja demasiado, la parte de ti que le grita a sus hijos, la parte de ti que se siente sola y que siente que no puede ser amada, y la parte que cuida a los demás, ¿cierto? Todos tenemos diferentes partes de nuestra personalidad y sirven diferentes funciones. Esa es una de las cosas que es tan importante. Algunas de estas partes sirven para cuidarnos. Algunas de estas partes nos protegen del trauma para evitar que nos abrumen. Entonces, hay diferentes partes que mantienen roles diferentes o únicos para nosotros. Y una de las cosas que realmente diría que es de las mayores contribuciones a los sistemas de familia interna o al trabajo de las partes, es que cada parte tiene una intención positiva, Paloma. Déjame explicarte un poco, porque esto es confuso, pero es muy importante. La depresión, los pensamientos suicidas, la ansiedad, todos tienen una intención positiva. La gente podría decir, ¿cómo puede la depresión tener una intención positiva? ¿Cómo puede el suicidio tener una intención positiva? La mayoría de nosotros nos centramos en el efecto que tienen estos comportamientos. La depresión no es buena, beber demasiado no es bueno, autolesionarse es dañino. Pero lo que no prestamos atención es a lo que estas partes están tratando de hacer. Beber, por ejemplo, está tratando de alejarnos del dolor. El dolor de no sentirse amado o sentirse solo. Así que bebes para evitar el dolor. Pero tomar luego causa problemas, ¿verdad? Así que queremos centrarnos en la intención detrás de los síntomas, la intención de las partes involucradas. El suicidio, por ejemplo, la gente dice, ¿cómo puede tener una intención positiva?

0: Bueno, si empiezas a escuchar la parte dentro de ti que tiene tendencias suicidas, te va a decir: voy a detener el dolor si el dolor se pone muy mal. Así que nos centramos en lo que está intentando hacer, cómo está intentando ayudar. No estamos tratando de quitárselo, o de odiarlo, o de hacer sentir mal a la persona al respecto. Ese es un cambio muy importante y realmente ayuda a la gente a amarse y tener compasión por sí mismas y por sus partes, en vez de ser crítico y sentirse mal.
1: Eso suena realmente nuevo, porque es un enfoque amable hacia la parte oscura de nuestra propia luna, ¿no? Así que me gustaría intentar entender por qué una cosa es escuchar a estas partes oscuras y luminosas. Así que me gustaría intentar entender, porque una cosa es escuchar esas partes oscuras y luminosas a la familia interior, pero ¿cuál es el siguiente paso? ¿Cómo podrías cambiar o fortalecer esa situación para sentirte mejor con tu trauma?
0: Bueno, el primer paso es: ¿puedes valorar todos tus comportamientos y todos tus síntomas que no te gustan y de los que quieres deshacerte? Ese es el primer paso. Entonces, quizás mi parte crítica intenta ayudarme a comportarme para que no me griten. Así que el primer paso es apreciar tus síntomas, apreciar tus comportamientos. Una vez que eso sucede, que los comportamientos, síntomas o las partes de ti mismo que se sienten vistos, escuchados y comprendidos, comienzan a relajarse. Empiezan a decir: alguien por fin me entiende. Alguien por fin entiende de verdad por qué estoy haciendo lo que estoy haciendo. Así que es muy terapéutico o sanador apreciar realmente nuestros síntomas, nuestros comportamientos, en lugar de criticarlos. Así que ese es el primer paso. Una vez que eso sucede, Paloma, entonces tienes acceso al dolor y al trauma que están presentes. Hay un proceso para estar ahí y sanar el trauma. Este es uno de mis mayores mensajes para todos en el mundo. El trauma puede ser sanado. Y hay un proceso de 3 pasos para sanar el dolor y sanar la herida del trauma. El primer paso es que el trauma necesita ser escuchado. Necesitamos escuchar y estar presentes con todos los sentimientos, pensamientos y sensaciones físicas. El trauma necesita compartir su experiencia. Ese es el primer paso. El segundo es que necesitamos tener una experiencia correctiva. El trauma necesita obtener lo que nunca tuvo, la parte que lleva al trauma. Por ejemplo, soy visto, soy amado, le importo a las personas. Necesitamos cambiar el enfoque del trauma a su opuesto. Y una vez que eso sucede, entonces podemos dejar ir todos los sentimientos y todo el dolor con que cargamos. Así que el primer paso es apreciar las partes y las formas que intentan proteger. El segundo paso es trabajar a través de estas partes, compartir la experiencia, tener una experiencia correcta y liberar el trauma. Entonces, las personas avanzan en la vida de una forma diferente. Puedes avanzar sin cargar más con el trauma y sin necesitar tanta protección para alejarlo.
1: Frank, mucha gente probablemente se pregunta, ¿qué haces cuando tu trauma está muy, muy, muy oculto? Por ejemplo, conozco historias de personas que han bloqueado por completo su trauma y han vivido en vidas que podríamos llamar normales, no sé, 30 o 40 años. Pronto recuerdan algo y les parece tan, tan terrible, tan atroz, que deciden no ir por ese camino. Entonces, háblanos sobre esos casos.
0: Bueno, eso es interesante. La mayoría de las personas que tienen trauma en realidad no tienen una vida maravillosa. Han trabajado muy duro para alejarlo y mantenerlo a raya. Y luego, quizás tienen problemas en su matrimonio, quizás con sus hijos. Entonces, no puedes simplemente ignorar el trauma y creer que vas a estar bien. A menudo, las personas tienen muchos problemas médicos y son porque no hemos procesado nuestro dolor emocional. Por lo tanto, tienen presión arterial alta, síntomas físicos, problemas con la comida o con el alcohol. Luego, eventualmente, el trauma no desaparece porque lo reprimimos. Luego, algo en la vida lo desencadena y regresa. Esa es la oportunidad de hacer algo al respecto. Algunas personas intentan volver a reprimirlo, pero una vez que regresa, es hora de enfrentarlo. La represión o supresión solo va a durar un tiempo y no sabemos cuándo va a volver a desencadenarse. Algunos pacientes o clientes con los que trabajo les surge la emoción cuando sus hijos van a la universidad, cuando experimentan dolor físico, digamos, un pie roto. Están angustiados y de repente vuelve a aparecer. El trauma no desaparece simplemente. Y cuando vuelve a resurgir, es la oportunidad de sanar. Y quiero que todos sepan que la sanación es posible. A menudo digo, Paloma, cuando te enfrentas a una situación difícil, puedes hacer tres cosas: repetirla, reprimirla o superarla y sanar. Y las personas tienen una opción cada vez que esto sucede. Todos nos enfrentamos a la adversidad en nuestras vidas y todos tenemos la oportunidad de sanar y liberar nuestro trauma.
1: Es común encontrar personas con traumas profundos que también son expertas en disociarse. Ese tipo de personas son increíblemente difíciles de convencer para que, por ejemplo, pidan ayuda a un terapeuta o a otra persona. ¿Qué tipo de argumento utilizas con ellos para convencerles de que busquen ayuda?
0: Cuando las personas se disocian mucho, eso es lo que dices, ¿cierto? Cuando tienen mucha disociación o desconexión. ¿Sabes qué les digo, Paloma? ¿Cómo te está funcionando? ¿Cómo te funciona la disociación? Porque la disociación es una forma de protección, ¿cierto? Pero no funciona muy bien. Sigue fallando. Las vidas de estas personas no son felices. No tienen mucha alegría, no tienen mucho amor. Porque si empiezas a alejar tu dolor, también vas a alejar tu alegría y tu amor. ¿Me entiendes? No puedes eliminar el dolor sin eliminar también la alegría. La mayoría de las personas que se disocian no tienen la mejor calidad de vida. Pero no quiero avergonzarlos y no quiero ser crítico. Digo, ¿cómo te está funcionando? Y rara vez me dicen, oh, de maravilla, estoy tan feliz, porque simplemente no es así.
1: Sí, quisiera terminar preguntando, porque la ciencia nos ha entregado últimamente muchos conocimientos nuevos. Por ejemplo, este hecho de que podrías tener un trauma a través de las generaciones, conectar historias y generaciones tras generaciones a través del trauma. Y eso es realmente nuevo para el conocimiento. También, esta conversación sobre el cuerpo y cómo se internaliza el dolor. Antes era una frase casi hippie, pero ahora sabemos qué ocurre. ¿Cómo ves esta nueva era en la que se integran conocimientos para aproximarnos al trauma?
0: Sí, quiero hablar de dos cosas rápidamente antes de terminar. Una es el trauma transgeneracional que mencionaste. Eso es algo muy importante y muy real. Absorbemos cosas de la familia en la que crecimos. Absorbemos cosas de la cultura en la que vivimos. Y todas esas cosas que absorbemos, algunas son un regalo y otras son una carga. Parte de esto es la alegría. Parte de esto es el trauma y el dolor. Y quiero que la gente sepa que pueden romper el ciclo transgeneracional. Llevamos energía que no es necesariamente nuestra y podemos liberar el trauma transgeneracional o cultural que hemos absorbido al crecer en una familia o una cultura específica. Creo que eso es muy importante que la gente lo sepa, que es una forma de trauma. El segundo punto es que sí, es un gran paso adelante en la sanación del trauma. No puedes sentir verdaderamente el trauma con solo hablar de él. Tienes que sentirlo en tu cuerpo. Tienes que sentir las emociones. Tienes que sentir las sensaciones físicas. Tengo pacientes que hacen mucho movimiento, que tienen acceso al trauma a través de sus cuerpos y logran liberarlo. Tengo un nuevo libro que va a salir y se trata de la importancia de dejar de hablar de ello, porque eso también lo mantiene en nuestras cabezas, y lograr que cambien a estar con su experiencia interna, a estar con las partes de su cuerpo porque sostienen el trauma. Y aquí es donde veo la mayor sanación y la mayor esperanza para el futuro de la sanación del trauma. Es trabajar con el cuerpo y trabajar con las emociones. No queremos revivir el trauma. Queremos visitarlo de una manera segura para que podamos corregirlo y liberarlo.
1: Muchas gracias por esta conversación, Frank. Realmente espero que puedas venir a Chile. Sabemos que estamos lejos para ti, pero nos encantaría tenerte en persona, porque además necesitamos experiencias persona a persona. Así que gracias por esta conversación y estaremos en contacto para cuando salga tu nuevo libro.
0: ¡Qué encantador! Me encantaría ir. Muchas gracias por invitarme.
2: Thank you. Nosotros hemos tratado de abordar la conversación sobre el trauma porque a veces lo decimos como, ah, ya todo el mundo está traumado. Y sí, es bastante real. De acuerdo a la estadística que en esta misma entrevista compartí, alrededor del 70% de las personas del mundo probablemente han estado expuestas a una experiencia traumática. Y el 20% de ellas desarrollan trastornos profundos como de estrés postraumático. Y es por eso que es importante hablar de esto, pero sobre todo de la posibilidad de salir. Así que esperamos que haya sido útil para ustedes, como lo es para nosotros expandiendo nuestro conocimiento sobre estos temas. Nosotros vamos a una pausa y volvemos con más.

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10: Se dice que bordó la primera bandera de Chile y que incluso estaría detrás de las decisiones que tomó su hermano y el guerrillero. Que en su casa se celebraban tertulias en pro de la libertad de nuestro país. Hablamos de la madre de la patria, doña Javiera Carrera, una de las mujeres que contribuyeron al proceso de nuestra independencia. ¿Por qué? Acá te lo contamos. Nació en Santiago en 1781 y fue la hermana mayor de José Miguel, Juan José y Luis Carrera, todos participantes destacados en el proceso de independencia de nuestro país. ¿Por qué a Javiera se la considera la madre de la patria? Recibió la educación tradicional que se entregaba a las mujeres de su condición social. Destacó por su inteligencia y su carácter indomable, pero también por su carisma. En su casa se realizaban reuniones y tertulias donde se difundían ideas independentistas. Algunos historiadores afirman que tuvo un rol fundamental en la sofisticada red de espionaje que incluía mensajeros, códigos cifrados e ingeniosos métodos para la época. E incluso algunos van más allá e indican que estaba a cargo de recibir carretas cargadas con armas. ¿Verdad o no? Esto último es parte de los misterios que rodean su vida. Después del desastre de Rancagua en 1814, cruzó la frontera y se fue a vivir a Argentina. Solo volvió a nuestro país cuando Bernardo O'Higgins dejó el poder. Murió en 1862 y sus últimos años los dedicó a obras de caridad. Hoy su nombre permanece en los libros de historia y aunque su biografía aún no está completa, no hay duda del papel que tuvo en la independencia de Chile. 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

0: llega a nuestra sección de emociones chilenas y arrugo la nariz para contarles que hoy hablaremos de estar mañoso. Que se puede entender como un desagrado, que tiñe todo de crítica. Maña es una disconformidad intensa que surge cuando se siente una falta de respeto. Tiene que ver mucho con poner los límites, puede aparecer cuando no se cubren las necesidades básicas, como tener hambre o como tener sueño. Muchas veces nos ponemos mañosos justo ahí. Nos sentimos mañosos cuando el estómago está vacío luego de horas de trabajo, cuando estamos cansados, tenemos que seguir cumpliendo nuestros deberes. En el fondo, no queremos. Según el mapa de las emociones, es una mezcla entre la ira y el asco. Esta combinación da origen a una sensación más crítica y reacia, ya que el rechazo que genera el asco da unas ganas de alejarse de lo que incomoda o lo que decepciona. Mientras que la ira aparece como la frustración ante una falta de respeto. Es una emoción intensa, revoltosa, que muchas veces se usa para invalidar lo que otra persona siente. ¡Uy, que eres mañosa, Juanita! ¡Uy, que eres mañoso, Carlos! Sin embargo, es una emoción que es importante legitimar, abrazar, porque nadie elige sentirse así. Sin embargo, es bueno tener conciencia de que estamos mañosos o mañosas. Un tip para desenredar la mente es darle un espacio a la maña, un lugar, y decir, sí, estoy mañoso, mañosa. De esa manera directa, uno puede tener claridad de que necesita un trato amable, de que alguien puede ser paciente. Si uno informa, sabéis que sí ando mañoso, el otro puede poner ciertos resguardos en lugar de transgredir la maña y empeorar las cosas. Si les interesa seguir aprendiendo algo más de estas emociones, pueden revisar la cuenta de Instagram en CNN Chile, @emocioneschilenas. Llegan los momentos de los puntos de encuentro donde compartimos algunas ideas, iniciativas, posibilidades de formar una comunidad y sentirnos mejor. Y vamos a partir con Ripley y Teletón, que acaban de lanzar una línea de ropa inclusiva para niños y niñas con discapacidad que tiene como foco potenciar su autonomía a la hora de vestirse. La línea de ropa fue concretada, diseñada con familias pacientes de Teletón. La idea nació en el torneo deportivo desarrollado por Ripley y Teletón 2025, pues durante este evento se revelaron las dificultades que algunos niños y niñas tienen cuando se tienen que vestir. Las prendas de diseño para todos ya están disponibles en Ripley.com y en las tiendas Ripley de Antofagasta, Marina, Costanera Center, Plaza Vespucio, Plaza Oeste, Rancagua, El Trébol y Portal Temuco. El 100% de las ventas de esta línea van a ser destinadas como un aporte a Teletón.
1: Estábamos con Amaro, uno de los usuarios de Teletón que es parte de este proyecto, y decía algo tan sencillo: yo en la mañana estoy apurado y gracias a esta solución hoy día puedo salir rápido, puedo ponerme un pantalón, un polerón, una polera de manera rápida para poder cumplir con mis compromisos, con el horario. Fue un proceso muy bonito donde las familias fueron las que crearon esta solución y se generó esta colección inclusiva que no busca lucro en ningún caso, sino más bien lo que busca es poner al servicio y a disposición de toda la población una colección inclusiva que, insisto, ayude a mejorar la calidad de vida de todos y todas.
0: Bueno, y en Chile más de 5.100 niños, niñas y adolescentes viven en hogares de protección según cifras del Servicio Nacional de Protección Especializada a la Niñez y Adolescencia. De ellos, 513 están en total abandono. No tienen ni siquiera un adulto con quien puedan generar un vínculo. Esta semana, entonces, comenzó la colecta anual de Fundación Abrázame, una organización que busca entregar un entorno seguro donde a través del abrazo se fomenta el desarrollo de habilidades socioemocionales y la creación de vínculos afectivos. Y como lo hemos aprendido aquí en Sanamente, los vínculos son claves para tener un mejor desarrollo cerebral, para poder estructurar en torno a ellos la autoestima, sientan las bases para que estos niños puedan establecer relaciones con otros a lo largo de su vida, establecen también los cimientos de la confianza. De ahí la relevancia del trabajo que hace hoy en día Fundación Abrázame. Por eso los invitamos a la colecta, que se va a extender hasta el 6 de septiembre. Las donaciones se pueden hacer a través de su sitio web www.abrázame.cl.
2: En Fundación Abrázame trabajamos para que puedan contar con vínculos significativos y con personas que permanezcan a su lado. Nuestra labor es complementaria al trabajo que realizan los equipos médicos en los hospitales y los equipos de las residencias, aportando desde el acompañamiento, el afecto y las experiencias positivas. Este año, en nuestra colecta Abrázame 2026, queremos alcanzar nuestra meta para llegar a más niños y niñas, a más hospitales y a más residencias. Del 28 de agosto al 6 de septiembre, súmate y dona en abrázame.cl. Llegar importa. Quedarse cambia vidas.
0: Nos vamos a ir a una pausa breve, pero ya volvemos con mucho más.
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0: Volvemos en Sanamente para hablar de algo que nos da una lata terrible. ¿Por qué los han echado? ¿Los han despedido alguna vez? Bueno, enfrentar un despido obviamente no es fácil. Y tampoco es fácil salir del shock en el que uno queda, ¿verdad? Buscar una nueva oportunidad laboral se vuelve una tarea. Por eso en la siguiente cápsula, el psicólogo y académico de la Universidad Andrés Bello, Nicolás Núñez, nos cuenta cómo podríamos enfrentar ese momento de mejor manera.
12: La experiencia de ser despedido o despedida es una experiencia que genera efectos multidimensionales. Por un lado, las personas experimentan una serie de emociones desagradables que pueden ser de distinta naturaleza según el tipo de situación, según la persona. Probablemente shock al principio, desconcierto, qué sé yo. Posteriormente, probablemente emociones más intensas como la rabia, la frustración, en especial si la situación de despido se percibe como injusta, miedo, ansiedad, angustia. Todo este tipo de emociones van generando también a su vez, como efectos a nivel psicológico o psicosocial que tienen que ver con la culpa, la vergüenza, la sensación de haber fallado, de haber fracasado, la interiorización del estigma, este estigma que tenemos con los despidos de que la gente que es despedida porque es floja o porque es incompetente, y el impacto que puede tener sobre la seguridad, la confianza en uno mismo y en la capacidad para poder reponerse y volver a buscar trabajo. Es súper importante que cuando buscamos trabajo nos vamos a someter a experiencias de rechazo. Vamos a postular algún trabajo y no vamos a ser contactados después de eso, o probablemente alguna de las personas que conocemos va a quedar en ese trabajo y nosotros vamos a sentir que nos quedamos fuera. Eso, la neurociencia nos ha demostrado que activa las mismas áreas del cerebro que responden al dolor. Por lo tanto, ser consciente de que hay un dolor psíquico que hay que calmar es un buen punto de partida para poder hacerse cargo de estrategia, para poder mantenerse optimista, identificar creencias irracionales, como por ejemplo, no quedé en el trabajo porque no me la puedo, no quedé en el trabajo porque se dieron cuenta de que soy incompetente, que son creencias que no están basadas en ninguna evidencia, sino en los propios temores, y que probablemente van a inhibir a la persona de seguir buscando trabajo. Lo importante es continuar en la búsqueda, no detenerse, no necesariamente quedar en el primer intento, sino mantenerse en la tarea y no renunciar a la búsqueda hasta encontrar el resultado que uno está buscando. Y para eso, tener una red social de apoyo, tener un espacio también para poder observar estas creencias irracionales que a veces experimentamos y tomar distancia de ellas, es crucial. Ahora bien, desde la perspectiva de los familiares o cercanos a alguien que experimenta un despido, es importante estar atento a ciertas señales cuando vemos que la persona, por ejemplo, entra en estado de inmovilidad o de shock, que la persona quizás está alterando sus rutinas, qué sé yo, que está perdiendo la capacidad de dormir, la capacidad de calmarse. Como red de apoyo es importante estar atento a estas señales y ofrecer apoyo profesional, pero también puedo ofrecer apoyo social siendo comprensivo, ofreciendo humanidad compartida, no presionando a la persona, no haciéndola sentirse juzgada, no remarcando quizás este estigma de que es por falta de esfuerzo, sino más bien escuchando, estando atentos a sus propios pensamientos, dándole espacio para que la persona pueda confesar, compartir los propios temores, y en ese espacio psíquico compartido encontrar un apoyo, encontrar un poco de aliento para entender de que esta es una situación normal, de la que se sale y de la cual podemos salir más fácilmente si encontramos ese apoyo.
13: Welcome back. 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
14: You too.
0: Y en nuestra sección de recomendados queremos contarles el regreso, o porque que se enteren para los que no lo hayan visto, de Ted Lasso. Esta serie se estrenó hace algunos años y ahora llega con una cuarta temporada. Es una producción de Apple TV que tiene la historia de Ted, un entrenador estadounidense de fútbol americano que no sabe nada de fútbol. ¿Cuántas veces le ha pasado eso en cualquier disciplina? En esta última entrega, el protagonista asume el desafío de volver a Richmond para enfrentar este reto distinto, entrenar a un equipo femenino de fútbol de segunda división. A partir de ahí, la serie vuelve a poner el foco en el trabajo en equipo, en la confianza, en la vulnerabilidad, en la capacidad de atreverse a mirar nuevos obstáculos, siempre con humor, con una mirada compasiva de los personajes. Le da espacio a esas conversaciones sobre la terapia, sobre la ansiedad, sobre la dificultad que tantas personas tienen para reconocer que necesitan ayuda. Ted Lasso nos recuerda por qué es una serie que ha ganado 15 premios Emmy y que ha recibido atención total de su audiencia. Detrás del éxito, el rendimiento deportivo e incluso las personas que parecen muy duras, siempre hay emociones, dificultades que no son evidentes y que nos interpretan a todos. Una serie recomendada aquí en Sanamente y que ya está disponible con sus nuevos episodios cada miércoles en Apple TV.
15: No, life is so much more than football.
16: Not as catchy, but true.
0: Bueno, y antes de irnos, y a propósito de que agosto es el mes de la niñez, los dejamos con una recomendación de Fono Infancia, un programa gratuito, confidencial, dedicado a dar apoyo a la crianza, incluidos trabajadores y trabajadoras de las salas cunas, jardines infantiles y modalidades no convencionales de la Fundación Integra. En caso de requerir el servicio, ustedes pueden acceder llamando al teléfono 800-200-818 o por chat en el sitio www.fonoinfancia.cl. Es tan importante decir que nadie nace sabiendo criar y que pucha que es complicado. Por lo mismo, en esta sociedad que a veces se siente demasiado sola, que a veces nos deja con pocas herramientas para enfrentar cuestiones difíciles, este tipo de espacios nos permiten pedir ayuda concreta y además ayuda a personas que nos pueden orientar y nos pueden dar un conocimiento fiable. Otro de los grandes desafíos de estos tiempos, distinguir entre lo que es chamullo y lo que es verdad. Está lleno de chamullo en todas partes. Así que por eso los remitimos a foroinfancia.cl. Y nosotros nos despedimos, porque lástima que terminó este Sanamente de hoy, pero pronto volveremos con muchas más conversaciones sobre la relevancia de la comunidad, sobre los dolores que tenemos compartidos. ¿Cuántos de ustedes se interpretaron con la conversación sobre trauma? A veces uno lo dice como un chiste, ¿no? Pero mucha más gente de la que uno cree ha estado expuesta a situaciones demasiado difíciles en su vida y necesita una ayuda, una mano, un empujón para salir adelante. Este tipo de herramientas contribuyen justamente en esa línea, porque el dolor más grande es el que se lleva solo, y eso lo sabemos desde la ciencia, pero también desde la experiencia. Cuando uno comparte, el dolor se amaina, disminuye un poco, y de alguna forma podemos entender que no somos los únicos que hemos vivido esa experiencia. Esa comunidad en el dolor también nos ayuda a sanar. Nos vamos, pero volvemos con otro capítulo muy pronto de Sanamente.
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1: ¿Cómo están? Bienvenidas y bienvenidos a una nueva entrevista aquí en CNN Chile, donde vamos a hablar de salud. Vamos a hablar de una enfermedad que es crónica, que va en aumento. En Chile, si sumamos al sobrepeso y la obesidad, la cifra alcanza el 70%. Esta situación es también aún más compleja en la población infantil. Y es una enfermedad. Y como siempre decimos en este espacio, nadie elige enfermarse. Y en buena hora que la ciencia avanza y existen distintos tratamientos para poder hacernos cargo de ella. Es parte de la conversación y parte de la campaña que queremos conocer en esta siguiente entrevista. Tengo el gusto de presentar y nos acompaña Domenico Forte, gerente general de Novo Nordisk Chile. Un gusto poder recibirte acá y tener esta conversación.
2: Un gusto y gracias por invitarme.
1: En primer lugar, ¿por qué es urgente e importante hablar del sobrepeso y la obesidad?
2: Sí. Bueno, como bien has dicho, es una enfermedad crónica y multifactorial y además progresiva. Y de hecho, en los últimos años ha aumentado muchísimo y en el mundo ya se habla de la obesidad como una pandemia a nivel mundial. Y luego, Chile en particular es uno de los países en el mundo con el índice de obesidad más alto. Ya se estima, como has dicho, que casi el 74% de la población chilena tiene ya sobrepeso u obesidad. Y se estima que para el 2030 esa tasa de obesidad ya va a pasar de un 34% hoy de obesidad a un más de un 40%. Es decir, que es un problema que hay que abordar.
1: Es una enfermedad que es creciente y yo decía, nadie elige enfermarse. Y finalmente, muchas de las personas que viven hoy con sobrepeso y obesidad sienten el peso de la carga de la culpa. Tengo obesidad por mi culpa. Finalmente, tú has dicho algo muy correcto. Es una enfermedad que tiene múltiples causas y hay biología también detrás de esto. Y eso lo hemos aprendido también. Y ustedes empiezan un programa que busca también poner la mirada en esto que es tan humano, que es aprender a vivir ligero. Vive ligero.
2: Sí.
1: ¿De qué se trata?
2: Justamente, Vive Ligero es esta campaña de concientización donde, bueno, la idea es que, digamos, uno piense que de soltar un poco lo que es el peso, no solo corporal,
1: claro,
2: sino que también el peso emocional.
1: Ahí está.
2: Y de no culparse, porque en realidad hay mucha biología, como bien has dicho, que explica son nuestras hormonas que afectan nuestra capacidad de perder peso, el hambre, la saciedad, el metabolismo. Entonces, bueno, por eso se define una enfermedad crónica y por eso no hay que culparse. Es nuestra biología que está luchando contra nosotros.
1: ¿Por qué ustedes asumen esta responsabilidad de también ayudar a crear conciencia en torno a lo que acompaña desde el punto de vista humano al sobrepeso y la obesidad?
2: Sí, bueno, Novo Nordisk es una empresa que desde hace más de 100 años trabaja en la salud, sobre todo con un foco en la diabetes,
1: sí,
2: y en los últimos 30 años de la obesidad, ¿no? Y la obesidad es una enfermedad que además causa muchos otros problemas, uno de los cuales es la diabetes, problemas cardiovasculares, renales, problemas también psicológicos y mucho más. Se estima que la obesidad es causa de casi 200 enfermedades. Entonces, claro, es un problema para la salud pública, para el paciente, y en Novo Nordisk nosotros siempre ponemos el paciente en el centro, ¿no?, para cuidar de su salud.
1: Ahora, es importante lo que dices, porque efectivamente hoy día la obesidad es una enfermedad en sí misma, pero además es precursora de otras enfermedades no transmisibles, que son la primera causa, además, de muerte en Chile y en buena parte del mundo. Tú lo decías, enfermedades cardiovasculares, hipertensión, la diabetes tipo 2, muchos tipos de cánceres, pero también el impacto en el autoestima, en la salud mental y en esta carga de cuando finalmente no vivo ligero, porque siento que cargo con una responsabilidad que realmente no es tuya. Y por eso también esta campaña de crear conciencia, pero finalmente ustedes también avanzan en distintos tratamientos para la diabetes, pero también se topa el sobrepeso y para la obesidad. ¿Cuál es la mirada, la forma de abordar y de tratar justamente esta enfermedad?
2: Sí, bueno, que es muy ligado un poco a la campaña, ¿no? En la campaña, digamos, tenemos unas ideas que queremos comunicar. Bueno, lo primero es esto, vive ligero y suelta el peso corporal, ¿no? Que está conectado con el tema de que el peso, digamos, causa otras enfermedades. Luego, deja el peso de lo emocional, es decir, el mensaje de que no es tu culpa, ¿no? Y este está conectado con la voluntad. Muchas veces hay este estigma que es no tienes voluntad de hacer deporte o de comer bien. En realidad no. No es un tema de voluntad, es un tema de biología que va contra, digamos, la pérdida de peso. Entonces, eso de la, digamos, de aceptar que es una enfermedad. Y luego otro mensaje es que no se puede tratar la obesidad como algo puntual, sino que hay que tratarla como una enfermedad crónica y por eso se necesita un tratamiento crónico de largo plazo. Y el último mensaje es que, digamos, para poderlo hacer hay que hablar con un profesional de la salud y hay que soltar el peso de lo postergado y ya empezar esta conversación con una persona, con un profesional de la salud. Y en novocare.cl, que es nuestra web, hay toda la información sobre la enfermedad y también consejos de cómo buscar un profesional de la salud adecuado.
1: Claro, y además los distintos tratamientos disponibles, y ahí tenemos que hablar de esta gran innovación que son los agonistas del GLP-1, que además, ¿cierto?, han traído tremendo aporte para finalmente hacer frente al sobrepeso y la obesidad. Pero también hemos visto el uso sin bajo supervisión médica, el poder escuchar a ciegas, ¿cierto?, distintas plataformas que no son las oficiales. Esto es una, y yo lo digo siempre y genuinamente, es una tremenda revolución que se viene a hacer cargo de, tú lo decías, una pandemia. Chile alcanza 74% de obesidad y esto viene a entregar clara solución, pero hay que hacerlo de manera responsable, hay que acompañar distintos hábitos. Y es una tremenda herramienta. ¿Cuál es la mirada que tienen ustedes también y la responsabilidad? Porque ustedes asumen de forma muy valiente esta conversación.
2: Claro. No, por eso uno de los mensajes más importantes de la campaña de Vive Ligero es ve a un profesional de la salud y suelte el peso de lo postergado y empieza esta conversación. Y es el profesional de la salud que te puede aconsejar cuál es, digamos, el tratamiento adecuado. Dentro de ese tratamiento también es los tratamientos farmacológicos que vienen, que son revolucionarios y, como bien dices, bueno, es un tratamiento que no solo tratan la pérdida de peso, sino que abordan también enfermedades y complicaciones como complicaciones cardiovasculares.
1: Claro.
2: Tenemos estudios clínicos que demuestran eficacia también a nivel renal, también a nivel, digamos, de las rodillas, etcétera. Es decir, es una verdadera revolución dada por la innovación y el desarrollo de moléculas muy innovadoras.
1: No, muy innovadoras y que vienen a, sin duda, revolucionar la medicina, pero finalmente cuando uno está en eso y circulan distintas versiones por redes sociales, la tentación de caer en eso es amplia, pero finalmente cuando se trata de la salud, el mayor bien que todos nosotros podemos tener, lo conversábamos, sin salud no hay nada después de esto. Por lo tanto, el esfuerzo de poder hacerlo de la manera correspondiente va a tener siempre buenos resultados. Y en este caso, cuando circulan otras de forma ilegal, que uno puede conseguir sin los caminos correctos, pueden haber consecuencias. ¿Cuáles son las grandes diferencias con los productos que en este caso ofrece Novo Nordisk?
2: Sí. Primero, bueno, nosotros en Novo Nordisk hemos desarrollado esta molécula en muchísimos años de investigación y desarrollo, y esta molécula ha sido testada en estudios clínicos con miles de pacientes para justamente garantizar la eficacia, la seguridad y la calidad de la producción. Además, en Novo Nordisk somos particularmente, profesionales buenos en la calidad de la producción de los productos. Y aquí en Chile, digamos que la población china tiene mucha suerte porque el ISP, el Instituto de Salud Pública, es un organismo muy reconocido a nivel internacional, muy serio, que garantiza que cualquier molécula que entra en el país tenga esas garantías de calidad, ¿vale? Por eso, digamos, hay que ir a profesionales de la salud, hay que ir a las farmacias adecuadas y comprar los productos que han sido aprobados por el Instituto de Salud Pública, y hay que evitar de comprar, digamos, productos de contrabando porque no están certificados, digamos, por estas autoridades. Entonces, no somos seguros de lo que estamos comprando y lo que nos estamos inyectando. Es muy importante.
1: Cuando Domenica habla de la molécula, habla de esta molécula específica, la semaglutida, que finalmente es este agonista del GLP-1. Pero efectivamente aparecen otros otras moléculas que también, cierto, cumplen la función y son competidores. Y fíjate que yo aprendí en un congreso de salud, me lo dijo un doctor, me dice, ¿sabes qué? No erremos el enemigo. Aquí el enemigo está puesto en el sobrepeso y la obesidad. Y por lo tanto, mientras alternativas existan, ¿cómo lo ven ustedes desde ese punto de vista también? ¿Cómo ven las otras alternativas y la competencia?
2: Bueno, me encanta lo que has dicho. Es decir, para nosotros el enemigo no es el competidor. Para nosotros el enemigo es la enfermedad, el sobrepeso y la obesidad. Y además, en un mercado donde llegan más competidores, aumenta la calidad y entonces bueno para los pacientes y es bueno para las personas con estas enfermedades. Y luego son, cuando entran competidores que además, como Novo Nordisk, están focalizados en la innovación y en la calidad de la producción, de la calidad del producto y la certificación mediante estudios clínicos, no solo son bienvenidos. Claramente, digamos, hay que siempre mirar si los medicamentos tienen certificación y tienen estudios clínicos para poder demostrar la eficacia y la seguridad.
1: Es que eso es ya.
2: Es fundamental.
1: No me queda mucho tiempo, pero sí quiero hacer la última pregunta y la voy a hacer dos en una para aprovechar el tiempo. Hace poco, dos meses atrás, llegó Wegovy a Chile, que es esta misma molécula, pero que ahora ha sido aprobada para la obesidad, porque Ozempic había sido aprobado para la diabetes, pero con impacto en el cambio de la composición corporal o la pérdida de peso. Bueno, ¿qué ha pasado desde la llegada de Wegovy? Y te aprovecho de dejar al tiro, ¿cuál es tu mensaje final respecto de esto que tiene que ver con una enfermedad, una pandemia que es creciente en Chile y de la cual hay que hacerse cargo?
2: Sí, bueno, como bien has dicho, ¿no? El Ozempic es para tratar la diabetes. Hemos lanzado Wegovy, que es para tratar el sobrepeso y la obesidad. Y es importante porque, como hemos dicho, hay una necesidad por los números tan altos que hay en Chile. Desde que Wegovy ha llegado a Chile, ha ido muy bien, porque efectivamente hay este problema. Y bueno, es fundamental, digamos, hablar de la enfermedad y hablar que hay soluciones farmacológicas adecuadas como Wegovy, que además de haber demostrado, digamos, pérdida de pesos muy alta, hasta un 25%, también ha demostrado en estudios clínicos, mejora a nivel cardiovascular, a nivel renal, y de muchas otras enfermedades. Así que una herramienta más para Chile.
1: Y no porque yo sea incumbente y estemos en esta edad, también aprovechamos de aprender los impactos que tiene una época tan compleja, que es la peri y la menopausia, con buenos resultados cuando las mujeres, por también razones biológicas, empiezan a ganar peso. También ahí hay varias pruebas que demuestran la eficacia de poder hacerse cargo. Y finalmente, ¿sabes qué? Me quiero quedar con esto de vivir ligero. De vivir ligero, de vivir sin la culpa, la ciencia ha avanzado, hay tratamientos innovadores y hay que ser responsables en el uso de ellos.
2: Sí.
1: Gracias por acompañarnos en esta conversación.
2: Gracias a ti, Macarena.
1: Yo me quedo con ese mensaje, me quedo con el mensaje que insistimos cada vez que podemos. El sobrepeso, la obesidad es una enfermedad, nadie elige enfermarse, no es tu culpa. Hay ciencia detrás y hay que hacerlo de manera responsable. Cada vez son más las posibilidades que dispone la ciencia y la salud para poder aprovechar el único gran bien que tenemos, que es la vida y nuestro bienestar. Nos quedamos con eso y, como siempre, nos encontramos en una próxima entrevista de salud aquí en CNN Chile.

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1: Hola, ¿cómo están? Bienvenidos a este espacio de conversación, entrevista CNN. En esta oportunidad vamos a conversar sobre la lectura. Cómo fomentar la lectura, no solo que los niños lean más, sino que gocen la lectura, que se diviertan, que la disfruten, que sean ellos mismos los que cada vez pidan leer más libros, y cómo empoderar también a las familias, a los padres, a que sean ellos los que incentiven, a que acompañen a este fomento de lector a los más pequeños de la casa. Para esto vamos a tomar contacto con Carmen de la Maza. Ella es directora ejecutiva de la Fundación Alma, que tiene como objetivo precisamente esto que le estaba señalando yo al inicio de esta conversación. Carmen, muchas gracias por conversar con Entrevista CNN.
2: Hola María Luisa, muchas gracias a ti por la invitación. Feliz de estar acá y poder contarte un poco lo que hacemos en Fundación Alma.
1: Eso, partamos primero precisamente por ese punto. ¿Qué es Fundación Alma? ¿Cuál es el objetivo? ¿Y cómo nace esta bonita instancia que busca fomentar la lectura, pero también el goce, el disfrute de poder leer en familia con los más pequeños, de empoderar a la familia, a los padres, a que fomenten la lectura en las casas?
2: Bueno, Fundación Alma nace hace 10 años, y lo que busca es fortalecer el vínculo, el lenguaje y el desarrollo de los niños en base a la lectura, pero fortaleciendo a los cuidadores principales que puedan acompañar a estos niños en su proceso de aprendizaje. Entonces, lo que hacemos a través de una metodología llamada la lectura compartida, nosotros entregamos estrategias a los padres para que puedan acompañar a sus hijos en la lectura, que lean juntos, y eso va tanto potenciando los aprendizajes cognitivos de los niños, pero también su desarrollo socioemocional. Este vínculo ayuda a que los niños se sientan más comprendidos, más acompañados y tengan un mejor desarrollo futuro.
1: Para quienes nos están viendo hasta ahora a través de las pantallas de CNN Chile, ¿cómo es posible? ¿Qué herramientas podemos entregar a los papás? ¿Qué tips podemos dar a los papás de aquellos niños que están comenzando ya a leer? ¿De poder fomentar? De ¿qué técnicas se pueden implementar en el día a día, por ejemplo, desde nuestras casas? Insisto, para fomentar la lectura, pero también el disfrute de la lectura.
2: Bueno, eso es muy importante, y no es solo para los niños que están empezando a leer, sino que esto se puede trabajar desde los primeros años de los niños, aunque el niño todavía ni siquiera sepa hablar. Es importante ir leyéndoles desde más chicos. Desde más chicos se va fomentando este goce lector. ¿Y de qué forma se hace? Es buscando que sean instancias como acogedoras para el niño, que sea un espacio acogedor, donde esté como acurrucado con sus padres. Entonces los niños, ¿qué va pasando? Van relacionando estos momentos de alegría, de felicidad, de sentirse acompañados con la lectura. Entonces los niños, mientras más chiquititos empiezan a tener estos momentos de lectura con sus padres, van a ir generando este goce lector, y cuando sean más grandes y ya estén leyendo solo, cuando tomen un libro se van a acordar inconscientemente, en su cerebro va a recordar este goce que tuvo desde chico y va generando este goce por la lectura. Y es muy importante como desmitificar esto de que tiene que ser momentos largos o momentos como en la noche, solo cuando ya está todo tranquilo, sino que puede ser en cualquier momento del día, y pueden ser momentos pequeños, momentos cortitos, pero que vayan generando este vínculo y que vayan aprovechándose en instancias de calidad de ir leyendo con los niños. Y también no solo es leer, sino que dejar que el niño participe de este cuento. Al niño se le muestra el cuento y el niño puede ir también mostrando qué es lo que ve en las imágenes. Entonces, que sea una lectura compartida, que no sea solo el adulto que le lea al niño, sino que también se detenga en las partes que ve que el niño se va interesando. Y también se va trabajando vocabulario. Cuando ve alguna palabra que crea que es un poco compleja, el niño no la conoce, se la explica. También uno puede ir parando en las emociones de los personajes. Entonces le va mostrando cómo se siente el personaje y si él lo ha sentido alguna vez. Y el niño empieza también a comprender y a expresar sus emociones. Y se puede ir jugando con los niños. Cuando todavía no leen, se lee completo, pero se trabaja mucho con las imágenes. Y cuando ya el niño lee, se puede ir leyendo compartido. Una página la lee la mamá, el papá, la otra página la lee el niño. Y ir como descubriendo diferentes lecturas de un mismo cuento, mirando más, no sé, si hay una imagen que al niño le gusta, que vaya asociada con sus gustos, no sé, si es un cuento de dinosaurios, porque a mí me gustan los dinosaurios, ir fijándose, dando los detalles del dinosaurio, y un libro se puede leer muchas veces, pero buscando interpretaciones distintas.
1: Justo le iba a preguntar eso que mencionaba al inicio. Nunca seas demasiado chico, ¿cierto? Para iniciar el fomento lector. ¿Desde cuándo? ¿Desde que son bebés? ¿Desde que tienden a empezar a reconocer ciertas palabras? ¿Desde cuándo uno puede ir generando estas instancias como familia?
2: Desde que nace el niño, o sea, desde cuando es una guagua. Hay libros, hoy día hay libros para diferentes, hay libros que son de telas, que son para los niños.

0: nace desde que la mujer está embarazada, o sea, se le puede leer a los niños desde cuando todavía no nacen. Pero precisamente desde que nacen, como no tener miedo de que si el niño no me entiende, no, y se van a ir dando cuenta cómo el niño se va a ir sonriendo, cómo va a ir viendo las imágenes del libro, los colores cuando son más pequeños, y se va generando este gozo lector. Entonces, se recomienda de que le lean desde que son muy guaguas.
1: Carmen, ¿y qué pasa o qué consejo entregarías a una familia cuyos papás no tienen el hábito de lector? ¿Cómo comenzar allí también a incentivar a esos papás a que comiencen estas tareas con los niños desde que son más bebés? Porque pareciera un poco más sencillo si es que los papás son lectores, pero cuando la familia no tiene este hábito, ¿cómo se puede comenzar a generar cuando están las guaguitas? ¿Qué actividad se pueden ir generando allí también? ¿Qué consejo podrías entregar a esas familias?
0: Nosotros lo que hacemos en Alma justamente es eso. Nosotros hacemos talleres para los padres, los cuidadores principales de los niños, para entregarles estrategias para que puedan acompañar la lectura y este proceso de aprendizaje con sus hijos. Entonces, muchas veces las madres, porque especialmente madres las que participan, que llegan al taller nos dicen, ya, pero es que yo no soy buena lectora, nunca he leído, y eso da lo mismo. Finalmente es tener confianza. Y es entregarle con cariño esta lectura a los hijos. Y es importante tomar un cuento que sea atractivo. O sea, es muy importante un libro, sobre todo cuando son pequeñitos, un libro que tenga mucha imagen y poco texto, porque eso el niño se va interesando primero por las imágenes y los colores, y el texto que vaya aumentando a medida que el niño ya es más grande. Entonces, primero, saber elegir un hoy día hay cuentos muy lindos, pero un cuento que tenga mucha imagen y poco texto. Y que vaya mostrándole el texto, las imágenes a los niños y que vayan conversando a través de las imágenes. Y que es lo que decía al inicio, buscar un espacio cómodo donde pueda estar el niño mirando bien el cuento, pueda el niño tomar el cuento. Y desde chico, por eso hay diferentes formatos de cuentos para que el niño, igual, si es guagua, pueda tomar un cuento que es de tela. Entonces, que el niño pueda. Que el cuento sea como una especie de juego también. Entonces, que el niño pueda interactuar con el cuento, y que finalmente se lo lea. Muy importante que la persona que va a leer el cuento lo haya leído antes para que pueda poner voces en los personajes, pueda detenerse en las partes como que viene algo intrigante en la página siguiente. Entonces, ¿qué crees que va a pasar? Entonces, muy bueno que lo conozca previamente. Y que vaya cambiando las voces, que vaya poniendo entonaciones distintas y que en los momentos como de más intriga haga notar esas intrigas. Y así el niño se va involucrando en la lectura y si lo hace su mamá, su papá, su abuela, alguien con el niño tiene un vínculo muy importante, va a ir generando este gozo lector de todas maneras.
1: Estamos viendo allí las imágenes, distintas estrategias que nos comparten desde Fundación Alma, con libros muy coloridos, destacar palabras también, cubos con las palabras, libros también muy coloridos que estamos viendo allí en las palabras, en las imágenes. No sentarse también rígido en una mesa a leer, sino acurrucados, abrazados con la mamá, con el papá también. Eso también cambia la dinámica de la lectura, hacerlo más cercano, más cálido. ¿Cómo impacta en la familia, en la dinámica, más allá de la lectura, sino en la relación madre, padre, hermanos, abuelos, tutores, con los niños, cuando la lectura se goza de esta manera?
0: Bueno, como te contaba, claro, en los talleres, nosotros, ¿qué hacemos en la fundación? Hacemos talleres cada 15 días donde participan los apoderados, lo hacemos en la escuela, en los jardines infantiles. Entonces invitamos a los apoderados en los jardines infantiles desde medio mayor hacia arriba y en las escuelas desde prekinder a segundo básico. Y estos se reúnen en la biblioteca de la escuela cada 15 días y ahí les entregamos un libro, un cuento con las características que te comentaba antes. Y juegos relacionados a este cuento. Entonces, en los juegos se va desarrollando el lenguaje, pero lo más importante es poder ir desarrollando las habilidades socioemocionales de los niños. Entonces, a través de las emociones de los personajes, hacemos que los cuidadores puedan pedirle al niño que vaya expresando sus emociones. Entonces, el personaje está triste, ¿cómo te sientes tú? ¿Cuándo te sientes triste? ¿Cómo interpretas que sientes? ¿Cómo me contarías que sientes triste? Entonces se van generando conversaciones que antes de los talleres no se generaban en la casa. Entonces, lo que nos van comentando las madres, los padres, la abuela, es que cambia la forma que se vinculan, la forma que se relacionan y la afectividad que tienen con sus hijos, como que pasa de ser una relación donde era más instructiva. Decían antes, yo a mi hijo le enseñaba, le decía, anda.

0: lavarte los dientes, ponte pijama, anda a acostarte. Y hoy día converso con mi hijo, como que cambia esta relación. Y no solo pasa con el niño, por lo que esa familia va al taller, sino que también se perpetúa en los otros hijos. Muchas veces son familias que viven con la abuela en la casa o con tío, como que la dinámica familiar cambia y esta relación se hace mucho más profunda, como que logran entablar conversaciones que antes no tenían. Y es impresionante que a través de un cuento infantil, que uno dice, pero si es solo un cuento, se logra esta interacción. Nosotros trabajamos mucho las interacciones. Lo que le enseñamos a los participantes del taller es que trabajen las interacciones de calidad en la casa. Y esto es tener conversaciones en profundidad, que no sean conversaciones cerradas, sino que a través del cuento, a través de la conversación, vayan haciendo preguntas donde el niño pueda expresarse. Que no sean preguntas de respuesta sí o no, sino que sean preguntas donde el niño puede ir contando más cosas. Y si el niño le cuesta, le va entregando una información para que el niño pueda seguir entablando estas conversaciones, y nos manifiestan eso, que no solamente cambia la relación con el hijo por el que van al taller, sino que cambia la relación con la familia en general. ¿Te podría contar una historia? ¿Me tomo un minuto? Nosotros para la pandemia hicimos talleres virtuales. Y en el taller de cierre, las mamás estaban contando un poco cómo se habían sentido. Y de repente en la cámara aparece un niño de 18 años y dice: yo quiero agradecer al taller Alma porque cambió mi relación con mi mamá. Yo volví a conversar con mi mamá después de que ella participó en el taller. Entonces ahí te dice que finalmente este vínculo y esta conexión que se genera en la familia es muy bonita.
1: Qué lindo eso que nos cuentas, y todo gracias a la lectura, que es tan maravillosa, y desde más pequeños que se fomente, es aún más ideal, tal como tú nos comentas. Muchas gracias por conversar con Entrevistas CNN. Carmen de la Maza, directora ejecutiva de Fundación Almas. Muchas gracias por conversar con nosotros.
0: Muchas gracias a ti, María Elisa, por la invitación.
1: Y la invitación está hecha entonces a fomentar la lectura, a fomentar el goce por la lectura desde las etapas más tempranas. Incluso lo decía allí Carmen, desde el embarazo, comenzar a leer a esa guatita allí que está sintiendo, pateando un libro. No hay tiempo que perder para poder fomentar y disfrutar con la lectura con nuestros hijos, con los más pequeños de la casa. Muchas gracias por acompañarnos. Quedan ustedes en la compañía con toda la programación de CNN Chile.
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6: Hola, soy Patricia Stambuk Mayorga. Me pidieron que me presente y lo voy a hacer en titulares. Periodista, escritora, miembro del número de la Academia Chilena de la Lengua, presidenta del Consejo Superior de la Universidad de Magallanes. En la academia soy vicedirectora y magallánica. por esencia y total convicción. Eso es todo.
7: Patricia, muchísimas gracias por recibirnos en tu casa.
6: Gracias por venir a la región, a la provincia. Eso es muy bueno.
7: Y es muy importante en tu vida, así que ahí lo vamos a conversar. Mira, voy a partir citando una obra tuya. Todos me conocen como Rosa porque así me bautizaron los misioneros ingleses, pero me llamo La Cutaya Lequipa, porque cada yagán lleva el nombre del lugar en que nace. Esto es un fragmento de este libro que se llama Rosa Yagán, que fue tu primer libro en solitario, que así publicaste es. El año 86, y que ganó un premio, el premio María Luisa Bombal, y es la historia de la última yagana que estuvo en nuestro país, criada, nacida en una comunidad yagana, nómade.
6: En Misiones,
7: y que tú llegaste a conocer. Bueno, primero, ¿quién era Rosa Yagana y cómo llegaste a conocer a Rosa?
6: Porque lo que pasa en la región austral, las personas que vienen en zonas aisladas tienen que llegar a Punta Arenas para tratarse de algunas dolencias, y así fue como ella llegó. Pero yo no tenía cómo saber de que ella estaba en un hospital. ¿Y cómo me enteré? Porque hablaba tanto en la radio del tema de los pueblos originarios, y siendo yo hija de un migrante croata, sentía y tenía claro que no eran los ingleses, ni los españoles, ni los griegos, ni los italianos los fundadores. Siempre, aunque siempre se presentan como tales, o, los fundadores, el colono, pero los verdaderos fundadores eran ellos, que llegaban hace 6.000, 7.000 años.
7: ¿Y tú en la radio manifestabas siempre como este interés?
6: Siempre, esa inquietud, porque no los veíamos, porque estaban en sitios distantes, estaban en Puerto Den, en los Selknam ya habían sido abatidos, exterminados, y los yaganes estaban lejos y no era tan fácil como ahora viajar a Navarino. Y entonces, de tanto hablar, me llamó una enfermera y me dijo: Patricia, yo creo que aquí está la persona que tú buscas. Y era ella.
7: ¿Y cómo llegaste a ella? Porque además las personas de etnias originarias son muy reservadas y les cuesta tener confianza con alguien desconocido.
6: Solo si te miran a los ojos y entiendes que tú estás por un bien superior, o que estás con afecto y con compromiso con ellos para escucharlos. Porque yo nunca tenía un problema. Lo mismo me pasó con los Arapanúes. Me dijeron: no te van a hablar nada. Nunca tuve un problema. Y con ellas fue así. Fue establecer una relación primero de con qué estaba tejiendo con lana, qué estás tejiendo. Ella hablaba poco. Y me llegó a decir en algún momento que nunca había hablado tanto en su vida, en general, ¿no? Comunicándose como conmigo. Y fue para mí una impresión enorme. Encontrarme con ella era como ver a Tutankamón, pero vivo, porque representaba a toda una raza. Ella sentada en esa cama de fierro, blanca, descascarada, en un hospital de Punta Arenas.
7: Y ella se sentía distinta, además.
6: Se sentía, sí, se daba cuenta, pero si lees el libro, y creo que lo has leído, ella dice, aquí me dicen: sí, ¿usted le gusta esto? Sí, me gusta. Cuando estaba en su lugar, en Uquica, sí, me gusta. Ah, ¿y usted es de aquí? Sí, yo soy de aquí. Pero usted dice: ¿qué cree, que soy norteamericana? Dice, ella me conversaba a mí en esos términos. Se sentía distinta, pero no era un sentimiento de discriminación. Yo creo que ella estaba muy clara lo que era ella, y yo estuve muy clara en lo que representaba ella y su testimonio, su palabra. Así que después de esa primera ocasión en que la visité con un fotógrafo del diario, porque yo estaba trabajando en un diario, haciendo una práctica, creo, en fin, continué visitándola.
7: ¿Y se hicieron amigas?
6: Nos hicimos amigas porque la invité al hogar, a mi casa, a compartir con mi familia, con mis hijos, con mi hijo que tenía entonces el mayor. Tengo una foto donde sale ella con mi hijo así de un año, tomándolo de la mano. Y recibió ese cariño de muy buen grado y se reía mucho conmigo. Teníamos ese, lo mismo que me pasó después con Cristina Calderón. Compartíamos el buen humor.
7: Ya, pero ella nació en Cabo de Hornos y ella venía de una cultura milenaria, 6.000 años, que terminan prácticamente con ella.
6: No, la comunidad yagana no nos va a aceptar de nuevo en Isla de Barinas si decimos eso, porque hay muchos descendientes. Lo que pasa es que su modo de vida fue un modo de vida que difícilmente podemos encontrar otra persona. No, Y ella nació y su madre la llevaba en la espalda para subir el Cabo de Hornos para buscar pájaros y huevos de pájaro. Entonces, ella navegaba de un punto a otro, nació en la isla Hoste, en la bahía Lakuta. Por eso su nombre, Lakuta Waya. Entonces, su historia es la historia de una mujer de dos siglos, del siglo XIX al siglo XX, que pasó por las misiones. No podía ser más afortunado haberla encontrado a Rosa.
7: Ya, pero en ese sentido ella es la última que nace de esa manera, que es criada de esa manera. Sí. Porque después de 6.000 años el contacto con los colonos fue lo que terminó matando a las etnias originales.
6: Y las ropas europeas, los mismos cuidados de los misioneros, que tenían toda la buena intención los misioneros anglicanos de ayudarlos, pero evangelizándolos naturalmente, ese contacto fue fatal. Y luego los colonos, con el alcohol, las ropas, las enfermedades, es un contacto de dos mundos completamente distintos.
7: Y ella tenía conciencia porque te dice, los últimos nos estamos muriendo y no podemos volver a sacar nuestras familias ni llenar nuestra tierra con yaganes.
6: Ella no tuvo hijos, por ejemplo, y llenarla en el sentido de la cantidad de lo que fueron, 3.000 personas, y luego reducirse a un puñado. Y hoy día, bueno, hay más, hay un mestizaje, pero bastante repartido por la región y por el país, ¿no?
7: Por lo tanto, Rosa es única.
6: Es única. Y su historia es única. Y yo creo que muchas veces me ha tocado hacer esto. Y eso es gracias a que no busco temas repetidos. Busco siempre algo original, algo distinto, lo que no se ha hecho.
7: Y algo que va lo más que hace allá falta. De la contingencia.
6: Sí.
7: Y yo te quería preguntar, porque ella define su identidad por el lugar de nacimiento. Si te preguntara a ti, ella decía, yo soy Lakutaya Lekipa, tú definiéndote de dónde eres, ¿tú serías Patricia?
6: Yo, bueno, ya no sería Patricia, podría ser Punta Arenas Waya Kipa, que sería nacida en la bahía de Punta Arenas, mujer, Kipa. Bello, no se me había ocurrido nunca. Muchas gracias, Matilde.
7: ¿Y eso te define?
6: Eso me define, sí, en parte.
7: Porque además tienes tus ancestros croatas, tu padre nació en Croacia, pero este es el lugar donde naciste, donde te criaste, y que es un lugar muy particular porque es el extremo de nuestro país, que tiene cielos distintos, que tiene que hace sentir distinto a la gente cuando uno tiene la suerte de llegar hasta allá. ¿Cómo te marcó ese lugar, la infancia, tu desarrollo? ¿Cómo te veías desde ese lugar?
6: Yo creo, Matilde, que las personas también somos como el vino. Según el lugar donde nace la uva, así somos, porque la tierra marca. Y a mí la tierra y a todos los magallánicos nos marca a fuego. El cielo, viéndolo en Tierra del Fuego, la estepa que nos rodea en Punta Arenas, todo eso forma parte de nuestra infancia. Yo creo que sigue siendo lo mismo ahora, que yo estoy varios años alejada de mi región, pero voy casi todos los meses. En el sentido que tenemos una relación telúrica muy intensa. Cuando niña, ¿qué hacíamos? ¿Qué hacían las familias? El fin de semana no era tanto solo para ir al cine, era para ir a hacer un picnic al campo, a hacer una fogata, a instalarse con la familia con una carpa, a oler los árboles, la fragancia de los árboles nuestros, ¿no?
7: Bueno, sentirse, estar en el Estrecho de Magallanes también da un sentimiento de última frontera y de un lugar peligroso y también que tiene una magia, ¿no?
6: Nunca lo vimos como peligroso, pero sí como isla. Nos sentíamos, creo yo, isla, porque no siéndolo, estamos cortados, incomunicados con el resto del país por los hielos eternos.
7: Bueno, que alguna vez no van a ser eternos. Argentina, ¿no?
6: ¿Sí? ¿Cómo?
7: Hay más contacto con Argentina.
6: Exactamente, exactamente. Por eso que la comunidad nuestra, los magallánicos con los argentinos, es distinta a lo que se siente en la zona central.
7: Claro.
6: Nosotros no tenemos esa animadversión que se siente a veces y que se hizo patente ahora con el Mundial, ¿no?
7: Bueno, sí.
6: Pero olvidémonos de eso y lo podemos retomar más adelante en algo sí, que me interesa conversar.
7: Sí, bueno, y tú decides estudiar periodismo, pero primero estudiaste leyes, estudiaste
6: sí,
7: derecho.
6: Sí,
7: y te viniste a Santiago, que sí, eso debe haber sido un cambio bien brusco.
6: Ese año se me produjo cierta desadaptación, pero lo principal fue que tuve un problema físico de salud y tuve que reoperarme y entonces a fin de año, el destino, maravilloso destino, me tuve que devolver a Punta Arenas sin dar los exámenes. Y en ese lapso repensé y me acordé de pequeñas cosas a lo mejor que me habían pasado en la vida, de cuando me decían, esta niña es buena para ser periodista, así como te dicen, es buena para, es muy alegadora, así que sirve para abogada, ¿no? Típico de la familia, ¿sí o no? Y hice un giro. No sé qué tan claro lo tuve, no lo recuerdo, pero lo hice con plena convicción y postulé y entré con mayor puntaje a periodismo que a derecho, dicho de paso, y hasta el día de hoy, si me hicieras elegir una carrera, elijo la misma.
7: La misma. ¿Y cómo fue el contraste de Punta Arenas a Santiago?
6: Se siente la soledad, pero siempre hay una pequeña comunidad de estudiantes magallánicos que de alguna manera se apoyan. Algunos van a hogares y se sienten más acompañados, no fue mi caso, pero no fue nada muy dramático. Pero apenas había un paro en la Universidad de Chile, yo partía, conseguía como fuera un pasaje o fondos para irme a Punta Arenas de vuelta, no costaban tan caro. Pero una vez me fui en un carguero, ¿eh? Y iba sola yo en un asiento y lleno de paquetes de lechuga alrededor.
7: Bueno, eso significa ser magallánico.
6: Eso significa, porque es una felicidad tan grande volver a tu tierra y esto te lo dice cualquier puntarenense, abre la puerta del avión y tú inspiras el aire de tu región. Es un aire antártico, gélido, maravilloso. Ese es tu aire.
7: Y tú decidiste volver a ejercer a Punta Arenas.
6: Porque en esos años uno no pensaba distinto. Uno pensaba en que tenía que volver a volver a su tierra, a regresar a tu tierra, a devolver lo que la tierra te había dado. No sé si lo repetiría, porque creo que si me hubiera quedado en Santiago, probablemente hubiera hecho una buena carrera. Creo que la hice de todas maneras. No me siento para nada insatisfecha con lo que ha sido mi vida, al contrario.
7: Bueno, ya vamos a hablar, Premio Nacional de Periodismo, y la única mujer en ganar el Premio Nacional de Periodismo que ha ejercido toda su carrera en regiones, Magallanes y Valparaíso Viña.
6: Sí. Así es.
7: Así que, y volviste a trabajar a la Radio Polar. Uh-huh. Y bueno, la Radio Polar, tú decías, el Diario Austral. ¿Cómo se hace periodismo en regiones y cuál es el valor que tiene el periodismo en la región?
6: Bueno, en ese momento no quiero entrar en detalles porque eran bastante poco alentadoras los espacios físicos en los que uno trabajaba. Pero yo trabajé con pasión en la radio y siempre me gustó la radio. Después hice, mira, Matilde, no hay ninguna cosa en el periodismo que yo no haya hecho. Y lo digo realmente con... modestia no digo porque no soy modesta, pero lo digo con mucha sinceridad. He hecho radio, prensa, televisión. Pero la radio es muy fuerte en Magallanes. La radio se escucha en toda la región y tiene una capacidad de conectar entonces a este vasto territorio que no lo logran otros medios de comunicación.
7: Y ahí tú recién salías de la universidad, no solo vuelves a Magallanes, sino que con una compañera de curso deciden hacer una biografía, que es la primera biografía de Violeta Parra.
6: No, pero la habíamos hecho ya en la universidad.
7: Partieron en la universidad y la publicaron
6: súper avispada.
7: Después.
6: Esa historia es demasiado larga y penosa, ¿no? Saltémosla.
7: Pero lo bueno es que fue la primera biografía. Sí. Por lo tanto, se encontraron con testimonios únicos. De personas que nunca habían sido entrevistadas, como familiares de Violeta Parra, que te contaron.
6: La Carmen Luisa, o la Meica, o los amigos de la universidad.
7: Y te contaron la verdadera Violeta Parra, sin esa aura que hoy día tendría.
6: Es verdad.
7: Y por lo tanto que marcan un relato. En ese entonces era la Violeta.
6: Sí, exacto. Ese reloj tiene toda una historia, el reloj de mi mamá, pero bueno, hay que escucharlo. Sí.
7: Por Violeta, lo tanto, tú tienes un relato de la Violeta auténtica.
6: Y para mí fue
7: tanto filtro después.
6: Imagínate lo que fue para mí, Matilde, entrar en la historia de la zona central, centro-sur chilena, así, de golpe, a un mundo que yo no conocía para nada, que me era completamente ajeno hasta el momento que empecé a recorrer las poblaciones, a encontrarme con su hermana Hilda, con los otros hermanos, con la Meica, que le había enseñado las primeras canciones, le había transmitido las primeras costumbres populares, etcétera, con gente que después nunca nadie más pudo entrevistar. Aparecieron en otros textos, pero sin ser citados, naturalmente.
7: Bueno, claro, en esa época se citaba mucho, sí, y no, o sea, se copiaba sin atribuir a los a los autores. Bueno, y ese fue el primer libro, pero lo publicaste con tu compañera de curso, por lo tanto, el Rosa Llagana es el primero publicado en solitario. Y ejerciste periodismo allá y te tocaron momentos históricos que ustedes en Magallanes los vivieron distintos. Porque a ti te tocó, ya trabajando, la casi guerra con Argentina en 1978, sí. Y en la zona central, para qué decir, al norte, incluso en el centro sur, no tenemos conciencia de lo que significó ese momento, como lo vivieron ustedes,
6: para
7: donde
6: nada.
7: Los alumnos de cuarto medio, a los hombres los sacaron para enrolarlos, donde no quedaron sí. ni jóvenes ni hombres, sino que quedaron, fue una ciudad de mujeres y niños. ¿Cómo fue esa época?
6: Y fue una época muy intensa. Los que trabajábamos en periodismo estábamos en directa relación con las autoridades. Tuvimos que dar a conocer por la radio que era necesario cavar trincheras en los patios. Y bueno, todos estábamos dispuestos a perder un poco de esa amistad tradicional que teníamos con los argentinos, porque el resentimiento era enorme, porque nos sentíamos amenazados. Y teníamos todas las razones para sentirnos amenazados. Hoy día se sabe un poco más porque hay varios libros de veteranos de esa cuasi guerra, ¿no? Pero el hecho de que solo un temporal haya detenido la invasión en las Islas Australes está claro de lo que era en ese momento el episodio del Beagle. Y bueno, nosotros íbamos como periodistas al Beagle y estábamos en ese cuadro de tensión que para el resto del país no existía.
7: Por ejemplo, lo que tú me estás contando, esto de tener que cavar trincheras
6: sí,
7: en el patio, yo
6: sí.
7: creo que nadie sabe.
6: O cuando de repente ibas a Natales y veías si tenías un ojo agudo, en las cimas veías cómo estaban atrincherados las tropas nuestras, por ejemplo, en Bombaló, las zonas angostas para impedir el paso de lo terrestre, porque se suponía que venía esa invasión terrestre de Argentina. Bueno, es una pena que uno tenga que pasar por esos periodos de la historia para de alguna manera perder la amistad latinoamericana, porque yo soy producto de una época en que el integracionismo, la integración latinoamericana era un valor apreciable.
7: Eso se vivió el año 78, Patricia, y después, claro, esa amistad se tiene que recuperar. Pero viene luego el conflicto con Inglaterra por las Islas Malvinas, donde sí. Chile toma posición por Inglaterra. Por lo tanto, esa relación tampoco logra recomponerse 100%. ¿Cómo se vivió también allá?
6: Mira, la población no lo tenía, la comunidad local no tenía tan claro que estábamos tan
7: involucrados con
6: los británicos, pero algunos lo sabíamos naturalmente, además se cayó un helicóptero por añadidura. Efectivamente, ahí el resentimiento de lo que había pasado en 78, bueno, se hizo presente, entonces nosotros tomamos partida simplemente contra Argentina, prácticamente, en el caso de las Malvinas. Es terrible decirlo, pero es la verdad. Entonces, por ejemplo, yo como periodista y con un amigo que tenía telecomunicaciones, en fin, interceptábamos las comunicaciones del Estado Mayor argentino, y después yo lo daba a conocer por la radio, que era bastante cruel, porque las madres se comunicaban con los hijos, pidiéndole que se escondieran, y cómo estás, y cuídate, bueno, y les permitían a los familiares hablar con sus hijos, ¿no? Entonces era un poco cruel, pero uno cae en eso porque está de alguna manera tomando un bando, ¿no? Y yo creo que la recuperación viene por la vía de las relaciones familiares, de la amistad, de mis propias compañeras de colegio. Tengo tres que están viviendo en Argentina, en Río Gallegos, ¿no? Y entonces las familias tienen un nexo permanente, y luego la lógica de que somos sudamericanos. Yo creo que realmente lo peor que podemos hacer es estar en grado de enemistad, como efectivamente seguimos estándolo.
7: Bueno, y tú en uno de tus últimos libros, que es El Farero del Fin del Mundo, cuentas que esa hermandad se dio incluso en esos momentos entre los fareros del fin del mundo, uh-huh. en que en las fiestas como la Navidad, esas diferencias, si eras argentino o chileno, no existían.
6: No, el alambrado no existía, simplemente bajaban el alambrado y el jeep de chileno pasaba, porque el farero era el farero que conocemos, y entonces en ese libro, ¿no? Y le decía, vamos a celebrar, nos están esperando, en fin, y convencer a los que venían realmente hasta mimetizados al faro para listos para la guerra, de que fuesen un rato al Faro Argentino y a celebrar la Navidad con ellos, y en un momento maravilloso y todos contentos y cantando. Lo otro es que la música nos une también. Los festivales, el Festival de la Patagonia, siempre hay una presencia fuerte argentina, y nosotros componemos canciones que tienen mucho que ver también con el folclore argentino.
7: Bueno, y si algo refleja la identidad, no sé, magallánica, es el tema de los faros, porque es un libro también precioso donde tú relevas un oficio, una tarea, que pocos pensamos que existe y que es tan sacrificado, porque un farero se va, a veces con su familia, a veces sin familia, a estar aislado solo, que cada varios meses llega un navío que le trae, que repone, digamos, las cosas básicas, que no ve mucha gente, que está aislado de su familia. Es muy dura esa vida.
6: Pero fue muy dura en los años 60 del farero, ahora no lo es tanto porque los relevos son más rápidos, con menos tiempo, ¿no? Y tienen más comodidades y mejor comunicación, pero en esa época realmente tenían que bajarse del bote, y si te caías del bote, te caías, como se cayó el propio farero, y a levantarse y a seguir abasteciendo. Hubo fareros que estuvieron 20 a 30 años en el faro y no querían moverse de su faro. Entonces son historias que solo se dan en la Patagonia. ¿Cómo no vas a amar tu Patagonia? A mí me gusta la diversidad, los seres distintos, las historias diferentes. Son personas que han hecho su vida con otra mirada, con otra perspectiva. Él fue feliz, don Raúl Rodríguez, como farero, como tantos fareros en Chile. Felices con hacer lo que hacían y no lo pasaban mal. Hubo fareros que llevaban un piano, subían el piano al faro y en las tardes hacían conciertos.
7: Bueno, pero hay un faro que está en una isla que se me fue el nombre. Que es,
6: Evangelistas.
7: No, el uno que tiene el nombre de una isla que es terrible el nombre.
6: Desolación.
7: Desolación.
6: Sí, sí. La isla es que esos nombres son frecuentes en la Patagonia, ¿no?
7: Ya, que refleja un poco la vida.
6: Sí, sí.
7: Ahora, Patricia, bueno, eso es ser periodista viviendo en Magallanes. También te tocaron historias durante la dictadura que te marcaron o que marcaron tu profesión y que pudieron también servir de ayuda, ¿no?
6: Sí,
7: porque
6: pero
7: te nosotros llevó un testimonio a ti a la radio.
6: Sí, estás bien informada. Mira, claro, nosotros, yo creo que la mayoría de la región sabía de lo que estaba pasando porque hubo muchas detenciones y estábamos ahí mismo y sabían dónde estaba la gente detenida. No sabíamos a lo mejor detalles o no sabía la gente mayores detalles de torturas y demás, pero en esa ocasión llegó una persona a la radio. Yo era la directora de la radio Presidente Ibáñez y me dijo, tengo algo que contarle. Y él le pidió a la secretaria hablar solamente conmigo y se quedó de pie, no quiso ni siquiera sentarse. Y tiene algo, sí, tengo algo que contarle importante que tiene que ver con unas muertes. Ya, tomé el lápiz y le dije, ¿yo puedo grabarle? No me grabe. ¿Y usted me va a dar su nombre? No le puedo dar mi nombre. Ningún dato de usted, ninguno. Así que empecé a tomar apuntes de lo que él me decía. Bueno, y se retiró. Le vi el aspecto de miembro de las Fuerzas Armadas, naturalmente, de ser un suboficial probablemente, por lo que me contaba, la forma en que me contó los acontecimientos, y luego salí al micrófono y yo, de esas cosas que uno no se dedica en la vida a conservar todo lo que debe conservar, debí haber conservado el papel que leí y también la grabación de lo que leí, transcribí de su relato, y él contaba justamente que habían sido asesinadas a tiro al fuego varias personas y la forma que habían sido asesinadas por la espalda y que lo que parecía que era así, no era así, etcétera. Y ahí entonces se dio pie para una investigación y creo que en algo ayudó. Pero en general, a pesar de ser una, bueno, no vivíamos la historia tan dramática como la que se vivió en otras regiones del país, indudablemente, pero sí hubo, pero la relación con las autoridades era distinta a la que podía esperarse, porque uno estaba a dos pasos de la intendencia, entonces había, y el intendente estaba relacionado con alguien, tenía un familiar en Punta Arena, entonces esa dinámica que se daba era diferente, lo que no cambiaba el cuadro.
7: Lógico.
6: No, pero dentro de todo había una relación normal del trabajo del periodismo.
7: Bueno, y seguiste trabajando en otros temas, pero eso lo vamos a dejar para el regreso de la pausa, Patricia, porque a esta hora en CNN Íntimo vamos a hacer un alto para seguir conversando con Patricia Stambuk, Premio Nacional de Periodismo.
2: Mm-hmm.
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10: Desafiando las expectativas de todos cuando asumió el gobierno, José Antonio Kast inició su trabajo con la pretensión de incorporar en su gabinete a todo el rechazo. Pero su propio partido, el Republicano, no tiene el más mínimo interés en traducirlo en una coalición política y más bien continúa en su intensa disputa por desplazar a Chile Vamos de la hegemonía de la derecha. El rechazo, es cierto, unió a sectores muy diversos de la ciudadanía, pero unidos puntualmente para expresar su rechazo al gobierno del presidente Boric contra los excesos de la convención y su pretensión de refundar el país. Como esos factores que los unieron ya no están, ni constituyen una amenaza real, el mundo del rechazo está condenado a desgranarse en función de la realidad actual y los demás ejes que estructuran las decisiones políticas y electorales. Izquierda versus derecha, radicalidad versus moderación, orden versus cambio, medio ambiente versus desarrollo, élite versus ciudadanía, Estado versus mercado, democracia liberal versus iliberalismo, identidades versus universalismo, también los restos del sí y el no, en fin, el conjunto abigarrado de combinaciones que complejizan hoy la política y las decisiones electorales. Pero lo que está claro es que a 11 días de cumplir medio año en la presidencia, el presidente Kast definitivamente ya no fue el presidente del 62% que expresó su rechazo a la convención y su propuesta refundacional.
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13: En septiembre la comida tiene un rol fundamental y mucho mejor si es comida chilena. ¿Sabes si la empanada de pino se originó en nuestro país? La conquista española no solo trajo a personas que se abrieron paso en nuestra tierra, sino también costumbres, cultura y tradiciones, entre ellas la cocina. Según historiadores, hay cuadros del siglo XV en Europa, en el periodo gótico, que retratan un plato similar a las empanadas, una preparación que los españoles habrían heredado de los árabes. Sin embargo, en nuestro territorio hay antecedentes previos a la conquista que indican que la cultura mapuche preparaba pirru, una mezcla similar al pino de la empanada, carne, cebolla, ají, entre otros ingredientes. Luego, las empanadas se habrían popularizado entre los mapuches a través de la cocina de las prisioneras españolas. Por lo tanto, la empanada de pino, como la conocemos hoy día, es una mezcla de culturas, por una parte los españoles y los árabes, pero los sabores, ingredientes y la preparación tendrían un origen precolombino. 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

0: Estamos de regreso en CNN Íntimo en esta edición, conversando con la periodista Premio Nacional de Periodismo, Patricia Stambuk, que ha hecho toda su carrera periodística en regiones, Magallanes primero, luego la región de Valparaíso. Pero sigamos en Magallanes, Patricia, porque te quiero preguntar, porque tú partiste poniendo temas que en esos momentos prácticamente nadie hablaba, que era, por ejemplo, que empezamos a perder la capa de ozono, sí. Y justamente se detectó en Magallanes, empezamos a ver la explotación de bosques, y todos esos temas empezaron a interesarte. ¿Qué significó levantar esos temas cuando nadie hablaba de ello?
1: Una presión importante de parte de las grandes empresas que estaban comprometidas con estas explotaciones, pero yo lo hacía con plena convicción, a pesar de ser de una familia de madereros, con plena convicción de que lo que se estaba haciendo y se pretendía hacer era inaceptable, porque tenemos bosques milenarios o centenarios, pero bosques muy frágiles.
0: Convirtiéndose en astillas.
1: En el primer caso, la magallánica de bosque fue para convertirlo en astillas. Y en algún momento yo dije, el día que yo vea un cerro de astillas en mi ciudad, me voy. Y lo hice. Me vine. Ese cerro de astillas terminó por autocombustión, completamente destruido, solo se incendió. Y el muelle que había construido esta empresa vino un temporal y lo derribó. ¿Y qué quedó? Lo que quedó fue que varios madereros, aserraderos terminaron quebrados, algunos incluso en la cárcel, no dejó nada, nada. Y hoy día no sé dónde se explota astillas en Chile, pero en ese momento. Y lo otro es que no se explotaba astillas del bosque caído, del bosque muerto. Esa fue una historia difícil de creer, pero, y efectivamente así fue, no debíamos creerlo, porque las astillas simplemente se nutrieron del bosque en pie. Uh-huh. Y después vino la Trillium, como si fuese poco, y se hizo cargo de grandes extensiones en el sur de Tierra del Fuego.
0: Por lo tanto, tuviste este bosque, este cerro de astillas, y tuviste que cumplir tu palabra de irte. Pero, efectivamente, ¿por qué te vas de Punta Arenas? ¿Por qué decides irte tú con tu marido y tus dos niños?
1: Es que esto se sumó a la falta de oportunidades profesionales, francamente. O sea, a lo mejor pude hacer muchas cosas más de las que hice, aunque hice bastante. Estuve en la universidad, hice programas de televisión, estuve en la radio, estuve en la prensa escrita, pero necesitaba más aire. Pero el tema ambiental me pesó, de verdad. Yo encontraba que era una agresión muy fuerte y en ese momento se necesitó ser fuerte también para resistirla. Y luego vino esta Trillium, que se nutrió de una subvención de millones de dólares que le dio el Estado por la ley Navarino. Ya no necesitaba ni siquiera producir para reemplazar el cerezo negro por la lenga, porque tenía un subsidio millonario. Y luego hizo unas asociaciones, era de un empresario, de un potentado norteamericano, uh-huh, de Washington, ¿no?, que se llevó hasta semillas para reproducir la lenga, que lo que estaba también prohibido. Y el año 97 esto se detuvo por la ley, por uh-huh, se detuvo por la Corte Suprema y por los reclamos que hicieron las organizaciones ambientalistas, y lograron parar el proyecto Río Cóndor. Y ahora es una reserva. Yo no digo que todo se convierta en una reserva, no, ese es el punto, pero aquellos bosques que son frágiles, que hay que hacerlos con una debida protección y manejo, con un manejo muy controlado, que yo no sé, no creo que haya ocurrido en este caso, hay que protegerlos, y es mucho mejor que estén hoy día de reserva.
0: Pero tú el año ya 95 saliste de Magallanes.
1: El 95, sí. El 95 sería
0: Magallanes. ¿Y llegaste a Valparaíso, a Viña?
1: Sí, a ofrecer mis servicios al diario El Mercurio para hacer entrevistas políticas, y así. Pedí una reunión con el director y le ofrecí al director Schröder. Y me dijo, pero son tan aburridas las entrevistas políticas. Era un momento que estaba de baja la política. Yo le dije, pero las mías van a ser entretenidas.
0: Con fe, absolutamente.
1: A los pocos meses todos los políticos querían entrevistarse conmigo, y a pesar de lo dura que era realmente.
0: Bueno, y también empezaste a interesarte por los pueblos originarios que estaban aquí al frente, que es Isla de Pascua, y también sacaste dos libros sobre, sí, Isla de Pascua, que ahora han sido traducidos, porque hay tantos turistas, sobre todo extranjeros, que vienen a la isla y que se llevan la historia gracias a que está contada y traducida.
1: Y no solo eso, sino los colegios. El colegio de la Isla de Pascua, de Jangaroa, los niños leen la historia de sus abuelos y bisabuelos en ese libro, en esos dos libros, como me ha pasado ahora en julio pasado con el libro El Zarpe Final en Navarino, está en el plan de estudio de lectura de los niños. Eso es maravilloso.
0: Sí, claro.
1: Esa es la historia, la memoria entregada a los mismos pueblos.
0: Y en esa época, bueno, tú hiciste estas historias desde acá, habías llegado con tu familia, con tus hijos, y quedaste viuda súper joven en ese momento, al poco tiempo de llegar
1: a los 3 años, el 98 enviudé, sí.
0: ¿Y
1: 47 años,
0: eso?
1: Ahora pienso que joven, que era realmente enviudar a los 47 años, pero bueno, hay personas que han enviudado incluso antes que yo, pero fue
0: ¿Cómo
1: fue
0: te golpeó eso?
1: ¿Cómo?
0: ¿Cómo te marcó? ¿Cómo te golpeó?
1: Lloré mucho tiempo, muchos años de llanto.
0: Porque fue una muerte inesperada.
1: Pero sí, pero tengo la fortaleza de que seguí trabajando. Estuve, mira, empiezo a suspirar por eso, pero cuando iba a la universidad estaba entonces en la escuela de periodismo, de donde fui directora, y aguantaba 10 minutos sin llorar. Después aguantaba 15. Después me venía llorando, aguantaba más y me venía llorando desde la universidad hasta mi casa para no amargar a mis hijos. Después lloraba los fines de semana para que no me vieran mis hijos. Y así fue, fue muy duro, muy duro.
0: Tú eres una mujer fuerte, por eso
1: sí,
0: me llama la
1: fuerte.
0: Atención.
1: Fuerte, tengo hija psicóloga, me dice, pero mamá, no fuiste a la psicóloga. No, ni se me ocurrió, ¿no? Entonces, dijo, si fuera por ti no existiríamos los psicólogos, me dice. Pero en realidad el duelo lo hice sola. Sí, yo creo que hay una cuestión constitucional, magallánica, muy rústica.
0: ¿Y tu marido también era magallánico?
1: No, talquino. No,
0: talquino.
1: Sí.
0: Pero se habían hecho la vía allá.
1: Exactamente, allá lo conocí.
0: Uh-huh. Allá. ¿Y por qué fue tan inesperado?
1: ¿Por qué fue tan inesperada su muerte? Porque murió bailando conmigo en una fiesta de periodistas. Un poco más y lloro, eso sí.
0: No.
1: Cayó ahí. Cayó en ese momento. Entonces fue. Siempre me he preguntado que qué es peor, perder a una persona que está enfermo durante varios meses y te estás preparado para su partida y sufrir su dolor, o que se vaya en un par de minutos de tu vida para siempre.
0: ¿Y tus hijos cómo lo superaron?
1: Mi hijo ya estaba estudiando Derecho en Santiago, y esa noche a las 3 de la mañana hubo un sismo acá bastante fuerte y él llamó para saber cómo estábamos. Y entonces le tuve que decir que el sismo era lo de menos, que ya había fallecido su papá.
0: ¿Y cómo se sigue?
1: Bueno, él había sido un muy buen compañero, así que por lo visto reincidí. Yo, claro, tengo amigas que dicen, no, nunca más, nunca más. Pues yo en ese momento sabía que soy mujer de compañero, para nada dependiente, en ningún sentido dependiente.
0: Me queda súper claro.
1: Muy independiente, pero mujer de compañero. Y así que pasados unos cuantos años, me casé nuevamente.
0: Te casaste con un abogado,
1: con un abogado
0: de Viña
1: acá,
0: del Mar, muy conocido y reconocido, y rehiciste tu vida desde esa perspectiva.
1: Sí.
0: Bueno, pasaron los años y vuelves a marcar un hito, y me llama la atención porque tu vida está llena de hitos y no todos lo conocemos.
1: Sí.
0: Los conocemos. Y uno de esos hitos es tu ingreso a la Academia Chilena de la Lengua.
1: Sí.
0: Partiste el año 2014 y te integraste como miembro de número el año 2017, que eso significa algo, un reconocimiento extraordinario. ¿Cómo llegaste a la academia?
1: No lo sé, simplemente fui invitada. Yo tenía una vida cultural no tan esplendorosa acá en la región, en Viña del Mar, pero gente que me conocía me propuso. Y así fui elegida miembro correspondiente. Era algo inesperado. Jamás pensé en pertenecer a la academia, realmente. Y los amigos académicos, con ellos no me relacionaba tampoco. Y luego me dio tal entusiasmo esto del lenguaje, del idioma, que simplemente partía a todas las reuniones a Santiago. Eran todas presenciales entonces. Después ya fue cambiando después de la pandemia. Y con, no sé si me vieron tan entusiasta, aportadora o lo que fuese, logré confundirlos y entonces me invitaron a ser miembro de número. Y fui la primera periodista chilena, y siendo provinciana, que siempre digo que hay que destacar lo provinciano porque es la base del país, la base social y cultural del país. Fui la primera llamada a ser numeraria.
0: Claro, miembro de número de la Academia Chilena de la Lengua. Patricia, y ahora me empiezo a preocupar, no sé si habré hablado correctamente todo, pero ¿cómo se vive teniendo esa conciencia también del lenguaje? Primero, que el lenguaje crea realidades, crea relaciones, crea una forma de ser. ¿Cómo empiezas a vivir tú siendo consciente de eso? Te empiezas a preocupar de cómo hablan los demás, empiezas a incorporar las palabras nuevas, te empiezas a exasperar con ciertos usos. ¿Qué significa ser parte en lo
1: No,
0: cotidiano?
1: para mí con total naturalidad, pero me he dado cuenta, por ejemplo, ahora que estoy colaborando en la comisión de léxico, pertenezco a la comisión de lexicografía y estamos viendo la fraseología chilena, me he dado cuenta ahora de cuántas frases chilenas, expresiones o lemas, qué sé yo, yo decía en forma espontánea sin darme cuenta, que no las he dicho ahora, por ejemplo, pero cuando uno está más relajado, empiezas a decir un montón de frases, a morir pataleando, qué sé yo, las que se te vayan ocurriendo en el camino, y me transformé en una recolectora excepcional de frases chilenas para nuestro diccionario fraseológico chileno. Yo creo que
0: ¿Y el
1: fui.
0: lenguaje es tan vivo?
1: Es tan vivo que hoy día las academias son muy tolerantes con la creación de
0: Por
1: palabras.
0: ejemplo.
1: Bueno, por ejemplo, parrillar no existía antes, ¿no es cierto? Y
0: Ay,
1: ahora
0: ahora sí
1: parrillar
0: existe.
1: existe y tanta. Es que, a ver, la existencia de una palabra, en el momento que tú la dices, ya está existiendo esa palabra. El problema es que registrarla o no registrarla, las academias registran las palabras, no quiere decir que crean que esa es la mejor expresión, que esa es la
0: Ya,
1: mejor
0: pero muchas
1: forma de
0: veces, por
1: decirlo.
0: ejemplo, en periodismo, sobre todo en periodismo en televisión, nos ponemos muy creativos a veces por la
1: Sí,
0: presión de.
1: pero lo que más hay son lugares comunes en el periodismo. En el periodismo hay mucho lugar común y se ponen de moda. ¿Ah? Por ejemplo, ahora está, se abre, el gobierno se abre a, y repetimos, repetimos en titular,
0: Pasarse
1: en la
0: varios
1: Sagrada
0: pueblos,
1: Crónica.
0: eso ya, ¿qué
1: Estamos llenos
0: sería?
1: de frases. Esa es una frase chilena, que yo no sé si es solamente chilena, porque ese es el punto, que de pronto tú empiezas a hacer una comparación y la encuentras en España y ahora estamos recogiendo de varios países de América Latina por las migraciones. Expresiones venezolanas, expresiones, en fin.
0: Bueno, claro. Tener pega, ¿eso está aceptado?
1: Es que no es cuestión de aceptar, existe, está dicho y esto está en los diccionarios fraseológicos. El hecho que nosotros decimos pega por trabajo es una forma que tiene el chileno de referirse a una actividad laboral.
0: Bueno, nuestro garabato nacional ya es parte del diccionario.
1: ¿Cuál de ellos?
0: Huevón. Huevón.
1: Pero es molesto para mí el siguiente punto, que no se distinga entre la esfera privada y la esfera pública. Acabo de estar en un restaurante en Santiago, muy elegantoso, donde había unos chicos, nada de pitucos, pero agradables, simpáticos, estaban en la mesa muy cerca nuestra. Escuché todo lo que decían, era inevitable, porque estaban realmente radiantes, ¿no? Y al término entonces pasé y les dije, ustedes son muy simpáticos, gracias señora, me dijeron, pero muy mal hablado. Entonces uno de ellos, que estaba con bastante vino, ya me dijo, sí, me dijo, pero existe hoy día una forma de eliminar, no tengo cómo eliminarla si estoy al lado suyo. Entonces usted en su casa puede decir lo que sea, ojalá que a sus chicos les enseñe, le dije yo, a sus hijos, distinguir entre la esfera pública y la esfera privada. Porque en la privada, si yo me golpeo y si me caigo, o si estoy atrasado,
0: No
1: o si
0: digo
1: perdí algo,
0: cielos, claro.
1: digo lo que quiero, pero tengo que tener un control en la vida pública, ¿no?
0: Ya.
1: Y ese control en Chile se ha perdido. Y no estamos hablando de que la clase baja, la clase media, no, es general, es general.
0: ¿Y qué pasa con el lenguaje inclusivo que durante un tiempo se comenzó a usar mucho, ya no tanto, y no es cosa política, sino que se. Hubo 2 años, te diría, creo que fueron como los años tal vez más fuertes, y después se empezó a perder. ¿Es porque era impuesto? gustó, sí. Porque no era... ¿Qué pasó sí, con
1: porque
0: eso?
1: Porque era una imposición, si el lenguaje que queda es aquel que termina siendo masivo. Era imposible, siempre dijimos en una audiencia, señoras y señores, ¿sí o no? Esto es de la época de la colonia, señoras y señores. Entonces, ¿qué novedad habían de decir todas y todos? Y además todes empezaron así. Y cuando ya empieza a ser tedioso, innecesario, en la documentación de las propias universidades, lo he vivido, ¿no es cierto?, de estar a cada rato el decano y decana, el rector y la rectora. Es agotador, realmente. Y en la prensa no se puede practicar eso, porque uno dice, los carabineros y las carabineras que asistieron, no puedes decir eso, ¿no es cierto? No puedes hacer el masculino y el femenino en cada ocasión en que estás escribiendo en una crónica. Uh-huh. Incluso en la radio tampoco lo puedes hacer. Entonces se empieza a restringir el campo. Y bueno, el que quiere decirlo, que lo diga, uh-huh. Pero no que le impongan a uno que uno tiene que decir el masculino y el femenino al mismo tiempo. Exacto. Si no, estaremos hablando de periodistas. Los periodistas y las periodistas, y entonces caemos en lo ridículo. Llegó un momento en que...
0: Bueno, 31 minutos tiene un capítulo especial a partir de eso.
1: ¿Ah, sí? Ah, sí. ¿No lo he visto?
0: Sí, que es muy gracioso también precisamente por eso. Patricia... Sigamos hablando de periodismo porque el periodismo es la base para la democracia, el periodismo es parte de crear una o de tener una historia en común. Y yo decía que tú has sido la primera mujer, o un hombre, pero que fue de Antofagasta, creo, en recibir el Premio Nacional de Periodismo el año 2023. Y que ha hecho toda su carrera en regiones, en Magallanes y acá. ¿Qué significó para ti ese reconocimiento y cuál es la importancia del periodismo regional?
1: Tiene la importancia de verse a sí mismo en sus medios. Si una región o una ciudad, sea Concepción, Antofagasta, Chillán o Punta Arenas, no tienen un medio propio, por deficiente que sea, no se ven a sí mismos. No ven su foto. Es el asunto de que tú no compras una foto donde no salgas, ¿no? Ellos no se ven en los diarios de la capital. Aunque escuchen la radio de la capital con los tacos de la capital, el taco que le interesa es el que hay allá en la Avenida España, Punta Arenas. Entonces, cuando una comunidad necesita tener su identidad marcada, la tiene también a través de los medios. Son importantes. La radio, la televisión, los programas que se hacen son distintos, aunque... A lo mejor desde la perspectiva capitalina se critique que no son muy buenos, etcétera, o se burlen incluso a veces. No me importa. La región debe tener sus propios medios, uh-huh. Y hay que protegerlos.
0: ¿Qué pasa, por ejemplo, con la televisión pública? ¿Tú crees que es necesaria la televisión pública? Porque ahora hay un gran debate y cuando se empieza a pensar en recortar, se habla de los canales regionales.
1: Y de vender el edificio de Televisión Nacional. Como se vendió el de Punta Arenas, que era una maravilla, donde yo hice muchos programas de televisión. Era una joya realmente.
0: ¿Qué pasa con la televisión pública en regiones?
1: Bueno, está muy limitada hasta en espacios físicos, porque ya no tiene los estudios que tenía antes, entonces ya no puede producir lo que producía antes, ¿no? Pero hay televisión, hay canales locales en televisión, que es televisión privada, ¿no? Pero televisión pública está Televisión Nacional. Y yo creo que sería un error liquidar la Televisión Nacional. Francamente, mire, depúrenla, hagan el milagro que puedan hacer, pongan sueldos más decorosos y no dejarse guiar por los sueldos de las estrellas y simplemente que siga funcionando. Porque hay ya está bastante deteriorada en general la televisión en sus contenidos. Pasamos por toda la televisión chilena abierta y hay una gran decepción, por lo menos de mi parte, respecto al dinero que se dedica a programas que son realmente groseros.
0: Hace falta
1: de escaso aporte, escaso, ningún aporte, es pura parándula, es pura basura, es entrar en la... Yo sé que esto es en ene íntimo, pero entra de forma respetuosa a la vida de las personas. Allí es realmente... Basura, basofia.

0: Los medios que hay que defenderlos, como sea, a como dé lugar. Y en eso debe ser una. Uno escucha las opiniones de los políticos en esa dirección, pero no sé si lo tienen tan claro porque al político siempre le disgusta que lo maltraten, le disgusta
1: Que lo
0: que lo
1: fiscalicen, que
0: fiscalicen,
1: lo
0: le disgusta,
1: incomoden.
0: exacto. Pero ese es nuestro rol. Y si no está ese rol, las sociedades se permiten todo. Ya no estamos permitiendo demasiadas cosas. Mira todo lo que tenemos nosotros en falta de probidad. Es la administración pública, es las municipalidades. Y si no estamos, ¿quiénes hemos sido los grandes denunciantes de muchas de esas imperfecciones de las sociales? Nosotros hemos así. Mientras las fuerzas que debían haber investigado antes, bueno, ahora está una Contraloría que es bastante exigente, por suerte, ¿no? Aunque también es detestada su labor por
1: Cuando te
0: algunos
1: fiscalizan y
0: sectores,
1: no te
0: claro, cuando
1: gustan,
0: le
1: claro.
0: toca la fiscalización a uno, entonces dice, no, se está excediendo, esto no está dentro del campo de sus atribuciones, se está sobrepasando. Yo prefiero que se sobrepase. Y nosotros cumplimos ese rol, y ese rol es absolutamente necesario, aunque seamos pesados, aunque seamos imperfectos, porque nosotros publicamos nuestros errores, Matilde, los
1: Exactamente.
0: publicamos.
1: Son bien
0: Bueno,
1: públicos, sí.
0: los médicos los sepultan y los
1: Es
0: arquitectos los
1: mejor, sí,
0: levantan.
1: es mejor publicarlo. Patricia, y bueno, haberte ganado el premio, ¿qué significó como reconocimiento? Porque tú eres una mujer que ha sido muy exigente con su ejercicio, tanto como estudiante como profesional. Y muchas veces probablemente sentiste que no estar en la capital te restaba oportunidades. ¿Cómo fue recibir ese reconocimiento desde ese lugar?
0: Es verdad que más bien me daba cuenta que si me hubiera quedado, como te decía al principio, en Santiago, hubiera hecho una carrera muy distinta. Pero nunca he sentido como una desventaja al estar en regiones porque me ha permitido hacer temas completamente diferentes. Yo sé, en un momento alguien dijo, ah, pero la Patricia, ¿por qué premian a una persona por sus libros? Pero si mis libros, toda mi vida he trabajado en medios, pero creo que mis libros fueron bastante decisivos a lo mejor para el premio por los temas que yo abordé, los pueblos originarios, etcétera, la identidad, el viaje, la migración, están siempre unos temas bien marcados en mi obra literaria. Pero yo creo que el premio es un conjunto de todo eso, no es solamente lo literario, pero lo literario me lo dio la región. Yo si vivo en Santiago no puedo hacer eso. Hubiera estado en el tema político probablemente, pero el tema político lo han desarrollado y con mucho éxito y talento muchas otras periodistas, mujeres, ¿eh? Y periodistas. Y en cambio lo que yo he hecho es que esta búsqueda con pinza de aquello que no estaba dicho, de aquello que no estaba escrito, de aquello que no estaba comunicado, porque uno investiga para comunicar, no para guardarlo en una biblioteca.
1: Sin duda. Bueno, aunque también están en las bibliotecas.
0: También está en la biblioteca, por suerte, porque esas son las mejores compras cuando las compras para las bibliotecas.
1: ¿Hay un trabajo que estás en lo que estás hoy día empeñada?
0: En traducciones, en una traducción al inglés y luego en reediciones, porque los libros tienen mucho valor en sí, pero cuando un libro lleva 10 ediciones y después de 40, 50 años, 50 años, sigue estando en una vitrina. Sigue estando en el aeropuerto, sigue estando en la librería principal de tu región y otras de Santiago, tú dices, he acertado.
1: Mujer, decidiste hacer periodismo no contingente contando historias de mujeres, Violeta Parra, Rosa Yagán, Gabriela Mistral.
0: Úrsula Cristina Calderón.
1: ¿Eres una feminista encubierta?
0: Debo ser encubierta porque, ¿sabes, Matilde? Lo he hecho en forma absolutamente natural. O sea, no es que yo haya hecho, yo no voy a entrevistar a mujeres, yo voy a hacer trabajos relacionados con mujeres, no. Simplemente creo que me atraen las mujeres que son de fuerza y personalidad, para empezar, como amigas. Podemos ser muy buenas amigas, Matilde. Y luego he recordado que cuando empecé a hacer mis primeras prácticas en la prensa austral tenía un espacio que se llamaba Mujeres. Ahora, ¿por qué lo hacía? No sé. Le pesa a uno el ver a su madre, cómo es su madre, la madre que te ha apoyado, que cuando te echaron del colegio fue y dijo, sí, me la llevo, no hay problema. Todo eso
1: Y que la seguimos
0: es.
1: teniendo.

0: presente
1: ¿Cuánto?
0: con
1: Y
0: el
1: que
0: reloj.
1: en mi casa nunca, ni mi papá ni mi mamá, me dijeron que tú no puedes hacer eso porque eres mujer. Nunca, nunca. Yo crecí sintiéndome con las mismas posibilidades de cualquier otra persona independiente del sexo, del género.
0: Bueno, y así has llevado tu carrera. Patricia es tan mayor, capaz que tu mamá no queda
1: Muy bien,
0: fuera.
1: para que en una de
0: Sí.
1: esas va a sonar el libro.
0: Muchísimas gracias por habernos abierto la puerta de tu casa y de tu historia. Así que gracias por haber compartido con nosotros.
1: Gracias, Matilde. Ha sido una conversación muy agradable y te he dicho algo que no le había dicho a nadie. A
0: Muchas
1: nadie, no solo a
0: gracias.
1: medios, a nadie.
0: Muchas gracias. Te lo agradezco de verdad. Porque te vemos siempre una mujer súper fuerte contando historias de otros, pero también la historia tuya es importante. Así
1: Pero es
0: que
1: bueno
0: muchas
1: escuchar a los
0: gracias.
1: demás.
0: Así
1: Hoy
0: es.
1: día pocos escuchan como algunos periodistas escuchamos.
0: Así es. Muchas gracias. Y gracias a ustedes también por habernos acompañado y haber sido parte también de esta conversación de CNN Íntimo. Muchísimas gracias.

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1: Si ustedes son seguidores de este programa de televisión, podcast y que alojamos en todas las plataformas de CNN, ya me han escuchado varias veces decir cuáles son los pilares del bienestar, los pilares de la medicina del estilo de vida. Usted lo sabe, ¿cierto? Reducir el estrés, el dormir y el sueño reparador, el movimiento constante, las relaciones saludables, y hay un pilar que es fundamental y que tiene que ver con la salud y la nutrición y la alimentación. Y cuando distintos profesionales a lo largo del mundo se reúnen para ver los principales avances, solo tenemos que poner atención a lo que ahí ocurre, porque finalmente desde esos espacios es que nosotros traemos evidencia de cómo mejorar nuestra alimentación va a tener un impacto significativo en nuestra salud. Y todo esto es para contarles que se realiza el Congreso Internacional de Avance y Nutrición, el CIAN, que celebra este año 2026 su versión número 14 y que además tiene sede en Santiago de Chile, Arequipa y Lima, y que reúne a especialistas de distintos países y disciplinas en dos jornadas que además quedan alojadas en internet, donde tenemos mucha evidencia en torno a este, uno de los temas que nosotros hablamos con tanta fuerza. Así que para mí de verdad es un tremendo gusto volver a recibir en Bienestar a Youmi Paz Olivas, ella es la doctora nutricionista, doctora en nutrición y alimentos y directora del Instituto de Nutrición y Seguridad Alimentaria INSA del Perú, desde donde se organiza también este importante congreso. Un gusto volver a recibirte un año después. ¿Cómo estás?
2: ¿Cómo estás, Macarena? Sí, definitivamente es un gusto volver a conversar contigo y mucho más poder hablarte un poquito más de este Congreso Internacional de Avances en Nutrición, cuyo objetivo principal, como tú bien lo referiste, es poder congregar a investigadores, especialistas, que nos traen la nueva tendencia en temas de nutrición y salud. La ciencia nunca es estática, la ciencia es constante, ¿no? Lo que fue de repente unos años atrás un concepto va a variar porque obviamente se va investigando y de eso se trata, ¿no? Entonces, de poder compartir esos conocimientos actuales, darlos a conocer no solamente a los profesionales de la salud, sino que a través de estos profesionales de la salud poder llegar a muchas familias para que puedan tomar mejores decisiones y poder cambiar hábitos y con ello poder evitar muchos problemas de salud, como es el tema del sobrepeso, la obesidad, ¿no? Y otros problemas que justamente se dan por una mala alimentación.
1: Y es la alimentación el tema central de este encuentro que ocurrió en Santiago, que va a ocurrir, cierto, también en Arequipa, en Lima, en Perú, distintos lugares, pero que trae a profesionales desde distintos lugares del mundo. El foco puesto en un tema que parece bien revolucionario por estos días, que tiene que ver con los lácteos también, ¿cierto?
2: Sí.
1: Va a haber especial atención a eso. Hay especial atención.
2: Así es, efectivamente. Este congreso, como bien tú lo referiste, se realizó en Chile. Estamos prontos en Lima, en Arequipa, ¿no? Que es al sur de...
1: Me he ido a Arequipa, así que el próximo año me apunto.
2: Que está, por supuesto que sí, invitada, totalmente invitada. Está al sur de Perú, donde también se congregan especialistas para poder desarrollar temas que se necesita para poder mejorar la salud pública, ¿no? En nuestro país, que es Perú. Y como preguntabas, el tema de los lácteos sigue siendo un tema muy importante, no solamente en Perú, yo creo que en todo lugar. Justo hice últimamente una revisión sistemática para poder ver la importancia de la leche en el crecimiento de los niños de forma lineal, ¿no? Entonces, porque a veces hay muchos mitos,
1: sí,
2: que no se necesita ya tomar leche, que lo puedo reemplazar por otros alimentos. Yo quisiera partir, Maca, diciendo que la leche es uno de los alimentos más completos que yo conozco. Al menos no conozco otro que me aporte proteínas, carbohidratos, grasas, vitaminas y minerales. Tiene los 5 grupos de nutrientes que son necesarios para poder lograr una buena nutrición. Y mucho más en una etapa de crecimiento acelerado, claro, ¿no? Y que ha demostrado a través de 12 revisiones de artículos que se ha podido de repente definir y tener como resultado positivo que definitivamente sí hay esa ayuda de ese incremento, pero siempre acompañado de una alimentación equilibrada, balanceada, que es lo que deberíamos hacer, ¿no?
1: Ahora tú vas a coincidir conmigo, muchas veces las redes sociales abunda la información que finalmente, perdón, abunda la desinformación muchas veces y empezamos a seguir.

0: cualquier reel o cualquier cierta plataforma y nos quedamos con este mensaje donde algunas personas dicen la verdad que tomar leche es malo porque tiene lactosa, la lactosa es el azúcar de la leche, eso es verdad, la lactosa es el azúcar de la leche. ¿Usted necesita azúcar? No lo sabe, tal vez sí. No, es que la lactosa es inflamatoria. La verdad que la lactosa efectivamente es el azúcar de la leche, pero no necesariamente nos hace mal. Aquellas personas que son intolerantes a la lactosa es porque no tienen la enzima, que es la lactasa, pero muchas veces se puede incorporar. Bueno, hay ciencia detrás y por lo tanto escuchar a las personas que saben, por eso estos congresos tienen tanto valor, bien vale la pena. ¿Cuánto daño nos está haciendo el escuchar a cualquier persona que nos viene a decir deja la leche y te vas a desinflamar?
1: Sí, para ellos es muy importante poder dejarse orientar por profesionales de la salud y es muy importante por eso también este congreso, su objetivo es poder lograr capacitar, no capacitar, sino darles las herramientas más actuales en temas de nutrición y en este caso de los lácteos, ¿no? Que también se toma en cuenta varias veces porque hay muchos mitos, que se tejen sobre que de repente que la leche, mira, desde la parte del etiquetado, Maca, cuando tú ves la tabla de información nutricional en una leche, dice azúcares totales, pero eso no quiere decir que tiene azúcares añadidos, ¿no? Entonces, el azúcar, como bien lo referiste, es la lactosa. ¿Y qué es la lactosa? La lactosa es un componente muy importante porque va a ayudar a absorber el calcio, el magnesio y sirve como un prebiótico en el organismo. Deberían consumir la leche sin lactosa aquellas personas que son diagnosticadas con intolerancia a la lactosa, ¿no? Entonces, son mitos a veces que dicen que la grasa de la leche no es saludable, que prefiero de repente quitarle la grasa. Cuando uno evalúa un producto, no se evalúa por partes, se evalúa con la matriz compleja, la matriz completa, que es muy importante, ¿no? Entonces, para poder decir si es beneficioso ese alimento para mi salud o no. Es muy importante poder evaluar el tipo de grasas y los lácteos en este caso se caracterizan principalmente por tener ácidos grasos de cadena media, que quiere decir que son grasas buenas que van a ayudar a poder mejorar incluso el perfil coronario, porque hace años, más o menos en los 90, había mucho eso de que no lácteos con grasa porque van a incrementar tu colesterol, o no grasa, no les des porque van a de repente hacer que la persona suba de peso. Entonces, eso ya ha ido cambiando, la ciencia avanza y se ha demostrado, es más, que no solamente mejora los niveles del colesterol, sino también ayuda al control del peso, ayuda a aquellas personas que tienen esa predisposición de la diabetes, y porque no solamente va a jugar con el peso, sino por el calcio que tiene, por la proteína que tiene, que le da la sensación de saciedad. Y el calcio tiene un rol muy importante. Estoy hablando del calcio lácteo, porque a veces dicen no, pero de repente poderle darle otro tipo de calcio, que puede ser el calcio, no sé, de un alimento de origen vegetal, que no es lo mismo, porque el nivel de absorción del calcio lácteo es casi un 40%, que no vas a absorber lo mismo, y un niño necesita absorber porque está en una velocidad de crecimiento acelerado, ¿no?
0: Aprovechando la expertise y el conocimiento que tienes, porque evidentemente que toda esta información va a estar, ¿cierto? Y está por estos días en el Congreso, donde uno también puede acceder. Es un mito entonces, ¿cierto? Esto de que la leche inflama.
1: Sí, definitivamente. Es un mito. La leche, cuando nosotros tomamos, sentimos ese espesor. Definitivamente, claro. Ese espesor es por sus componentes nutricionales, pero es la propia consistencia que tiene el producto, que puedes pensar que te causa malestar, que está prohibido tomar cuando la persona tiene gripe o tiene tos. No, muy al contrario. Entonces, la composición nutricional va a ayudar a reforzar tu sistema inmunológico.
0: Y quiero seguir derribando mitos, porque efectivamente, tiempo atrás, y yo creo que en términos generales, las grasas fueron culpadas injustamente de tantas cosas, ¿cierto?
1: Sí.
0: Satanizamos las grasas y luego la ciencia nos ha demostrado que hay distintos tipos de grasa y que hay una grasa muy necesaria para el cuerpo, la que viene desde la palta, no sé si te dicen aguacate o...
1: Sí, palta.
0: ¿Cierto? O la palta. Las grasas que

0: vienen incluso de la leche. No por nada el mejor alimento y el más completo es el primer alimento que recibimos cuando nacemos, que es leche.
1: Así
0: es. Finalmente es leche. Por lo tanto, ¿es mejor la leche entera que la leche desnatada o descremada, como decimos acá?
1: Cada tipo de... Hoy en día tenemos una gran ventaja, que se tiene en el mercado diferentes tipos de leche para cada necesidad. La leche entera definitivamente puede ser consumida por todo tipo de personas. Al contrario, va a ayudar incluso a absorber aquellas vitaminas que necesitan de la grasa, como es la vitamina A, la D y la K, que va a favorecer al sistema inmunológico, ¿no? Entonces, esta leche está destinada para toda persona, mucho más en niños que están en etapa de crecimiento, porque tengamos cuidado, cuando de repente restringamos a los niños una leche descremada, no, el niño necesita la grasa, y ya está demostrado que incluso la grasa de los lácteos te da esa sensación de saciedad que te ayuda a controlar el peso, porque te va a evitar que tú estés en picoteos, ¿no? A media mañana, a media tarde, estés comiendo a cada rato. Entonces, porque la sensación de saciedad se te va a ir más lento. Hay leches descremadas que también tenemos en el mercado, pero es más recomendado para personas que tienen mucha restricción de grasa en general, ¿no? Entonces, de repente un operado de la vesícula, de repente personas con ciertos problemas en la absorción de grasas, está destinado para ellos. O de repente que quieren tener personas un control mayor en la cantidad de grasa. Pero también tenemos otro tipo de lácteos, como las leches sin lactosa, que tienen todos los componentes nutricionales y se le ha quitado la lactosa, o se le ha disminuido en la mayor composición para justamente lograr beneficiar de los demás componentes nutricionales que tiene la leche a este grupo de personas, ¿no?
0: Y ahora, sí, ¿son todos los lácteos lo mismo? Porque finalmente muchas veces uno dice, no, las porciones de lácteos. Es lo mismo un vaso de leche que los 250, en este caso ml, de algún tipo de yogurt o el queso. Muchas veces el queso a la gente que es intolerante a la lactosa no les cae tan mal. ¿Es lo mismo?
1: Muy buena tu pregunta. ¿Qué se diferencia? La leche es un alimento completo. Definitivamente tiene sus se caracteriza principalmente por el tipo de proteína, por el tipo de calcio que tiene, porque está muchos de ellos fortificados con vitamina D, con vitamina A, ¿no? El yogur es uno de los alimentos en el cual ha tenido un proceso de fermentación por las bacterias buenas que son que justamente las contienen. El yogur va a ser beneficioso porque va a mejorar, el consumo va a ayudar el aparato, la digestión va a tener de repente mayor protección a nivel gastrointestinal, que es uno de los beneficios por el cual uno consume yogur. Y también como justamente están esas bacterias beneficiosas, esas bacterias beneficiosas se alimentan de la lactosa. Entonces va a disminuir la cantidad de lactosa en el yogur. Y como tú dices, hay personas que van a tolerar mejor el yogur siendo intolerantes a la lactosa. Porque hay una evidencia científica de que las personas con intolerancia a la lactosa pueden consumir hasta 6 gramos de lactosa.
0: Mira,
1: ¿no? Entonces, sin ningún problema. Entonces, definitivamente, el yogur va a tener menos, igual que el queso. El queso también es otro alimento fermentado por bacterias buenas.
0: Ahora, efectivamente, ustedes dirán en la casa, bueno, es que cuando yo voy al supermercado me encuentro con un mundo de yogur, con un mundo de quesos, ¿cómo puedo distinguir aquellos que me hacen bien y aquellos que no hacen tan bien? Porque finalmente también hay que mirar los ingredientes. Hay yogur, y bien lo explica, ¿cierto?, la doctora, que efectivamente ocurre con este proceso de son los lactobacillus, ¿no?
1: Están
0: las bacterias, ¿cierto?, que nos ayudan a poblar nuestra microbiota, pero muchas veces le agregamos azúcar, le agregamos edulcorante, les agregamos color, les agregamos sabor, y quizá eso no nos hace tan bien. Entonces, siempre acercarse a lo más natural y a los quesos más maduros para decir hacer un buen camino, ¿no?
1: Sí, recordemos que siempre tener una alimentación equilibrada, balanceada, es muy importante. En el caso de los niños, si el niño difícilmente te va a aceptar un yogur sin azúcar.
0: Claro.
1: ¿No? Entonces, el azúcar...
0: Es difícil.
1: El azúcar, si tú lo consumes en cantidades adecuadas y de repente justamente racionadas para cada edad,

0: A ser bueno, porque el azúcar, recordemos que es glucosa, el glucosa llega al cerebro y el niño necesita esa energía, ¿no? Entonces, pero en las personas adultas que de repente sienten más restricción y que quieren controlar más el peso, ahí ya existen también otro tipo de yogures que están sin azúcares o están de repente edulcoradas, ¿no? Entonces, con edulcorantes que son de repente naturales, otro tipo de edulcorantes en las cantidades necesarias. Recordemos que tenemos una regulación bastante estricta, que es el Códex Alimentario, que es aquel que regula todos los aditivos, ¿no? Y que justamente pasan años tras años revisando si estos ingredientes son recomendados y pueden ser adicionados a algunos
1: O sea, hay
0: productos, ¿no?
1: seguridad.
0: Es muy importante por eso también revisar los ingredientes y que definitivamente pues ese producto tenga buena calidad nutricional.
1: ¿Y por qué hemos vinculado tanto tiempo, cierto, a la lactosa o a los lácteos con un temor a las enfermedades cardiovasculares y el colesterol? ¿Ha sido un match injusto?
0: Sí, ya, y al igual que la yema de huevo,
1: Ah, claro, no,
0: ¿no?
1: la yema de huevo.
0: Entonces,
1: Yo me como, yo ya a esta altura del día me he comido cuatro.
0: claro, va a depender mucho de cada persona. Pues sí podemos dar una orientación general, pero por eso es muy importante visitar a su nutricionista,
1: Exacto.
0: hacerse un control, un chequeo y una orientación mucho más personalizada. Como dije al inicio, la grasa láctea, hoy en día, después de varios estudios, definitivamente de lo que antes lo catalogaban como malo, que no era bueno para el colesterol, que no era bueno para la parte cardiovascular, se ha evidenciado todo lo contrario, ¿no? Entonces, que, como bien refería, que incrementa incluso el colesterol bueno consumiendo la leche entera. O sea, no hay que tenerle miedo a la grasa láctea porque hay que mirarlo con la matriz completa. No miramos, si bien es cierto, la leche tiene grasa saturada, pero no hay que mirar solamente la grasa, sino hay que verlo junto con los demás componentes, cómo funciona en nuestro organismo, ¿no? Y de eso ya hay mucha evidencia porque se ha estudiado cómo el consumo de la leche, del queso, del yogur, incluso se ha visto con el queso, que a veces decían no queso, porque en mis tiempos, hace muchísimos años, cuando yo salí de la universidad, era que no se recomendaba el queso para
1: Claro.
0: una persona que tenía colesterol alto. Hoy en día se ha demostrado que el queso, a pesar que tiene el sodio alto, ayuda en poder mejorar ese perfil lipídico o la cantidad de grasa que pueda tener uno en el organismo.
1: Ahora bien, podríamos hablar largo y tendido sobre este tema, pero quiero aprovechar las distintas ponencias en estos días donde ocurre, cierto, este congreso, además entre Santiago y Perú, donde se habla también de los ritmos circadianos y el rol del sueño. Hemos descuidado la importancia de todo lo que biológicamente nos pasa en nuestro cuerpo en el momento del descanso. Hablábamos recientemente de la importancia del músculo.
0: Así es.
1: El músculo es el órgano del envejecimiento y lo construimos. Crece cuando dormimos. Los niños crecen cuando duermen. Pasan muchas cosas. ¿Cuál es el vínculo?
0: Sí, definitivamente. A veces nosotros, y eso me ha pasado con muchos pacientes, cuando venían, doctora, mira, yo me alimento sumamente bien, pero
1: Claro.
0: no adelgazo, o de repente, mira, mi niño, yo le doy todos los nutrientes, pero no veo que mejora su estado nutricional, pero pregunta clave.
1: ¿Cuánto duerme?
0: ¿Duerme? ¿Cuánto tiempo duerme? ¿Cuántas horas duerme usted? ¿Cuántas horas duerme su niño? Actividad física, recordemos que es todo un conjunto para lograr un bienestar, como bien lo referiste y has dicho los ejes claves que tiene tu programa, y eso es lo que debemos aplicar en nuestra vida diaria, ¿no? Entonces, el dormir definitivamente va a ayudar a que nuestras hormonas funcionen bien, funcionen adecuadamente y puedan también incrementar el tema, la hormona del crecimiento, si nosotros queremos que nuestros niños puedan tener una adecuada talla, ¿no? Entonces, trabajar en ello y en el caso del sobrepeso y la obesidad, dormamos bien, controlemos el estrés, porque por estrés a veces tendemos a consumir más alimentos y eso no es saludable, ¿no? Entonces, lograr el equilibrio nutricional es muy, muy positivo para poder evitar enfermedades que nacen a través de la
1: Sí.
0: alimentación por déficit o por exceso, ¿no? Entonces, por eso el equilibrio es muy importante y poder gozar de todos los nutrientes, porque cada alimento va a tener siempre una bondad nutricional. Entonces, es importante consumir la cantidad necesaria de ese alimento para lograr ese objetivo. Si yo consumo solamente lechuga, definitivamente voy a estar carente de muchos nutrientes. Claro. Entonces, el equilibrio, o solamente de repente lácteos, no. Hay que equilibrar con todos los demás alimentos para poder lograr un adecuado bienestar.
1: También se habla de la microbiota y la importancia para, bueno, obviamente, ¿cierto?, la composición corporal, pero además para la salud y el bienestar general. Ya se ha demostrado este eje intestino-cerebro, el impacto que tiene, ¿cierto?, el alimentar a nuestras bacterias. Y siempre digo, cuando hablamos de microbiota, nosotros no estamos solos en el cuerpo. Nos acompañan millones y millones de bacterias que determinan nuestra salud.
0: Por supuesto. Y ahí tenemos algunas fibras que son muy importantes. Y es, Maca, no sé si sucede acá en Chile, pero en Perú es muy complicado poder lograr cubrir la recomendación de fibra que uno debe consumir, ¿no? Que más o menos es los 30 gramos por día que uno debería ingerir. Y qué tan difícil es poder de repente adquirirlos a través de los alimentos. Pero eso es muy importante, que esa fibra que nosotros vamos a ingerir sirva como un prebiótico, ¿no?, a nuestro cuerpo, para poder justamente mejorar esa microbiota y tener de repente menos enfermedades gástricas, ¿no? Entonces, una protección, yo diría casi natural, si podemos incrementar frutas, verduras, o de repente hoy en día pues tenemos muchas semillas como la chía, la linaza, que van a ayudarnos a poder lograr a cubrir ese requerimiento, ¿no? Entonces, y si ahí sumamos de repente poder agregar este tipo de fibra a alimentos como, por ejemplo, el yogur, que también tienen probióticos. Entonces ya le doy prebiótico, entonces ya lo hago más completo. Prebióticos, probióticos que van a mejorar mucho más la nutrición de nuestra microbiota. Es por eso poder saber combinar adecuadamente un desayuno, ¿no? Entonces, si yo quiero de repente controlar mi insulina también, es muy importante poder dar la fruta junto con la proteína, porque va a ayudar a mejorar esa producción de insulina y así favorecer el tema de la glucosa, ¿no?
1: No, y la proteína también es otro requerimiento que tanto nos cuesta. Quiero finalizar solo para saber, es que espacios como CIAN nos vienen a mostrar que hay ciencia, hay profesionales que están preocupados, que están investigando y poniéndonos al día sobre todas las tendencias, porque no hay ninguna duda que estamos viviendo una crisis de salud, al menos en Chile. El sobrepeso y la obesidad, si las juntamos, llega al 70%. Y sabemos que eso es detonante de las enfermedades no transmisibles, primera causa de muerte en Chile y en buena parte del mundo también. Así es. Pero nos vamos a quedar con la esperanza y con el encuentro. ¿Por qué es tan relevante espacios como CIAN?
0: Definitivamente para poder traer esa tendencia última y para poder evitar esos problemas de salud como tú lo bien referiste. Y es por eso que quiero también, Maca, invitarlos a que se sigan conectando a través del Facebook de La Buena Nutrición.
1: Es donde La Buena Nutrición.
0: La Buena Nutrición, que la pueden, le pueden identificar a través de las redes sociales. Tiene también su página de La Buena Nutrición, donde se van a dejar todas estas exposiciones para que puedan visualizarlo y se puedan conectar simultáneamente, porque se va a transmitir en vivo allá en Perú, para que así podamos tomar mejores decisiones, lograr cambiar esos hábitos que necesitamos para poder controlar ese tema del sobrepeso, de la obesidad o de repente otro tipo de enfermedades no transmisibles, como el tema de la diabetes también, que es muy que las cifras van subiendo cada vez más, el tema de la hipertensión, ¿no? Hay realmente temas sumamente importantes como la sarcopenia, que a veces dejamos de consumir proteínas que son tan importantes, no solamente en la infancia, sino cobran mucho más importancia cuando uno va siendo más adulto, ¿no?
1: De todas maneras, doctora Yagumi Paz, muchísimas gracias por acompañarnos. Un gusto volver a recibirte aquí en CNN.
0: Muchas gracias a ti, Maca, y un gusto también haber compartido contigo.
1: Conectarse, aprovechar las ponencias y nos ponemos al día con todos los avances de la ciencia en uno de los pilares fundamentales del bienestar, que es la nutrición. Nos encontramos en un nuevo capítulo de Bienestar. Será hasta la próxima.
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4: El herpes zóster puede reactivarse de manera inesperada, afectando tanto física como emocionalmente. En este bloque hablaremos del impacto del dolor prolongado y el aislamiento social en adultos mayores. Para eso estamos con la geriatra, la doctora Adriana López. Doctora, cuéntenos, ¿qué es el herpes zóster y por qué está latente en los mayores de 50 años?
5: El herpes zóster es una enfermedad que nosotros la reconocemos como una lesión en la piel, pero es una enfermedad que viene hacia nosotros desde la infancia, que aparece en quienes hemos contraído la llamada o conocida peste cristal o la varicela. El virus queda dormido y con el transcurso de los años y el cambio del sistema defensivo, el sistema inmunológico, puede volver a aparecer en una forma distinta.
4: ¿Y por qué puede afectar la independencia de una persona, por ejemplo?
5: Porque el herpes zóster no solamente produce un daño en la piel, sino que produce un dolor invalidante en muchas personas que dura meses de meses, que afecta su capacidad de moverse, de caminar, que afecta la masa muscular, que genera que tal vez la persona pueda volverse un poco más frágil. 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
5: Porque a pesar de que tengamos estilos de vida saludable y que nos cuidemos mucho, hay cambios que están asociados al envejecimiento, como en el sistema inmunológico, en el sistema defensivo, que predisponen, o ciertas condiciones de salud que también predisponen, a que esta enfermedad pueda reaparecer de esta forma.
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4: ¿Cómo están? Bienvenidos y bienvenidas una vez más a Pares Impares. Ustedes sabrán que este programa nació con la intención de ser

0: un antídoto. Un antídoto frente al individualismo, un antídoto frente a la soledad y todos los infinitos males que se desprenden de ambas prácticas en la vida cotidiana de los seres humanos. Solos no llegamos a ninguna parte, como decían los antropólogos evolutivos, débil no es el que no tiene suficientes capacidades personales, débil es el que está solo. Y es por eso que nosotros siempre hablamos de la cultura del encuentro. La cultura del encuentro como algo mucho más allá que una práctica específica. La cultura es algo intangible que se hereda y se comunica a través de distintas prácticas en el tiempo, en las familias, en lo que vemos en el espacio público, en pequeños microgestos que van como haciendo una especie de homeopatía en la conducta general y se transforma finalmente en un movimiento, en una manera para resolver problemas donde siempre nos pensamos juntos, que es como surgimos como especie y es como nos necesitamos para poder enfrentar la dificultad. Esa cultura tiene que tener tantos alimentos, tantas nutriciones, tantos distintos elementos que permitan avanzar. Uno de ellos, por supuesto, ciertas prácticas. Tener como costumbre reunirnos. Otro, tener cierta infraestructura, tener parques, tener lugares públicos donde sea fácil hacerlo. Y una última, sin duda, la que tiene que ver con pequeños gestos que inspiran el encuentro. Por ejemplo, el arte. El arte es una fogata que históricamente ha permitido el encuentro. Es por eso que hoy les queremos contar sobre una gran iniciativa, una iniciativa del Metro de Santiago, que nos permite no solo mover a través de la ciudad, sino recorrer distintas distancias, rutas que nos permiten conectar nuestro país. Cómo la creatividad y la creación permiten transformar la participación social o la percepción que tenemos sobre la cohesión ciudadana. Miranda Spe lo reportó y nos cuenta más en esta nota.
1: Le da otro ambiente el metro, más acogedor porque a paredes, ploma, de cemento, esto le da calor y le da vida a las estaciones.
2: Son muy lindo, algo que te recrea la mente. A veces anda, no sé, tu día a día es como casa, trabajo, trabajo, casa, es como te saca de tu día a día.
3: Ayuda a que las personas puedan tener un acceso a la cultura, que se puedan identificar con las obras que están ahí.
4: Se inicia el cierre de puertas.
5: Más de 2 millones de personas transitan todos los días por las 143 estaciones de metro en la región metropolitana, distintos orígenes y destinos unidos bajo tierra y conectados a través del arte. Decenas de obras permanentes y exposiciones, entre otros, que conforman el viaje subterráneo y refuerzan el sentido de pertenencia e identidad de donde están emplazados.
6: Súper importante que las personas se sientan en un espacio que habitan todos los días, quizás con un movimiento un poquito rápido, no fijándose como en detallitos o no dándose ese espacio para la pausa, que metro sea un lugar de encuentro y el encuentro tiene que ver con sentir identidad.
7: Está en el paso diario y cotidiano de las personas, es una forma de acercar el arte al día a día de las personas, de democratizar el arte, de generar una conexión también con estos espacios.
5: En Chile, solo una de cada 4 personas visitó un museo durante el último año y entre quienes querían participar de alguna actividad cultural pero no pudieron hacerlo, las principales barreras fueron la falta de tiempo, cansancio, razones económicas y trabajo o estudios. Por eso, algunos de los objetivos que se plantearon en 1992 con la creación de la Corporación Metroarte fue integrar las artes visuales al espacio público y acercar la cultura a millones de personas.
1: No todos tenemos la posibilidad de ir a galería y aquí se ve el arte mismo, o sea, gratuito, bonito y llama la atención.
3: Así que las personas puedan saber que hay gente que hace arte, que el arte está para el público, que el arte no está encerrado solamente en los museos, en las galerías, sino que el arte debe estar al servicio de la gente.
8: Yo creo que ampliar más el conocimiento y la cultura en general, como le digo, mucho, porque está más visible además al paso de las personas.
2: Porque no todos nos damos el espacio para ir a un museo, ir a ver las obras que hay en distintos espacios. Y a veces no todos son como espacios muy liberados al público en este caso. Entonces el hecho de que hayan las estaciones de metro...
6: Nosotros apelamos a que muchas veces las obras están en museo y que uno piensa que hay que saber mucho de arte para ir a entender eso. Bueno, nosotros damos la oportunidad de encontrarse con obras de arte, pero que te hagan sentido y que no necesariamente tengas que saber mucho para sentirte identificado, sentir como un referente, algo que es propio. Esta obra habla de los personajes que viven en el barrio y que vinculan un poquito la tradición del pasado con lo que hoy día y las personas que hoy día viven. Entonces tiene muchos detalles muy bonitos porque son las familias de los mataderos, que es como lo histórico y por qué es este el barrio, ¿cierto? Pero además con sus familias y que tienen que ver con la vida cotidiana del barrio. Hay muchos elementos que este mural refleja la vida de barrio del pasado y de ahora y que sigue manteniendo como una identidad muy marcada.
9: El elemento de cohesión social también es muy relevante por, en primer lugar, el aspecto que te decía yo, ¿no? De tener este vínculo con la identidad local de los barrios y por lo tanto hay una conexión natural con las personas del entorno de una determinada estación.
10: El lugar que tenemos, que habitamos, que queremos, que cuidamos, es también parte del propio esfuerzo, ¿no? Entonces, cuando tú ves retratado ese lugar en el cual tú vives y lo ves retratado con dignidad, te produce una sensación de un poco como de misión cumplida, que bueno, este es mi lugar. Aquí pertenezco yo y pertenezco también porque yo lo habito, porque yo lo construyo.
5: Trabajando por una cultura del encuentro, es que Metro de Santiago, Corporación 3xI, la Banca por el Arte, se unieron para crear justamente la Ruta del Encuentro, uno de los circuitos de arte público más grandes de Chile, y que ahora quiere acercar más aún a las personas a través de la participación. 21 murales para la nueva Línea 7, donde no solo convoca artistas consagrados, también emergentes, además de integrar la participación de la ciudadanía.
3: Me parece muy bien porque hay mucha gente que hace arte. No se dedica profesionalmente, pero necesita espacios donde poder exhibir lo que ellos hacen.
1: Hay gente que no tiene lugares donde hacer su arte.
2: Es un espacio muy bueno que le dé la oportunidad a personas que no son conocidas en este ámbito.
9: La posibilidad de que esto se abra a todas las personas, de que cualquier persona tenga la posibilidad también de opinar a través de las votaciones que nosotros vamos a convocar, por supuesto que genera una conexión con la obra que va a estar instalada en un lugar que finalmente las personas también hacen propio.
10: A mí me gustaría como batir el ambiente del arte, ¿ya? Que todas las personas que están en torno al arte, ya por el lado que sea, sean pintores, sean curadores, sean personas que tienen una pequeña galería, sean admiradores, que todas esas personas se sientan interpeladas. Es una cuestión sublime. Enraizar con una emoción humana.
5: Para quienes quieran unirse a esta Ruta del Encuentro, todavía están a tiempo, porque las postulaciones están abiertas hasta el 14 de septiembre. Entre 38 y 62 minutos en promedio toma un viaje al trabajo en Santiago, tiempo en que cada estación se puede transformar en algo más significativo que un lugar de paso, una oportunidad para que en nuestra rutina exista un espacio asegurado para encontrarnos.
0: Hacemos una breve pausa en Pares Impares, pero ya volvemos con mucho más, así que quédese con nosotros.

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2: ¿Por qué Chile se llama Chile? En el mes de la patria, en CNN, te lo explicamos. La discusión data del siglo XVI. La palabra Chile tendría un origen onomatopéyico, es decir, palabras que imitan sonidos. Y este sonido vendría del canto de un pájaro que se llama treile o queltehue. Canto que suena parecido al nombre actual de nuestro país. Pero hay quienes sostienen que antes de la llegada de los españoles a América, las tierras ubicadas al sur del desierto ya se llamaban Chili, que según la tradición y la cultura aymara significa confín del mundo. Luego de la conquista, los españoles siguieron llamando Chili a todo el territorio, o también Valle de Chile. Pero tras la independencia, el gobierno de Ramón Freire estableció Chile como nombre oficial de nuestro país. Esto en el año 1824. 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

0: estamos en tiempos en que esperamos empezar a observar una especie de epidemia de acuerdos, de modelamientos de una política distinta, de posibilidades de cruzar caminos, pero esto que es fácil de decir, es difícil de hacer. Y es por eso que hoy quisimos tener una mirada a dos escalas. Son dos personas que comparten propósitos muy profundos, cada uno con sus causas, que han compartido un cargo, que es el cargo de ser alcalde, pero que hoy están en posiciones distintas, lo que nos permite mirar cuál podría ser el desafío del acuerdo cuando tenemos un Estado con tantas demandas, pero que tiene una capacidad de respuesta muy distinta dependiendo de quién esté a cargo. Hoy estamos con Karina Delfino, alcaldesa de Quinta Normal, y con Germán Codina, delegado presidencial de la región metropolitana, pero exalcalde, así que tiene también su propio recorrido. Muchas gracias a ambos por estar aquí.
1: Muchas gracias por la invitación.
2: Gracias a ti por la invitación.
0: Quisiera partir preguntándoles, ¿qué hacen ustedes todos los días para desescalar la polarización y contribuir al diálogo nacional? ¿Es eso parte de alguna de sus agendas dentro de todas las infinitas tareas que tienen, Karina?
1: Bueno, parto diciendo que probablemente... Sí, pues parto diciendo que probablemente ser alcaldesa, de, además de Quinta Normal, que es la comuna donde nací, donde crecí, donde vivo, es lejos, yo creo que el lugar más bonito que me ha tocado trabajar, el desafío más importante, y además porque hay una conexión muy estrecha con los vecinos y vecinas, y además se pueden hacer cosas, o sea, uno puede planificar la ciudad o una parte de la ciudad, puede hacer algunos cambios, evidentemente que si tuviera más recursos pudiese hacer mucho más, pero uno puede tomar decisiones. Y dicho eso, yo creo que hay una conexión efectivamente entre alcaldes y alcaldesas que es transversal y que yo creo que pasa por ese contacto que hay con los vecinos y vecinas todos los días y que compartimos finalmente problemas comunes. Y acá yo creo que Germán va a compartir conmigo porque le tocó ser presidente de la Asociación Chilena de Municipalidades en un momento bien complicado, que fue post-estallido, entre medio del proceso, previo al proceso constituyente, pero que los alcaldes y alcaldesas marcaron un precedente importante para iniciar un proceso de diálogo constituyente y que fue a propósito de una consulta que se impulsó desde la asociación. Y luego también la importancia que tuvo todo el ámbito municipal para llevar a cabo los planes de la pandemia, por ejemplo, de vacunación, de entregas de ayuda, etcétera. Entonces, efectivamente, creo que en este mundo polarizado, a veces como de que la cuña más fuerte es la que resuena mejor, la que da más me gusta en redes sociales o acciones que da más me gusta en redes sociales, parar un poquito, reflexionar, dialogar, creo que si bien a lo mejor no es lo más atractivo comunicacionalmente algunas veces, sí
0: no
1: creo
0: es lo que premia el algoritmo.
1: Exactamente.
0: Porque hay muchos a los que nos gusta ver eso, digamos.
1: Exactamente, no es lo que premia el algoritmo, pero sí creo que es lo que te da como la mirada a mediano o largo plazo que Chile necesita.
0: ¿Es patrimonio histórico del mundo alcaldicio tener esa posibilidad de dialogar un poco menos polarizadamente? ¿Es algo que se está dando más en el último tiempo a propósito de los desafíos comunes? ¿Y por qué los políticos son capaces de desarrollar ese atributo en ese espacio y no en otro, crees tú, Germán?
2: A ver, primero, creo que es súper importante destacar que las generalizaciones muchas veces nos llevan por caminos equivocados de análisis. Entonces, y hago esa puntualización porque yo creo que el temperamento de las personas y su carácter también marca muchas veces cómo ejercen los cargos, porque esto no tiene que ver solamente con cuáles son las atribuciones que tú tienes definidas por ley. Y eso de alguna manera también se va manifestando en la manera en que tú utilizas el poder o las atribuciones que te entrega la ley. Y hay una camada de alcaldes y alcaldesas que nos tocó vivir momentos muy complejos, entre ellos el estallido social, la pandemia, y que vimos en la asociación y en actuar mancomunadamente más una fortaleza que una debilidad. Y supimos también que esas diferencias que muchas veces se pueden manifestar en aproximaciones a los temas que hay que resolver, en realidad no eran tan importantes como aquello que teníamos que resolver, ¿verdad? En ese momento, que era una urgencia nacional.
0: La dificultad unió.
2: Claro, entonces... creo que esa experiencia, ¿ya?, tiñó de la impronta que hoy día vemos en varios alcaldes y alcaldesas, pero también hay que reconocer que entre 345 hay algunos que igual no tienen esa impronta, ¿ya?, que no vivieron esos acontecimientos y que, por lo tanto, tú notas que no tienen un respeto justamente a las diferencias o a generar estos espacios de diálogo y de trabajo coordinado y conjunto, ¿ya? Entonces, igual hay que estar alerta. Sin embargo, también hay que valorar que esta camada hoy día que yo te digo, obviamente va generando también, por ejemplo, la otra semana unas cartas, ¿no es cierto?
0: Una cultura, ¿no?
2: Claro, distinta. Uno hablando de la necesidad de los acuerdos, otros hablando de la necesidad de los resultados, y de alguna manera es un debate que yo te diría que es parte de lo central que la gente siente hoy día, ¿me entiendes o no? Pero a la vez tampoco podemos perder de vista que nosotros estamos, desde mi punto de vista, en una crisis muy profunda de credibilidad de la institucionalidad y de confianza.
0: Totalmente.
2: Entonces, reconstruirla pasa no solamente por valorar los espacios de diálogo, sino que efectivamente también que ese diálogo conduzca a soluciones a temas, ¿ya? Entonces, porque, por ejemplo, mira, una de las cosas que se ha hablado últimamente, de nuevo, con fuerza, la forma en que se redistribuyen los recursos entre los municipios, ¿ya? Resulta que el Estado central siempre ha aportado 5% del Fondo Común Municipal, ¿ya? Y siempre se ha hablado este tema, ¿ya? De cómo se distribuyen los fondos, etcétera. Pero también tenemos que hacer un doble clic y ver cómo se gastan esas plata en algunas municipalidades o en otras, porque es tanta la discrecionalidad que tú le entregas a algunas autoridades para decidir el destino de esos fondos, que finalmente la Contraloría en algunos casos terminó estableciendo, a través de dictámenes, prohibiciones de gastos en algunas materias, porque era evidente que se estaban gastando mal los recursos. Y a veces, incluso en esas comunas que justamente indican que tienen pocos recursos comparados con las otras. Entonces, hay que hacer un análisis serio, profundo, pero está claro que la ciudadanía y el nivel de desarrollo que tiene nuestro país amerita que los que de verdad queremos que nuestros hijos tengan un mejor país que el que nosotros tuvimos, tenemos que ser capaces de dialogar y buscar puntos de encuentro. Total.

0: la pandemia y el estallido social, una escuela que tuvo como principal articulador el dolor, ¿no? Ustedes estuvieron muy cerca de mucho sufrimiento, de mucha necesidad, y pudieron conocer inevitablemente experiencias de personas que fueron significativas en quienes son hoy día. Es bonito recordar eso, ¿no? También porque el dolor es muy formativo y te hace efectivamente mirar las cosas con perspectiva. Y quisiera saber si alguno de ustedes tiene como a la mano alguna lección en su memoria que haya aprendido en alguno de esos momentos o en momentos posteriores, porque tal vez parte del secreto de la virtud que podría desarrollar un alcalde, si es que tiene la voluntad de hacerlo, tiene que ver con estar más empáticamente conectado con el dolor humano, ¿no? ¿Qué les pasa a ustedes con eso?
1: Sí, bueno, yo parto diciendo que algo que decía Germán, nosotros no es que pensemos todos igual,
2: obvio,
1: sino que obviamente hay diferencias profundas, se vio en el debate de la mega reforma, diferencia bien profunda entre alcaldes y alcaldesas, pero creo que hay ciertas materias que logramos ponernos de acuerdo. Y yo creo que esa es la invitación que de hecho nos hace Bodanovic y Belolio, los alcaldes, a propósito de su carta, porque dicen, nosotros pensamos distinto, nos paramos de veredas distintas, pero sin embargo en estos temas creemos que debiéramos tener algunos puntos en común. Y yo creo que eso, poner en relevancia, yo creo que es positivo. Dicho eso, yo creo que hoy día efectivamente seguimos teniendo un problema profundo de desigualdades. Una de las desigualdades son la distribución de los recursos municipales. Yo creo que no es sostenible que hoy día en la propia región metropolitana existan comunas con un per cápita comunal, como en el caso de Vitacura, de cerca de 1,5 millones de pesos por persona, y otras comunas, como en el caso de Cerro Navia, que tiene un poquito más de 100,000 pesos por persona. Entonces, nosotros lo decimos con un grupo de alcalde y alcaldesa, no es que el pasto en Vitacura, la tierra sea distinta y crezca mejor, sino y en Cerro Navia la tierra es distinta y no crece pasto, o en Quinta Normal, o en Maipú, o en Renca, o en Lo Prado, sino que efectivamente hay problemas de desigualdades profundas, de recursos, de áreas verdes por habitante, de educación, de salud, que no están resueltas. Y yo creo que Chile, cuando se plantea la perspectiva de el crecimiento, el desarrollo, tener una sociedad más sana, más cohesionada, más segura, creo que eso también pasa por abordar estas desigualdades. Y yo valoro desde la derecha esta mirada más social que tiene una parte de la derecha, que yo creo que hay que volver a ponerla en valor. Porque nosotros lo vemos, a propósito de tu pregunta, en todos los días. O sea, todos los días hay dolores de mujeres que cuidan personas mayores, que dejan de trabajar en el ámbito formal y se dedican 24/7 a cuidar a otra persona y nadie le retribuye eso económicamente.
0: Y entran en niveles mucho mayores de pobreza,
1: además. Evidentemente, personas que viven entre medio del crimen organizado con los soldados afuera de su casa, niños y niñas que entran al crimen organizado, jóvenes que entran al crimen organizado a tempranas edades, niños y niñas, a propósito de un informe de la UNICEF, que declaran que casi el 15% de los jóvenes en Chile declaran haber comido una sola vez al día porque tienen problemas económicos. Hay un problema de seguridad alimentaria respecto a los jóvenes. Las brechas de comprensión de lectura, de matemática, de ingreso a la educación superior. Son datos que hoy día están disponibles. Las violencias de los niños, niñas y jóvenes, las violencias en los barrios. Entonces, si tenemos ya todos esos datos y tenemos al menos el espíritu de ponernos de acuerdo en temas que son importantes, yo creo que el foco debiera estar ahí. Y que solamente para cerrar, pero a propósito de la discusión sobre seguridad, yo diría que a propósito precisamente de esa discusión, debiéramos poner el foco comunicacional y de esfuerzo público en los niños, niñas y jóvenes, en cortar trayectorias, en cambiar trayectoria y en que el Estado sea eficiente y dé esas respuestas tan necesarias y tan urgentes para que Chile sea distinto.
0: Algo que leía en alguna entrevista previa que diste tú, Germán, planteaba justamente que no normalizáramos ciertos logros, ¿no? Decir como normalizamos la seguridad a propósito, por ejemplo, de mejores cifras en términos de los homicidios. Porque efectivamente el problema es mucho más profundo, es mucho más complejo, como acaba de describir Karina, en términos de las vidas de las personas, que son... es muy difícil, de hecho, recuperar niños de los barrios o prometer un futuro incluso a demasiadas personas en nuestro país. Y esa sensibilidad tú la tuviste muy a mano en Puente Alto, pero hoy estás ocupando un cargo distinto que te da otro tamaño. ¿Cómo conservar esa experiencia a esta escala y de qué manera hacer que instituciones como ser delegado presidencial efectivamente entregue de vuelta algo que pueda ser valorado por la ciudadanía?
3: Oye, bueno, déjame primero agradecerte la pregunta porque creo que de alguna manera se vincula con la que hiciste antes, de qué habíamos aprendido o qué sentíamos

0: Nos había enseñado vivir procesos tan complejos, tanto como el estallido, como la pandemia. Y todo esto creo que tiene un vínculo muy estrecho, ¿ya? Lo primero que yo te diría, que hemos, al menos yo siento que, además de que estamos permanentemente en aprendizaje, ¿eh? Y eso es algo más desde un punto de vista muy, muy personal, creo que nosotros tenemos que entender que tú no puedes dar por sentado nada. Y todo se logra día a día con un granito de arena y con tu esfuerzo, ¿ya? ¿Y por qué lo digo? Porque cuando a mí me tocó, por ejemplo, concurrir en Puente Alto a la primera estación de metro que quemaron, ¿no es cierto? Ahí en Elisa Correa y en La Protectora, tú te das cuenta que hay cosas que para ti eran parte ancladas, ya eran anclajes de la vida cotidiana.
1: Siempre iba a estar ahí.
0: Claro, que podían ser destruidos fácilmente, ¿me entiendes? ¿Ya? Y en ese minuto se comenzó un proceso de deterioro en la convivencia, se empezó a acentuar, ¿no es cierto?, también una forma violenta de levantar demandas que yo considero que tenemos que condenar, ¿ya? Entonces, lo primero que te quiero decir es que el trabajo también tiene que permitirnos diferenciar entre quienes actúan bien y mal. Y en Chile, y en el mundo en general, tal vez hemos dado por sentado ciertos avances de la civilización occidental.
1: Y se nos está corriendo el tejo.
0: Sí, y que nosotros no nos damos cuenta la forma en que día a día permitimos que se vayan deteriorando, incluso desde las formas, como te digo, que a veces son agresivas, violentas, hasta que, como tú decías, el algoritmo te termina haciendo creer una burbuja como algo real, ¿ya? Entonces, estamos enfrentando un desafío enorme para lo que conocemos como democracia liberal, ¿ya? En un momento de la historia que probablemente nunca el ser humano tuvo la posibilidad de compartir tanta riqueza, pero a la vez que esa riqueza te enfrentara a los desafíos medioambientales, de distribución de los recursos, de cómo logras que la próxima generación sea más inteligente que la anterior. Y resulta que justo nos encontramos a que todos los estudios te dicen que probablemente la siguiente generación va a ser menos inteligente que la anterior.
1: Sea la primera que vaya para atrás.
0: Entonces, estos son temas que son súper profundos. Entonces, ahí, de nuevo relevo, lo importante es que lo podamos analizar y conversar para que también quienes toman decisiones políticas, de alguna manera, puedan ir implementando decisiones para contrarrestar problemas que tiene todo esto. Entonces, y aterrizándolo en lo diario y en lo cotidiano nacional, todo esto tiene que ver con que, por ejemplo, si tenemos la agenda de seguridad, ¿ya? Que un tribunal ordene mandar de vuelta a los reclusos a la cárcel, ¿no es cierto?, en la que quieren estar ellos. O sea, resulta que al final quien administra el sistema siempre, ¿no es cierto?, queda sometido a que un tribunal te pueda decir en dónde vas a tener que colocar a ese preso porque él estima que va a estar en mejores condiciones, cuando allá ya tiene una cadena ya y una forma de establecer un mando desde la cárcel, y justamente por eso se trata de aislarlo. Entonces, hay desafíos que tenemos que entender que están ahí y que si seguimos con las mismas herramientas, claro, no los vamos a poder superar. Entonces, todos los días hay que estar viendo cómo hacemos para construir este Chile del futuro. Entonces, de verdad, no hay que dar nada por sentado y hay que seguir trabajando todos los días con la inspiración de los que creemos en una democracia, con garantías, por cierto, pero a la vez también que el ciudadano responsable tenga la garantía que el Estado le va al menos entregar seguridad y oportunidades. Y esas oportunidades, ¿cómo las construimos? Ahí hay un debate enorme que tenemos que seguir adelante consolidando. Porque, por ejemplo, mira, tenemos establecimientos de educación que se han deteriorado, ¿no es cierto?, con los años. Instituto Nacional, ¿ya?, que estaba dentro de los top 10 y hoy día no lo ves ni siquiera en los top 100.
1: Me encanta que hayas puesto el tema de la educación porque hacia allá iba mi siguiente pregunta. Ambos tienen una sensibilidad con cosas que dábamos por sentado o que queríamos dar por sentado de una cierta manera, pero que ha sido tanta la transformación y tan acelerada que ahora le tenemos que dar un nuevo sabor y un nuevo tono. Tú, Karina, fuiste muy activa en el movimiento estudiantil Pingüino. Ya no eres una pingüina, eres una pingüina grande.
2: Pasaron 20 años, imagínate.
1: Eres una pingüina madura. Y por lo tanto, lo que alguna vez parecía una gran amenaza para la educación, la misma desigualdad que todavía es una amenaza vigente, o sea, permanente, digamos, un desafío permanente, ha cambiado tanto. O sea, lo que le deberíamos ofrecer a un estudiante o a una estudiante en el marco, por ejemplo, de la nueva transformación de la inteligencia artificial, para que no se vuelva cada vez más tonto, es distinto de lo que teníamos que ofrecer hace 20 años. Quiero decir, los desafíos de igualdad, los desafíos de acceso, los desafíos de desarrollo de oportunidades hoy día son otros. Y sin embargo la institución es la misma y decadente, ¿no? Y cada vez más decadente. ¿Cómo hoy día para ti, dónde está hoy día la gran causa que debería levantar la educación según tú, a propósito de tu propio recorrido, en el contexto en el donde trabajas, para que las personas pudieran seguir entendiendo la educación como una oportunidad?
2: Sí, bueno, yo agradezco harto la pregunta, en particular de los temas educativos, porque yo creo que traspasan además las otras discusiones también, sobre todo los temas de desigualdades. Bueno, a mí me tocó ser alcaldesa ahora, fui efectivamente dirigente estudiantil hace 20 años, se están cumpliendo 20 años de la Revolución Pingüina, y cuando me tocó asumir la alcaldía vi una realidad que es súper cruda en la comuna y que obviamente es replicable probablemente a cualquier comuna, tanto a nivel de la región metropolitana, yo diría sobre todo en regiones. Los temas de infraestructura todavía están al debe. Y claro, uno, yo digo año 2026, Chile, país hog, de que se para como con los grandes del mundo, y tiene los baños malos en las escuelas. O sea, muchas de mis escuelas, cuando nosotros llegamos, estaban los baños en mal estado, se llueven, y los niños se tienen que ir a la casa porque la escuela se llueven. Muchas tienen problemas del sistema eléctrico, se les cae la luz. Yo viví 3 incendios en una misma escuela porque tenía problemas eléctricos. Y en el peor de los mundos, en el caso de Quinta Normal, nosotros tenemos además una escuela que imagínate que se cayó para el terremoto del año 2010. Estamos en el año 2026, 16 años después, ya casi 17 años después, y esa escuela todavía no se reconstruye. Entonces, claro, tenemos grandes desafíos en términos de tecnología, de cómo también los jóvenes se van adaptando a este nuevo mundo.
1: Pero lo higiénico no está resuelto.
2: Pero lo básico, que es la infraestructura,
1: para hacer
2: súmale los temas de convivencia, que tenemos también problemas al interior de las escuelas, que yo diría que es desde donde tú debes pararte, efectivamente hoy día no está resuelto.
1: Entonces, es que por eso te preguntaba qué es eso otro, porque los valores, o sea, cuando éramos hace 20 años, que fue hace 15 minutos, sobre todo para nosotros que ya no somos tan jóvenes, lo que uno quería era que ojalá a uno mismo o al hijo de uno le fuera bien en matemática. Hoy día, y por otro lado, tienes estos desafíos que son enormes y que tienen que ver todo con el futuro de la democracia, como los de la convivencia escolar. Entonces, por eso te preguntaba como por las habilidades que hoy día tú sientes que deberíamos entregarle a las personas y que tienen todo que ver con la manera en que ustedes ejercen la política. En el fondo, ¿dónde sino ahí podríamos aprender esos otros atributos, esos otros valores que nos permiten llegar a acuerdos, sostener una comunidad y avanzar en conjunto? Y te preguntaba por eso porque también durante tu tiempo en Puente Alto, tú tenías una mirada muy particular y muy sensible respecto de un tema que se ha vuelto muy, finalmente, de seguridad pública, que es el tema de las personas en situación de calle. Y es difícil y es impopular hoy día tratar a las personas en situación de calle como personas en situación de calle y no como delincuentes, no criminalizarlos y no tratarlos como con valores distintos que los humanos, ¿no? Y me encantaría saber cuál de esas experiencias hoy día también te marca y te sostiene en este otro rol que tiene tanto que ver, por ejemplo, con ese problema.
0: Mira, lo primero decirte que de las cosas más lindas que me ha tocado es ver personas en situación calle que cuando tú les das la mano y has logrado que vuelvan a creer en sí mismos, porque muchas veces tienen un problema de autoestima, de falta de redes familiares, del barrio, tienen experiencias muy complejas. Droga. Y es cierto que en algunos casos también hay adicciones. Pero en realidad el problema es mucho más profundo. La adicción termina siendo más una consecuencia que una causa.
1: ¿Me entiendes? Y es una enfermedad, principalmente,
0: claro,
1: más que un delito.
0: Claro, claro. Entonces, en realidad, lo que yo te puedo decir es que lo que vi es gente que hoy día, por ejemplo, tiene panadería, gente que le dimos una mano y logramos que entendieran lo importante de un vínculo sano con sus parejas, ¿ya? Y que salieron de la violencia con la pareja, que empezaron a construir un futuro juntos, ¿me entiendes? Entonces, todos esos ejemplos, yo soy de los que cree que si tú logras salvar a uno, ya tienes que ser feliz, ¿me entiendes? ¿Ya? ¿Estamos? Entonces, a mí por lo menos, yo te digo, yo con la ministra de Desarrollo Social, con los equipos del Ministerio de Desarrollo Social y Familia, estamos empeñados en tratar de ver como si bien es cierto, tenemos que tener también una mano firme de despejar los espacios públicos para que los niños, los, sus abuelos cuando los cuidan puedan acompañarlos, estar en las plazas, disfrutar esa plaza, que los juegos no se transformen en el refugio de alguien. También tenemos que, como se hizo este año, por ejemplo, el Ministerio de Desarrollo Social y Familia, aumentar los recursos para los albergues y darle a todo eso también un soporte de apoyo socioemocional, también con oficios, ¿me entiendes? Entonces, creo que aquí hay un trabajo súper necesario que no pasa solo por el garrote de despejar las áreas públicas. Entonces, no podemos ser tan simplistas, o en realidad, para decirlo de manera más exacta, tan simplones, ¿ya? Porque de verdad que mirar esto solamente como un problema de seguridad sería un gran error. No obstante, que sí también es un problema de seguridad, ¿ya? Entonces, aquí hay varios actores importantes. También está 3xI, que ha tenido una preponderancia importante en ir generando una cohesión entre organizaciones sociales que, y aquí quiero hacer también la diferencia, porque lamentablemente como país y como nos llevamos con las generalizaciones, yo creo que de verdad hay que hacer un esfuerzo por enseñar en los colegios que uno no puede caer en las generalizaciones. Porque a mí ya me tiene muy cansado, agotado, ver, ¿no es cierto?, y me frustra, como por ejemplo con el tema de las fundaciones se los meta todo en el mismo saco porque hubo un par de fundaciones, o 10 o 20 fundaciones, ya, 100, que metieron las manos, ¿ya? Pero resulta que tienes 500 fundaciones extraordinarias haciendo patria todos los días y llegando a implementar políticas públicas, porque en realidad son políticas públicas, más allá que nacen desde el tercer sector o desde la sociedad civil, pero en la práctica están enfrentando problemas públicos, porque son, por algo se transforman en fundaciones, porque si no serían empresas. Entonces, en la práctica, está lleno de gente con un corazón enorme, que yo creo que hay que reconocerlo, son héroes anónimos. Incluso en el tema calle tienes una fundación de salud, ¿ya? Salud Calle, que hace una labor preciosa. Muchos de esos doctores, ¿ya? Conozco a la Barbarita que está a cargo del tema ahí como doctora. Oye, por cada hora que le podría trabajar a una clínica, ¿ya? Pues ganaría así el turno de plata. Pero va, ¿no es cierto?, al lugar donde atienden a los chicos calle y ahí está. O sea, ¿qué te quiero decir? También a la gente que son soñadores. Oye, está lleno de gente buena. Lo que pasa es que nos compramos todo el día, que cuando tú abrís la red social o prendís a veces la tele, algunos canales, ¿ya? Te encontráis con que lo único que está es la confrontación, la discusión, que este le dijo justo la grosería que le dijo al otro, ¿ya? Entonces, también pongamos un poquito de acento en dejar de pensar que los verdaderos cambios tienen que salir de algo así como un llanero solitario que venga a cambiar el mundo.
1: Como grandilocuentes, de repente son cosas
0: sí,
1: mucho más sutiles.
0: Claro, entonces las cosas son más sutiles y son más de tus acciones diarias. Tú todos los días puedes ir cambiando el mundo que tienes a tu alrededor y vas a juntar, cuando la gente vea que eres una buena persona con un corazón noble, que te esfuerzas por hacer el bien, porque tu gente esté mejor, se van a ir uniendo. ¿Me entiendes? Atraes personas en esas lógicas. Entonces, a mí me encanta ver estas fundaciones que están detrás del tema social y que todos los días, incluso arriesgando hasta su propia integridad, muchas de estas personas entienden que hay algo. Mira, la dignidad humana tú la tienes que respetar, entender, acompañar. Tú no puedes tratar como un perro a alguien que vive en una situación calle. ¿Me entiendes? Y yo siento que hay personas que, por granjearse unos likes más, ¿ya? De repente se les pasa un poco la mano.
1: Sí,
0: claro. ¿No? ¿Ya? ¿Estamos? Y no quiero caer en simplificaciones, pero sí creo que hay que ser firmes, hay que despejar los espacios públicos, hay que devolver el orden público, ¿no es cierto?, en las zonas comunes, pero no podemos perder el corazón de entender que esas personas hay que acompañarlas con alguna política pública. Porque ¿qué? ¿Vas a inventar un vertedero humano acaso? No, pues.
1: No, y además es tan fácil estar ahí. Si el problema es que uno no se imagina lo frágil que es la ruta, la trayectoria, la historia humana, que cualquier persona puede llegar a un lugar y sobre todo cuando está sistemáticamente expuesta a condiciones
0: perdona,
1: de riesgo, ¿no?
0: Y si la depresión. Mira, tenemos que entender algo. Gracias a Dios, y toco madera y toco todas las demás cosas, a uno no le ha tocado enfrentar procesos de depresión, ¿me entiendes? Pero me ha tocado entender, probablemente soy demasiado empático a veces, ¿ya? Pero me ha tocado entender que esas personas que están en esos procesos no es voluntariamente como logran
1: claro,
0: salir. No depende de que tú digas, ¿ya? Ah, salgo. Necesitas acompañamiento, necesitas ayuda. El problema de la salud mental es demasiado profundo.
1: Entonces, yo quisiera avanzar en esa línea porque hay algo que exudan ambos, ¿no? Y es una un optimismo por lo humano y un optimismo por la posibilidad de que en comunidad salgamos adelante, ¿no? Eso no tiene nada que ver con cosas en las que probablemente más nuestra generación fue entrenada, que era como esta cosa de que te podías salvar solo. Y entonces me encantaría avanzar, porque ya se nos empieza a acabar el tiempo, en torno a las tecnologías, a veces muy sencillas, como armar una comunidad, como armar un grupo, como promover como tener una iniciativa que promueva microacciones correctas, morales, prohumanas, digamos. ¿Cuáles son esas tecnologías que tal vez sí tenemos a disposición en todos los lugares, en los más difíciles, en los más vulnerables y como país para poder salir adelante y que pueda permitir también que eso se refleje en un mayor bienestar de nuestros ciudadanos?
2: Sí, bueno, yo creo que esta es tremenda pregunta, tremendo desafío también. A propósito de lo que decía Germán, yo creo que los temas de salud mental son muy relevantes y en el caso además de lo que se vive en los barrios, a propósito de los niños, niñas y jóvenes y de las personas en situación de calle, que todo esto como desde el punto de vista de la vulnerabilidad o la marginalidad, creo que es bien relevante que pongamos desde el Estado los recursos donde importan. Y ahí es, como tú muy bien lo decías, los temas de droga, el consumo tiene que ser visto desde un tratamiento de salud que hoy día no existe en el Estado. O sea, si alguien se quiere rehabilitar de una adicción, es lento, no existe, no están las oportunidades, no están los cupos, o es muy poquito. Entonces, efectivamente, como yo diría, ponernos como en serio a poner rehabilitar a personas que se puedan rehabilitar de droga, también para cortar las rutas del tráfico de droga y de la droga en general. Y por otro lado, todos los temas de reinserción, que yo creo que son importantes también, o sea, generar empleo, un lugar digno para poder vivir, para habitar, etcétera. Y por otro lado, yo creo que hoy día estamos en un problema respecto a los temas de soledad. Se estima, y según la OMS, el año pasado murieron cerca de 800.000 personas producto de la soledad, o sea, la soledad enferma. Estar solo hace mal y mata. Yo estuve hace poquito, esta semana, con Don Gepetto, que es una persona mayor de Quinta Normal, que se hizo viral porque hace juguetes de madera, es un artesano muy conocido, tiene su taller en Leonor de la Corte.
1: ¿Su cuenta es arroba Don Gepetto?
2: No sé cuál es su cuenta, pero lo vamos a buscar.
1: Hay que buscarlo.
2: Porque atiende presencial y iba a eso, porque un vecino lo empezó a ayudar, le hizo un TikTok, le hizo un Instagram y empezó a grabar todo lo que él hacía. Se hizo muy famoso en redes, me dijo que tenía mucho trabajo, etcétera. Pero él mismo me decía, para mí, que haya llegado esta persona.
1: ¿Ayudarte?
2: Ahí tiene un ayudante, además, no un ayudante, es como un aprendiz que está aprendiendo cómo hacer los juguetes, un joven, también del barrio, y me decía, me dio vida. O sea, yo hoy día volví a vivir, no solamente en términos económicos, porque su negocio le está yendo bien, sino que el compartir con otras personas,
1: sí, claro.
2: El contacto físico, el hablar, el tomar once, el comer, almorzar con otra persona, y yo creo que es uno de los grandes desafíos desde la territorialidad también, en cómo en el fondo vamos generando esas vinculaciones a propósito de la tecnología, pero de no perder esa presencialidad.
1: Y la costumbre de mirar para el lado, porque en el fondo ahí hay una persona que vio que podía hacer algo, nadie se lo pidió, se le ocurrió a él, tomó la iniciativa y se movió, y hemos perdido el órgano que antes nos decía, yo también estoy a cargo de esta persona que está al frente mío.
0: Oye,
1: algo que era muy antiguo en nosotros,
0: sí.
1: ¿No?
0: Sí. Mira, yo te quiero contar una cosa muy bonita, que me acuerdo que una vez, yo antes de ser alcalde fui concejal y antes director de desarrollo comunitario, ¿ya? Y como parte de ser director de desarrollo comunitario, que ves las políticas sociales y estás en contacto muy estrecho con la gente, ¿no es cierto? La epidermis, tu piel está ahí en la calle. Un día iba conversando con los vecinos y me encontré con una señora que llevaba 40 años postrada, ¿ya? Y empecé a conversar. Bueno, solo la cuidaba su hermana, la había dejado abandonada la familia. Y después seguí caminando en el pasaje y le empecé a preguntar a la gente en las otras casas, ¿tú conoces, ¿ya?, a la señora que vive en esa casa? No la conozco. Hubo niños que crecieron, que fueron a la escuela todos los días, santos días, ¿ya?, que pasaban por la puerta y nunca entendieron que ahí había alguien que estaba solo. ¿Ya? ¿Estamos? Entonces generamos un programa muy bonito que se llamó Ventanas Abiertas. ¿Ya? Y mandamos a hacer una ambulancia, ¿ya?, especial, en la que le colocamos mucho vidrio, porque solamente salía de la casa cuando le iban a buscar para llevarla al hospital. Iba en un sarcófago, ¿me entiendes? Encerrada. Y este programa recibió el premio a la mejor política social del año, el año 2015. En América, en toda América. Y es una cosa muy bonita, que se ha ido replicando en otras comunas. Y te lo digo primero porque creo que efectivamente tenemos que tener una sociedad que se vincule más. O sea, a veces hay gente que no sabe ni cómo se llama el vecino, ¿me cachai? ¿No? Sí. Pero aparte de eso, nos enfrentamos justamente a la tecnología que te emboba, ¿ya? Te captura, pero así, te captura. Entonces, yo creo que el problema más serio que tenemos con la tecnología no tiene que ver con el desarrollo del hardware. Tiene que ver en cómo tú educas a las personas para poder ponderar el bien y el mal. ¿Qué es lo que es correcto o incorrecto? ¿Cómo ocupas esa tecnología? Porque tú, el mismo celular, lo puedes usar para tener una videollamada con esa señora que está postrada, que te mencionaba recién, o lo puedes usar para manejar un dron para estar asesinando en Ucrania, ¿me entiendes o no? Ya al ruso o al ucraniano, ¿me entiendes? Entonces, claramente, el problema más grande que tenemos es que hoy día, de lo que menos se está hablando en la formación de las futuras generaciones, es de la ética. Y resulta que nunca el ser humano ha tenido tanto poder en su toma de decisiones como el que va a tener ahora, y es cuando más se le ha debilitado la capacidad de discernir entre lo que es correcto, incorrecto, el bien y el mal. Y eso es lo que a mí más me preocupa de la tecnología, porque la inteligencia artificial llegó y ya está. Entonces lo que necesitas es que quienes van a conducir esa inteligencia artificial la usen para hacer lo correcto, y eso no se está discutiendo bien.
1: Es el tiempo de las humanidades, de la filosofía, de la formación y de comprender cómo una tecnología, la estructura valórica, algo que realmente nos pueda unir y sacar adelante. Necesitamos combatir la soledad y por eso quisimos tenerlos acá desde sus propias experiencias y trayectoria, a ver si también esto se convierte en otra forma viral, una que además haga prosperar a nuestro país y a nuestra especie. Muchas gracias por estar aquí.
2: Muchas gracias.
0: Y aunque no sea tan estridente conversar de estas cosas, sí va contagiando mucho.
1: Sí.
0: Así que
1: la
0: vamos
1: alegría
0: se contagia. Y sigamos con nuestras convicciones.
1: De todas maneras. Bueno, nosotros siempre les pedimos a nuestra audiencia que nos ayude a hackear el algoritmo para que estas cosas las vean más personas. El clásico del algoritmo, el like, comentar, no todo, pero para que otro también pueda exponerse a este mundo que también existe, donde las personas sí quieren construir un país diferente y están dispuestas a llegar a acuerdos y a poner valores por sobre los resultados inmediatos, ¿no? Estamos totalmente en el negocio a largo plazo aquí, así que se le va a hacer corta la pausa que viene ahora. Volvemos tan pronto que quédese con Pan y Pan.
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1: La amistad es una parte central en nuestra vida desde que somos pequeños. Pero, ¿cómo entienden de hecho los niños qué significa este vínculo, qué es para ellos tener un amigo o una amiga? Y sobre todo, ¿qué podríamos aprender de su manera de mirarlo para nosotros los grandes? Tal vez recuperar nuestra capacidad de ser amigos o conmovernos con estas relaciones. Quisimos conocer sus respuestas sobre qué valoran de la amistad y qué creen que hace especial este vínculo. Lo escuchamos en la siguiente cápsula de Voces Humanas.
11: Un amigo para mí es como una persona que es como especial para mí, como que no me hace daño, que no me trata mal.
12: Es cuando tú quieres a alguien como amigo, pero y lo respetas. Y lo quiere mucho.
13: Es un amor que no se separa y que no pelea.
14: Para mí la amistad es un grupo de personas que se respetan, que se comparten cosas y significa mucho para mí porque con ellos puedo compartir, estar con ellos.
11: Como que es en alguien que tú confías y como que no te trata mal.
1: Ya llega el final de nuestro programa de Pares Impares, pero seguimos conectados a través de todas nuestras redes, las redes de la Corporación 3xI, las redes de CNN Chile, las redes que ustedes mismos han tejido con otros. Y se han dado cuenta que últimamente también se ha reconocido por la Organización Mundial de la Salud la posibilidad de que les receten bosque para sentirse mejor. Pues queremos innovar y recetarles comunidad para sentirse mejor. Está ampliamente estudiado cómo un acto solidario de ser capaz de mirar al otro tiene una recompensa concreta en nuestro propio cerebro. Les recetamos a ustedes que a veces se sienten solos, que se sienten tristes, que están demasiado agobiados por la vida, la posibilidad de mirar a otro y de preguntarse cómo está esa otra persona. En ese acto van a tener bienestar y van a generar bienestar. No puede haber un mejor negocio que ampliar la mirada del propio espacio hacia la comunidad. Y por eso les recetamos un poquito de comunidad todos los días, a ver cómo va cambiando su perspectiva del futuro y de cómo se sienten hoy. Cuéntenos qué les pasa con esta sugerencia y nos encontramos de todas maneras en el próximo capítulo de Pares Impares.
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19: El día que el ejército desafió al presidente Elwin. Acá te lo contamos. Nos vamos al 19 de septiembre de 1990. Fue la primera parada militar tras la dictadura. Patricio Elwin como jefe de Estado, pero Augusto Pinochet al mando del ejército. El ambiente se mantenía muy polarizado. Por estricto protocolo de la República, el jefe de las fuerzas del desfile debe acercarse a la tribuna de honor, cuadrarse ante el presidente y pedir formalmente su autorización para comenzar el acto. Pero ese día, el brigadier general Carlos Parera decide romper las reglas. Se cuadra ante Elwin, saluda secamente, da media vuelta y ordena iniciar el desfile sin pedir permiso al presidente. El desplante provocó una crisis inmediata. Aunque el ejército lo calificó como un olvido, el gobierno lo consideró un desacato inaceptable. El desaire tuvo consecuencias. El general Parera fue llamado a retiro poco tiempo después. 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
25: ¿Cómo están todos? Bienvenidos a un nuevo capítulo de Vivir Mejor. Hoy vamos a hablar de algo clave para la energía, la longevidad y el bienestar de todos: la masa muscular. La gente siempre piensa que el músculo es solo estética, pero no, por supuesto que no. El músculo es salud, metabolismo y también prevención. Es literalmente nuestro seguro de vida. Hoy nos acompaña Sibela Santibáñez, nuestra nutricionista, para explicar por qué perder masa muscular acelera el envejecimiento y qué podemos hacer para evitarlo. Y además está con nosotros Soledad Vacarreza, periodista, conductora y una comunicadora profundamente admirada. ¿Cómo estás, Sole? Feliz de tenerte acá. Tantos
26: muchas
25: años.
26: Gracias. Sí, muchos años. Nos encontramos en un evento deportivo enorme la última vez que te viste. Igual.
25: En los Juegos Olímpicos. Vos, sí. Hermosa.
26: Hermosa. Así que, no, gracias por la invitación. Bien, han sido años lindos, han sido años de gran desarrollo, tanto profesional como personal, familiar y... Bien.
25: Full deportista vos.
26: Full deportista, sí.
25: ¿Qué deporte haces?
26: Sí, hago de todo en realidad. Yo fui atleta muchos años, desde el colegio hasta mediados de la universidad. Y ya después, bueno, me puse a trabajar, qué sé yo, pero seguí siendo deportista en el fondo. Esquío en invierno, esquío en verano, en agua, en nieve, y voy al gimnasio todos los días y según el ánimo que tenga, empiezo a por ahí incursionar en algunas otras clases que
0: pero siempre en movimiento, que es lo importante al final.
26: Todos los días. Lo tomo como un entrenamiento, pero lo paso bien. Ese es el tema. O sea, yo no, esto no es un sacrificio.

0: ejercicio, te encanta, no es que, hacer
1: es parte de tu vida, de toda la vida, pues si fue atleta.
2: Tal cual.
0: Sí, es una lo paso mal cuando no voy en realidad, pero no lo tomo.
2: Suele pasar a las personas que nos gusta entrenar, es como que te falta algo.
1: No es negociable. Sí.
2: Chicas, veamos una nota y seguimos conversando.
1: Vamos. Sí. Vale.
3: Ganar músculo no es solo estética, es salud. La masa muscular acelera el metabolismo, protege las articulaciones y fortalece los huesos. Además, ayuda a controlar el azúcar en la sangre y reduce el riesgo de lesiones. Más músculo significa más energía, mejor postura y mayor calidad de vida con el paso de los años. No se trata solo de verse fuerte, sino de estar fuerte. Porque cada kilo de músculo es una inversión en tu bienestar.
2: Muy bien, ya estamos de vuelta. ¿Y cuál es el principal nutriente que nosotros deberíamos priorizar para ganar músculo? La proteína.
1: El macronutriente, sí, tú te respondiste. La proteína, y generalmente cuando yo hago una anamnesis en consulta, me cuento todo lo que come en un día y la persona siempre cree que está en su pic de proteína y que consume harto, pero no es tan así. Porque a veces se pasa un poquito los carbos, la grasa, pero no sabe qué alimento tiene proteína magra que va a hacer que no se me disparen quizás tanto las calorías, pero sí subir la proteína.
2: Sole, ¿y cómo es tu alimentación?
0: Yo como de todo. Hay ciertas cosas que no me gustan porque las dejé hace un montón de tiempo, ¿sabes?
1: ¿Cómo
0: que las haya dejado? Porque tú los tallarines, los carbohidratos, no me gustan mucho.
2: Pero ningún carbohidrato, porque igual requiere energía. Todo.
1: ¿Pero sí, comes avena? ¿Comes frutas?
0: No. Fruta sí, avena no me gusta.
1: ¿Y tu almuerzo solo de vegetales con proteína? ¿O?
0: Por lo general ensaladas con proteína, pescado, pollo, carne, de todo. De vegetariana no tengo un pelo, nada, nunca, jamás en la vida.
1: No podría.
0: Al contrario, pero los carbohidratos muy de vez en cuando, ¿eh? O sea, si es que tengo que ir, no sé, a hacer una competencia de algo que hace muchos
1: pero
0: años que
1: quinoa,
0: no compito.
1: Cuscús o algo.
0: Cuscús sí, quinoa también.
1: Ya, esos
0: y
1: son
0: todas esas cosas.
2: ¿Cómo? Pero la proteína la tenés siempre. Grasa saludable, me imagino también.
0: Día. Sí, también. Y como arroz y papa y todas esas cosas. Pero no, los tallarines, más así como que no me gustan mucho.
2: ¿Y qué errores frenan el progreso para ganar masa muscular?
1: Los errores más típicos es poco descanso. A veces es levantar muy poco peso porque las mujeres tienen miedo a levantar peso. O sea, el estímulo es muy ineficiente. Tiene que ser con buen peso que te cueste sacar 12 repeticiones, máximo como 15, porque esos son los rangos que son mejor. Además, las mujeres...
2: Para la famosa hipertrofia, que es la ganancia de masa muscular.
1: Exacto.
0: Que es precisamente lo que
1: no se van a poner grandes, y el mejor ejemplo lo tenemos acá. Miren a Sole. Sole es delgadita y hace pesa todos los días. Y va también en lo que tú comes. Si tú haces un volumen, un superávit calórico, o te vas a comer puras porquerías después de hacer tu ejercicio de fuerza o durante el día, obviamente vas a alimentar más quizás tu tejido adiposo, la grasita, que el músculo.
2: Así y la mujer no genera demasiada testosterona como para volverse así gigante.
1: No, ojalá fuera tan fácil. Imagínate cuánto nos cuesta ganar, no sé, si tú quieres sacar un poco de masa muscular de los glúteos, cuesta para crecer un centímetro.
2: ¿Se puede ganar masa muscular después de los 40 años?
1: Sí se puede, yo lo he visto.
0: Sí.
1: Y yo lo siempre con InBody.
0: Yo tengo más de 50 y lo hago.
1: Sí, se puede. Pero es más lento el proceso y hay que ser más juiciosa, como se dice, con la proteína, quizás tomar creatina, whey protein y el entrenamiento de fuerza bien estructurado, porque el entrenamiento de fuerza también tienes que mantener algunos ejercicios para ver una sobrecarga progresiva y así poder adaptarte, y esa adaptación es finalmente ganar masa muscular.
2: Sole, ¿qué le diría a las personas que piensan que las pesas son solo para los atletas?
0: No. Para mí las pesas son mi libertad de mañana.
2: ¡Ay, qué lindo! Me encanta.
0: Son mi libertad de mañana porque yo lo veo en dos ejemplos muy cercanos, que son mi mamá y su hermana, que no tienen nada de músculo. Entonces han tenido una vejez tal vez no tan buena como la que podrían haber tenido habiendo sacado un poquitito más de músculo.
1: Totalmente.
0: O sea, te digo que se caen y tienen esta piel absolutamente de cristal y se rajan al tiro.
2: Es que va mucho más allá de lo estético, porque uno, claro, se quiere ver un cuerpo armonioso, marcado por ahí, pero va mucho más, porque uno...
1: Va mucho más allá, abuelito, viene la osteoporosis a los abuelitos y a nosotras igual para en un futuro.
0: Yo la verdad no le veo ninguna desventaja. Yo no soy una persona súper musculada, me veo bien para la edad que tengo.
2: espectacular.
1: Gracias. Viene poco.
0: Me cuido harto, pero como de todo, tomo algún alcohol cuando salgo, que no es mucho, pero igual tomo.
2: Sí, los gustos se dan también.
0: Sí, yo te digo, yo lo paso súper bien, pero sí me da mucho miedo ser dependiente. En 20 o en 30 años más. Me da miedo tener que decir, oye, ¿sabes que yo no puedo bajar esta escalera bien, no puedo subirme al auto, no puedo manejar? Entonces, si tú me preguntas a mí, el tema de las pesas para mí es la fundamental. Base de todo.
2: Es la base, chicas, sí, tengo una rutina hablando de las pesas. ¿Vamos a verla?
1: Vamos.
2: Dale.

0: estamos acá directamente desde el Club Providencia con nuestros tremendos también. Listos para entrenar ganancia de masa muscular. ¿Y qué nos tienen preparados los gemelos?
1: El día de hoy vamos a ocupar una banda elástica. Es muy importante en el entrenamiento de masa muscular aplicar sobrecarga. Puede ser pesas, una botella de agua, tu propio peso corporal y en este caso la bandita. Si no tienen, ningún problema. Sigan los mismos ejercicios, pero sin la bandita.
0: Sí o sí hay que hacer un superávit calórico, es decir, comer más calorías de las que tu cuerpo gasta.
1: Claro, exactamente. Para que vaya aumentando la masa muscular, tenemos que tener ese superávit, o si no, no va a ir aumentando nunca. Ahora, ojo, es poquito, es controlado. No asustarse y pensar que voy a agrandar mucho de la noche a la mañana,
0: claro,
1: sino que es fortalecer la masa muscular.
0: Sobre todo con una banda, no se va a aumentar muchísimo,
1: claro,
0: la musculatura, pero sí, el ejercicio también de fuerza es ley.
1: Exacto, sí o sí, tiene muchos beneficios. Así que vamos a entrenar con todo el día de hoy.
0: ¡Vamos!

0: vamos a trabajar el hip thrust sin peso, pero con la banda.
1: Me encanta.
0: ¿Por qué? Al hacer esta elevación, trabajamos el glúteo mayor y en isométrico, o sea, con esta posición de la banda,
1: ¿sí?,
0: el glúteo menor del costado. Entonces, hacemos un trabajo completo de glúteos, 10 repeticiones.
1: Ok. Dos.
2: ¿Y abrimos?
0: Sí, separamos lo que más ancho de los hombros, los pies.
1: Ok. Claro. Tres. O sea, cuando subimos hacemos como, damos la sensación de que lo abrimos, el elástico.
0: Exacto.
1: Ahí está.
0: Exactamente.
1: Cuatro.
0: Se siente.
1: Se resiente. Cinco. Aparte, imagínate, haces un hip thrust pesado en el gimnasio y complementás, te vas directamente sin descanso a hacer este ejercicio. Está espectacular. ¿Sabes cómo bombea esto?
0: Exactamente.
1: Y
0: 10.
1: Excelente. Uy, se resintió. Me encantó.
0: Vamos a separar.
1: Lo dejamos.
0: Sí, dejamos la bandita.
1: Ahí está.
0: Hoy es día de banda elástica.
1: Me encanta.
0: En el programa de hoy.
1: Sí.
0: Separamos al ancho del hombro. Esto ya está en tensión.
1: Sí.
0: Ya estoy sintiendo.
1: Sí.
0: Y bajamos isométrico. Y mantenemos ahí.

0: de otro isométrico, aquí activaba mucho la parte del glúteo menor al estar abriendo y en fuerza ahí.
1: ¡Ay,
0: vamos,
1: ay, ay!
0: Vamos, 15 segundos.
1: ¡Vamos!
0: Vamos aguantando ahí atrás.
1: ¡Ah! ¡Ay, ay, ay!
0: Bien. Últimos 5.
1: 4.
2: 3.
1: 2. 1.
3: ¿Qué les pareció la rutina?
4: Bonita. Excelente.
3: Bueno, ¿no?
5: Todo lo que sea novedoso, todo lo que sea distinto, sí. Hay que... Yo voy incorporando también, de repente en TikTok te salen un montón de cosas.
3: Ay, sí.
5: Te salen Instagram. Entonces, de repente voy intentando hacer, por ejemplo, los abdominales que hace una de las mejores que ahora que tenía Estados Unidos, que es Lindsay Vonn. Que baja en bloque así como Rocky.
3: Ay, sí, me encanta ese.
5: No, yo te juro que cuando logré bajar un poquitito me sentía, pero
3: wow,
5: ya.
3: Okay, ese abdominal es genial, pero lo vas practicando y es increíble cómo uno va evolucionando. Sí, a mí también me encanta.
4: Sí, hay que estar renovando igual las rutinas para no aburrirse o probar algo nuevo.
3: Es verdad. ¿Cardio y músculo se complementan o se pelean?
4: Si está en exceso el cardio, se pelean. Pero si está en exceso, si tú cuidas la ingesta de proteína y complementa hasta que puedas hacer todos los días un poquito de cardio, no hay problema. Pero si ya quizás te pasas a una hora y media de cardio, y también depende el tipo de cardio, qué tanta fatiga te vaya a generar. Por ejemplo, el HIIT va a generar más fatiga. El HIIT yo no recomiendo hacerlo todos los días. Recomiendo hacerlo, por ejemplo, HIIT 3 veces a la semana. Y si necesitas más cardio para bajar un poquito más rápido, puedes hacer el resto cardio LIS, que hablábamos, el cardio de caminata en inclinación. Antes de entrenar, tienes que tratar de comer algún carbohidrato sin tenerle miedo, ojalá de buena calidad. Lo mismo que hablábamos, un plátano, avena, un porridge.
3: Hay alimentos que uno se siente incómoda al entrenar con.
4: Sí, debe ser poquito, pero algo de carbohidrato, y posterior sería más interesante comer huevo, posterior al entreno.
5: O la creatina también. La creatina.
3: Eso, hablando de suplementos.
4: Suplemento.
3: Arroba Fuerza Vital nos pregunta, ¿qué suplemento es el más respaldado por la ciencia para ganar músculo?
4: La Sole ya lo dijo.
3: Ahí está la creatina. No, la Sole. Sí, la creatina.
5: Sí, yo la uso todos los días.
4: ¿Y hace cuánto tiempo la tomas?
5: Un año por lo menos, y el cambio fue...
4: Brutal, lo sentí.
5: Brutal.
3: Espectacular.
4: Sí, espectacular.
5: Sí, es espectacular.
4: Solo que hay que ser constante. Hay muchas personas que dicen no siento nada porque se les olvida tomar.
5: No, a mí no se me olvida nada.
4: Igual la creatina, Lu, si tú todavía no haces ejercicio, no comes bien, parte de a poco. Haz ejercicio, come bien y después compra una creatina y tienes que consumir 5 gramos al día. Es más.
3: ¿Dicen de 3 a 5?
4: De 3 a 5.
3: Que es una
4: que trae la medida.
3: Sí, trae la medida. Sí. Perfecto. Bueno, pero ahora les tengo un dato vital. ¿Sabían que por cada medio kilo de músculo que ganan, su cuerpo quema aproximadamente 50 calorías extra al día en reposo? Es verdad, el músculo es tejido metabólicamente activo. No solo les ayuda a ser más fuertes, sino que transforma su cuerpo en una máquina de quemar grasa, incluso cuando están durmiendo. Mira.
4: Ahora, un dato también vital es que mientras más músculo tú tengas, más carbohidrato puedes comer sin engordar.
3: Tremendo dato. Nosotros vamos a una pausa comercial, pero enseguida volvemos con mucha más información acá en Vivir Mejor.
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1: Seguimos con Vivir Mejor, estamos hablando de la importancia de la ganancia de masa muscular y para eso estamos con Isidora, nutricionista de AgroSuper.
2: Hola, ¿cómo estás? Muchas gracias.
1: Muchas gracias a vos por venir. ¿Por qué las proteínas son tan importantes para nuestro cuerpo?
2: Bueno, las proteínas son como los ladrillos, ¿cierto?, que van construyendo nuestra masa muscular y asegurando una buena salud. Además, participan de distintos procesos metabólicos que son clave en nuestro funcionamiento del cuerpo.
1: ¿Ejemplo de proteínas?
2: Bueno, de los alimentos las proteínas se obtienen principalmente de las carnes, como el pollo, el cerdo, el vacuno, ¿cierto?, de los huevos y también de las legumbres.
1: ¿Podemos hablar de los beneficios, por ejemplo, del pollo, que me encanta?
2: Sí. Bueno, el pollo yo encuentro que es tremenda opción para buscar un aporte bueno de proteína porque, primero, es excelente fuente de proteína. Tiene la cadena completa de proteínas, si no la imaginamos como un collar de perlas, ¿cierto? Tiene el 100% de las proteínas que debería tener. Y en tercer lugar, es un corte bajo en grasa y además sencillo de preparar, rápido, podemos usarlo en las preparaciones del día a día. Es una tremenda opción para incluir proteínas en el día a día.
1: Y por ejemplo, las personas que entrenamos, ¿post-entreno para ganar masa muscular?
2: Sí, la recomendación post-entreno siempre es incluir alguna fuente de proteína. Podría ser, por ejemplo, una pastita de pollo en algún sanduchito, algunas galletas. También puede ser un vaso de leche, ¿cierto?, un yogur. Y post-entreno es clave incluir la proteína para recuperar todo el tejido muscular, ¿cierto?, que vamos gastando y usando mientras entrenamos.
1: Para todos también, porque es importante mantener esa masa muscular.
2: Totalmente. O sea, todas las personas deberían incluir proteína en los distintos tiempos de comida, ya sean de origen animal o origen vegetal, pero es importante incluirlo tanto en el almuerzo, en la cena, en las colaciones, ¿cierto?, en todos los tiempos de comida.
1: Y para no aburrirnos, las proteínas, ¿cómo las podemos incorporar de manera simple a nuestras comidas?
2: Sí, totalmente. Ahí los dejo invitados a seguirnos en nuestro Instagram, @agrosupercomermejor, donde van a encontrar distintas recetas y formas de prepararlo. Hay unas recetas muy entretenidas. Por ejemplo, se puede hacer waffles de pollo, que usualmente uno piensa que es una preparación dulce, pero no, la podemos hacer salada, dipearla en palta.
1: Está todo ahí en la página. Voy a ver, amigues, se me terminan las ideas.
2: Sí, así uno se queda sin ideas. Ahí van a encontrar muchas ideas para poder incluir las proteínas en su alimentación diaria y, por supuesto, alimentarse de manera más equilibrada.
1: Me encanta AgroSuper. Muchas gracias, Isi. Seguimos con Vivir Mejor. Estamos de regreso acá, mucha conversación, la creatina, sí, y fundamental, lo dijimos en los otros capítulos también, es súper importante, y acá les tengo un snack inteligente. Post entreno, atención, un batido de leche de almendras, plátano y un scoop de proteína, carbohidratos rápidos para reponer energía y la proteína esencial para la recuperación. Muchos preguntan también, ¿qué se puede consumir después de entrenar?
3: Principalmente al menos unos 20 a 30 gramos de proteína, pero si lo combinas con carbohidratos mucho más inteligente, gente que solamente come la prote.
1: Sí.
3: Y ahí compite un poco porque la proteína no solamente va a ser para el músculo, sino que va a repartir su función a nivel energético. Lo importante es que lo combines con carbohidratos porque se va a utilizar mejor esa proteína en tu músculo. Ahora, si estás más estricta o tienes un evento pronto, puede ser medio plátano, no tiene para qué ser el batido con el plátano completo.
1: Chicos, tengo un video porque las redes sociales nos muestran de todo, así que vamos a verlo.
4: Cada vez que me preguntan con qué peso hago press banco, con qué peso hago sentadillas, con qué peso hago determinado grupo muscular, les digo, es que a mí no me importa el peso. El peso no es importante, señores, y ahí está el gran problema, y más a mi edad. Acabo de cumplir 58 años. Yo tengo que proteger mis articulaciones porque se desgastan sin hacer ejercicios. Y aunque no lo crean, los entrenamientos pesados te van a desgastar los ligamentos, la articulación, y vas a tener lesión. Señores, dejen de tener la obsesión por el peso. El peso no indica nada, son las repeticiones. ¿Y cuál es el rango ideal? Entre 8 a 10 repeticiones. Cuando dejes de pensar en esta obsesión de que cuánto peso debo hacer, vas a entender que no es importante. Es el rango con el cual debes trabajar, en la intensidad que debes trabajar, el descanso que le vas a dar a tu grupo muscular y sobre todo la alimentación.
1: Buenísimo, calidad más que cantidad.
3: Perfecto, uno yo no estoy muy de acuerdo con eso.
1: Uno no prioriza a veces la técnica y se lesiona. ¿Qué opinan de esto?
5: Es que básicamente cuando tú tienes mucho peso arriba y la técnica no es la mejor, la propensión a la lesión es más alta.
3: El rango del movimiento va a ser más corto.
5: Y
3: el músculo no se va a ver tan estético cuando haces un rango así a cuando tú extiendes por completo el brazo.
5: A mí me encanta cuando me dicen, oye, que tienes lindos los brazos, qué musculosa estás, me fascina.
3: Porque ¿y no usas tanto todo... peso en los brazos?
5: No, o sea, sí, mira, si todo depende del ánimo con el que vaya. Yo te insisto, yo no lo voy a ir a pasar mal haciendo deporte porque siempre ha sido mi amigo el deporte, no lo quiero convertir en mi enemigo ahora.
3: Pero es que a veces nos olvidamos que tenemos articulaciones, ligamentos, que igual hay que cuidar.
5: Sí.
3: Este es un tip que yo utilizo en mi entrenamiento y les puede servir. Yo los ejercicios que me cargo más son en los multiarticulares. Por ejemplo, una sentadilla, un press banca, que voy a utilizar
1: varios grupos. Ejercicios compuestos.
3: Claro. Y si voy a utilizar, por ejemplo, solamente un articular,

0: 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Continuamos entonces acá directamente desde el Club Providencia con los chicos que estamos listas atrás. ¿Listos por acá?
1: Listo.
0: Eso, listo y dispuesto. ¿Qué vamos a hacer? Seguimos con los elásticos.
2: Seguimos elástico, esta vez en los tobillos, un poco más arriba si es que quieren bajar la dificultad, y vamos con ejercicios dinámicos. Vamos
0: bien.
2: A con el elástico. Vamos con jumping jacks.

0: Vamos a, más a ver más adelante acá.
1: 15 repeticiones.
0: Ok, lo vamos a lograr. ¿Listos?
1: Vamos.
0: Y ya. 1, 2, 3, 4, 5, 6, 7, 8, vamos. 9, 10, 11, 12, 13, 14, 15. Bien. Bien.
1: Y... vamos con el segundo. Dinámico, nos movemos hacia un lado, volvemos al otro.
0: Bien.
1: Ok, vamos a hacer 20 en total, que son 10 por pierna.

0: ¿Listos?
1: ¿Listo?
0: Listas, vamos.
1: Y ya. Uno. Dos. ¡Ay, perdón! Tres. Cuatro. ¿Es sin movimiento, no? O cinco, o ahí.
0: Seis. Ahí.
1: Siete. Ocho. Nueve. Diez.
0: Vamos, seguimos.
1: Once. Doce. Trece. Catorce.
0: Empieza a quemar.
1: Quince. Dieciséis. Diecisiete. Dieciocho. Diecinueve. 20, esos glúteos, se sienten las piernas cómo trabajan. Bien.
0: Vamos con el tercero, seguimos con todo moviéndonos acá.
1: Ok.
0: Vamos abajo a la colchoneta. Atrás, nos apoyamos adelante. Y vamos a trabajar, abrir, juntar.
1: Abrimos y cerramos.

0: Y
1: ya. Uno, dos. Sigo, vamos, vamos.
0: Cuatro.
1: Para alguien que recién empieza, ¿qué hábito para ustedes marca la diferencia?
0: Yo creo que la constancia, sí o sí. A veces uno tiende a frustrarse, no pudo entrenar un día porque el hábito no está bien construido, pero lo importante es seguir, es pensar en semanas, incluso meses, y no decir, no entreno un día, tiro toda la hora.
1: La disciplina marca la diferencia también, ¿no?
0: Exactamente.
1: Ay, ¿cuánto vamos, chicos?
2: Vamos.
3: Hace rato
1: nos
3: pasamos.
1: Ah, espectacular. Buenísimo. Sole, ¿qué te pareció la rutina?
3: No, fantástica, te insisto. O sea, yo siempre voy a extraer un pedacito de cada cosa que veo y sí, lo voy incorporando y cambiando, variando. Igual,
1: eso está bueno para no aburrirse.
3: Sí, y además cambiar el estímulo, si el cuerpo igual se adapta a todo. Entonces, de repente hacer algo nuevo. Yo le digo a las chicas cuando están estancadas, lleva haciendo trampolín, por ejemplo, que el trampolín igual es súper exigente, pero está estancada con el trampolín. Yo le digo, cambia, anda a hacer remo de agua. Cambia la persona porque finalmente el cambio te genera una adaptación nueva.
4: Yo llego sin ganas de hacer pesa, pero con ganas de moverme. Entonces, ¿qué hago? Hago técnica carrera. Como era atleta, entonces me gusta que la técnica de correr lindo, bonito, se mantenga. Y para eso hay una serie de ejercicios y haces repeticiones de 20 metros y vuelve a repetición. Y así puedo estar...
3: Como un circuito.
4: Como un circuito, pero así puedo estar mucho rato.
1: Es buscar la forma
4: de mover. Y es, en el fondo, hacer como un poco pista en vez de campo.
1: Es verdad. El tema.
4: Y variar y cambiar.
1: Me encanta. Chicas, les tengo un compromiso semanal. ¿Y cuál es? Dedicar 5 minutos, nada más, después del entrenamiento para estirar y reflexionar sobre el esfuerzo. Se llama paz en el músculo.
3: Qué lindo, es demasiado
1: porque
3: importante.
1: Yo termino de entrenar y me voy a la casa.
3: Claro, uno se va apurado, pero eso genera la diferencia. Yo estiro una hora una vez a la semana. Hago stretching.
1: Una hora.
3: Una hora, pero una vez a la semana.
4: Yo intento hacerlo entre medio, porque soy mala para la elongación.
1: También.
4: Mala, me da lata, lo encuentro fofo.
3: Y a veces, por ejemplo, ir a una clase de yoga, o ahora que está súper de moda hacer pilates, que igual te alarga.
1: Sí.
3: No es la misma...

0: contracción que hacer pesas.
1: ¿Saben lo que empecé a hacer hace unos días nada más? Porque también leí que era bueno estirar, colgarse.
2: Sí, sí.
1: Aunque sea 30 segundos, te, sí, te estira todas
0: las vértebras.
1: Es espectacular.
2: Sí. Súper bien.
1: Sí. Así que sí, pequeños también cambios también. Dicen que hay que hacerlo 2 minutos al día. No es nada.
2: Me cuesta.
1: Sí,
2: me cuesta
1: a mí también
2: mucho.
1: Vamos a tirar.
2: No,
1: se te va a terminar el programa.
2: Aquí
1: vamos
2: para el ladito. Intento hacerlo entre ejercicio, entre series.
0: Ya.
2: O sea, claro, si hago
1: trato. Sí, pero
2: digamos que algo bien.
0: Pero
2: algo
0: elongado, algo rápido. Igual los deportistas
2: debiera.
1: Debiera. Pero bueno, en
2: pero
1: casa
2: no,
1: de Herrero.
2: No puedo ser tan.
0: No puedo hacer todo.
2: No puedo hacer
1: Sole, se nos termina el programa. Un placer verte de nuevo. De verdad, tus redes sociales para que la gente te siga.
2: Ah, mi red social, arroba Sole Vacarreza.
1: Así de simple.
2: Sí, Sole Vacarreza. Sí, subo hartas cosas ahí de
1: deporte. Estás divina.
2: Muchas gracias a usted también. Muchas gracias.
1: Muchas gracias. Un ejemplo a seguir.
2: Un programa que enseña y que derribe mitos finalmente, por ejemplo, el de los músculos.
1: Esa es la idea.
0: Dejar de tenerle miedo, sobre todo las mujeres.
1: No. A entrenar.
2: Pongan esa frasecita, sí. Es mi libertad de mañana.
1: Me encantó esa, la voy a tomar, a incorporar. Sibi, ¿tus redes?
0: Y mis redes son Sibela Santibáñez. Ahí les puedo estar compartiendo tips de nutrición y de entrenamiento.
1: Muchísimas gracias a todos por acompañarnos una vez más. Nos vemos nosotros en un próximo capítulo de Vivir Mejor a Vivir Mejor. ¡Chao!
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0: honrar la vida de Patricio Segura, yo creo que es algo que todos como chilenos debemos hacer. Él ha representado un sector de la sociedad que es fundamental para tener un equilibrio en nuestro país, ser un activista por el territorio, por la defensa de todos los territorios de Chile, por la justicia social.
1: Pato fue un periodista de investigación incansable, un luchador por todas las causas socioambientales justas. Pero además de ser este periodista de investigación consecuente, extraordinario, él fue una persona que decidió practicar la prédica y se fue a vivir a los interiores de la Patagonia con su esposa amada, Miriam Chible, subiendo las energías para poder acompañar mejor su transición y a la familia, a Miriam, a su hijo Andrés, a su madre, a sus hijas y a todos los amigos que lo atesoramos y lo atesoraremos por siempre, celebrando la vida de Patricio Segura.
2: Hoy día recordamos a Patricio como equipo, como parte del movimiento, con una tremenda admiración por su gran cantidad y gran calidad y profundidad de trabajo, pero al mismo tiempo también por la profundidad de su análisis, por su consecuencia y fundamentalmente por su amistad.
3: Está a la vista, son diversas las causas, los temas en los cuales dedicó energías, dedicó su pasión y dedicó un trabajo incansable. Y está a la vista también la huella que dejó ciertamente en cada uno de los espacios en los cuales se comprometió. Lo más importante, o uno de los más importantes, es que este es un legado vivo. Las muestras de cariño, las muestras de pesar, las muestras de gente que se sintió muchas veces representada en Pato, da cuenta que ese legado es un legado vivo. Patricio va a continuar viviendo en todos quienes creemos que el accionar colectivo, el andar colectivo, es la mejor forma de defender la vida. Y en ese sentido, desde Corporación Privada para el Desarrollo de Aysén, seguiremos defendiendo ese legado.
4: Hemos querido partir este programa con las palabras de algunos amigos que recuerdan a Patricio Segura, periodista, activista, un defensor del medio ambiente, pero también un promotor de las regiones de Chile. Queremos así, desde Futuro 360, agradecer por su trabajo, aportar nuestros honores a una persona que vivió y se esforzó por la naturaleza, por su cuidado, y lo hizo de manera sostenida a lo largo de su vida. El periodismo de medio ambiente no es una práctica fácil, ni tampoco es una práctica segura para quienes lo ejercen. Muchos de ellos reciben amenazas, reciben presiones, porque son una voz incómoda, pero una que representa a otra voz que no suena, pero necesita ser oída, y es la de los ecosistemas, la de los animales, la del agua, la de la vida que nos sostiene y sostiene todo lo que somos. El trabajo de personas como Pato Segura es clave para que podamos alcanzar balances en nuestro desarrollo, balances que necesitamos para nuestra vida en el presente, pero también para el futuro. Por eso, gracias Pato, por todo lo que hiciste para que las generaciones de niños y niñas hoy puedan tener naturaleza a futuro. Que vaya tu alma en los ríos que cuidaste, en el viento de la Patagonia, y viva ahí por siempre. Bueno, y algo que ha sido muy fuerte es la voz de la naturaleza manifestada ahora en esta tragedia ocurrida en Nepal. Las víctimas se siguen contando todos los días y siguen aumentando. Y la explicación de este fenómeno, en parte atribuida a las distintas transformaciones que está trayendo el cambio climático, nos traen una nueva mirada sobre los riesgos, sobre la comprensión de los territorios donde vivimos. Y vale la pena justamente hacernos de esas lecciones en un país como Chile, que está expuesto a tragedias similares con la cantidad de glaciares que tenemos en las montañas y probablemente con la falta de mirada que tenemos sobre los territorios que hoy podrían estar justamente en riesgo. Revisemos los detalles de este punto de vista en la nota de Francisco Verdejo.
5: En tan solo un instante, una riada destruyó el puerto de Girong, el principal paso fronterizo entre China y Nepal. Fueron inundaciones repentinas y deslizamientos de tierras que comenzaron por la parte alta del río Trishuli, causando aluviones a lo largo del centro de Nepal. Un desastre abrupto que, según los especialistas, tiene un origen claro: el desprendimiento de un glaciar.
6: Lo que ocurrió acá fue el desprendimiento de un glaciar colgante con toda la ladera que lo contenía. Y esto generó o aportó un volumen considerable, extremadamente rápido, de hielo, roca y sedimento al lecho del río.
7: Cuando se generó el impacto de este material en la parte alta de la cuenca, generaron una pequeña obstrucción del flujo del agua, pero también generaron una ola. Material masivo que eventualmente bajó muy rápido hacia los sectores más bajos de la cuenca.
5: Un desastre natural que tiene una directa relación con la crisis climática. Tan solo días antes, condiciones meteorológicas anormales desestabilizaron la estructura del glaciar.
7: Una semana atrás se conjugaron factores como precipitaciones, temperaturas inusualmente altas, que eventualmente, ¿cierto?, contribuyeron a que este glaciar se empezara a desmembrar o que empezara a caer el frente.
8: Entonces, a medida que esa temperatura siga aumentando, muchos de los glaciares que hay actualmente se van a derretir. Probablemente vamos a seguir viendo eventos donde toda el agua que tienen represada se va a mover agua abajo. Y además muchos de los glaciares también lo que hacen es que soportan las laderas. Entonces, si tú quitas el glaciar, es como que le sacas el soporte a una ladera y también puedes tener eventos de remoción en masa.
5: Un tipo de soporte natural que está cada vez más exigido y en riesgo debido a las altas temperaturas y que, por las características del desprendimiento, es importante mirar con atención desde Chile. Nepal tiene los Himalayas, nuestro país a la cordillera de los Andes. Ambos cordones montañosos llegan a altas latitudes y son hogar de glaciares de montaña. Muchos de ellos han perdido masa debido a los efectos de la crisis climática, abriendo paso a desastres. ¿Qué tan vulnerable es nuestro país a eventos similares como el ocurrido en Nepal?
6: En Chile es altamente probable de que ocurran eventos como los vividos en Nepal. Los eventos más recientes ocurrieron uno en 1987 en el Cajón de Maipo, en el estero Paraguirre, y el evento más reciente ocurrió en 2017 en Villa Santa Lucía, en Chaitén.
5: La primera teoría que existió sobre el desastre de Nepal es que ocurrió un fenómeno conocido como GLOF. Este se desencadena cuando existe un deshielo acelerado de un glaciar y crea una laguna que las laderas de la montaña no pueden soportar. Con ello, un desprendimiento repentino de hielo sobrecarga más el sector, generándose una represa natural incontrolable. Si bien esta teoría fue descartada en el caso de Nepal, ya que no existían lagunas glaciares previas en la zona, estos cuerpos de agua sí se han registrado en Chile.
8: Ese tipo de eventos ocurren actualmente en Patagonia. Hay muchos colegas que investigan este tipo de remociones en masa y de GLOF en el sur, pero nunca hemos visto, digamos, algo registrado como se registró en Nepal, de este tamaño y con la cantidad de videos y de personas afectadas.
5: De acuerdo a las primeras investigaciones, la tragedia de Nepal se trataría de un desprendimiento de glaciar. En ese contexto, los valles de Chile Central también son susceptibles a este tipo de eventos. Un ejemplo es el glaciar La Paloma, que da vida al río Mapocho en la alta montaña de la región metropolitana.
6: Este glaciar también es un glaciar en alta pendiente, que hoy día tiene procesos de derretimiento, y la zona de hierba loca hoy día tiene una pared que se ha movilizado, se ha deslizado, y que está potencialmente lista para caer. Entonces, cuando uno va a hierba loca, te hacen firmar un documento de que hierba loca no se hace responsable si esta remoción, este deslizamiento de ladera ocurre.
5: A nivel nacional, entre 1998 y 2025, Chile ha perdido más de 344.000 hectáreas de superficie glaciar. Este hielo no solo es el principal reservorio de agua dulce de nuestro país, sino que también le entrega estabilidad a la montaña. Firmeza que sin hielo se pierde.
9: Ha sido tan acelerado que el input de agua de deshielo es muy fuerte, y por lo tanto eso lleva a que también los glaciares estén más inestables, se puedan generar más desprendimientos, derrite el permafrost que contiene las laderas o derrite la nieve que contiene las laderas, y por lo tanto las laderas quedan más inestables y se pueden generar más deslizamientos.
5: Ante una amenaza latente y que puede ocurrir de manera abrupta, lo principal es la prevención. Contar con instrumentos, políticas y un monitoreo constante es lo principal. Un ejemplo son los sismógrafos.
8: Cuando ocurre un evento tan grande como este, genera un tipo de onda muy parecido al de un terremoto. Y eso nos permite a nosotros, por ejemplo, avanzar en sistemas de alerta temprana, que no van a predecir que viene el evento, pero sí nos van a alertar con mucho tiempo de ventaja si es que los desarrollamos.
7: Reforzar los programas de monitoreo y de investigación sobre lo que está ocurriendo con la criósfera, con los glaciares que están ocupando los Andes. Hay que tomarle el pulso a lo que está ocurriendo con estos lagos que están situados frente a los cuerpos glaciares. ¿Cómo son? ¿Cuántos son? ¿Qué volumen de agua tienen?
5: Especialistas son enfáticos en el rol de la alerta temprana en este tipo de desastres, ya que por su intensidad y rapidez es complejo que hasta las infraestructuras más fuertes resistan. Mientras tanto, en Nepal los esfuerzos se están concentrando en rescatar a los más de 4.000 desaparecidos. Las autoridades y los científicos siguen monitoreando los efectos geográficos del desastre, como lagunas que hayan surgido tras el desprendimiento del glaciar que puedan generar nuevos derrumbes. También es clave seguir reuniendo evidencia para entender mejor cómo surgió esta tragedia, que nuevamente nos pone a pensar en los efectos que el cambio climático tiene en la naturaleza.
4: Quiero invitarlos a que retomemos el espíritu con el que partimos este programa, porque queríamos hacer un acto de honor a la muerte de Pato Segura, pero más bien a su vida. Y sobre ese mismo espíritu, que definitivamente latía en Pato, queremos presentar nuestra sección de los seres fantásticos. Yo no sé si suficientes veces les he comentado por qué hicimos esta sección. La creamos porque la vida sobre la Tierra es tan increíble, es tan sorprendente, está llena de tantas particularidades, algunas que son súper propias de nuestro territorio y que no existen en ningún otro lugar del mundo, que es tan importante honrar esas vidas todo el tiempo. La vida de muchos que además no tienen voz. Así que hoy les vamos a contar un poco sobre nuestro ser de hoy. Probablemente ustedes han escuchado que a los gatos no les gusta el agua. Sin embargo, nuestro ser fantástico de hoy es uno que ama tanto el agua, que pasa todos sus días nadando, cazando, descansando con un encanto en su pelaje húmedo sobre las rocas. Y es que este animalito, aunque algunos lo conozcan como un gato de mar, en realidad no es un felino. Sorry, desilusionarlos. Es uno de los seres emblemáticos de nuestro país, un gran merecedor del puesto del primer ser fantástico de septiembre, y es el chungungo. Vive en las costas del Pacífico, desde el norte del Perú hasta el extremo sur de Chile. Nuestro querido chungungo mide entre 70 y 90 centímetros de largo, sin contar la cola, y pesa entre 3 y 5 kilos. Esto lo convierte en una de las nutrias más pequeñas del mundo, pero no se dejen engañar, porque en ese cuerpecito pequeño reside un gran poder y con ello una gran responsabilidad. Y es que sus dimensiones justamente lo vuelven perfecto, aerodinámico, capaz de adaptarse al oleaje marino. Es alargado, cilíndrico, tiene una cabeza aplanada, muy tierna y unas orejas pequeñitas. Esa estructura le permite penetrar con facilidad las olas y reducir la resistencia de las corrientes cuando nada a toda velocidad. Además, su cola es gruesa y se va afinando de a poco. Funciona como una especie de timón de un barco y le permite reaccionar rápido y maniobrar ante el fuerte oleaje costero chileno, dominando las corrientes a su antojo. El chungungo no se aleja mucho de la playa, vive principalmente en zonas rocosas y ahí su tamaño es una gran ventaja, pues puede meterse rápidamente entre las rocas para refugiarse o cazar a sus principales presas, que son crustáceos, moluscos y peces que se esconden en las grietas submarinas. Para cazar son fundamentales sus bigotes rígidos y extremadamente sensibles, los que ocupa como una especie de radar, un radar submarino que detecta vibraciones que dejan sus presas al moverse. Algo central cuando tiene visibilidad reducida, como en el agua oscura de entre las rocas. Su pelaje es igual de ingenioso, tiene dos capas, una externa de pelos largos y ásperos y una interna muy densa e impermeable. Al sumergirse entre ambas quedan atrapadas las burbujas de aire que impiden que el agua muy muy fría toque su piel y lo protegen contra el terriblemente frío Pacífico. De cría, el chungungo tiene un vínculo muy cercano con su madre, que lo cuida de forma extrema, es como una mamá helicóptero. Le enseña a nadar, lo acompaña hasta que aprende a cazar. Ya grandecito, en cambio, tiene una vida solitaria y territorial. Cada ejemplar defiende un tramo de costa de entre 1 y 4 kilómetros y su contacto con otros adultos se limita casi exclusivamente a la época de apareamiento. Aún así, hay registros excepcionales de varios chungungos compartiendo una misma fuente de alimento. Y aquí su gran responsabilidad, y es que su rol en los ecosistemas marinos es fundamental. Es un depredador de tope, es decir, está en la cima de la cadena alimenticia y no tiene depredadores naturales. Por eso regula las poblaciones de sus presas y mantiene en equilibrio el ecosistema. Ver a un chungungo nadando en la costa es señal de que ese ecosistema está sano, así que aproveche de pedir un deseo, porque además es buena suerte que ese ecosistema esté sano en el contexto de depredación que nosotros tenemos con la costa, ¿no? Lamentablemente hoy está catalogado como una especie en peligro por la Unión Internacional para la Conservación de la Naturaleza. La contaminación por plásticos, la pesca intensiva, afectan tanto al chungungo como a sus presas. A esto se suma el ataque de perros, asilvestrados y gatos mientras descansan las rocas, una de sus principales amenazas, sobre todo para las guaguitas, para las crías. Por eso los especialistas piden respetar el entorno, evitar arrojar basuras a las playas, promover un turismo responsable, porque este hermoso ser no es solo una pequeña nutria con cara de gato, sino que es también un guardián de nuestras costas que forma parte de nuestro patrimonio natural en Chile.

Cuando yo les digo que hablamos con una astrónoma real, no quiero decir que el resto de las astrónomas sean de mentira, sino que ella tiene un título de la realeza misma. Tuvimos la oportunidad de hablar con una astrónoma que tiene todo menos una vida aburrida y sobre todo muchas misiones a planetas íconos de nuestro sistema solar como Saturno y Júpiter, y que viene a continuación después de esta pausa, así que quédense con nosotros.

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2: El herpes zóster puede reactivarse de manera inesperada, afectando tanto física como emocionalmente. En este bloque hablaremos del impacto del dolor prolongado y el aislamiento social en adultos mayores. Para eso estamos con la geriatra, la doctora Adriana López. Doctora, cuéntenos, ¿qué es el herpes zóster y por qué está latente en los mayores de 50 años?
3: El herpes zóster es una enfermedad que nosotros la reconocemos como una lesión en la piel, pero es una enfermedad que viene hacia nosotros desde la infancia, que aparece en quienes hemos contraído la llamada o conocida peste cristal o la varicela. El virus queda dormido y con el transcurso de los años y el cambio del sistema defensivo, el sistema inmunológico, puede volver a aparecer en una forma distinta.
2: ¿Y por qué puede afectar la independencia de una persona, por ejemplo?
3: Porque el herpes zóster no solamente produce un daño en la piel, sino que produce un dolor invalidante en muchas personas que dura meses de meses, que afecta su capacidad de moverse, de caminar, que afecta la masa muscular, que genera que tal vez la persona pueda volverse un poco más frágil. Por lo tanto, es más importante que solo la lesión que estamos viendo en la piel.
2: ¿Y por qué una persona que está sana debiese preocuparse de igual manera por esta enfermedad?
3: Porque a pesar de que tengamos estilos de vida saludable y que nos cuidemos mucho, hay cambios que están asociados al envejecimiento, como en el sistema inmunológico, en el sistema defensivo, que predisponen, o ciertas condiciones de salud que también predisponen, a que esta enfermedad pueda reaparecer de esta forma.
2: Este fue un aporte de GSK. 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

0: ¿Cómo están? Bienvenidos, bienvenidas. Estamos tan contentos aquí en Futuro 360 por tener la oportunidad de poder conversar de manera profunda con una representante de la ciencia de frontera en el espacio. Estamos con Michelle Dougherty.
1: Espero estar pronunciando bien tu apellido.
2: Está perfecto.
0: No, thank you.

0: que es directora ejecutiva del Consejo de Infraestructura Científico-Tecnológico y además es astrónoma real. Es una persona que ha estudiado el universo, la composición del universo, lo que nos permite comprender hoy por qué es tan importante este lanzamiento de MOONS, una nueva tecnología que tal vez nos llevará a nuevos rincones. So,
1: muchas gracias por estar con nosotros en Futuro 360.
2: Gracias por invitarme.
1: Michelle, me gustaría empezar tratando de comprender por qué la química del universo es importante para nosotros.
2: Hay dos respuestas. Una es que somos exploradores y queremos descubrir más sobre lo que está pasando alrededor de nosotros. Un poco como nuestros antepasados, que se aventuraron en barcos hacia el horizonte. Algunos pensando que caerían por el borde de una tierra plana, cuando en realidad era redonda. Yo veo a nosotros y la manera en que exploramos el universo alrededor de nosotros como explorando nuestro ambiente. Y la segunda parte de la respuesta es que nos permitirá entender de dónde venimos.
1: ¿Es esa tu pregunta inspiradora? Si miramos tu carrera, siempre has estado buscando agua y vida orgánica, ¿o no? No sé, pero parece que sí. ¿Cuál es tu pregunta fundamental, tu obsesión principal como científica?
2: Solo empecé a buscar agua a mitad de camino, y eso estuvo ligado a un descubrimiento que hicimos con la sonda espacial Cassini. Yo me formé como matemática. Nunca en mi vida había mirado un dato, y recuerdo que fui de Sudáfrica y llegué al Imperial College de Londres. Y la persona para la que trabajaba me preguntó si quería involucrarme en una misión espacial que iba a sobrevolar Júpiter. Y pensé, ¿quién no querría involucrarse? Y dije, sí, por favor. No tenía ni idea de lo que estaba haciendo, pero era emocionante. Y ese fue el cambio para mí. Ahí fue cuando me involucré en la exploración planetaria. Pero la búsqueda de agua surgió de un descubrimiento que hicimos en una de las lunas de Saturno llamada Encélado.
1: Tuviste suerte.
2: Lo que hacemos en el Imperial College es construir instrumentos de campo magnético. Miden el campo magnético que nos rodea en el espacio. Y sobrevolamos esta pequeña luna. No esperábamos ver nada. Y había algo extraño en los datos. Me preocupaba un poco que nuestro instrumento nos estuviera dando datos erróneos. Así que esperamos a un segundo sobrevuelo, un mes después, y vimos lo mismo. Y lo que parecía decirnos era que había una atmósfera alrededor de esta luna. Una luna diminuta. ¿Por qué iba a tener una atmósfera? Y recuerdo que fui al Jet Propulsion Lab a convencer al equipo del proyecto Cassini de que nos llevaran mucho más cerca. Y estaba muy nerviosa porque no creía que pudiera convencerlos. E incluso si lo lograba. ¿Qué pasaba si no encontrábamos nada? Recuerdo que estaba haciendo fila afuera de un Starbucks esperando para comprar un café porque tenía mucho jet lag. Y había un hombre delante de mí en la fila que era el responsable de la nave espacial. Y se dio la vuelta y me dijo, Michelle, ¿qué haces aquí? Y yo le expliqué. Y él se frotó las manos con entusiasmo y dijo, siempre he querido acercarme a un cuerpo celeste más que nadie. Y supe que ya tenía un voto asegurado.
1: Tuviste suerte.
2: Tuve mucha suerte, así que aceptaron acercarse muchísimo. Y durante dos o tres noches no pude dormir. Imagínate si no hubiéramos visto nada. Nadie me habría creído jamás, pero encontramos una gran columna de vapor de agua saliendo de la luna. Encontramos calor, encontramos material orgánico, uno de los lugares donde podría formarse vida. Y ahí fue cuando mi trayectoria cambió para enfocarme en buscar el potencial de vida de otros lugares del sistema solar. Así que, ya ves, las carreras son así. Uno va tomando decisiones distintas y así es como terminé haciendo lo que hago.
1: Según lo que he escuchado, porque vi algunas entrevistas tuyas, empezaste como matemática. Y por eso llegaste a este tema, al campo magnético.
2: Así es. Sí, sí.
1: ¿Y cómo te enamoraste de la química, la biología y todo lo demás?
2: Bueno, yo estudié en un colegio solo para niñas en Sudáfrica. Y ese colegio no enseñaba ciencias, así que no estudié ciencias en el colegio.
1: ¿Quisiste hacerlo cuando niña?
2: Bueno, tuve una opción. Todas mis amigas iban en ese colegio y ninguna de mis amigas iba al colegio que enseñaba ciencias. Así que pensé, voy a seguir a mis amigas.
1: Sí, es sabio.
2: Así que estudié biología y matemáticas y tuve mucha suerte. Cuando terminé el colegio, era muy buena en matemáticas. Cuando terminé el colegio, la universidad local me dijo, ¿puedes venir a hacer una licenciatura en ciencias? Podrían haberme dicho que no, y entonces no estaría haciendo lo que hago. Así que tuve la fortuna de estar en el lugar correcto, en el momento correcto. Siempre me ha interesado descubrir cómo funcionan las cosas. Nunca podía volver a armarlas, así que no podía ser ingeniera. Pero siempre me ha interesado cómo funcionan las cosas. Y así que dije que sí a algunas cosas que no sabía hacer. Y fingí saber lo que estaba haciendo a medida que avanzaba en mi carrera.
1: Eso es curiosidad al final. Es esa la fuerza, ¿no? ¿Y qué te trae a Chile?
2: Estoy muy emocionada. Es mi primera visita a Chile. Estoy aquí para la primera luz del instrumento MONS, un instrumento que el Reino Unido necesita un consorcio internacional para construir. El instrumento más grande que se está instalando en el BLT y nos va a ayudar a descubrir cómo se formaron las galaxias, cómo evolucionaron a medida que el universo evolucionaba. Y estar ahí cuando lo enciendan por primera vez va a ser muy emocionante.
1: Muy emocionante, pero quizás tú en tu vida cotidiana y en el día a día cuando vas y hablas con gente común, ¿cómo explicas por qué deberíamos interesarnos en este tipo de investigación cuando tenemos tantos problemas concretos aquí en la Tierra?
2: Vuelve a una de las respuestas que di al principio, que somos exploradores. Queremos entender el mundo y el entorno que nos rodea. Queremos entender de dónde venimos. Pero tienes razón en plantear la pregunta de esa manera, porque necesitamos estar pensando mientras hacemos ciencia. Y mientras construimos estos instrumentos fantásticos, ¿cómo podemos usar el conocimiento que generamos, que ganamos al construir esos instrumentos? ¿Cómo podemos usarlo para hacer otras cosas? Y entonces, en el instrumento MONS, por ejemplo, algunas de las fibras que se han construido son las mejores fibras en esta área de investigación. Y ahora se están utilizando en trabajos ópticos en otros campos. Estaba hablando hoy antes con algunas personas sobre el CERN y cómo parte del trabajo que se hace en los detectores del CERN se usa en la terapia de protones en medicina, por ejemplo. Y entonces, una de las cosas en las que creo que necesitamos ser mejores es en aprovechar la experiencia y el conocimiento especializado en detectores de un área de la ciencia para poder trasladarlo. Y deberíamos ser mejores en eso. Eso es algo que creo que la mayoría de los países están adoptando ahora. Sé que Chile quiere obtener más retornos tecnológicos de la ciencia que hace. El Reino Unido está haciendo lo mismo. Nos están pidiendo que pensemos en la investigación, el descubrimiento que hacemos y cómo nuestra población puede beneficiarse de ella y cómo nuestra economía también puede beneficiarse.
1: Sí, como el conocimiento de código abierto que debería estar más disponible en distintos campos. Pero volvamos a MONS. Un buen nombre para algo tan difícil de describir. Espectrógrafo óptico y de infrarrojo cercano multiobjeto.
2: Me alegra que lo tengas ahí anotado, porque yo no lo hubiera recordado.
1: ¿Podrías explicarme cada palabra, por favor? ¿Qué hace?
2: Lo que hace es que puede tomar mediciones en una amplia variedad de longitudes de onda. Puede observar desde el espectro visible y óptico hasta el infrarrojo cercano. Puede observar miles de fuentes y galaxias al mismo tiempo. Y como puede observarlas simultáneamente, puede compararlas entre sí y ver cómo evolucionan con el tiempo. Así que es la primera vez que podemos hacer esto. Y significa que vamos a poder entender la formación de galaxia y cómo evolucionaron. Pero retrocediendo en el tiempo del universo, Y solo decir eso me pone los pelos de punta. Estás viendo datos que te llegan y cómo llegan en distintas longitudes de onda. En realidad puedes ver

0: ver hacia atrás en el tiempo y ver cómo han evolucionado las galaxias con el tiempo.
1: Sí, es increíble. No es de conocimiento común la forma en que han evolucionado los observatorios y el hecho de que estemos dando saltos enormes en la escala del tiempo. Cada nuevo observatorio nos permitió ver muchísimas más cosas, más detalles, muy, muy lejanos.
2: Many, many more things, more details, very, very far away.
1: Entonces, ¿qué tiene de nuevo Moons? Porque se podría pensar que probablemente este tipo de tecnología ya se usa para ver, por ejemplo, a nuestros vecinos, como el sistema solar.
0: No, en el mismo paquete que ofrece MOONS, el poder hacerlo a través de todas las diferentes longitudes de onda.
1: Bien, entonces vas una por una, como en tándem.
0: No, no, lo hacemos al mismo tiempo.
1: ¿Al mismo tiempo?
0: Lo haces al mismo tiempo.
1: Pero esto te mostrará como una imagen compleja.
0: Te mostrará una imagen completa, así que esencialmente vas a armar una imagen que proviene de distintas piezas de información, de la química que tienes y también de distintas escalas de tiempo.
1: ¿Qué tiene de bueno ver todo eso junto? ¿Qué hay de nuevo en términos del conocimiento?
0: Puedes ver cómo se formaron y cambiaron las galaxias con el tiempo, cómo evolucionaron. Eso nos dará una comprensión de cómo pudo haber evolucionado nuestra propia galaxia y cómo llegamos a existir.
1: Has trabajado en tantos proyectos interesantes. O sea, quisiera ser tú. ¿Cómo fue lo de Cassini?
0: Ah, fue tan genial, fue tan genial. Y tuve mucha suerte porque me involucré en Cassini después de que fue lanzada. Así que todo el trabajo duro de construir el instrumento, diseñarlo, montarlo en la nave, ya estaba hecho. Así que pude dedicarme a la ciencia y así la nueva misión en la que estoy involucrada se llama JUICE.
1: Buen nombre también.
0: Es un acrónimo curioso.
1: Es un buen nombre, es súper cool.
0: Es Jupiter Ice Moon Explorer. Hay que trabajar bastante para sacarlo de todas esas palabras. Así que lideré el equipo de definición científica que propuso JUICE a la Agencia Espacial Europea. Y la razón por la que pudimos convencerlo de lanzar JUICE fue por los descubrimientos que hicimos en Cassini.
1: Claro.
0: Y así es el conocimiento que vas acumulando con el tiempo. Pero para JUICE casi lo veo como una forma de devolver algo. Porque a mí me regalaron Cassini en cierto sentido. Pude hacer la ciencia en Cassini. Mientras que para JUICE estuve ahí desde el principio. Diseñé la misión, diseñé el instrumento, lo construimos y ahora va camino a Júpiter.
1: Sí, Cassini abrió el camino. ¿Por qué deberíamos interesarnos ahora en Júpiter? Disculpa mis preguntas.
0: No, no, no, son muy buenas preguntas. Y siempre odio cuando la gente me dice que es una muy buena pregunta. Pero de verdad lo es. La razón por la que nos interesa Júpiter son realmente sus lunas. Nos vamos a enfocar en tres de ellas. Europa, Ganímedes y Calisto. Y en las tres lunas creemos que hay océanos de agua líquida bajo la superficie. Y si tienes agua líquida, si tienes calor y tienes material orgánico, tienes tres de los ingredientes que creemos necesarios para que se forme la vida. El cuarto ingrediente es que esos otros tres sean estables durante un periodo de tiempo para que algo pueda ocurrir. Así que nos vamos a enfocar en las tres lunas. Si eres una persona de magnetómetros como yo, Ganímedes es el lugar del sistema solar al que hay que ir.
1: Me encanta tu definición.
0: Porque es la única luna del sistema solar que tiene un campo planetario interno. Como en la Tierra, si te paras con una brújula, la aguja apuntará hacia el polo norte del campo magnético. Ganímedes también tiene uno de esos. Así que ya te dije que soy una geek. Para emocionarse con cosas así, hay que ser geek. El único lugar del sistema solar que tiene eso. Pero además, creemos que tiene ese profundo océano de agua líquida. Podrías pensar, ¿cómo puede un magnetómetro encontrar un océano? Si tienes un cuerpo conductor y un campo magnético que está cambiando, eso induce corrientes eléctricas en el cuerpo. Y esas inducen, a su vez, un campo magnético. Así que necesitamos extraer esas pequeñas señales. Cuando pierdo el sueño, es pensando en si el instrumento podrá medir esas señales. Creo que puede, espero que pueda.
1: Cuando piensas en Júpiter con esas tormentas, se ve tan caótico desde afuera. Porque no es lo mismo con Saturno.
0: No, Saturno es súper genial. Además, tiene esos anillos geniales. Saturno es hermoso.
1: Sí, pero ya sabes, los anillos están ahí y el resto está tranquilo. Nosotros en Chile decimos piola, pero Júpiter es lo opuesto de piola. Entonces, está cambiando la tecnología porque ¿cómo te acercas a esa atmósfera caótica para encontrar la pluma de donde sacas tu experimento? ¿Cuál es tu enfoque para esto?
0: Tenemos que ser un poco más cuidadoso cuando vamos a Júpiter.
1: Eso pensaba.
0: Porque hay un ambiente de radiación muy intenso alrededor de Júpiter. Para que nuestros instrumentos en la nave sobrevivan, no nos vamos a acercar demasiado a Júpiter. Vamos a sobrevolar Europa 2 veces y ahí la radiación es bastante alta. El resto del tiempo estaremos más alejados. Vamos a entrar en órbita alrededor de Ganímedes. Porque para mí, si entras en órbita alrededor de un cuerpo, eso significa que puedes separar las características temporales de las espaciales. Está ocurriendo todo el tiempo, es algo que ocurre solo una vez. Eso nos va a permitir hacer eso. Creemos que Europa podría tener plumas. Y una de las cosas realmente emocionantes es que va a haber una segunda nave en Júpiter al mismo tiempo. Se llama Europa Clipper. Estará orbitando Europa mientras nosotros estamos en el sistema.
1: Vas a tener muchísimos datos.
0: Lo sé, va a ser especial, ¿no?
1: Sí, ¿y crees que vas a encontrar algo vivo?
0: No, lo que buscamos es saber si existe el potencial para la vida.
1: Bien.
0: Para poder encontrar bacterias o algo así, tendremos que volver. Y llegar por debajo de la superficie. Pero ya sabes, alguien me dijo, ¿por qué Lewis no aterriza en algo? Y mi pregunta para ellos fue, ¿dónde deberíamos aterrizar? Si aterrizamos en Ganímedes y aterrizamos donde la corteza de hielo tiene 100 kilómetros de profundidad, significa que no podemos llegar bajo la corteza de hielo. Así que Juice y Europa Clipper van a modelar la profundidad de la corteza de hielo y ver dónde es más delgada y luego tendremos que volver. Probablemente será después de mi vida, pero probablemente tendremos que volver.
1: Bueno, eso es algo muy hermoso de la astronomía y de la investigación del universo. Es evidente que no verás todos los resultados de tu trabajo durante tu vida. Es algo poético, un poco dramático. ¿Qué piensas? ¿Cómo te sientes al respecto?
0: Es triste, en realidad, que no voy a vivir hasta los 150 años y, por lo tanto, ¿me imaginas los 150? Se está construyendo una historia.
1: Tal vez puedas, ¿sabes? Las cosas están cambiando.
0: La exploración planetaria está construyendo una historia. Cuando doy charlas de divulgación, termino con una diapositiva que muestra. Empieza con Galileo Galilei, allá por 1610. Construyó su propio telescopio y miró al cielo nocturno y vio las 4 grandes lunas de Júpiter. Mi historia probablemente terminará con la nave Juice orbitando alrededor de una de esas lunas y averiguando si existe el potencial para la vida ahí. Pero esos son 3 siglos. Cada uno aprende del otro. Te paras sobre los hombros de los demás.
1: Sí, sí, definitivamente. Bueno, pero volvamos a Chile. Creo que es gracioso pensar en un país cuando estamos hablando de Júpiter. Pero hagamos las preguntas egoístas. ¿Por qué Chile es tan importante para ti en la astronomía?
0: Tienen uno de los mejores cielos nocturnos. Tienen el mejor cielo nocturno del mundo. El aire está limpio. Tienen todo este gran entorno de alta altitud donde puedes poner telescopios que no son interrumpidos por ruido. Y tienen un conjunto fantástico de científicos. Nos encanta trabajar con ellos y el entorno físico es espectacular para la astronomía. Y todo el trabajo que he hecho siempre ha sido a escala internacional. ¿Por qué? Por supuesto que deberíamos trabajar juntos. particularmente los grandes telescopios, las grandes misiones espaciales. Hay que hacerlas juntos para poder hacerlas bien. Así que la razón por la que estoy en Chile, para estar presente cuando MOND se encienda por primera vez, pero también para visitar todos los grandes telescopios. Estoy muy emocionada.
1: ¡Qué emoción! Es una linda parte del trabajo. Estamos en esta nueva etapa con nueva escala de telescopios que nos ofrece una forma nueva también de mirar y observar el universo, de comprenderlo. ¿Qué sueñas para los próximos 30 años? Porque ahora estamos terminando este campo de los telescopios muy grandes, el Very Large Telescope. Por supuesto que habrá otro, uno más grande en 30 años más. Al menos así es como nos hemos comportado hasta ahora mirando el universo. ¿Cómo sueñas los próximos 30 años?
0: Esa es difícil. En astronomía visible, no estoy segura de cuál sería la respuesta. En radioastronomía, ya se ha observado en eso. Está el Square Kilometer Array Observatory, que tiene radiotelescopios en Australia y en Sudáfrica. Así que son distintas partes del mundo que van a estar observando la misma parte del cielo. Y así se aprovechan los países del mundo para lograr la vista más amplia posible del universo. Así que no sé la respuesta para la astronomía visible, pero al menos tengo una respuesta para la radioastronomía. Pero hay científicos fantásticos por ahí. Estoy segura de que cuando me escuchen dirán, pero ¿no sabes que esto es lo que debería ser? Estoy segura de que hay ideas por ahí, no las tengo en la punta de la lengua.
1: ¿Y cómo ha cambiado tu enfoque hacia las matemáticas después de todo este tiempo en la astronomía? After all this path in astronomy. ¿Cómo ves las matemáticas ahora?
0: Es una de las herramientas más importantes que necesitas para poder hacer casi cualquier cosa en el entorno físico. Así que estoy muy contenta de haber sido buena en matemáticas, porque no habría terminado haciendo lo que hago sin eso.
1: Sabes que eres un modelo para todas nosotras, para todas las mujeres y las niñas, pero especialmente para las más pequeñas que todavía hoy sienten que no tienen del todo permitido entrar al campo de la ciencia. ¿Qué les dices a ellas?
0: Creo que ese es, para mí, el aspecto más importante de haber sido nombrada astrónoma real. La primera pregunta que hice cuando me preguntaron si aceptaría el cargo fue: espero que no me estén nombrando porque soy mujer, porque quiero asegurarme de que si me dan un trabajo, sea porque soy buena en lo que hago. Y me dijeron que no era por eso. Pero creo que es importante que las niñas pequeñas vean a alguien que se parece a ellas, porque así pueden soñar con hacer cosas que normalmente no habrían soñado. Nunca pensé, de niña en el colegio, sin estudiar ciencias, que terminaría haciendo lo que hago ahora. Así que sueñen en grande y estén dispuestas a hacer cosas que no creen saber hacer, porque aprendí mucho en el camino y adquirí habilidades que no sabía que podría tener. Así que sueñen en grande, creo yo.
1: ¿Y cuál es el papel de algo que no es muy claro, como la intuición, la obsesión en la ciencia o en tu vida?
0: Creo que la intuición sí juega un papel. Puedes describirlo como intuición, como instinto, como arriesgarse. No sé cuál es la mejor manera de describirlo. Creo que el descubrimiento de Encélado fue uno de esos casos. Parte de mi equipo no creía que estuviéramos viendo algo, pero mi instinto me decía que había algo ahí. Así que me arriesgué. Creo que hay momentos en los que deberías seguir tu instinto. No siempre tienes razón, pero vale la pena arriesgarse.
1: Muchas gracias por esta conversación.
0: Muchas gracias.
2: Nosotros vamos a ir a una pausa, pero seguimos con más de Futuro 360.
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7: Llega el momento de los breves de Futuro 360 y queremos partir con una excelente noticia, porque el cáncer de páncreas es uno de los más difíciles de tratar, de los que tiene peor pronóstico además, y durante años los avances médicos han tenido un impacto limitado en la sobrevivencia de quienes son diagnosticados, ¿no? Sin embargo, se ha logrado un hito médico para esta enfermedad. La FDA aprobó un nuevo medicamento que permitiría prolongar la vida de un paciente. Es Daraxonrasib, comercializado como Razonque, que logró prácticamente duplicar la supervivencia promedio, pasando de menos de 7 meses a 13 meses en pacientes con cáncer avanzado. La terapia ataca directamente a CRAS, que es la proteína que permite que los cánceres como el de páncreas y pulmón se alimenten y desarrollen. El fármaco fue probado en pacientes con metástasis que ya han recibido al menos un tratamiento. Nunca habíamos visto un beneficio como este, señaló al New York Times la directora científica y médica de la Red de Acción contra Cáncer de Páncreas, doctora Anna Barkenblit. El avance científico es tan relevante que el medio estadounidense también reveló que durante la presentación de los datos en un congreso médico, los asistentes aplaudieron de pie e incluso algunos lloraron por estos resultados, porque era un cáncer que hasta ahora tenía muy, muy, muy mal pronóstico. Si bien hay efectos secundarios, como un sarpullido, una inflamación en la boca o en la garganta, el resultado abre una nueva línea de investigación y posibilidades para tratar este y otros cánceres igual de agresivos. ¿Y saben qué? Yo creo que esta también es una buena noticia, porque las redes sociales se enfrentan hoy una creciente presión internacional por los efectos que generan en niños y en adolescentes. En Estados Unidos, hace recién una semana, Meta, matriz de Facebook e Instagram, acordó pagar 16.680 millones de dólares para cerrar una demanda presentada por una coalición de 29 estados, lo que habla del nivel de evidencia que hay para que distintos estados se coordinen en función de proteger a niños y niñas que acusaba a la compañía de diseñar sus plataformas para generar adicción entre los menores. El acuerdo también contempla nuevas restricciones.

forma sin un perfil registrado. El país además exige que los menores de 16 años vinculen sus cuentas de redes sociales con las de sus padres. Vale la pena comentar aquí que si las plataformas lo saben todo de uno, ¿cómo no van a saber que son menores de edad los que la están consultando, ¿no? Hay tanto por hacer y que ojalá se replique en Chile, porque es importante recalcar que este fallo en Estados Unidos no es extrapolable a todos los países del mundo. Por lo tanto, cada país va a tener que ver de qué manera se hace de estas transformaciones para proteger a sus propios grupos vulnerables. Otra mala noticia. Bueno, los océanos del planeta acaban de alcanzar otro récord de temperatura desde que existen registros satelitales. Según el Servicio de Cambio Climático Copernicus, el pasado 22 de agosto el océano alcanzó los 21,1 grados Celsius en promedio, superando el récord anterior registrado en marzo de 2024. Lo impresionante es que este récord se produce en agosto. Generalmente estas temperaturas alcanzan sus máximos entre los meses de marzo y abril. El aumento está relacionado con el Niño, fenómeno que eleva la temperatura del Pacífico tropical, pero también con décadas de calentamiento provocado por la actividad humana. Los científicos advierten que un océano cada vez más caliente aumenta los riesgos para los ecosistemas marinos y también para las comunidades costeras, además de potenciar fenómenos extremos como lluvias intensas. Recuerden ustedes, el océano es un regulador climático, o sea, lo que ocurre en la costa interviene definitivamente en el territorio, entonces además tiene un impacto que a veces sentimos como intangible en la manera en que se mueve el clima en todo el continente. Un estudio reciente concluyó que el calentamiento global es el principal responsable de las temperaturas marinas extremas registradas en Europa, aumentando el riesgo de fenómenos como la Dana, que puede provocar tormentas de trayectoria impredecible. Los expertos además advierten que este nuevo récord es consistente con una tendencia de calentamiento persistente del océano a escala global. Ya hemos visto todos esos gráficos de terror. Pero vamos a terminar con otro sabor este programa, porque es mucha la tragedia del clima. Por eso les queremos hablar de la NASA, que lanzó exitosamente un potente telescopio de última generación. El objetivo será explorar la energía oscura, los agujeros negros y otros misterios del universo. Con ello, se busca responder a algunas de las preguntas más profundas sobre cómo nació y evolucionó nuestro universo y hacia dónde se dirige. Este instrumento lleva el nombre de Nancy Grace Grumman, la primera mujer en ocupar un cargo ejecutivo en la agencia y una de las científicas clave detrás del telescopio Hubble. La misión, que fue lanzada el pasado domingo 29 de agosto desde Florida, comenzó un viaje de 100 días hasta un punto de observación ubicado aproximadamente a 1.6 millones de kilómetros de la Tierra. Ahí su primera tarea va a ser estudiar exoplanetas, que son esos planetas que están fuera de nuestro sistema solar. El telescopio lleva más de 10 años en desarrollo y fue bautizado en honor a Roman tras su muerte en 2018. La científica considerada popularmente como la madre del Hubble ahora está en este nuevo telescopio que busca captar vistas panorámicas del espacio con un campo de visión 100 veces mayor al que tiene, de hecho, el Hubble y el James Webb. Esto va a permitir medir la luz de 1.000 millones de galaxias a lo largo de su misión. Y no digo 1.000 millones por decir 1.000 millones, sino porque van a ser 1.000, increíble. Uno de sus principales objetivos será investigar uno de los mayores misterios del universo, que es la energía oscura, esta fuerza que estaría acelerando su expansión. También va a estudiar la materia oscura, los discos donde nacen nuevos mundos y tantas otras cosas que nos encanta saber y que crean todo un nuevo imaginario sobre nuestro espacio y este pequeño punto azul en el que vivimos llamado Tierra. A pesar de nuestras tragedias humanas, como el calentamiento global, la destrucción de los ecosistemas y tantas cosas que les contamos acá, nos carga contarles, pero es importante contarlo. Lo lindo de la astronomía y de esta perspectiva que nos dan las imágenes de los observatorios y telescopios, que muchas de ellas salen de Chile, ¿no? Nosotros exportamos una cantidad de material del universo al mundo gracias a nuestros cielos, que es enorme, que es un aporte gigante.
pero nos regala de vuelta

una lección de humildad, una lección de perspectiva, este sinsentido en el que nos hemos metido como especie de las guerras, se vuelve aún más absurdo cuando miramos un poquito de lejos el planetita en el que flotamos, esta motita en el universo que se llama Tierra, y que sin embargo, a pesar de ser tan pequeña, es tan significativa y está tan llena de diversidad y de belleza que nosotros tratamos en este programa, capítulo a capítulo, de honrar. Así que párense un rato fuera de nuestra galaxia y miren este milagro que somos y en el que estamos unidos, esta navecita llamada Tierra, y disfrutemos, ¿no?, de estar vivos. Vamos a otro capítulo pronto. Nos vemos en Futuro 360.

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3: 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Y lo bueno de probar las nuevas versiones es que uno puede compararlas. Eso es parte de lo que estaremos haciendo en esta Agenda Motor. Antes, ¿qué les parece que veamos la última novedad que presentó Lexus en nuestro país?
4: Bueno, Lexus tiene una destacada trayectoria en Chile y en el mundo. Hoy estamos lanzando este Full Model Change del ES, un modelo que tiene su génesis en el año 1989. Ya son más de 30 años de innovación, de mejoras tecnológicas, de adecuación al mercado. Es un sedán que ha crecido bastante. Hoy en día ya está pasando los 5 metros de largo. Mejora distancia entre ejes, teniendo unas plazas traseras súper confortables. Y bueno, de la mano de toda la tecnología y de la seguridad, Lexus, como siempre, se enfoca en el lujo silencioso, en una cabina totalmente insonorizada y que prioriza de todas maneras la hospitalidad de su habitáculo, muy en línea con el concepto del omotenashi, un concepto japonés que define la hospitalidad y que Lexus tiene muy arraigado en su ADN. Siendo referente en tecnologías de nuevas energías, tanto híbridos autorrecargables, vehículos híbridos enchufables, y en el caso de los eléctricos ya también tenemos un modelo que se lanzó el año pasado, el RZ450, que hoy también se renueva, el 550, pero sin duda este paso que estamos dando hoy con el lanzamiento de este icónico ES en una plataforma 100% eléctrica es una decisión que también nos ayuda a mostrar el compromiso que tiene la marca con el desarrollo de las nuevas tecnologías, muy en línea con lo que el mercado requiere y también en línea con nuestra estrategia multivía de pavimentar diferentes caminos hacia la carbono neutralidad.
3: Una marca que ha hecho mucha noticia el último tiempo es Nissan. Tiene nuevo distribuidor en Chile, nuevo gerente general. Le mostramos en detalle el Nissan Kite. ¿Y qué les parece que ahora veamos un test drive de un modelo muy vendido en Chile, el Nissan Versa?

0: les traemos acá el nuevo Nissan Versa. Este es un vehículo que la verdad que el nombre resuena bastante, lo hemos visto muchas veces por la calle y es un auto de la marca japonesa muy confiable, pero ahora tiene un rediseño completo en su parrilla que lo hace mucho más moderno e imponente a la hora de salir con una mayor personalidad, en donde encontramos esta firma lumínica con acá separado la parte que realmente es la que alumbra todo el camino y esta se une con esta línea negra haciendo que tenga un diseño mucho más moderno, con el logo obviamente acá en el centro. Vemos líneas que también están más marcadas, haciendo que se vea más estilizado el vehículo. De ancho son 1740 milímetros y de largo 4,5 metros. Entonces es un vehículo sedán compacto, en donde vemos también acá cómo cae el techo de una forma un poco coupé. De hecho, me llamó bastante la atención que la parte trasera no tiene plumilla para limpiar el agua, ya que tiene justamente esta caída que lo hace bastante bueno para poder deslizar el agua. Ruedas 15 pulgadas, estas son ruedas clásicas que la verdad que se pueden encontrar en cualquier lugar. Si es que hay algún inconveniente, tú la puedes reemplazar en cualquier lugar sin ningún tipo de problemas. Manillas que son en negro y toda esta parte que, claro, se divide entre la carrocería en color blanco y estas ventanas que tienen los bordes negros. En la parte trasera también encontramos mucha personalidad con estas luces LED que se unen con esta pieza en negro y que se ve bastante imponente el modelo de la marca Nissan Versa. Cuando abrimos el maletero, encontramos 466 litros de capacidad, lo que hace que sea bastante amplio. Y además, acá abajo, si levantamos, encontramos una rueda de repuesto que es tamaño temporal, pero que obviamente viene muy útil en caso de emergencia. Este vehículo tiene un motor 1.6 litros aspirado que entrega 122 caballos de fuerza y 155 Nm de torque. La verdad es que responde bastante rápido. Si acelero, puede alcanzar fácilmente para poder hacer los distintos adelantos y se conduce de una manera muy intuitiva. Se siente bastante bien cómo filtra las imperfecciones del camino sin que se sienta sintético. Creo que acá uno realmente puede sentir la conducción porque es un interior y una conducción también que se siente bastante más análoga de lo que está saliendo últimamente, que son autos mucho más modernos. Este es el décimo auto en 2025 más comprado y preferido por los vehículos de pasajeros. Y la verdad es que en el interior lo han renovado bastante, porque podemos ver todo esto que son de plásticos duros, pero que le han agregado estos diseños, por ejemplo, que tenemos en este color azul verdoso, que creo que es un detalle bastante bonito, que sigue siendo sobrio, pero igual le agrega este toque deportivo. En términos de infoentretenimiento, agregan una pantalla que tiene conectividad Apple CarPlay y Android Auto, que la verdad funciona bastante bien, la conectividad funciona muy bien. Y en términos de seguridad, que no es menor, tiene 6 airbags de serie, que es algo que han hecho acá en Nissan bastante bueno, y otros detalles como por ejemplo el crucero, control crucero, que son detalles que hemos estado viendo. Esta versión por el momento no tiene cámara, pero sí tiene sensores de retroceso y otras ayudas que mejoran obviamente la calidad de conducción. En la parte trasera hay bastante espacio, yo no he movido el asiento de como yo conduzco y tengo espacio en las rodillas y también hacia arriba. Los reposacabezas sí son estáticos, pero tienen una muy buena posición y de hecho el asiento está en un ángulo bastante cómodo para ir relajado acá atrás. Bastante, bastante cómodo esta parte trasera.
1: En Chile hemos visto el desarrollo de la electromovilidad. Autos 100% eléctricos, también los híbridos de distintos tamaños. ¿Cuál es el momento actual de esta tendencia? ¿Cuánto hemos avanzado? ¿Cuánto falta todavía para que se consolide? Lo vemos a continuación.
2: El mercado automotor chileno experimenta un punto de inflexión. La Asociación Nacional Automotriz de Chile publicó su nuevo anuario 2026, actualizando el anterior realizado en 2018, asegurando que hoy contamos con un parque de 6 millones de vehículos y una antigüedad promedio de 10 años, consolidándonos como uno de los mercados más modernos y competitivos de la región.
3: estamos acercando a 90 marcas de autos presentes en Chile y más de 1.400 modelos homologados disponibles a la venta hoy. Entonces, una alta cantidad de oferta disponible a pesar de tener cambios normativos que son muy desafiantes para el sector automotor.
2: En esta transformación, la electromovilidad avanza rápido. Las ventas de vehículos enchufables crecen sobre el 100% anual. Sin embargo, la industria advierte que seguimos en adopción temprana, con apenas un 6,4% de participación. Para lograr una masificación real, debemos superar el 20% de adopción, meta proyectada hacia 2030. La mirada del consumidor es clara. El cuarto estudio de electromovilidad de Cadem y Volvo revela que un 59% elegiría hoy un vehículo electrificado. La barrera ya no es cultural, sino habilitante.
4: Hay barreras de entrada que la hacen compleja. Dos principalmente vemos: el precio, acceder a precios que podamos financiar. Y en segundo lugar, los desafíos que tiene la infraestructura pública y privada, que haya posibilidad de cargar, ¿cierto?, los autos en las casas, en los departamentos, en los condominios, pero también sobre todo en sectores públicos, digamos. Y por otro lado, que la política pública en ese contexto acompañe este desafío y este futuro que estamos imaginando, que todavía vemos lejos.
2: La infraestructura sigue concentrada en la región metropolitana, impulsando un 88% de la ciudadanía a exigir una red de carga en todo el país y un rol activo del Estado. Frente a esto, marcas como Volvo asumen compromisos. Proyectar una oferta 100% eléctrica hacia 2030, complementándola con fuerte educación técnica y apoyo al cliente en la postventa.
5: Nosotros empezamos el proceso de estudio de factibilidad de instalación. Hacemos toda la asesoría técnica respecto al tema de la instalación de la carga, ya que nosotros entregamos el cargador domiciliario como tal. Y ahí el cliente tiene la posibilidad de saber, primero, si es factible instalar en su casa y, segundo, el costo que va a significar eso.
2: A la vez, el gremio indica que se requieren incentivos tributarios enfocados en el usuario, como aprovechar el IVA como crédito fiscal para que las pymes puedan sumar estas tecnologías.
3: Nosotros hemos propuesto medidas de incentivo enfocadas en el usuario, fundamentalmente, porque el mercado chileno ya es lo suficientemente abierto, competitivo. Contamos con tratados de libre comercio que reducen significativamente los aranceles, que permiten que llegue producto muy competitivo a Chile. Pero el usuario necesita un empujón adicional.
2: Esta revolución tecnológica demanda capital humano preparado. Por eso, ANAC y Chile Valora, servicio público dependiente del Ministerio del Trabajo y Previsión Social, firmaron un convenio en donde crearán 10 nuevos perfiles ocupacionales para certificar a cerca de 10.000 trabajadores del sector de maquinarias y automotriz entre 2026 y 2027.
6: La creación de perfiles del sector maquinaria automotriz permite avanzar en algo que es fundamental para Chile Valora: que las competencias que las personas desarrollan a lo largo de su trayectoria laboral puedan ser reconocidas, formalizadas y al mismo tiempo conectadas con las necesidades reales de las industrias.
2: La ruta está trazada, pero el éxito de esta transformación dependerá de articular adecuadamente la infraestructura, los incentivos normativos y la formación técnica.
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1: Estamos de vuelta en Agenda Motor porque no solamente los importadores, distribuidores, las grandes marcas y grupos automotrices están preocupados de las ventas. También lo están actores del retail de nuestro país. ¿A qué me refiero? Véanlo a continuación.

0: Estamos en Senco Costanera, en la inauguración de Auto City, un lugar que alberga 25 marcas de autos, en donde las personas van a poder vitrinear y quizá llevarse su próximo auto. Esta nueva vitrina marca el ingreso oficial de Senco Malls a una categoría de negocio completamente inédita en su historia. La estrategia detrás de este espacio busca transformar el proceso de búsqueda de un vehículo, sacándolo del concesionario tradicional para integrarlo al ecosistema de servicios y entretención que ya ofrece el centro comercial.
1: Inauguramos hace 3 meses quinto universo gastronómico, más de 30.000 metros cuadrados de gastronomía en Senco Costanera. ¿Y por qué no readecuar el parking, el estacionamiento, en un espacio diferenciador para el área automotriz, para entregarle diferentes experiencias a todos nuestros clientes, ¿no? Y esto, obviamente, la idea también es replicarlo en Senco Florida y, ¿por qué no?, en otros centros comerciales de la compañía.
2: El Senco Florida es una propuesta híbrida que tiene tanto marcas nuevas como formatos seminuevos. Entonces ahí tenemos propuestas de concesionarias, de las mejores concesionarias del país, también con las mejores marcas en un solo lugar. ¿Por qué? Porque las personas hoy día piden en un solo lugar poder reunir las distintas atracciones. Ellos quieren, hoy día los tiempos de permanencia en el centro comercial son cada vez más altos. ¿Por qué? Porque las personas quieren hacer todo en un solo lugar. Quieren ir de shopping, quieren ir a comer, quieren ir a ver una película y también, ¿por qué no?, venir a comprarse el próximo auto.
0: Entre ambas sedes, el proyecto suma más de 11.000 metros cuadrados dedicados al mundo motor. Una de las grandes apuestas de esta enorme superficie es facilitar el acceso a las nuevas energías. De hecho, gracias a una alianza estratégica con Anfrunz Motors, el recinto se posiciona como el primero en Chile en dedicar un sector exclusivo a la exhibición de modelos de cero y bajas emisiones dentro de un mall, acercando opciones de 25 fabricantes.
2: A ver, este es un proyecto absolutamente nuevo, entonces todas las marcas están con sus mejores versiones acá, las versiones renovadas de sus propuestas de marca, y están con su nuevo modelo. Hoy día la electromovilidad está siendo cada vez más relevante en el negocio automotriz, entonces uno puede ver en estos 4.600 metros las distintas propuestas de las distintas marcas a todo nivel, tanto electromovilidad como el negocio automotriz que todos conocemos.
1: Este lugar es único, tiene un espacio especial de electromovilidad para acercar realmente el conocimiento eléctrico, las nuevas tecnologías, ¿no es cierto?, a más de 36 millones de visitas que tiene Senco Costanera.
0: El objetivo final es que comparar diseños, rendimientos y prestaciones sea un proceso sencillo, cómodo y en un entorno con alta visibilidad para las marcas. Acá van a encontrar los autos más nuevos. ¿Qué segmentos? De todos. SUV, vehículos de pasajeros, pickup, acá lo que ustedes quieran. ¿Y cuáles son las tecnologías disponibles? También de todas. Híbrido enchufable, híbrido convencional, eléctrico, a combustión, microhíbrido. Es cosa de venir a ver los autos, preguntarle a los ejecutivos y venir a descubrir. Ya sea que busquen dar el salto a la electromovilidad o conocer lo último en combustión, el espacio está diseñado para resolver todas las dudas de manera directa. Auto City operará de lunes a domingo en horario continuado entre las 10 de la mañana y las 9 de la noche. Sus instalaciones ya se encuentran habilitadas para recibir interesados en el nivel menos 1 de Senco Costanera y en el piso 2 de Senco Florida.
3: Llegó el momento de que veamos en detalle cómo es la protagonista de esta agenda motor, la Mazda BT50.

Una de las cosas que quiero destacar de esta Mazda BT50 es una característica que tienen distintos modelos, pero creo que es muy importante para estas pick-up que están pensadas principalmente para flota, que es el indicador de consumo medido a través de kilómetros por litro. Este está reflejado en el tablero principal. Por ejemplo, yo voy ahora y voy con el ralentí y me señala 99,9 kilómetros por litro. Por supuesto que no es el rendimiento real de un auto, porque si yo piso el acelerador, cambia bastante. Y si yo, por ejemplo, acelero más, ya me sale 3,5 kilómetros por litro. Les digo porque esta funcionalidad puede ser tomada en cuenta para cuando una empresa quiere contratar una flota de pickups como puede ser esta Mazda BT50. Yo tuve la oportunidad de probar la anterior Mazda BT50 y de inmediato noté que esta es mucho más suave al conducirla. La otra, cuando uno pasaba un lomo de toro o pasaba una zona, por ejemplo, donde había mucho viento cruzado, se notaba de inmediato que era bastante más dura la sensación de manejo. En cambio, esta se nota que mejoró bastante en ese sentido.

0: Por supuesto que el mercado automotor de Chile y el mundo está lleno de noticias. ¿Qué les parece que veamos un resumen de las últimas novedades?
1: Nueva alianza en el rubro automotor. Nissan y Honda se unirán para desarrollar y estandarizar el software de sus vehículos de próxima generación. Tecnología que llegará a partir de 2029 y formará parte de la alianza que ambas marcas ya vienen construyendo. El acuerdo contempla el desarrollo conjunto de múltiples unidades de control electrónica fundamentales que conforman la arquitectura electrónica y eléctrica de estos vehículos, además de sistemas operativos a bordo, componentes clave de Midway y software encargado del control vehicular. El acuerdo se enmarca dentro de la alianza que ya mantenía Nissan y Honda y responde, según las compañías, a la necesidad de fortalecer su competitividad en un contexto donde el ritmo de innovación tecnológica se ha acelerado fuertemente en áreas como software, la inteligencia vehicular y la electrificación. Ambas empresas señalaron que buscan seguir explorando nuevas oportunidades de colaboración en distintas áreas, con el fin de contribuir al avance hacia la neutralidad de carbono y a la reducción de víctimas de accidentes de tránsito.
2: Uber despedirá al 10% de su personal, es decir, cerca de 13.300 empleados, medida que busca adaptarse mejor al auge de los robotaxis que están transformando el negocio del transporte solicitado por teléfono. Este es uno de los mayores recortes de la compañía desde mayo de 2020, cuando, debido al colapso de la demanda provocado por la pandemia del COVID-19, la empresa se vio obligada a despedir a casi una cuarta parte de su personal. Desde la empresa señalaron que los recortes buscan reducir las capas de gestión construidas durante un periodo de rápido crecimiento, que hoy en día supone únicamente un obstáculo para la toma de decisiones. Uber también limitará los puestos totalmente remotos a aproximadamente el 1% del personal, manteniendo la política de 3 días presenciales en la oficina.
1: Zoox de Amazon y Waymo de Alphabet anunciaron la expansión de sus servicios de robotaxi hacia nuevas ciudades de Estados Unidos. Desde Zoox afirmaron que comenzarán a realizar pruebas en San Diego y Houston, con lo que su presencia llegará a 12 ubicaciones dentro del país. En primera instancia, se utilizarán vehículos de prueba adaptados para el mapeo y conducción manual, para luego desplegar sus servicios robóticos sin conductor. La empresa ya transporta pasajeros en Las Vegas, San Francisco, Austin, Miami, de forma completamente gratuita, a modo de prueba, antes de ofrecer viajes pagados en Las Vegas. Por su parte, Waymo busca dar la bienvenida a sus primeros pasajes públicos en Denver, San Diego y Tampa, marcando así su presencia en 14 ciudades. La compañía confirmó que ampliará gradualmente el acceso de pasajeros en esas 3 ciudades. Waymo además se encuentra expandiéndose al extranjero. El mes pasado anunció que comenzará pruebas en Múnich, antes de su lanzamiento comercial en Alemania.
2: Con el objetivo de premiar a sus clientes, Shell lanzó la campaña Hoy es tu día Shell. Esta propuesta concentra en un solo lugar diversas experiencias, beneficios y promociones, válidas tanto al cargar combustible como en la compra en las tiendas UPA.
3: Dentro de la aplicación, bueno, van a encontrar primero nuestro programa de fidelización Shell Go Plus, que lanzamos a principios de este año. A través de este programa, en cada compra pueden acumular puntos que después los pueden canjear por descuento en combustible, en tienda y en nuestros múltiples servicios. 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
2: A través de esta iniciativa, los usuarios podrán disfrutar de concursos, premios, cupones y descuentos exclusivos que irán rotando a lo largo del año. Estas oportunidades estarán al alcance de todos a través de la app Shell, las redes sociales y directamente en las estaciones de servicio de todo el país.
3: Bueno, es muy importante porque queremos reforzar un vínculo que viene desde ya hace mucho tiempo. Shell está hace 107 años en Chile, nuestra relación con nuestros clientes ya es muy cotidiana, pero sabemos que hoy en día la experiencia digital juega un rol fundamental y dentro de esa experiencia digital, la fidelización y el poder entregar beneficios en cada compra, cada vez que nuestros clientes nos visitan, nos parece muy relevante, nos parece una propuesta de valor también muy interesante para nuestros clientes y que sabemos que van a valorar.
0: Todos los programas a mí me da mucha pena, porque tengo que contarles que lamentablemente se terminó esta edición. Yo siempre les digo lo mismo, es como un mantra. Sigan con nosotros acá en CNN Chile.
4: El EPSOSTERE puede reactivarse de manera inesperada, afectando tanto física como emocionalmente. En este bloque hablaremos del impacto del dolor prolongado y el aislamiento social en adultos mayores. Para eso estamos con la geriatra, la doctora Adriana López. Doctora, cuéntenos, ¿qué es el herpes zóster y por qué está latente en los mayores de 50 años?
5: El herpes zóster es una enfermedad que nosotros la reconocemos como una lesión en la piel, pero es una enfermedad que viene hacia nosotros desde la infancia, que aparece en quienes hemos contraído la llamada o conocida peste cristal o la varicela. El virus queda dormido y con el transcurso de los años y el cambio del sistema defensivo, el sistema inmunológico, puede volver a aparecer en una forma distinta.
4: ¿Y por qué puede afectar la independencia de una persona, por ejemplo?
5: Porque el herpes zóster no solamente produce un daño en la piel, sino que produce un dolor invalidante en muchas personas que dura meses de meses, que afecta su capacidad de moverse, de caminar, que afecta la masa muscular, que genera que tal vez la persona pueda volverse un poco más frágil. Por lo tanto, es más importante que solo la lesión que estamos viendo en la piel.
4: ¿Y por qué una persona que está sana debiese preocuparse de igual manera por esta enfermedad?
5: Porque a pesar de que tengamos estilos de vida saludables y que nos cuidemos mucho, hay cambios que están asociados al envejecimiento, como en el sistema inmunológico, en el sistema defensivo, que predisponen, o ciertas condiciones de salud que también predisponen, a que esta enfermedad pueda reaparecer de esta forma.
4: Este fue un aporte de GSK. 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
9: Hola, ¿cómo están? Bienvenidas, bienvenidos a un nuevo capítulo de Influyentes aquí en CNN Chile. Hoy día vamos a partir hablando de política y de periodismo con Ascanio Cavallo, Premio Nacional de Periodismo, columnista, analista político. Luego conversaremos de esta semana en que la palabra iliberalidad se ha tomado la agenda con el senador Arturo Schella. ¿Qué va a pasar con la agenda de seguridad? ¿Cómo ven las críticas por ser este o no un gobierno iliberal? El Foro de Madrid, de todo eso conversaremos con él. Parte entonces Influyentes. Ascanio, muy bienvenido
10: estás,
9: al programa.
10: Muchas gracias, ¿cómo estás?
9: Bueno, muy bien y muy contenta de tenerte, Ascanio. Vamos a conversar, vamos a partir conversando de política y también de periodismo. Bueno. Tuviste una participación muy destacada, muy comentada en el aniversario de la Federación de Medios de Comunicación, en que hiciste, podríamos decir, una gran descripción del momento que vive el periodismo y también de su importancia para toda la sociedad. Pero partamos por la política.
10: Bueno.
9: ¿Cómo estás viendo esta instalación, ya más que instalación, estos primeros meses del gobierno? Porque cuando llevaba unos pocos meses, tú decías que te parecía que el presidente Kast parecía ingenuo y que parecía un gobierno de personas no experimentadas, aun cuando habían estado mucho tiempo ya en el Parlamento y en distintas posiciones de poder.
10: Yo creo que eso sigue siendo así, ¿eh? No hemos visto más signos de experiencia, signos de manejo. Hay áreas que están completamente entregadas, digamos, a una especie de improvisación de última hora, muy notoriamente relaciones exteriores, así. Y otras que están un poco más, si tú quieres, un poco más, más experimentadas, porque también pasaron un periodo muy duro como en Hacienda,
9: ¿no? Claro.
10: Pero en general, claro, es un gobierno del que lo que se puede decir hoy día es que no esperábamos que fuera así,
9: ¿no? ¿En qué sentido no se esperaba que fuera
10: yo
9: así?
10: Yo esperaba más orden, ¿ya?, interno, por un lado, y por otro lado, una mayor como aplicación a un Estado que debieron conocer, ¿no? Uh-huh. Es cierto que el Estado es complicado, es bien complicado, ¿no? Esto también le pasó al Frente Amplio. Pero bueno,
9: ¿hay paralelismo con el Frente Amplio?
10: Un poco, fíjate. Ya,
9: porque el libro de Mansuy, Los Inocentes al Poder, que lanzó en su momento, ¿no? Sí. Y que se refería al Frente Amplio y al presidente Boric, hubo personas que en ese momento dijeron, ojo, que pueden venir otros inocentes al poder de otro signo político.

0: ¿Está pasando algo así?
1: Algo, tienen un parecido, en muchas diferencias, por supuesto, como va a hacer la analogía, pero hay un parecido, sí. Sí.
0: ¿En qué? ¿En el purismo? ¿En la inexperiencia?
1: No, yo creo que es básicamente su confrontación con el aparato del Estado y esta cosa monstruosa de gente que no conoces, de gente que te demora las cuestiones, de gente que te las agiliza, en fin. Un universo que no es el común, que no es el que vemos el resto de los ciudadanos.
0: Sí. ¿Qué ha pasado? Porque tú has relevado mucho la figura del ministro Quirós, ya sacó adelante su ley de reconstrucción, digamos, y que ya ese proyecto que él tenía en mente ya salió. En seguridad se ha enredado, ¿no?
1: Claro,
0: se ha enredado mucho. Primero no tenían plan, ¿no? La ministra Steiner, cuando reconoce que no tenía un plan, la tienen que sacar. Luego el ministro Arrau debuta como diciendo que estas son políticas de Estado, ¿no? Como tomando un camino distinto. Sin embargo, en toda la presentación de la agenda de seguridad, en particular la reforma constitucional, ha creado muchísimo ruido y polémica. Sí. ¿Ves, qué salida ves tú ahí? ¿Cómo lo estás mirando?
1: Mira, yo lo que no entiendo es por qué el gobierno no pescó todas las iniciativas que están dando vuelta y muchas de las cuales están en el Parlamento y trató de hacer una especie de fusión de todo eso, o por lo menos una síntesis.
0: Claro, sumado a las leyes ya aprobadas en el gobierno anterior,
1: claro,
0: ¿no?
1: Sumadas esas leyes, claro. Y ver también cuáles son coherentes con cuáles, porque muchos de estos megaproyectos hay problemas de contradicción, ¿no? En este caso yo no las he visto en detalle, así que no estoy seguro de eso, pero sí, por ejemplo, las había en el caso del proyecto de Hacienda. Entonces, me extraña que no se hayan preocupado de limpiar esto. La única explicación que hay, que es más o menos pública, es que no había plan. La diferencia entre Quirós y Arrau es que Quirós venía trabajando en su casa, ¿verdad?, durante yo creo que años, identificando qué leyes, qué disposiciones, qué políticas estaban en contra de lo que él buscaba, ¿no? Tenía muy claramente el ejemplo de Vigy en los 80, e incluso el de Castro más atrás, que fueron ministros muy disruptivos, ¿no? Y que rompiendo vidrios lograron hacer una cuestión nueva. El mismo ejemplo podría haberse aplicado a seguridad, pero seguridad no había nadie que hubiese estado meses y años.
0: ¿Y Arrau te parece que ahora está improvisando?
1: No sé si ahora, pero cuando entró al gobierno, sin duda, ¿no? O sea, para empezar lo llamaron
0: de obras públicas, claro, que era de lo que estaba preparado para
1: claro,
0: hacer, ¿no?
1: Y de emergencia, ¿no? Y tú pasas de obras públicas, que es un ministerio súper regulado, donde las cosas están más o menos ordenadas, a uno nuevo, que por lo tanto es un caos. Sí, es un tránsito del cual yo no lo puedo culpar completamente a él. Pero es raro que teniendo esa situación no hayan buscado una estrategia distinta, digamos.
0: Y con todo lo que se ha enredado este debate, no solamente por las críticas de la oposición, sino internas, ¿no? Chile Vamos aquí se ha puesto como muy firme en decir que acá hay, digamos, normas, el cambio constitucional en particular, el nuevo estado de excepción, que no son aceptables, que no la van a apoyar.
1: Claro.
0: ¿Qué caminos ves de digamos?
1: Es bien raro porque lo absurdo es que tú propongas una reforma constitucional cuando estás en un macro periodo, ¿verdad?, en el que se han rechazado dos proyectos de constitución, ¿no? O sea, como que hablar de la constitución, para eso todavía falta tiempo, ¿no? No es el momento.
0: ¿Fue un error del gobierno?
1: Yo creo que sí, a esta altura me parece que sí. O sea, es probable que pierda el impulso del proyecto por esta razón, ¿no? También es bastante absurdo porque si había un campo, digamos, donde claramente tenía el favor de la ciudadanía, era este.
0: Exactamente, en seguridad,
1: sí,
0: ¿no? En que la gente, esa era la expectativa además principal con el gobierno. Hablemos
1: y
0: de
1: yo creo, perdona, para terminar la idea, yo creo que apostó demasiado a que todo el mundo se iba a hincar ante cualquier proyecto de seguridad.
0: Y el cálculo salió mal.
1: Y eso salió mal.
0: Hablemos de política exterior, Ascanio, que es un área de tu expertise, ¿no? Completamente. Tú has sido crítico del canciller Pérez Maquena en el sentido de que ha reaccionado con cierta ingenuidad también, ¿no? Esto de

0: ir a declarar en el, digamos, en la reunión con Marco Rubio, que Estados Unidos es el principal socio estratégico de Chile, y después viene un arancelazo mayor que el que le había puesto al gobierno del presidente Boric. Y ahora también la reacción que ha habido por esta polémica con Argentina respecto de la soberanía en el Estrecho Magallanes, ¿te parece que la respuesta ha sido tardía y en TikTok no adecuada?
1: Muy inadecuada.
0: ¿Cómo
1: muy
0: ves
1: inadecuada
0: la cancillería del presidente Kast?
1: Metida en un problema que la desborda, ¿no? Ya esto no es un problema de la cancillería, es un problema mayor. Está comprometida más cosas de las que vemos a primera vista y de las que me parece que ven nuestras autoridades en eso. El mundo está cambiando, pero estamos en la mitad de ese cambio como coprotagonista, aunque no lo veamos incluso, digamos, aunque no nos demos cuenta, ¿no? Y yo creo que en particular la convergencia entre la negociación de aranceles y esta discusión del Estrecho Magallanes no es casual.
0: ¿Cuál es la razón? ¿Qué es lo que ves ahí?
1: El Estrecho Magallanes hoy día es un interés militar número uno. Lo ha dicho Trump, lo ha dicho el secretario de Defensa, lo ha dicho, en fin, la Escuela de América, todo lo que quieras ponerle a los militares americanos, han mencionado repetidamente el Estrecho de Magallanes, porque se supone que en caso de conflicto o de disrupción mayor habría problemas con Panamá, probablemente ya los haya, porque hay un problema climático. Bueno, y así son los estrechos en todo el mundo, que son estratégicos.
0: Estratégicos, claro, exactamente, una pieza fundamental.
1: Muchas cosas dependen de eso. Y justo un general argentino se le ocurre hablar de esto, no me parece tan casual, fíjate.
0: ¿Y qué reacción
1: debería
0: tener?
1: Yo no soy de conspiraciones, pero...
0: No, y viendo además la relación tan cercana entre el gobierno de Trump y el de Javier Milei, ¿no?
1: Claro, mucho más cercana que la del presidente Kast.
0: Bueno, de hecho los aranceles de Argentina son más bajos que los de Chile.
1: Son más bajos porque Argentina no tenía un
0: claro,
1: tratado.
0: Sí.
1: Y estuvo muy dispuesto a firmar uno nuevo que propone Estados Unidos, que se lo ha propuesto a Chile también. Pero Chile tenía un tratado de libre comercio. Y hasta donde yo sé, ha rechazado esta proposición en forma repetida. Tiene que hacerlo, porque el otro es la obra de 20 años de trabajo, ¿verdad?, de la entonces Concertación, y se convirtió en el pilar de la política exterior de Chile, ¿no?
0: Claro, entonces no se puede tirar a la basura un TLC.
1: No se puede. Entonces, además, el gobierno de Trump se terminará algún día, ¿no?
0: Ahora, ¿cómo ves tú la reacción? Por eso tú decías que el canciller Pérez Maquena había reaccionado de una manera tardía y no con la firmeza que requería. ¿Qué debiera hacer el gobierno, sobre todo pensando que además el presidente Milei supuestamente va a venir a Santiago?
1: Claro.
0: ¿Qué reacción debiera tener? ¿Esperarías tú del presidente Kast? Porque esto, como dices tú, es algo bastante serio.
1: Muy serio, muy serio. Muy serio, y si quieres ponerlo al revés, también es la oportunidad para el gobierno, ¿eh? Si no ven, digamos, el problema de soberanía que se está planteando, ya tendrían que ser muy ciegos. Pero ese es un problema que para los gobiernos es fuente de popularidad enorme, digamos, ¿no? Es raro que no se hayan dado cuenta de esa dimensión, que significa primero poner esta cuestión más en público, ¿no? Aquí se ha trabajado todos estos temas desde la asunción del mando hasta ahora, en secreto total. Y hasta como que se enojó la Cancillería porque el ministro Barros mencionó algo.
0: Claro.
1: La primera vez, no esta última.
0: Claro, y contestó con un tono mucho más duro.
1: Entonces, tú dices, bueno, pero ya esto no es secreto. No es secreto. No es un secreto de Estado. Es una cuestión que está pasando a nivel mundial. Muchos países lo están pasando más mal que nosotros, otros menos. Pero estamos metidos en eso, no hay forma de que nos libremos. Somos parte del hemisferio, estamos en el cono sur, tenemos acceso a recursos estratégicos clave, partiendo por el Estrecho Magallanes. Y lo primero que alguien discute en público, ¿verdad?, es la soberanía chilena. Pero tú no puedes reaccionar a eso desde una calle de Hanoi, supongo, ¿verdad?, y con un teléfono celular. Hay formas del Estado que la Cancillería tiene que proteger y que siempre protege, ¿no? Me extraña que que no tengamos a los principales protagonistas de esto como voceros en Santiago.
0: Sí, hay un déficit de vocería en general. Acá, porque además este gobierno tenía un diseño bien extraño, sacó a la vocera Cedini, que tampoco cumplía el rol que habían tenido los otros voceros en la generación de la estrategia comunicacional, y ahora el ministro Alvarado es el vocero, pero en realidad es un papel que no queda muy claro. ¿Cómo ves tú la...
1: Sí, no parece que le guste mucho tampoco. No fue llamado para eso. Sí, hay un problema con la vocería. Yo creo que tenían una relación tensa con la prensa desde antes, ¿no? No lo han resuelto completamente. Me parece que está un poco mejor eso, pero no lo han resuelto completamente. Y sí, efectivamente hay una idea de que relacionarse con la prensa es difícil y poco útil, ¿no? Poco útil.
0: Una idea complicada.
1: Una idea complicada. O sea, complicada para todos. Sí, para el público, para nosotros, para el gobierno, claro.
0: Sí, o sea, ¿hay un gobierno que tiene tensión con la prensa,
1: diría? Yo diría, a pesar de que
0: o
1: no conozco...
0: ¿O sospecha o escepticismo con el rol de la prensa?
1: O miedo, o no sé, claro, pero es algo que anda en ese terreno. No veo hostilidad, no creo que haya, digamos, ni intenciones de excluir a la prensa particularmente. No... Entre ingenuidad, timidez, inexperiencia, todas estas cosas que uno no habría dicho de un gobierno como este, ¿no? Uno habría pensado en un gobierno más seguro de sí mismo. Pero lo que muestra continuamente son inseguridades.
0: Sí.
1: Acá... Es un poco psicologista eso, pero bueno.
0: Sí, no, pero, sí, bueno. Pero genera efecto político, ¿no?
1: Sí, por supuesto, por supuesto.
0: Ascanio, estuviste con el presidente Kast justamente, como decía en el inicio, en el aniversario de la Federación de Medios.
1: El cambio de mando.
0: Cambio de mando, claro, cambio de mando. En que tú ahí estableciste las dificultades que está viviendo la prensa, en particular por este robo de contenido, claro, de las empresas tecnológicas que hoy día se está tratando de superar, de cambiar a través de demandas que han hecho muchos medios de comunicación para que paguen, ¿no? por los contenidos que han sacado y de los cuales han usufructuado durante todo este tiempo. ¿Por qué este es un problema de la sociedad y no es un problema gremial? Porque alguien podría decir, bueno, es un problema de los periodistas, hay gente que no le interesa el periodismo. ¿Por qué este es un problema para todo el país, no,
1: claro,
0: solamente
1: no,
0: para...?
1: Es un problema para la convivencia, porque al final los medios, más allá de que a uno le gusten más o le gusten algunos y no todos, o tenga muchas críticas contra ellos, los medios hacen mucho del pegamento social, digamos, de la sociedad, de cómo nos mantenemos unidos. Nos cuentan historias que pasan a ser comunes, nos informan de cosas que queremos saber, digamos, ¿no? Es verdad que hay una tendencia en el mundo a no querer saber. Esto es muy raro, pero es parte del mismo fenómeno. En general la gente quiere saber, ¿no? Quiere saber lo que pasó, pucha, en el norte, lo que está pasando con las inundaciones en el sur, lo que pasa en otros lugares del mundo. Y esta función la cumple la prensa, pero no la va a poder cumplir, y ya no está pudiendo, ¿verdad?, si permanentemente sus contenidos son extraídos y puestos a disposición de todo el mundo en la red. Yo no tengo nada con que sean puestos a disposición de todo el mundo. Con lo que tengo es que eso sea gratis.
0: Claro. ¿No? Y que además el avisaje relacionado con esa atención de esos artículos se lo lleven las grandes tecnológicas.
1: Claro, claro, ¿no? Esto es lo que uno llama, mira, en cualquier industria se llama integración vertical. Sí. Que es que tú robas el producto, el contenido en este caso, ¿verdad? Tomas la máquina, te haces dueño de la máquina para medir quién lo está consumiendo. Sabes quién lo está consumiendo. Y después de eso, eres también dueño de la máquina para vender los avisos sobre esa medición, sobre los contenidos que ya te robaste.
0: En ese sentido, Ascanio, ¿qué te pareció a ti que el gobierno haya incluido dentro del plan de reconstrucción, de la ley de reconstrucción, después lo sacó, el famoso artículo 8, en que le permitía a las grandes tecnológicas justamente alimentar su inteligencia artificial con contenido sin pagar, de medios de comunicación, de obras artísticas, en fin?
1: Hay alguien del gobierno, o varios, no sé, que juega en favor de las tecnológicas. Me da la impresión de que no es el ministro Quirós, porque no le costó nada votar el artículo 8. No lloró con nadie que yo sepa.
0: Pero lo incluyó.
1: Lo había incluido, claro. Pero hay alguien que estaba jugando a favor de las tecnológicas. Supongo que, para ponerlo en buena, digamos, supongo que porque cree que esto es un avance para la humanidad. Y en mala, bueno, habrá intereses cruzados.
0: Claro, porque sí, un avance para la humanidad, pero digamos robar no contenido, sí, es lo que dices tú, seguir robando, claro. Robando contenido. Tú vas a tener ahora una serie de conversaciones con premios nacionales en el Teatro Zoco, ¿no? Para hablar de los grandes temas, justamente como sí. este, y proyectarlos al futuro con muchas personas que han recibido el premio nacional igual que tú. Hay una relación bien compleja de los premios nacionales, muchos de ellos en la academia, ¿no?
1: Claro.
0: Rectores, académicos, decanos, también fuiste decano muchos años de la Escuela de Periodismo de la Universidad Adolfo Ibáñez, con el gobierno, en particular con la ministra Ximena Lincolao,
1: sí.
0: que yo creo que hoy día su relación con todo ese mundo es bastante, bastante débil, justamente por todos los cambios que ha hecho en los fondos y en las becas Chile.
1: Claro.
0: ¿Cómo estás viendo tú esa tensión? ¿Crees que ahí el gobierno se metió en un problema con, digamos, con una comunidad importante, ¿no? Una comunidad que tiene una influencia, que tiene un saber que la sociedad ha considerado que es relevante, en un problema gratis?
1: Bastante gratis, fíjate, bastante gratis, porque lo que se entendió, ahora yo ya no estoy tan seguro de que ella haya querido decir eso, pero lo que se entendió, que es lo que importa al final, es que ella estaba haciendo una crítica muy dura y muy doliente hacia las humanidades en general. Después lo ha corregido esto, ha pedido incluso disculpas en algún caso, porque efectivamente ella viene de un mundo, ¿verdad?, donde las mediciones son más instrumentales, si tú quieres. O sea, ¿qué me está sirviendo? ¿Qué cosa tiene rentabilidad?
0: Una mirada economicista.
1: Sí, instrumental en el sentido de que algo que sea útil finalmente. Yo creo que mucha gente de la academia no está totalmente en contra de eso, no está en contra de que se mida, de que se vea frutos, digamos, pero sí está en contra de que este sea una especie de principio dogmático, ¿verdad? Y con lo, no sé, y con el cual se empiece a atacar determinadas líneas de trabajo, de investigación.
0: Claro, el recortar fondos, digamos, sí. poner cuota para los fondos, sí. para las humanidades, que sean un 30% versus un 70% claro. en estas áreas prioritarias que incluyen la IA.
1: Incluyen la IA.
0: Terminando entonces, claro. Ascanio, porque se nos acaba el tiempo, es también una señal, ¿no?, del gobierno de decir, bueno, hay que seguir explorando en esta línea, en desmedro de las humanidades o del periodismo también.
1: Bueno, esa es otra ingenuidad, porque la IA no viene sola, pues la IA viene de un país particular, no de todos los países, ¿verdad?, de capitales muy particulares y que ha mostrado interés en tener injerencia en la política externa del país, bloqueando competidores, impidiendo las relaciones con otros. O sea, estamos de nuevo en un mundo demasiado ingenuo para lo que en realidad vive.
0: Especialmente en medio de una disrupción tecnológica como la que vivimos.
1: Enorme.
0: Ascanio Cavallo, muchas gracias por esta conversación.
1: Muchas gracias a ti, Paula.
0: Vamos a una pequeña pausa y ya seguimos con más influyentes. Viene el senador Arturo Esquella. Espérenos.

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0: estamos de vuelta acá en Influyentes con nuestro siguiente invitado, el senador Arturo Quella. Muy bienvenido, senador.
1: Muchas gracias por la invitación, Paula. Un gusto estar acá.
0: Bueno, esta semana el término iliberal ha sido uno de los términos que se han discutido a raíz de la agenda de seguridad y en particular, senador, como usted bien sabe, por la reforma constitucional que ha planteado el gobierno. Usted ha sido bien crítico de las personas que han alertado con esto, llamó a Javier Couso y Arturo Fonten, que eran frívolos en lo que estaban planteando, ¿no? En que ellos han relevado, junto con muchos otros abogados constitucionalistas, incluso de la misma derecha, los riesgos que podría tener un estado de excepción como el que se plantea, entre otras medidas, ¿no? Sin participación del Congreso, con 120 días renovables, y que esto podría llevar a un autoritarismo constitucional. Usted dice que esto es frívolo y que es una discusión de élite, pero ¿no cree, senador, para empezar a conversar del tema, que discutir sobre los límites que implica la democracia, sobre los chequeos, los contrapesos de la democracia, no es algo que, más allá de que se discuta o no en la LID, debiera ser importante para todas las personas?
1: Yo valoro mucho la discusión y el ánimo que tienen en la academia de participar en el debate público. Eso es tremendamente importante. Quienes estamos también o hemos estado en la academia, lo valoramos. Se valora en términos generales, en la comunidad, digamos, académica, se valora mucho, enriquece. Desde el otro lado del mostrador, habiendo sido parlamentario durante 8 años, ahora llevo recién 6 meses, no sabes cómo uno agradece cuando se involucran las distintas facultades, por la expertise mía, me

0: ha tocado siempre estar en las comisiones de constitución, tema un poco más jurídico, pero me imagino también en los aspectos más técnicos, sectoriales, pasa lo mismo. Eso se valora mucho. Pero hay veces en donde el debate se tiende a confundir también con elementos políticos cuando se generan, digamos, debates que tienen más que ver con instalar, digamos, ciertas ideas para hacer daño, para provocar o para distraer, digamos, la atención de algo que verdaderamente es relevante. Y es ahí en donde uno se ve la obligación, en el fondo, de a veces como el pesado, tratando de frenar o de hacer un llamado a atención a quienes estaban, a propósito de los que citas tú, diciendo en una columna escrita en un medio importante de Chile, de que el presidente estaba buscando perpetuarse en el poder. Al final explicaba en el fondo en qué consistía el concepto de iliberal, cómo, digamos, era la antesala, digamos, de un autoritarismo. Le dedicaban un par de frases diciendo, mire, en realidad yo no pienso eso del presidente, pero todos empiezan así.
1: Ya.
0: La verdad es que ahí yo lo que vi fue un exceso de política más que argumentos de fondo, de peso. Más aún, tratándose de personas que han seguido este debate, saben que no es el ánimo de quienes estamos hoy día a cargo de la discusión el que en un estado de excepción se pueda, digamos, habilitar 120 días o 200 y tantos días al presidente de la República, sea cual sea.
1: Vamos a hablar de eso porque usted
0: para ejercer, digamos, una...
1: Claro, usted con Arturo Longton están planteando modificaciones...
0: Con
1: Andrés Longton, perdón. Modificaciones, ¿no?, que incluyen cambiar la cantidad de días, involucrar al Congreso. Pero ¿no cree que al tratar de frívolo o digamos, como dijo ahora el ministro Arrau, de que hay una campaña... está tachando a personas que están participando en el debate público de todos los sectores políticos allá acá, porque Arturo Fonten fue director del CEP, que no es justamente un think tank de izquierda, impidiendo que se pueda discutir esto, que es una materia importante, senador.
0: Yo creo que esa palabra es directamente proporcional a tratar de dictador o de aprendiz de dictador, digamos, a alguien que a todas luces ellos mismos saben que no puede estar más en la vereda de la democracia trabajando por los demás. Si no hubieran usado, digamos, ese tipo de argumentos livianos y fáciles, por supuesto que no hubiera estado la palabra frívolo. Ahora, ¿a qué me refería en todo caso con eso? Que me la podría haber saltado, por supuesto, si es que hubieran tenido la compostura precisamente para tratar con respeto el mismo debate y qué decir, digamos, del presidente de la República. Me refería a que, y este es el debate al final del día que subyace, como dicen ellos. Nosotros tenemos un ordenamiento jurídico en base a una estructura que data de bastantes décadas, que es la Constitución, en donde no ha sufrido mayores modificaciones en todo lo que gira en torno a el ámbito del sistema, digamos, de justicia en términos generales. Hay una importante, por supuesto, el año 2005 y años siguientes con el Ministerio Público, el cambio, digamos, del sistema procesal penal, pero en términos generales, desde el punto de vista más de fondo de la aplicación de la ley, no ha variado mayormente. Obviamente que en ese entonces vivíamos una realidad muy distinta en cuanto a las amenazas propias de la seguridad pública, que son, en otras palabras, la razón por la cual el Estado entiende en el gobernante como una de las principales tareas el dar protección a la población. Dicho eso, el que desconozcan algunas personas que existe una realidad distinta, totalmente excepcional, extraordinaria, y que algunos quienes hemos dicho desde el año pasado, antes de la elección, que creemos efectivamente en que se está viviendo una situación extraordinaria, frente a lo cual se requiere también medidas extraordinarias, y te salen en el fondo con esta respuesta, la verdad es que evidentemente que uno tiene que defender la posición.
1: Ahora,
0: ese es el debate. Los que creen que se necesitan medidas extraordinarias y los que no, tal como escuchaba al senador Walker, que decía que en el marco de las reglas, las leyes, las que faltan son las que están discutiéndose, que vienen de años atrás, pero en términos generales está todo para ganarle al crimen organizado.
1: Ya.
0: Nosotros creemos que no.
1: Ya, déjenme preguntarle de otra manera entonces. Si Jeanette Jara hubiera ganado y ella hubiera propuesto un cambio constitucional como el que presentó el gobierno, ¿ya? Con estado de excepción, nuevo estado de excepción, 120 días renovables sin que pasara por el Parlamento, ¿usted habría votado a favor de eso? ¿No habría alertado del riesgo de iliberalidad?
0: Primero, yo tendría la tranquilidad que para aprobarse cualquier texto de la Constitución se requieren cuatro séptimos.
1: Ya, ¿pero habría votado a favor de eso usted?
0: Paula, Nosotros.
1: Pero es una respuesta simple, ¿sí? ¿Usted como senador habría votado?
0: Por supuesto que no, porque efectivamente ni quienes redactaron esa parte de la Constitución, de la propuesta constitucional, pretenden, me imagino, y tal como ha trascendido, que ese fuera el resultado final.
1: Ahora, pero lo presentaron, lo presentó el presidente con firmas de ministro.
0: Por supuesto.
1: O sea, si lo presentaron, senador, asumimos que querían que fuera aprobado, porque si no estaban de acuerdo con lo que presentaron, ¿por qué lo presentaron?
0: Pero es que eso es en una lógica bastante más cercana, digamos, a lo autoritario, porque es evidente que la primera parte de un órgano colegislador es presentar una propuesta. Cuando tú partes, digamos, o inicias el trabajo legislativo, sabiendo que al frente tienes personas que son de un corte más bien garantista, que tú necesitas a una porción importante de ellos para lograr una reforma constitucional. Quizás sería distinto si los votos dependieran solo de nosotros. Es evidente que en todos los proyectos de ley, tal como lo vimos en la reforma económica, hay algo que queda, digamos, para la conversación, para que quienes podrían eventualmente darnos esos votos adicionales aportaran con lo suyo, sacando lo que estaba de más.
1: O sea, el tejo pasado.
0: El tejo pasado, suena claro. A veces cae fuera del cajón, como diría en el campo del.
1: Pero el tejo pasado es como ir en algo que uno cree un poco más allá, ¿no? Para llegar a una negociación. Pero usted dice, yo no habría votado en contra de esto. O sea, no es algo que. No es algo menor. De hecho, usted está proponiendo con Longton cambiar eso completamente. ¿De quién es responsabilidad?
0: No,
1: o sea, digamos, en los aspectos que han sido más controvertidos, ¿de quién fue la autoría de esa idea en particular?
0: Yo no lo sé. No estaba dentro de lo que uno habría pensado el partir una discusión como estrategia política. Yo no
1: ¿fue
0: lo
1: una
0: veo,
1: mala idea?
0: No lo veo en la parte jurídica. Mira, se pueden hacer muchos análisis. Yo me pregunto si es que, porque hay gente que dice, mira, podríamos haber dejado la reforma constitucional para después. ¿Y estaríamos todos hablando seguridad? ¿Estaríamos con este nivel de preocupación buscando? Porque tú cuando ves a la izquierda y algunos de centro que han buscado durante los últimos días que no se vote, es decir, que se retire, el primer óptimo para ellos
1: no
0: es que se
1: retire. No solo la
0: derecha,
1: la senadora Paulina Núñez, presidenta del Senado, pide que se retire el proyecto
0: cambie.
1: O sea, cambiar el estado de excepción. No, sí.
0: Ojo con eso, porque en el fondo ella entiende perfectamente y está en la vereda de quienes creemos que se requieren medidas extraordinarias.
1: Claro, pero al el único estado de excepción, que es el punto hoy día más complicado.
0: Al único que no comparte eso en nuestro sector es al senador Matías Walker. A todos los demás de derecha, centro-derecha, oficialistas, como quieras llamarlo, asumen que para ganarle al crimen organizado se requiere algo distinto a lo que tenemos hoy día. Ahora, no es suficiente. Necesitamos 3 votos más. Y hay que conversar con esa persona. Pero tú no puedes, cuando partes la estrategia política, partir de la base, digamos, de que las cosas van a entrar, van a salir más bien como tú las presentaste tal cual.
1: No, está bien, pero es raro presentar algo en lo cual uno no cree.
0: Es que uno, a ver, lo que estamos diciendo acá es quién es el que, no es que no creas, quién es el que va a calificar si es que la hipótesis en virtud de la cual se va a gatillar un nuevo estado de excepción es el presidente o no. Eso se mantiene intacto. En algunos de los casos, dependiendo de cuáles son esas causales o hipótesis, se requiere desde el principio una autorización del Congreso Nacional, que si es que no está, opera el silencio y se entiende aprobado, ojo con eso, hasta en el Estado de Asamblea. Y hay otros que no, que simplemente es el presidente. Tú sabes que, a propósito de los 200 y tantos días, en el Estado de Asamblea no hay límite en el tiempo. Depende de cuánto dure la guerra. Las guerras son.
1: Claro, es una guerra. O sea, estamos hablando de un Estado, digamos, de una situación.
0: ¿Y qué es lo que tenemos frente al crimen organizado?
1: Sí.
0: Que ahí es
1: ahora,
0: en donde.
1: Senador, una pregunta.
0: Déjame. Sí. Esto es bien importante, porque cuando escuchaba a algunos académicos o personas que dieron su opinión respecto de lo que hoy día está en el texto, hablar comparando este estado de excepción con los otros 4 que tenemos, decía, pero si estas medidas que se están pidiendo acá, independiente que no estoy de acuerdo con la de las comunicaciones, ya anunciamos que esa la vamos a retirar a través de una indicación con el senador Longton, pero dice, pero si estas son muy parecidas a las que se tiene cuando el país está en guerra, pues es evidente, si lo que tenemos nosotros al frente, si tú tienes los 4 estados de excepción, en 2 de ellos la amenaza tiene capacidad y poder de fuego. De los 4 hay 2 que se ponen en esa situación, que coincidentemente son los que tienen una mayor magnitud en las consecuencias, en las restricciones o suspensiones que tú puedes hacer de nuestros derechos fundamentales. Yo sitúo este nuevo en ese grupo, más que cuando tú tienes paralizada una ciudad en virtud de un desorden público
1: Senador,
0: muy profundo.
1: Pero
0: o, quiere decir, digamos, estado catástrofe.
1: Si lo estoy entendiendo bien, el crimen organizado está tan sobrepasado que sin reforma constitucional usted cree que no se puede enfrentar.
0: No, eso no puedes llegar a esa conclusión. Sí puedes decir perfectamente que con las modificaciones que nosotros queremos hacer, que habilitan una serie de proyectos de ley, unas modificaciones en la ley orgánica del estado de excepción y las otras, las más importantes a mi juicio, que son las que irían en una ley de gobierno calificado, que yo esperaría que dentro de los próximos días se dé a conocer el contenido de ellas, y ahí a muchos que decían no era necesario van a entender por qué sí es necesario, nos permite dar esta guerra con algún grado de probabilidad de éxito más rápido que lo que se podría haber considerado.
1: Sí, porque
0: si quieren lo explico en detalle.
1: No recuerdo que en el programa de gobierno para combatir el crimen, que fue la principal, digamos, motivación o para que la gente votara por el Partido Republicano o la apelación que se hizo a la ciudadanía, combatir el crimen organizado, e incluyera reformas constitucionales.
0: Nosotros dijimos claramente de que al delito de la mera pertenencia a una banda criminal tenía que pasar a ser uno de los delitos más graves que tiene nuestro ordenamiento jurídico. Dijimos que tenía que existir una nómina, un listado de las organizaciones criminales para que el trabajo de habilitar la investigación en virtud, digamos, de ese tipo penal que ya está en nuestro ordenamiento pero hay que subirlo exponencialmente en la pena, fuera viable para que se gatillen una serie de consecuencias en el ámbito económico para perseguir a las bandas criminales, como congelar los activos, el patrimonio, como a propósito del tema de las cuentas bancarias, inmediatamente a través del trabajo en conjunto con la UAF y con las otras instituciones. Todo eso, que nos refiriéramos o no a cuál es la naturaleza jurídica del soporte para lograrlo, la verdad es que no...
1: Sí, porque da la idea de que se encontraron con un problema más grande o que no ha sido tan fácil, ¿no? De hecho, la ministra Steiner la tuvieron que cambiar, no tenía plan, y ahora el ministro Arrau igual ha debutado con esto de una manera que ha sido controvertida. Le quiero decir algo, la aprobación de la agenda de seguridad de la gente ha caído 8 puntos en la CADEM. Está en 41% y el 58% cree que el gobierno debería retirar el proyecto. ¿No le preocupa a usted eso?
0: Vamos por parte.
1: Porque, usted decía esto es una discusión de élite, pero esto ya la gente está sintiendo que esta agenda de seguridad no le hace sentido.
0: Tú estás haciendo referencia a cómo ha disminuido natural, si es que en el fondo tienes un bullying de 15 días. Gran mayoría, cuando tú analizas cada una de esas medidas...
1: ¿Pero ese bullying de 15 días de quién? O sea, que expertos constitucionales, columnistas, intelectuales públicos...
0: Da un poco lo mismo. Yo me refiero al efecto más que a... No estoy buscando culpables, yo estoy buscando el efecto. Y el efecto es que efectivamente algunas personas dicen, quizás esto no... Claro, que haya bajado, pero tú andas a preguntarle...
1: Un 58% dice que quiere que lo retiren.
0: Que retiren una reforma constitucional.
1: O sea, que retiren...
0: Claro. Eso en la CADEM. Tienen ahí una diferencia importantísima con Criteria, que los números eran totalmente distintos. Pero más allá de eso, y que yo invitaría a ver cómo se hacen las preguntas, más allá de eso, cuando tú les
1: ¿están
0: preguntas...
1: ¿Están haciéndose de una manera tendenciosa,
0: cuando,
1: a su juicio?
0: Cuando tú le preguntas, para no perder el hilo, ¿cuáles son, o sea, qué es lo que opinan de cada una de esas medidas para las cuales nosotros con certeza sabemos hoy día se requiere una reforma constitucional? Todas no bajan del 70%.
1: Sí, pero no
0: si
1: hay
0: tú a eso le
1: no
0: agregas...
1: hay adhesión a perder libertades de Senado, tampoco es la Criteria.
0: Sin ninguna duda.
1: No hay adhesión a perder libertades por eso, digamos.
0: Es obvio. Cuando
1: eso
0: alguien le dicen, ¿usted estaría dispuesto a no salir de la casa? Por supuesto que no me gusta la idea.
1: Bueno, que le intercepten las comunicaciones.
0: Y te garantizo que si es que en la hipótesis de que en un barrio que está total y absolutamente controlado por una banda criminal, tú le dices, no es el caso porque yo creo que no es útil para esto, pero que le digan que mire de aquí en adelante durante 2 semanas se van a revisar todas las encomiendas que traigan los Rappi, en fin, la gente va a estar feliz.
1: ¿En su barrio? ¿De que le revisen las encomiendas?
0: En la hipótesis de un lugar en donde está totalmente abandonado por el Estado, que la policía no logra entrar desde hace mucho tiempo, que le hacen... Que hacen caso omiso incluso a las llamadas porque saben que no pueden entrar. Los llamados barrios liberados, como no sé si recuerdas un estudio que hizo la Universidad Diego Portales con CIPER, si mal no recuerdo. Hace como 7 años hablaban de 200 y tantos barrios liberados. Imagínate cuántos serían ahora si es que lo actualizaron. En todos esos casos es evidente que las personas sí estarían disponibles para... da lo mismo cuál es el efecto concreto, porque ninguno de esos se desprende a propósito de lo que va a salir del Congreso Nacional en este estado de excepción. En el estado de catástrofe tú puedes hacer requisición de bienes. O sea, acá hay un debate que yo lo encuentro para uno que está, digamos, o tiene una mezcla entre lo político y lo académico, es muy interesante, pero no nos hemos hecho cargo de lo más importante.
1: Pero que le ha molestado el debate. ¿Le ha molestado este debate?
0: No, sí. Me molesta cuando hay una falta de rigurosidad intelectual, cuando los profesores en el fondo saben que acá no hay un devenir, digamos, hacia una especie de perpetuarse en el poder, cuando se desconoce o
1: pero
0: no.
1: Pero usted mismo dijo que si Janet Jara hubiera propuesto eso, habría votado en contra. Justamente me imagino que habría pensado que podría haber una deriva autoritaria.
0: No, pero yo no dije que fuera por eso. Porque en el fondo uno tiene que preguntarse por qué Janet Jara, que tiene una visión totalmente distinta de lo que es la delincuencia y las razones por las cuales, en el fondo, hay muchos quienes están hoy día en la cárcel, llegaron ahí. Porque no sé si has tenido la oportunidad de profundizar no es peyorativo, por si acaso, estoy hablando de lo más profundo que nos divide o que nos distingue con quienes tenemos sentado en el Senado en la vereda opuesta, que es que él en gran medida dice, mira, acá hay una responsabilidad ineludible de la falta de oportunidades del Estado. Y en consecuencia me parece injusto separar a esta persona que está viviendo.
1: O sea, usted dice que no lo habría aprobado por ser ella.
0: Habría propuesto por una razón totalmente distinta. Cuando tú estás en una lógica o formas parte de un partido político que durante su historia universal se ha dedicado a generar políticas públicas que tienden, digamos, a generar desde el Estado el control de los individuos, por supuesto que una medida como la que estamos hablando la habría mirado con sospecha si es que venía de un militante del Partido Comunista.
1: ¿Por dónde venía? Ya. Pero hablemos ahora a propósito de lo mismo, de las compañías o de dónde viene la gente. Usted dice que el término iliberal no le parece, que es un debate además de elitista, injusto porque es una caricatura, ¿no? Esto de iliberalismo, de inspiración iliberal de este gobierno. Al Foro de Madrid, que va a pasar la próxima semana aquí en Santiago, van a venir representantes de liderazgos considerados de derecha radical, de ultraderecha.
0: ¿Quiénes los consideran?
1: Como considerados por politólogos, por cientistas políticos.
0: ¿Pero quiénes?
1: Incluso por sí mismos, Víctor Orbán se declaró un líder iliberal, él mismo se declaró así, ¿no?
0: ¿Y viene?
1: No viene Orbán porque perdió el poder, perdió las elecciones, pero sí viene Santiago Abascal de Vox, que es, digamos, respecto del Partido Popular, respecto de la derecha tradicional, representa una derecha más radical. Viene también Javier Milei, que es un presidente que tiene un estilo, que ustedes también han dicho que es bien distinto del de ustedes, pero que están en este grupo. Mm. El presidente Kast ha ido a ver a Bolsonaro, a Bukele, a El Salvador, fue a ver a Víctor Orbán, fue a ver a Donald Trump antes de asumir el mandato. Y pertenece a grupos como el Foro de Madrid o CIPAC, donde se reúne toda esta, te le dirá, nueva derecha, derecha radical, como quiera llamársele. ¿No le parece que también, desde el punto de vista de que hay un vínculo con ese tipo de líderes y de ideas, también puede causar sospecha o duda que se plantee una medida así? Veamos qué es lo que hizo Bukele con el Estado de Derecho. Convendremos que lo que hay allá en El Salvador ya no es una democracia.
0: No me atrevería.
1: No hay Estado de Derecho de partida.
0: Pero,
1: o si hay.
0: ¿Cómo puedes decir eso?
1: ¿No? Bueno, todos los organismos que califican la democracia dicen que en Salvador ya no hay democracia porque el Estado de Derecho se acabó. No hay contrapeso.
0: Eso es muy grave, Paula.
1: Pero por favor.
0: No, pero por favor.
1: Está encarcelada gente que no ha tenido un debido proceso. Se reeligió por fuera de la Constitución y ha hecho todos los cambios que han eliminado.
0: No estamos hablando,
1: ¿usted cree que El Salvador?
0: Fuentes de información distinta.
1: Pero El Salvador
0: pero
1: es un
0: no
1: país democrático. Pegado,
0: porque no quiero eludir lo del Foro de Madrid, pero en El Salvador, por supuesto, que hay medidas muy estrictas precisamente para terminar con quienes verdaderamente tenían tomado y una dictadura ese país, que eran las bandas, las pandillas, las maras, que tenían, digamos, solo como muestra, disparado los homicidios de cuando en el promedio en Latinoamérica es de 6, 7, 10 incluso por cada 100.000 habitantes, ellos llegaron a tener 105.
1: Sí, todos sabemos lo de la mara, pero hay
0: Estado
1: de derecho.
0: Yo tuve la oportunidad de estar en El Salvador.
1: ¿Hay Estado de derecho en El Salvador?
0: Pero sin ninguna duda.
1: No hay libertad de expresión. No, están todos los periodistas, por favor, están muchos periodistas viviendo en el exilio, senador. ¿Cómo no va a saber eso usted?
0: Pero
1: no hay Estado de derecho para las personas que están juzgadas.
0: Bueno, quizá yo fui a un país en donde yo estuve ahí, me dediqué a estudiar, porque nosotros cuando viajamos a estudiar el resultado que habían logrado con las políticas públicas en materia de seguridad, no conocíamos mucho de qué había ocurrido. Y para ser franco, llegamos con bastantes dudas, con todos esos prejuicios.
1: Pero no son prejuicios, sí. Son datos. Pero son las organizaciones que califican a la democracia.
0: ¿Pero cuál? Dime,
1: o sea, pero por favor.
0: ¿Cuál es el estudio?
1: El Human Rights Watch, por ejemplo.
0: ¿Qué ha dicho?
1: O sea, por favor, que no hay Estado de Derecho, que esas personas no han tenido un juicio justo.
0: Hay que tener cuidado con generalizar, porque en el fondo lo que han dicho algunos organismos internacionales es que el debido proceso se ve lesionado cuando los elementos para llegar a tener, digamos, un resultado, en este caso condenatorio en juicio, a propósito de la pertenencia a las bandas criminales, se basan de manera sustantiva en los tatuajes que tienen las piel.
1: Pero, senador, hay Estado
0: pero
1: de Derecho.
0: Pero es eso.
1: A propósito del Foro de Madrid, volvamos al Foro de Madrid. ¿A usted le parece que el presidente Kast está ahí en el grupo en el cual se siente representado ideológicamente?
0: Pues acá hay varias cosas, y me gustaría después ir al fondo de si es que uno debe participar en esos grupos o no. Yo tengo una visión media...
1: Eso, pero partamos por ahí. ¿Debiera el presidente Kast tener un rol
0: protagónico? No, el presidente sin ninguna duda tiene que... lo está recibiendo acá, acompañado a muchas personas, o sea, en estos foros, a todos esos que en su momento levantaron una banderita viendo cómo se atropellaban las libertades en sus países y empezaron a dar la pelea, y algunos de ellos han logrado resultados importantes, llegando al poder o no, porque una manera también de lograr influir para bien es decirle a quienes debieran haber estado haciendo eso, mire, tenemos que ser un poco más incisivos porque la izquierda acá, por Dios que se sabe organizar, y si es que nosotros nos dormimos los laureles, van a pasar por encima, como efectivamente ellos lo proponen abiertamente en la lógica progresista. Ahora, que eso sea en una dinámica de yo vengo a reemplazar a lo que había, que esa es la parte que a mí no me gusta mucho de la realidad española y por eso me gusta que nos
1: el
0: comparen.
1: El término derechita cobarde lo inventaron en el
0: Por eso, a mí eso no me parece buena idea, y no aplica en Chile. Quizás no me meto con España porque no conozco el detalle de hasta qué nivel había llegado el PP de enredarse, digamos, defendiendo su idea. Pero acá en Chile no aplica.
1: Pero Chile Vamos le han pedido, de hecho el senador Cusco, que pidió que el presidente no participara.
0: No, pero yo estoy yendo más al fondo, después vemos lo del foro. No, yo me refiero al rol que se cumple. Nosotros, para lograr lo que hemos logrado en las últimas 6 elecciones, con todo quienes estamos hoy día en el oficialismo, llámalo de derecha, centro-derecha, en fin, no sería posible si no fuera por el concurso y la coordinación entre todos. Habrá algunos que son más incisivos en algunas materias, otros no, otros en el fondo prefieren ser más ponderados en algo. En fin, lo importante es que en conjunto avanzamos. Nadie pretendió, por lo menos en el Partido Republicano, cuando lo fundamos, que íbamos a venir a reemplazar a los partidos tradicionales.
1: ¿No lo sintió así en Chile Vamos?
0: Yo creo que sí, no. Y lo hemos conversado
1: desde
0: por lo menos que cuando Senador. Me ha tocado a mí estar a cargo del Partido Republicano, que hemos tenido una muy buena relación con todos los partidos, independiente que hemos estado compitiendo, a la hora de organizarnos para las cosas importantes no ha sido ningún problema. Es la tensión normal en época de elecciones, ni
1: Senador,
0: siquiera
1: no, que...
0: ha sido...
1: Se nos acaba el tiempo, pero a propósito de Chile Vamos y a propósito de que usted dice que no ha habido intención de reemplazarlos o qué sé yo, Evelyn Matthei esta semana volvió a ser noticia a propósito de que tomaron preso en Bolivia a Fernando Cerimedo, ¿no? Este denominado rey de los troles, que participó en campañas de Bolsonaro, de Milei, de Rodrigo Paz en Bolivia, y que fue tomado preso por intento de femicidio. Evelyn Matthei dijo, entrevistada respecto de Cerimedo, porque tiene una vinculación con Chile con la Casa Común del Rechazo, ¿no? Que trabajó por el rechazo en el primer proceso, en el plebiscito de entrada, pero también después en el rechazo. Hay oficios de diputados y de parlamentarios opositores respecto de saber si alguien del segundo piso de la SECOM actual tuvo algún vínculo con Cerimedo. ¿Usted descarta que nadie del Partido Republicano se haya relacionado con él?
0: Ahí tienes tú un buen ejemplo, por supuesto que lo descarto.
1: No trabajó Cerimedo con la campaña.
0: O sea, de hecho, es bien curiosa la acusación porque en los antecedentes públicos que se han ventilado salen con nombre y apellido personas en donde efectivamente se sabe que trabajaron, que no tienen nada que ver con nosotros.
1: ¿Quiénes?
0: Revisarlo, porque hoy día sería estigmatizar, pues, pero se ha hablado, digamos, de candidaturas presidenciales.
1: Franco Parisi.
0: Y que no está precisamente la del
1: Franco
0: presidente.
1: Parisi?
0: me refiero a él, y yo quiero ir a lo primero que dijiste de Evelyn Matthei, porque...
1: Sí, porque dijo que no le creyó nada en
0: sí,
1: su momento,
0: es que,
1: de que no tuvieron
0: es que
1: ver
0: yo voy
1: con
0: al
1: los
0: tema
1: bots
0: de
1: no
0: por qué somos
1: todavía.
0: Un complemento, sí. Versus en el fondo que unos vengan a rechazar a otros y en consecuencia el que se siente rechazado o más bien reemplazado se tiende a defender. Yo no veo a nadie en esa lógica aparte de ella. Porque conversamos todos los días, nos coordinamos para todo el trabajo que estamos haciendo con los presidentes de los partidos de Chile Vamos, tenemos un trabajo infinitamente mejor de lo que aparentemente uno podría pensar por un par de cruces que puedan haber en algún diario, una coordinación y un compromiso por sacar adelante Chile que en ningún caso están en la vereda de andar sembrando dudas, que por lo demás, vamos al fondo de ese sinvergüenza, que en el fondo lo que hay detrás, que es algo que va mucho más allá de él, sino que es de las comunicaciones en general, algo a propósito de lo que estábamos hablando antes de que entráramos al estudio, lo de las fake news, claro, o sea, hay que tener cuidado cuando uno empieza a instalar cosas que son totalmente falsas, porque se está cayendo más o menos lo mismo que uno pretende perseguir. Entonces, ahí es en donde yo me quedo con lo que le escucho a diario a los dirigentes de Chile Vamos, que hace mucho tiempo dejaron de lado esta dinámica de que nosotros los venimos a reemplazar. Saben perfectamente que quienes estamos a cargo del Partido Republicano queremos seguir fortaleciendo nuestra alianza, porque al final del día tú lo vas a ver después de estos 4 años, con todas las dificultades o diferencias que tengamos en los acentos, en los estilos, sin ninguna duda las condiciones de la seguridad pública van a estar mejor, sin ninguna duda desde el punto de vista económico, la inversión, mira lo que logramos entre todos trabajando juntos con la reforma económica. Eso es en definitiva lo que estamos buscando entre todos. Entonces, quedarse pegado en la lógica de sembrar cizaña, dudas, cuando por de pronto en ese tema hubo una investigación, pues se nos olvida, pero el Ministerio Público investigó.
1: Sí, porque ya no se creyó al final. Senador.
0: Pero en el fondo yo creo, yo llamaría a todos quienes estamos hoy día en la vereda oficialista a que no perdamos nunca de vista el tema de fondo, que es cumplir con lo que las personas están esperando a nosotros. Porque si es que les fallamos en materia de seguridad, si es que les fallamos en la generación de empleo, la verdad es que va a ser muy difícil generar, digamos, un cambio estructural a futuro, que para lo cual se necesita, digamos, una continuidad con ideas de esta línea en la moneda.
1: Senador Esquella, muchas gracias por esta conversación.
0: Gracias a ti.
1: Y a ustedes, como siempre, muchas gracias por su sintonía y nos encontramos la próxima semana.
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0: El herpes zóster puede reactivarse de manera inesperada, afectando tanto física como emocionalmente. En este bloque hablaremos del impacto del dolor prolongado y el aislamiento social en adultos mayores. Para eso estamos con la geriatra, la doctora Adriana López. Doctora, cuéntenos, ¿qué es el herpes zóster y por qué está latente en los mayores de 50 años?
1: El herpes zóster es una enfermedad que nosotros la reconocemos como una lesión en la piel, pero es una enfermedad que viene hacia nosotros desde la infancia, que aparece en quienes hemos contraído la llamada o conocida peste cristal o la varicela. El virus queda dormido y con el transcurso de los años y el cambio del sistema defensivo, el sistema inmunológico, puede volver a aparecer en una forma distinta.
0: ¿Y por qué puede afectar la independencia de una persona, por ejemplo?
1: Porque el herpes zóster no solamente produce un daño en la piel, sino que produce un dolor invalidante en muchas personas que dura meses de meses, que afecta su capacidad de moverse, de caminar, que afecta la masa muscular, que genera que tal vez la persona pueda volverse un poco más frágil. Por lo tanto, es más importante que solo la lesión que estamos viendo en la piel.
0: ¿Y por qué una persona que está sana debiese preocuparse de igual manera por esta enfermedad?
1: Porque a pesar de que tengamos estilos de vida saludables y que nos cuidemos mucho, hay cambios que están asociados al envejecimiento, como en el sistema inmunológico, en el sistema defensivo, que predisponen, o ciertas condiciones de salud que también predisponen, a que esta enfermedad pueda reaparecer de esta forma.
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2: El gobierno del presidente José Antonio Kast, por medio del Ministerio del Interior, decretó 2 días de duelo oficial tras la muerte del histórico militante del Partido Socialista, Camilo Escalona, quien fue diagnosticado con cáncer de próstata en 2024. Este sábado se realizan diversos homenajes en honor al expresidente del Senado. Durante la mañana, los restos del socialista fueron trasladados hasta la sede de su tienda política, para luego ser velado en el Salón de Honor del Senado en el ex Congreso Nacional.
3: Quiero agradecer las muestras de apoyo, de cariño. Creo que para nosotros evidentemente nos afecta mucho la partida de un gran compañero como fue Camilo Escalona, no solo en lo político, en lo personal, lo vamos a extrañar, nos va a hacer mucha falta y por lo tanto desde ahí señalarles que estamos muy, muy agradecidos de todo lo que han sido los apoyos que hemos recibido. Creo que también el gobierno reconoce en la persona de Camilo Escalona un hombre de Estado, una persona que siempre pensó en el país y agradecemos ese gesto del presidente.
2: La PDI detuvo en Cunco, región de la Araucanía, un hombre de 44 años por su presunta participación en amenazas contra el ministro de Hacienda, Jorge Quirós. La investigación se originó tras una publicación en redes sociales de una imagen editada donde se mostraba a la autoridad con un disparo en la cabeza. Hasta el momento, el Ministerio Público no ha entregado antecedentes sobre la identidad del detenido ni los eventuales delitos que se investigan. En Bolivia, 2 personas murieron, 81 resultaron heridas y otras 14 están desaparecidas tras 2 explosiones ocurridas el viernes por la tarde en una base militar ubicada en la ciudad de Viacha, al oeste del país altiplánico. Según el ministro de Defensa boliviano, en estas instalaciones se almacenaba material pirotécnico. De hecho, la primera explosión habría sido producto de pólvora negra. Sin embargo, hay diversas incógnitas sobre la segunda detonación. De todas maneras, las autoridades son tajantes al afirmar que no fueron armamentos lo que explotaron. Respecto de las víctimas, las 2 personas fallecidas son militares, mientras los desaparecidos son 13 conscriptos y un sargento primero. Por su parte, el Ministerio Público abrió una investigación.
4: Se produjeron 2 detonaciones de consideración. La primera habría involucrado pólvora negra, correspondiente a material pirotécnico almacenado en el lugar. Posteriormente se produjo una segunda detonación de mucho mayor magnitud. La causa y el material involucrado en esta segunda explosión todavía están siendo determinados por los equipos especializados y por la investigación correspondiente. Expresamos nuestras condolencias y solidaridad con las familias de las personas fallecidas.
2: En el deporte, a las 20 horas de Chile, está programado el duelo de Alejandro Tabilo en tercera ronda del US Open. Al frente aparece el principal sembrado del campeonato, Alexander Zverev, número 2 del ranking mundial. El alemán y el chileno se enfrentaron por última vez en 2025, en este mismo torneo, con triunfo del europeo, algo que Tabilo espera revertir esta jornada.
5: Siguiente fase, Alexander Zverev, primer sembrado. ¿Cómo lo ves?
6: Sí, no, va a ser un duro partido, siempre número

0: uno, pero siempre es lindo tener la oportunidad de jugar con estos tipos de jugadores, especialmente también un poco de revancha desde el año pasado. Ya estoy un poquito más preparado con lo que puede ser el estadio, con lo que es jugar contra él también.
1: A la medianoche de este sábado 5 de septiembre, el país vivirá un nuevo cambio de hora, comenzando a regir el horario de verano. A las 12 de la noche, los relojes deberán adelantarse en una hora, pasando a marcar la 1 de la madrugada del domingo. Este cambio rige para todo el país, a excepción de las regiones de Aysén, Magallanes y la Antártica chilena. Y para el caso de Chile Insular, Isla de Pascua e Isla Salas y Gómez, los relojes deberán adelantarse en una hora a contar de las 22 horas.
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1: ¿Cómo están? Bienvenidos a una nueva edición de Entrevista CNN. Soy Valentina Nieto y los voy a estar acompañando en este nuevo bloque dedicado esta vez a hablar sobre la infancia, pero particularmente de qué pasa con los niños, niñas y adolescentes con el acceso a Internet, una tecnología que se ha hecho habitual en los hogares, en los teléfonos celulares, computadores, pero que también tiene muchos desafíos. Y para hablar de este tema, estamos ya en contacto con Valentina Cerda, que ya vamos a ver en pantalla. Ella es coordinadora de salvaguarda de la red de colegios Cognita. Y vamos a hablar de este tema. Valentina, ya te vemos. ¿Cómo estás?
2: Hola, Valentina. Bien, ¿y tú?
1: Todo bien, tocaya por lo demás en esta ocasión. Y bueno, lo primero que todo es que veamos el escenario general, porque según los estudios que se han hecho en nuestro país, casi un 97% de los hogares tienen acceso frecuente a Internet. Pero eso implica una serie de desafíos cuando hablamos de niñez. ¿Cuáles son las principales problemáticas que pueden surgir de la exposición temprana a este tipo de herramientas cuando hablamos de niños, niñas y adolescentes?
2: Mira, primero que todo, yo quiero hacer un punto ahí de que no se trata tampoco de demonizar las redes ni el mundo digital. Los niños hoy en día, los jóvenes, incluso los niños, las infancias, están expuestos a este contexto digital, crecen con la tecnología. Entonces, primero que nada, yo creo que no hay que demonizar las redes sociales ni el contexto digital. Y respondiendo a tu pregunta, yo creo que sí, los niños, dependiendo del contenido, se pueden exponer a mucha ansiedad, a contenido que quizás no está adecuado a la edad. Y por eso ahí lo importante desde los colegios quizás es lo preventivo, pero también desde las familias el estar disponible, el acompañar, el saber qué contenido consume nuestro hijo.
1: Bueno, ahí hay un punto muy relevante, porque ustedes plantean una postura que va en desmedro de lo que tú decías, demonizar plataformas, herramientas, el Internet que es tan habitual de utilizar hoy en día. Más que prohibir, se trata de acompañar. Pero ¿cómo se hace eso? Porque la primera respuesta que puede tener un padre es quizás intentar que el niño se exponga de manera más tardía al Internet, pero vemos que en los colegios, por ejemplo, se utiliza para hacer tareas o incluso ya es una herramienta de enseñanza. ¿Cómo se acompaña el uso de estas plataformas?
2: Yo creo que de todas maneras el control parental, ¿cierto?, o el control que tenemos de las redes en los colegios, por lo menos en nuestra red, ese control sumamente potente, también es importante no solo quedarnos como en el control, en el prohibir, ¿cierto?, porque no siempre vamos a poder controlar lo que nuestro estudiante o lo que nuestro hijo consume en la red social. El algoritmo es tan aleatorio muchas veces que no siempre vamos a lograr controlar esto. Entonces, desde ahí, lo importante yo creo que es poder acompañarlo y apoyarlo para que el niño tenga o el adolescente tenga estas herramientas para afrontar eventualmente contenido que no sea acorde a su edad o contenido que le vaya a generar algún tipo de dificultad o de ansiedad. Eso yo creo que es lo más importante, entregar desde antes esta herramienta y que sepan a quién acudir siempre. Eso también es muy importante, que sepan quién es su adulto de apoyo, de acompañamiento en el colegio, pero también que sepan a quién acudir en la familia. No se nos puede olvidar que el rol para cuidar a nuestros hijos o a nuestros estudiantes siempre es compartido. Es el colegio, pero también seguir haciendo ese trabajo en la casa.
1: Bueno, y ahí también hay algo relevante, porque bajo la lógica de prohibir se puede dar un fenómeno peor, que es que el niño, como tú decías, no se comunique con los adultos y se pueda estar viendo efectivamente expuesto a riesgos mayores. En ese sentido, me gustaría que abordáramos este tema, cómo ayudar a los padres también a quizás mantener un poco más la calma y no ir desde la lógica de prohibir, sino de enseñar a acercarse al Internet en este caso.
2: Sí, yo creo que ahí es Importante señalar que no necesariamente estas conversaciones tienen que ser una gran conversación o una conversación un tanto como directiva con el niño, sino que pueden salir de pequeñas cosas.
1: Claro.
2: Entonces, por eso creo que es muy importante compartir tiempo de calidad con nuestros hijos. Y cuando estamos compartiendo tiempo de calidad y estamos viendo un contenido en la tele, en alguna red social, es importante ir preguntando, ir conversando con nuestros hijos. Oye, ¿a ti te ha pasado esto? ¿O qué opinas de este tema? ¿Sabes algo de este tema? Ir de a poco, no tiene por qué ser grandes conversaciones o conversaciones de temas específicos, sino que
1: Claro.
2: también ir averiguando qué sabe, cuál es el contenido que consume mi hijo, qué le gusta, cuál es su algoritmo en las redes sociales. ¿Qué red social visita a mi hijo?
1: Valentina, hablemos del contenido, precisamente, de lo que consumen los niños, niñas y adolescentes y el impacto que puede llegar a tener, sobre todo cuando hablamos, por ejemplo, de adolescencia, en donde las personas están en plena formación, creación de la propia identidad y el contenido que hoy prolifera también en las redes sociales, donde hay una lógica de validación e incluso de comparación. ¿Qué han podido ver ustedes respecto a esto y cómo impacta, por ejemplo, los modelos que vemos hegemónicos de belleza, de distintas formas como tienen que ser, se supone, para una determinada edad y cómo esto puede afectar también a la autoestima de los niños y niñas y adolescentes?
2: Sí, el adolescente está en una etapa difícil, si queremos llamarla así. Está en una etapa en la que están buscando un sentido de pertenencia, en la que están creando su identidad. Entonces, desde ahí es muy importante adelantarse a esta conversación antes de que aparezca el problema. Las redes sociales son, como decía anteriormente, parte de la realidad de los niños y de muchos adolescentes. Por lo tanto, el punto no es prohibir, sino que el punto es adelantarnos a estos contenidos que pudiera surgir, adelantarnos también a qué piensa ese adolescente de sí mismo, cómo está construyendo su autoestima, quiénes son sus pares, con quién se relaciona, y desde ahí poder potenciar quizás alguna problemática que vemos en nuestros hijos para que después, cuando se enfrenten a este contenido en redes sociales, en el que, cierto, vemos todo hegemónico, en el que se normalizan algunas conductas y otras se demonizan, el adolescente tenga su punto de vista un poco más claro, un poco más fortalecido, y desde ahí él también pueda tener su propia opinión y su propia decisión.
1: Valentina, para ir cerrando, quería también detenerme en el rol que juegan las mismas plataformas, porque vemos hoy en día que hay un rol que juegan los padres, los colegios, pero también hay una tarea que tienen que tener las propias redes sociales. En ese sentido, ¿cuál crees tú que es la labor que deben llevar a cabo las autoridades, las propias plataformas, para evitar que los niños, niñas y adolescentes se expongan a contenido que pueda ser riesgoso?
2: Yo creo que ahí lo mismo que repetía antes, es muy importante el control, si bien el control de las redes sociales, dependiendo de la edad, cuando hay control, si es que hay contenido para mayores de 18, para menores de 18, pero también los niños son muy hábiles en eso y muchas veces se saltan esos controles. Entonces, por eso es importante adelantarnos a lo que ellos se vayan a encontrar en esa red social, y creo que eso ya es un tema que tenemos que tocarlo desde ahí, partiendo de ese punto, y no desde el cómo la red social va a controlar ese contenido para cómo le llega a nuestros hijos.
1: Estamos hablando con Valentina Cerda, coordinadora de salvaguarda de la red de colegios Cognita. Valentina, te quiero agradecer por este contacto con nosotros para hablar de este tema y sobre todo para plantear esta nueva perspectiva, ir más allá del control o de prohibir, sino que más bien acompañar y saber en qué están los niños, niñas y adolescentes que puedan estar en nuestro hogar. Te quiero agradecer por este contacto con nosotros.
2: Muchas gracias a ti.
1: Que estés muy bien.
2: Igual.
1: Bueno, y con esta entrevista nos vamos despidiendo de esta sección de entrevistas CNN con un tema interesantísimo, por lo demás, hablar de niñez y también de la exposición que se puede tener en las redes sociales y el Internet. Es siempre muy importante, es importante también tener nuevas perspectivas. Quédese en la compañía de CNN Chile y en nuestra programación. Nos reencontramos pronto.
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4: ¿Qué tal? ¿Cómo está? Bienvenido, bienvenida a una nueva edición de Entrevistas CNN. Mi nombre es Nicolás Cabargas y el día de hoy, desde la sala de redacción de nuestro canal de CNN Chile, tengo el honor de poder dialogar con un hombre que conoce de este tipo de lugares, de las salas de redacción, de las horas de trabajo en este lugar y del cubrir las noticias más necesarias de llevar a sus casas cuando vaya que era necesario. Hablamos de Arturo Navarro, periodista, sociólogo y también el autor de este texto que me acompaña, un editor en dictadura desde Quimantú hasta la campaña del No. Don Arturo Navarro, muchas gracias por conversar con CNN Chile.
5: Gracias a ustedes, muchas gracias.
4: Aparece este libro que viene como una especie de compañía, ¿no?, de APSI, periodismo en dictadura, y nos cuenta su historia. Una que comienza incluso antes de Quimantú, más allá de lo que dice el texto, ¿no?, que empieza en Viña del Mar,
5: sí,
4: con un joven liceano, escolar, allendista. ¿Qué significó para ese joven que daba esos pasos luego poder llegar a un lugar como Quimantú? Si nos puede contar en sus palabras qué significó ese proyecto, pero el poder participar para un joven allendista de un lugar que era parte, símbolo del proyecto de la Unidad Popular.
5: Mira, cuando me enteré, justamente leyendo el diario, de que se iba a hacer el proyecto de una editorial del Estado, yo dije, y en voz alta porque me escucharon, yo quiero trabajar ahí. O sea, cuando se produce el triunfo del presidente Allende, era el triunfo de un proceso, no era como una elección más, ¿no? Se iniciaba un proceso profundo de cambio. Entonces, desde mi punto de vista, desde mi vocación, desde mis intereses, el lugar para colaborar en ese proceso era la editorial del Estado, Quimantú.
4: Una editorial del Estado que acercaba, le daba al trabajador, le daba a la dueña de casa, al niño, a la niña, un lugar en la cultura y en el acceso también a la cultura. Han pasado, vaya que han pasado años. ¿Desde qué lugar en la actualidad eso podría seguir existiendo? ¿Lo ve usted reflejado de alguna manera?
5: No, categóricamente no, porque el sentido de Quimantú, que era un sentido, como tú muy bien dices, de poner al alcance de la gente publicaciones, de libros, de revistas, a través de los kioscos, a través de las organizaciones sociales, a través de librerías, requiere de una sociedad radicalmente distinta a la que tenemos. O sea, hoy día, por ejemplo, un kiosco de diario, además que son pocos, no lo encuentras tú con libros ahí, ¿te fijas? O sea, ha cambiado radicalmente lo que es el sistema de prensa, ¿no? En la época de Quimantú, lo que pretendía Allende, lo dijo desde sus tempranas horas como ministro de Salud, de Pedro Aguirre Cerda, fortalecer el cuerpo del niño chileno a través del medio litro de leche, lo hizo, y también su mente a través de textos escolares o de libros que llegaran a todos los hogares. Entonces, se le dio una oportunidad muy especial, que cuando él asume, justamente una de las dos o tres principales editoriales chilenas, que era la editorial Zigzag, estaba en crisis, estaba en huelga sus trabajadores, y se dio la posibilidad de que el gobierno del presidente Allende comprara esa editorial. O sea, ni siquiera ni se expropió, ni se buscó subterfugio, sino que fue directamente a negociar con el propietario, fue Jorge Arrate, que era una de las personas que colaboraban con Allende, claro, a negociar con la gente de Zigzag. Decir, mire, el presidente quiere que nosotros le ofrecemos comprar esto, pero le damos todas las garantías de que aquí se va a respetar, desde luego, seguir imprimiendo las revistas que ustedes tienen y que quieran seguir imprimiendo, y se va a respetar también el precio que esto en justicia lo merezca.
4: Absolutamente, lo decía el nombre del texto, ¿no? Desde Quimantú hasta la campaña del No, y entre medio está, cómo no, dejar de mencionar, imposible, a la Agencia de Prensa de Servicios Internacionales, la mítica revista Arsi, que aparece en julio de 1976. Usted lo cuenta todo ese proceso que lo vivió a nivel personal, también a nivel país, lo vivió en Quimantú, el golpe, la represión y luego la aparición de esta revista, que aparece como un faro desde lo colectivo y es algo que usted menciona en muchas oportunidades. Lo mencionaba recién en el proceso del presidente Allende, hablaba de proceso particularmente y también la misma revista Arsi nace de esa manera, ¿no? Tal vez no en el papel, porque era una empresa debido a las propias reglas que ponía el régimen, pero...
5: A las condiciones del momento, claro.
4: Absolutamente, pero siempre desde lo colectivo, tratando de aunar una temperatura, un sentimiento, un pensamiento de izquierda cristiana.
5: La idea de Arsi, en realidad, por decirlo en términos jurídicos, podría era hacer, por ejemplo, una cooperativa, pero las condiciones del momento y lo que se favorecía desde el punto de vista legal, desde el punto de vista de las autoridades, era la empresa. Entonces nosotros decidimos un grupo, como tú muy bien dices, un grupo que tenía una cierta trayectoria común, vinculado al Comité de Cooperación para la Paz, vinculado en general a la prensa. Incluso trabajaron con nosotros al comienzo dos o tres personas que también trabajaron en Quimantú. Era colectivamente poder levantar un proyecto de una revista o un boletín que no existía en Chile. O sea, esta es la primera revista que recibe autorización de la propia dictadura para existir. Y eso pasó hace, como tú muy bien señalabas, exactamente 50 años. El 30 de julio hace de 1976. O sea, ese día aparece el primer número.
4: Realmente increíble. Ya pasaron 50 años de una revista que es todo un hito para la libertad de expresión en nuestro país y particularmente eso quiero preguntarle. Quiero que hablemos de miedo. En ese minuto, con el régimen ya funcionando de manera imperante hace años en nuestro país y usted viviendo una situación personal, lo cuenta en el libro, recién casado, ya era padre, estaba esperando más hijos. ¿Tenía miedo en el momento de ejercer el periodismo desde Arsi?
5: Yo creo que evidentemente no era fácil, pero más que miedo, lo que había era una sensación de la necesidad de recuperar la palabra. Cuando se inicia la dictadura y se inicia todo un proceso primero de censura previa, luego de autocensura, luego de censura, como que queda la convicción de que en esa situación vinculada a la censura no es posible la democracia. Entonces el papel que los periodistas y todos los colaboradores que tuvimos en Arsi, que había muchos también sociólogos, cientistas políticos, etcétera, nuestro papel era recuperar un poco la palabra, poder expresarse, volver a expresarse, superando los escollos que ponía la censura o la autocensura, para nuevamente colaborar desde la palabra a la construcción democrática.
4: Y ese trabajo, ¿no?, para volver a tener algo de democracia en nuestro país está absolutamente reflejado en este texto, Una editora en dictadura desde Quimantú hasta la campaña del no. Estamos detenidos en Arsi y le quiero preguntar en particular acerca de ese lugar, ¿no? El de la Agencia de Prensa de Servicios Internacionales. Sí. Usted estuvo en la dirección hasta el minuto en que le toca salir. Y luego de eso viene, evidentemente, la campaña de el no. Luego y al final, de hecho, incluso en el texto, deja abierta la puerta para una nueva entrega.

0: Pedro Lastra le ha puesto a esta forma literaria, es reconstrucción de la memoria. Porque la gente no solo quiere saber datos así muy concretos, tal cosa pasó a tal hora, tal día, sino que cómo se vivía. Había un joven que me preguntaba, oye, fíjate que para el golpe mi papá trabajaba en el hotel Tupagüe. Entonces quiero saber cómo era la vida cotidiana, cómo eran las calles, qué se conversaba, cómo se vestía. O sea, hay una serie de datos que la gente le, no, se le ocultaron por la situación que vivía el país y que no fue posible transmitirlo como hoy día tú podrías transmitir cualquier, ver la televisión, ver las redes sociales y ver un poco las cosas más elementales, cómo se viste la gente, a qué velocidad anda, etcétera. Hay una serie de aspectos de la vida cotidiana que no se saben, que no se conocen y que, le interesa a las nuevas generaciones, sobre todo, poder imaginar. O sea, por eso es importante lo que tú decías de la reconstrucción memorística. Y no solo hacerlo en este libro, sino que yo soy un gran guardador de papeles y yo doné muchos mucho
1: Sí.
0: documentos, como tú muy bien lo dices. Yo creo que el Museo Nacional, de Histórico Nacional, el Museo de la Memoria, el Museo de los Derechos Humanos y el Archivo Nacional, y también los archivos de la UDP, han recibido documentos que a lo largo de la vida yo fui guardando, porque pensaba que no era solo importante vivir esa experiencia, sino que había que transmitirla. Por
1: Absolutamente.
0: último, para que otros no cometan los mismos errores.
1: Absolutamente. Don Arturo, en el texto está el espíritu de los 70 con Quimantú, está el espíritu de los 80, esa lucha por la democracia en los 80, y al final habla un poco acerca de lo que viene, el acceso a la cultura en los 90. Usted ya algo mencionó con respecto a eso. Adelante, ¿no? ¿Va a escribir? ¿Tiene algo en el horno con respecto a todo lo que fueron esos 30 años en el
0: Tengo
1: Centro Cultural Chile?
0: algo, algo. Mira, es difícil decir eso porque siempre, como dicen, la puerta del horno se llama el pan. No, pero lo que pasa es que se produce, y por eso la campaña del no es un parteaguas, ¿te fijas? Porque como que todo el mundo de la cultura que se había disgregado a partir del golpe, que se había ido al exilio, que se había. Finalmente, pues, algunos tuvieron desaparecidos, algunos fusilados, otros siguieron trabajando en actividades sin ninguna relación con la cultura. Se produce un fenómeno con la campaña del no, que se vuelve a juntar estas dos variables más importantes de la libertad de expresión. ¿Cuál es? La cultura y las comunicaciones. Ahí se produce un reencuentro y se vislumbra, se comienza a vislumbrar ya en la propia campaña del no, que de ahí en adelante el tema de la cultura iba a ser un tema muy, muy vinculado a la libre expresión. Porque también los artistas, como los periodistas, nos expresamos de la misma manera. O sea, si sin libertad de expresión, el arte y las comunicaciones, el periodismo, no pueden existir, no tienen espacio. Entonces, obviamente lo que corresponde después es iniciar lo que fueron 30 años de trabajo en el Centro Cultural de Atención Mapocho.
1: Buenísimo, vamos a estar esperando poder tener ese diálogo en entrevista CNN con usted acerca de ese libro que se venga, ojalá lo antes posible. El texto es Un editor en dictadura desde Quimantú hasta la campaña del no, es de Editorial Planeta, la recomendación es para que la gente lo acompañe, ¿no? En estas páginas para conocer acerca de su historia. Antes de dejarlo ir, quiero preguntarle acerca de ese mundo de la cultura. Y es que con un gobierno ya instalado, que ha recibido críticas desde ese mundo, de hecho hace unos días el reconocido actor nacional Alfredo Castro señaló, hay un olor, una estética de este gobierno que me remite a la dictadura. Para un hombre con tantos años de experiencia en este mundo, en el mundo de la cultura, ¿cómo ve lo que han sido los primeros meses de instalado el gobierno del presidente José Antonio Kast, en particular en este lugar, en el lugar de la cultura?
0: La verdad que veo poquito, ¿ah? O sea, no hay, vuelvo atrás, desde los 90 en adelante, había mucho debate alrededor de la cultura y de las políticas culturales y había creación de institucionalidad. Se creó un Consejo Nacional de la Cultura y de las Artes que fue muy importante y que lamentablemente dejó de existir durante gobiernos democráticos. Y eso es una cosa que yo personalmente lamento muchísimo, porque la existencia de un consejo participar

0: directivo de 11 personas, de las cuales solo una era funcionario público. Había rectores, había premios nacionales, había representantes de los artistas, de los creadores, de los gestores culturales. Un Consejo Nacional de la Cultura, por definir, que tenía una institucionalidad debajo, ¿no? Había consejos regionales, había consejos también sectoriales, del libro, de la música, del. Esa estructura que se creó a partir justamente del debate que se planteó con la campaña del no, queríamos tener una organización cultural, una institucionalidad cultural participativa. Y eso lamentablemente se comenzó a perder hace algunos años, no solo en este gobierno, cuando se convirtió el Consejo Nacional de la Cultura en un ministerio más. Y eso fue, a mi juicio, una gran pérdida. Entonces ahora, claro, llegan a ser ministro de Cultura personas que más que responder a una representatividad o alguna condición vinculada al mundo de la cultura, son como una cuota de un partido o de un sector dentro de un gobierno. Entonces, eso, mientras no haya debates, discusión, formulación de política, ¿cuáles son las políticas culturales que se ha señalado en este gobierno? Se habla de que se van a hacer recortes de. Pero eso no es el problema. El problema no es la cantidad de dinero, no es, ni es si existen o no existen fondar o fondos concursables. El problema es cuál es la política general, hacia dónde vamos en cultura. Y eso yo no lo veo.
1: Don Arturo Navarro, periodista, sociólogo, autor de un editor en Dictadura desde Kivantú hasta la campaña del No. Muchas gracias por conversar con Entrevista CNN y desde ya la invitación para en cuanto tenga el próximo texto, tenerlo acá nuevamente. Que esté muy bien. Un abrazo.
0: Muchas gracias a ustedes, que estén muy bien y que disfruten el libro.
1: Eso, no tengo ninguna duda que así será. Todos quienes nos acompañan a esta hora en Entrevista CNN, yo por ahora me despido. Que esté muy bien. Chao, chao.
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5: ¿Cómo están? Bienvenidas, bienvenidos a un nuevo Aquí se debate. En medio de la realización del Foro de Madrid, la reforma constitucional sobre seguridad, la agenda de seguridad, amenazas a alcaldes, específicamente al alcalde White, hay muchísimos temas en la agenda. Los vamos a conversar, analizar y debatir junto además a una fecha muy relevante, los 4 años de la derrota del primer proceso constituyente. Y para eso, miren el panel que les tenemos. Ahí está, pueden saludar, diputadas, diputados. Listos y dispuestos para conversar, para debatir con pasión y con respeto, comienza Aquí se debate. Y comenzamos entonces esta discusión. Vamos a presentar a nuestras invitadas. Estoy un poco resfriada y a nuestros invitados.
6: La alergia,
5: diputada, sí, la alergia me tiene complicada. Comenzamos entonces. Presentando, gracias por salvarme, diputada, al diputado Raúl Soto, presidente del Partido por la Democracia, tercer periodo como diputado en el Distrito 15 de la Región de O'Higgins. Bienvenido.
7: Muy buenas noches, gracias por la invitación, Mónica.
5: Le damos la bienvenida también a la diputada del Partido Comunista, 2 periodos consecutivos en el Distrito 12 de la Región Metropolitana, Daniela Serrano. Bienvenida, diputada.
8: Muchas gracias por la invitación, Mónica.
5: También le damos la bienvenida a la vicepresidenta en la Cámara de Diputados de Renovación Nacional, también en el Distrito 12 de la Región Metropolitana, tercer periodo legislativo. ¿Quién sabe para dónde emprende rumbo después?
8: No se sabe lo que quiere, no lo que va a pasar.
5: Ya. Exacto. Diputado Sandón, bienvenida.
9: Muchas gracias por la invitación, como siempre.
5: Y le damos la bienvenida también a Alejandro Riquelme, diputado del Partido Republicano en Distrito 28 de la Región de Magallanes. Está acontecida su región, la noticiosa. solo sonríe. Y la Antártica chilena, su primer periodo como parlamentario y debutando más en Aquí se debate. Bienvenido, diputado.
10: Buenas noches, muchas gracias por la invitación.
5: Ya le vamos a estar preguntando todos esos temas. Pero comenzamos. El primer tema son sus 60 segundos de libre disposición. Es una pincelada, después vamos a poder profundizar en estos temas. Y es lo siguiente, a 4 años del rechazo, la pregunta es, ¿cuál es la evaluación que ustedes tienen del clima político actual y del estado del país? ¿Estaría Chile mejor con la constitución que fue rechazada? ¿Es mejor país a raíz de ese proceso? ¿Es peor país? ¿Cómo lo ven ustedes? Su evaluación, su reflexión a 4 años, unos dirán del triunfo el rechazo, otros dirán del fracaso del primer proceso, en fin, de la propuesta del primer proceso. ¿Estamos listos y dispuestos? Diputado Soto, comienza usted, 60 segundos esa cámara desde ahora, ya.
7: Bueno, a 4 años del triunfo del rechazo, creo que Chile, y especialmente el sistema político chileno, no ha aprendido la lección. 2 procesos constitucionales fracasados. El primero, del cual hablamos, por la izquierda, y el segundo, por la derecha. Y Chile le dijo que no y le cerró la puerta a ambas propuestas constitucionales por la sencilla razón de que la gran mayoría de los chilenos y chilenas no quieren una refundación del país, ni una refundación de extrema izquierda, ni una refundación de la extrema derecha o el ultraconservadurismo que hoy día estamos viendo también en personeros del actual gobierno a propósito del Foro de Madrid que tiene sede en Chile por estos días. Y creo que el país está cada día más polarizado. Creo que cada vez es más difícil encontrar puentes de diálogo para llegar a acuerdos y consensos que beneficien a los chilenos y chilenas. Y eso es un legado de este proceso y de esta fractura que generaron estos procesos.
5: Ya le vamos a preguntar de aquello. Diputado Sandón, también tiene 60 segundos. A esa cámara, desde ahora, ya.
9: Recuerdo el día de la votación. Me acuerdo que yo trabajé muchísimo por la campaña del rechazo. Sentía de que refundar Chile no era lo correcto. Creo que no nos equivocamos y hoy día estamos donde los chilenos decidieron que estuviéramos. Estamos también sometidos a una polarización bastante global en el mundo entero. Tenemos muchas cosas todavía que resolver, pero Chile vivió dos cabildos muy grandes, donde terminamos de alguna forma ratificando la constitución a la cual tanto queríamos cambiar y que un grupo efectivamente, como dijo el diputado Raúl Soto, una refundacional por un lado, refundacional por el otro, y los chilenos siempre usando esa sabiduría le dijeron que no a los 2 procesos. Yo estoy, no sé si contenta con lo que estamos viviendo, pero creo que estamos bien, que tenemos una base sólida para seguir avanzando. Tenemos problemas hoy día importantes como es la economía, el tema de la seguridad, y no hemos refundado nada, y eso a mí me parece que está bien.
5: Diputada Daniela Serrano, 60 segundos, su reflexión a 4 años del rechazo, desde ahora, ya.
11: Creo que los procesos de fractura en Chile se viven desde antes de los procesos constituyentes. Por algo hubo 2 procesos donde se intentó llegar a un acuerdo, a un texto que, en el caso al menos del primer proceso, creo que fue lamentable, al menos que se rechazara esa propuesta constitucional, que creo que se podría incluso haber bien implementado con el Congreso Nacional. Dicho eso, creo que hoy día es importante y hay alertas en nuestro país, en nuestra democracia. Se está llevando a cabo un Foro de Madrid donde sabemos que se está interviniendo al menos con métodos bastante ilegítimos en los mismos procesos eleccionarios que se están abriendo dentro de nuestro país o incluso que se abrieron con los procesos constituyentes. Creo que en ese sentido hoy día no estamos mejor que antes, creo que siguen habiendo estas fracturas en las cuales lamentablemente incluso el Congreso Nacional y los gobiernos no están dando al menos la altura para romper, al menos, o sea, para dar vista a esos desafíos, y creo que eso es lo que también tenemos que hacernos como reflexión la política en general.
5: Diputado Alejandro Riquelme, debuta con sus primeros 60 segundos en Aquí se debate. La misma reflexión le pedimos a 4 años del triunfo del rechazo a esa cámara desde ahora, ya.
10: Muchas gracias. Yo creo que el país tiene que volver a reencontrarse con aquella fecha o acontecimientos que nos unen, no con aquellos hechos históricos que nos dividen. Hay tantas fechas que nos podrían unir como chilenos, las fiestas patrias, el 21 de mayo, acontecimientos y logros deportivos, y recordar la historia en esas fechas y poner los acentos en esas que nos dividen, creo que no es el camino correcto. Las 2 decisiones que tomó el presidente José Antonio Kast, por un lado, no celebrar el 4 de septiembre, pero tampoco conmemorar el 11 de septiembre en La Moneda creo que es el camino correcto. Una cosa es no olvidar la historia, pero otra es mejor poner adelante cuáles son las reales necesidades de los chilenos: el empleo, la seguridad, la economía, vivienda y salud. El presidente hoy día dijo, justamente en el foro de Madrid, nosotros vamos a celebrar cuando realmente le ganemos la batalla a la seguridad. Ese es el camino que tenemos que tomar, Mónica, y yo espero construir el país con aquellos acontecimientos, hechos que nos unen y no con aquellos que nos dividen.
5: Ahí está la opinión del diputado. ¿Por qué le parece una buena decisión no conmemorar el 11 de septiembre? ¿Qué significa el 11 para usted?
10: Es una fecha que divide a todos los chilenos. Yo lo creo que todos estamos de acuerdo. Es que hay acontecimientos en Chile que nadie le gustaría volver a repetir. Y el 11 de septiembre es uno de ellos. Y lo digo sinceramente, mirando a mis contrincantes, aunque me molesta un poco de repente esa palabra, yo creo que está bien, somos contrincantes, pero cuatro que estamos acá somos chilenos y tenemos que buscar aquellas fechas que nos unen, no aquellas que nos dividen. Y estar después de 5 décadas, yo ni siquiera había nacido, Mónica, para esa fecha, volviendo a recordar lo que sucedió hace 5 décadas atrás. Ojo, con esto no estoy diciendo que olvidemos la historia, estoy diciendo que mejor recordemos aquellas que nos unen y no aquellas que nos dividen.
5: ¿En qué año nació, diputado?
10: El año 1974.
5: Más viejo que yo.
10: De hecho, no creo que ninguno haya estado vivo para esa.
9: No, yo sí. Yo era chica, pero me acuerdo patente. O sea, me acuerdo el 11 de septiembre, lo tengo clarito.
5: ¿Sí? ¿Y cómo lo recuerda?
9: Una cosa muy rara. Había una cosa que nos escondía, que teníamos que empezar inmediatamente los toques de queda. Yo no entendía por qué, yo quería jugar tenis. Y me decían, no, que no podía ir a jugar tenis. Yo era niñita chica, entonces no podía entender por qué yo estaba restringida. Pero me acuerdo de ese tipo de cosas. Tenía como cosas bien como anecdóticas y mucha conversación familiar de lo que estaba sucediendo. Recuerda que antes fue un tanquetazo. Y me acuerdo de mi mamá corriendo con una radio a pila a donde estaba mi papá, a contarle, oye, hay un tanquetazo. Y nosotros veíamos todas estas cosas como niños chicos y vivíamos en el campo y muchas veces lo pasábamos bomba porque siempre estaban los caminos tomados y no íbamos a clase. Entonces, no entendíamos por qué no íbamos a clase, pero nosotros como niños chicos gozábamos ese tipo de cosas. Entonces, era como un ambiente raro.
5: Vamos a volver al presente, pero quería hacer esta pequeña digresión. Me llamó la atención, diputado, quiero entender algo. Usted parece tener una visión claramente más crítica del primer proceso constituyente que su compañera de bancada de debate. Y quiero preguntarle honestamente, si usted pudiera retroceder en el tiempo, que no se puede, ¿usted volvería a votar a apruebo?
7: A ver, el PPD tuvo una postura intermedia, que fue el aprobar para mejorar. ¿Por qué? Porque tuvimos una visión muy crítica respecto de la primera propuesta constitucional. Y desde esa perspectiva entendíamos que había que resguardar, digamos, la unidad del progresismo. Algunos estaban más convencidos de ese texto que nosotros, evidentemente.
5: Está bien, pero yo le pregunto
7: pero que había que hacerle,
5: si usted pudiera retroceder en el tiempo, la pregunta es si usted
7: yo creo que el aprobar para mejorar planteó un camino distintivo.
5: Sí, pero Adriana del Piano, por ejemplo, decía, razonable. Primero aprobar para reformar no fue una buena idea, había demasiado, decía, que reformar, pero sobre todo dijo ella, si, viendo el peso que le tomamos también al texto y lo que pasó después, dijo, yo no volvería a votar a prueba.
7: Yo creo que
5: Cuadrado también.
7: El texto era malo, técnicamente, era excesivamente extenso, las constituciones tienen que ser minimalistas, esta era maximalista, creo que era una suma de causas identitarias sin una idea país o un camino para el país absolutamente claro. Y creo que eso terminó de confundir y generar temor
5: por eso,
7: en la población.
5: ¿Igual volvería a votar a
7: Creo
5: prueba?
7: Que carecía de conexión con el sentido común, Mónica.
5: Por eso le pregunto.
7: Yo creo que no. Yo creo que, mirado en retrospectiva, el aprobar para mejorar fue una salida intermedia razonable, pero probablemente debimos haber tenido la valentía de ir un paso más allá y plantear aún una posición más crítica, probablemente el rechazo.
5: Diputada, ¿usted cree que estaría mejor Chile con esa constitución?
11: O sea, creo que acá también es importante ver los pesos y contrapesos. Y uno de esos contrapesos también iba a ser el Congreso Nacional. O sea, creo que dentro de la propuesta, incluso que en algún momento tuvimos que ver de manera también diversa con el oficialismo en su momento, era este aprobar para mejorar, y nosotros también dábamos garantías de cómo nosotros también teníamos que revisar el texto dentro del Congreso. Y creo que la propuesta, que si bien es una propuesta que muchos ahora hacen el análisis que es maximalista, a mí del todo tampoco me podría haber gustado del todo la propuesta. Creo que hay cosas que también debiesen haberse quedado en iniciativa exclusiva de ley, que esa era la pega también del Congreso. Creo que también cerraba gran parte de las brechas, al menos en materia de distribución económica en nuestro país. Cuestiones que yo creo que era un buen debate con un contrapeso del Congreso y que creo que en eso también estaban todas las voces, incluso de la oposición de su momento, representada en el Congreso.
5: Ya, los quiero llevar, antes de irnos a otros temas, que vamos a ocupar tarjetas y todo eso, les quiero preguntar si Chile hoy día es más seguro o no con este gobierno, diputada.
9: Yo creo que el mundo entero es más inseguro. O sea, no solo Chile, y no es solo un tema de este gobierno.
5: ¿Pero no había un cambio de mano? Como dice el presidente.
9: Lo que pasa es que estamos tratando que el cambio de mano se note. Pero todavía yo lo veo en los distritos que la gente no lo está notando aún. No. Pero uno ve esfuerzos serios de que se está tratando de hacer algo. Pero que es muy difícil, Mónica. O sea, el tema de la seguridad, lamentablemente el gobierno se comprometió con mucho poco tiempo. Después tuvo que cambiar eso. Pero yo tengo
5: toda... creó demasiada expectativa.
9: Bueno, claramente. Recuerdo que yo estuve muy metida en la campaña de Evelyn Matthei y vimos cómo se fue defondando, digamos, un poco. Porque la gente quiso poner las fichas en una persona que estaba comprometiendo. El tema de la seguridad era la columna vertebral, ¿no? Pero yo no podría decir que es culpa de este gobierno ni nada. Hemos visto lo que pasó con el alcalde White. O sea, un alcalde que le trata de quitar territorio al crimen organizado, al narco, da lo mismo, a la persona que fuera, ¿no? Le responde con ponerlo en la lista para matarlo.
5: Sí, y reaccionó bien el gobierno porque el alcalde pasa, día dijo que se había sentido solo en un primer momento.
9: Por eso, porque pasa después que el día de mañana va a ser el mismo crimen organizado quien va a decidir quién va a ser alcalde. Así que estamos en un punto de inflexión bien, bien delicado, porque si a todos los alcaldes que están tratando de hacerle la guerra al crimen organizado o mantener territorio o recuperar territorio, lo que va a pasar es que van a querer después poner al alcalde, y eso es muy delicado.
5: ¿Cómo recibe la crítica del propio alcalde que dijo en un primer momento, el ministro de Seguridad me dijo, resguárdate, me sentí solo?
10: Hoy día el ministro Arrao canceló su ponencia en el foro de Madrid para estar justamente con ese alcalde que usted señala que estaba solo. Lamentablemente el presidente de la República...
5: No lo señalo yo, fue el testimonio de la, que para ser preciso, fue el testimonio del alcalde que dice que además después el ministro le reconoció que no habían sido las mejores
10: reacciones. El presidente de la República que se encontraba a 2.500 kilómetros de distancia en ese momento, y yo creo que el ministro Arrao dejó claro cuáles son sus prioridades reuniéndose hoy día mismo con el alcalde y dándole todo su apoyo. Y además lo señaló públicamente desde el primer momento. Lo que pasa es que el crimen organizado va a permear un gobierno de izquierda a derecha. Pero las cifras hablan por sí solas. Hemos bajado un 17% los homicidios, un 20% los robos violentos.
5: O sea, usted sí cree, a diferencia de la diputada Sandón, que se nota el cambio de mano.
10: Pero es que eso no es un tema de creencia o no. Están las cifras, son públicas.
5: Las cifras son públicas.
10: Esto no es un tema de creer o no, Mónica. Es un tema de que efectivamente ha sido así.
11: Pero es que igual se mantienen... O sea, yo creo que acá también, como lo decía el diputado, es importante reconocer los triunfos o al menos también lo que ha hecho en materia de seguridad ambos gobiernos. Y esas cifras se sostienen desde la gestión del presidente Gabriel Boric.
10: No es así.
5: A ver, ¿qué dice el diputado?
10: Hay que preguntar primero el presidente Gabriel Boric o el diputado Gabriel Boric. El diputado Gabriel Boric estaba en contra de la ley para proteger el control de identidad para la protección de infraestructura crítica. Pero cuando fue presidente, ahí estaba a favor. Lo mismo pasaba como ustedes
5: control preventivo aleatorio de identidad. No es para infraestructura crítica, es para cualquier cosa.
10: No, la infraestructura crítica era una cosa junto con las Fuerzas Armadas y además el control de identidad. Son dos normas completamente diferentes que en su momento Gabriel Boric rechazó. Pero cuando fue presidente se dio cuenta que eran completamente necesarias. Y en esas votaciones encontró el apoyo incluso del Partido Republicano.
5: ¿Qué responde, diputado Soto?
7: Bueno, yo creo que a 6 meses del comienzo del gobierno del presidente Kast le pondría nota roja. Y me adelanto a las tarjetas, Mónica, porque la verdad que prometió más seguridad y lo que vemos es una crisis de seguridad que se sigue profundizando. Yo creo que esta semana tuvimos un punto de inflexión, una autoridad de la República electa por la ciudadanía, ¿verdad?, amenazada de muerte, con un plan concreto intervenido por la Fiscalía.
5: ¿Y qué se requiere? Se requieren nuevas herramientas, porque desde el punto de vista del oficialismo esto demuestra que se requieren herramientas más fuertes, más decididas contra el crimen organizado. ¿Qué contesta usted?
7: Se requieren todas las herramientas que dentro del marco democrático del Estado de Derecho le podamos entregar a las policías, a la Fiscalía y al propio gobierno para enfrentar el crimen organizado, el narcotráfico y las nuevas formas delictuales. Lo que no se requiere es lo que el gobierno ha propuesto, una reforma constitucional ideológica con un germen iliberal y autoritario que ha sido rechazado transversalmente desde Gabriel Boric hasta Johannes Kaiser.
5: Vamos a profundizar en un rato más. Pero, ¿qué sí se requiere?
9: No, lo que pasa es que yo creo que son como discusiones medio estériles cuando dijimos así, mira, fuimos nosotros, son ustedes, fuimos acá. El tema del crimen organizado viene hace mucho tiempo y efectivamente el gobierno anterior sacamos 70 y tantas leyes aproximadamente, lo que pasa es que no todos los diputados estaban, y muchas de ellas fueron votadas justamente, yo te diría, sin el voto ni el Partido Comunista del Frente Amplio. O sea, sí. Eso es cierto. Y lo reconoció y muchas veces el presidente Boric lo aplaudió y lo agradeció. Y yo creo que eso es importante y es rescatable, porque en el fondo el tema contra el crimen organizado tiene que ser una política de Estado. Tiene que traspasar de un gobierno a otro. Entonces yo creo que hoy día estamos en una situación excepcional también, porque cada día es más excepcional y para eso necesitamos medidas excepcionales, incluso añadirle algunas, como hemos seguido votando en el Congreso.
7: El ministro Rau lo reconoció al principio, ¿verdad?
9: ¿Perdón?
7: El ministro Rau,
9: bueno, en su discurso inicial, y fue bien notable, el ministro Rau reconoció, recuérdate, Ministerio de Seguridad.
5: Que el plan de seguridad se requería.
9: Exacto, claro, que el plan de seguridad
7: se requería. El problema es que el tropezón grande que se pegó con la reforma...
9: Está bien, pero en general la gente quiere ver resultados hoy día y que nosotros no sigamos discutiendo si es mío, si es tuyo, quién es el padre, la guagua aquí. Lo que la gente quiere hoy día son resultados. Y nosotros, desde lo que podemos hacer, es el mundo legislativo, que tampoco es tan eficiente y nos critican en todos lados. Pero
7: la
9: efectivamente le damos las herramientas
7: no tiene padre todavía,
9: a la
7: nadie
9: policía.
7: Se la ha querido
9: adjudicar. Ya, ese padre se busca en otro lado. Estoy hablando en general, del crimen organizado en general. Pero... yo daría un poco más de tiempo. Todos sabemos lo que es el crimen organizado. O sea,
5: diputado,
9: mal,
5: ¿usted está de acuerdo con una de las cosas de esta reforma? Después vamos a profundizar un poquito más, pero ¿usted está de acuerdo con un estado nuevo de excepción como fue planteado?
10: Sí, por supuesto que estoy de acuerdo. A
5: ver, ¿cómo fue planteado?
10: La Constitución ha sido reformada más de 70 veces. Yo no entiendo por qué tenemos miedo a reformarla nuevamente. Y me llama la atención que era justamente el planteamiento constitucional que se hizo hace 4 años atrás, ahora todo el mundo lo encuentra malo. Bueno, pero volviendo a tu pregunta, yo sí estoy de acuerdo.
5: Y para eso... 240 días sin aprobación del Congreso...
10: Lo que pasa es que para eso está el Congreso. A ver, yo no conozco ni una norma que haya ingresado al Congreso, salvo estas normas, no sé, nacionalidad por gracia, que no haya sido modificada en su trayecto por el Senado, por la Cámara de Diputados.
5: Ya,
10: ese es nuestro trabajo, si no nosotros estaríamos sobrando.
5: Cuando un gobierno presenta una reforma... Se supone que esa reforma representa su ideal. Y no solo su ideal, sino que además lo que quieren que se apruebe. Después tienen que empezar a transar y empezar a llegar a menos óptimos. Entonces la pregunta, usted dice, ¿se va a mejorar? Entonces no era tan bueno el ideal.
10: No estoy diciendo que sea malo. Lo que estoy diciendo es que estamos enfocando el debate solamente en una reforma constitucional cuando aquí hay más de 30 leyes,
5: no,
10: urgencias, etcétera. Y lo único que nosotros discutimos es si son 240
5: pregunta,
10: si son 120
5: si
10: días.
5: Si usted obviamente tuviera los votos en Congreso... ¿le hubiera gustado que se aprobara el estado de excepción constitucional tal cual venía?
10: No.
7: Es que ya está la respuesta.
5: ¿Qué le hubiera sacado?
10: Yo creo que tiene que pasar por una aprobación previa del Congreso, así como lo estamos haciendo, por ejemplo, para la región de Araucanía. No sé si se van a hacer más o menos días, debemos esperar qué es lo que pasa en el Senado.
5: ¿Qué piensa usted que debiera hacer?
10: Yo creo que tiene que ser menos días y con una aprobación previa del Congreso.
5: ¿Interceptación de comunicaciones también o sin eso?
10: ¿Cómo?
5: ¿Con interceptación de comunicaciones?
10: Yo creo que también hay que tener. A ver, el crimen organizado es un tipo de crimen al cual nosotros no estábamos acostumbrados y, ojo, no estábamos preparados.
7: Está bien, pero
10: y se requieren herramientas adicionales que permitan hacer, por ejemplo, lo que tú señalas, interceptación telefónica.
7: Cuando se gobierna...
10: Y, ojo, y es acotada, si esto no va a ser para todo el país.
7: Cuando se
10: va a ser
7: gobierna...
10: acotada
5: bueno, como
10: todo
5: estado de excepción que se acota a un sector.
7: Cuando se gobierna hay que hacerlo de forma responsable, ¿ya? Y cuando un gobierno toma la decisión de ingresar un proyecto de ley o una reforma constitucional al Congreso, tiene que estar dispuesto a que eso sea aprobado en las condiciones en las cuales fue ingresado. Y si un parlamentario del partido principal de gobierno, como es el Partido Republicano, señala que no lo aprobaría de esa forma, es porque su gobierno actuó de forma irresponsable, tiró el tejo pasado y después no fue capaz de hacerse cargo de la irresponsabilidad que había hecho.
10: No, yo creo que la irresponsabilidad es hacerse cargo de la seguridad. A ver, tú estás poniendo palabras en mi boca. Una cosa, para mí la responsabilidad es no hacerse cargo del problema. Y creo que el presidente José Antonio Kast lo está haciendo y su ministro Martín Arrau también. ¿Ya? Que yo piense que yo puedo, dentro de mi atribución, hacer indicaciones a una norma que presenta el presidente de la República, es mi derecho. Yo fui electo diputado de la República.
12: Pero Alejandro, yo creo en eso también traerte una reflexión, porque yo he escuchado mucho este diálogo que se hace sobre el Congreso, que es importante ver cómo sale la reforma, pero en lo sustancial, las principales reformas que ha ingresado el gobierno, incluso no involucran también indicaciones que proponemos desde la oposición. De hecho, yo quiero hacerte solamente una reflexión. Uh-huh. Escuelas protegidas fue uno de los principales emblemas de este gobierno, uh-huh. una de las principales leyes. A mí me tocó tramitar esa ley. Y gran parte de las indicaciones, de las propuestas que nosotros hicimos desde la oposición no fueron asumidas. ¿Qué dijimos nosotros? Vamos a ir al Tribunal Constitucional. No nos creyeron. Fuimos al Tribunal Constitucional y finalmente gran parte del proyecto, el corazón del proyecto, fue declarado inconstitucional.
13: Falta
12: Entonces,
13: de diálogo,
12: acá la pregunta es, ¿qué diálogo ofrece principalmente el gobierno? ¿Qué diálogo ofrece hoy día el oficialismo?
13: Pregúnteme también a la diputada Sandón.
9: No, lo que pasa es que
13: ¿le
9: yo
13: falta
9: creo,
13: diálogo
9: bueno,
13: al gobierno?
9: Yo, lo que pasa es que yo creo que si esta reforma que ahora como estaba presentada, uh-huh. que ahora todos sabemos que se le quitaron toda la urgencia y va a salir otra cosa absolutamente diferente, justamente se corría sobre todo ese riesgo, que el día de mañana una persona inescrupulosa tomara esta constitución y hiciera mal uso de ella.
7: Eso,
9: y yo creo que eso, y estoy segurísima que el ministro Rau no la escribió, porque no tengo idea, hay ocho padres de la guagua que estamos buscando. Pero él
13: está
9: no.
13: Tan segura
9: no,
13: que
9: no, yo digo que no, yo creo que
13: ¿por
9: él
13: qué?
9: No, porque él fue, además fue muy noble, dijo, "Yo la firmé." Él dijo, "Yo la firmé."
13: Yo era que no, pues si la firmó.
9: Por eso te digo, "Yo la firmé, me hago responsable." No dijo, "Yo la escribí." No sé, da lo mismo, al final importa poco. Me preocupa que haya gente eso sí que esté convencido de que esto era lo correcto. Yo estoy muy contenta con lo que está pasando
13: bueno,
9: ahora, que se le baja.
13: No, si él está convencido.
9: No, pero él dijo que no. No, él dijo todo lo contrario, él dijo que está dispuesto, que considera que menos día, que pasar por el Congreso, una serie de cosas, así que
13: entonces, ¿para
9: justo.
13: Qué se presentó esta
9: a ver,
13: propuesta?
9: Es que bueno,
14: además,
9: no sabemos,
14: una cadena
9: no
14: nacional
9: sabemos, pero yo creo justamente este tipo de cosas lo que hace efectivamente debilita el diálogo. Y yo lo que espero el día de mañana que nuestra política cambie, efectivamente tenga mucho más diálogo. El diálogo que nosotros vivimos, que la única vez que yo lo he vivido de forma íntegra fue con la reforma de pensiones. ¿Por qué? Porque el gobierno tuvo un realismo político tal que sabía que la cuestión no avanzaba,
7: bueno,
9: que tuvo que ceder.
7: Y los trataron
9: día,
7: de derechita cobarde.
9: Por eso, pero hoy día el gobierno está tomando ese guante. Y en este día hay que reconocerle
7: no
9: que bajó,
7: si tanto,
9: la, bajó la bandera y hoy día está en otra posición que es bastante equivalente
7: si
9: a lo que hizo
7: el gobierno, recogiendo
9: el gobierno
7: diálogo,
9: de Boric en su minuto con la reforma
7: haría,
9: de pensiones.
7: ¿Saben lo que haría? Se está farreando una oportunidad al gobierno. El gobierno, en vez de mandar una reforma como esta, que no apoya absolutamente nadie, la reforma constitucional, pidiese tomar el trayecto de lo que venía construyendo la ex ministra Carolina Toá, que era un acuerdo transversal por la seguridad, un acuerdo nacional por la seguridad.
9: Yeah.
7: Ese esfuerzo se diluyó, se dinamitó por el error del expresidente Boric de los indultos.
9: Sí,
7: pero
9: oye,
7: eso se puede perfectamente
9: hablando,
7: recoger. Que llame el presidente Carlos Mitterrand a un acuerdo
9: nacional.
7: Pero hablando
9: nacional
7: de
9: diálogo, renovación nacional,
7: estamos
9: ustedes saben, en la COT, la mayoría, un porcentaje importantísimo son proyectos nuevos. Nosotros fuimos donde la ministra Toá también a presentarles. ¿Se acuerdan ese fin de semana que murieron 15 personas? Bueno, justamente una reforma constitucional para que las Fuerzas Armadas pudieran apoyar a las fuerzas policiales cuando existiera sospecha de alto poder de fuego. ¿Para qué te digo? Sí, nos parece regio, no sé qué, nos tomamos un café,
7: yo
9: salimos todos felices y tampoco pasó
7: pero
9: nada.
7: Pero eso se canalizó por la vía del proyecto de infraestructura
9: bien,
7: crítica
9: pero
7: que está detenido
9: pero
7: en el Senado y este gobierno
9: crítica,
7: no quiere recoger.
9: Ya,
13: diputado Riquelme.
9: Escuchan cuando quieran escuchar.
10: Yo estoy feliz porque estamos hablando de seguridad. ¿Verdad?
7: Sí,
10: es que independiente de que a ti te guste el proyecto que haya presentado el ministro Martín Arrao,
13: ¿qué servía para seguridad la parte
10: no,
13: del estado de excepción?
10: No, ¿perdón?
13: Cuénteme, ¿para qué servía
10: pero,
13: para
10: y,
13: ser
10: con el estado de excepción?
13: Sí,
10: a ver,
13: sí,
10: es que lo que pasa es que sí, puede haber sido muy cuestionado, pero nosotros, los parlamentarios, estamos para modificar los proyectos que nosotros creemos que puedan tener errores o que puedan ser mejorados. Si no, nosotros seríamos gatitos chinos levantando la mano y bajándola.
13: Está buena nuestra, el gatito chino.
10: Sí, pues
13: no,
10: por supuesto.
13: Pero
10: nosotros
13: no,
10: podemos
13: yo
10: poner indicaciones, es nuestra función.
13: Chino,
10: esa no es nuestra función, si no, no tendríamos un debate acá, tendríamos
13: puro ministro.
10: Usted decía,
13: por ejemplo, que usted le parece buena la interceptación telefónica y yo me pregunto para qué sirve.
10: Justamente para saber qué se está comunicando el crimen organizado. O sea, aquí
13: ¿usted
10: utiliza...
13: le avisan que van a hacer escucha y va a seguir
10: por
13: hablando?
10: Por supuesto.
13: ¿Va a seguir hablando
10: el crimen
13: organizado? El crimen
10: tiene un apellido que es organizado. Tú para poder organizarte tienes que comunicar entre múltiples miembros.
7: Pero eso ya existe
10: ¿ya? Para poder...
7: con orden judicial.
10: ¿Ah?
7: Existe con orden judicial.
10: Por supuesto. ¿Ya? Pero no, esto es un estado de excepción. Hoy día no lo vas a necesitar a través de una orden judicial. Si por, eso se presenta, por eso se plantea la reforma. Entonces, lo que queremos con esto es que lo vamos a perfeccionar.
13: Oye, una pregunta,
10: hoy día
13: ¿usted
10: se está
13: cree que los
10: en
13: narcos, cuando les avisen que los van a estar escuchando, van a seguir hablando o mejor se van a otro lado?
10: Bueno, eso
14: o
10: tendremos
14: incluso,
10: que tendremos
14: ¿qué le parece
10: que
14: sea el
10: norma,
14: presidente de la República
10: sí
14: quien declare una organización criminal o no?
10: ¿Perdón?
14: ¿Quién sea el presidente de la República quien declare una organización criminal o no?
10: Por supuesto, creo que sí. creo que tiene que tener esa atribución.
13: Sin tribunales,
10: sí.
13: O sea, yo creo que eso es exceder completamente las potestades que tiene un presidente de la República.
7: O sea, no solamente eso, es quitarle facultades y atribuciones al Poder Judicial y, por lo tanto, romper la separación de poderes y concentrar poder en quien más tiene hoy día. Si Chile ya tiene un presidencialismo exacerbado.
13: Ahora, déjeme hacer un punto. Sería previo informe del Ministerio Público y con acuerdo de 2/3 del Senado en sesión secreta. Ya vamos a seguir discutiendo, pero ahora...
9: Pero eso es muy delicado también, porque tú eres senador y tienes la responsabilidad de poner al Chen de agua en la lista.
7: O sea, la corrupción.
9: 1.1. Señora Jimena, usted tiene un nieto que está no sé dónde, usted tiene un hijo acá, empiezan las extorsiones. Dos, posibilidad dos, pasando plata, hay que tener mucho cuidado. Efectivamente, eso tiene que ser cosas de organismos técnicos. Pero yo estoy contigo en el sentido de que esta reforma no es solo... hay varios puntos que sí son
13: rescatables.
9: No,
13: esa es la reforma constitucional.
9: No, la reforma constitucional, y hay varios puntos de la reforma constitucional que están bien.
7: Vamos a llegar a mucho acuerdo.
9: Pero a mí me gustaría
13: hacer solo un recuerdo. Cuando estaba el presidente Gabriel Boric, se construyeron fast track legislativos. Y de hecho ahí era llamada la oposición. Incluso yo, teniendo hasta... grandes límites con algunas de las leyes que se les daban urgencias, que eran iniciativas desde la oposición. La pregunta es, ¿qué diálogo establece este gobierno con la oposición?
15: Queda la pregunta abierta y nos vamos a preguntas cruzadas. Comienza el diputado republicano Alejandro Riquelme preguntando a la diputada del Partido Comunista Daniela Serrano. Se miran frente a frente, esto es preguntas cruzadas. Ahí mirándolo.
10: Daniela, hace cerca de 2 semanas tu sector ha tratado de señalar que el triunfo del rechazo, justamente lo que va a suceder después de 4 años el día de mañana, fue gracias a bots. ¿No crees tú que dos sistemas de justicia, 12 naciones, territorios autónomos, es con palabras como lo señaló el mismo diputado Soto, se alejaron de la sensatez?
12: Yo creo que principalmente... cuando uno hace una evaluación de los procesos políticos, no solamente responsabiliza, por ejemplo, a la desinformación, pero creo que sí es importante evaluar que en esos procesos constituyentes, y principalmente en lo que fueron las campañas, sí hubo al menos otras herramientas antidemocráticas que sí se inmiscuyeron dentro de lo que significó una elección de un proceso constituyente o no.
10: ¿Eso decidió la elección? Por ejemplo.
13: Pero le preguntas si eso decidió la elección para que le conteste eso.
12: No,
13: también.
12: Yo no lo creo que lo haya decidido del todo. Perfecto. Pero sí hubo un factor que considero que es muy importante. Cuando hoy día hay una comisión investigadora abierta en la Cámara de Diputados y Diputadas, cuando se está hablando de que incluso esta empresa que tenía Serimedos sí participó, por ejemplo, de la desinformación del proceso constituyente. Incluso repartían panfletos, repartían con el logo oficial del proceso constituyente diciendo que se le iban a expropiar las viviendas. ¿No considera usted que eso es una práctica antidemocrática?
10: Ya va a tener posibilidad de hacerme mi pregunta.
13: No, pucha, no va a poder.
10: No le toca,
13: se la puede recoger el. al diputado Soto le toca, así que usted puede retomar si quiere, le dejo ahí el dato. Diputada Serrano, a la diputada Sandón, se miran cara a cara, esto es Preguntas Cruzadas.
12: Jimena, yo considero que, bueno, gran parte de la labor legislativa que hemos también realizado, donde tú también has puesto una cuota de la democracia que debiese rescatar tu sector. Sin embargo, en estos momentos hay un foro que considero que es destemplado, que incluso está con la participación del presidente de la República como jefe de Estado, donde se han esgrimido opiniones incluso que estarían justificando hasta el golpe de Estado. ¿Tú no consideras que eso es un retroceso, sobre todo para las garantías, incluso de no repetición, que en algún momento enarboló Renovación Nacional?
9: A ver, nosotros como Renovación Nacional hemos sido sumamente claros. Primero dijimos, no fuimos invitados, primero que todo, a este foro. No participaríamos institucionalmente, dimos libertad de acción a nuestros diputados y no quiere decir que vamos a estar de acuerdo con todo lo que se está diciendo. A mí no me gusta cuando se habla, el presidente Milei habló bastante despectivamente del presidente Allende, de la presidenta Bachelet, y yo creo que eso nos desprestigia a todos, porque a uno le gusta o no le gusta, son presidentes de la República, son parte de nuestra historia, y yo creo que tenemos que avanzar hacia allá y dejar estas trincheras que lamentablemente hoy día también he escuchado otros discursos que hablan de nuestros adversarios. Nosotros tenemos solo, diría hoy día, un gran adversario, que es el crimen organizado. Para mí no es adversario el Partido Comunista, ni el Socialismo Democrático, ni nada. Deberíamos ser colaboradores frente a este flagelo que estamos viviendo. Nosotros no participamos, y por algo no participamos y por algo no pedimos participar. Porque si bien somos de derecha, pero hay ciertas formas de hacer política que tal vez no compartimos. Pero eso no quiere decir que estemos compartiendo un mismo modelo social cual queremos construir, pero efectivamente por otros caminos podemos llegar a esos objetivos.
13: Diputada Jimena Sandón le pregunta al diputado Raúl Soto, se miran frente a frente, esto es Preguntas Cruzadas.
9: Volvamos al tema que hoy día nos convoca, que es la conmemoración de los 4 años del triunfo del rechazo. Tú como presidente del PPD, gobernaron junto con el Partido Comunista, el Frente Amplio.

0: ministros, ¿no es cierto? Estuvieron todos por el tema del apruebo. Hoy día tenemos algunas voces que ya vuelven a levantar una futura nueva constitución. ¿Está esto en la línea o en el pensamiento que hoy día tiene el PPD frente a poder volver a levantar un proceso como el que ya vivimos y que nos tuvo tan ocupado durante tanto tiempo?
1: Yo creo que el debate constitucional en Chile sigue clausurado y va a seguir de esa forma por un buen tiempo. Tuvimos dos procesos fallidos, uno por la izquierda, el otro por la derecha. El primero, de responsabilidad de la lista del pueblo y de cierta izquierda institucional que se dejó arrastrar a posiciones extremas por esa lista del pueblo. El segundo, responsabilidad del mismo partido político que hoy nos gobierna, que controló el segundo proceso constitucional, quiso implementar una refundación conservadora y los chilenos le dijeron que no. Se abre una tercera discusión constitucional a propósito de esta mala, pésima reforma constitucional que ha presentado el gobierno de José Antonio Kast, y yo creo que es hora que la retire y que podamos concentrarnos en una agenda de seguridad vía proyecto de ley donde lleguemos a buenos acuerdos para proteger a los chilenos y chilenas. Respecto de eso vamos a actuar sin ningún complejo ideológico, con pragmatismo.
0: O sea, el socialismo democrático no es tema para hoy día, para el socialismo democrático
1: para nada. Lo que sí yo creo que hay que promover,
0: porque está claro que no era la madre de todos los males, ¿no?
1: Lo que sí yo creo que hay que promover es un nuevo pacto social. Eso nos falta en Chile.
2: Están buenos los periodistas en el ensayo de periodista en esta ocasión. Diputado Raúl Soto, el PPD, le pregunta a Alejandro Riquelme, diputado del Partido Republicano. Se miran frente a frente. Esto es Preguntas Cruzadas.
1: Bueno, a propósito de lo que decía en mi respuesta, creo que la primera prueba de gobernabilidad del Partido Republicano fue el segundo proceso constitucional. Fue un fracaso rotundo. Controlaron con una mayoría aplastante ese proceso constitucional, propusieron al país una reforma absolutamente extrema desde la perspectiva conservadora y muy ideológica, se negaron a dialogar con la vereda política del frente y los chilenos rechazaron su propuesta, al igual como rechazaron la otra. Parece que tenemos amnesia y a veces se nos olvida que
2: la pregunta es,
1: la pregunta es, ¿aprendieron como Partido Republicano la lección? ¿O el gobierno del presidente José Antonio Kast está persistiendo en el error, dando esta batalla cultural e ideológica y no gobernando para todos los chilenos, como algunas veces parece ser?
2: Lo escuchamos responder, diputado.
3: No solo aprendimos. Hoy día hay un presidente que era del Partido Republicano, 7,2 millones de chilenos lo apoyaron para que pusiera la prioridad de los chilenos arriba de la mesa. No estar hablando del 4 de septiembre, no estar hablando del segundo proceso constituyente, sino hablar, escúchame Raúl, de seguridad, que me alegra que lo vayas a apoyar, estar hablando de los problemas de vivienda, de salud, los problemas de educación que tú recién mencionabas. Hoy día es más seguro subirse a un avión, porque te pueden revisar la mochila, pero esa mochila no se puede revisar, gracias al Tribunal Constitucional, cuando tú la ingresas a un colegio, lamentablemente, porque es voluntario. Y eso es lo que determinó el Tribunal Constitucional. Así que yo creo que sí aprendimos, por eso hoy día tenemos un presidente de la República.
2: Ahí está. Vamos ahora a nuestra siguiente sección. Vamos a zanjar de inmediato algo. Para diputado, por si acaso, Riquelme, que acaba de debutar en este programa, no puede. No, el amarillo no sirve, ¿eh? O es rojo o es verde.
3: El negro.
2: Tampoco sacar el celular.
4: Ya. Una vez que tuve que.
2: Entonces, saquemos
3: no
2: algo. Más allá de lo que quieran o no, ¿está muerta la reforma constitucional de seguridad?
0: ¿La reforma constitucional?
2: Sí, pues,
0: no.
2: ¿No dicen aquí? Sí, dicen acá. ¿Cómo se podría salvar?
0: ¿Por dónde? Se puede, o sea, estamos en un congreso que es absolutamente democrático, la conversación está recién comenzando.
2: Recordemos. ¿De dónde van a sacar los votos?
0: No, pero es que lo que pasa es que como está, no va a salir, pero no quiere decir que esté muerta.
2: Es que pregúntemelo al frente.
0: No, que eso lo quiero decir.
2: Cambios.
0: O sea, si fuera ahora, pero
1: hagamos un ejercicio democrático.
0: No, pero espera un poco. Real, hoy día está.
1: Si votáramos ahora la reforma constitucional, los cuatro parlamentarios presentes se rechazan.
2: No, es que no fue esa la tesis de la diputada.
0: No, lo que estoy diciendo, si ya
2: se podría reformar. Entonces yo le pregunto, ¿hay alguna forma de reforma? Si le sacan el estado de excepción,
0: sí, pues.
2: Le sacan, por
1: si
2: ejemplo,
1: retiran la reforma
0: y meten los proyectos
1: y partimos
0: de Godano,
1: con una hoja en blanco para generar un consenso,
0: pero
1: dentro del marco democrático, no estas cosas.
0: Eso.
2: No hay ninguna
0: si
2: forma.
0: No la
2: si le sacan los estados de excepción, le sacan la restricción de derechos sociales.
4: Es que en eso se basa principalmente
2: la
4: reforma.
2: Si le dejan,
4: entonces,
2: por ejemplo, el régimen carcelario, la seguridad como un deber del Estado.
4: El régimen carcelario no puede estar en esta reforma constitucional, eso tiene que estar por ley. Entonces yo creo que acá en definitiva...
0: No, si puede estar, acá, de hecho puede
4: pero
0: estar.
4: Que, pero que yo creo...
0: No, de hecho puede estar.
2: Podría estar, no, es el diputado.
4: Es que yo al menos no tengo no, esa visión y que creo que acá está, principalmente...
1: Ya está viciada la reforma constitucional. No, es antidemocrática.
2: Dígale a ellos porque yo aquí estoy puro.
5: Yo lo primero que te voy a decir... Los votos yo no sé si están o no, porque todavía no se ha votado la reforma. Entonces, cuando estén, cuando se le hagan las modificaciones que hay al Senado, ahí vamos a saber si están o no están.
2: Cuénteme qué senador del otro lado está dispuesto a apoyar.
5: Ese es el juego democrático.
2: Ya, pero cuénteme qué senador del otro lado...
5: Los votos se ven al momento de votar. Y efectivamente los senadores van a hacer las modificaciones que tengan que hacer y después pasarán esas modificaciones y las veremos nosotros en la Cámara.
0: Ahora están dispuestos ustedes.
5: Entonces, nosotros no podemos decir que...
2: ¿Escuchó la pregunta, diputado?
4: Que mi pregunta es, ¿qué están dispuestos ustedes a sacar de esa mala reforma constitucional?
5: Es que yo no escucho que sea
4: yo he escuchado que no quieren sacar el nuevo estado de excepción.
5: Es que tú partes de
4: parte de una afirmación que es falsa. Yo no encuentro que sea mala. No quieren sacar la declaración del presidente de las organizaciones criminales. No quieren finalmente no interceptar las comunicaciones. Entonces, no sé.
5: Yo creo que es una buena reforma. El hecho de que estemos haciendo una reforma ya es un avance. El tema que estemos discutiendo esa reforma ya es un avance. Y los votos van a estar.
2: ¿Aprueban el tono, fondo y forma del presidente Milei en su discurso en el Foro de Madrid? Achuta, a los cuatro no les gustó. Ya.
0: No.
2: Contemos por qué. ¿Por qué no le gustó, diputado?
5: Yo escuché fome, le dio mucho. Y cuando se salió del libreto, creo que usó unas palabras que son muy desafortunadas. Yo no me yo me referiría así a ti, Daniel, a ti, Raúl.
2: ¿Ya? ¿Se refiere a zurdos mugrosos?
5: Exacto. Yo me preocuparía si, por ejemplo, el presidente José Antonio Kast lo hubiese hecho. Ahora, cada uno se tiene que hacer responsable de lo que dice. Yo no me puedo hacer responsable de lo que diga el presidente Milei, ya, en un foro así.
2: ¿Algo más
5: como
2: que no
5: tampoco
2: le
5: gustó? No le voy a pedir que a ninguno de ustedes dos se haga responsable de lo que se puede decir en el foro Sao Paulo, ya, cuando se defienden, por ejemplo, las dictaduras de Nicaragua, Cuba o Venezuela. Se hizo. Entonces,
2: tengo una pregunta. ¿Tampoco le gustó la alusión al expresidente Allende, Maya, su postura política? ¿Le gusta que un presidente afuera hable de temas internos?
5: Creo que no corresponde. Pero más de los temas que hable es la forma. Yo creo que la forma nos gusta. Ahora hay que entender también que en Argentina la forma, el nivel de forma que tenemos es completamente diferente. O sea, es muy normal que ya se increpe muy fuerte en las discusiones, etcétera, etcétera. Eso no es lo que nosotros realmente hacemos acá. No es lo que hemos hecho en este debate, Daniela, Raúl. Creo que estamos todos de acuerdo. Sí, y ese no fue el tono que utilizó el presidente José Antonio Kast.
2: ¿Qué le parece la opinión del diputado?
4: Yo escuché atentamente...
2: Pero, diputada, ¿qué le parece lo que dice el diputado?
4: Es que escuché atentamente a muchos parlamentarios, incluso colegas de bancada, que tampoco tenían buena referencia a nosotros. Incluso este foro se estaba transmitiendo a través de televisión. Uno pinchaba en el computador y veía la forma en que se referían a nosotros. El presidente fue con un podio hablando como presidente de la República. Decía,
2: yo me estoy dirigiendo al presidente. Le estaba preguntando por Milei por mientras.
4: No. O sea, por Milei yo creo que...
2: Yo
4: creo que no basta solamente con decir como justificar que lo poco que se salió del libreto, sino que yo creo que también se tienen que ser responsables de que el presidente de la República...
2: Pero no le parece, no recoge como algo positivo que no le guste lo de Milei al diputado republicano.
4: Sí. O sea, sí, lo puedo recoger como positivo, pero creo que...
2: Insuficiente.
4: Es insuficiente.
2: Diputado Soto.
1: Sí, yo creo que hay que tomarlo de quien viene.
2: Yo creo que
1: Javier Milei es un líder... que no está en su sano juicio. De verdad, tiene actuaciones, pero si tiene actuaciones que a simple vista creo que requieren, ameritan un análisis psicológico.
2: País.
1: Pero sí, es verdad. Sí. A ver, Javier Milei en Argentina podrá ser aceptable, que tiene una idiosincrasia, una cultura social muy distinta. Pero en Chile, hasta la fecha, digamos, más o menos lo aceptable en política es la responsabilidad,
0: mundial,
1: la
0: oye,
1: seriedad.
0: Es un fenómeno entonces, mundial también, el fenómeno de las cuñas, de decir la cosa más brutal para que salga.
1: Pero dime con quién andas y te diré quién eres. No vaya a producirse el efecto de la manzana podrida.
2: Ya, dejé hablar al diputado Sandón.
0: Pero básicamente,
2: la escuchamos, diputada.
0: Hay una cosa también muy mundial, partiendo por el presidente Trump, que se para, que insulta a los periodistas, y se está tomando en moja, ojalá que eso no llegue a Chile, porque sería bien brutal. Pero yo tampoco creo que a mí no me hubiera gustado, yo no me hubiera tomado una selfie o una foto con el presidente Milei, dado que seguimos sin resolver el tema de la soberanía. O sea, encuentro que si yo quiero mi país, está bien, yo lo escucho.
2: Avancemos
0: con mucho respeto,
2: entonces, primera pregunta, pero, después vamos a hablar del tono del discurso, pero ¿aprueban o rechazan la asistencia al foro del presidente José Antonio Kast? Después hablamos del discurso. Me parece que sí por acá y acá no.
0: Por favor.
2: Diputada Serrano,
4: yo ya me adelanté. Primero, el presidente fue como jefe de Estado, y él mismo lo dijo. Y creo que incluso permitimos que un presidente trasandino viniera a inmiscuirse incluso dentro de nuestra política interna. Estamos hablando de que hizo una interpretación del estallido, de que justificó un golpe de Estado, incluso colegas parlamentarios se prestaron para ese mal espectáculo, creo yo. Y creo que eso finalmente, de ir con la presencia de jefe de Estado, cuando nos vinieron a insultar a nuestro propio país, creo que no es digno una categoría de la responsabilidad
2: del presidente
4: que debería ocupar. Yo, al menos, lo que alcancé también a escuchar, creo que se moderó bastante, pero creo que incluso ya su presencia ahí no debió haber estado a la altura de un jefe.
2: Diputado Sandón.
0: No, yo no tengo ni un problema que vaya donde se le ocurra y quien vaya. Como a mí me cargó cuando la gente empezó a criticar que Lautaro Carmona fuera a Cuba. O sea, yo creo que no hay ninguna sorpresa. Es fundador de
2: ¿Te encuentra bien que vaya a homenajear a un dictador?
0: No, pero él fue a Cuba.
2: Sí, pero para mí no me sorprende.
0: No, está bien. Pero a mí no me sorprende.
4: Estamos hablando de un presidente,
0: me hubiera
4: partido,
0: sorprendido
4: un
0: lo contrario. Oye, me hubiera sorprendido. Estamos en democracia. No iría yo jamás nunca, al igual como dije, yo tampoco hubiera ido a este foro. Pero en el fondo, es fundador. Es fundador. Entonces, yo creo que valoro el tono que ha tenido, lo que alcanzamos a escuchar, ¿no es cierto? Un tono bastante tranquilo, conciliador, bastante diferente a cuando era candidato. Y yo creo que eso lo ha hecho justamente porque tiene muy claro que es presidente de la República.
2: Si no hubiera sido presidente... No interpreta toda la alianza. Nos decía ayer el ex canciller Moreno que complicaba la alianza de gobierno el presidente, que si él hubiera sido canciller, que no era, que no tenía por qué dar consejo,
0: supuesto, hubiera hecho que lo hubiera hecho, sí, pero tenía, o sea, hay que estar en los pantalones,
4: no,
0: canciller, porque somos generales después de la batalla. Pero a mí no me extraña que él haya ido, y yo creo que es parte de la democracia cuando tú dices, mira, ¿por qué Milei no va a tener una mirada de lo que es Chile? No la comparto, estoy absolutamente en contra, ¿no? Pero nosotros también tenemos una mirada, y probablemente tú también la tienes, de lo que hace Trump.
2: Ya.
0: Y nadie está diciendo
4: pero yo
0: que
4: no soy jefa de Estado.
2: Se dio la reunión el presidente de Argentina y había dicho, ya advertido previamente el presidente Milei, quiero saber qué piensan ustedes dos, que no le iba a exigir la firma del desestimiento de este decreto 257.
1: Bueno, yo valoro el tono del presidente de la República.
2: 457,
1: creo que el tono fue prudente, fue correcto, pero en política son importantes los fondos y también las formas. Y el solo hecho de pisar el foro de Madrid hace que el presidente de la República se saque el traje de estadista, se saque el traje de presidente de todos los chilenos y se ponga el traje de jefe de Barra Brava en representación de una parte minoritaria de la población que sintoniza con esa ideología extrema.
5: Mónica, a mí me llama mucho la atención, lo mismo hizo el presidente Gabriel Boric en España el año 2023 y lo mismo hizo en Chile en julio. Pero déjame terminar a responder la pregunta. El presidente Gabriel Boric hizo exactamente lo mismo en julio de 2025 reuniéndose con los presidentes progresistas en este encuentro, solamente presidentes de izquierda. Y lo hizo dentro de La Moneda y lo hizo como jefe de Estado. Ahí no había ningún problema.
1: No lo compartí.
5: El gran problema que tiene la izquierda...
2: Dice que él no lo compartió. No,
1: cuando uno es presidente, representa a todos los chilenos.
5: Pero lo hizo como presidente. Yo encuentro que aquí lo están perdiendo de vista, que estamos viendo un país donde existe libre expresión. Si alguien le molesta las palabras de Milei, que se querelle. Lo puede hacer, ¿ya? Eso en Cuba, por ejemplo, no se puede hacer, te vas preso. Entonces, hoy día tenemos democracia siempre, tenemos el Foro de Madrid y se puede hacer. Eso es lo valorable. Y que lo haga el presidente de la República, igual como lo hizo el presidente Gabriel Boric en julio de 2025, no es ningún pecado. Estamos en un país libre y él lo puede
2: hacer. Pregunta, ¿a favor o en contra de lo siguiente? Interpelar al canciller.
0: ¿Cuál es el motivo de la interpelación por los
2: diversas cosas de la política exterior, el tema de Estados Unidos, el tema de Argentina, en fin? Mira, la interpelación no es una acusación constitucional, sí. Es una interpelación. ¿A favor o en contra de interpelar al canciller?
0: A favor. No, yo...
2: Ya. Pero, ok, ya.
1: La pensó, ¿ah?
0: ¿Por qué? Porque la pensé, porque la interpeló. Porque nosotros conocemos las interpelaciones.
1: Bueno, yo creo que la política exterior chilena está en crisis, ha sido errática, débil. El canciller ha estado abrillado por su ausencia, ese vacío ha tenido que ser llenado por otros ministros. El presidente de la República...
2: ¿Por el de defensa, dice usted?
1: Sí, en parte. Han habido varias vocerías en materia política exterior, varias contradicciones también. Lo invitamos a una sesión de la Comisión de Relaciones Exteriores esta semana al canciller. y sacamos la conclusión de que era necesario interpelarlo para que dé cuenta ante el país respecto de varias situaciones. Primero, la relación con Argentina, la relación con Estados Unidos, y que se zanje de manera definitiva cuál va a ser la posición de Chile en materia de defensa de nuestra soberanía.
2: ¿Qué opina el diputado Riquelme?
5: Yo creo que no. Yo creo que el canciller está haciendo un excelente trabajo. Yo me reuní, de hecho, a tratar estos mismos temas hace 3 semanas atrás, mucho antes que esto fuera... estuviera fuera el tema de contingencia. Estuve con el presidente fue muy claro en Magallanes. La soberanía de Magallanes, el estrecho de Magallanes va a ser siempre chilena y jamás va a ser argentina. ¿Ya? ¿Y
2: todo... le parece que no se haya exigido que se retirara el
5: No, yo
2: el
5: lo, yo lo ex... mira, es que hay varios decretos que estarían al parecer contraveniendo. Está el 457, el 256 de 2010, el acuerdo Mercosur también, en que no permite que buques que...
2: Ya, pero usted, ¿sí le hubiera gustado que se exigiera o se interpelara para que se retirara ese decreto?
5: No, para mí es mucho más importante, hubiese sido una declaración de Cancillería que hubiese reconocido la soberanía del Estrecho de Magallanes, y no solamente...
2: de la Cancillería Argentina.
5: De la Cancillería Argentina. Acá lo único que dijo de la Cancillería Argentina, que estaban vigentes los tratados de el año 1881 y 84. Sí. Pero lo que pasa aquí es que hay un problema de interpretación. Acá se está tratando de interpretar en forma consecutiva. Yo te digo, un hecho puede ser un error. Dos coincidencias, pero aquí tenemos 4 o 5 hechos.
1: No, es una tesis. ¿No?
5: Que finalmente...
0: Pero yo creo que la interpelación no será solo por el tema argentino. Y yo,
2: ¿a usted le quiere agregar más temas?
0: No, que tiene que ser, no tengo idea, pero va a ser toda la gestión que le ha hecho. Pues no
2: bueno,
0: mala,
2: tiene una buena o una mala.
0: Tiene una muy buena, y además que yo compadezco que lo vaya a interpelar, porque sea una persona inteligente y brillante, Francisco Pérez Maquena. Así o sea, es. Y en el fondo le está trabajando muchísimo justamente, dado que
2: no tiene un énfasis excesivo en lo comercial como lo han criticado desde la oposición.
0: Pero por Dios, si lo que nosotros necesitamos hoy día, porque tenemos Estados Unidos, que tiene 12,5, nos está poniendo aranceles, ¿qué tenemos que hacer? Buscar otros mercados también. Para es mucho más que eso, pero hoy día es tremendamente importante dada la situación económica que está viviendo el país.
2: Sí.
4: Yo creo que también es importante poner en contexto esta interpelación. Y bien sabe Jimena, cuando nosotros hemos tenido sesiones especiales, los ministros de Estado no están respondiendo. De hecho, la única forma en que los ministros de Estado no respondan va a ser a través de una interpelación.
2: Ahí está entonces...
4: Y eso es finalmente lo que, incluso no estoy de acuerdo con que ustedes hoy día digan no a la interpelación cuando es la forma que tenemos para dirigirnos a los ministros de Estado.
2: Okay.
4: Si tú bien sabes lo que pasó, Jimena, cuando tuvimos una sesión especial y le pedimos al Ejecutivo.
0: Y también pasó una vez con
5: Boric.
0: Pero ojo,
5: las comisiones prácticamente, también. Comisión por medio, estamos citando a subsecretario
2: y
5: ministro.
2: Vamos a la pausa y volvemos. Aquí se debate.
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8: ¿Qué minutos, segundos finales de aquí se debate? Van a tener 30 segundos cada uno de ustedes para justificar lo siguiente. ¿Qué nota le ponen a los 6 meses del gobierno? De 1 a 7. ¿Qué nota le ponen? Comienza el diputado Soto desde ahora ya 30 segundos.
9: Le pongo un 3. Prometió seguridad y la crisis se está profundizando. Prometió crecimiento económico y la economía del país está en el suelo. Prometió empleo y el desempleo está por
8: la nube.
9: Hasta ahora, promesas incumplidas. Espero que la situación mejore, porque si le va mal al gobierno, le va mal a Chile. Ya. Pero lamentablemente, hoy día es nota roja.
8: Diputado Sandón, nota de 1 a 7 a los 6 meses del gobierno.
10: A mí ya me hicieron esta pregunta un día y le puse por ahora un 5-5 y cuatro, que igual está bastante alto, pero...
8: Está siendo generosa.
10: Estoy siendo generosa en el sentido, porque yo siempre creo que hay dar, partir gobernando, sobre todo una coalición, o sea, un gobierno que es por primera vez, porque nosotros no somos parte de la coalición, somos colaboradores, es difícil comenzar, pero yo no puedo negar que hay ministros, que el gobierno ha hecho cambios que fueron muy dolorosos, cambió ciertos ministerios, que está tratando de hacer la pega. Vemos una ministra Chomalí que está trabajando, un ministro Arrao que está trabajando, un ministro Quiroga.
8: Igual mejor plan que no son parte de la coalición.
10: Es que no somos, pues somos colaboradores, pero no pasa nada. O sea, si eso no importa, pero por eso quiero decir...
8: ¿Y quiénes sí son parte de la coalición?
10: No, es que no tenemos coaliciones, el Partido Republicano. Pero nosotros felices de poder colaborar con lo que estamos haciendo. Pero yo ponerle nota, Mónica, a esta altura lo encuentro...
8: Ya, ok. Diputada, aquí tengo mi propio cronómetro. 30 segundos, ¿qué nota le pone de 1 a 7 para los primeros 6 meses?
11: Yo le pongo un 2 al gobierno. Y de hecho creo que una vez me lo preguntaste después de una cuenta pública, incluso le puse a la cuenta pública un 4, pero creo que ya los resultados económicos que estamos teniendo, el no haber utilizado el MEPCO cuando les dijimos que el bencinazo iba a ser catastrófico para la economía, en aspectos de seguridad, prometieron una serie de medidas e incluso nosotros logramos revertir el recorte que iban a hacer al ministerio. Entonces,
8: tiempo.
11: Esto claramente son reformas más antidemocráticas que
8: diputado Riquelme, que me va a poner como un 40 para que suba.
12: Vamos a tener que subir el promedio. Yo le pongo un 6. Yo le pongo un 6 y te voy a explicar por qué. Hemos disminuido los delitos violentos, más expulsiones, hemos tomado detenido más inmigrantes ilegales y hoy día ya aprobamos una ley que va a impactar dentro de la economía. La economía no responde dentro de los primeros 6 días, responde en mediano y largo plazo. Pero es, además, hoy día estamos discutiendo seguridad, cuál es la prioridad de los chilenos. Mientras el presidente Gabriel Boric partió, prácticamente estuvo los primeros 12 meses siendo jefe de campaña de la prueba.
8: Ya. Quedó como con un 4-5 de promedio. Ya.
10: Bueno, pero es que...
11: Le pusieron muy alto a ustedes.
10: Esa es la lata. Que como, aquí, bueno,
11: pero gran parte...
8: Ah, no, usted le puso un 2, que como con un 4. Ya como un 4.
9: Roja, yo creo.
8: Ahí.
11: Y la misma encuesta ya tiene una desaprobación mucho más alta.
8: Aquí tenemos 11, casi 12. Ustedes 5 con 17. ¿Digo por 4? 4.
9: ¿4?
8: Ya. No, me estaba discutiendo, si yo no
10: quiero hacer periodismo. Oye, pero está azul, ¿ah?
8: Yo no quiero ni reprobar, solo quiero demostrar que tan mala para las matemáticas no soy.
10: Oye, pero está en azul.
8: Ya, y la unidad periodismo, no ingeniería, pero igual divido. Ya. Muchísimas gracias, diputadas, diputados, por habernos acompañado en Aquí se debate. Nos vemos la próxima semana para conversar, para debatir, para que ustedes se sientan más informados y tomen mejores decisiones. Buenas noches.
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1: Si ustedes son seguidores de este programa de televisión, podcast y que alojamos en todas las plataformas de CNN, ya me han escuchado varias veces decir cuáles son los pilares del bienestar, los pilares de la medicina del estilo de vida, usted lo sabe, ¿cierto? Reducir el estrés, el dormir y el sueño reparador, el movimiento constante, las relaciones saludables, y hay un pilar que es fundamental y que tiene que ver con la salud y la nutrición y la alimentación. Y cuando distintos profesionales a lo largo del mundo se reúnen para ver los principales avances, solo tenemos que poner atención a lo que ahí ocurre, porque finalmente desde esos espacios es que nosotros traemos evidencia de cómo mejorar nuestra alimentación va a tener un impacto significativo en nuestra salud. Y todo esto es para contarles que se realiza el Congreso Internacional de Avance y Nutrición, el CIAN, que celebra este año 2026 su versión número 14 y que además tiene sede en Santiago de Chile, Arequipa y Lima, y que reúne a especialistas de distintos países y disciplinas en 2 jornadas que además quedan alojadas en internet, donde tenemos mucha evidencia en torno a este, uno de los temas que nosotros hablamos con tanta fuerza. Así que para mí de verdad es un tremendo gusto volver a recibir en Bienestar a Youmi Paz Olivas, ella es la doctora nutricionista, doctora en nutrición y alimentos y directora del Instituto de Nutrición y Seguridad Alimentaria INSA del Perú, desde donde se organiza también este importante congreso. Un gusto volver a recibirte un año después. ¿Cómo estás?
4: ¿Cómo estás, Macarena? Sí, definitivamente es un gusto volver a conversar contigo y mucho más poder hablarte un poquito más de este Congreso Internacional de Avances en Nutrición, cuyo objetivo principal, como tú bien lo referiste, es poder congregar a investigadores, especialistas, que nos traen la nueva tendencia en temas de nutrición y salud. La ciencia nunca es estática, la ciencia es constante, ¿no? Lo que fue de repente unos años atrás un concepto va a variar porque obviamente se va investigando y de eso se trata, ¿no? Entonces, de poder compartir esos conocimientos actuales, darlos a conocer no solamente a los profesionales de la salud, sino que a través de estos profesionales de la salud poder llegar a muchas familias para que puedan tomar mejores decisiones y poder cambiar hábitos y con ello poder evitar muchos problemas de salud, como es el tema del sobrepeso, la obesidad, ¿no? Y otros problemas que justamente se dan por una mala alimentación.
1: Y es la alimentación el tema central de este encuentro que ocurrió en Santiago, que va a ocurrir, cierto, también en Arequipa, en Lima, en Perú, distintos lugares, pero que trae a profesionales desde distintos lugares del mundo. El foco puesto en un tema que parece bien revolucionario por estos días, que tiene que ver con los lácteos también, ¿cierto?
4: Sí.
1: Va a haber especial atención a eso. Hay especial atención.
4: Así es, efectivamente. Este congreso, como bien tú lo referiste, se realizó en Chile. Estamos prontos en Lima, en Arequipa, ¿no? Que es al sur de...
1: Me he ido a Arequipa, sí. El próximo año me apunto.
4: Que está, por supuesto que sí, invitada, totalmente invitada. Está al sur de Perú, donde también se congregan especialistas para poder desarrollar temas que se necesita para poder mejorar la salud pública, ¿no? En nuestro país, que es Perú. Y como preguntabas, el tema de los lácteos sigue siendo un tema muy importante, no solamente en Perú, yo creo que en todo lugar. Justo hice últimamente una revisión sistemática para poder ver la importancia de la leche en el crecimiento de los niños de forma lineal, ¿no? Entonces, porque a veces hay muchos mitos,
1: sí,
4: que no se necesita ya tomar leche, que lo puedo reemplazar por otros alimentos. Yo quisiera partir, Maca, diciendo que la leche es uno de los alimentos más completos que yo conozco. Al menos no conozco otro que me aporte proteínas, carbohidratos, grasas, vitaminas y minerales. Tiene los 5 grupos de nutrientes que son necesarios para poder lograr una buena nutrición. Y mucho más en una etapa de crecimiento acelerado, claro, ¿no? Y que ha demostrado a través de 12 revisiones de artículos que se ha podido de repente definir y tener como resultado positivo que definitivamente sí hay esa ayuda de ese incremento, pero siempre acompañado de una alimentación equilibrada, balanceada, que es lo que deberíamos hacer, ¿no?
1: Ahora, tú vas a coincidir conmigo, muchas veces las redes sociales abunda la información que finalmente, perdón, abunda la desinformación muchas veces y empezamos a seguir cualquier reel o cualquier cierta plataforma y nos quedamos con este mensaje donde algunas personas dicen la verdad que tomar leche es malo porque tiene lactosa, la lactosa es el azúcar de la leche, eso es verdad, la lactosa es el azúcar de la leche. ¿Usted necesita azúcar? No lo sabe, tal vez sí. No, es que la lactosa es inflamatoria. La verdad que la lactosa efectivamente es el azúcar de la leche, pero no necesariamente nos hace mal. Aquellas personas que son intolerantes a la lactosa es porque no tienen la enzima, que es la lactasa, pero muchas veces se puede incorporar. Bueno, hay ciencia detrás y por lo tanto escuchar a las personas que saben, por eso estos congresos tienen tanto valor, bien vale la pena. ¿Cuánto daño nos está haciendo el escuchar a cualquier persona que nos viene a decir deja la leche y te vas a desinflamar?
4: Sí, para ellos es muy importante poder dejarse orientar por profesionales de la salud y es muy importante por eso también este congreso, su objetivo es poder lograr sino darles las herramientas más actuales en temas de nutrición y en este caso de los lácteos, ¿no? Que también se toma en cuenta varias veces porque hay muchos mitos. Que se tejen sobre que de repente la leche, mira, desde la parte del etiquetado, Maca, cuando tú ves la tabla de información nutricional en una leche, dice azúcares totales, pero eso no quiere decir que tiene azúcares añadidos, ¿no? Entonces, el azúcar, como bien lo referiste, es la lactosa. ¿Y qué es la lactosa? La lactosa es un componente muy importante porque va a ayudar a absorber el calcio, el magnesio y sirve como un prebiótico en el organismo. Deberían consumir la leche sin lactosa aquellas personas que son diagnosticadas con intolerancia a la lactosa, ¿no? Entonces, son mitos a veces que dicen que la grasa de la leche no es saludable, que prefiero de repente quitarle la grasa. Cuando uno evalúa un producto, no se evalúa por partes, se evalúa con la matriz compleja, la matriz completa, que es muy importante, ¿no? Entonces, para poder decir si es beneficioso ese alimento para mi salud o no. Es muy importante poder evaluar el tipo de grasas y los lácteos en este caso se caracterizan principalmente por tener ácidos grasos de cadena media, que quiere decir que son grasas buenas que van a ayudar a poder mejorar incluso el perfil coronario, porque hace años, más o menos en los 90, había mucho eso de que no lácteos con grasa porque van a incrementar tu colesterol, o no grasa, no les des porque van a de repente hacer que la persona suba de peso. Entonces, eso ya ha ido cambiando, la ciencia avanza y se ha demostrado, es más, que no solamente mejora los niveles del colesterol, sino también ayuda al control del peso, ayuda a aquellas personas que tienen esa predisposición de la diabetes, y porque no solamente va a jugar con el peso, sino por el calcio que tiene, por la proteína que tiene, que le da la sensación de saciedad. Y el calcio tiene un rol muy importante, estoy hablando del calcio lácteo, porque a veces dicen no, pero de repente poderle darle otro tipo de calcio, que puede ser el calcio, no sé, de un alimento de origen vegetal, que no es lo mismo, porque el nivel de absorción del calcio lácteo es casi un 40%, que no vas a absorber lo mismo. Y un niño necesita absorber porque está en una velocidad de crecimiento acelerado, ¿no?
1: aprovechando la expertise y el conocimiento que tienes, porque evidentemente que toda esta información va a estar, ¿cierto? Y está por estos días en el Congreso, donde uno también puede acceder. Es un mito entonces, ¿cierto? Esto de que la leche inflama.
5: Sí, definitivamente.
1: Es un mito.
5: Es un mito. La leche, cuando nosotros tomamos, sentimos ese espesor. Definitivamente, claro. Ese espesor es por sus componentes nutricionales, pero es la propia consistencia que tiene el producto que puedas pensar que te causa malestar, que te va a que está prohibido tomar cuando la persona tiene gripe o tiene tos. No, muy al contrario. Entonces, la composición nutricional va a ayudar a reforzar tu sistema inmunológico.
1: Y quiero seguir derribando mitos, porque efectivamente tiempo atrás, y yo creo que en términos generales las grasas fueron culpadas injustamente de tantas cosas, ¿cierto?
5: Sí.
1: Satanizamos las grasas y luego la ciencia nos ha demostrado que hay distintos tipos de grasa y que hay una grasa muy necesaria para el cuerpo, la que viene desde la palta, no sé si ustedes dicen aguacate o...
5: Sí, palta.
1: ¿Cierto? O la palta. Las grasas que vienen incluso de la leche... no por nada el mejor alimento y el más completo es el primer alimento que recibimos cuando nacemos, que es leche.
5: Así
1: es. Finalmente es leche. Por lo tanto, ¿es mejor la leche entera que la leche desnatada o descremada, como decimos acá?
5: Cada tipo de... Hoy en día tenemos una gran ventaja, que se tiene en el mercado diferentes tipos de leche para cada necesidad. La leche entera... definitivamente puede ser consumida por todo tipo de personas. Al contrario, va a ayudar incluso a absorber aquellas vitaminas que necesitan de la grasa, como la vitamina A, la D y la K, que va a favorecer al sistema inmunológico, ¿no? Entonces, esta leche está destinada para toda persona, mucho más en niños que están en etapa de crecimiento, porque... Claro. Tengamos cuidado, cuando de repente restringamos a los niños una leche descremada, no, el niño necesita la grasa. Y está demostrado que incluso la grasa de los lácteos te da esa sensación de saciedad que te ayuda a controlar el peso, porque te va a evitar que tú estés en picoteos,
1: claro.
5: ¿No? A media mañana, a media tarde, estés comiendo a cada rato. Entonces, porque la sensación de saciedad se te va a ir más lento. Hay leches descremadas que también tenemos en el mercado, pero es más recomendado para personas que tienen mucha restricción de grasa en general, ¿no? Entonces, de repente, un operado de la vesícula, de repente, claro. Personas con ciertos problemas en la absorción de grasas, está destinado para ellos. O de repente que quieren tener personas un control mayor en la cantidad de grasa, pero también tenemos otro tipo de lácteos como las leches sin lactosa, que tienen todos los componentes nutricionales y se le ha quitado la lactosa o se le ha disminuido en la mayor composición para justamente lograr beneficiar de los demás componentes nutricionales que tiene la leche a este grupo de personas, ¿no?
1: Y ahora, sí, ¿son todos los lácteos lo mismo? Porque finalmente muchas veces uno dice, no, las porciones de lácteos, es lo mismo... un vaso de leche que los 250, en este caso MLD, algún tipo de yogurt o el queso. Muchas veces el queso a la gente que es intolerante a la lactosa no les cae tan mal. ¿Es lo mismo?
5: Muy buena tu pregunta. ¿Qué se diferencia? La leche es un alimento completo, definitivamente tiene sus se caracteriza principalmente por el tipo de proteína, por el tipo de calcio que tiene, porque está muchos de ellos fortificados con vitamina D, con vitamina A, ¿no? El yogur es uno de los alimentos en el cual ha tenido un proceso de fermentación por las bacterias buenas que justamente las contienen. El yogur va a ser beneficioso porque va a mejorar el consumo, va a ayudar el aparato, la digestión, va a tener de repente mayor protección a nivel gastrointestinal, que es uno de los beneficios por el cual uno consume yogur. Y también como justamente están esas bacterias beneficiosas, esas bacterias beneficiosas se alimentan de la lactosa. Entonces va a disminuir la cantidad de lactosa en el yogur. Y como tú dices, hay personas que van a tolerar mejor el yogur siendo intolerantes a la lactosa. Porque hay una evidencia científica de que las personas con intolerancia a la lactosa pueden consumir hasta 6 gramos de lactosa.
1: Mira.
5: ¿No? Entonces, sin ningún problema. Entonces, definitivamente, el yogur va a tener menos, igual que el queso. El queso también es otro otro alimento fermentado por bacterias buenas.
1: Ahora, efectivamente, ustedes dirán en la casa, bueno, es que cuando yo voy al supermercado me encuentro con un mundo de yogurt, con un mundo de quesos, ¿cómo puedo distinguir aquellos que me hacen bien y aquellos que no hacen tan bien? Porque finalmente también hay que mirar los ingredientes. Hay yogurt, y bien lo explica, ¿cierto?, la doctora, que efectivamente ocurre con este proceso de lo son los lactobacillus, ¿no?
5: Así es.
1: Estas las bacterias, ¿cierto?, que nos ayudan a poblar nuestra microbiota, pero muchas veces le agregamos azúcar, le agregamos edulcorante, les agregamos color, les agregamos sabor, y quizá eso no nos hasta hace tan bien. Entonces, siempre acercarse a lo más natural y a los quesos más maduros parece ir a ser un buen camino, ¿no?
5: Sí, recordemos que siempre tener una alimentación equilibrada, balanceada, es muy importante. En el caso de los niños, si el niño difícilmente te va a aceptar un yogur sin azúcar.
1: Claro.
5: ¿No? Entonces, el azúcar...
1: Es difícil.
5: El azúcar, si tú lo consumes en cantidades adecuadas y de repente justamente racionadas para cada edad, viene a ser bueno, porque el azúcar, recordemos que es glucosa, la glucosa llega al cerebro y el niño necesita esa energía, ¿no? Entonces, pero en las personas adultas que de repente sienten más restricción y que quieren controlar más el peso, ahí ya existen también otro tipo de yogures que están sin azúcar o están de repente edulcoradas, ¿no? Entonces, con edulcorantes que son de repente naturales, otro tipo de edulcorantes en las cantidades necesarias. Recordemos que tenemos una regulación bastante estricta, que es el Codex Alimentario, que es aquel que regula todos los aditivos, ¿no? Y que justamente pasan años tras años revisando si estos ingredientes son recomendados y pueden ser adicionados a algunos productos.
1: O sea, hay seguridad.
5: ¿No? Es muy importante por eso también revisar los ingredientes y que definitivamente pues ese producto tenga buena calidad nutricional.
1: ¿Y por qué hemos vinculado tanto tiempo, cierto, a la lactosa o a los lácteos con un temor a las enfermedades cardiovasculares y el colesterol? ¿Ha sido un match injusto?
5: Sí, y al igual que la yema de huevo.
1: Ah, claro.
5: ¿No? No, entonces,
1: yo ya hasta el altura del día me he comido 4.
5: Claro, va a depender mucho de cada persona. Pues sí podemos dar una orientación general, pero por eso es muy importante visitar a su nutricionista, hacerse un control, un chequeo y una orientación mucho más personalizada. Como dije al inicio, la grasa láctea, hoy en día, después de varios estudios, definitivamente de lo que antes lo catalogaban como malo, que no era bueno para el colesterol, que no era bueno para la parte cardiovascular, se ha evidenciado todo lo contrario, ¿no? Entonces, que como bien refería, que incrementa incluso el colesterol bueno consumiendo la leche entera. O sea, no hay que tenerle miedo a la grasa láctea porque hay que mirarlo con la matriz completa. No miramos, si bien es cierto, la leche tiene grasa saturada, pero no hay que mirar solamente la grasa, sino hay que verlo junto con los demás componentes, cómo funciona en nuestro organismo, ¿no? Y de eso ya hay mucha evidencia, porque se ha estudiado cómo el consumo de la leche, del queso, del yogur, incluso se ha visto con el queso, que a veces decían no queso, porque en mis tiempos, hace muchísimos años, cuando yo salí de la universidad, era que no se recomendaba el queso, claro, para una persona que tenía colesterol alto. Hoy en día se ha demostrado que el queso, a pesar que tiene el sodio alto, ayuda en poder mejorar ese perfil lipídico o la cantidad de grasa que pueda tener uno en el organismo.
1: Ahora bien, podríamos hablar largo y tendido sobre este tema, pero quiero aprovechar las distintas ponencias en estos días donde ocurre, cierto, este congreso, además entre Santiago y Perú, donde se habla también de los ritmos circadianos y el rol del sueño. Hemos descuidado la importancia de todo lo que biológicamente nos pasa en nuestro cuerpo en el momento del descanso. Hablábamos recientemente de la importancia del músculo.
5: Así es.
1: El músculo es el órgano del envejecimiento y lo construimos. Crece cuando dormimos. Los niños crecen cuando duermen. Pasan muchas cosas. ¿Cuál es el vínculo?
5: Sí, definitivamente. A veces nosotros, y eso me ha pasado con muchos pacientes, cuando venían, doctora, mira, yo me alimento sumamente bien, pero claro, no adelgazo. O de repente, mira, mi niño, yo le doy todos los nutrientes, pero no veo que mejora su estado nutricional. Pero pregunta clave,
1: ¿cuánto
5: duerme? ¿Cuánto tiempo duerme? ¿Cuántas horas duerme usted? ¿Cuántas horas duerme su niño? Actividad física, recordemos que es todo un conjunto para lograr un bienestar, como bien lo referiste y has dicho los ejes claves que tiene tu programa, y eso es lo que debemos aplicar en nuestra vida diaria, ¿no? Entonces, el dormir definitivamente va a ayudar a que nuestras hormonas funcionen bien, funcionen adecuadamente y puedan también incrementar el tema, la hormona del crecimiento, si nosotros queremos que nuestros niños puedan tener una adecuada talla, ¿no? Entonces, trabajar en ello y en el caso del sobrepeso y la obesidad, dormamos bien, controlemos el estrés, porque por estrés a veces tendemos a consumir más alimentos y eso no es saludable, ¿no? Entonces, lograr el equilibrio nutricional es muy, muy positivo para poder evitar enfermedades que nacen a través de la alimentación por déficit o por exceso, ¿no? Entonces, por eso el equilibrio es muy importante y poder gozar de todos los nutrientes, porque cada alimento va a tener siempre una bondad nutricional. Entonces, es importante consumir la cantidad necesaria de ese alimento para lograr ese objetivo. Si yo consumo solamente lechuga, definitivamente voy a estar carente de muchos nutrientes. Claro. Entonces, el equilibrio, o solamente de repente lácteos, no. Hay que equilibrar con todos los demás alimentos para poder lograr un adecuado bienestar.
1: También se habla de la microbiota y la importancia para, bueno, obviamente, ¿cierto?, la composición corporal, pero además para la salud y el bienestar general. Ya se ha demostrado este eje intestino-cerebro, el impacto que tiene, ¿cierto?, el alimentar a nuestras bacterias. Y siempre digo, cuando hablamos de microbiota, nosotros no estamos solos en el cuerpo. Nos acompañan millones y millones de bacterias que determinan nuestra salud.
5: Por supuesto. Y ahí tenemos algunas fibras que son muy importantes. Y es, Maca, no sé si sucede acá en Chile, pero en Perú es muy complicado poder lograr cubrir la recomendación de fibra que uno debe consumir, ¿no? Que más o menos es los 30 gramos por día que uno debería ingerir. Y qué tan difícil es poder de repente adquirirlos a través de los alimentos, pero eso es muy importante, que esa fibra que nosotros vamos a ingerir sirva como un prebiótico, ¿no?, a nuestro cuerpo para poder justamente mejorar esa microbiota y tener de repente menos enfermedades gástricas, ¿no? Entonces, una protección, yo diría casi natural, si podemos incrementar frutas, verduras, o de repente hoy en día pues tenemos muchas semillas como la chía, la linaza, que van a ayudarnos a poder lograr a cubrir ese requerimiento, ¿no? Entonces, y si ahí sumamos de repente poder agregar este tipo de fibra a alimentos como, por ejemplo, el yogur, que también tienen probióticos. Entonces, ya le doy prebiótico, ya lo hago más completo. Prebióticos, probióticos que van a mejorar mucho más la nutrición de nuestra microbiota. Es por eso poder saber combinar adecuadamente un desayuno, ¿no? Entonces, si yo quiero de repente controlar mi insulina también, es muy importante poder dar la fruta junto con la proteína, porque va a ayudar a mejorar esa producción de insulina y así favorecer el tema de la glucosa, ¿no?
1: No, y la proteína también es otro requerimiento que tanto nos cuesta. Quiero finalizar, solo para saber, es que espacios como CIAN nos vienen a mostrar que hay ciencia, hay profesionales que están preocupados, que están investigando y poniéndonos al día sobre todas las tendencias, porque no hay ninguna duda que estamos viviendo una crisis de salud, al menos en Chile. El sobrepeso y la obesidad, si la juntamos, llega al 70%. Y sabemos que eso es detonante de las enfermedades no transmisibles, primera causa de muerte en Chile y en buena parte del mundo también. Así es. Pero nos vamos a quedar con la esperanza y con el encuentro. ¿Por qué es tan relevante espacios como CIAN?
5: Definitivamente para poder traer esa tendencia última y para poder evitar esos problemas de salud como tú lo bien referiste. Y es por eso que quiero también, Maca, invitarlos a que se sigan conectando a través del Facebook de La Buena Nutrición.
1: Es donde La Buena Nutrición.
5: La Buena Nutrición, que la pueden, le pueden identificar a través de las redes sociales. Tiene también su página de La Buena Nutrición, donde se van a dejar todas estas exposiciones para que puedan visualizarlo y se puedan conectar simultáneamente, porque se va a transmitir en vivo allá en Perú, para que así podamos tomar mejores decisiones lograr cambiar esos hábitos que necesitamos para poder controlar ese tema del sobrepeso, de la obesidad o de repente otro tipo de enfermedades no transmisibles, como el tema de la diabetes también, que es muy, que las cifras van subiendo cada vez más, el tema de la hipertensión, ¿no? Hay realmente temas sumamente importantes como la sarcopenia, que a veces dejamos de consumir proteínas que son tan importantes, no solamente en la infancia, sino cobra mucho más importancia cuando uno va siendo más adulto, ¿no?
1: De todas maneras, doctora Yaumi Paz, muchísimas gracias por acompañarnos. Un gusto volver a recibirte aquí en CNN.
5: Muchas gracias a ti, Maca, y un gusto también haber compartido contigo.
1: Conectarse, aprovechar las ponencias y pues, nos ponemos al día con todos los avances de la ciencia en este, uno de los pilares fundamentales del bienestar, que es la nutrición. Nos encontramos en un nuevo capítulo de Bienestar. Será hasta la próxima.
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5: Se dice que bordó la primera bandera de Chile y que incluso estaría detrás de las decisiones que tomó su hermano y el guerrillero. Que en su casa se celebraban tertulias en pro de la libertad de nuestro país. Hablamos de la madre de la patria, doña Javiera Carrera, una de las mujeres que contribuyeron al proceso de nuestra independencia. ¿Por qué? Acá te lo contamos. Nació en Santiago en 1781 y fue la hermana mayor de José Miguel, Juan José y Luis Carrera, todos participantes destacados en el proceso de independencia de nuestro país. ¿Por qué a Javiera se la considera la madre de la patria? Recibió la educación tradicional que se entregaba a las mujeres de su condición social. Destacó por su inteligencia y su carácter indomable, pero también por su carisma. En su casa se realizaban reuniones y tertulias donde se difundían ideas independentistas. Algunos historiadores afirman que tuvo un rol fundamental en la sofisticada red de espionaje que incluía mensajeros, códigos cifrados e ingeniosos métodos para la época. E incluso algunos van más allá e indican que estaba a cargo de recibir carretas cargadas con armas. ¿Verdad o no? Esto último es parte de los misterios que rodean su vida. Después del desastre de Rancagua en 1814, cruzó la frontera y se fue a vivir a Argentina. Solo volvió a nuestro país cuando Bernardo O'Higgins dejó el poder. Murió en 1862 y sus últimos años los dedicó a obras de caridad. Hoy su nombre permanece en los libros de historia y aunque su biografía aún no está completa, no hay duda del papel que tuvo en la independencia de Chile. 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
7: Hola, ¿qué tal? Muy buenas tardes. Claro, porque han sido varias las muestras de respeto, de cariño hacia la figura de Camilo Escalona, el histórico dirigente, líder del Partido Socialista. Han sido diputados, senadores de diferentes sectores, no solamente del partido de toda su vida, del Partido Socialista, quienes han reaccionado a la muerte de esta figura icónica de la historia política de nuestro país. Estuvo siendo velado, de hecho fue trasladado desde la clínica Indisa, donde fallece durante la jornada de ayer en la tarde-noche, y a eso de la 1 de la mañana es llevado hasta el Partido Socialista, la sede de su partido. Ahí estuvo siendo visitado por dirigentes del Partido Socialista, por figuras del Frente Amplio. También hablamos, por ejemplo, de representantes del extranjero, como el embajador de Vietnam, quien también se hizo presente en el velatorio, ahí en el Partido Socialista, y a eso de las 2:30, 1:15 de la tarde, sale, es sacado el féretro y comienza un cortejo que lo llevó por varias, a recorrer varias calles del centro de Santiago, pasando por la Alameda, Morandé. Ahí hubo una detención en la puerta de Morandé 80, unos metros más adelante vino la segunda detención en el monumento a Salvador Allende, y luego de eso entonces es traído hasta el Salón Pleno del Congreso Nacional en su sede en Santiago. Hasta este lugar ya se han abierto las puertas para que las personas que quisieran venir a despedir a Camilo Escalona lo puedan hacer, y así es como han llegado también otras figuras políticas, por ejemplo la ex presidenta de la República Michelle Bachelet, hace algunos instantes también lo hizo Pablo Longueira, histórico dirigente de la UDI, y entre otras figuras del ambiente político. Vamos a revisar justamente algunas declaraciones que hemos podido ir recabando durante esta jornada a propósito de la muerte y del recuerdo de Camilo Escalona. Revisemos parte de esas declaraciones.
8: Camilo Escalona, y en la gran política, en la política de Estado, bueno, él fue un constructor de unidad, de democracia, de lucha contra la dictadura.
9: Camilo marca mucho la historia de este país porque lo conoció mucho, vivió distintas etapas, se jugó, formó jóvenes, se jugó por las opciones fundamentales, y yo creo que eso va, es un símbolo, pero además una tradición, es una forma de mirar la política.
10: Siempre se la jugó porque hubiera la justicia social, la democracia, la unidad.
7: Él fallece un 4 de septiembre, un día histórico.
10: Exacto, exactamente, cuando nosotros sí llevamos en el corazón esa masa en la Alameda que compartía el sueño de mi padre.
11: Creo que él siempre buscó esa unidad, y yo creo que en los momentos que estamos viviendo tenemos que estar más unidos que nunca. Un hombre allendista, siempre lo fue, en el corazón del partido del presidente Salvador Allende, y por eso no me extraña que haya sido un 4 de septiembre.
12: Bueno, es muy significativo, y creo que para quienes compartimos esas tres historias, ¿no? Allende, la experiencia del plebiscito y hoy la muerte de Camilo Escalona, es para reflexionar, ¿no? Porque está ahí como integrado muchas historias, tragedias, momentos de quiebre de nuestro camino que hemos hecho, y bueno, ahora tenemos que seguir haciéndolo sin Camilo.
7: Ahí está entonces las palabras que han sido entregadas durante esta jornada ante la muerte de Camilo Escalona, quien va a ser velado durante toda esta jornada y gran parte, al menos hasta pasado el mediodía, aquí en el ex Congreso Nacional, en su sede en Santiago, para luego, a eso de la 1:00 p.m, ya salir en la jornada del día de mañana, domingo, salir desde el centro de Santiago para ser dirigido hasta el Cementerio El Prado en la comuna de La Florida, donde va a ser ahí entonces su despedida. El funeral que va a ser más bien íntimo con su familia y sus amigos, para ser entonces despedido. Finalmente, la figura icónica del Partido Socialista y, por qué no decirlo, también de la política nacional. Hablamos de Camilo Escalona Medina, quien a los 71 años fallece en la jornada del día de ayer, 4 de septiembre, producto de una...

0: agresivo cáncer a la próstata.
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3: Hola, soy Patricia Stambuk Mayorga. Me pidieron que me presente y lo voy a hacer en titulares. Periodista, escritora, miembro de número de la Academia Chilena de la Lengua, presidenta del Consejo Superior de la Universidad de Magallanes. En la academia soy vicedirectora y magallánica, por esencia y total convicción. Eso es todo.
4: Patricia, muchísimas gracias por recibirnos en tu casa.
3: Gracias por venir a la región, a la provincia, eso es muy bueno.
4: Y es muy importante en tu vida, así que ahí lo vamos a conversar. Mira, voy a partir citando una obra tuya. Todos me conocen como Rosa porque así me bautizaron los misioneros ingleses, pero me llamo La Cutaya Lequipa, porque cada yagán lleva el nombre del lugar en que nace. Esto es un fragmento de este libro que se llama Rosa Yagán, que fue tu primer libro en solitario, que publicaste el año 86 y que ganó un premio, el premio María Luisa Bombal, y es la historia de la última yagana que estuvo en nuestro país, criada, nacida en una comunidad yagana, nómade.
3: En Misiones.
4: En Misiones, y que tú llegaste a conocer. Bueno, primero, ¿quién era Rosa Yagana y cómo llegaste a conocer a Rosa?
3: Porque lo que pasa en la región austral, las personas que vienen en zonas aisladas tienen que llegar a Punta Arenas para tratarse de algunas dolencias, y así fue como ella llegó. Pero yo no tenía cómo saber de que ella estaba en un hospital. ¿Y cómo me enteré? Porque hablaba tanto en la radio del tema de los pueblos originarios, y siendo yo hija de un migrante croata, sentía y tenía claro que no eran los ingleses, ni los españoles, ni los griegos, ni los italianos los fundadores. Siempre, aunque siempre se presentan como tales o los fundadores, el colono, pero los verdaderos fundadores eran ellos, que llegaban hace 6.000, 7.000 años.
4: ¿Y tú en la radio manifestabas siempre como este interés?
3: Siempre, esa inquietud, porque no los veíamos, porque estaban en sitios distantes, estaban en Puerto Den, en los Selknam ya habían sido abatidos, exterminados, y los yaganes estaban lejos y no era tan fácil como ahora viajar a Navarino. Y entonces, de tanto hablar, me llamó una enfermera y me dijo: Patricia, yo creo que aquí está la persona que tú buscas. Y era ella.
4: ¿Y cómo llegaste a ella? Porque además las personas de etnias originarias son muy reservadas y les cuesta tener confianza con alguien desconocido.
3: Solo si te miran a los ojos y entiendes que tú estás por un bien superior, o que estás con afecto y con compromiso con ellos para escucharlos. Porque yo nunca tenía un problema. Lo mismo me pasó con los Arapanúes. Me dijeron: no te van a hablar nada. Nunca tuve un problema. Y con ella fue así. Fue establecer una relación primero de con qué estaba tejiendo con lana, qué estás tejiendo. Ella hablaba poco y me llegó a decir en algún momento que nunca había hablado tanto en su vida en general, ¿no? Comunicándose como conmigo. Y fue para mí una impresión enorme. Encontrarme con ella era como ver a Tutankamón, pero vivo, porque representaba a toda una raza. Ella sentada en esa cama de fierro blanca, descascarada, en un hospital de Punta Arenas.
4: Y ella se sentía distinta, además.
3: Se sentía, sí, se daba cuenta, pero si lees el libro, y creo que lo has leído, ella dice, aquí me dicen: sí, ¿usted le gusta esto? Sí, me gusta. Cuando estaba en su lugar, en Uquica, sí, me gusta. Ah, ¿y usted es de aquí? Sí, yo soy de aquí. Pero usted dice: ¿qué cree, que soy norteamericana? Dice, ella me conversaba a mí en esos términos. Se sentía distinta, pero no era un sentimiento de discriminación. Yo creo que ella estaba muy clara lo que era ella. y yo estuve muy clara en lo que representaba ella y su testimonio, su palabra. Así que después de esa primera ocasión en que la visité con un fotógrafo del diario, porque yo estaba trabajando en un diario, haciendo una práctica, creo, en fin, continué visitándola.
4: ¿Y se hicieron amigas?
3: Nos hicimos amigas porque la invité al hogar, a mi casa, a compartir con mi familia, con mis hijos, con mi hijo que tenía entonces el mayor. Tengo una foto donde sale ella con mi hijo así de un año, tomándolo de la mano. Recibió ese cariño de muy buen grado y se reía mucho conmigo. Teníamos ese, lo mismo que pasó después con Cristina Calderón, compartíamos el buen humor.
4: Ya, pero ella nació en Cabo de Hornos y ella venía de una cultura milenaria, 6.000 años, que terminan prácticamente con ella.
3: No, la comunidad yagana no nos va a aceptar de nuevo en Isla de Barinas si decimos eso, porque hay muchos descendientes. Lo que pasa es que su modo de vida fue un modo de vida que difícilmente podemos encontrar otra persona. No, ella nació y su madre la llevaba en la espalda para subir el Cabo de Hornos para buscar pájaros y huevos de pájaro. Entonces, ella navegaba de un punto a otro, nació en la isla Hoste, en la bahía Lacuta. Por eso su nombre, Lacuta Guaya. Entonces, su historia es la historia de una mujer de dos siglos, del siglo XIX al siglo XX, que pasó por las misiones. No podía ser más afortunado haberla encontrado a Rosa.
4: Ya, pero en ese sentido ella es la última que nace de esa manera, que es criada de esa manera. Sí. Porque después de 6.000 años el contacto con los colonos fue lo que terminó matando a las etnias originales.
3: Y las ropas europeas, los mismos cuidados de los misioneros, que tenían toda la buena intención los misioneros anglicanos de ayudarlos, pero evangelizándolos naturalmente, ese contacto fue fatal. Y luego los colonos, con el alcohol, las ropas, las enfermedades, es un contacto de dos mundos completamente distintos.
4: Y ella tenía conciencia porque te dice, los últimos nos estamos muriendo y no podemos volver a sacar nuestras familias ni llenar nuestra tierra con yaganes.
3: Ella no tuvo hijos, por ejemplo, y llenarla en el sentido de la cantidad de lo que fueron, 3.000 personas, y luego reducirse a un puñado. Y hoy día, bueno, hay más, hay un mestizaje, pero bastante repartido por la región y por el país, ¿no?
4: Por lo tanto, entonces, Rosa es única.
3: Es única. Y su historia es única. Y yo creo que muchas veces me ha tocado hacer esto. Y eso es gracias a que no busco temas repetidos. Busco siempre algo original, algo distinto, lo que no se ha hecho.
4: Y algo que va lo más que hace allá falta. De la contingencia.
3: Sí.
4: Y yo te quería preguntar, porque ella define su identidad por el lugar de nacimiento. Si te preguntara a ti, ella decía, yo soy Lacutaya Lequipa. Tú, definiéndote de dónde eres, ¿tú serías Patricia?
3: Yo, bueno, ya no sería Patricia, podría ser Punta Arena Guaya Quipa, que sería nacida en la bahía de Punta Arenas, mujer, Quipa. Bello, no se me había ocurrido nunca. Muchas gracias, Matilde.
4: ¿Y eso te define?
3: Eso me define, sí, en parte.
4: Porque además tienes tus ancestros croatas, tu padre nació en Croacia, pero este es el lugar donde naciste, donde te criaste, y que es un lugar muy particular porque es el extremo de nuestro país, que tiene cielos distintos, que hace sentir distinto a la gente cuando uno tiene la suerte de llegar hasta allá. ¿Cómo te marcó ese lugar, la infancia, tu desarrollo? ¿Cómo te veías desde ese lugar?
3: Yo creo, Matilde, que las personas también somos como el vino. Según el lugar donde nace la uva, así somos, porque la tierra marca. Y a mí la tierra y a todos los magallánicos nos marca a fuego. El cielo, viéndolo en Tierra del Fuego, la estepa que nos rodea en Punta Arenas, todo eso forma parte de nuestra infancia. Yo creo que sigue siendo lo mismo ahora, que yo estoy varios años alejada de mi región, pero voy casi todos los meses, en el sentido que tenemos una relación telúrica muy intensa. Cuando niña, ¿qué hacíamos? ¿Qué hacían las familias? El fin de semana no era tanto solo para ir al cine, era para ir a hacer un picnic al campo, a hacer una fogata, a instalarse con la familia, con una carpa, a oler los árboles, la fragancia de los árboles nuestros, ¿no?
4: Bueno, sentirse, estar en el Estrecho de Magallanes también da un sentimiento de última frontera y de un lugar peligroso y también que tiene una magia, ¿no?
3: Nunca lo vimos como peligroso, pero sí como isla. Nos sentíamos, creo yo, isla, porque no siéndolo, estamos cortados, incomunicados con el resto del país por los hielos eternos,
4: que alguna vez nos van a hacer eternos. Argentina, ¿no?
3: ¿Sí? ¿Cómo?
4: Hay más contacto con Argentina.
3: Exactamente, Por eso que la comunidad nuestra, los magallánicos con los argentinos, es distinta a lo que se siente en la zona central.
4: Claro.
3: Nosotros no tenemos esa animadversión que se siente a veces y que se hizo patente ahora con el Mundial, ¿no?
4: Bueno, sí.
3: Pero olvidémonos de eso y lo podemos retomar más adelante en algo que me interesa conversar.
4: Sí, bueno, y tú decides estudiar periodismo, pero primero estudiaste leyes, estudiaste derecho.
3: Sí,
4: te viniste a Santiago, que eso debe haber sido un cambio bien brusco.
3: Ese año se me produjo cierta desadaptación, pero lo principal fue que tuve un problema físico de salud y tuve que reoperarme y entonces a fin de año, el maravilloso destino, me tuve que devolver a Punta Arenas sin dar los exámenes. Y en ese lapso repensé y me acordé de pequeñas cosas a lo mejor que me habían pasado en la vida de cuando me decían, esta niña es buena para ser periodista, así como te dicen, es muy alegadora, así que sirve para abogada, ¿no? Típico de la familia, ¿sí o no? Y hice un giro. No sé qué tan claro lo tuve, no lo recuerdo, pero lo hice con plena convicción y postulé y entré con mayor puntaje a periodismo que a derecho. De hecho, de paso, y hasta el día de hoy, si me hicieras elegir una carrera, elijo la misma.
4: La misma. ¿Y cómo fue el contraste de Punta Arenas a Santiago?
3: Se siente la soledad, pero siempre hay una pequeña comunidad de estudiantes magallánicos que de alguna manera se apoyan. Algunos van a hogares y se sienten más acompañados. No fue mi caso, pero no fue nada muy dramático. Pero apenas había un paro en la Universidad de Chile, yo partía, conseguía como fuera un pasaje o fondos para irme a Punta Arenas de vuelta. No costaban tan caro. Pero una vez me fui en un carguero, y iba sola yo en un asiento y lleno de paquetes de lechuga alrededor.
4: Bueno, eso significa ser magallánico.
3: Eso significa, porque es una felicidad tan grande volver a tu tierra. Y esto te lo dice cualquier puntarenense. Abre la puerta del avión y tú inspiras el aire de tu región. Es un aire antártico, gélido, maravilloso. Ese es tu aire.
4: Y tú decidiste volver a ejercer a Punta Arenas.
3: Porque en esos años uno no pensaba distinto. Uno pensaba en que tenía que volver a regresar a su tierra, a devolver lo que la tierra te había dado. No sé si lo repetiría, porque creo que si me hubiera quedado en Santiago, probablemente hubiera hecho una buena carrera. Creo que la hice de todas maneras, no me siento para nada insatisfecha con lo que ha sido mi vida, al contrario.
4: Bueno, ya vamos a hablar, Premio Nacional de Periodismo, y la única mujer en ganar el Premio Nacional de Periodismo que ha ejercido toda su carrera en regiones, Magallanes y Valparaíso Viña.
3: Sí.
4: Así que, y volviste a trabajar a la Radio Polar.
3: Uh-huh.
4: Y bueno, la Radio Polar, tú decías el Diario Austral. ¿Cómo se hace periodismo en regiones y cuál es el valor que tiene el periodismo en la región?
3: Bueno, en ese momento no quiero entrar en detalles porque eran bastante poco alentadores los espacios físicos en los que uno trabajaba. Pero yo trabajé con pasión en la radio y siempre me gustó la radio. Después hice, mira, Matilde, no hay ninguna cosa en el periodismo que yo no haya hecho. Y lo digo realmente modestia no digo porque no soy modesta, pero lo digo con mucha sinceridad. He hecho radio, prensa, televisión. Pero la radio es muy fuerte en Magallanes. La radio se escucha en toda la región y tiene una capacidad de conectar entonces a este vasto territorio que no lo logran otros medios de comunicación.
4: Y ahí tú recién salías de la universidad, no solo vuelves a Magallanes, sino que con una compañera de curso deciden hacer una biografía, que es la primera biografía de Violeta Parra.
3: No, pero la habíamos hecho ya en la universidad.
4: Partieron en la universidad y la publicaron
3: súper avispada.
4: Después.
3: Esa historia es demasiado larga y penosa, ya, ¿no?
4: Saltémosla. Pero lo bueno es que fue la primera biografía.
3: Sí.
4: Por lo tanto, se encontraron con testimonios únicos. De personas que nunca habían sido entrevistadas como familiares de Violeta Parra ¿Qué te contaron?
3: La Carmen Luisa o la Meika o los amigos de la universidad. Era un...
4: Y te contaron la verdadera Violeta Parra, sin sí. esa aura que hoy día tendría.
3: Es verdad.
4: Y por lo tanto que marcan un relato. En ese entonces era la Violeta.
3: Sí, exacto. Ese reloj tiene toda una historia, el reloj de mi mamá, pero bueno, hay que escucharlo, hay que escucharlo. Sí.
4: Violeta, por lo tanto, tú tienes un relato de la Violeta auténtica.
3: Y para mí fue entrar...
4: Sin tanto filtro después.
3: Imagínate lo que fue para mí, Matilde, entrar en la historia de la zona central, centro-sur chilena, así, de golpe, a un mundo que yo no conocía para nada, que me era completamente ajeno hasta el momento que empecé a recorrer las poblaciones, a encontrarme con su hermana Hilda, con los otros hermanos, con la Meika, que le había enseñado las primeras canciones, o le había transmitido las primeras costumbres populares, etcétera, con gente que después nunca nadie más pudo entrevistar. Aparecieron en otros textos, pero sin ser citados, naturalmente.
4: Bueno, claro, en esa época chileno. Se citaba mucho, sí, y no, o sea, se copiaba sin atribuir a los autores. Bueno, y ese fue el primer libro, pero lo publicaste con tu compañera de curso, por lo tanto, el Rosa Llegana es el primero publicado en solitario. Y ejerciste periodismo allá y te tocaron momentos históricos que ustedes en Magallanes los vivieron distinto. Porque a ti te tocó, ya trabajando, la casi guerra con Argentina en 1978,
3: sí, sí.
4: Y en la zona central, para qué decir, al norte, incluso en el centro sur, no tenemos conciencia de lo que significó ese momento, como lo vivieron ustedes.
3: Para
4: donde
3: nada.
4: Los alumnos de cuarto medio, a los hombres los sacaron para enrolarlos, donde no quedaron sí. ni jóvenes ni hombres, sino que quedaron, fue una ciudad de mujeres y niños. ¿Cómo fue esa época?
3: Y fue una época muy intensa. Los que trabajábamos en periodismo estábamos en directa relación con las autoridades. Tuvimos que dar a conocer por la radio que era necesario cavar trincheras en los patios. Y bueno, todos estábamos dispuestos a perder un poco de esa amistad tradicional que teníamos con los argentinos, porque el resentimiento era enorme, porque nos sentíamos amenazados y teníamos todas las razones para sentirnos amenazados. Hoy día se sabe un poco más porque hay varios libros de veteranos de esa cuasi guerra, ¿no? Pero el hecho de que solo un temporal haya detenido la invasión en las Islas Australes está claro de lo que era en ese momento el episodio del Beagle. Y bueno, nosotros íbamos como periodistas al Beagle y estábamos en ese cuadro de tensión que para el resto del país no existía.
4: Por ejemplo, lo que tú me estás contando, esto de tener que cavar trincheras,
3: sí,
4: en el patio, yo
3: sí.
4: creo que nadie sabe.
3: O cuando de repente ibas a Natales y veías si tenías un ojo agudo, en las cimas veías cómo estaban atrincherados las tropas nuestras, por ejemplo, en Bombaló, las zonas angostas para impedir el paso de lo terrestre, porque se suponía que venía esa invasión terrestre de Argentina. Bueno, es una pena que uno tenga que pasar por esos periodos de la historia para de alguna manera perder la amistad latinoamericana, porque yo soy producto de una época en que el integracionismo, la integración latinoamericana era un valor apreciable.
4: Eso se vivió el año 78, Patricia, y después, claro, esa amistad se tiene que recuperar. Pero viene luego el conflicto con Inglaterra por las Islas Malvinas, donde
3: sí.
4: Chile toma posición por Inglaterra. Por lo tanto, esa relación tampoco logra recomponerse 100%. ¿Cómo se vivió también allá?
3: Mira, la población no lo tenía, la comunidad local no tenía tan claro que estábamos tan...
4: Involucrado con
3: los británicos, pero algunos lo sabíamos naturalmente, además se cayó un helicóptero por añadidura. Efectivamente, ahí el resentimiento de lo que había pasado en 78, bueno, se hizo presente, entonces nosotros tomamos partida simplemente contra Argentina, prácticamente, en el caso de las Malvinas. Es terrible decirlo, pero es la verdad. Entonces, por ejemplo, yo como periodista y con un amigo que tenía telecomunicaciones, en fin, interceptábamos las comunicaciones del Estado Mayor argentino y después yo lo daba a conocer por la radio, que era bastante cruel, porque las madres se comunicaban con los hijos, pidiéndole que se escondieran, y cómo estás, y cuídate, bueno, y les permitían a las familiares hablar con sus hijos, ¿no? Entonces era un poco cruel, pero uno cae en eso porque está de alguna manera tomando un bando, ¿no? Y yo creo que la recuperación viene por la vía de las relaciones familiares, de la amistad.

0: Argentinos, chilenos no existían.
1: No, el alambrado no existía, simplemente bajaban el alambrado y el jeep de chileno pasaba, pero porque el farero era el farero que conocemos y entonces en ese libro, ¿no? Y le decía, vamos a celebrar, nos están esperando, en fin, y convencer a los que venían realmente hasta mimetizados al faro para listos para la guerra, de que fuesen un rato al faro argentino y a celebrar la Navidad con ellos y en un momento maravilloso y todos contentos y cantando. Lo otro es que la música nos une también. Los festivales, el Festival de la Patagonia, siempre hay una presencia fuerte argentina y nosotros componemos canciones que tienen mucho que ver también con el folclore argentino.
0: Bueno, y si algo refleja la identidad, no sé, magallánica, es el tema de los faros, porque es un libro también precioso donde tú relevas un oficio, una tarea, que pocos pensamos que existe y que es tan sacrificado, porque un farero se va, a veces con su familia, a veces sin familia, a estar aislado solo, que cada varios meses llega un navío que le trae, que repone, digamos, las cosas básicas, que no ve mucha gente, que está aislado de su familia. Es muy dura esa vida.
1: Pero fue muy dura en los años 60 del farero, ahora no lo es tanto porque los relevos son más rápidos, con menos tiempo, ¿no? Y tienen más comodidades y mejor comunicación, pero en esa época realmente tenían que bajarse del bote y si te caías del bote te caías, como se cayó el propio farero y a levantarse y a seguir abasteciendo. Hubo fareros que estuvieron 20 a 30 años en el faro y no querían moverse de su faro. Entonces son historias que solo se dan en la Patagonia. ¿Cómo no vas a amar tu Patagonia? A mí me gusta la diversidad, los seres distintos, las historias diferentes. Son personas que han hecho su vida con otra mirada, con otra perspectiva. Él fue feliz, don Raúl Rodríguez, como farero, como tantos fareros en Chile. Felices con hacer lo que hacían y no lo pasaban mal. Hubo fareros que llevaron un piano. Subían el piano al faro y en las tardes hacían conciertos.
0: Bueno, pero hay un faro que está en una isla que se me fue el nombre. Que es,
1: Evangelistas.
0: No, uno que tiene el nombre de una isla que es terrible el nombre.
1: Desolación.
0: Desolación.
1: Sí, sí. La isla es que esos nombres son frecuentes en la Patagonia, ¿no?
0: Ya, que refleja un poco la vida.
1: Sí, sí.
0: Ahora, Patricia, bueno, eso es ser periodista viviendo en Magallanes. También te tocaron historias durante la dictadura que te marcaron o que marcaron tu profesión y que pudieron también servir de ayuda, ¿no?
1: Sí,
0: porque
1: pero
0: te llegó un testimonio a ti a la radio.
1: Sí, estás bien informada. Mira, claro, nosotros, yo creo que la mayoría de la región sabía de lo que estaba pasando porque hubo muchas detenciones y estábamos ahí mismo y sabían dónde estaba la gente detenida. No sabíamos a lo mejor detalles o no sabía la gente mayores detalles de torturas y demás, pero en esa ocasión llegó una persona a la radio. Yo era la directora de la radio Presidente Ibáñez y me dijo, tengo algo que contarle. Y él le pidió a la secretaria hablar solamente conmigo y se quedó de pie, no quiso ni siquiera sentarse. Y tiene algo, sí, tengo algo que contarle importante que tiene que ver con unas muertes. Ya, tomé el lápiz y le dije, ¿yo puedo grabarle? No me grabe. ¿Y usted me va a dar su nombre? No le puedo dar mi nombre. Ningún dato de usted, ninguno. Así que empecé a tomar apuntes de lo que él me decía. Bueno, y se retiró. Le vi el aspecto de miembro de las Fuerzas Armadas, naturalmente, de ser un suboficial probablemente, por lo que me contaba, la forma en que me contó los acontecimientos, y luego salí al micrófono y yo, de esas cosas que uno no se dedica en la vida a conservar todo lo que debe conservar, debí haber conservado el papel que leí y también la grabación de lo que leí, transcribí de su relato, y él contaba justamente que habían sido asesinadas a tiro al fuego varias personas y la forma en que habían sido asesinadas por la espalda y que lo que parecía que era así, no era así, etcétera. Y ahí entonces se dio pie para una investigación y creo que en algo ayudó. Pero en general, a pesar de ser una... Bueno, no vivíamos la historia tan dramática como la que se vivió en otras regiones del país, indudablemente, pero sí hubo... Pero la relación con las autoridades era distinta a la que podía esperarse, porque uno estaba a dos pasos de la intendencia, entonces había... Y el intendente estaba relacionado con alguien, tenía un familiar en Punta Arena, entonces esa dinámica que se daba era diferente, lo que no cambiaba el cuadro.
0: Lógico.
1: No, pero dentro de todo había una una relación normal.

0: del trabajo del periodismo.
1: Bueno, y seguiste trabajando en otros temas, pero eso lo vamos a dejar para el regreso de la pausa, Patricia, porque a esta hora en CNN Íntimo vamos a hacer un alto para seguir conversando con Patricia Stambuk, Premio Nacional de Periodismo.
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1: Estamos de regreso en CNN Íntimo en esta edición conversando con la periodista Premio Nacional de Periodismo Patricia Stambuk, que ha hecho toda su carrera periodística en regiones, Magallanes primero, luego la región de Valparaíso. Pero sigamos en Magallanes, Patricia, porque te quiero preguntar, porque tú partiste poniendo temas que en esos momentos prácticamente nadie hablaba, que era, por ejemplo, que empezamos a perder la capa de ozono, sí. Y justamente se detectó en Magallanes, empezamos a ver la explotación de bosques y todos esos temas empezaron a interesarte. ¿Qué significó levantar esos temas cuando nadie hablaba de ello?
6: Una presión importante de parte de las grandes empresas que estaban comprometidas con estas explotaciones, pero yo lo hacía con plena convicción, a pesar de ser de una familia de madereros, con plena convicción de que lo que se estaba haciendo y se pretendía hacer era inaceptable, porque tenemos bosques milenarios o centenarios, pero bosques muy frágiles.
1: Convirtiéndose en astillas.
6: En el primer caso, la Magallánica de Bosque fue para convertirlo en astillas. Y en algún momento yo dije, el día que yo vea un cerro de astillas en mi ciudad, me voy. Y lo hice. Me vine. Ese cerro de astillas terminó por autocombustión, completamente destruido. Solo se incendió. Y el muelle que había construido esta empresa vino un temporal y lo derribó. ¿Y qué quedó? Lo que quedó fue que varios madereros, aserraderos terminaron quebrados, algunos incluso en la cárcel. No dejó nada. Nada. Y hoy día no sé dónde se explota astillas en Chile, pero en ese momento. Y lo otro es que no se explotaba astillas del bosque caído, del bosque muerto. Esa fue una historia difícil de creer, y efectivamente así fue. No debíamos creerlo, porque las astillas simplemente se nutrieron del bosque en pie. Uh-huh. Y después vino la Trillium, como si fuese poco, y se hizo cargo de grandes extensiones en el sur de Tierra del Fuego.
1: Por lo tanto, tuviste este bosque, este cerro de astillas, y tuviste que cumplir tu palabra de irte. Pero, efectivamente, ¿por qué te te vas de Punta Arenas? ¿Por qué decides irte tú con tu marido y tus dos niños?
6: Es que esto se sumó a la falta de oportunidades profesionales, francamente. O sea, a lo mejor pude hacer muchas cosas más de las que hice, aunque hice bastante. Estuve en la universidad, hice programas de televisión, estuve en la radio, estuve en la prensa escrita, pero necesitaba más aire. Pero el tema ambiental me pesó, de verdad. Yo encontraba que era una agresión muy fuerte. Y en ese momento se necesitó ser fuerte también para resistirla. Y luego vino esta Trillium, que se nutrió de una subvención de millones de dólares que le dio el Estado por la ley Navarino. Ya no necesitaba ni siquiera producir para reemplazar el cerezo negro por la lenga, porque tenía un subsidio millonario. Y luego hizo unas asociaciones de un empresario, de un potentado norteamericano, de Washington, ¿no?, que se llevó hasta semillas para reproducir la lenga, que es lo que estaba también prohibido. Y el año 97 esto se detuvo por la ley, por la, se detuvo por la Corte Suprema y por los reclamos que hicieron las organizaciones ambientalistas, y lograron parar el proyecto Río Cóndor. Y ahora es una reserva. Yo no digo que todo se convierta en una reserva, no, ese es el punto, pero aquellos bosques que son frágiles, que hay que hacerlos con una debida protección y manejo, con un manejo muy controlado, que yo no sé, no creo que haya ocurrido en este caso, hay que protegerlos y es mucho mejor que estén hoy día de reserva.
1: Pero tú el año ya 95 saliste de Magallanes.
6: El 95, sí. El 95 sería
1: Magallanes. ¿Y llegaste a Valparaíso, a Viña?
6: Sí, a ofrecer mis servicios al diario El Mercurio para hacer entrevistas políticas, y así, pedí una reunión con el director y le ofrecí al director Schröder. Y me dijo, pero son tan aburridas las entrevistas políticas. Era un momento que estaba de baja la política. Yo le dije, pero las mías van a ser entretenidas.
1: Con fe, absolutamente.
6: A los pocos meses todos los políticos querían entrevistarse conmigo. Y a pesar de lo dura que era, realmente.
1: Bueno, y también empezaste a interesarte por los pueblos originarios que estaban aquí al frente, que es Isla de Pascua, y también sacaste dos libros sobre Isla de Pascua, que ahora han sido traducidos, porque hay tantos turistas, sobre todo extranjeros, que vienen a la isla y que se llevan la historia gracias a que está contada y traducida.
6: Y no solo eso, sino los colegios. El colegio de la Isla de Pascua, de Jangaroa, los niños leen la historia de sus abuelos y bisabuelos en ese libro, en esos dos libros. Como me ha pasado ahora en julio pasado con el libro El Zarpe Final en Navarino, está en el plan de estudio de lectura de los niños. Eso es maravilloso.
1: Sí, claro.
6: Esa es la historia, la memoria entregada a los mismos pueblos.
1: Y en esa época, bueno, tú hiciste estas historias desde acá, habías llegado con tu familia, con tus hijos, y quedaste viuda súper joven en ese momento, al poco tiempo de llegar
6: a los 3 años, el 98 enviudé, sí. ¿Y 47 años, eso? Ahora pienso que joven que era realmente enviudar a los 47 años, pero bueno, hay personas que han enviudado incluso antes que yo, pero fue
1: ¿Cómo te golpeó eso?
6: ¿Cómo?
1: ¿Cómo te marcó? ¿Cómo te golpeó?
6: Lloré mucho tiempo, muchos años de llanto.
1: Porque fue una muerte inesperada.
6: Pero sí, pero tengo la fortaleza de que seguí trabajando. Estuve, mira, empiezo a suspirar por eso, pero cuando iba a la universidad estaba entonces en la escuela de periodismo, de donde fui directora, y aguantaba 10 minutos sin llorar, después aguantaba 15. Después me venía llorando, aguantaba más y me venía llorando desde la universidad hasta mi casa para no amargar a mis hijos. Después lloraba los fines de semana para que no me vieran mis hijos. Y así fue, fue muy duro, muy duro.
1: Tú eres una mujer fuerte, por eso
6: sí,
1: me llama la
6: fuerte.
1: Atención.
6: Fuerte, tengo hija psicóloga, me dice, pero mamá, no fuiste la psicóloga. No, ni se me ocurrió, no, dijo, si fuera por ti no existiríamos los psicólogos, me dice. Pero en realidad el duelo lo hice sola, sí. Yo creo que hay una cuestión constitucional magallánica muy rústica.
1: ¿Y tu marido también era magallánico?
6: No, talquino. No,
1: talquino.
6: Sí.
1: Pero se habían hecho la vía allá.
6: Exactamente, allá lo conocí.
1: Uh-huh. Allá. ¿Y por qué fue tan inesperado?
6: ¿Por qué fue tan inesperada su muerte? Porque murió bailando conmigo en una fiesta de periodistas. Un poco más y lloroso, sí. No. Cayó ahí. cayó en ese momento. Entonces fue, siempre me he preguntado que qué es peor, perder a una persona que está enferma durante varios meses y te estás preparado para su partida y sufrir su dolor, o que se vaya en un par de minutos de tu vida para siempre.
1: ¿Y tus hijos cómo lo superaron?
6: Mi hijo ya estaba estudiando Derecho en Santiago, y esa noche a las 3 de la mañana hubo un sismo acá bastante fuerte, y él llamó para saber cómo estábamos. Entonces le tuve que decir que el sismo era lo de menos, que ya había fallecido su papá.
1: ¿Y cómo se sigue?
6: Bueno, él había sido un muy buen compañero, así que por lo visto reincidí. Yo, claro, tengo amigas que dicen, no, nunca más, nunca más. Pues yo en ese momento sabía que soy mujer de compañero, para nada dependiente, en ningún sentido dependiente.
1: Me queda súper claro.
6: Muy independiente, pero mujer de compañero. Y así que pasados unos cuantos años, me casé nuevamente.
1: Te casaste con un abogado,
6: con un abogado
1: de Viña del Mar, muy conocido y reconocido, y rehiciste tu vida desde esa perspectiva. Sí. Bueno, pasaron los años y vuelves a marcar un hito, y me llama la atención porque tu vida está llena de hitos y no todos lo conocemos, sí. Los conocemos. Y uno de esos hitos es tu ingreso a la Academia Chilena de la Lengua.
6: Sí.
1: Partiste el año 2014 y te integraste como miembro de número el año 2017, que eso significa algo, un reconocimiento extraordinario. ¿Cómo llegaste a la academia?
6: No lo sé, simplemente fui invitada. Yo tenía una vida cultural no tan esplendorosa acá en la región, en Viña del Mar, pero gente que me conocía me propuso. Y así fui elegida miembro correspondiente. Era algo inesperado. Jamás pensé en pertenecer a la academia, realmente. Y los amigos académicos, con ellos no me relacionaba tampoco. Y luego me dio tal entusiasmo esto del lenguaje, del idioma, que simplemente partía a todas las reuniones a Santiago. Eran todas presenciales entonces. Después ya fue cambiando después de la pandemia. Y con, no sé si me vieron tan entusiasta, aportadora o lo que fuese, logré confundirlos, y entonces me invitaron a ser miembro de número. Y fui la primera periodista chilena, y siendo provinciana, que siempre digo que hay que destacar lo provinciano porque es la base del país, la base social y cultural del país. Fui la primera llamada a ser numeraria.
1: Claro, miembro de número de la Academia Chilena de la Lengua. Patricia, y ahora me empiezo a preocupar, no sé si habré hablado correctamente todo, pero ¿cómo se vive teniendo esa conciencia también del lenguaje? Primero, que el lenguaje crea realidades, crea relaciones, crea una forma de ser. ¿Cómo empiezas a vivir tú siendo consciente de eso? Te empiezas a preocupar de cómo hablan los demás, empiezas a incorporar las palabras nuevas, te empiezas a exasperar con ciertos usos. ¿Qué significa ser parte en lo cotidiano?
6: Para mí con total naturalidad, pero me he dado cuenta, por ejemplo, ahora que estoy colaborando en la Comisión de Léxico, pertenezco a la Comisión de Lexicografía y estamos viendo la fraseología chilena, me he dado cuenta ahora de cuántas frases chilenas, expresiones o lemas, qué sé yo, yo decía en forma espontánea sin darme cuenta, que no las he dicho ahora, por ejemplo, pero porque uno está más relajado, empiezas a decir un montón de frases, a morir pataleando, qué sé yo, las que se te vayan ocurriendo en el camino, y me transformé en una recolectora excepcional de frases chilenas para nuestro diccionario fraseológico chileno. Yo creo que...
1: ¿Y el lenguaje es tan vivo?
6: Es tan vivo que hoy día... Las academias son muy tolerantes con la creación de palabras.
1: Por ejemplo.
6: Bueno, por ejemplo, parrillar no existía antes, ¿no es cierto? Y ahora parrillar existe. Es que, a ver, la existencia de una palabra, en el momento que tú la dices, ya está existiendo esa palabra. El problema es registrarla o no registrarla. Las academias registran las palabras. No quiere decir que crean que esa es la mejor expresión, que esa es la mejor forma de decir.
1: Por ejemplo, en periodismo, sobre todo en periodismo en televisión, nos ponemos muy creativos a veces por la presión de...
6: Pero lo que más hay son lugares comunes en el periodismo. En el periodismo hay mucho lugar común y se ponen de moda. Por ejemplo, ahora está se abre. se abre, el gobierno se abre a, y repetimos en titular, en
1: la crónica. Eso ya, ¿qué
6: estamos
1: sería?
6: Llenos de frases. Esa es una frase chilena, que yo no sé si es solamente chilena, porque ese es el punto, que de pronto tú empiezas a hacer una comparación y la encuentras en España, y ahora estamos recogiendo de varios países de América Latina por las migraciones. Expresiones venezolanas, expresiones, en fin.
1: Bueno, claro. Tener pega, ¿eso está aceptado?
6: Es que no es cuestión de aceptar, existe. Está dicho, y esto está en los diccionarios fraseológicos. El hecho que nosotros decimos pega por trabajo es una forma que tiene el chileno de referirse a una actividad laboral.
1: Bueno, nuestro garabato nacional ya es parte del diccionario.
6: ¿Cuál de ellos?
1: Huevón. Huevón.
6: Pero es molesto para mí el siguiente punto. Que no se distinga entre la esfera privada y la esfera pública. Uh-huh. Acabo de estar en un restaurante en Santiago, muy elegantoso, donde había unos chicos, nada de pituco, pero agradables, simpáticos, estaban en la mesa muy cerca nuestra. Escuché todo lo que decían, era inevitable, porque estaban realmente radiantes, ¿no? Y al término entonces pasé y les dije, ustedes son muy simpáticos, gracias señora, me dijeron, pero muy mal hablado. Entonces uno de ellos, que estaba con bastante vino, ya me dijo, sí, me dijo, pero existe hoy día una forma de eliminar, no tengo cómo eliminarla si estoy al lado suyo. Entonces usted en su casa puede decir lo que sea, ojalá que a sus chicos les enseñen, le dije yo, a sus hijos, distinguir entre la esfera pública y la esfera privada. Porque en la privada, si yo me golpeo y si me caigo, o si estoy atrasado, no, si
1: digo,
6: perdí algo,
1: cielos, claro,
6: digo lo que quiero, pero tengo que tener un control en la vida pública, ¿no?
1: Ya.
6: Y ese control en Chile se ha perdido. Y no estamos hablando de que la clase baja, la clase media, no, es general.
1: ¿Y qué pasa con el lenguaje inclusivo que durante un tiempo se comenzó a usar mucho, ya no tanto, y no es cosa política, sino que hubo 2 años, te diría, creo que fueron como los años tal vez más fuertes, y después se empezó a perder. ¿Es porque era impuesto?
6: Sí.
1: ¿Porque no era? ¿Qué pasó
6: sí,
1: con
6: porque
1: eso?
6: Porque era una imposición. Si el lenguaje que queda es aquel que termina siendo masivo, era imposible. Siempre dijimos en una audiencia, señoras y señores, ¿sí o no? Esto es desde la época de la colonia, señoras y señores. Entonces, ¿qué novedad habían de decir todas y todos? Y además, todes empezaron así. Y cuando ya empieza a ser tedioso, innecesario, en la documentación de las propias universidades, lo he vivido, ¿no es cierto?, de estar a cada rato el decano y decana, el rector y la rectora. Es agotador, realmente. Y en la prensa no se puede practicar eso, porque tú no dices, los carabineros y las carabineras que asistieron, no puedes decir eso, ¿no es cierto? No puedes hacer el masculino y el femenino en cada ocasión en que estás escribiendo en una crónica. Uh-huh. Incluso en la radio tampoco lo puedes hacer. Entonces se empieza a restringir el campo. Y bueno, el que quiere decirlo, que lo diga, uh-huh, pero no que le impongan a uno que uno tiene que decir el masculino y el femenino al mismo tiempo.
1: Exacto.
6: Si no, estaremos hablando de periodistas. Los periodistas y las periodistas, y entonces caemos en lo ridículo. Llegó un momento en que...
1: Bueno, 31 minutos tiene un capítulo especial a partir de eso.
6: ¿Ah, sí? Ah, sí. ¿No lo he visto?
1: Sí, que es muy gracioso también precisamente por eso. Patricia, sigamos hablando de periodismo, porque el periodismo es la base para la democracia, el periodismo es parte de crear una o de tener una historia en común. Y yo decía que tú has sido la primera mujer, un hombre, pero que fue de Antofagasta, creo, en recibir el Premio Nacional de Periodismo el año 2023, y que ha hecho toda su carrera en regiones, en Magallanes y acá. ¿Qué significó para ti ese reconocimiento y cuál es la importancia del periodismo regional?
6: Tiene la importancia de verse a sí mismo en sus medios. Si una región o una ciudad, sea Concepción, Antofagasta, Chillán o Punta Arenas, no tienen un medio propio, por deficiente que sea, no se ven a sí mismos. No ven su foto. Es el asunto de que tú no compras una foto donde no salgas, ¿no? Ellos no se ven en los diarios de la capital. Aunque escuchen la radio de la capital con los tacos de la capital, el taco que le interesa es el que hay allá en la Avenida España, Punta Arenas. Entonces, es cuando una comunidad necesita tener su identidad marcada la tiene también a través de los medios, son importantes. La radio, la televisión, los programas que se hacen son distintos, aunque a lo mejor desde la perspectiva capitalina se critique que no son muy buenos, etcétera, o se burlen incluso a veces, no me importa. La región debe tener sus propios medios y hay que protegerlos.
1: ¿Qué pasa, por ejemplo, con la televisión pública? ¿Tú crees que es necesaria la televisión pública? Porque ahora hay un gran debate y cuando se empieza a pensar en recortar, se habla de los canales regionales.
6: Y de vender el edificio de Televisión Nacional, como por se ejemplo, vendió el de Punta Arenas, que era una maravilla donde yo hice muchos programas de televisión. Y era una joya realmente.
1: ¿Qué pasa con la televisión pública en regiones?
6: Bueno, está muy limitada hasta en espacios físicos, porque ya no tiene los estudios que tenía antes, entonces ya no puede producir lo que producía antes, ¿no? Pero hay televisión, hay canales locales en televisión, que es televisión privada, ¿no? Pero televisión pública está Televisión Nacional, y yo creo que sería un error liquidar a Televisión Nacional. Francamente, mire, depúrenla, hagan el milagro que puedan hacer, pongan sueldos más decorosos y no dejarse guiar por los sueldos de las estrellas y simplemente que siga funcionando, porque hay ya está bastante deteriorada en general la televisión en sus contenidos. Pasamos por toda la televisión chilena abierta y hay una gran decepción, por lo menos de mi parte, respecto al dinero que se dedica a programas que son realmente groseros. Ningún aporte, es pura farándula, es pura basura, yo sé que esto es CNN íntimo, pero entra de forma respetuosa a la vida de las personas, allí es basura, basofia. Ahí tienes una palabra bonita.
1: Ya, los que no la pueden ir a buscar. Y en la importancia del periodismo, porque estamos hoy día súper desafiados, sobre todo con regímenes que muchas veces en otros lugares se han vuelto autoritarios, estamos amenazados por la inteligencia artificial. ¿Cuál dirías tú que es la principal amenaza del periodismo?
6: Ah, en este minuto es la inteligencia artificial, nos está tragando, se está tragando todos nuestros contenidos y la principal amenaza es que sigamos perdiendo medios. Los medios que hay que defenderlos, como sea, a como dé lugar. Y en eso debe ser uno escucha las opiniones de los políticos en esa dirección, pero no sé si lo tienen tan claro, porque al político siempre le disgusta que lo maltraten, le disgusta
1: que lo fiscalicen,
6: que lo incomoden. Exacto. Pero ese es nuestro rol, y si no está ese rol, las sociedades se permiten todo, ya no estamos permitiendo demasiadas cosas. Mira todo lo que tenemos nosotros en falta de probidad, es la administración pública, es las municipalidades. Y si no estamos, ¿quiénes hemos sido los grandes denunciantes de muchas de esas imperfecciones de las sociales? Nosotros, nosotros hemos así. Mientras las fuerzas que debían haber investigado antes, bueno, ahora está una Contraloría que es bastante exigente, por suerte, ¿no? Aunque también es detestada su labor por algunos sectores.
1: No te gusta,
6: cuando le toca la fiscalización a uno, entonces dice, no, se está excediendo, esto no está dentro del campo de sus atribuciones, se está sobrepasando. Yo prefiero que se sobrepase. Y nosotros cumplimos ese rol, y ese rol es absolutamente necesario, aunque seamos pesados, aunque seamos imperfectos, porque nosotros publicamos nuestros errores, Matilde.
1: Exactamente.
6: Los publicamos.
1: Son bien públicos.
6: Bueno,
1: sí.
6: Los médicos los sepultan, y los arquitectos mejor, los levantan.
1: Sí, es mejor publicarlo. Patricia, haberte ganado el premio, ¿qué significó como reconocimiento? Porque tú eres una mujer que ha sido muy exigente con su ejercicio, tanto como estudiante como profesional, y muchas veces probablemente sentiste que no estar en la capital te restaba oportunidades. ¿Cómo fue recibir ese reconocimiento desde ese lugar?
6: Es verdad que más bien me daba cuenta que si me hubiera quedado, como te decía al principio, en Santiago, hubiera hecho una carrera muy distinta, pero nunca he sentido como una desventaja al estar en regiones, porque me ha permitido hacer temas completamente diferentes. Yo sé, en un momento alguien dijo, pero la Patricia, ¿por qué premian a una persona por sus libros? Pero si mis libros, toda mi vida he trabajado en medios, pero creo que mis libros fueron bastante decisivos a lo mejor para el premio por los temas que yo abordé, los pueblos originarios, etcétera, la identidad, el viaje, la migración, están siempre unos temas bien marcados en mi obra literaria. Pero yo creo que el premio es un conjunto de todo eso, no es solamente lo literario, pero lo literario me lo dio la región. Uh-huh. Yo si vivo en Santiago no puedo hacer eso. Hubiera estado en el tema político probablemente, pero el tema político lo han desarrollado y con mucho éxito y talento muchas otras periodistas, sobre mujeres y periodistas. Y en cambio lo que yo he hecho es que esta búsqueda con pinza de aquello que no estaba dicho, de aquello que no estaba escrito, de aquello que no estaba comunicado, porque uno investiga para comunicar, no para guardarlo en una biblioteca.
1: Yeah. Bueno, aunque también están en las bibliotecas.
6: También están en las bibliotecas, por suerte, porque esas son las mejores compras cuando las compras para las bibliotecas.
1: Uh-huh. ¿Hay un trabajo que estás en lo que estás hoy día empeñada?
6: En traducciones, en una traducción al inglés y luego en reediciones, porque los libros tienen mucho valor en sí, pero cuando un libro lleva 10 ediciones y después de 40, 50 años, 50 años, sigue estando en una vitrina, sigue estando en el aeropuerto, sigue estando en la librería principal de tu región y otras de Santiago, tú dices, he acertado.
1: Mujer, decidiste hacer periodismo no contingente contando historias de mujeres, Violeta Parra, Rosa Yagán, Gabriela Mistral,
6: Úrsula Cristina Calderón.
1: ¿Eres una feminista encubierta?
6: Debo ser encubierta porque, ¿sabes, Matilde? Lo he hecho en forma absolutamente natural. O sea, no es que yo haya hecho, solo voy a entrevistar mujeres, solo voy a hacer trabajos relacionados con mujeres. No, simplemente creo que me atraen las mujeres que son de fuerza y personalidad, para empezar, como amigas. Podemos ser muy buenas amigas, Matilde. Y luego he recordado que cuando empecé a hacer mis primeras prácticas en la prensa austral tenía un espacio que se llamaba Mujeres. Ahora, ¿por qué lo hacía? No sé. Le pesa a uno el ver a su madre, cómo es su madre, la madre que te ha apoyado, que cuando te echaron del colegio fue y dijo, sí, me la llevo, no hay problema, todo eso.
1: Y que la seguimos teniendo presente.
6: Y que en mi casa nunca, ni mi papá, ni mi mamá, me dijeron que tú no puedes hacer eso porque eres mujer. Nunca, nunca. Yo crecí sintiéndome con las mismas posibilidades de cualquier otra persona independiente del sexo, del género.
1: Bueno, y así has llevado tu carrera. Patricia Stambuk, Mallorca, para que tu mamá no
6: quede fuera. Muy bien, para que en una de esas va a sonar.
1: Muchísimas gracias por habernos abierto la puerta de tu casa y de tu historia. Así que gracias por haber compartido con nosotros.
6: Gracias, Matilde. Ha sido una conversación muy agradable y te he dicho algo que no le había dicho a nadie. Muchas a nadie, gracias. No solo a medios, a nadie.
1: Muchas gracias. Te lo agradezco de verdad. Porque te vemos siempre una mujer súper fuerte contando historias de otros, pero también la historia tuya es importante.
6: Así pero es bueno escuchar gracias. A los demás. Así hoy es. Día pocos escuchan como algunos periodistas escuchamos.
1: Así es, muchas gracias. Y gracias a ustedes también por habernos acompañado y haber sido parte también de esta conversación de CNN Íntimo. Muchísimas gracias.

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2: ¿Cómo están? Bienvenidos y bienvenidas una vez más a Pares Impares. Ustedes sabrán que este programa nació con la intención de ser un antídoto. Un antídoto frente al individualismo, un antídoto frente a la soledad y todos los infinitos males que se desprenden de ambas prácticas en la vida cotidiana de los seres humanos. Solos no llegamos a ninguna parte. Como decían los antropólogos evolutivos, débil no es el que no tiene suficientes capacidades personales. Débil es el que está solo. Y es por eso que nosotros siempre hablamos de la cultura del encuentro. La cultura del encuentro como algo mucho más allá que una práctica específica. La cultura es algo intangible que se hereda y se comunica a través de distintas prácticas en el tiempo, en las familias, en lo que vemos en el espacio público, en pequeños microgestos que van como haciendo una especie de homeopatía en la conducta general y se transforma finalmente en un movimiento, en una manera para resolver problemas donde siempre nos pensamos juntos, que es como surgimos como especie y es como nos necesitamos para poder enfrentar la dificultad. Esa cultura tiene que tener tantos alimentos, tantas nutriciones, tantos distintos elementos que permitan avanzar. Uno de ellos, por supuesto, ciertas prácticas. Tener como costumbre reunirnos. Otro, tener cierta infraestructura, tener parques, tener lugares públicos donde sea fácil hacerlo. Y una última, sin duda, la que tiene que ver con pequeños gestos que inspiran el encuentro. Por ejemplo, el arte. El arte es una fogata que históricamente ha permitido el encuentro. Es por eso que hoy les queremos contar sobre una gran iniciativa, una iniciativa del Metro de Santiago, que nos permite no solo mover a través de la ciudad, sino recorrer distintas distancias, rutas que nos permiten conectar nuestro país. Cómo la creatividad y la creación permiten transformar la participación social o la percepción que tenemos sobre la cohesión ciudadana. Miranda Spe lo reportó y nos cuenta más en esta nota.
3: Le da otro ambiente el metro, más acogedor porque a paredes, ploma, de cemento, esto le da calor y le da vida a las estaciones.
4: Es muy lindo, algo que te recrea la mente. A veces anda, no sé, tu día a día es como casa, trabajo, trabajo, casa, es como te saca de tu día a día.
5: Ayuda a que las personas puedan tener un acceso a la cultura, que se puedan identificar con las obras que están ahí.
6: Se inicia el cierre de puertas.
7: Más de 2 millones de personas transitan todos los días por las 143 estaciones de metro en la región metropolitana, distintos orígenes y destinos unidos bajo tierra y conectados a través del arte. Decenas de obras permanentes y exposiciones, entre otros, que conforman el viaje subterráneo y refuerzan el sentido de pertenencia e identidad de donde están emplazados.
8: Súper importante que las personas se sientan en un espacio que habitan todos los días, quizás con un movimiento un poquito rápido, no fijándose como en detallitos o no dándose ese espacio para la pausa, que el metro sea un lugar de encuentro y el encuentro tiene que ver con sentir identidad.
9: Está en el paso diario y cotidiano de las personas, es una forma de acercar el arte al día a día de las personas, de democratizar el arte, de generar una conexión también con estos espacios.
7: En Chile, solo una de cada 4 personas visitó un museo durante el último año y entre quienes querían participar de alguna actividad cultural pero no pudieron hacerlo, las principales barreras fueron la falta de tiempo, cansancio, razones económicas y trabajo o estudios. Por eso, algunos de los objetivos que se plantearon en 1992 con la creación de la Corporación Metroarte fue integrar las artes visuales al espacio público y acercar la cultura a millones de personas.
3: No todos tenemos la posibilidad de ir a galería y aquí se ve el arte mismo, o sea, gratuito, bonito y llama la atención.
5: Hace que las personas puedan saber que hay gente que hace arte, que el arte está para el público, que el arte no está encerrado solamente en los museos, en las galerías, sino que el arte debe estar al servicio de la gente.
10: Yo creo que ampliar más el conocimiento.

0: movimiento y la cultura en general, como le digo, mucho, porque está más visible además al paso de las personas.
1: Porque no todos nos damos el espacio para ir a un museo, ir a ver las obras que hay en distintos espacios, y a veces no todos son como espacios muy liberados al público en este caso. Entonces el hecho de que hagan las estaciones de metro...
2: Nosotros apelamos a que muchas veces las obras están en museos y que uno piensa que hay que saber mucho de arte para ir a entender eso. Bueno, nosotros damos la oportunidad de encontrarse con obras de arte, pero que te hagan sentido y que no necesariamente tengas que saber mucho para sentirte identificado, sentir como un referente, algo que es propio. Esta obra habla de los personajes que viven en el barrio y que vinculan un poquito la tradición del pasado con lo que hoy día y las personas que hoy día viven. Entonces tiene muchos detalles muy bonitos porque son las familias de los mataderos, que es como lo histórico y por qué es el barrio, ¿cierto? Pero además con sus familias y que tienen que ver con la vida cotidiana del barrio. Hay muchos elementos que este mural refleja la vida de barrio del pasado y de ahora y que sigue manteniendo como una identidad muy marcada.
3: El elemento de cohesión social también es muy relevante por, en primer lugar, el aspecto que te decía yo, ¿no? De tener este vínculo con la identidad local de los barrios y por lo tanto hay una conexión natural con las personas del entorno de una determinada estación.
4: El lugar que tenemos, que habitamos, que queremos, que cuidamos, es también parte del propio esfuerzo, ¿no? Entonces, cuando tú ves retratado ese lugar en el cual tú vives y lo ves retratado con dignidad, te produce una sensación de un poco como de misión cumplida, que bueno, este es mi lugar. Aquí pertenezco yo y pertenezco también porque yo lo habito, porque yo lo construyo.
5: Trabajando por una cultura del encuentro, es que Metro de Santiago, Corporación 3xI y La Banca por el Arte se unieron para crear justamente la Ruta del Encuentro, uno de los circuitos de arte público más grandes de Chile, y que ahora quiere acercar más aún a las personas a través de la participación. 21 murales para la nueva Línea 7, donde no solo convoca artistas consagrados, también emergentes, además de integrar la participación de la ciudadanía.
6: Me parece muy bien porque hay mucha gente que hace arte, no se dedica profesionalmente, pero necesita espacios donde poder exhibir lo que ellos hacen.
7: Hay gente que no tiene lugares donde hacer su arte.
1: Es un espacio muy bueno que le dé la oportunidad a personas que no son conocidas en este ámbito.
3: La posibilidad de que esto se abra a todas las personas, de que cualquier persona tenga la posibilidad también de opinar a través de las votaciones que nosotros vamos a convocar, por supuesto que genera una conexión con la obra que va a estar instalada en un lugar que finalmente las personas también hacen propio.
4: A mí me gustaría como batir el ambiente del arte, ¿ya? Que todas las personas que están en torno al arte, ya por el lado que sea, sean pintores, sean curadores, sean personas que tienen una pequeña galería, sean admiradores, que todas esas personas se sientan interpeladas. Es una cuestión sublime. Enraizar con una emoción humana.
5: Para quienes quieran unirse a esta ruta del encuentro, todavía están a tiempo, porque las postulaciones están abiertas hasta el 14 de septiembre. Entre 38 y 62 minutos en promedio toma un viaje al trabajo en Santiago, tiempo en que cada estación se puede transformar en algo más significativo que un lugar de paso, una oportunidad para que en nuestra rutina exista un espacio asegurado para encontrarnos.
8: Hacemos una breve pausa en Pares Impares, pero ya volvemos con mucho más, así que quédese con nosotros.

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3: En tiempos en que esperamos empezar a observar una especie de epidemia de acuerdos, de modelamientos de una política distinta, de posibilidades de cruzar caminos, pero esto que es fácil de decir, es difícil de hacer. Y es por eso que hoy quisimos tener una mirada a dos escalas. Son dos personas que comparten propósitos muy profundos, cada uno con sus causas, que han compartido un cargo, que es el cargo de ser alcalde, pero que hoy están en posiciones distintas, lo que nos permite mirar cuál podría ser el desafío del acuerdo cuando tenemos un Estado con tantas demandas, pero que tiene una capacidad de respuesta muy distinta dependiendo de quién esté a cargo. Hoy estamos con Karina Delfino, alcaldesa de Quinta Normal, y con Germán Codina, delegado presidencial de la región metropolitana, pero exalcalde, así que tiene también su propio recorrido. Muchas gracias a ambos por estar aquí.
4: Muchas gracias por la invitación.
5: Gracias a ti por la invitación.
3: Quisiera partir preguntándoles, ¿qué hacen ustedes todos los días para desescalar la polarización y contribuir al diálogo nacional? ¿Es eso parte de alguna de sus agendas dentro de todas las infinitas tareas que tienen, Karina?
4: Bueno, parto diciendo que probablemente... Sí, pues parto diciendo que probablemente ser alcaldesa, de además de Quinta Normal, que es la comuna donde nací, donde crecí, donde vivo, es lejos, yo creo que el lugar más bonito que me ha tocado trabajar, el desafío más importante, y además porque hay una conexión muy estrecha con los vecinos y vecinas, y además se pueden hacer cosas, o sea, uno puede planificar la ciudad o una parte de la ciudad, puede hacer algunos cambios, evidentemente que si tuviera más recursos pudiese hacer mucho más, pero uno puede tomar decisiones. Y dicho eso, yo creo que hay una conexión efectivamente entre alcaldes y alcaldesas que es transversal y que yo creo que pasa por ese contacto que hay con los vecinos y vecinas todos los días y que compartimos finalmente problemas comunes. Y acá yo creo que Germán va a compartir conmigo porque le tocó ser presidente de la Asociación Chilena de Municipalidades en un momento bien complicado, que fue post-estallido, entre medio del proceso, previo al proceso constituyente, pero que los alcaldes y alcaldesas marcaron un precedente importante para iniciar un proceso de diálogo constituyente y que fue a propósito de una consulta que se impulsó desde la asociación. Y luego también la importancia que tuvo todo el ámbito municipal para llevar a cabo los planes de la pandemia, por ejemplo, de vacunación, de entregas de ayuda, etcétera. Entonces, efectivamente, creo que en este mundo polarizado, a veces como de que la cuña más fuerte es la que resuena mejor, la que da más me gusta en redes sociales o acciones que dan más me gusta en redes sociales, parar un poquito, reflexionar, dialogar, creo que si bien a lo mejor no es lo más atractivo comunicacionalmente algunas veces...
3: Sí, o no
4: creo
3: es lo que premia el algoritmo.
4: Exactamente.
3: Porque hay muchos a los que nos gusta ver eso, digamos.
4: Exactamente, no es lo que premia el algoritmo, pero sí creo que es lo que te da como la mirada a mediano o largo plazo que Chile necesita.
3: ¿Es patrimonio histórico del mundo alcaldicio tener esa posibilidad de dialogar un poco menos polarizadamente? ¿Es algo que se está dando más en el último tiempo a propósito de los desafíos comunes? ¿Y por qué los políticos son capaces de desarrollar ese atributo en ese espacio y no en otro, crees tú, Germán?
5: A ver, primero, creo que es súper importante destacar que las generalizaciones muchas veces nos llevan por caminos equivocados de análisis. Entonces, y hago esa puntualización porque yo creo que el temperamento de las personas y su carácter también marca muchas veces cómo ejercen los cargos, porque esto no tiene que ver solamente con cuáles son las atribuciones que tú tienes definidas por ley. Y eso de alguna manera también se va manifestando en la manera en que tú utilizas el poder o las atribuciones que te entrega la ley. Y hay una camada de alcaldes y alcaldesas que nos tocó vivir momentos muy complejos, entre ellos el estallido social, la pandemia, y que vimos en la asociación y en actuar mancomunadamente más una fortaleza que una debilidad. Y supimos también que esas diferencias que muchas veces se pueden manifestar en aproximaciones a los temas que hay que resolver, en realidad no eran tan importantes como aquello que teníamos que resolver, ¿ya?, en ese momento, que era una urgencia nacional.
3: La dificultad unió.
5: Claro, entonces creo que esa experiencia, ¿ya?, tiñó de la impronta que hoy día vemos en varios alcaldes y alcaldesas, pero también hay que reconocer que entre 345 hay algunos que igual no tienen esa impronta, ¿ya?, que no vivieron esos acontecimientos y que, por lo tanto, tú notas que no tienen un respeto justamente a las diferencias o a generar estos espacios de diálogo y de trabajo coordinado y conjunto, ¿ya? Entonces, igual hay que estar alerta. Sin embargo, también hay que valorar que esta camada hoy día que yo te digo, obviamente va generando también, por ejemplo, la otra semana unas cartas, ¿no es cierto?
3: Una cultura, ¿no?
5: Claro, unos hablando de la necesidad de los acuerdos, otros hablando de la necesidad de los resultados. Y de alguna manera es un debate que yo te diría que es parte de lo central que la gente siente hoy día. ¿Me entiendes o no? Pero a la vez tampoco podemos perder de vista que nosotros estamos, desde mi punto de vista, en una crisis muy profunda de credibilidad de la institucionalidad y de confianza.
3: Totalmente.
5: Entonces, reconstruirla pasa no solamente por valorar los espacios de diálogo, sino que efectivamente también que ese diálogo conduzca a soluciones a temas, ¿ya? Entonces, porque, por ejemplo, mira, una de las cosas que se ha hablado últimamente, de nuevo, con fuerza, la forma en que se redistribuyen los recursos entre los municipios, ¿ya? Resulta que el Estado central siempre ha aportado 5% del Fondo Común Municipal, ¿ya? Y siempre se ha hablado este tema, ¿ya?, de cómo se distribuyen los fondos, etcétera. Pero también tenemos que hacer un doble clic y ver cómo se gastan esas plata en algunas municipalidades o en otras, porque es tanta la discrecionalidad que tú le entregas a algunas autoridades para decidir el destino de esos fondos, que finalmente la Contraloría en algunos casos terminó estableciendo, a través de dictámenes, prohibiciones de gastos en algunas materias, porque era evidente que se estaban gastando mal los recursos. Y a veces, incluso en esas comunas que justamente indican que tienen pocos recursos comparado con las otras. Entonces, hay que hacer un análisis serio, profundo, pero está claro que la ciudadanía y el nivel de desarrollo que tiene nuestro país amerita que los que de verdad queremos que nuestros hijos tengan un mejor país que el que nosotros tuvimos, tenemos que ser capaces de dialogar y buscar puntos de encuentro.
3: Totalmente. Quisiera entrar un poco en esa... Es interesante mirarlo como una especie de escuela, la pandemia y el estallido social. Una escuela que tuvo como principal articulador el dolor, ¿no? Ustedes estuvieron muy cerca de mucho sufrimiento, de mucha necesidad, y pudieron conocer inevitablemente experiencias de personas que fueron significativas en quienes son hoy día. Es bonito recordar eso, ¿no? También porque el dolor es muy formativo y te hace efectivamente mirar las cosas con perspectiva. Y quisiera saber si alguno de ustedes tiene como a la mano alguna lección en su memoria que haya aprendido en alguno de esos momentos o en momentos posteriores, porque tal vez parte del secreto de la virtud que podría desarrollar un alcalde, si es que tiene la voluntad de hacerlo, tiene que ver con estar más empáticamente conectado con el dolor humano, ¿no? ¿Qué les pasa a ustedes con eso?
4: Sí, bueno, yo parto diciendo que algo que decía Germán, nosotros no es que pensemos todos igual,
3: obvio,
4: sino que obviamente hay diferencias profundas, se vio en el debate de la mega reforma, diferencia bien profunda entre alcaldes y alcaldesas, pero creo que hay ciertas materias que logramos ponernos de acuerdo. Y yo creo que esa es la invitación que, de hecho, nos hace Bodanovic y Belolio, los alcaldes, a propósito de su carta, porque dicen, nosotros pensamos distinto, nos paramos de veredas distintas, pero sin embargo en estos temas creemos que debiéramos tener algunos puntos en común. Y yo creo que eso, poner en relevancia, yo creo que es positivo. Dicho eso, yo creo que hoy día, efectivamente, seguimos teniendo un problema profundo de desigualdades. Una de las desigualdades son la distribución de los recursos municipales. Yo creo que no es sostenible que hoy día en la propia región metropolitana existan comunas con un per cápita comunal, como en el caso de Vitacura, de cerca de 1,5 millones de pesos por persona, y otras comunas, como en el caso de Cerro Navia, que tiene un poquito más de 100.000 pesos por persona. Entonces, nosotros lo decimos con un grupo de alcalde y alcaldesa, no es que el pasto en Vitacura, la tierra sea distinta y crezca mejor, sino y en Cerro Navia la tierra es distinta y no crece pasto, o en Quinta Normal, o en Maipú, o en Renca, o en Loprado, sino que efectivamente hay problemas de desigualdades profundas, de recursos, de áreas verdes por habitante, de educación, de salud, que no están resueltas. Y yo creo que Chile, cuando se plantea la perspectiva de el crecimiento, el desarrollo, tener una sociedad más sana, más cohesionada, más segura, creo que eso también pasa por abordar estas desigualdades. Y yo valoro desde la derecha esta mirada más social que tiene una parte de la derecha, que yo creo que hay que volver a ponerla en valor. Porque nosotros lo vemos, a propósito de tu pregunta, en todos los días. O sea, todos los días hay dolores de mujeres que cuidan personas mayores, que dejan de trabajar en el ámbito formal y se dedican 24/7 a cuidar a otra persona y nadie le retribuye eso económicamente.
3: Y entran en niveles mucho mayores de pobreza,
4: además. Evidentemente, personas que viven entre medio del crimen organizado con los soldados afuera de su casa, niños y niñas que entran al crimen organizado, jóvenes que entran al crimen organizado a tempranas edades, niños y niñas, a propósito de un informe de la UNICEF, que declaran que casi el 15% de los jóvenes en Chile declaran haber comido una sola vez al día, porque tienen problemas económicos, hay un problema de seguridad alimentaria respecto a los jóvenes, las brechas de comprensión de lectura, de matemática, de ingreso a la educación superior. Son datos que hoy día están disponibles, las violencias de los niños, niñas y jóvenes, las violencias en los barrios. Entonces, si tenemos ya todos esos datos y tenemos al menos el espíritu de ponernos de acuerdo en temas que son importantes, yo creo que el foco debiera estar ahí. Y que solamente para cerrar, pero a propósito de la discusión sobre seguridad, yo diría que a propósito precisamente de esa discusión, debiéramos poner el foco comunicacional y de esfuerzo público en los niños, niñas y jóvenes, en cortar trayectorias, en cambiar trayectorias y en que el Estado sea eficiente y dé esas respuestas tan necesarias y tan urgentes para que Chile sea distinto.
3: Algo que leía en alguna entrevista previa que diste tú, Germán, planteaba justamente que no normalizáramos ciertos logros, ¿no? Decir como normalizamos la seguridad a propósito, por ejemplo, de mejores cifras en términos de los homicidios. Porque efectivamente el problema es mucho más profundo, es mucho más complejo, como acaba de describir Karina, en términos de las vidas de las personas, que son

0: Oye, bueno, déjame primero agradecerte la pregunta porque creo que de alguna manera se vincula con la que hiciste antes, de qué habíamos aprendido o qué sentíamos que nos había enseñado vivir procesos tan complejos, tanto como el estallido, como la pandemia. Y todo esto creo que tiene un vínculo muy estrecho, ¿ya? Lo primero que yo te diría, que hemos, al menos yo siento que, además de que estamos permanentemente en aprendizaje, ¿eh? Y eso es algo más desde un punto de vista muy, muy personal, creo que nosotros tenemos que entender que tú no puedes dar por sentado nada y todo se logra día a día con un granito de arena y con tu esfuerzo, ¿ya? ¿Y por qué lo digo? Porque cuando a mí me tocó, por ejemplo, concurrir en Puente Alto a la primera estación de metro que quemaron, ¿no es cierto? Ahí en Elisa Correa y en La Protectora. Tú te das cuenta que hay cosas que para ti eran parte anclada, ya eran anclajes de la vida cotidiana,
1: Siempre iba a estar
0: que,
1: ahí.
0: claro, que podían ser destruidos fácilmente, ¿me entiendes? ¿Ya? Y en ese minuto se comenzó un proceso de deterioro en la convivencia, se empezó a acentuar, ¿no es cierto?, también una forma violenta de levantar demandas que yo considero que tenemos que condenar, ¿ya? Entonces, lo primero que te quiero decir es que el trabajo también tiene que permitirnos diferenciar entre quienes actúan bien y mal. Y en Chile, y en el mundo en general, tal vez hemos dado por sentado ciertos avances de la civilización occidental.
1: Y se nos está corriendo el tejo.
0: Sí, y que nosotros no nos damos cuenta de la forma en que día a día permitimos que se vayan deteriorando, incluso desde las formas, como te digo, que a veces son agresivas, violentas, hasta que, como tú decías, el algoritmo te termina haciendo creer una burbuja como algo real, ¿ya? Entonces, estamos enfrentando un desafío enorme para lo que conocemos como democracia liberal, ¿ya? En un momento de la historia que probablemente nunca el ser humano tuvo la posibilidad de compartir tanta riqueza, pero a la vez que esa riqueza te enfrentara a los desafíos medioambientales, de distribución de los recursos, de cómo logras que la próxima generación sea más inteligente que la anterior, y resulta que justo nos encontramos a que todos los estudios te dicen que probablemente la siguiente generación va a ser menos inteligente que
1: Sea
0: la
1: la primera
0: anterior.
1: que vaya para atrás.
0: Entonces, estos son temas que son súper profundos. Entonces, ahí de nuevo relevo lo importante de que lo podamos analizar y conversar para que también quienes toman decisiones políticas, de alguna manera, puedan ir implementando decisiones para contrarrestar problemas que tiene todo esto. Entonces, y aterrizándolo en lo diario y en lo cotidiano nacional, todo esto tiene que ver con que, por ejemplo, si tenemos la agenda de seguridad, ¿ya? Que un tribunal ordene mandar de vuelta a los reclusos a la cárcel, ¿no es cierto?, en la que quieren estar ellos. O sea, resulta que al final quien administra el sistema siempre, ¿no es cierto?, queda sometido a que un tribunal te pueda decir en dónde vas a tener que colocar a ese preso porque él estima que va a estar en mejores condiciones, cuando allá ya tiene una cadena ya y una forma de establecer un mando desde la cárcel y justamente por eso se trata de aislarlo. Entonces, hay desafíos que tenemos que entender que están ahí y que si seguimos con las mismas herramientas, no los
1: Claro.
0: vamos a poder superar. Entonces, todos los días hay que estar viendo cómo hacemos para construir este Chile del futuro. Entonces, de verdad, no hay que dar nada por sentado. Y hay que seguir trabajando todos los días con la inspiración de los que creemos en una democracia, con garantías, por cierto, pero a la vez también que el ciudadano responsable tenga la garantía que el Estado le va al menos a entregar seguridad y oportunidades. Y esas oportunidades, ¿cómo las construimos? Ahí hay un debate enorme que tenemos que seguir adelante consolidando. Porque, por ejemplo, mira, tenemos establecimientos de educación que se han deteriorado, ¿no es cierto?, con los años. Instituto Nacional, ¿ya?, que estaba dentro de los top 10 y hoy día no lo ves ni siquiera en los top 100.
1: Me encanta que hayas puesto el tema de la educación porque hacia allá iba mi siguiente pregunta. ¿Ambos tienen una sensibilidad con cosas que dábamos por sentado o que queríamos dar por sentado de una cierta manera, pero que ha sido tanta la transformación y tan acelerada que ahora le tenemos que dar un nuevo sabor y un nuevo tono? Tú, Karina, fuiste muy activa en el movimiento estudiantil pingüino. Ya no eres una pingüina, eres una
2: Pasaron 20
1: pingüina
2: años,
1: grande,
2: pasaron 20 años,
1: eres una
2: imagínate.
1: pingüina madura. Y por lo tanto, lo que alguna vez parecía una gran amenaza para la educación, la misma desigualdad que todavía es una amenaza vigente, o sea, permanente, digamos, un desafío permanente, ha cambiado tanto. O sea, lo que le deberíamos ofrecer a un estudiante o a una estudiante.

0: en el marco, por ejemplo, de la nueva transformación de la inteligencia artificial para que no se vuelva cada vez más tonto, es distinto de lo que teníamos que ofrecer hace 20 años. Quiero decir, los desafíos de igualdad, los desafíos de acceso, los desafíos de desarrollo de oportunidades hoy día son otros. Y sin embargo la institución es la misma y decadente, ¿no? Y cada vez más decadente. ¿Cómo hoy día para ti, dónde está hoy día la gran causa que debería levantar la educación según tú, a propósito de tu propio recorrido, en el contexto en el donde trabajas, para que las personas pudieran seguir entendiendo la educación como una oportunidad?
1: Sí, bueno, yo agradezco harto la pregunta, en particular de los temas educativos, porque yo creo que traspasan además las otras discusiones también, sobre todo los temas de desigualdades. Bueno, a mí me tocó ser alcaldesa ahora, fui efectivamente dirigente estudiantil hace 20 años, se están cumpliendo 20 años de la Revolución Pingüina, y cuando me tocó asumir la alcaldía vi una realidad que es súper cruda en la comuna y que obviamente es replicable probablemente a cualquier comuna, tanto a nivel la región metropolitana, yo diría sobre todo en regiones. Los temas de infraestructura todavía están al debe. Y claro, uno, yo digo año 2026, Chile, país hogue, que se para como con los grandes del mundo, y tiene los baños malos en las escuelas. O sea, muchas de mis escuelas, cuando nosotros llegamos, estaban los baños mal estado, se llueven, y los niños se tienen que ir a la casa porque las escuelas se llueven. Muchas tienen problemas del sistema eléctrico, se les cae la luz. Yo viví 3 incendios en una misma escuela porque tenía problemas eléctricos. Y en el peor de los mundos, en el caso de Quinta Normal, nosotros tenemos además una escuela que imagínate que se cayó para el terremoto del año 2010. Estamos en el año 2026, 16 años después, ya casi 17 años después, y esa escuela todavía no se reconstruye. Entonces, claro, tenemos grandes desafíos en términos de tecnología, de cómo también los jóvenes se van adaptando a este nuevo mundo.
0: Pero lo higiénico no está resuelto.
1: Pero lo básico, que es la infraestructura,
0: para hacer
1: súmale los temas de convivencia, que tenemos también problemas al interior de las escuelas, que yo diría que es desde donde tú debes pararte, efectivamente hoy día no está resuelto.
0: Entonces, es que por eso te preguntaba qué es eso otro, porque los valores, o sea, cuando éramos hace 20 años, que fue hace 15 minutos, sobre todo para nosotros que ya no somos tan jóvenes, lo que uno quería era que ojalá a uno mismo o al hijo de uno le fuera bien en matemática. Hoy día, y por otro lado, tienes estos desafíos que son enormes y que tienen que ver todo con el futuro de la democracia como los de la convivencia escolar. Entonces, por eso te preguntaba como por las habilidades que hoy día tú sientes que deberíamos entregarle a las personas y que tienen todo que ver con la manera en que ustedes ejercen la política. En el fondo, ¿dónde sino ahí podríamos aprender esos otros atributos, esos otros valores que nos permiten llegar a acuerdos, sostener una comunidad y avanzar en conjunto? Y te preguntaba por eso porque también durante tu tiempo en Puente Alto, tú tenías una mirada muy particular y muy sensible respecto de un tema que se ha vuelto muy, finalmente, de seguridad pública, que es el tema de las personas en situación de calle. Y es difícil y es impopular hoy día tratar a las personas en situación de calle como personas en situación de calle y no como delincuentes, no criminalizarlos y no tratarlos como con valores distintos que los humanos, ¿no? Y me encantaría saber cuál de esas experiencias hoy día también te marca y te sostiene en este otro rol que tiene tanto que ver, por ejemplo, con ese problema.
2: Mira, lo primero decirte que de las cosas más lindas que me ha tocado es ver personas en situación calle que cuando tú les das la mano y has logrado que vuelvan a creer en sí mismos, porque muchas veces tienen un problema de autoestima, de falta de redes familiares, del barrio, tienen experiencias muy complejas.
0: Drogas.
2: Y es cierto que en algunos casos también hay adicciones. Pero en realidad el problema es mucho más profundo. La adicción termina siendo más una consecuencia que una causa.
0: ¿Me entiendes? Es una enfermedad, principalmente,
2: claro,
0: más que un delito.
2: Claro, claro. Entonces, en realidad, lo que yo te puedo decir es que lo que vi es gente que hoy día, por ejemplo, tiene panadería, gente que le dimos una mano y logramos que entendieran lo importante de un vínculo sano con sus parejas, ¿ya? Y que salieron de la violencia con la pareja, que empezaron a construir un futuro juntos, ¿me entiendes? Entonces, todos esos ejemplos, yo soy de los que cree que si tú logras salvar a uno, ya tienes que ser feliz, ¿me entiendes? ¿Ya estamos? Entonces, a mí por lo menos, yo te digo, yo con la ministra de Desarrollo Social, con los equipos del Ministerio de Desarrollo Social y Familia, estamos empeñados en tratar de ver como, si bien es cierto, tenemos que tener también una mano firme de despejar los espacios públicos para que los niños, los sus abuelos, cuando los cuidan, puedan acompañarlos, estar en las plazas, disfrutar esa plaza, que los juegos no se transformen en el refugio de alguien. También tenemos que, como se hizo este año, por ejemplo, el Ministerio de Desarrollo Social y Familia, aumentar los recursos para los albergues y darle a todo eso también un soporte de apoyo socioemocional, también con oficios, ¿me entiendes? Entonces, creo que aquí hay un trabajo súper necesario que no pasa solo por el garrote de despejar las áreas públicas. Entonces, no podemos ser tan simplistas, o en realidad, para decirlo de manera más exacta, tan simplones, ¿ya? Porque de verdad que mirar esto solamente como un problema de seguridad sería un gran error. No obstante, que sí también es un problema de seguridad, ¿ya? Entonces, aquí hay varios actores importantes. También está 3xI, que ha tenido una preponderancia importante en ir generando una cohesión entre organizaciones sociales que... Y aquí quiero hacer también la diferencia, porque lamentablemente como país y como nos llevamos con las generalizaciones, yo creo que de verdad hay que hacer un esfuerzo por enseñar en los colegios que uno no puede caer en las generalizaciones. Porque a mí ya me tiene muy cansado, agotado, ver, ¿no es cierto?, y me frustra, cómo por ejemplo con el tema de las fundaciones se los meta todos en el mismo saco porque hubo un par de fundaciones, o 10 o 20 fundaciones, ya, 100, que metieron las manos, ¿ya? Pero resulta que tienes 500 fundaciones extraordinarias, haciendo patria todos los días y llegando a implementar políticas públicas, porque en realidad son políticas públicas, más allá que nacen desde el tercer sector o desde la sociedad civil, pero en la práctica están enfrentando problemas públicos, porque son, por algo se transforman en fundaciones, porque si no serían empresas. Entonces, en la práctica, está lleno de gente con un corazón enorme, que yo creo que hay que reconocerlo, son héroes anónimos. Incluso en el tema calle tienes una fundación de salud, ¿ya? Salud Calle, que hace una labor preciosa. Muchos de esos doctores, ya conozco a la Barbarita que está a cargo del tema ahí como doctora, oye, por cada hora que le podría trabajar a una clínica, ya pues ganaría así el turno de plata. Pero va, ¿no es cierto?, al lugar donde atienden a los chicos calle y ahí está. O sea, ¿qué te quiero decir? También a la gente que son soñadores, oye, está lleno de gente buena. Lo que pasa es que nos compramos todo el día, que cuando tú abrís la red social o prendís a veces la tele, algunos canales, ¿ya? Te encontrás con que lo único que está es la confrontación, la discusión, que este le dijo justo la grosería que le dijo al otro, ¿ya? Entonces, también pongamos un poquito de acento en dejar de pensar que los verdaderos cambios tienen que salir de algo así como un llanero solitario que venga a cambiar el mundo.
0: Como grandilocuentes, de repente son cosas
2: sí,
0: mucho más sutiles.
2: Claro, entonces las cosas son más sutiles y son más de tus acciones diarias. Tú todos los días puedes ir cambiando el mundo que tienes a tu alrededor y vas a juntar, cuando la gente vea que eres una buena persona, con un corazón noble, que te esfuerzas por hacer el bien, porque tu gente esté mejor, se van a ir uniendo, ¿me entiendes? Atraes personas en esas lógicas. Entonces, a mí me encanta ver estas fundaciones que están detrás del tema social y que todos los días, incluso arriesgando hasta su propia integridad, muchas de estas personas entienden que hay algo... Mira, la dignidad humana tú la tienes que respetar, entender, acompañar. Tú no puedes tratar como un perro a alguien que vive en una situación calle, ¿me entiendes? Y yo siento que hay personas que, por granjearse unos likes más, ¿ya? De repente se les pasa un poco la mano.
0: Sí,
2: claro. ¿No? ¿Ya? ¿Estamos? Y no quiero caer en simplificaciones, pero sí creo que... Hay que ser firmes, hay que despejar los espacios públicos, hay que devolver el orden público, ¿no es cierto?, en las zonas comunes, pero no podemos perder el corazón de entender que esas personas hay que acompañarlas con alguna política pública. Porque ¿qué? ¿Vas a inventar un vertedero humano acaso? No, pues.
0: No, y además es tan fácil estar ahí. Si el problema es que uno no se imagina lo frágil que es la ruta, la trayectoria, la historia humana, que cualquier persona puede llegar a un lugar y sobre todo cuando está... sistemáticamente expuesta a condiciones de riesgo, ¿no?
2: Y si la depresión... Mira, tenemos que entender algo. Gracias a Dios, y toco madera y toco todas las demás cosas, a uno no le ha tocado enfrentar procesos de depresión, ¿me entiendes? Pero me ha tocado entender, probablemente soy demasiado empático a veces, ¿ya? Pero me ha tocado entender que esas personas que están en esos procesos no es voluntariamente como logran salir. No depende de que tú digas, ¿ya? Ah, salgo. Necesitas acompañamiento. Necesitas ayuda. El problema de la salud mental es demasiado profundo.
0: Yo quisiera avanzar en esa línea porque hay algo que exudan ambos, ¿no? Y es una un optimismo por lo humano y un optimismo por la posibilidad de que en comunidad salgamos adelante, ¿no? Eso no tiene nada que ver con cosas en las que probablemente más nuestra generación fue entrenada, que era como esta cosa de que te podías salvar solo. Y entonces me encantaría avanzar, porque ya se nos empieza a acabar el tiempo, en torno a las tecnologías, a veces muy sencillas, como armar una comunidad, como armar un grupo, como promover un, como tener una iniciativa que promueva microacciones correctas, morales, prohumanas, digamos. ¿Cuáles son esas tecnologías que tal vez sí tenemos a disposición en todos los lugares, en los más difíciles, en los más vulnerables y como país, para poder salir adelante y que pueda permitir también que eso se refleje en un mayor bienestar de nuestros ciudadanos?
1: Sí, bueno, yo creo que es tremenda pregunta, tremendo desafío también. A propósito de lo que decía Germán, yo creo que los temas de salud mental son muy relevantes y en el caso, además de lo que se vive en los barrios, a propósito de los niños, niñas y jóvenes y de las personas en situación de calle, todo esto como desde el punto de vista de la vulnerabilidad o la marginalidad, creo que es bien relevante que pongamos desde el Estado los recursos donde importan. Y ahí es, como tú muy bien lo decías, los temas de droga, el consumo tiene que ser visto desde un tratamiento de salud, que hoy día no existe en el Estado. O sea, si alguien se quiere rehabilitar de una adicción, es lento, no existe, no están las oportunidades, no están los cupos, o es muy poquito. Entonces, efectivamente, como yo diría, ponernos como en serio a poner rehabilitar a personas que se puedan rehabilitar de droga, también para cortar las rutas del tráfico de droga y de la droga en general. Y por otro lado, todos los temas de reinserción, que yo creo que son importantes también, o sea, generar empleo, un lugar digno para poder vivir, para habitar, etcétera. Y por otro lado, yo creo que hoy día estamos en un problema respecto a los temas de soledad. Se estima, y según la OMS, el año pasado murieron cerca de 800.000 personas producto de la soledad, o sea, la soledad enferma. Estar solo hace mal y mata. Yo estuve hace poquito, esta semana, con Don Gepetto, que es una persona mayor de Quinta Normal, que se hizo viral porque hace juguetes de madera, es un artesano muy conocido, tiene su taller en Leonor de la Corte.
0: ¿Su cuenta es @ Don Gepetto?
1: Pero lo vamos a buscar.
0: Hay que buscarlo.
1: Porque atiende presencial y iba a eso, porque un vecino lo empezó a ayudar, le hizo un TikTok, le hizo un Instagram y empezó a grabar todo lo que él hacía. Se hizo muy famoso en redes, me dijo que tenía mucho trabajo, etcétera. Pero él mismo me decía, para mí, que haya llegado esta persona,
0: ¿ayudarte?
1: Ahí tiene un ayudante, además, no un ayudante, es como un aprendiz que está aprendiendo cómo hacer los juguetes, un joven, también del barrio, y me decía, me dio vida. O sea, yo hoy día volví a vivir, no solamente en términos económicos, porque su negocio le está yendo bien, sino que el compartir con otras personas,
0: sí, claro.
1: El contacto físico, el hablar, el tomar once, el comer, almorzar con otra persona, y yo creo que ese es uno de los grandes desafíos desde la territorialidad también, en cómo en el fondo vamos generando esas vinculaciones a propósito de la tecnología, pero de no perder esa presencialidad.
0: Y la costumbre de mirar para el lado, porque en el fondo ahí hay una persona que vio que podía hacer algo, nadie se lo pidió, se le ocurrió
1: Así
0: a él,
1: es.
0: Tomó la iniciativa y se
1: sí.
0: movió, y hemos perdido el órgano que antes nos decía, yo también estoy a cargo de esta persona que está al frente
1: es.
0: Mío.
1: Oye,
0: algo que era muy antiguo en nosotros,
2: sí.
0: ¿no?
2: Sí. Mira, yo te quiero contar una cosa muy bonita, que me acuerdo que una vez, yo antes era alcalde, fui concejal y antes director de desarrollo comunitario. ¿Ya? Y como parte de ser director de desarrollo comunitario, que ves las políticas sociales y estás en contacto muy estrecho con la gente, ¿no es cierto? La epidermis, tu piel está ahí en la calle. Un día iba conversando con los vecinos y me encontré con una señora que llevaba 40 años postrada. ¿Ya? Y empecé a conversar. Bueno, solo la cuidaba a su hermana, la había dejado abandonada a la familia. Y después seguí caminando en el pasaje y le empecé a preguntar a la gente en las otras casas, ¿tú conoces, ¿verdad?, a la señora que vive en esa casa? No la conozco. Hubo niños que crecieron, que fueron a la escuela todos los días, santos días, ¿verdad?, que pasaban por la puerta y nunca entendieron que ahí había alguien que estaba solo. ¿Ya? ¿Estamos? Entonces generamos un programa muy bonito que se llamó Ventanas Abiertas. ¿Ya? Y mandamos a hacer una ambulancia, ¿ya?, especial, en la que le colocamos mucho vidrio, porque solamente salía de la casa cuando le iban a buscar para llevarla al hospital. Iba en un sarcófago, ¿me entiendes?, encerrada. Y este programa recibió el premio a la mejor política social del año, el año 2015, en América, en toda América. Y es una cosa muy bonita, que se ha ido replicando en otras comunas. Y te lo digo primero porque creo que efectivamente tenemos que tener una sociedad que se vincule más. O sea, a veces hay gente que no sabe ni cómo se llama el vecino, ¿me cachai? ¿No? Sí. Pero aparte de eso, nos enfrentamos justamente a la tecnología que te emboba, ¿ya? Te captura, pero así, te captura. Entonces, yo creo que el problema más serio que tenemos con la tecnología no tiene que ver con el desarrollo del hardware. Tiene que ver en cómo tú educas a las personas para poder ponderar el bien y el mal. ¿Qué es lo que es correcto o incorrecto? ¿Cómo ocupas esa tecnología? Porque tú, el mismo celular, lo puedes usar para tener una videollamada con esa señora que está postrada, que te mencionaba recién, o lo puedes usar para manejar un dron para estar asesinando en Ucrania, ¿me entiendes o no? Ya al ruso o al ucraniano, ¿me entiendes? Entonces, claramente, el problema más grande que tenemos es que hoy día, de lo que menos se está hablando en la formación de las futuras generaciones, es de la ética. Y resulta que nunca el ser humano ha tenido tanto poder en su toma de decisiones como el que va a tener ahora, y es cuando más se le ha debilitado la capacidad de discernir entre lo que es correcto, incorrecto, el bien y el mal. Y eso es lo que a mí más me preocupa de la tecnología, porque la inteligencia artificial llegó y ya está. Entonces lo que necesitas es que quienes van a conducir esa inteligencia artificial la usen para hacer lo correcto, y eso no se está discutiendo bien.
0: Es el tiempo de las humanidades, de la filosofía, de la formación y de comprender cómo una tecnología, la estructura valórica, algo que realmente nos pueda unir y sacar adelante. Necesitamos combatir la soledad y por eso quisimos tenerlos acá desde sus propias experiencias y trayectorias, a ver si también esto se convierte en otra forma viral, una que además haga prosperar a nuestro país y a nuestra especie. Muchas gracias por estar aquí.
1: Muchas gracias.
2: Gracias a ti. Y aunque no sea tan estridente conversar de estas cosas, sí va contagiando mucho.
0: Sí.
2: Así que
0: la alegría se renta.
2: Y sigamos con nuestras convicciones.
0: De todas maneras. Bueno, nosotros siempre les pedimos a nuestra audiencia que nos ayude a hackear el algoritmo para que estas cosas las vean más personas. El clásico del algoritmo, el like, comentar, no todo, pero para que otro también pueda exponerse a este mundo que también existe, donde las personas sí quieren construir un país diferente y están dispuestas a llegar a acuerdos y a poner valores por sobre los resultados inmediatos, ¿no? Estamos totalmente en el negocio a largo plazo aquí, así que se le va a hacer corta la pausa que viene ahora. Volvemos tan pronto que se compare y pare.

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3: El herpes zóster puede reactivarse de manera inesperada, afectando tanto física como emocionalmente. En este bloque hablaremos del impacto del dolor prolongado y el aislamiento social en adultos mayores. Para eso estamos con la geriatra, la doctora Adriana López. Doctora, cuéntenos, ¿qué es el herpes zóster y por qué está latente en los mayores de 50 años?
4: El herpes zóster es una enfermedad que nosotros la reconocemos como una lesión en la piel, pero es una enfermedad que viene hacia nosotros desde la infancia, que aparece en quienes hemos contraído la llamada o conocida peste cristal o la varicela. El virus queda dormido y con el transcurso de los años y el cambio del sistema defensivo, el sistema inmunológico, puede volver a aparecer en una forma distinta.
3: ¿Y por qué puede afectar la independencia de una persona, por ejemplo?
4: Porque el herpes zóster no solamente produce un daño en la piel, sino que produce un dolor invalidante en muchas personas que dura meses de meses, que afecta su capacidad de moverse, de caminar, que afecta la masa muscular, que genera que tal vez la persona pueda volverse un poco más frágil. Por lo tanto, es más importante que solo la lesión que estamos viendo en la piel.
3: ¿Y por qué una persona que está sana debiese preocuparse de igual manera por esta enfermedad?
4: Porque a pesar de que tengamos estilos de vida saludable y que nos cuidemos mucho, hay cambios que están asociados al envejecimiento, como en el sistema inmunológico, en el sistema defensivo, que predisponen, o ciertas condiciones de salud que también predisponen, a que esta enfermedad pueda reaparecer de esta forma.
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7: El norte de Chile, Bolivia y Argentina conforman el triángulo de las reservas más grandes de litio y solo nuestro país tiene cerca del 51% del mineral del mundo. Este metal blanco y blando se encuentra en la naturaleza en ambientes evaporíticos, pedazos de mar que quedaron en medio de la tierra, más conocidos como salares. También está presente en roca dura de magma cristalizado y en rocas sedimentarias. En Chile es extraído desde los salares, principalmente el de Atacama, y sometido a un proceso de evaporación que demora desde 18 meses a 2 años. Luego es purificado y tratado para su utilización. Uno de sus usos más importantes es en baterías recargables de vehículos eléctricos, paneles solares, en la construcción de naves espaciales y submarinos. En nuestra vida cotidiana está presente en computadores portátiles, celulares y cámaras digitales. Por sus diversos usos, en tecnología es conocido como el mineral del futuro.
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9: La amistad es una parte central en nuestra vida desde que somos pequeños, pero ¿cómo entienden de hecho los niños qué significa este vínculo, qué es para ellos tener un amigo o una amiga y sobre todo qué podríamos aprender de su manera de mirarlo para nosotros los grandes, tal vez recuperar nuestra capacidad de ser amigos o conmovernos con estas relaciones? Quisimos conocer sus respuestas sobre qué valoran de la amistad y qué creen que hace especial este vínculo. Lo escuchamos en la siguiente cápsula de Voces Humanas.
10: Un amigo para mí es como una persona que es como especial para mí, como que no me hace daño, que no me trata mal.
11: Es cuando tú quieres a alguien como amigo, pero y lo respetas y lo quieres mucho.
12: Es un amor que no se separa y que no pelea.
13: Para mí la amistad es un grupo de personas que se respetan, que se comparten cosas y significa mucho para mí porque con ellos puedo compartir, estar con ellos.
10: Como que es en alguien que tú confías y como que no te trata mal.
9: Ya llega el final de nuestro programa de Pares Impares, pero seguimos conectados a través de todas nuestras redes, las redes de la Corporación 3xI, las redes de CNN Chile, las redes que ustedes mismos han tejido con otros. Y se han dado cuenta que últimamente también se ha reconocido por la Organización Mundial de la Salud la posibilidad de que les receten bosque para sentirse mejor. Pues queremos innovar y recetarles comunidad para sentirse mejor. Está ampliamente estudiado cómo un acto solidario de ser capaz de mirar al otro tiene una recompensa concreta en nuestro propio cerebro. Les recetamos a ustedes que a veces se sienten solos, que se sienten tristes, que están demasiado agobiados por la vida, la posibilidad de mirar a otro y de preguntarse cómo está esa otra persona. En ese acto van a tener bienestar y van a generar bienestar. No puede haber un mejor negocio que ampliar la mirada del propio espacio hacia la comunidad. Y por eso les recetamos un poquito de comunidad todos los días, a ver cómo va cambiando su perspectiva del futuro y de cómo se sienten hoy. Cuéntenos qué les pasa con esta sugerencia y nos encontramos de todas maneras en el próximo capítulo de Pares Impares.
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31: Se dice
0: dice que bordó la primera bandera de Chile y que incluso estaría detrás de las decisiones que tomó su hermano y el guerrillero. Que en su casa se celebraban tertulias en pro de la libertad de nuestro país. Hablamos de la madre de la patria, doña Javiera Carrera, una de las mujeres que contribuyeron al proceso de nuestra independencia. ¿Por qué? Acá te lo contamos. Nació en Santiago en 1781 y fue la hermana mayor de José Miguel, Juan José y Luis Carrera, todos participantes destacados en el proceso de independencia de nuestro país. ¿Por qué a Javiera se la considera la madre de la patria? Recibió la educación tradicional que se entregaba a las mujeres de su condición social. Destacó por su inteligencia y su carácter indomable, pero también por su carisma. En su casa se realizaban reuniones y tertulias donde se difundían ideas independentistas. Algunos historiadores afirman que tuvo un rol fundamental en la sofisticada red de espionaje que incluía mensajeros, códigos cifrados e ingeniosos métodos para la época. E incluso algunos van más allá e indican que estaba a cargo de recibir carretas cargadas con armas. ¿Verdad o no? Esto último es parte de los misterios que rodean su vida. Después del desastre de Rancagua en 1814, cruzó la frontera y se fue a vivir a Argentina. Solo volvió a nuestro país cuando Bernardo O'Higgins dejó el poder. Murió en 1862 y sus últimos años los dedicó a obras de caridad. Hoy su nombre permanece en los libros de historia y aunque su biografía aún no está completa, no hay duda del papel que tuvo en la independencia de Chile. 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
1: ¿Qué tal? ¿Cómo están? Bienvenidas y bienvenidos a una nueva conversación, a una entrevista aquí en CNN Chile. Cuando hablamos de las distintas industrias, todos sabemos la relevancia que es para ellas el tema de la seguridad. Hay mediciones importantes, hay exigencias para las distintas industrias respecto a este tema, pero más allá de eso, hay compromisos reales que tienen que ver con cuidar este bien.

0: más preciado que tenemos, que es la vida humana. Y parte de esa es la conversación que vamos a tener a continuación. Quiero saludar a Jorge Morales, el gerente general de Orux Latam, y que tú mismo nos puedas contar, porque yo hago una introducción respecto a esta seguridad que las distintas industrias tienen dentro de sus cuentas que sacar y todo, pero detrás de eso hay algo fundamental que tiene que ver con lo más preciado que tenemos, que es la vida. ¿Cuál es el vínculo entre Orux y justamente esto tan preciado que queremos que todos lleguen bien al término del día a sus casas?
1: Hola Macarena, muchas gracias por la invitación. Mira, en Orux Latam nos dedicamos hace casi 20 años ya a implementar tecnología que justamente cumplan ese rol de poder entregarle a la industria del transporte terrestre mayor seguridad en las calles, en la operación misma. Las operaciones de transporte tienen una diferencia bastante grande en lo que es el transporte, ¿no es cierto?, la conducción de los particulares. Los riesgos son sideralmente más grandes, la afectación que puede haber también es muy, muy, muy grande, y por lo tanto nos hemos dedicado justamente a implementar tecnologías y hemos ido con el tiempo avanzando también en todas estas tecnologías, generan muchos datos que muchas veces agobian a las compañías, ¿no es cierto?, y a las operaciones de transporte, y también nos hemos dedicado también a procesar esos datos para entregarle mayor valor a los gestores de flota para poder ver, visualizar de mejor manera el riesgo, que los datos les hablen y que en definitiva puedan, ¿no es cierto?, con esos datos poder, ¿no es cierto?, yo siempre hablo de desplazar la curva, ¿no es cierto?, de contraer la curva de riesgo, no moverse sobre la curva, ¿no es cierto?, desde el punto de vista del safety y la seguridad en transporte.
0: ¿Y cuánto ayuda justamente a mover la curva a esa dirección que tú quieres llevarla cuando le incorporamos tecnología, cuando hay datos, cuando hay ciencia finalmente detrás?
1: Sí. Bueno, es un tremendo. De hecho, nosotros hemos venido desde los 20 años, partimos con una tecnología que es una tecnología australiana, que es de detección de somnolencia y distracción, y que te ha permitido ver cosas que el operador, el gestor de flotas no ve en la operación. Y con el tiempo las tecnologías han ido cada vez, ¿no es cierto?, evolucionando, los algoritmos son cada vez mejores, y al final yo te diría que los sensores o los sistemas de asistencia a la conducción en general llegaron para quedarse. Hay que ser una buena administración, hay que ser que sea un buen complemento para la operación, pero también que conviva muy bien con la privacidad de los conductores, ¿no es cierto?, claro. con cómo se utiliza la información desde la misma gestión de flota y cómo se utiliza ex post para realmente sacarle provecho y poder reducir el riesgo.
0: Es que aquí lo que cambia es la mirada, es decir, nosotros cuando hacemos esto, cuando traemos tecnología que nos permitan detectar ciertos riesgos, lo que estamos haciendo es decirle a esta persona, queremos que vuelva sano a tu casa, queremos que el bien más preciado que es la vida siga siendo tuya, y por eso bien vale la pena esto. ¿Cuáles son los principales factores de riesgo que hoy justamente afectan a los conductores?
1: Mira, yo te diría que principalmente hoy día, si te vas incluso a la literatura, que es algo que nosotros hicimos venimos trabajando hace, yo diría, cerca de 4 años en conjunto con el ISI, con el Instituto de Sistemas Complejos de Ingeniería, que quisimos levantar de una manera robusta y con bastante evidencia científica cuáles eran las variables de riesgo que más afectaban a la accidentabilidad a nivel mundial, ¿ya? Y hoy día yo diría que hay como 5 variables que pudimos sacar de este estudio, que fue bien, bien profundo, que parecen mero un poco de perogrullo, pero son la somnolencia, la distracción, que la distracción tienes un abanico gigante de tipos de distracciones, pero donde el teléfono celular lleva la delantera como una pandemia gigante. Están los excesos de velocidad y las conducciones erráticas como aceleraciones bruscas y frenadas bruscas. Esas 5 variables hoy día son bien importantes dentro de lo que puede ser accidentabilidad.
0: Y cuando uno detecta la causa, finalmente puede reducir los riesgos, los accidentes, y no solo, ¿cierto?, yo como conductor, sino el riesgo que puedo provocar en otros también, ¿no?
1: Exactamente. Mira, porque al final todas estas variables de riesgo, mira, hay dos ámbitos importantes. Uno tiene que ver qué es lo que pueden provocar estas variables de riesgo y cómo pueden afectar a la sociedad al final. Y al final es algo que incluso es algo que es casi tratable a nivel de políticas de salud pública, ¿ya? Hoy día un accidente no solamente afecta a vehículos, a camiones, al conductor, sino que afecta a terceros, a otras personas que van en sus vehículos en la ruta, afecta a familias, movilizan, ¿cierto?, sistemas de salud, sistemas de emergencia, con todos los costos que eso puede generar además a nivel económico y social. Entonces, esa parte es una de las cosas que hay que considerar. Y por otro lado, también justamente para poder anticiparse a eso, es poder dimensionar todos estos riesgos y de alguna manera, aparte de verlos por separado, tal como te los comenté, es ver de qué manera yo puedo pescar estos riesgos y los puedo procesar. Y yo creo que ahí está para donde va hoy día la situación hoy día en general en la industria. Es como tú procesas una gran cantidad de datos, no verlos solamente por separado, sino que ver cómo se relacionan entre ellos, cómo se relacionan a distracción con un exceso de velocidad al mismo tiempo. Y si esa velocidad superó el límite en 5, en 10, en 20 kilómetros por hora, junto con una distracción. Entonces ahí están los grandes desafíos. Y al final también esas variables, hay un aspecto más todavía, que para nosotros hoy día es como para lo que estamos trabajando como en un segundo clic, siendo que ya lo tenemos considerado en parte de lo que le entregamos en un indicador de riesgo que tenemos que se llama HCI, es el contexto. Hoy día no es lo mismo que tú tengas una distracción con un exceso de velocidad que te sobrepasas a 20 kilómetros por hora y que eso sea en el día, en la noche, en una doble vía, en una vía simple, cerca a un colegio o no cerca a un colegio. Es como un poco lo que hace Waze. Waze te dice, yo te puedo predecir, puedo llegar a un lugar, pero veo el contexto de la situación.
0: Y de acuerdo a lo que tú dices, hay datos que entregan, bueno, las mismas personas, ¿cierto? Pero también los vehículos, las flotas, y por lo tanto hay sobreabundancia de datos, pero cruzarlos, procesarlos, analizarlos, también hay un valor generado ahí. Y desde este punto de vista, ¿qué tipo de información generan los vehículos y la flota que podría ayudar justamente a evitar accidentes?
1: Claro. Mira, hoy día existen, justamente el PhD in Human Factors que trabaja con nosotros en Australia, hablaba siempre de que en los primeros años siempre las tecnologías se enfocaron a ver qué estaba pasando hacia afuera del vehículo. Hoy día existen muchas tecnologías de asistencia a la conducción que están en vehículos hoy día. Antes eran en vehículos de alta gama, era un gran lujo. Hoy día ya vienen las salidas de carril, las proximidades, sensores en general de punto ciego, etcétera. Pero que hoy día son tecnologías que están incluso en vehículos particulares y que ya vienen embarcadas incluso en vehículos de transporte terrestre o, no sé, tanto de carga como de pasajeros. Pero también está el mundo de las tecnologías que sensa al conductor, que quiere saber qué está pasando con la persona, no solamente con el entorno. ¿Cómo está la persona hoy día para conducir? ¿Está con sueño, no está con sueño? ¿Está distraída, no está distraído? ¿Está con una conducción errática o no? Por lo tanto, hoy día hay tecnologías que te permiten sensar eso, que te permiten obtener esos datos. Y al final eso es lo que estamos haciendo hoy día, es ver cómo todos esos datos los podemos meter en un gran algoritmo, ¿no es cierto? De alguna manera, ¿no es cierto? Que es como un cerebrito, ¿no es cierto? Yeah. Que los procesa. Obviamente que hay modelos matemáticos detrás, hay calibraciones, hay papers detrás que te dicen cómo se ponderan los pesos, ¿no es cierto? Bajo ciertas situaciones. Y cómo el contexto también implica, ¿no es cierto? O puede afectar, ¿no es cierto? La relevancia, ¿no es cierto? ¿Cómo puede amplificar incluso esas variables de riesgo?
0: Y ahora, ¿qué es el Orux Safety Index?
1: El Orux Safety Index es un indicador que le hicimos honor, lógicamente, a nuestra compañía, que como te comentaba, mira, nosotros previo incluso a estallido social, yo diría año 2017, 2018, conversando con gente del ICI, conversando con ellos, nos dimos cuenta de que existen muchos datos que hoy día son poco administrables, que no son gestionables. También teníamos feedback de clientes, de gestores de flota, etcétera, que muchas veces me decían, Jorge, ¿cómo lo hago? Porque estoy lleno de datos. Hoy día antes nos faltaban datos, hoy día tenemos muchos datos, pero ¿cómo hago para procesarlos? Y lo que nos pusimos a hacer fue justamente ver alguna herramienta que no solamente consolidara los datos y que los pudiese concentrar en una plataforma y mostrarlos de una manera ordenada, porque así todo, si yo los tengo ordenados, igual son muchos datos. ¿Qué hago con ellos? Entonces, al final lo que hicimos fue crear un modelo, decir, ¿cómo podemos meter en un modelo matemático, en un modelo inteligente, que se basa, de hecho, en inteligencia artificial, en procesos de machine learning, etcétera, que te permitan inyectar fuentes de datos y estas 5 variables que te comenté, y que este indicador lo que hace es agarrar excesos de velocidad, frenadas bruscas, aceleraciones bruscas, somnolencias, distracciones, y procesarlas en tiempo real. Y las procesa, ¿no es cierto?, este algoritmo, y además le aplica el contexto. Y esto nos entrega un indicador que es una nota que va de 0 a 100, y ese indicador hoy día le dice a la compañía con qué nota de riesgo está. Y lo interesante que hicimos acá, que como tenemos muchas flotas conectadas de distintas industrias, lo que hicimos fue generar benchmarks por industria. Porque hoy día un número absoluto no te dice mucho. Si yo tengo de 0 a 100 y te dice 8, pero 8, ¿qué significa el 8? Entonces al final lo que hicimos fue crear benchmarks en el mundo del gas and oil, en la industria forestal, en la industria, por industria del transporte terrestre, en la industria del transporte de minería en general, de todos los proveedores que trabajan para la minería, que más o menos transitan por la misma ruta. Porque hoy día una operación forestal es muy distinta a lo que hace una operación de transporte de combustible desde Concón hasta Antofagasta por una autopista, que lo que hace un camión forestal, que frena más brusco, no porque manejen mal.
0: Que lleva una carga distinta.
1: Porque lleva atrás distinta, más pesada, es otra manera. Entonces, los datos que se generan son distintos. El indicador va a ser distinto. Entonces, lo primero que tiene que hacer una compañía es compararse contra el benchmark y decir, estoy mejor o peor que el benchmark. Y ya, en base a eso, empezar a tratar de establecer ciertas mejoras.
0: No me queda más tiempo, pero sí te quiero preguntar, para finalizar, ¿qué sueñas tú? Porque finalmente, yo sé, hemos hablado de inteligencia artificial, de machine learning, de datos, de ciencia que avala detrás, estudios, papers internacionales que permiten, ¿cierto?, finalmente a ustedes hacer esto, que tiene como fin común el evitar accidentes de tránsito, que es algo fundamental. Sí. ¿Qué aspiras? ¿Qué sueñas? ¿Cómo lo proyectas?
1: Mira, yo creo que hoy día viene mucha tecnología. La tecnología llegó para quedarse. La tecnología hoy día incluso está aprobada como en Europa, que es la punta de lanza en todas las aprobaciones de... Hoy día salen automóviles que por ley tienen que salir con sistemas de somnolencia y tracción, etcétera. Yo te diría que mi gran sueño es que, y lo llevo al terreno local chileno, incluso latinoamericano, pero chileno, es que las autoridades se pongan de acuerdo. Que las autoridades hoy día, el Ministerio de Transporte, yo lo sé porque trabajamos en esta industria, impulsa mucho que existan herramientas de safety, de seguridad, que tal como tú dijiste al principio, que permitan llegar a los conductores sanos y salvos a sus casas, que terceros no tengan accidentes terribles como fue el camión de gas a principio de año, que impactó no solamente a la persona lamentable del gas, sino que en muchas personas alrededor. Por lo tanto, que todas estas políticas de safety, todas las políticas de implementación de tecnología puedan convivir de manera armónica con el mundo del trabajo y con la nueva ley de protección de datos que viene ahí en fin de año, de manera que se puedan implementar y que esto sea como una herramienta que realmente venga a salvar vidas y no necesariamente como primera prioridad vigilar, ni acusar, ni cuidar, sino que venga a cuidar la vida de las personas. Pero para eso se necesita una legislación, que yo gracias a Dios entiendo que hay dos proyectos de ley que se están tramitando en la Cámara de Diputados, que vienen a modificar la ley de tránsito en este tipo de cosas. Pero si me pregunta, mi gran sueño es que estos dos primos hermanos se pongan de acuerdo y al final esto sea algo muy, muy virtuoso para la seguridad y para el safety en las rutas y en el transporte en Chile.
0: De todas maneras, teniendo en el centro el bienestar de todos nosotros.
1: Así es.
0: Muchísimas gracias por la conversación.
1: Gracias a ti, Macarena.
0: Y por supuesto también gracias a ustedes, como siempre, por acompañarnos en una entrevista más en CNN Chile, cambiar la mirada, poner el foco en lo humano, de la mano de la tecnología y de todos los avances, por supuesto, de la ciencia. Nos encontramos.
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6: ¿Cómo están? Muchas gracias por acompañarnos nuevamente en otra edición de Entrevistas CNN. En esta oportunidad vamos a abordar un tema que está generando preocupación en distintos sectores, y es que a raíz de los últimos sistemas frontales que se han registrado en nuestro país, hay un sector en específico que se podría haber afectado de cara a los próximos cultivos. Estamos hablando del agro. Para poder abordar parte de esta problemática, ver también los alcances de estos efectos, vamos a tomar contacto de inmediato con nuestra siguiente entrevistada. Ella es Javiera Gres, académica de la Escuela de Agricultura y Recursos Naturales de la Universidad Mayor, a quien ya vemos en pantalla. Javiera, muchas gracias por este contacto.
7: Hola, Francisca, ¿qué tal? Un gusto.
6: Primero, hacer una especie de balance, si es que se puede, en el fondo, a la luz de lo que se conoce hasta ahora, en relación a la afectación que sufrieron distintas regiones. Sabemos que, en particular, hay distintas regiones en nuestro país en las cuales la actividad agrícola es una de las principales, por ejemplo, para la economía de esos lugares, de esas regiones. En ese sentido, ¿cuál podría ser quizás este nivel de afectación para los próximos cultivos o los cultivos de primavera, teniendo en cuenta que ya estamos bastante cerca?
7: Sí, Francisca, claro, efectivamente, para partir me parece importante contextualizar, ya que lo que hemos visto hasta la fecha es efectivamente efectos en cultivos que ya están establecidos y en otros que probablemente no están aún establecidos, pero que van a tener otro impacto. Sin embargo, como bien tú lo decías, la agricultura en Chile es absolutamente diversa, es muy heterogénea y cada región tiene un perfil productivo diferente atendiendo a las condiciones de suelo, de clima que se van conjugando. Por lo tanto, la afectación no es de carácter general, sino que es más bien de tipo específica para cada región y para cada grupo de cultivos en función de también de cómo va la fenología de esos cultivos. Por ejemplo, específicamente, grupos de frutales se ven absolutamente afectados en forma distinta en relación, por ejemplo, al grupo de las hortalizas, grupo de cultivos anuales, y a su vez cada uno de estos grupos va a tener un componente distinto dependiendo del lugar donde se encuentre.
6: Javiera, y en ese sentido, por ejemplo, dentro de esta clasificación que tú nos explicas, ¿hay algún grupo o algunos grupos que quizás ya estén teniendo una afectación más alta, entendiendo que en cada zona quizás todos o una gran parte pueden tener una afectación, pero hay alguno que quizás destaque más que otros, por ejemplo?
7: Más que asociarlo con un riesgo específico de un cultivo particular, es, por ejemplo, atendible que nosotros tengamos una mayor preocupación o estemos atendiendo todo lo que está ocurriendo con los frutales caducos. ¿Por qué? Porque si bien estos frutales han ido evolucionando y permiten, por ejemplo, resistir condiciones de baja temperatura en invierno, lo que viene ahora es justamente el proceso importante que define en parte la producción, que es todo lo que tiene que ver con la floración, la cuaja de frutos.
6: ¿Cuáles son esos frutales caducos, Javiera? ¿A qué nos referimos?
7: Los caducos en general es una clasificación fisiológica que básicamente son aquellas especies que pasan por un proceso de dormancia y para lo cual quedan sin hoja en el invierno. Esa es la explicación más simple. Por ejemplo, el cerezo, que es una de las especies importantes en Chile, el manzano, el nogal, y conforma justamente un grupo de importancia estratégica, ya que gran parte de esos son de exportación.
6: En ese sentido, ¿cuáles también podrían ser, por ejemplo? Porque claro, tú decís que esto requiere quizás una, o ha levantado una mayor preocupación, y que cada sector quizás está atendiendo con mayor precisión este tipo de cultivos. Pero, por ejemplo, entendiendo que los sistemas frontales ya tuvieron esta afectación, o ya pasaron, podríamos decir, sin sin considerar que pueda haber otros que eventualmente también puedan afectar el resto de las próximas semanas. En ese sentido, ¿cuáles son quizás lo que se puede hacer? ¿Hay algunos cultivos que derechamente se pierdan de forma completa o aún se pueden atender o se puede salvar parte de eso?
7: Mira, podrían ocurrir distintas situaciones, Francisca, y eso va a depender, por ejemplo, de la capacidad de cada suelo que tiene de retener el agua que ya ha caído hasta la fecha. Es decir, algunos suelos también tienen una capacidad mayor de retener o no retener esa agua, y por lo tanto el daño o la magnitud del daño va a estar en función de ese componente también. En lo concreto, eventualmente habrían algunos cultivos que pueden ver afectados

0: Quizás los sistemas frontales de estas últimas semanas responden precisamente a fenómenos que son un poco más nuevos, otros también que ya venimos arrastrándose un par de temporadas atrás, pero en ese sentido, ¿qué medidas también se podrían tomar para, por ejemplo, proteger, prepararnos quizás ante eventuales sistemas frontales con características similares, o hay alguna forma quizás de poder tomar acciones antes, ¿no? Porque luego me imagino que ya es mucho más complejo.
1: Claro. Y es difícil también para nosotros quienes trabajamos con sistemas productivos, en este caso hortofrutícolas, evitar este tipo de acciones, claro. Porque justamente la precipitación es uno de los factores ambientales que tú evidentemente no puedes controlar. Bueno, ninguno lo puedes controlar, pero te deja poca acción para tener algo en concreto. ¿Qué es lo que sí se puede hacer? Es estar efectivamente monitoreando, revisando las proyecciones, porque eso, por ejemplo, nos va a dar información relevante en el caso de cultivos que aún no se han establecido. Establecer, por ejemplo, una fecha mejor para ese sistema. Claro. Si vemos que en los próximos días va a llover, claro, eso imposibilita efectivamente de entrar con maquinaria al campo, nos acorta el periodo productivo, entonces son decisiones que tenemos que ir tomando. En el caso de la fruticultura, por ejemplo, existen algunas especies que tienen sistemas de tecnológicos mayores. Por ejemplo, en el caso de los cerezos, una parte importante de la producción en Chile está bajo cultivo protegido, es decir, con sistemas de polietileno en el techo para evitar justamente eventos de lluvia o de heladas que ocurran en primavera, lo cual es bastante más seguido en estos últimos años.
0: Claro.
1: Y en el caso de las hortalizas, si bien este grupo de especies es más bien asociada a una pequeña agricultura, existen también sistemas, por ejemplo, producción bajo invernadero, que puede minimizar en parte este riesgo.
0: Claro, son distintos ahí entonces los elementos que se van configurando, porque por una parte entendemos que todo lo que tiene que ver con el cambio climático o efectos o este tipo de fenómenos en el fondo no se pueden evitar, pero claro que hay acciones que se pueden tomar por parte de las autoridades, por ejemplo, lo que acá se mencionaba, el tema del monitoreo constante para ir viendo qué decisiones tomar también dependiendo de cada fenómeno, ¿verdad? Pero también, ahí también se ha señalado por parte de distintos gremios que se han ido preparando, porque saben también que el escenario está cambiando y que probablemente cada año va a ser necesario ir tomando distintas medidas, entendiendo que la agricultura y la fruticultura es una parte muy relevante también para la economía de distintas regiones y a nivel país en general, con cultivos como la cereza, como lo hablábamos también en esta conversación. Javiera Gress, académica de la Escuela de Agricultura y Recursos Naturales de la Universidad Mayor, muchas gracias por esta conversación y por ayudarnos a entender también parte de lo que ha estado ocurriendo en el agro con estos sistemas frontales.
1: Gracias a ti, Francisca. Hasta luego.
0: Bueno, con esta conversación damos fin a esta edición de Entrevistas CNN. Es un tema que sin duda también hay que seguir monitoreando, porque siguen también distintos efectos con este sistema frontal. Van a venir nuevos sistemas frontales también, así que vamos a quedar, por cierto, al tanto del desarrollo de esa información. Quédese con nosotros acá en CNN Chile, porque ya vienen más noticias, más informaciones y más conversaciones como esta. Que estén muy bien.
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4: El gobierno del presidente José Antonio Kast, por medio del Ministerio del Interior, decretó 2 días de duelo oficial tras la muerte del histórico militante del Partido Socialista, Camilo Escalona, quien fue diagnosticado con cáncer de próstata en 2024. Este sábado se realizan diversos homenajes en honor al expresidente del Senado. Durante la mañana, los restos del socialista fueron trasladados hasta la sede de su tienda política, para luego ser velado en el Salón de Honor del Senado en el ex Congreso Nacional.
5: Quiero agradecer las muestras de apoyo, de cariño. Creo que para nosotros, evidentemente, nos afecta mucho la partida de un gran compañero como fue Camilo Escalona, no solo en lo político, en lo personal, lo vamos a extrañar, nos va a hacer mucha falta, y por lo tanto, desde ahí, señalarles que estamos

0: Estamos muy, muy agradecidos de todo lo que han sido los apoyos que hemos recibido. Creo que también el gobierno reconoce en la persona de Camilo Escalona un hombre de Estado, una persona que siempre pensó en el país, y agradecemos ese gesto del presidente.
1: La PDI detuvo en Cunco, región de la Araucanía, un hombre de 44 años por su presunta participación en amenazas contra el ministro de Hacienda, Jorge Quirós. La investigación se originó tras una publicación en redes sociales de una imagen editada donde se mostraba a la autoridad con un disparo en la cabeza. Hasta el momento, el Ministerio Público no ha entregado antecedentes sobre la identidad del detenido ni los eventuales delitos que se investigan. En Bolivia, 2 personas murieron, 81 resultaron heridas y otras 14 están desaparecidas tras 2 explosiones ocurridas el viernes por la tarde en una base militar ubicada en la ciudad de Viacha, al oeste del país altiplánico. Según el ministro de Defensa boliviano, en estas instalaciones se almacenaba material pirotécnico. De hecho, la primera explosión habría sido producto de pólvora negra. Sin embargo, hay diversas incógnitas sobre la segunda detonación. De todas maneras, las autoridades son tajantes al afirmar que no fueron armamentos lo que explotaron. Respecto de las víctimas, las 2 personas fallecidas son militares, mientras los desaparecidos son 13 conscriptos y un sargento primero. Por su parte, el Ministerio Público abrió una investigación.
2: Se produjeron 2 detonaciones de consideración. La primera habría involucrado pólvora negra, correspondiente a material pirotécnico, almacenado en el lugar. Posteriormente se produjo una segunda detonación de mucho mayor magnitud. La causa y el material involucrado en esta segunda explosión todavía están siendo determinados por los equipos especializados y por la investigación correspondiente. Expresamos nuestras condolencias y solidaridad con las familias de las personas fallecidas.
1: En el deporte, a las 20 horas de Chile, está programado el duelo de Alejandro Tabilo en tercera ronda del US Open. Al frente aparece el principal sembrado del campeonato, Alexander Zverev, número 2 del ranking mundial. El alemán y el chileno se enfrentaron por última vez en 2025, en este mismo torneo, con triunfo del europeo, algo que Tabilo espera revertir esta jornada.
3: Siguiente fase, Alexander Zverev, primer sembrado. ¿Cómo lo ves?
4: Sí, no, va a ser un duro partido, siempre número uno, pero siempre es lindo tener la oportunidad de jugar con estos tipos de jugadores, especialmente también un poco de revancha desde el año pasado. Ya estoy un poquito más preparado con lo que puede ser el estadio, con lo que es jugar contra él también.
1: A la medianoche de este sábado 5 de septiembre, el país vivirá un nuevo cambio de hora, comenzando a regir el horario de verano. A las 12 de la noche, los relojes deberán adelantarse en una hora, pasando a marcar la 1 de la madrugada del domingo. Este cambio rige para todo el país, a excepción de las regiones de Aysén, Magallanes y la Antártica chilena. Y para el caso de Chile Insular, Isla de Pascua e Islas Salas y Gómez, los relojes deberán adelantarse en una hora a contar de las 22 horas.
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8: Hola, ¿cómo están? Bienvenidas, bienvenidos a un nuevo capítulo de Influyentes aquí en CNN Chile. Hoy día vamos a partir hablando de política y de periodismo con Ascanio Cavallo, Premio Nacional de Periodismo, columnista, analista político. Luego conversaremos de esta semana en que la palabra iliberalidad se ha tomado la agenda con el senador Arturo Schella. ¿Qué va a pasar con la agenda de seguridad? ¿Cómo ven las críticas por ser este o no un gobierno iliberal? El Foro de Madrid, de todo eso conversaremos con él. Parte entonces Influyentes. Ascanio, muy bienvenido al programa.
9: Muchas gracias, ¿cómo estás?
8: Bueno, muy bien y muy contenta de tenerte, Ascanio. Vamos a conversar, vamos a partir conversando de política y también de periodismo. Bueno. Tuviste una participación muy destacada, muy comentada en el aniversario de la Federación de Medios de Comunicación, en que hiciste, podríamos decir, una gran descripción del momento que vive el periodismo y también de su importancia para toda la sociedad. Pero partamos por la política.
9: Bueno.
8: ¿Cómo estás viendo esta instalación, ya más que instalación, estos primeros meses del gobierno? Porque cuando llevaba unos pocos meses, tú decías que te parecía que el presidente Kast parecía ingenuo y que parecía un gobierno de personas no experimentadas, aun cuando habían estado mucho tiempo ya en el Parlamento y en distintas posiciones de poder.
9: Yo creo que eso sigue siendo así, ¿eh? No hemos visto más signos de experiencia, signos de manejo. Hay áreas que están completamente entregadas, digamos, a una especie de improvisación de última hora, muy notoriamente relaciones exteriores, así. Y otras que están un poco más experimentadas, porque también pasaron un periodo muy duro como en Hacienda,
8: ¿no? Claro.
9: Pero en general, claro, es un gobierno del que lo que se puede decir hoy día es que no esperábamos que fuera así.
8: ¿En qué sentido no se esperaba que fuera así?
9: Yo esperaba más orden
8: ¿ya?
9: interno, por un lado, y por otro lado, una mayor como aplicación a un Estado que debieron conocer. Uh-huh. Es cierto que el Estado es complicado, es bien complicado, ¿no? Esto también le pasó al Frente Amplio, pero bueno...
8: ¿Hay paralelismo con el Frente Amplio?
9: Un poco, fíjate.
8: Porque el libro de Mansuy, Los Inocentes al Poder... que lanzó en su momento, ¿no? Sí. Y que se refería al Frente Amplio y al presidente Boric, hubo personas que en ese momento dijeron, ojo, que pueden venir otros inocentes al poder de otro signo político. ¿Está pasando algo así?
9: Tienen un parecido, en muchas diferencias, por supuesto, como va a hacer la analogía, pero hay un parecido, sí. Sí.
8: ¿En qué? ¿En el purismo? ¿En la inexperiencia?
9: No, yo creo que es básicamente su confrontación con el aparato del Estado y esta cosa monstruosa... De gente que no conoces, de gente que te demora las cuestiones, de gente que te las agiliza, en fin, un universo que no es el común, que no es el que vemos el resto de los ciudadanos.
8: Sí. ¿Qué ha pasado? Porque tú has relevado mucho la figura del ministro Quirós, ya sacó adelante su ley de reconstrucción, digamos, y que ya ese proyecto que él tenía en mente ya salió. En seguridad se ha enredado, ¿no?
9: Claro,
8: se ha enredado mucho. Primero no tenían plan, ¿no? La ministra Steiner, cuando reconoce que no tenía un plan, la tienen que sacar. Luego el ministro Arrau debuta como diciendo que estas son políticas de Estado, ¿no? Como tomando un camino distinto. Sin embargo, en toda la presentación de la agenda de seguridad, en particular la reforma constitucional, ha creado muchísimo ruido y polémica. Sí. ¿Ves, qué salida ves tú ahí? ¿Cómo lo estás mirando?
9: Mira, yo lo que no entiendo es por qué el gobierno no pescó todas las iniciativas que están dando vuelta y muchas de las cuales están en el Parlamento y trató de hacer una especie de fusión de todo eso, o por lo menos una síntesis.
8: Claro, ¿no? Sumado, sí, las leyes ya aprobadas en el gobierno anterior,
9: claro,
8: ¿no?
9: Sumadas esas leyes, claro. Y ver también cuáles son coherentes con cuáles, porque muchos de estos megaproyectos hay problemas de contradicción, ¿no? A ver, en este caso yo no las he visto en detalle, así que no estoy seguro de eso, pero sí, por ejemplo, las había en el caso del proyecto de Hacienda. Entonces, me extraña que no se hayan preocupado de limpiar esto. La única explicación que hay, que es más o menos pública, es que no había plan. La diferencia entre Quirós y Arrau es que Quirós venía trabajando en su casa, ¿verdad?, durante yo creo que años, identificando qué leyes, qué disposiciones, qué políticas estaban en contra de lo que él buscaba, ¿no? Tenía muy claramente el ejemplo de Vigy en los 80 e incluso el de Castro más atrás, que fueron ministros muy disruptivos, ¿no? Y que rompiendo vidrios lograron hacer una cuestión nueva. El mismo ejemplo podría haberse aplicado a seguridad, pero seguridad no había nadie que hubiese estado meses y años.
8: ¿Y Arrau te parece que ahora está improvisando?
9: No sé si ahora, pero cuando entró al gobierno, sin duda. No, o sea, para empezar lo llamaron...
8: De obras públicas, claro, que era de lo que estaba preparado para
9: claro,
8: hacer, ¿no?
9: Y de emergencia, ¿no? Y tú pasas de obras públicas, que es un ministerio súper regulado, donde las cosas están más o menos ordenadas, a uno nuevo, que por lo tanto es un caos. Sí, es un tránsito del cual yo no lo puedo culpar completamente a él. Pero es raro que teniendo esa situación no hayan buscado una estrategia distinta, ¿no?
8: Y con todo lo que se ha enredado este debate, no solamente por las críticas de la oposición, sino internas, ¿no? Uh-huh. Chile Vamos aquí se ha puesto como muy firme en decir que acá hay normas, el cambio constitucional en particular, el nuevo estado de excepción, que no son aceptables, que no la van a apoyar.
9: Claro.
8: ¿Qué caminos ves de
9: Es bien raro porque lo absurdo es que tú propongas una reforma constitucional cuando estás en un macro periodo, ¿verdad?, en el que se han rechazado dos proyectos de constitución, ¿no? O sea, como que hablar de la constitución, para eso todavía falta tiempo, ¿no? No es el momento...
8: ¿Fue un error del gobierno?
9: Yo creo que sí, a esta altura me parece que sí. O sea, es probable que pierda el impulso del proyecto por esta razón, ¿no? Y también es bastante absurdo porque si había un campo, digamos, donde claramente tenía el favor de la ciudadanía, era este.
8: Exactamente, en seguridad, sí, ¿no? En que la gente, esa era la expectativa además principal con el gobierno. Hablemos
9: y
8: de
9: Perdona, para terminar la idea, yo creo que apostó demasiado a que todo el mundo se iba a hincar ante cualquier proyecto de seguridad.
8: Y el cálculo salió mal.
9: Y eso salió mal.
8: Hablemos de política exterior, Ascanio, que es un área de tu expertise, ¿no? Completamente. Tú has sido crítico del canciller Pérez Maquena en el sentido de que ha reaccionado con cierta ingenuidad también, ¿no? Esto de ir a declarar en la reunión con Marco Rubio que Estados Unidos es el principal socio estratégico de Chile y después viene un arancelazo mayor que el que le había puesto al gobierno del presidente Boric. Y ahora también la reacción que ha habido por esta polémica con Argentina respecto de la soberanía en el Estrecho Magallanes, ¿te parece que la respuesta ha sido tardía y en TikTok no adecuada?
9: Muy inadecuada.
8: ¿Cómo
9: muy
8: ves
9: inadecuada
8: la cancillería del presidente Kast?
9: Metida en un problema que la desborda, ¿no? Y ya esto no es un problema de la cancillería, es un problema mayor. Está comprometida más cosas de las que vemos a primera vista y de las que me parece que ven nuestras autoridades en eso. El mundo está cambiando, pero estamos en la mitad de ese cambio como coprotagonista, aunque no lo veamos incluso, digamos, aunque no nos demos cuenta, ¿no? Y yo creo que en particular la convergencia entre la negociación de aranceles y esta discusión del Estrecho Magallanes no es casual.
8: ¿Cuál es la razón? ¿Qué es lo que ves ahí?
9: El Estrecho Magallanes hoy día es un interés militar número uno. Lo ha dicho Trump, lo ha dicho el secretario de Defensa, lo ha dicho, en fin, la Escuela de América, todo lo que quieras ponerle a los militares americanos han mencionado repetidamente el Estrecho de Magallanes porque se supone que en caso de conflicto o de disrupción mayor habría problemas con Panamá. Probablemente ya los haya por un problema climático. Y así son los estrechos en todo el mundo, que son estratégicos.
8: Estratégicos, claro, exactamente, una pieza fundamental.
9: Muchas cosas dependen de eso. Y justo un general argentino se le ocurre hablar de esto, no me parece tan casual, fíjate.
8: ¿Y qué reacción
9: debería
8: tener?
9: Yo no soy de conspiraciones, pero...
8: No, y viendo además la relación tan cercana entre el gobierno de Trump y el de Javier Milei, ¿no?
9: Claro. Mucho más cercana que la del presidente Kast.
8: Bueno, de hecho los aranceles de Argentina son más bajos que los de Chile.
9: Son más bajos porque Argentina no tenía un
8: claro,
9: tratado.
8: Sí.
9: Y estuvo muy dispuesto a firmar uno nuevo que propone Estados Unidos, que se lo ha propuesto a Chile también. Pero Chile tenía un tratado de libre comercio. Y hasta donde yo sé, ha rechazado esta proposición en forma repetida. Tiene que hacerlo porque el otro es la obra de 20 años de trabajo, ¿verdad?, de la entonces Concertación, y se convirtió en el pilar de la política exterior de Chile, ¿no?
8: Claro, entonces no se puede tirar a la basura un TLC.
9: No se puede. Entonces, además, el gobierno de Trump se terminará algún día, ¿no?
8: Ahora, ¿cómo ves tú la reacción? Por eso tú decías que el canciller Pérez Maquena había reaccionado de una manera tardía y no con la firmeza que requería. ¿Qué debiera hacer el gobierno, sobre todo pensando que además el presidente Milei supuestamente va a venir a Santiago?
9: Claro.
8: ¿Qué reacción debiera tener? ¿Esperarías tú del presidente Kast? Porque esto, como dices tú, es algo bastante serio.
9: Muy serio, muy serio. Muy serio, y si quieres ponerlo al revés, también es la oportunidad para el gobierno, ¿eh? Si no ven, digamos, el problema de como de soberanía que se está planteando, ya tendrían que ser muy ciegos. Pero ese es un problema que para los gobiernos es fuente de popularidad enorme, digamos, ¿no? Es raro que no se hayan dado cuenta de esa dimensión, que significa poner esta cuestión más en público, ¿no? Aquí se ha trabajado todos estos temas desde la asunción del mando hasta ahora en secreto total, y hasta como que se enojó la Cancillería porque el ministro Barros mencionó algo, claro, la primera vez, no esta última.
8: Claro, y contestó con un tono mucho más duro.
9: Entonces, tú dices, bueno, pero ya esto no es secreto, no es un secreto de Estado, es una cuestión que está pasando a nivel mundial, muchos países lo están pasando más mal que nosotros, otros menos, pero estamos metidos en eso, no hay forma de que nos libremos. Somos parte del hemisferio, estamos en el cono sur, tenemos acceso a recursos estratégicos clave, partiendo por el Estrecho Magallanes. Y lo primero que alguien discute en público, ¿verdad?, es la soberanía chilena. Pero tú no puedes reaccionar a eso desde una calle de Hanoi, supongo, ¿verdad?, y con un teléfono celular. Hay formas del Estado que la Cancillería tiene que proteger y que siempre protege, ¿no? Me extraña que no tengamos a los principales protagonistas de esto como voceros en Santiago.
8: Sí, hay un déficit de vocería en general. Acá, porque además este gobierno tenía un diseño bien extraño, sacó a la vocera Cedini, que tampoco cumplía el rol que habían tenido los otros voceros en la generación de la estrategia comunicacional, y ahora el ministro Alvarado es el vocero, pero en realidad es un papel que no queda muy claro. ¿Cómo ves tú la...
9: Sí, no parece que le guste mucho tampoco. No fue llamado para eso. Sí, hay un problema con la vocería. Yo creo que tenían una relación tensa con la prensa desde antes. No lo han resuelto completamente. Me parece que está un poco mejor eso, pero no lo han resuelto completamente. Y sí, efectivamente hay una idea de que relacionarse con la prensa es difícil y poco útil, ¿no? Poco útil.
8: Una idea complicada.
9: O sea, complicada para todo. Sí, para el público, para nosotros, para el gobierno, claro.
8: Sí, o sea, ¿hay un gobierno que tiene tensión con la prensa?
9: Yo diría, a pesar de que
8: o
9: no sospecha, conozco...
8: ¿O sospecha o escepticismo con el rol de la prensa?
9: O miedo, o no sé, claro. Pero es algo que anda en ese terreno. No veo hostilidad, no creo que haya, digamos, ni intenciones de excluir a la prensa particularmente. No. Entre ingenuidad, timidez, inexperiencia, todas estas cosas que uno no habría dicho de un gobierno como este, ¿no? Uno habría pensado en un gobierno más seguro de sí mismo. Pero lo que muestra continuamente son inseguridades.
8: Sí.
9: Acá... Es un poco psicologista eso, pero bueno.
8: Sí, no, pero, sí, bueno. Pero genera efecto político, ¿no?
9: Sí, por supuesto, por supuesto.
8: Ascanio, estuviste con el presidente Kast justamente, como decían en el inicio, en el aniversario de la Federación de Medios.
9: El cambio de mando.
8: Cambio de mando, claro, cambio de mando. En que tú ahí estableciste las dificultades que está viviendo la prensa, en particular por este robo de contenido, claro, de las empresas tecnológicas que hoy día se está tratando de superar, de cambiar a través de demandas que han hecho muchos medios de comunicación para que paguen, ¿no?, por los contenidos que han sacado y de los cuales han usufructuado durante todo este tiempo. ¿Por qué este es un problema de la sociedad y no es un problema gremial? Porque alguien podría decir, bueno, es un problema de los periodistas, hay gente que no le interesa el periodismo. ¿Por qué este es un problema para todo el país, no,
9: claro,
8: solamente
9: no,
8: para...?
9: Es un problema para la convivencia, porque al final los medios, más allá de que a uno le gusten más o le gusten algunos y no todos, o tenga muchas críticas contra ellos, los medios hacen mucho del pegamento social, digamos, de la sociedad, de cómo nos mantenemos unidos. Nos cuentan historias que pasan a ser comunes, nos informan de cosas que queremos saber, digamos, ¿no? Es verdad que hay una tendencia en el mundo a no querer saber. Esto es muy raro, pero es parte del mismo fenómeno. En general la gente quiere saber, ¿no? Quiere saber lo que pasó pucha en el norte, lo que está pasando con las inundaciones en el sur, lo que pasa en otros lugares del mundo. Y esta función la cumple la prensa, pero no la va a poder cumplir, y ya no está pudiendo, ¿verdad?, si permanentemente sus contenidos son extraídos y puestos a disposición de todo el mundo en la red. Yo no tengo nada con que sean puestos a disposición de todo el mundo. Con lo que tengo es que eso sea gratis.
8: Claro. ¿No? Y que además el avisaje relacionado con esa atención de esos artículos se lo lleven las grandes tecnológicas.
9: Claro, claro. ¿No? Esto es lo que uno llama, mira, en cualquier industria se llama integración vertical. Sí. Que es que tú robas el producto, el contenido en este caso, ¿verdad? Tomas la máquina, te haces dueño de la máquina para medir quién lo está consumiendo. Sabes quién lo está consumiendo. Y después de eso, eres también dueño de la máquina para vender los avisos sobre esa medición, sobre los contenidos que ya te robaste.
8: En ese sentido, Ascanio, ¿qué te pareció a ti que el gobierno haya incluido dentro del plan de reconstrucción, de la ley de reconstrucción, después lo sacó, el famoso artículo 8, en que le permitía a las grandes tecnológicas justamente alimentar su inteligencia artificial con contenido sin pagar de medios de comunicación, de obras artísticas, en fin?
9: Hay alguien del gobierno, o varios, no sé, que juega en favor de las tecnológicas. Uh-huh. Me da la impresión de que no es el ministro Quirós, porque no le costó nada votar el artículo 8. No lloró con nadie que yo sepa.
8: Pero lo incluyó.
9: Lo había incluido, claro. Pero hay alguien que estaba jugando a favor de las tecnológicas. Supongo que, para ponerlo en buena, digamos, supongo que porque cree que esto es un avance para la humanidad. Y en mala, bueno, habrá intereses cruzados.
8: Claro, porque es un avance para la humanidad, pero digamos robar contenido, es lo que dices tú, seguir robando, claro. Robando contenido. Tú vas a tener ahora una serie de conversaciones con premios nacionales en el Teatro Zoco, ¿no? Para hablar de los grandes temas, justamente como este, y proyectarlos al futuro con muchas personas que han recibido el premio nacional igual que tú. Hay una relación bien compleja de los premios nacionales, muchos de ellos en la academia, ¿no?
9: Claro.
8: Rectores, académicos, decanos, también fuiste decano muchos años de la Escuela de Periodismo de la Universidad Adolfo Ibáñez, con el gobierno, en particular con la ministra Ximena Lincolao, que yo creo que hoy día su relación con todo ese mundo es bastante, bastante débil, justamente por todos los cambios que ha hecho en los fondos y en las becas Chile.
9: Claro.
8: ¿Cómo estás viendo tú esa tensión? ¿Crees que ahí el gobierno se metió en un problema con, digamos, con una comunidad importante, ¿no? Una comunidad que tiene una influencia, que tiene un saber que la sociedad ha considerado que es relevante, en un problema gratis?
9: Bastante gratis, fíjate, bastante gratis, porque lo que se entendió, ahora yo ya no estoy tan seguro de que ella haya querido decir eso, pero lo que se entendió, que es lo que importa al final, es que ella estaba haciendo una crítica muy dura y muy doliente hacia las humanidades en general. Después ha corregido esto, ha pedido incluso disculpas en algún caso, porque efectivamente ella viene de un mundo, ¿verdad?, donde las mediciones son más instrumentales, si tú quieres, o sea, ¿qué me está sirviendo? ¿Qué cosa tiene rentabilidad?
8: Una mirada economicista.
9: Sí, instrumental en el sentido de que algo que sea útil finalmente. Yo creo que mucha gente de la academia no está totalmente en contra de eso, no está en contra de que se mida, de que se vea frutos, digamos, pero sí está en contra de que este sea una especie de principio dogmático, ¿verdad? Y con el cual se empiece a atacar determinadas líneas de trabajo, de investigación.
8: Claro, al recortar fondos, digamos, poner cuota para los fondos, para las humanidades, que sean un 30% versus un 70% en estas áreas prioritarias que incluyen la IA.
9: Incluyen la IA.
8: Terminando entonces, Ascanio, porque se nos acaba el tiempo, es también una señal, ¿no?, del gobierno de decir, bueno, hay que seguir explorando en esta línea, en desmedro de las humanidades o de el periodismo también.
9: Bueno, esa es otra ingenuidad, porque la IA no viene sola, pues la IA viene de un país particular, no de todos los países, ¿verdad?, de capitales muy particulares y que ha mostrado interés en tener injerencia en la política externa del país, bloqueando competidores, impidiendo las relaciones con otros. O sea, estamos de nuevo en un mundo demasiado ingenuo para lo que en realidad vive.
8: Especialmente en medio de una disrupción tecnológica como la que vivimos.
9: Enorme.
8: Ascanio Cavallo, muchas gracias por esta conversación.
9: Muchas gracias a ti, Paula.
8: Vamos a una pequeña pausa y ya seguimos con más influyentes. Viene el senador Arturo Esquella. Espérenos.

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0: estamos de vuelta acá en Influyentes con nuestro siguiente invitado, el senador Arturo Quella. Muy bienvenido, senador.
1: Muchas gracias por la invitación, Paula. Un gusto estar acá.
0: Bueno, esta semana el término iliberal ha sido uno de los términos que se han discutido a raíz de la agenda de seguridad y en particular, senador, como usted bien sabe, por la reforma constitucional que ha planteado el gobierno. Usted ha sido bien crítico de las personas que han alertado con esto, llamó a Javier Couso y Arturo Fonten, que eran frívolos en lo que estaban planteando, ¿no? En que ellos han relevado, junto con muchos otros abogados constitucionalistas, incluso de la misma derecha, los riesgos que podría tener un estado de excepción como el que se plantea, entre otras medidas, ¿no? Sin participación del Congreso, con 120 días renovables, y que esto podría llevar a un autoritarismo constitucional. Usted dice que esto es frívolo y que es una discusión de élite, pero ¿no cree, senador, para empezar a conversar del tema, que discutir sobre los límites que implica la democracia, sobre los chequeos, los contrapesos de la democracia, no es algo que, más allá de que se discuta o no en la LID, debiera ser importante para todas las personas?
1: Yo valoro mucho la discusión y el ánimo que tienen en la academia de participar en el debate público. Eso es tremendamente importante. Quienes estamos también o hemos estado en la academia lo valoramos. Se valora en términos generales, en la comunidad, digamos, académica, se valora mucho, enriquece. Desde el otro lado del mostrador, habiendo sido parlamentario durante 8 años, ahora llevo recién 6 meses, no sabes cómo uno agradece cuando se involucran las distintas facultades. Por la expertise mía me ha tocado siempre estar en las comisiones de constitución, temas un poco más jurídicos, pero me imagino también en los aspectos más técnicos, sectoriales, pasa lo mismo. Eso se valora mucho, pero hay veces en donde el debate se tiende a confundir también con elementos políticos, cuando se generan, digamos, debates que tienen más que ver con instalar, digamos, ciertas ideas para hacer daño, para provocar o para distraer, digamos, la atención de algo que verdaderamente es relevante. Y es ahí en donde uno se ve la obligación, en el fondo, de aparecer como el pesado, tratando de frenar o de hacer un llamado a atención a quienes estaban, a propósito de los que citas tú, diciendo en una columna escrita en un medio importante de Chile, de que el presidente estaba buscando perpetuarse en el poder. Al final explicaba en el fondo en qué consistía el concepto de iliberal, cómo, digamos, era la antesala, digamos, de un autoritarismo. Le dedicaban un par de frases diciendo, mire, en realidad yo no pienso eso del presidente, pero todos empiezan así.
0: Ya.
1: La verdad es que ahí yo lo que vi fue un exceso de política más que argumentos de fondo, de peso. Más aún, tratándose de personas que han seguido este debate, saben que no es el ánimo de quienes estamos hoy día a cargo de la discusión el que en un estado de excepción se pueda, digamos, habilitar 120 días o 200 y tantos días al presidente, sí, de la República, sea cual sea.
0: Vamos
1: de turno,
0: a hablar de eso porque usted
1: para con ejercer, él, digamos, una...
0: Claro, usted con Arturo Longton están planteando modificaciones...
1: Con Andrés Longton,
0: modificaciones, ¿no?, que incluyen cambiar la cantidad de días, involucrar al Congreso. Pero ¿no cree que al tratar de frívolo o digamos, como dijo ahora el ministro Arrau, de que hay una campaña... está tachando a personas que están participando en el debate público de todos los sectores políticos y acá, porque Arturo Fonten fue director del CEP, que no es justamente un think tank de izquierda, impidiendo que se pueda discutir esto, que es una materia importante, senador?
1: Yo creo que esa palabra es directamente proporcional a tratar de dictador o de aprendiz de dictador, digamos, a alguien que a todas luces ellos mismos saben que no puede estar más en la vereda de la democracia trabajando por los demás. Si no hubieran usado, digamos, ese tipo de argumentos livianos y fáciles, por supuesto que no hubiera estado la palabra frívolo. Ahora, ¿a qué me refería en todo caso con eso? Que me la podría haber saltado, por supuesto, si es que hubieran tenido la compostura precisamente para tratar con respeto el mismo debate y qué decir, digamos, del presidente de la República. Me refería a que, y este es el debate al final del día que subyace, como dicen ellos. Nosotros tenemos un ordenamiento jurídico en base a una estructura que data de bastantes décadas, que es la Constitución, en donde no ha sufrido mayores modificaciones en todo lo que gira en torno a el ámbito del sistema, digamos, de justicia en términos generales. Hay una importante, por supuesto, el año 2005 y años siguientes con el Ministerio Público, el cambio, digamos, del sistema procesal penal, pero en términos generales, desde el punto de vista más de fondo de la aplicación de la ley, no ha variado mayormente. Obviamente que en ese entonces vivíamos una realidad muy distinta en cuanto a las amenazas propias de la seguridad pública, que son, en otras palabras, la razón por la cual el Estado entiende en el gobernante como una de las principales tareas el dar protección a la población. Dicho eso, el que desconozcan algunas personas que existe una realidad distinta, totalmente excepcional, extraordinaria, y que algunos quienes hemos dicho desde el año pasado, antes de la elección, que creemos efectivamente en que se está viviendo una situación extraordinaria, frente a lo cual se requiere también medidas extraordinarias, y te salen en el fondo con esta respuesta, la verdad es que evidentemente que uno tiene que defender la posición. Ahora, ese es el debate. Los sí. que creen que se necesitan medidas extraordinarias y los que no, tal como escuchaba al senador Walker, que decía que en el marco de las reglas, las leyes, las que faltan son las que están discutiéndose, que vienen de años atrás, pero en términos generales está todo para ganarle al crimen organizado. Ya. Nosotros creemos que no.
0: Ya, déjenme preguntarle de otra manera entonces. Si Janet Jara hubiera ganado y ella hubiera propuesto un cambio constitucional como el que presentó el gobierno, ¿ya? Con estado de excepción, nuevo estado de excepción, 120 días renovables sin que pasara por el Parlamento, ¿usted habría

0: votado a favor de eso? ¿No habría alertado del riesgo de iliberalidad?
1: Primero, yo tendría la tranquilidad que para aprobarse cualquier texto de la Constitución se requieren 4/7.
0: Ya, ¿pero habría votado a favor de eso usted?
1: Paula, nosotros...
0: Pero es una respuesta simple, ¿sí? ¿Usted como senador habría votado?
1: Por supuesto que no, porque efectivamente ni quienes redactaron esa parte de la Constitución, de la propuesta constitucional, pretenden, me imagino, y tal como ha trascendido, que ese fuera el resultado final.
0: Ahora, pero lo presentó el presidente con firmas de ministro.
1: Sí, por supuesto.
0: O sea, si lo presentaron, senador, asumimos que querían que fuera aprobado, porque si no estaban de acuerdo con lo que presentaron, ¿por qué lo presentaron?
1: Eso es en una lógica bastante más cercana, digamos, a lo autoritario, porque es evidente que la primera parte de un órgano colegislador es presentar una propuesta. Cuando tú partes, digamos, o inicias el trabajo legislativo, sabiendo que al frente tienes personas que son de un corte más bien garantista, que tú necesitas a una porción importante de ellos para lograr una reforma constitucional. Quizás sería distinto si los votos dependieran solo de nosotros. Es evidente que en todos los proyectos de ley, tal como lo vimos en la reforma económica, hay algo que queda, digamos, para la conversación, para que quienes podrían eventualmente darnos esos votos adicionales aportaran con los suyos sacando lo que estaba de más.
0: O sea, el tejo pasado.
1: El tejo pasado. Suena, claro, a veces cae fuera del cajón, como diría en el campo del
0: Pero el tejo pasado es como ir en algo que uno cree un poco más allá, ¿no? Para llegar a una negociación. Pero usted dice, yo no habría votado en contra de esto. O sea, no es algo que... no es algo menor. De hecho, usted está proponiendo con Longton cambiar eso completamente. ¿De quién es responsabilidad, digamos, en los aspectos que han sido más controvertidos, de quién fue la autoría de esa idea en particular?
1: Yo no lo sé, no estaba dentro de lo que uno habría pensado el partir una discusión como estrategia política. Yo no
0: ¿Fue
1: lo
0: una
1: veo,
0: mala idea
1: No lo veo en la ponerlo? Parte jurídica. Mira, se pueden hacer muchos análisis. Yo me pregunto si es que, porque hay gente que dice, mira, podríamos haber dejado la reforma constitucional para después. ¿Y estaríamos todos hablando seguridad? ¿Estaríamos con este nivel de preocupación buscando? Porque tú cuando ves a la izquierda y algunos de centro que han buscado durante los últimos días que no se vote, es decir, que se retire, el primer óptimo para ellos
0: no
1: es que se
0: retire. No solo la derecha, la senadora Paulina Núñez, presidenta del Senado, pide que se retire el proyecto se cambie.
1: No,
0: o sea, cambiar el estado de excepción. No, sí,
1: sí, sí. Ojo con eso, porque en el fondo ella entiende perfectamente y está en la vereda de quienes creemos que se requieren medidas extraordinarias.
0: Claro, pero
1: al
0: el estado de excepción, digo,
1: mira,
0: que es el
1: al
0: punto
1: único
0: hoy día más complicado.
1: Al único que he escuchado que no comparte eso en nuestro sector es al senador Matías Walker. A todos los demás de derecha, centro-derecha, oficialistas, como quieras llamarlo, asumen que para ganarle al crimen organizado se requiere algo distinto a lo que tenemos hoy día. Ahora, no es suficiente. Necesitamos 3 votos más. Y hay que conversar con esa persona. Pero tú no puedes, cuando partes la estrategia política, partir de la base, digamos, de que las cosas van a entrar, van a salir más bien como tú las presentaste tal cual.
0: No, está bien, pero es raro presentar algo en lo cual uno no cree.
1: Es que uno, a ver, lo que estamos diciendo acá es quién es el que, no es que no creas, quién es el que... va a calificar si es que la hipótesis en virtud de la cual se va a gatillar un nuevo estado de excepción es el presidente o no. Eso se mantiene intacto. En algunos de los casos, dependiendo de cuáles son esas causales o hipótesis, se requiere desde el principio una autorización del Congreso Nacional, que si es que no está, opera el silencio y se entiende aprobado, ojo con eso, hasta en el Estado de Asamblea, y hay otros que no, que simplemente es el presidente. Tú sabes que, a propósito de los 200 y tantos días, en el Estado de Asamblea no hay límite en el tiempo. Depende de cuánto dure la guerra. Las guerras son...
0: Claro, es una guerra. O sea,
1: sí, claro.
0: Estamos hablando de un Estado, digamos, de una situación...
1: ¿Y qué es lo que tenemos frente al crimen organizado?
0: Sí.
1: Que ahí es en
0: ahora,
1: donde...
0: senador, una pregunta.
1: Déjame, esto es bien importante, porque cuando escuchaba a algunos académicos o personas que dieron su opinión respecto de lo que hoy día está en el texto... comparando este estado de excepción con los otros 4 que tenemos, decía, pero si estas medidas que se están pidiendo acá, independiente de que no estoy de acuerdo con la de las comunicaciones, ya anunciamos que esa la vamos a retirar a través de una indicación con el senador Longton, pero dice, pero si estas son muy parecidas a las que se tiene cuando el país está en guerra, pues es evidente, si lo que tenemos nosotros al frente, si tú tienes los 4 estados de excepción, en 2 de ellos la amenaza tiene capacidad y poder de fuego. De los 4 hay 2 que se ponen en esa situación, que coincidentemente son los que tienen una mayor magnitud en las consecuencias, en las restricciones o suspensiones que tú puedes hacer de nuestros derechos fundamentales. Yo sitúo este nuevo en ese grupo, más que cuando tú tienes paralizada una ciudad en virtud de ya. un desorden público
0: Senador,
1: muy profundo.
0: Pero
1: o, quiere decir, digamos, estado catástrofe.
0: Si lo estoy entendiendo bien, el crimen organizado está tan sobrepasado que sin reforma constitucional usted cree que no se puede enfrentar.
1: No, eso no puedes llegar a esa conclusión. Sí puedes decir perfectamente que con las modificaciones que nosotros queremos hacer, que habilitan una serie de proyectos de ley, unas modificaciones en la ley orgánica del estado de excepción y las otras, las más importantes a mi juicio, que son las que irían en una ley de cuerpo calificado, que yo esperaría que dentro de los próximos días se dé a conocer el contenido de ellas, y ahí a muchos que decían no era necesario van a entender por qué sí es necesario, nos permite dar esta guerra con algún grado de probabilidad de éxito más rápido que lo que se podría haber considerado.
0: Sí, porque
1: si quieren lo explico en detalle.
0: Yo no recuerdo que en el programa de gobierno para combatir el crimen, que fue la principal, digamos, motivación o para que la gente votara por el Partido Republicano o la apelación que se hizo a la ciudadanía, combatir el crimen organizado, e incluyera reformas constitucionales.
1: Nosotros dijimos claramente de que al delito de la mera pertenencia a una banda criminal tenía que pasar a ser uno de los delitos más graves que tiene nuestro ordenamiento jurídico. Dijimos que tenía que existir una nómina, un listado de las organizaciones criminales para que el trabajo de habilitar la investigación en virtud, digamos, de ese tipo penal que ya está en nuestro ordenamiento pero hay que subirlo exponencialmente en la pena fuera viable para que se gatillen una serie de consecuencias en el ámbito económico para perseguir a las bandas criminales, como congelar los activos, sí. el patrimonio, como a propósito del tema de las cuentas bancarias, inmediatamente a través del trabajo en conjunto con la UAF y con las otras instituciones. Todo eso, que nos refiriéramos o no a cuál es la naturaleza jurídica del soporte para lograrlo, la verdad es que no...
0: Sí, porque da la idea de que se encontraron con un problema más grande o que no ha sido tan fácil, ¿no? De hecho, la ministra Steiner la tuvieron que cambiar, no tenía plan, y ahora el ministro Arrau igual ha debutado con esto de una manera que ha sido controvertida. Le quiero decir algo, la aprobación de la agenda de seguridad de la gente ha caído 8 puntos en la CADEM, está en 41% y el 58% cree que el gobierno debería retirar el proyecto. ¿No le preocupa a usted eso?
1: Vamos por parte.
0: Porque, usted decía esto es una discusión de élite, pero esto ya la gente está sintiendo que esta agenda de seguridad no le hace sentido.
1: Tú estás haciendo referencia a cómo ha disminuido natural, si es que en el fondo tienes un bullying de 15 días. Gran mayoría, cuando tú analizas cada una de esas medidas...
0: ¿Pero ese bullying de 15 días de quién? O sea, que expertos constitucionales, columnistas, intelectuales públicos...
1: Da un poco
0: opinen,
1: lo mismo. Yo me
0: bullying.
1: Refiero al efecto más que a... No estoy buscando culpables, yo estoy buscando el efecto. Y el efecto es que efectivamente algunas personas dicen, quizás esto no... Claro, que haya bajado, pero tú anda a preguntarle...
0: Pero un 58% dice que quiere que lo retiren.
1: Que retiren una reforma constitucional.
0: O sea, que retiren...
1: Claro. Eso en la CADEM. Tienen ahí una diferencia importantísima con Criteria, que los números eran totalmente distintos. Pero más allá de eso, y que yo invitaría a ver cómo se hacen las preguntas, más allá de eso, cuando tú les
0: ¿Están
1: preguntas...
0: ¿Están haciéndose de una manera tendenciosa,
1: cuando,
0: a su juicio?
1: Cuando tú le preguntas, para no perder sí. el hilo, ¿cuáles son, o sea, qué es lo que opinan de cada una de esas medidas para las cuales nosotros con certeza sabemos hoy día se requiere una reforma constitucional? Todas no bajan del 70%.
0: Sí, pero no
1: si
0: hay
1: tú a eso le
0: no hay adhesión a perder libertades, senador, tampoco es la criteria.
1: Sin ninguna duda.
0: No hay adhesión a perder libertades, digamos.
1: Es obvio,
0: o sea,
1: cuando
0: eso
1: alguien
0: no...
1: le dice, ¿usted estaría dispuesto a no salir de la casa? Por supuesto que no me gusta la idea.
0: Bueno, que sí. Le intercepten las comunicaciones.
1: Y te garantizo que si es que en la hipótesis de que en un barrio que está total y absolutamente controlado por una banda criminal, tú le dices, no es el caso porque yo creo que no es útil para esto, pero que le digan que mire, de aquí en adelante, durante 2 semanas se van a revisar todas las encomiendas que traigan los Rappi, en fin, la gente va a estar feliz.
0: ¿En su barrio? ¿De que le revisen las encomiendas?
1: En la hipótesis de un lugar en donde está totalmente abandonado por el Estado, que la policía no logra entrar desde hace mucho tiempo, que le hacen... Que hacen caso omiso incluso a las llamadas porque saben que no pueden entrar. Los llamados barrios liberados, como no sé si recuerdas un estudio que hizo la Universidad Diego Portales con CIPER, si mal no recuerdo. Hace como 7 años hablaban de 200 y tantos barrios liberados. Imagínate cuántos serían ahora si es que lo actualizaron.
0: Sí.
1: En todos esos casos es evidente que las personas sí estarían disponibles para da lo mismo cuál es el efecto concreto, porque ninguno de esos se desprende a propósito de lo que va a salir del Congreso Nacional en este estado de excepción. En el estado de catástrofe tú puedes hacer requisición de bienes. O sea, acá hay un debate que yo lo encuentro, para uno que está, digamos, o tiene una mezcla entre lo político y lo académico, es muy interesante, pero no nos hemos hecho cargo de lo más importante.
0: Pero que le ha molestado el debate. Eso sí, ¿le ha molestado este debate?
1: No, me molesta cuando hay una falta de rigurosidad intelectual, cuando los profesores en el fondo saben que acá no hay un devenir, digamos, hacia una especie de perpetuarse en el poder, cuando se desconoce o
0: pero usted mismo dijo que si Janet Jara hubiera propuesto eso, habría votado en contra. Justamente me imagino que habría pensado que podría haber una deriva autoritaria.
1: No, pero yo no dije que fuera por eso. Porque en el fondo uno tiene que preguntarse por qué Janet Jara, que tiene una visión totalmente distinta de lo que es la delincuencia y las razones por las cuales, en el fondo, hay muchos quienes están hoy día en la cárcel, llegaron ahí. Porque no sé si has tenido la oportunidad de profundizar no es peyorativo, por si acaso, estoy hablando de lo más profundo que nos divide o que nos distingue con quienes tenemos sentado en el Senado en la vereda opuesta, que es que él en gran medida dice, mira, acá hay una responsabilidad ineludible de la falta de oportunidades del Estado. Y en consecuencia me parece injusto separar a esta persona que está viviendo...
0: O sea, usted dice no lo habría aprobado por
1: no,
0: ser
1: ella habría propuesto por una razón totalmente distinta. Cuando tú estás en una lógica o formas parte de un partido político que durante su historia universal se ha dedicado a generar políticas públicas que tienden, digamos, a generar desde el Estado el control de los individuos, por supuesto que una medida como la que estamos hablando la habría mirado con sospecha si es que venía de un militante del Partido Comunista.
0: ¿Por dónde venía? Ya. Pero hablemos ahora a propósito de lo mismo, de las compañías o de dónde viene la gente. Usted dice que el término iliberal no le parece, que es un debate además de elitista, injusto porque es una caricatura, ¿no? Esto de iliberalismo, de inspiración iliberal de este gobierno. Al Foro de Madrid, que va a pasar la próxima semana aquí en Santiago, van a venir representantes de liderazgos considerados de derecha radical, de ultraderecha.
1: ¿Quiénes los consideran?
0: Como considerados por politólogos, por cientistas políticos.
1: ¿Pero quiénes?
0: Incluso por sí mismos. Víctor Orbán se declaró un líder iliberal, él mismo se declaró así, ¿no?
1: ¿Y viene...?
0: No viene Orbán porque perdió el poder, perdió las elecciones, pero sí viene Santiago Abascal de Vox, que es, digamos, respecto del Partido Popular, respecto de la derecha tradicional, representa una derecha más radical. Viene también Javier Milei, que es un presidente que tiene un estilo, que ustedes también han dicho que es bien distinto del de ustedes, pero que están en este grupo. El presidente Kast ha ido a ver a Bolsonaro, a Bukele, a El Salvador, fue a ver a Víctor Orbán, fue a ver a Donald Trump antes de asumir el mandato. Y pertenece a grupos como el Foro de Madrid o CIPAC, que donde se reúne toda esta, te le dirá, nueva derecha, derecha radical, como quiera llamársele. ¿No le parece que también, desde el punto de vista de que hay un vínculo con ese tipo de líderes y de ideas, también puede causar sospecha o duda que se plantee una medida así? Veamos qué es lo que hizo Bukele con el Estado de Derecho. Convendremos que lo que hay allá en El Salvador ya no es una democracia.
1: No me atrevería.
0: No hay Estado de Derecho de partida.
1: Pero,
0: o sea, hay.
1: ¿Cómo puedes decir eso?
0: ¿No? Bueno, todos los organismos digamos que califican la democracia dicen que en Salvador ya no hay democracia porque el Estado de Derecho se acabó. No hay contrapeso.
1: Eso es muy grave, Paula.
0: Pero por favor.
1: No, pero por favor.
0: Está encarcelada gente que no ha tenido un debido proceso. Se reeligió por fuera de la Constitución y ha hecho todos los cambios que han eliminado.
1: No estamos hablando,
0: ¿o usted cree que El Salvador...
1: Fuentes de información distintas, pero
0: El Salvador
1: pero
0: es
1: no
0: un país democrático.
1: Peor, no quiero eludir lo del Foro de Madrid, pero en El Salvador, por supuesto, que hay medidas muy estrictas precisamente para terminar con quienes verdaderamente tenían tomado y una dictadura a ese país, que eran las bandas, las pandillas, las maras, que tenían, digamos, solo como muestra... disparado los homicidios de cuando en el promedio en Latinoamérica es de 6, 7, 10 incluso por cada 100.000 habitantes, ellos llegaron a tener 105.
0: Está bien, todos sabemos lo de la mara, pero hay Estado
1: de
0: Derecho.
1: Yo tuve la oportunidad de estar en El Salvador.
0: ¿Hay Estado de Derecho en El Salvador?
1: Pero sin ninguna duda.
0: No hay libertad de expresión. Están todos los periodistas, por favor, están muchos periodistas viviendo en el exilio, senador. ¿Cómo no va a saber eso usted?
1: Pero,
0: no hay Estado de Derecho para las personas que están juzgadas.
1: Bueno, quizá yo fui a un país en donde... yo estuve ahí, me dediqué a estudiar, porque nosotros cuando viajamos a estudiar el resultado que habían logrado con las políticas públicas en materia de seguridad, no conocíamos mucho de qué había ocurrido. Y para ser franco, llegamos con bastantes dudas, con todos esos prejuicios.
0: Pero no son prejuicios, sí, son datos. Pero son las organizaciones que califican a la democracia.
1: Pero, dime,
0: o sea, pero por favor,
1: ¿cuál es el estudio?
0: El Human Rights Watch, por ejemplo.
1: ¿Qué ha dicho?
0: O sea, por favor, que no hay Estado de Derecho, que esas personas no han tenido un juicio justo.
1: Hay que tener cuidado con generalizar, porque en el fondo lo que han dicho algunos organismos internacionales es que el debido proceso se ve lesionado cuando los elementos para llegar a tener, digamos, un resultado, en este caso condenatorio en juicio, a propósito de la pertenencia a las bandas criminales, se basan de manera sustantiva en los tatuajes que tienen la piel.
0: Pero, senador, hay Estado
1: pero
0: de Derecho.
1: Pero es eso.
0: Digo, no, a propósito del Foro de Madrid, volvamos al Foro de Madrid. ¿A usted le parece solo que el presidente Kast está ahí en el grupo en el cual se siente representado ideológicamente?
1: Pues acá hay varias cosas, y me gustaría después ir al fondo de si es que uno debe participar en esos grupos o no. Que yo tengo una visión media...
0: Eso, pero partamos por ahí. ¿Debiera el presidente Kast tener un rol protagónico?
1: No, el presidente sin ninguna duda lo está recibiendo acá, acompañado a muchas personas, o sea, en estos foros, a todos esos que en su momento levantaron una banderita viendo cómo se atropellaba la libertad en sus países y empezaron a dar la pelea, y algunos de ellos han logrado resultados importantes, llegando al poder o no, porque una manera también de lograr influir para bien es decirle a quienes debieran haber estado haciendo eso, mire, tenemos que ser un poco más incisivos porque la izquierda acá, por Dios que se sabe organizar, y si es que nosotros nos dormimos los laureles, van a pasar por encima, como efectivamente ellos lo proponen abiertamente en la lógica progresista. Ahora, que eso sea en una dinámica de yo vengo a reemplazar a lo que había, que esa es la parte que a mí no me gusta mucho de la realidad española, y por eso me gusta que nos comparen.
0: El término derechita cobarde lo inventaron en Boston.
1: Por eso, a mí eso no me parece buena idea, y no aplica en Chile. Quizá no me meto con España porque no conozco el detalle de hasta qué nivel había llegado el PP de enredarse, digamos, defendiendo su idea. Pero acá en Chile no aplica.
0: Pero Chile Vamos le han pedido, de hecho el senador Cruzco, que pidió que el presidente no participara.
1: No, pero yo estoy yendo más al fondo, después vemos lo del foro. No, yo me refiero al rol que se cumple. Nosotros, para lograr lo que hemos logrado en las últimas 6 elecciones, con todo quienes estamos hoy día en el oficialismo, llámalo de derecha, centro-derecha, en fin, no sería posible si no fuera por el concurso y la coordinación entre todos. Habrá algunos que son más incisivos en algunas materias, otros no, otros en el fondo prefieren ser más ponderados en algo. En fin, lo importante es que en conjunto avanzamos. Nadie pretendió, por lo menos en el Partido Republicano, cuando lo fundamos, que íbamos a venir a reemplazar a los partidos tradicionales.
0: ¿No lo sintió así en Chile Vamos?
1: Yo creo que sí, no. Y lo hemos conversado
0: desde
1: por lo menos que cuando me ha tocado a mí estar a cargo del Partido Republicano, que hemos tenido una muy buena relación con todos los partidos, independiente que hemos estado compitiendo, a la hora de organizarnos para las cosas importantes no ha sido ningún problema. Es la tensión normal en época de elecciones,
0: Se nos acaba el tiempo, pero a propósito de Chile Vamos y a propósito de que usted dice que no ha habido intención de reemplazarlos o qué sé yo, Evelyn Matthei esta semana volvió a ser noticia a propósito de que tomaron preso en Bolivia a Fernando Cerimedo, ¿no? Este denominado rey de los troles, que participó en campañas de Bolsonaro, de Milei, de Rodrigo Paz en Bolivia, y que fue tomado preso por intento de femicidio. Evelyn Matthei dijo, entrevistada respecto de Cerimedo, porque tiene una vinculación con Chile, con la Casa Común del Rechazo, ¿no? Que trabajó por el rechazo en el primer proceso, en el plebiscito de entrada, pero también después en el rechazo. Hay oficios de diputados y de parlamentarios opositores respecto de saber si alguien del segundo piso de la SECOM actual tuvo algún vínculo con Cerimedo. ¿Usted descarta que nadie del Partido Republicano se haya relacionado con él?
1: Ahí tienes tú un buen ejemplo, por supuesto que lo descarto.
0: No trabajó Cerimedo
1: personas,
0: con la campaña.
1: O sea, de hecho, es bien curiosa la acusación porque en los antecedentes públicos que se han ventilado salen con nombre y apellido personas en donde efectivamente se sabe que trabajaron, que no tienen nada que ver con nosotros.
0: ¿Quiénes?
1: Revisarlo, porque hoy día sería estigmatizar, pero se ha hablado, digamos, de candidaturas presidenciales.
0: Franco Parisi.
1: Y que no está precisamente la del
0: Franco
1: presidente.
0: Parisi?
1: me refiero a él, y yo quiero ir a lo primero que dijiste de Evelyn Matthei, porque...
0: Sí, porque dijo que no le creyó nada en
1: sí,
0: su momento,
1: es que,
0: de que no tuvieron
1: es que
0: ver
1: yo voy al tema
0: bots,
1: de por qué somos
0: todavía.
1: Un complemento, sí. Versus en el fondo que unos vengan a rechazar a otros y en consecuencia el que se siente rechazado o más bien reemplazado se tiende a defender. Yo no veo a nadie en esa lógica aparte de ella, porque conversamos todos los días, nos coordinamos para todo el trabajo que estamos haciendo...

0: cuando uno empieza a instalar cosas que son totalmente falsas, porque se está cayendo más o menos lo mismo que uno pretende perseguir. Entonces, ahí es en donde yo me quedo con lo que le escucho a diario a los dirigentes de Chile Vamos, que hace mucho tiempo dejaron de lado esta dinámica de que nosotros los venimos a reemplazar. Saben perfectamente que quienes estamos a cargo del Partido Republicano queremos seguir fortaleciendo nuestra alianza, porque al final del día tú lo vas a ver después de estos 4 años, con todas las dificultades o diferencias que tengamos en los acentos, en los estilos, sin ninguna duda las condiciones de la seguridad pública van a estar mejor. Sin ninguna duda, desde el punto de vista económico, la inversión, mira lo que logramos entre todos trabajando juntos con la reforma económica. Eso es en definitiva lo que estamos buscando entre todos. Entonces, quedarse pegado en la lógica de sembrar cizaña, dudas, cuando por de pronto en ese tema hubo una investigación, pues se nos olvida, pero el Ministerio Público investigó.
1: Sí, porque ya no se creyó al final. Senador.
0: Pero en el fondo yo creo, yo llamaría a todos quienes estamos hoy día en la vereda oficialista a que no perdamos nunca de vista el tema de fondo, que es cumplir con lo que las personas están esperando nosotros. Porque si es que les fallamos en materia de seguridad, si es que les fallamos en la generación de empleo, la verdad es que va a ser muy difícil generar, digamos, un cambio estructural a futuro, que para lo cual se necesita, digamos, una continuidad con ideas de esta línea en la moneda.
1: Senador Esquella, muchas gracias por esta conversación.
0: Gracias a ti.
1: Y a ustedes, como siempre, muchas gracias por su sintonía y nos encontramos la próxima semana.
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0: Bueno logró una proeza impensada, una proeza que requiere talento, talento inverso en todo caso, que es convertir el tema que llevó a José Antonio Kast al poder, que es la seguridad, en un problema, convertir en pocas semanas un activo en un pasivo y convertir el tema que más conectaba al gobierno con la ciudadanía en una discusión constitucional, que es precisamente aquello de lo cual los chilenos están completamente cansados. Esta semana el gobierno debería estar celebrando los 4 años del rechazo de la coalición del 62% y que los chilenos le hayan dicho que no a un proyecto, este sí, muy iliberal. ¿Por qué el gobierno está en esta situación tan extraña apenas 6 meses después de haber alcanzado el poder? Pues bien, porque le falta elaboración política. Le falta, le llora cruelmente haber elaborado políticamente las consignas de campaña que tan bien funcionaron el año pasado para transformarlas en programa de acción. Son esas consignas que como tal han dejado de funcionar y que mientras no sean transformadas en política se van a convertir sistemáticamente en un boomerang. Si el gobierno no corrige pronto su déficit de política, va a seguir enfrentando problemas extraordinariamente graves.
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3: ¿Cómo han estado? Bienvenidos y bienvenidas a Entrevistas CNN, una nueva conversación, y en esta oportunidad vamos a hablar de música, y qué mejor que sea sobre música chilena. Bueno, siempre es una buena noticia hablar de música chilena, pero cobra un especial sentido en esta época del año. Y como ustedes ya lo ven en el titular, tenemos una invitada de lujo, nos acompaña en Entrevistas CNN, Javiera Parra, que viene con novedades musicales. Javiera, ¿qué tal? Bienvenida a nuestro canal.
4: Hola.
3: ¿Cómo has estado?
4: Muy bien, muy contenta, emocionada por lo que está pasando, porque ya salió a la luz una canción nueva que ha esperado un montón de tiempo y que está teniendo una recepción hermosa, y justamente como tú lo dices, en FM.

0: No que yo lo diga, pero en esta maldita primavera que ya partió.
1: Claro. ¿Sufres de alergia en esta época? ¿O le dices maldita por otra cosa? ¿Le dices maldita primavera por otra cosa o porque sufres de alergia?
0: Todo el mundo me molesta a mí con la maldita primavera, pero no.
1: Tu canción, que claro, tú la cantaste con mucho éxito, pero te digo, si le das una connotación especial.
0: No, si igual tengo alergia, pero todavía no. Ya. Pero el otro día, no me acuerdo, una chica me dijo, yo pensaba que la maldita primavera era una canción tuya, no tenía idea que existía Yuri, y eso fue como fuerte, porque hay una generación de gente que conoció esa canción por AM. Entonces estaba bonito.
1: Bueno, y fue una época de tu carrera también, Javiera, si retrocedemos algunos años atrás, en la que popularizaste muchas canciones que si bien ya existían, le diste un sonido más fresco. Por ejemplo, recuerdo Compromiso, de la gran Cecilia, que tú también grabaste hace varios años, en los años 90. ¿Qué año particularmente? ¿Cuánto ha pasado?
0: Compromiso fue en el primer disco, hace 31 años exactamente.
1: Imagínate, 31 años.
0: Y era un material y una autora que estaba absolutamente, te diría yo, en el under absoluto, no estaba siendo reconocida y estaba en un momento de su carrera muy difícil también la Cecilia. Estaba tocando en lugares chiquititos, con hartas dificultades, y fue súper importante. Siempre lo hablábamos con la Ceci que lo que hicimos nosotros fue empujar esta vuelta de ella con esta canción, que tampoco fue una canción tan famosa de Cecilia.
1: Claro,
0: entonces
1: que sí.
0: Fue un lado B.
1: Sí, claro que sí. Oye, Javiera, decíamos al inicio de la conversación, vienes con novedades musicales, recién salidas del horno, lo destacamos en el titular también, presenta Cariñar, su esperado retorno musical. No teníamos una canción tuya, inédita, de tu composición además, eso hay que destacarlo, hace 7 años. ¿Por qué nos hiciste esperar tanto, Javiera Parra?
0: Lo mismo me pregunto yo.
1: ¿Qué pasó en todo este tiempo?
0: Han pasado hartas cosas, pero básicamente yo creo que la vida me llevó como a estar algunos años en otra, como me pasaron cosas personales también fuertes, como la muerte de mis padres. Estuve criando muchos años un hijo que de hecho la canción Cariñar está dedicada a él.
1: Gael.
0: A Gael. Y bueno, es como, yo creo que estaba yo también en una etapa introspectiva donde necesitaba escucharme un poco a mí misma, volver a sentir la necesidad de componer, de volver a reenamorarme con mi trabajo, con mi oficio, y todo eso. Hay veces que uno, después de que ya lleva, no sé, 20 años de carrera, tiene como una mirada desde fuera y quizás necesitáis de ese silencio para poder volver a ti y a la composición. Así que yo lo considero como algo natural. Es verdad que fue harto tiempo, pero también siento que hoy que vuelvo con este tema, por lo que estoy recibiendo, el feedback, el cariño de la gente, es un buen momento para hacerlo también.
1: Claro, y yo te quiero invitar a ti, Javiera, que para tú decirlo, porque es tu creación, pero bueno, te invito desde la pantalla de CNN Chile y también a todas las personas que hasta ahora están sintonizadas con nosotros, a que escuchemos Cariñar. Tenemos el videoclip, escuchemos un extracto y luego vamos comentando la letra, que es muy especial.
0: Encantada.

0: Bueno, ahí estábamos escuchando un extracto de Cariñar, el lanzamiento más reciente de Javiera Parra. Para ti tiene un valor muy especial esta canción como madre, pero particularmente, Javiera, como testigo del crecimiento de tu hijo. Me gustaría que profundicemos en eso.
1: Sí, muy bonito porque la verdad cuando uno está criando y está en los primeros años se transforma en una simbiosis con el ser pequeño que uno está como formando y está lleno de juegos, está lleno de magia, está lleno de comunicación, de sinergia y de repente estas personas crecen y salen de ti y empiezan a tomar sus propias personalidades, sus propias decisiones. Mi hijo va a cumplir 20 años en noviembre y ahora ya está en la universidad y es un adulto. Entonces,
0: Claro.
1: uno tiene que empezar a dejar volar, a dejar ser y a entender que todo lo que uno hizo fue una parte del camino y ahora viene la otra parte del camino que es la que él decida.
0: Javiera, ¿y cómo
1: Y
0: recuerdas, perdona que te interrumpa, pero cómo recuerdas tus
1: tranquilo.
0: propios 20 años y qué te gustaría traspasar de tu propio crecimiento, de tu propio proceso de crecimiento a tu hijo?
1: Bueno, yo fui una persona súper afortunada en el sentido de que mi madre me dio bastante libertad, pero también me contuvo harto. Hasta cierto punto ella me dejaba volar, pero siempre como llamándome al orden en distintas como grados de la vida. Y yo aprecié mucho esa crianza, porque igual me dejó, digamos, meter la pata, por así decirlo, y no estar reprimida en toda la ansiedad que yo tenía de libertad. Recuerdo que era una edad donde uno le daba como mucho, no sé si nervio, pero como ya no querías
0: Claro.
1: ser hijo todo el rato, ¿cachai? Entonces, ella debe haber vivido ese proceso igual como lo estoy viviendo yo, con esta, como dejando todo el tiempo
0: Exacto.
1: libertad, pero al mismo tiempo con nostalgia, porque durante muchos años estuvimos muy pegados.
0: Sí, claro. Y hablar de tu vida es hablar de tus papás, tú los has mencionado varias veces en esta entrevista, pero también es hablar de tu abuela, Violeta. Has dicho sobre ella, energía inagotable de creatividad. Y ha acompañado tu carrera, incluso con un disco enfocado en sus últimas creaciones que hiciste junto a tu hermano Ángel, que dicho sea de paso, nos visitó hace algunos días en CNN Chile. Pero a nivel personal, Javiera, ¿en qué momento de tu vida te diste cuenta que la Violeta era tu abuela?
1: Bastante chica me daba cuenta, pero no entendía su grandeza, digamos, ni tampoco hasta mucho más grande no entendí el valor de su obra siempre, porque me daba cuenta de que la querían en todas partes. Yo estuve exiliada en México 5 años y me encontraba con personas como Silvio Rodríguez, Juan Manuel Serrat, gente que siempre nos hacía a nosotros darme cuenta de que era gigante, pero después fui adaptándome a la idea de que era mi abuela y tratar de reconstruirla
0: Exacto.
1: como una persona cándida, como una persona cariñosa también, preguntándole a mi padre cómo era en la intimidad, cuál era su ternura, cuáles eran sus momentos también de intimidad, que es difícil imaginar a Violeta Parra, que es un ser de una fortaleza enorme, imaginarla como una abuela.
0: Claro. ¿Y tú qué tienes de
1: Ese ha
0: ella?
1: sido un poco largo. Yo creo que soy bastante, digamos, como fiel a mi idea.
0: ¿Ya?
1: Me gusta llevarlas adelante, me gusta ser directa, me gusta ser frontal, y creo que eso lo heredé directamente de ella.
0: Mira, mira qué bonito el mensaje que entrega Javiera Parra hasta ahora en conversación con CNN Chile. Decíamos al comienzo de la conversación, nos quedan pocos segundos, Javiera, que vienes con novedades musicales y aparte de Cariñar, que lo hemos destacado en nuestro titular, tienes presentaciones. Cuéntame dónde compramos las entradas, dónde te vamos a ver en vivo. Ahí está, la pantalla de CNN Chile.
1: Muchas gracias. Se inicia una gira hermosa. Vamos a estar en muchos lugares del sur y del norte. Partimos acá en Santiago, en el Teatro Municipal de Las Condes, el 13 de septiembre, domingo. a las 19 horas, con banda completa, invitados, pequeño set de cuecas muy sabroso para empezar la fiesta. Y luego, todos síganme en Javiera Parra Música, donde voy a ir anunciando todos los teatros, tocatas y casinos que vamos a estar haciendo. Así que, únanse a la comunidad.
0: Perfecto. Bueno, ¿y dónde están los imposibles? Nos preguntan.
1: Hay uno que otro imposible todavía.
0: Ya.
1: Todos están presentes. Estoy tocando con Cuti Aste. Y es mi eterno partner desde el primer disco. Y estoy con una banda maravillosa de músicos que realmente aconsejo ver en vivo, porque el show está muy emocionante en algunos momentos. Agarra instancias muy rockeras y después se pone muy emocionante, más chiquitito, más electroacústico. Tiene muchos matices.
0: Qué bien, Javiera Parra en conversación con CNN Chile. Desde ya entonces, Cariñar en todas las plataformas digitales, la vamos a agregar inmediatamente y te dejo completamente extendida la invitación a que cuando puedas te vengas al canal, tenemos otro estudio acústico, podemos cantar en vivo y seguir la conversación. ¿Te parece?
1: Vamos a Tribu a tocar.
0: Eso, ya pues, nos vemos, Javiera, que tengas un buen día. Muchas gracias.
1: Gracias, chao.
0: Chao. Y a todos ustedes, gracias por la sintonía, nos encontramos más adelante en CNN Chile.
2: El EPSO Stere puede reactivarse de manera inesperada, afectando tanto física como emocionalmente. En este bloque hablaremos del impacto del dolor prolongado y el aislamiento social en adultos mayores. Para eso estamos con la geriatra, la doctora Adriana López. Doctora, cuéntenos, ¿qué es el herpes zóster y por qué está latente en los mayores de 50 años?
3: El herpes zóster es una enfermedad que nosotros la reconocemos como una lesión en la piel, pero es una enfermedad que viene hacia nosotros desde la infancia, que aparece en quienes hemos contraído la llamada o conocida peste cristal o la varicela. El virus queda dormido y con el transcurso de los años y el cambio del sistema defensivo, el sistema inmunológico, puede volver a aparecer en una forma distinta.
2: ¿Y por qué puede afectar la independencia de una persona, por ejemplo?
3: Porque el herpes zóster no solamente produce un daño en la piel, sino que produce un dolor invalidante en muchas personas que dura meses de meses, que afecta su capacidad de moverse, de caminar, que afecta la masa muscular, que genera que tal vez la persona pueda volverse un poco más frágil. Por lo tanto, es más importante que solo la lesión que estamos viendo en la piel.
2: ¿Y por qué una persona que está sana debiese preocuparse de igual manera por esta enfermedad?
3: Porque a pesar de que tengamos estilos de vida saludables y que nos cuidemos mucho, hay cambios que están asociados al envejecimiento, como en el sistema inmunológico, en el sistema defensivo, que predisponen, o ciertas condiciones de salud que también predisponen, a que esta enfermedad pueda reaparecer de esta forma.
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0: Hola, ¿cómo están? Bienvenidos a Entrevista CNN. En esta ocasión nos reunimos nuevamente para conversar sobre literatura y en esta oportunidad sobre el miedo, pero para mirarlo desde una perspectiva más positiva, no como el miedo como algo que te limite, sino como algo que te enseñe, que te empuje y que te llene de aprendizajes. Y para eso vamos a tomar contacto con nuestro siguiente entrevistado. Él es Juan Pablo Gaete, psicólogo, creador de Una Sonrisa Hoy y autor de este libro que está sobre la mesa de redacción de CNN Chile, El miedo no me detuvo. Y a propósito entonces de este libro, vamos a conversar sobre el miedo y por qué el miedo puede ser también un motor de crecimiento. Juan Pablo, muchas gracias por conversar con Entrevista CNN.
1: Muchas gracias a ti, Manuelisa. ¿Cómo estás?
0: Muy bien, muchas gracias. Ya lo decía yo, el miedo puede ser también motor de crecimiento, algo que no solo que no limite, sino que puede ser un empujón, algo que necesitamos. ¿Por qué? ¿Por qué? ¿Y por qué se plantea eso también en este libro?
1: Sí, mira, lo que pasa, nosotros venimos seteados como seres humanos, nuestro cerebro nos va a proteger siempre, entonces inconscientemente, de manera automática, nos va a poner más frenos que aceleradores en nuestra vida. Entonces, en este libro yo intento mostrar, como tú bien dijiste, que los miedos son una brújula que nos muestran hacia dónde tenemos que ir. Nuestro cerebro nos va a indicar siempre, para no gastar energía a él, es medio flojo el cerebro, si lo vemos así, para que nosotros no podamos tomar nuevos desafíos en nuestra vida. Y como es un proceso automático, lo que yo intento mostrar acá, sin fórmulas exactas, es que nosotros tenemos que identificar cuáles son nuestros miedos y cuáles de esos miedos pueden ser que nos saquen de nuestra zona de confort y que nos ayuden a crecer.
0: Claro, y se usa mucho también la metáfora en el libro de el miedo como copiloto, no como piloto en el auto, no como que maneje nuestras vidas, sino que esté allí acompañándolo. Porque no se trata tampoco de eliminarlo y hacer que se vaya y que no esté presente en nuestras vidas, eso es prácticamente imposible, sino que esté allí, pero aprender a trabajarlo y aprender a que esté acompañándolo en nuestras vidas, porque también nos ayuda, hay que decirlo.
1: Exacto, exacto. Y como tú bien también nombraste anteriormente, el miedo siempre se nos enseña desde un lado más negativo que positivo. El miedo no se va a eliminar nunca. Entonces nosotros, ¿qué es lo que hay que hacer? Es identificarlo, llevarlo con nosotros en nuestra vida, achicarlo, disminuir ese mismo tamaño cuando el miedo es algo que te bloquea para poder ser quien tú quieres llegar a ser en la vida, y ocuparlo a tu favor. Cuando uno lo identifica y sabe que ese miedo es algo que está bloqueando alguna oportunidad, tú tomas mejores decisiones. Tomas una decisión laboral, una decisión familiar que es mejor para ti, porque te atreves a crecer con este miedo que al final tú lo manejas a él y no él te maneja a ti.
0: Claro, como motor de crecimiento, como motor de aprendizaje también, el miedo. Pero hay otro concepto clave que da vuelta siempre en el libro cuando uno lo va leyendo y que quizás no lo tenemos tan asociado al miedo, pero cuando uno va leyendo El miedo no me detuvo, uno dice, sí, la verdad es que puede tener razón acá Juan Pablo cuando habla de la gratitud. ¿Qué tiene que ver la gratitud con el miedo y hacia dónde nos puede empujar la gratitud según tu perspectiva?
1: Claro. Exacto, según lo que yo veo también y según lo que me ha pasado a mí, la gratitud es una emoción y una acción que uno hace en el día a día para disminuir el miedo. Lo que te hablaba yo anteriormente, hay que buscar herramientas que nos hagan disminuir el miedo para nosotros poder avanzar con esto hacia nuestro favor. Entonces, cuando uno se sitúa en el presente, que es lo que te hace ser la gratitud, tú ves lo que tienes y lo que puedes hacer para poder avanzar. Cuando tú hablas del miedo como algo negativo, siempre estás mirando o hacia atrás o hacia adelante, hacia algo que aún ni siquiera pasa, pero te provoca una ansiedad, te provoca un miedo, valga la redundancia, y eso es lo que te empieza a bloquear. Cuando tú miras tu vida con lo que tienes, sea bueno para ti, sea malo, es lo que hay, tú empiezas a agradecer y dices, yo quiero estar en este punto B, esto es lo que yo tengo hoy, doy gracias por lo que yo tengo y voy a hacer estas acciones para llegar al punto B donde yo quiero llegar.
0: ¿Y cómo uno puede ir practicando la gratitud? Porque uno puede agradecer por muchas cosas todos los días, pero cuando uno va ejercitándola día a día es cuando el cerebro, que es plástico, uno lo puede ir moldeando día a día, va cambiando, ¿no?
1: Sí, al 100%. Y cuesta, uno cree que es más fácil en un principio, pero hay cosas que uno agradece en el día a día, como poder tomarse un vaso de agua, ducharse, tener un techo, una casa, que tus niños estén bien, que tu pareja esté bien, que tú estés bien también. Pero al final uno dice, ya agradecí por el café en la mañana. ¿Qué hago el día siguiente? Bueno, si te vas a tomar otro, también lo puedes agradecer por esa conversación que abrió algún amigo tuyo, por esa valentía que tú llegaste a tener de llamar a alguna persona que te está haciendo falta también en algún minuto. Si uno se empieza a poner todas las cosas que uno hace en el día a día y las oportunidades que tiene, hay muchas cosas para poder agradecer. Yo la vida la veo como una infinidad de oportunidades donde yo decido qué vida quiero llegar a vivir. Y cuando yo la miro desde ese punto, tengo muchas cosas para poder agradecer minuto a minuto incluso.
0: Y en el libro se destacan incluso ejemplos muy chiquititos. Si uno tiene un mal día en el trabajo, incluso agradecer que no se nos perdió la micro, que no, que alcanzamos el metro, que llegamos a tiempo a alguna reunión, aunque sea detalles pequeñitos, ir agradeciendo día a día para poder ahí entonces ejercitando nuestro cerebro y lograr hacer este cambio. También en el libro se reflejan algunas historias de personas famosas o deportistas que a pesar del miedo que pudieron sentir al comienzo de sus carreras, lograron salir adelante. No sé si hay alguna en particular que a ti te haya llamado la atención o que te haya impulsado en particular a la hora de escribir este libro o a la hora de, por ejemplo, crear Una Sonrisa Hoy, que es tu proyecto también personal.
1: Sí, hay varias, pero ahí yo pongo también a la gente que es más conocida para que la gente pueda entender que incluso las grandes personas que tienen mucho éxito también tienen miedo y lograron ese éxito ocupando el miedo como su copiloto. Entonces, por ejemplo, también hay una historia que siempre cuento también, que es la de Usain Bolt, que él practicaba las cosas para las que él era bueno. Él era muy malo y muy lento para salir de los tacos cuando sale a correr porque él es muy grande. Entonces, en vez de él centrarse en eso negativo que le daba miedo, que lo podría como haber hecho una persona más lenta, potenció lo bueno que él era cuando salía de los tacos. Entonces, ahí uno ve que es la persona más rápida del mundo, no se detuvo y no se bloqueó por algo que lo podría haber hecho. Incluso no ser un gran atleta.
0: Juan Pablo, y en breve, porque también se menciona en tu libro, tu proyecto personal de Una Sonrisa Hoy, ¿cómo lo pudiéramos describir? ¿Dónde lo podemos encontrar para quienes se quieran acercar también, no solo a leer el libro, El miedo no me detuvo, sino que también a tu proyecto personal?
1: Sí, yo tengo un Instagram, tengo una página web también y tengo mis redes también en TikTok. Se llama Una Sonrisa Hoy, arroba Una Sonrisa Hoy. Y yo le regalo sonrisa a la gente en el día a día para que ellos puedan avanzar a pesar de todo lo que les pasa en el día a día, agradecer las cosas que sí tenemos para poder alcanzar las que no tenemos. Y ahí ojalá que muchas personas sean parte de lo que estoy haciendo, que mi idea es que vuelva la empatía al mundo, que sea algo que se note más de las cosas malas. Y entre todos nosotros, con todo lo que hay ahora de la inteligencia artificial, podamos ser cada día más humanos y mejores humanos.
0: Juan Pablo, y como última pregunta, porque hemos hablado del miedo como aprendizaje, como motor que impulsa el crecimiento, de no verlo desde la parte negativa, sino desde la parte positiva, pero ¿cómo lograr el equilibrio también para quienes nos están escuchando de no caer en lo que también se llama el positivismo tóxico, de no
1: Claro.
0: llegar a este otro extremo?
1: Sí, lógico. Lo que hay que hacer y que también está en el libro es identificar unos miedos propios, no ver la vida de otros, sino que usarlas como ejemplo que ellos pudieron avanzar, pero que uno se ponga metas, las metas tuyas, qué es lo que quieres lograr, dónde quieres ir, quieres lograr un viaje con tu familia, quieres un puesto en una empresa, quieres ser emprendedor y hacer una línea de tiempo tuya y entender que la vida tiene altos y bajos, pero cuando tú la miras y aprendes de las cosas malas que pasan, tu resiliencia para poder salir adelante es un acelerador para poder entender que tienes herramientas, que vas aprendiendo habilidades nuevas para poder salir adelante. La vida es así, tiene altos y bajos, pero depende de ti cuando no está bien la cosa, cómo salir adelante antes que otros días cuando no identificabas eso en ti como una herramienta.
0: Claro, y ahí entonces está la invitación hecha también a poder hacer ese cambio y a lograr ese cambio. Y si usted quedó con ese bichito, con esas ganas entonces de poder profundizar en todo aquello que hemos estado conversando, la invitación está hecha entonces a poder acercarse a este libro, El miedo no me detuvo, de Juan Pablo, con quien estuvimos conversando acá y a quien agradecemos este contacto con Entrevistas CNN. Juan Pablo, muchas gracias.
1: Muchísimas gracias a ti también.
0: Muchas gracias. Y allí con la invitación entonces a mirar el miedo quizás desde otra perspectiva, no siempre de manera negativa, sino también de manera positiva, a tenerlo como un motor de aprendizaje, un impulsor allí que nos lleve al crecimiento y no a mirarlo siempre de manera negativa, insisto, sino que también allí buscar la parte positiva que pueda tener el miedo. Muchas gracias por acompañarnos. Siga con la programación que tenemos para usted en CNN Chile.
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2: ¿Cómo están? Bienvenidas, bienvenidos a un nuevo Aquí se debate. En medio de la realización del Foro de Madrid, la reforma constitucional sobre seguridad, la agenda de seguridad, amenazas a alcaldes, específicamente al alcalde White, hay muchísimos temas en la agenda. Los vamos a conversar, analizar y debatir junto además a una fecha muy relevante, los 4 años de la derrota del primer proceso constituyente. Y para eso, miren el panel que les tenemos. Ahí está, pueden saludar, diputadas, diputados, listos y dispuestos para conversar, para debatir con pasión y con respeto. Comienza Aquí se debate. Y comenzamos entonces esta discusión. Vamos a presentar a nuestras invitadas. Estoy un poco resfriada y a nuestros invitados.
3: La alergia,
2: diputada, sí, la alergia. Me tiene complicada. Comenzamos entonces presentando, gracias por salvarme, diputada, al diputado Raúl Soto, presidente del Partido por la Democracia, tercer periodo como diputado en el distrito 15 de la región de O'Higgins. Bienvenido.
4: Muy buenas noches, gracias por la invitación, Mónica.
2: Le damos la bienvenida también a la diputada del Partido Comunista, 2 periodos consecutivos en el distrito 12 de la región metropolitana, Daniela Serrano. Bienvenida, diputada.
5: Muchas gracias por la invitación, Mónica.
2: También le damos la bienvenida a la vicepresidenta en la Cámara de Diputados de Renovación Nacional, también en el distrito 12 de la región metropolitana, tercer periodo legislativo. ¿Quién sabe para dónde emprende rumbo después?
5: No se sabe lo que quiere, no lo que va a pasar.
2: Ya. Exacto. Diputado Sandón, bienvenida.
6: Muchas gracias por la invitación, como siempre.
2: Y le damos la bienvenida también a Alejandro Riquelme, diputado del Partido Republicano en el distrito 28 de la región de Magallanes. Está acontecida su región, la noticiosa. Solo sonríe. Y la Antártica chilena, su primer periodo como parlamentario y debutando más en Aquí se debate. Bienvenido, diputado.
7: Buenas noches, muchas gracias por la invitación.
2: Ya le vamos a estar preguntando todos esos temas, pero comenzamos. El primer tema son sus 60 segundos de libre disposición. Es una pincelada, después vamos a poder profundizar en estos temas. Y es lo siguiente, a 4 años del rechazo, la pregunta es, ¿cuál es la evaluación que ustedes tienen del clima político actual y del estado del país? ¿Estaría Chile mejor con la constitución que fue rechazada? ¿Es mejor país a raíz de ese proceso? ¿Es peor país? ¿Cómo lo ven ustedes? Su evaluación, su reflexión a 4 años, unos dirán del triunfo el rechazo, otros dirán del fracaso del primer proceso, en fin, de la propuesta del primer proceso. ¿Estamos listos y dispuestos? Diputado Soto, comienza usted, 60 segundos esa cámara, desde ahora, ya.
4: Bueno, a 4 años del triunfo del rechazo, creo que Chile, y especialmente el sistema político chileno, no ha aprendido la lección. 2 procesos constitucionales fracasados. El primero, del cual hablamos, por la izquierda, y el segundo por la derecha. Y Chile le dijo que no y le cerró la puerta a ambas propuestas constitucionales por la sencilla razón de que la gran mayoría de los chilenos y chilenas no quieren una refundación del país. Ni una refundación de extrema izquierda, ni una refundación de la extrema derecha o el ultraconservadurismo que hoy día estamos viendo también en personeros del actual gobierno a propósito del Foro de Madrid que tiene sede en Chile por estos días. Y creo que el país está cada día más polarizado, creo que cada vez es más difícil encontrar puentes de diálogo para llegar a acuerdos y consensos que beneficien a los chilenos y chilenas, y eso es un legado de este proceso y de esta fractura que generaron estos procesos.
2: Ya le vamos a preguntar de aquello. Diputado Sandón, también tiene 60 segundos. A esa cámara, desde ahora, ya.
6: Recuerdo el día de la votación. Me acuerdo que yo trabajé muchísimo por la campaña del rechazo. Sentía de que refundar Chile no era lo correcto. Creo que no nos equivocamos. Y hoy día estamos donde los chilenos decidieron que estuviéramos. Estamos también sometidos a una polarización bastante global en el mundo entero. tenemos muchas cosas todavía que resolver, pero Chile vivió dos cabildos muy grandes, donde terminamos de alguna forma ratificando la constitución a la cual tanto queríamos cambiar y que un grupo efectivamente, como dijo el diputado Raúl Soto, una refundacional por un lado, refundacional por el otro, y los chilenos siempre usando esa sabiduría le dijeron que no a los dos procesos. Yo estoy, no sé si contenta con lo que estamos viviendo, pero creo que estamos bien, que tenemos una base sólida para seguir avanzando. Tenemos problemas hoy día importantes como es la economía, el tema de la seguridad, y no hemos refundado nada, y eso a mí me parece que está bien.
2: Diputada Daniela Serrano, 60 segundos, su reflexión a cuatro años del rechazo, desde ahora, ya.
8: Creo que los procesos de fractura en Chile se viven desde antes de los procesos constituyentes. Por algo hubo dos procesos donde se intentó llegar a un acuerdo, a un texto que, en el caso al menos del primer proceso, creo que fue lamentable al menos que se rechazara esa propuesta constitucional, que creo que se podría incluso haber bien implementado con el Congreso Nacional. Dicho eso, creo que hoy día es importante y hay alertas en nuestro país, en nuestra democracia. Se está llevando a cabo un foro de Madrid donde sabemos que se está interviniendo al menos con métodos bastante ilegítimos en los mismos procesos eleccionarios que se están abriendo dentro de nuestro país o incluso que se abrieron con los procesos constituyentes. Creo que en ese sentido hoy día no estamos mejor que antes, creo que siguen habiendo estas fracturas en las cuales lamentablemente incluso el Congreso Nacional y los gobiernos no están dando al menos la altura para romper, al menos, o sea, para dar vista a esos desafíos, y creo que eso es lo que también tenemos que hacernos como reflexión la política en general.
2: Diputado Alejandro Riquelme debuta con sus primeros 60 segundos en Aquí se debate, la misma reflexión le pedimos a cuatro años del triunfo del rechazo a esa Cámara desde ahora, ya.
7: Muchas gracias. Yo creo que el país tiene que volver a reencontrarse con aquellas fechas o acontecimientos que nos unen, no con aquellos hechos históricos que nos dividen. Hay tantas fechas que nos podrían unir como chilenos, las fiestas patrias, el 21 de mayo, acontecimientos y logros deportivos. Y recordar la historia en esas fechas y poner los acentos en esas que nos dividen creo que no es el camino correcto. Dos decisiones que tomó el presidente José Antonio Kast, por un lado, no celebrar el 4 de septiembre, pero tampoco conmemorar el 11 de septiembre en La Moneda, creo que es el camino correcto. Una cosa es no olvidar la historia, pero otra es

0: mejor poner adelante cuáles son las reales necesidades de los chilenos, el empleo, la seguridad, la economía, vivienda y salud. El presidente hoy día dijo, justamente en el foro de Madrid, nosotros vamos a celebrar cuando realmente le ganemos la batalla a la seguridad. Ese es el camino que tenemos que tomar, Mónica, y yo espero construir el país con aquellos acontecimientos, hechos que nos unen y no con aquellos que nos dividen.
1: Ahí está la opinión del diputado. ¿Por qué le parece una buena decisión no conmemorar el 11 de septiembre? ¿Qué significa el 11 para usted?
0: Es una fecha que divide a todos los chilenos. Yo lo creo que todos estamos de acuerdo. Es que hay acontecimientos en Chile que nadie le gustaría volver a repetir. Y el 11 de septiembre es uno de ellos. Y lo digo sinceramente, mirando a mis contrincantes, aunque me molesta un poco de repente esa palabra. Yo creo que está bien, somos contrincantes. Pero opositor, cuatro que estamos acá somos chilenos. Y tenemos que buscar aquellas fechas que nos unen, no aquellas que nos dividen. Y estar después de 5 décadas, yo ni siquiera había nacido, Mónica, para esa fecha, volviendo a recordar lo que sucedió hace 5 décadas atrás. Ojo, con esto no estoy diciendo que olvidemos la historia. Estoy diciendo que mejor recordemos aquellas que nos unen y no aquellas que nos dividen.
1: ¿En qué año nació, diputado?
0: El año 1974.
1: Ah, más viejo que yo.
0: De hecho, no creo que ninguno haya estado vivo para esa
2: No, época. Yo sí. Yo era chica. Pero me acuerdo patente. O sea, me acuerdo el 11 de septiembre, lo tengo clarito.
1: ¿Sí? ¿Y cómo lo recuerda?
2: Una cosa muy rara. Había una cosa que nos escondía, que teníamos que empezar inmediatamente los toques de queda. Yo no entendía por qué, yo quería jugar tenis. Y me decían, no, que no podía ir a jugar tenis. Yo era niñita chica, entonces no podía entender por qué yo estaba restringida. Pero me acuerdo de ese tipo de cosas. Tenía como cosas bien como anecdóticas y mucha conversación familiar de lo que estaba sucediendo. Recuerda que antes fue un tanquetazo. Y me acuerdo de mi mamá corriendo con una radio a pila a donde estaba mi papá, a contarle, oye, hay un tanquetazo. Y nosotros veíamos todas estas cosas como niños chicos y vivíamos en el campo y muchas veces lo pasábamos bomba porque siempre estaban los caminos tomados y no íbamos a clase. Entonces, no entendíamos por qué no íbamos a clase, pero nosotros como niños chicos gozábamos ese tipo de cosas. Entonces, era como un ambiente raro.
1: Vamos a volver al presente, pero quería hacer esta pequeña digresión. Me llamó la atención, diputado, quiero entender algo. Usted parece tener una visión claramente más crítica del primer proceso constituyente que su compañera de bancada de debate. Y quiero preguntarle honestamente, si usted pudiera retroceder en el tiempo, que no se puede, ¿usted volvería a votar a apruebo?
3: A ver, el PPD tuvo una postura intermedia, que fue el aprobar para mejorar. ¿Por qué? Porque tuvimos una visión muy crítica respecto de la primera propuesta constitucional. Y desde esa perspectiva entendíamos que había que resguardar, digamos, la unidad del progresismo. Algunos estaban más convencidos de ese texto que nosotros, evidentemente.
1: Está bien, pero yo le pregunto
3: pero
1: directamente
3: que hacerle,
1: si usted pudiera retroceder en el tiempo, la pregunta es si usted
3: yo creo
1: hubiera
3: que,
1: votado sí o no.
3: Yo creo que el aprobar para mejorar planteó un camino distintivo.
1: Sí, pero Adriana del Piano, por ejemplo, decía, razonable. Primero aprobar sí, para reformar no fue una buena idea, había demasiado, decía, que reformar, pero sobre todo dijo ella, si, viendo el peso que le tomamos también al texto y lo que pasó después, dijo, yo no volvería a votar a prueba.
3: Yo creo que
1: Cuadrado también.
3: El texto era malo, técnicamente, era excesivamente extenso. Ya las constituciones tienen que ser minimalistas, esta era maximalista. Creo que era una suma de causas identitarias sin una idea país o un camino para el país absolutamente claro. Y creo que eso terminó de confundir y generar temor
1: por eso,
3: en la población.
1: ¿Igual volvería a votar a
3: Creo
1: prueba?
3: Que carecía de conexión con el sentido común, Mónica.
1: Por eso le pregunto.
3: No, yo creo que no. Yo creo que mirado en retrospectiva, el aprobar para mejorar fue una salida intermedia razonable, pero probablemente debimos haber tenido la valentía de ir un paso más allá y plantear aún una posición más crítica, probablemente el rechazo.
1: Diputada, ¿usted cree que estaría mejor Chile con esa constitución?
4: O sea, creo que acá también es importante ver los pesos y contrapesos. Y uno de esos contrapesos también iba a ser el Congreso Nacional. O sea, creo que dentro de la propuesta, incluso que en algún momento tuvimos que ver de manera también diversa con el oficialismo en su momento, era este aprobar para mejorar, y nosotros también dábamos garantías de cómo nosotros también teníamos que revisar el texto dentro del Congreso. Y creo que la propuesta, que si bien es una propuesta que muchos ahora hacen el análisis que es maximalista, a mí del todo, tampoco me podría haber gustado del todo la propuesta. Creo que hay cosas que también debiesen haberse quedado en iniciativa exclusiva de ley, que esa era la pega también del Congreso. Creo que también cerraba gran parte de las brechas, al menos en materia de distribución económica en nuestro país. Cuestiones que yo creo que era un buen debate con un contrapeso del Congreso y que creo que en eso también estaban todas las voces, incluso de la oposición de su momento representada en el Congreso.
1: Ya, los quiero llevar, antes de irnos a otros temas en que vamos a ocupar tarjetas y todo eso, les quiero preguntar si Chile hoy día es más seguro o no con este gobierno, diputada.
2: Yo creo que el mundo entero es más inseguro, o sea, no solo Chile, y no es solo un tema de este gobierno.
1: ¿Pero no había un cambio de mano, como dice el presidente?
2: Lo que pasa es que estamos tratando que el cambio de mano se note, pero todavía yo lo veo en los distritos que la gente no lo está notando aún. No. Pero uno ve esfuerzos serios de que se está tratando de hacer algo, pero que es muy difícil, Mónica. O sea, el tema de la seguridad, lamentablemente el gobierno se comprometió con mucho poco tiempo. Después tuvo que cambiar eso, pero yo tengo
1: toda... O sea, creó demasiada expectativa.
2: Es que yo creo que, bueno, claramente, recuerdo que yo estuve muy metida en la campaña de Evelyn Matthei y vimos cómo se fue defondando, digamos, un poco la... Porque la gente quiso poner las fichas en una persona que estaba comprometiendo... el tema de la seguridad era la columna vertebral, ¿no? Pero yo no podría decir que es culpa de este gobierno ni nada. Hemos visto lo que pasó con el alcalde White. O sea, un alcalde que le trata de quitar territorio al crimen organizado, al narco, da lo mismo, a la persona que fuera, ¿no? Le responde con ponerlo en la lista para matarlo.
1: Sí, y reaccionó bien el gobierno porque el alcalde pasa, dijo que se había sentido solo en un primer momento.
2: Por eso, Ana. Porque pasa después que el día de mañana... Va a ser el mismo crimen organizado quien va a decidir quién va a ser alcalde. Así que estamos en un punto de inflexión bien, bien delicado, porque si a todos los alcaldes que están tratando de hacerle la guerra al crimen organizado o mantener territorio o recuperar territorio, lo que va a pasar es que van a querer después poner al alcalde, y eso es muy delicado.
1: ¿Cómo recibe la crítica del propio alcalde que dijo en un primer momento, el ministro de Seguridad me dijo, resguárdate, me sentí solo?
0: Hoy día el ministro Arrao canceló su ponencia en el foro de Madrid para estar justamente con ese alcalde que usted señala que estaba solo. Lamentablemente el presidente de la República...
1: No lo señalo yo, fue el testimonio de que para ser preciso, fue el testimonio del alcalde que dice que además después el ministro le reconoció que no habían sido las mejores reacciones.
0: El presidente de la República que se encontraba a 2.500 kilómetros de distancia en ese momento, y yo creo que el ministro Arrao dejó claro cuáles son sus prioridades reuniéndose hoy día mismo con el alcalde con de todo su apoyo. Y además lo señaló públicamente desde el primer momento. Lo que pasa es que el crimen organizado va a permear un gobierno de izquierda a derecha. Pero las cifras hablan por sí solas. Hemos bajado un 17% los homicidios, un 20% los robos violentos.
1: O sea, usted sí cree, a diferencia de la diputada Sandón, que se nota el cambio de mano.
0: Pero es que eso no es un tema de creencia, ¿o no? Están las cifras, son públicas.
1: Las cifras son
0: públicas. Esto no es un tema de creer o no, Mónica. Es un tema de que efectivamente ha sido así.
4: Pero es que igual se mantienen... O sea, yo creo que acá también, como lo decía el diputado, es importante reconocer los triunfos o al menos también lo que ha hecho en materia de seguridad ambos gobiernos. Y esas cifras se sostienen desde la gestión del presidente Gabriel Boric.
0: No es así.
1: A ver, ¿qué dice el diputado?
0: Hay que preguntar primero el presidente Gabriel Boric o el diputado Gabriel Boric. El diputado Gabriel Boric estaba en contra de la ley para el control de identidad para la protección de infraestructura crítica. Pero cuando fue presidente, ahí estaba a favor. Lo mismo pasaba como ustedes
1: control preventivo aleatorio de identidad. No es para infraestructura crítica, es para cualquier cosa.
0: No, la infraestructura crítica era una cosa junto con las Fuerzas Armadas y además el control de identidad. Son dos normas completamente diferentes que en su momento Gabriel Boric rechazó. Pero cuando fue presidente se dio cuenta que eran completamente necesarias. Y en esas votaciones encontró el apoyo incluso del Partido Republicano.
1: ¿Qué responde, diputado Soto?
3: Yo creo que a 6 meses del comienzo del gobierno del presidente Kast, le pondría nota roja. Y me adelanto a las tarjetas, Mónica, porque la verdad que prometió más seguridad y lo que vemos es una crisis de seguridad que se sigue profundizando. Yo creo que esta semana tuvimos un punto de inflexión, una autoridad de la República electa por la ciudadanía, ¿verdad?, amenazada de muerte, con un plan concreto intervenido por la Fiscalía.
1: ¿Y qué se requiere? Se requieren nuevas herramientas, porque desde el punto de vista del oficialismo esto demuestra que se requieren herramientas más fuertes, más decididas contra el crimen organizado. ¿Qué contesta usted?
3: Se requieren todas las herramientas que dentro del marco democrático del Estado de Derecho le podamos entregar a las policías, a la Fiscalía y al propio gobierno para enfrentar el crimen organizado, el narcotráfico y las nuevas formas delictuales. Lo que no se requiere es lo que el gobierno ha propuesto, una reforma constitucional ideológica con un germen iliberal y autoritario que ha sido rechazado transversalmente desde Gabriel Boric hasta Johannes Kaiser.
1: Vamos a profundizar en un rato más. ¿Qué sí se requiere?
2: No, lo que pasa es que yo creo que son como discusiones medio estériles cuando dijimos así, mira, fuimos nosotros, son ustedes, fuimos acá. El tema del crimen organizado viene hace mucho tiempo y efectivamente el gobierno anterior sacamos 70 y tantas leyes aproximadamente, lo que pasa es que no todos los diputados estaban, y muchas de ellas fueron votadas justamente, yo te diría, sin el voto ni el Partido Comunista del Frente Amplio. O sea, sí. Eso es cierto. Y lo reconoció y muchas veces el presidente Boric lo aplaudió y lo agradeció. Y yo creo que eso es importante y rescatable, porque en el fondo el tema contra el crimen organizado tiene que ser una política de Estado. Tiene que traspasar de un gobierno a otro. Entonces yo creo que hoy día estamos en una situación excepcional también, porque cada día es más excepcional y para eso necesitamos medidas excepcionales, incluso añadirle algunas, como hemos seguido votando en el Congreso.
3: El ministro Rau lo reconoció al principio, ¿verdad?
2: ¿Perdón?
3: El ministro Rau,
2: bueno, en su discurso inicial, y fue bien notable, el ministro Rau reconoció, recuérdate, Ministerio de Seguridad.
1: Que el plan de seguridad se requería.
2: Exacto, claro, que el plan de seguridad
3: el problema que el tropezón entonces, grande que se pegó con la reforma...
2: Está bien, pero en general la gente quiere ver resultados hoy día y que nosotros no sigamos discutiendo si es mío, si es tuyo, quién es el padre, la guagua aquí. Lo que la gente quiere hoy día son resultados. Y nosotros, desde lo que podemos hacer, es el mundo legislativo, que tampoco es tan eficiente y nos critican en todos lados. Pero
3: la
2: efectivamente le damos las herramientas
3: no tiene padre todavía,
2: a la
3: nadie
2: policía.
3: Se la ha querido
2: adjudicar, ya, ese padre se busca en otro lado. Estoy hablando en general del crimen organizado en general. Pero... yo daría un poco más de tiempo. Todos sabemos lo que es el crimen organizado. O sea,
1: diputado, ¿usted
2: ni nos
1: está
2: imaginamos.
1: De acuerdo con una de las cosas de esta reforma? Después vamos a profundizar un poquito más. ¿Pero usted está de acuerdo con un estado nuevo de excepción como fue planteado?
0: Sí, por supuesto que estoy de acuerdo. A
1: ver, ¿cómo fue planteado?
0: La Constitución ha sido reformada más de 70 veces. Yo no entiendo por qué tenemos miedo a reformarla nuevamente. Y me llama la atención que era justamente el planteamiento constitucional que se hizo hace 4 años atrás. Ahora todo el mundo lo encuentra malo. Bueno, pero volviendo a tu pregunta, yo sí estoy de acuerdo.
1: Y
0: para eso también. Y para eso... Y para
1: 240
0: eso,
1: días sin aprobación
0: no,
1: del
0: lo que
1: Congreso,
0: pasa,
1: interceptación
0: lo que pasa es que
1: para
0: eso está el Congreso. A ver, yo no conozco ni una norma que haya ingresado al Congreso, salvo estas normas, no sé, nacionalidad por gracia, que no haya sido modificada en su trayecto por el Senado, por la Cámara de Diputados.
1: Ya,
0: ese es nuestro trabajo, si no nosotros estaríamos sobrando.
1: Cuando un gobierno presenta,
3: una
1: reforma, se supone que esa reforma representa su ideal. Y no solo su ideal, sino que además... lo que quieren que se apruebe, después tienen que empezar a transar y empezar a llegar a menos óptimos. Entonces la pregunta, usted dice, ¿se va a mejorar? Entonces no era tan bueno el ideal.
0: No, no estoy diciendo que sea malo. Lo que estoy diciendo es que estamos enfocando el debate solamente en una reforma constitucional cuando aquí hay más de 30 leyes,
1: no, pues
0: urgencias, etcétera. Y lo único que nosotros discutimos es si son 240
1: pregunta,
0: si son 120
1: si
0: días.
1: Si usted obviamente... tuviera los votos en Congreso, ¿le hubiera gustado que se aprobara el estado de excepción constitucional tal cual venía?
0: No.
3: Es que ya. Está la respuesta.
1: ¿Qué le hubiera sacado?
0: Yo creo que tiene que pasar por una aprobación previa del Congreso, así como lo estamos haciendo, por ejemplo, la región de Araucanía. No sé si se van a hacer más o menos días, debemos esperar qué es lo que pasa
1: no,
0: en el Senado.
1: ¿Qué piensa usted que debiera hacer?
0: Yo creo que tiene que ser menos días y con una aprobación previa del Congreso.
1: ¿Interceptación de comunicaciones también o sin eso?
0: ¿Cómo?
1: ¿Con interceptación de comunicaciones?
0: Yo creo que también tiene que tener. A ver, el crimen organizado es un tipo de crimen al cual nosotros no estábamos acostumbrados y, ojo, no estábamos preparados.
3: Está bien, pero
0: y se requieren herramientas adicionales. Mira, que permitan hacer, por ejemplo, lo que tú señalas, interceptación telefónica.
3: Cuando se gobierna...
0: Y ojo, y es acotada, si esto no va a ser para todo el país.
3: Cuando
0: va
3: se gobierna...
0: Acotada,
1: bueno, como todo estado de excepción que se acota a un sector.
3: Cuando
1: diputado.
3: Se gobierna, hay que hacerlo de forma responsable. ¿Ya? Y cuando un gobierno toma la decisión de ingresar un proyecto de ley o una reforma constitucional al Congreso, tiene que estar dispuesto a que eso sea aprobado en las condiciones en las cuales fue ingresado. Y si un parlamentario del partido principal de gobierno, como es el Partido Republicano, señala que no lo aprobaría de esa forma, es porque su gobierno actuó de forma irresponsable, tiró el tejo pasado y después no fue capaz de hacerse cargo de la irresponsabilidad que había hecho.
0: No, yo creo que la irresponsabilidad
1: es
0: hacerse cargo de la seguridad. A ver,
1: opiniones.
0: Tú estás poniendo palabras en mi boca. Una cosa... Para mí la responsabilidad es no hacerse cargo del problema. Y creo que el presidente José Antonio Kast lo está haciendo y su ministro Martín Arrau también. ¿Ya? Que yo piense que yo puedo, dentro de mi atribución, hacer indicaciones a una norma que presenta el presidente de la República, es mi derecho. Yo fui electo diputado de la República.
4: Diputada, pero Alejandro, yo creo en eso también traerte una reflexión, porque yo he escuchado mucho este diálogo que se hace sobre el Congreso, que es importante ver cómo sale la reforma. Pero en lo sustancial, las principales reformas que ha ingresado el gobierno incluso no involucran también indicaciones que proponemos desde la oposición. De hecho, yo quiero hacerte solamente una reflexión. Escuelas protegidas fue uno de los principales emblemas de este gobierno, una de las principales leyes. A mí me tocó tramitar esa ley. y gran parte de las indicaciones de las propuestas que nosotros hicimos desde la oposición no fueron asumidas. ¿Qué dijimos nosotros? Vamos a ir al Tribunal Constitucional. No nos creyeron. Fuimos al Tribunal Constitucional y finalmente gran parte del proyecto, el corazón del proyecto, fue declarado inconstitucional. Entonces, acá la pregunta es, ¿qué diálogo ofrece principalmente el gobierno? ¿Qué diálogo ofrece hoy día el oficialismo?
1: Pregúnteme también a la diputada Sandón.
2: No, lo que pasa es que
1: ¿le
2: yo
1: falta
2: creo,
1: diálogo
2: bueno,
1: al gobierno?
2: Lo que pasa es que yo creo que si esta reforma que ahora como estaba presentada, que ahora todos sabemos que se le quitaron toda la urgencia y va a salir otra cosa absolutamente diferente, justamente se corría sobre todo ese riesgo, que el día de mañana una persona inescrupulosa tomara esta constitución e hiciera mal uso de ella.
3: Eso,
2: y yo creo que eso, y estoy segurísima que el ministro Rau no la escribió, porque no tengo idea, hay otro padre de la guagua que estamos buscando. Pero él
1: está tan segura.
2: No, yo digo que no, yo creo que él, no, porque él fue, además fue el muy noble, dijo yo la firmé, él dijo yo la firmé.
1: ¿Y era que no? Pues si la firmó.
2: Por eso te digo, yo la firmé y me hago responsable, no dijo yo la escribí. No sé, da lo mismo, al final importa poco. Me preocupa que haya gente, eso sí, que esté convencido de que esto era lo correcto. Yo estoy muy contenta con lo que está pasando ahora, que se le va a bajar.
1: No, si él está convencido.
2: No, pero él dijo que no. No, él dijo todo lo contrario, él dijo que está dispuesto, que considera que menos día, que pasar por el Congreso, una serie de cosas. Así que, seamos
1: ¿para
2: justo.
1: ¿Qué se presentó esta propuesta?
2: A ver,
1: propuesta?
2: Es que bueno, no sabemos, una cadena no sabemos, pero yo creo justamente este tipo de cosas lo que hace efectivamente debilitan el diálogo. Y yo lo que espero el día de mañana que nuestra política cambie, efectivamente tenga mucho más diálogo. El diálogo que nosotros vivimos, que la única vez que yo lo he vivido de forma íntegra fue con la reforma de pensiones. ¿Por qué? Porque el gobierno tuvo un realismo político tal que sabía que la cuestión no avanzaba, bueno, que tuvo
3: bueno,
2: que ceder.
3: Los trataron
2: y día,
3: de derechita cobarde.
2: Por eso, pero hoy día el gobierno está haciendo, también está tomándose guante. Y en este día hay que reconocerle
3: no
2: que bajó,
3: si tanto,
2: la, bajó la bandera y hoy o día sea, está en otra posición que es bastante equivalente
3: si
2: a lo que hizo el gobierno
3: diálogo,
2: de Boric en su minuto con la reforma de pensiones.
3: ¿Saben lo que haría? Se está farreando una oportunidad al gobierno. El gobierno, en vez de mandar una reforma como esta, que no apoya absolutamente nadie, la reforma constitucional, pidiese tomar el trayecto de lo que venía construyendo la ex ministra Carolina Toá, que era un acuerdo transversal por la seguridad, un acuerdo nacional por la seguridad. Yeah. Ese esfuerzo se diluyó, se dinamitó por el error del expresidente Boric de los indultos.
1: Sí,
3: pero
1: oye,
3: eso se puede perfectamente
2: hablando,
3: recoger. Que llame el presidente Castro
2: y
3: Mitterrand a un acuerdo nacional.
2: Pero hablando
3: de
2: diálogo, renovación nacional, ustedes saben, en la COT, la mayoría, un porcentaje importantísimo son proyectos nuevos. Nosotros fuimos donde la ministra Toá también a presentarles. ¿Se acuerdan ese fin de semana que murieron 15 personas? Bueno, justamente una reforma constitucional para que las Fuerzas Armadas pudieran apoyar a las fuerzas policiales cuando existiera sospecha de alto poder de fuego. ¿Para qué te digo? Sí, nos parece regio, no sé qué, nos tomamos un café,
3: yo
2: salimos todos felices y tampoco pasó
3: pero
2: nada.
3: Pero eso se canalizó por la vía del proyecto de infraestructura
2: bien,
3: crítica
2: pero
3: que está detenido
2: pero
3: en el Senado y este gobierno
2: crítica,
3: no quiere recoger.
2: Por eso.
1: Ya, diputado Riquelme.
2: Pero, a ver, escuchan cuando
0: yo,
2: quieren escuchar.
0: Yo estoy feliz porque estamos hablando de seguridad. ¿Verdad?
2: ¿Sí?
0: Es que independiente de que a ti te guste el proyecto que haya presentado el ministro Martín Arrao, que yo pueda compartirlo,
1: ¿para qué servía para seguridad la parte del estado de excepción?
0: No,
1: cuénteme, ¿para qué servía para ese
0: le damos con el estado de excepción. Sí, a ver,
1: sí, pues,
0: es que lo que pasa es que sí, puede haber sido muy cuestionado, pero nosotros, los parlamentarios, estamos para modificar los proyectos que nosotros creemos que puedan tener errores o que puedan ser mejorados. Si no, nosotros seríamos gatitos chinos levantando la mano y bajándola.
1: Está buena nuestra, el gatito chino.
0: Sí, pues
1: no,
0: por supuesto.
1: Pero
0: nosotros podemos poner indicaciones, es nuestra función. Sí. Esa no es nuestra función, sino no tendríamos un debate acá, tendríamos puro ministro.
1: ¿Usted le parece buena la interceptación telefónica? Y yo me pregunto, ¿para qué sirve?
0: Justamente para saber qué se está comunicando el crimen organizado. O sea, aquí
1: ¿usted cree, le avisan que van a hacer escucha y va a seguir hablando?
0: Por supuesto.
1: ¿Va a seguir hablando
0: el crimen
1: organizado? El crimen
0: tiene un apellido que es organizado. Tú para poder organizarte tienes que comunicar entre múltiples miembros.
3: Pero eso ya existe
0: ya, para poder
3: con orden judicial.
0: ¿Ah?
3: Existe con orden judicial.
0: Por supuesto, ¿ya? Pero no, esto sí es un estado de excepción. Hoy día no lo vas a necesitar a través de una orden judicial.
2: Si
0: por eso se presenta, por eso se plantea la reforma. Entonces, lo que queremos con esto es que lo vamos a perfeccionar.
1: Oye, una pregunta,
0: hoy día
1: ¿usted
0: se está
1: cree que los
0: en
1: narcos, cuando les avisen que los van a estar escuchando, van a seguir hablando o mejor se van a otro lado?
0: Bueno, eso
4: o
0: tendremos
4: incluso
0: que tendremos
4: le parece
0: que
4: sea el
0: norma
4: presidente de la
0: pero
4: República
0: que sí
4: quien declare
0: hacer
4: una organización criminal o no.
0: ¿Perdón?
4: ¿Quién, quien sea el presidente de la República quien declare una organización criminal o no?
0: Por supuesto, creo que sí. creo que tiene que tener esa atribución.
1: Sin tribunales.
4: Sin tribunales.
0: Sin tribunales, sí.
4: O sea, yo creo que eso es exceder completamente las potestades que tiene un presidente de la República.
3: O sea, no solamente eso, es quitarle facultades y atribuciones al Poder Judicial y, por lo tanto, romper la separación de poderes y concentrar poder en quien más tiene hoy día, si Chile ya tiene un presidencialismo exacerbado.
1: Ahora, déjeme hacer un punto. Sería previo informe al Ministerio Público y con acuerdo de 2/3 del Senado en sesión secreta.

0: acuerdo. Cuando estaba el presidente Gabriel Boric, se construyeron fast track legislativos. Y de hecho ahí era llamada la oposición. Incluso yo, teniendo hasta grandes límites con algunas de las leyes que se les daban urgencias, que eran iniciativas desde la oposición. La pregunta es, ¿qué diálogo establece este gobierno con la oposición?
1: Queda la pregunta abierta y nos vamos a preguntas cruzadas. Comienza el diputado republicano Alejandro Riquelme preguntando a la diputada del Partido Comunista Daniela Serrano. Se miran frente a frente estas preguntas cruzadas. Ahí mirándolo.
2: Daniela, hace cerca de 2 semanas tu sector ha tratado de señalar que el triunfo del rechazo, justamente lo que va a suceder después de 4 años el día de mañana, fue gracias a bots. ¿No crees tú que 2 sistemas de justicia, 12 naciones, territorios autónomos, es que en palabras como lo señaló el mismo diputado Soto, se alejaron de la sensatez?
0: Yo creo que principalmente cuando uno hace una evaluación de los procesos políticos, no solamente responsabiliza, por ejemplo, a la desinformación, pero creo que sí es importante evaluar que en esos procesos constituyentes, y principalmente en lo que fueron las campañas, sí hubo al menos otras herramientas antidemocráticas que sí se inmiscuyeron dentro de lo que significó una elección de un proceso constituyente o no.
2: Te lo voy a señalar. ¿Eso decidió la elección?
0: Te lo voy a señalar, por ejemplo.
1: Pero no, pero le preguntas si eso decidió la elección para que le conteste eso.
0: No,
1: también.
0: Yo no lo creo que lo haya decidido del todo. Perfecto. Pero sí hubo un factor que considero que es muy importante. Cuando hoy día hay una comisión investigadora abierta en la Cámara de Diputados y Diputadas, cuando se está hablando de que incluso esta empresa que tenía Serimedo sí participó, por ejemplo, de la desinformación del proceso constituyente. Incluso repartían panfletos, repartían con el logo oficial del proceso constituyente diciendo que se le iban a expropiar las viviendas. ¿No considera usted que eso es una práctica antidemocrática?
2: Ya va a tener posibilidad de hacerme mi pregunta.
1: No, pues, no era mi pregunta. No le toca, no le toca, se la puede recoger al diputado Soto le toca, así que usted puede retomar si quiere, le dejo ahí el dato. Diputada Serrano, a la diputada Sandón, se miran cara a cara, esto es Preguntas Cruzadas.
0: Jimena, yo considero que, bueno, gran parte de la labor legislativa que hemos también realizado, donde tú también has puesto una cuota de la democracia que debiese rescatar tu sector. Sin embargo, en estos momentos hay un foro que considero que es destemplado, que incluso está con la participación del presidente de la República como jefe de Estado, donde se han esgrimido opiniones incluso que estarían justificando hasta el golpe de Estado. ¿Tú no consideras que eso es un retroceso, sobre todo para las garantías, incluso de no repetición, que en algún momento enarboló Renovación Nacional?
3: A ver, nosotros como Renovación Nacional hemos sido sumamente claros. Primero dijimos, no fuimos invitados, primero que todo, a este foro. No participaríamos institucionalmente, dimos libertad de acción a nuestros diputados y no quiere decir que vamos a estar de acuerdo con todo lo que se está diciendo. A mí no me gusta cuando se habla, el presidente Milei habló bastante despectivamente del presidente Allende, de la presidenta Bachelet, y yo creo que eso nos desprestigia a todos. Porque a uno le gusta o no le gusta, son presidentes de la República, son parte de nuestra historia. Yo creo que tenemos que avanzar hacia allá y dejar estas trincheras que lamentablemente hoy día también he escuchado otros discursos que hablan de nuestros adversarios. Nosotros tenemos solo, yo diría hoy día, un gran adversario, que es el crimen organizado. Para mí no es adversario el Partido Comunista, ni el Socialismo Democrático, ni nada. Deberíamos ser colaboradores frente a este flagelo que estamos viviendo. Nosotros no participamos. Y por algo no participamos y por algo no pedimos participar. Porque si bien somos de derecha, pero hay cierta forma de hacer política que tal vez no compartimos. Pero eso no quiere decir que estemos compartiendo un mismo modelo social cual queremos construir, pero efectivamente por otros caminos podemos llegar a esos objetivos.
1: Diputada Jimena Sandón le pregunta al diputado Raúl Soto, se miran frente a frente, esto es Preguntas Cruzadas.
3: Volvamos al tema que hoy día nos convoca, que es la conmemoración de los 4 años del triunfo del rechazo. Tú como presidente del PPD gobernaron junto con el Partido Comunista, el Frente Amplio, ¿no es cierto? Estuvieron todo por el tema del apruebo. Hoy día tenemos algunas voces que ya vuelven a levantar una futura nueva constitución. ¿Está esto en la línea o en el pensamiento que hoy día tiene el PPD frente a poder volver a levantar un proceso como el que ya vivimos y que nos tuvo tan ocupado durante tanto tiempo?
4: Yo creo que el debate constitucional en Chile sigue clausurado y va a seguir de esa forma por un buen tiempo. Tuvimos 2 procesos fallidos, uno por la izquierda, el otro

0: por la derecha, el primero de responsabilidad de la Lista del Pueblo y de cierta izquierda institucional que se dejó arrastrar a posiciones extremas por esa Lista del Pueblo, el segundo responsabilidad del mismo partido político que hoy nos gobierna, que controló el segundo proceso constitucional, quiso implementar una refundación conservadora y los chilenos le dijeron que no. Se abre una tercera discusión constitucional a propósito de esta mala, pésima reforma constitucional que ha presentado el gobierno de José Antonio Kast, y yo creo que es hora que la retire y que podamos concentrarnos en una agenda de seguridad vía proyecto de ley donde lleguemos a buenos acuerdos para proteger a los chilenos y chilenas. Respecto de eso, vamos a actuar sin ningún complejo ideológico, con pragmatismo.
1: O sea, el socialismo democrático no es tema para hoy día, para el socialismo democrático,
0: Para nada. Lo que sí yo creo que hay que promover.
1: Porque está claro que no era la madre de todos los males, ¿no?
0: Lo que sí yo creo que hay que promover es un nuevo pacto social. Eso nos falta en Chile.
2: Están buenos los periodistas en el ensayo de periodista en esta ocasión. Diputado Raúl Soto, el PPD, le pregunta a Alejandro Riquelme, diputado del Partido Republicano. Se miran frente a frente, esto es Preguntas Cruzadas.
0: Bueno, a propósito de lo que decía en mi respuesta, creo que la primera prueba de gobernabilidad del Partido Republicano fue el segundo proceso constitucional. Fue un fracaso rotundo. Controlaron con una mayoría aplastante ese proceso constitucional, propusieron al país una reforma absolutamente extrema desde la perspectiva conservadora y muy ideológica, se negaron a dialogar con la vereda política del frente y los chilenos rechazaron su propuesta, al igual como rechazaron la otra. Parece que tenemos amnesia y a veces se nos olvida que
2: la pregunta
0: republicano.
2: Es, diputado.
3: Pues no la pregunta.
0: La pregunta es, ¿aprendieron como Partido Republicano la lección? ¿O el gobierno, el presidente José Antonio Kast, está persistiendo en el error, dando esta batalla cultural e ideológica y no gobernando para todos los chilenos, como algunas veces parece ser?
2: Lo escuchamos responder, diputado.
3: No solo aprendimos. Hoy día hay un presidente que era del Partido Republicano, 7,2 millones de chilenos lo apoyaron para que pusiera la prioridad de los chilenos arriba de la mesa. No estar hablando del 4 de septiembre, no estar hablando del segundo proceso constituyente, sino hablar, escúchame Raúl, de seguridad, que me alegra que lo vayas a apoyar, estar hablando de los problemas de vivienda, de salud, los problemas de educación que tú recién mencionabas. Hoy día es más seguro subirse a un avión, porque te pueden revisar la mochila, pero esa mochila no se puede revisar, gracias al Tribunal Constitucional, cuando tú la ingresas a un colegio, lamentablemente, porque es voluntario. Y eso es lo que determinó el Tribunal Constitucional. Así que yo creo que sí aprendimos, por eso hoy día tenemos un presidente de la República.
2: Ahí está. Vamos ahora a nuestra siguiente sección. Vamos a zanjar de inmediato algo. Para diputado, por si acaso, Riquelme, que acaba de debutar en este programa, no puede. No, el amarillo no sirve, ¿ah? ¿Eh? O es rojo o es verde.
3: El negro.
2: Tampoco sacar el celular.
1: Ya. Una vez que tuve que
2: entonces, saquemos
3: no
2: algo. Más allá de lo que quieran o no, ¿está muerta la reforma constitucional de seguridad?
1: ¿La reforma constitucional?
2: Sí,
1: está.
2: No. ¿No dicen aquí? Sí, dicen acá. ¿Cómo se podría salvar?
1: ¿Por dónde? Se puede, o sea, estamos en un congreso que es absolutamente democrático, la conversación está recién comenzando.
2: Recordemos. ¿De dónde van a sacar los votos?
1: No, pero es que lo que pasa es que como está, no va a salir, pero no quiere decir que esté muerta.
2: Es que pregúntame al frente.
1: No, que eso lo quiero decir.
2: Si hiciera muchos cambios.
1: O sea, si fuera ahora, pero
0: hagamos un ejercicio democrático.
1: No, pero espera un poco. Real, hoy día está.
0: Si votáramos ahora la reforma constitucional, los cuatro parlamentarios presentes se rechazan.
2: No, no es esa la tesis de la diputada.
1: No, lo que estoy diciendo, si ya
2: se podría reformar. Entonces yo le pregunto, ¿hay alguna forma de reforma, si le sacan el estado de excepción, le sacan, por
0: si
2: ejemplo,
0: retiran la reforma
1: y meten los proyectos
0: y partimos
1: de Godano,
0: con una hoja en blanco para generar un consenso, pero dentro del marco democrático, no estas cosas.
2: Eso.
0: No, estas
2: pero
0: locuras
2: digo, no,
0: que
2: tienen
0: se están
2: que retirar la reforma.
1: No
2: hay ninguna
1: si
2: forma.
1: No la retiran,
2: le sacan los estados de excepción, le sacan la restricción de derechos sociales.
4: Es que en eso se basa principalmente
2: bueno,
4: la
2: pero
4: reforma,
2: si le dejan,
4: entonces,
2: por ejemplo, el régimen carcelario, la seguridad como un deber del Estado.
4: No, porque el régimen carcelario no puede estar en esta reforma constitucional, eso tiene que estar por ley. Entonces yo creo que acá, en definitiva...
1: Sí puede estar, acá, de hecho puede
4: pero
1: estar.
4: Pero
1: de hecho puede estar.
2: Podría estar, el diputado.
4: Es que yo al menos no tengo esa visión y que creo que acá
0: está,
4: principalmente...
0: Ya está viciada la reforma constitucional,
1: no,
0: es antidemocrática.
1: Está
0: hay
1: viciada.
0: Que retirar...
2: Diputado Riquelme, quiero opinar. Dígale a ellos porque yo aquí estoy puro...
3: Yo lo primero que te voy a decir,
1: que es
3: como los votos, yo no sé si están o no, porque todavía no se ha votado la reforma. Entonces, cuando estén, cuando se le hagan las modificaciones que hay al Senado, ahí vamos a saber si están o no están.
2: Cuénteme qué senador del otro lado está dispuesto a apoyar.
3: Ese es el juego democrático.
2: Ya, pero cuénteme qué senador del otro lado.
3: Los votos se ven al momento de votar. Y efectivamente, los senadores van a hacer las modificaciones que tengan que hacer y después pasarán esas modificaciones y las veremos nosotros en la Cámara.
1: Ahora están dispuestos ustedes.
3: Nosotros no podemos decir.
2: ¿Escuchó la pregunta, diputado?
4: Que mi pregunta es: ¿qué están dispuestos ustedes a sacar de esa mala reforma constitucional?
3: Es que yo no escucho que sea
4: mala. Yo he escuchado que no quieren sacar el nuevo estado de excepción.
3: Es que tú partes de
4: parte de una afirmación que es falsa. Yo no encuentro que sea mala. No quieren sacar la declaración del presidente de las organizaciones criminales. No quieren finalmente no interceptar las comunicaciones. Entonces, no sé.
3: Yo creo que es una buena reforma. El hecho de que estemos haciendo una reforma ya es un avance. El tema que estemos discutiendo esa reforma ya es un avance. Y los votos van a estar.
2: ¿Aprueban el tono, fondo y forma del presidente Milei en su discurso en el Foro de Madrid? Achuta, a los cuatro no les gustó. Ya. Contemos por qué. ¿Por qué no le gustó, diputado?
3: Yo escuché fome, le dio mucho. Y cuando se salió del libreto, creo que usó unas palabras que son muy desafortunadas. Yo no me yo me referiría así a ti, Daniel, a ti, Raúl.
2: ¿Ya? ¿Se refiere a zurdos mugrosos?
3: Exacto. Yo me preocuparía si, por ejemplo, el presidente José Antonio Kast lo hubiese hecho. Ahora, cada uno se tiene que hacer responsable de lo que dice. Yo no me puedo hacer responsable de lo que diga el presidente Milei, ya, en un foro así.
2: ¿Algo más
3: como
2: que no
3: tampoco
2: le
3: gustó? No le voy a pedir que a ninguno de ustedes dos se haga responsable de lo que se puede decir en el foro Sao Paulo, ya, cuando se defienden, por ejemplo, las dictaduras de Nicaragua, Cuba o Venezuela. Se hizo. Entonces,
2: tengo una pregunta. ¿Tampoco le gustó la alusión al expresidente Allende, Maya, su postura política? ¿Le gusta que un presidente afuera hable de temas internos?
3: No, creo que no corresponde. Creo que no corresponde. Pero más de los temas que hable es la forma. Yo creo que la forma nos gusta. Ahora hay que entender también que en Argentina la forma, el nivel de forma que tenemos es completamente diferente. O sea, es muy normal que ya se increpe muy fuerte en las discusiones, etcétera, etcétera. Eso no es lo que nosotros realmente hacemos acá. No es lo que hemos hecho en este debate, Daniela, Raúl. Creo que estamos todos de acuerdo. Sí, y ese no fue el tono que utilizó el presidente José Antonio Kast.
2: ¿Qué le parece la opinión del diputado?
1: Yo escuché atentamente.
2: Pero, diputada, ¿qué le parece lo que dice el diputado?
4: Es que escuché atentamente a muchos parlamentarios, incluso colegas de bancada, que tampoco tenían buena referencia a nosotros. Incluso este foro se estaba transmitiendo a través de televisión. Uno pinchaba en el computador y veía la forma en que se referían a nosotros. El presidente fue con un podio hablando como presidente de la República. Decía,
2: yo me estoy dirigiendo al presidente. Le estaba preguntando por Milei, por mientras.
4: No. O sea, por Milei, yo creo que...
2: Yo
4: creo que no basta solamente con decir como justificar que lo poco que se salió del libreto, sino que yo creo que también se tienen que hacer responsables de que el presidente de la República...
2: Pero no le parece, no recoge como algo positivo que no le guste lo de Milei al diputado republicano.
4: Sí. O sea, sí, lo puedo recoger como positivo, pero creo que...
2: Insuficiente.
4: Es insuficiente.
2: Diputado Soto.
0: Sí, yo creo que hay que tomarlo de quien viene.
2: Yo creo que
0: Javier Milei es un líder... que no está en su sano juicio. De verdad tiene actuaciones, pero si tiene actuaciones que a simple vista creo que requieren, ameritan un análisis psicológico. País. Pero sí, es verdad. Sí. A ver, Javier Milei en Argentina podrá ser aceptable, que tiene una idiosincrasia, una cultura social muy distinta. Pero en Chile, hasta la fecha, digamos, más o menos lo aceptable en política es la responsabilidad, la seriedad.
1: Es un fenómeno mundial también, el fenómeno de la cuña, de decir la cosa más brutal para que salga.
0: Pero dime con quién andas y te diré quién eres. No vaya a producirse el efecto de la manzana podrida.
2: Pero deje hablar al diputado Sandón.
1: Pero básicamente,
2: la escuchamos, diputada.
1: Hay una cosa también muy mundial, partiendo por el presidente Trump, que se para, que insulta a los periodistas, y se está tomando en moja, ojalá que eso no llegue a Chile, porque sería bien brutal. Pero yo tampoco creo que, a mí no me hubiera gustado, yo no me hubiera tomado una selfie o una foto con el presidente Milei, dado que seguimos sin resolver el tema de la soberanía. O sea, encuentro que si yo quiero mi país, está bien, yo lo escucho.
2: Avancemos
1: con mucho respeto,
2: entonces, primera pregunta, pero, después vamos a hablar del tono del discurso, pero ¿aprueban o rechazan la asistencia al foro del presidente José Antonio Kast? Después hablamos del discurso. Me parece que sí por acá y acá no.
1: Por favor.
2: Diputada Serrano, ¿por qué no?
4: Primero, el presidente fue como jefe de Estado, que él mismo lo dijo. Y creo que incluso permitimos que un presidente trasandino viniera a inmiscuirse incluso dentro de nuestra política interna. Estamos hablando de que hizo una interpretación del estallido, de que justificó un golpe de Estado, incluso colegas parlamentarios se prestaron para ese mal espectáculo, creo yo. Y creo que eso finalmente, de ir con la presencia de jefe de Estado, cuando nos vinieron a insultar a nuestro propio país, creo que no es digno de una categoría de la responsabilidad
2: del presidente
4: que debería ocupar. Yo, al menos, lo que alcancé también a escuchar, creo que se moderó bastante, pero creo que incluso ya su presencia ahí no debió haber estado a la altura de un jefe.
2: Diputado Santón.
1: No, yo no tengo ni un problema que vaya donde se le ocurra y quien vaya. Como a mí me cargó cuando la gente empezó a criticar que Lautaro Carmona fuera a Cuba. O sea, yo creo que no hay ninguna sorpresa, es fundador de
2: ¿Te encuentras bien que vaya a homenajear a un dictador?
1: No, pero él fue a Cuba.
2: Sí,
1: pero para mí no me sorprende. No, está bien. Pero a mí no me sorprende.
4: Estamos hablando de un presidente,
1: me hubiera sorprendido
4: lo
1: contrario. Oye, me hubiera sorprendido. Estamos en democracia. No iría yo jamás nunca, al igual como dije, yo tampoco hubiera ido a este foro. Pero en el fondo, es fundador. Es fundador. Entonces, yo creo que valoro el tono que ha tenido, lo que alcanzamos a escuchar, ¿no es cierto? Un tono bastante tranquilo, conciliador, bastante diferente a cuando era candidato. Y yo creo que eso lo ha hecho justamente porque tiene muy claro que es presidente de la República.
2: Si no, interpreta toda la alianza. Nos decía ayer el ex canciller Moreno que complicaba la alianza de gobierno el presidente, que si él hubiera sido canciller, que no era, que no tenía por qué
1: arconsejo,
2: hubiera
1: dicho que lo hubiera dicho, hay que estar en los pantalones del canciller, porque somos generales después de la batalla. Pero a mí no me extraña que él haya ido, y yo creo que es parte de la democracia cuando tú dices, mira, ¿por qué Milei no va a tener una mirada de lo que es Chile? No la comparto, estoy absolutamente en contra, ¿no? Pero nosotros también tenemos una mirada, y probablemente tú también la tienes, de lo que hace Trump.
2: Ya.
1: Y nadie está diciendo
4: pero yo
1: que
4: no soy jefa de Estado.
2: Se dio la reunión el presidente de Argentina y había dicho, ya advertido previamente el presidente Milei, quiero saber qué piensan ustedes dos, que no le iba a exigir la firma del desestimiento de este decreto 257.
0: Bueno, yo valoro el tono del presidente de la República.
2: 457,
0: creo que el tono fue prudente, fue correcto, pero en política son importantes los fondos y también las formas. Y el solo hecho de pisar el foro de Madrid hace que el presidente de la República se saque el traje de estadista, se saque el traje de presidente de todos los chilenos y se ponga el traje de jefe de Barra Brava en representación de una parte minoritaria de la población que sintoniza con esa ideología extrema.
3: Mónica, a mí me llama mucho la atención, lo mismo hizo el presidente Gabriel Boric en España en el año 2023 y lo mismo hizo en Chile en julio, pero déjame terminar de responder la pregunta. El presidente Gabriel Boric hizo exactamente lo mismo en julio de 2025 reuniéndose con los presidentes progresistas en este encuentro solamente presidentes de izquierda. Y lo hizo dentro de La Moneda y lo hizo como jefe de Estado. Ahí no había ningún problema. El gran problema que tiene la izquierda...
2: Dice que él no lo compartió. No,
0: cuando bueno, está presidente bien, representa
3: pero lo hizo como presidente. Yo encuentro que aquí lo están perdiendo de vista, que estamos viendo un país donde existe libre expresión. Si a alguien le molesta las palabras de Milei, que se querelle. Lo puede hacer, ¿ya? Eso en Cuba, por ejemplo, no se puede hacer, te vas preso. Entonces, hoy día tenemos democracia siempre, tenemos el Foro de Madrid y se puede hacer. Eso es lo valorable. Y que lo haga el presidente de la República, igual como lo hizo el presidente Gabriel Boric en julio de 2025, no es ningún pecado. Estamos en un país libre y él lo puede
2: hacer. Pregunta, ¿a favor o en contra de lo siguiente? Interpelar al canciller.
1: ¿Cuál es el motivo de la interpelación por los
2: diversas cosas de la política exterior, el tema de Estados Unidos, el tema de Argentina, en fin? Mire, la interpelación no es una acusación constitucional, es una interpelación. ¿A favor o en contra de interpelar al canciller?
1: A favor. No, yo... Ya.
2: Ok, ya.
0: La pensó, ¿ah?
1: ¿Por qué? Porque la pensé, porque la interpeló. Porque nosotros conocemos las interpelaciones.
0: Bueno, yo creo que la política exterior chilena está en crisis, ha sido errática, débil. El canciller ha estado abrigado por su ausencia, ese vacío ha tenido que ser llenado por otros ministros. El presidente de la República...
2: ¿Por el de defensa, dice usted?
0: Sí, en parte. Han habido varias vocerías en materia política exterior, varias contradicciones también. Lo invitamos a una sesión de la Comisión de Relaciones Exteriores esta semana al canciller y sacamos la conclusión de que era necesario interpelarlo para que dé cuenta ante el país respecto de varias situaciones. Primero, la relación con Argentina, la relación con Estados Unidos y que se zanje de manera definitiva cuál va a ser la posición de Chile en materia de defensa de nuestra soberanía.
2: ¿Qué opina el diputado Riquelme?
3: Yo creo que no. Yo creo que el canciller está haciendo un excelente trabajo. Yo me reuní, de hecho, a tratar estos mismos temas hace 3 semanas atrás, mucho antes que esto fuera... estuviera fuera el tema de contingencia. Estuve con el presidente fue muy claro en Magallanes. la soberanía de Magallanes, el Estrecho de Magallanes va a ser siempre chilena y jamás va a ser argentina. ¿Ya? ¿Y,
2: le parece que no se haya exigido que se retirara el
3: no,
2: decreto?
3: No, mira, es que hay varios decretos que estarían al parecer contraviniendo. Está el 457, el 256 del 2010, el acuerdo Mercosur también, en que no permite que buques que...
2: Ya, pero usted, ¿sí le hubiera gustado que se exigiera o se interpelara para que se retirara ese decreto?
3: No, para mí es mucho más importante, hubiese sido una declaración de Cancillería que hubiese reconocido la soberanía del Estrecho de Magallanes y no solamente...
2: de la Cancillería Argentina.
3: De la Cancillería Argentina. Acá lo único que dijo de la Cancillería Argentina que estaban vigentes los tratados de el año 1881 y 84. Sí. Pero lo que pasa aquí es que hay un problema de interpretación. Acá se está tratando de interpretar en forma consecutiva. Yo te digo, un hecho puede ser un error. Dos coincidencias, pero aquí tenemos cuatro o cinco hechos.
0: No, es una tesis, ¿no?
3: Que finalmente...
1: Pero yo creo que la interpelación no será solo por el tema argentino. ¿A
2: usted le quiere agregar más temas?
1: No, que tiene que ser, no tengo idea, pero hacer toda la gestión que le ha hecho. Pues
2: bueno, mala, mucho, tiene una buena o una mala.
1: Tiene una muy buena, y además que yo compadezco que lo vaya a interpelar, porque sea una persona inteligente y brillante, Francisco Pérez Maquena. Así, o sea, es. Y en el fondo le está trabajando muchísimo, justamente, dado que
2: no tiene un énfasis excesivo en lo comercial como lo han criticado desde la oposición.
1: Pero por Dios, si lo que nosotros necesitamos hoy día, cuando tenemos Estados Unidos, que tiene 12,5, nos está poniendo aranceles, ¿qué tenemos que hacer? Buscar otros mercados también. Para es mucho más que eso, pero hoy día es tremendamente importante dada la situación económica que está viviendo el país.
4: Yo creo que también es importante poner en contexto esta interpelación. Y bien sabe Jimena, cuando nosotros hemos tenido sesiones especiales, los ministros de Estado no están respondiendo. De hecho, la única forma en que los ministros de Estado no respondan va a ser a través de una interpelación.
2: Ahí está entonces la
4: fundamentación. Y eso es finalmente lo que, incluso no estoy de acuerdo con que ustedes hoy día digan no a la interpelación, cuando es la forma que tenemos para dirigirnos a los ministros de Estado.
2: Okay.
4: Si tú bien sabes lo que pasó, Jimena, cuando tuvimos una sesión especial y le pedimos al Ejecutivo.
1: Y también pasó una vez con
3: Boric. Pero ojo, las comisiones prácticamente, comisión por medio, estamos citando a subsecretario
2: y ministro. No, vamos a la pausa y volvemos. Aquí se debate.

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3: ¿Qué minutos? Segundos finales de aquí se debate. Van a tener 30 segundos cada uno de ustedes para justificar lo siguiente. ¿Qué nota le ponen a los 6 meses del gobierno? De 1 a 7. ¿Qué nota le ponen? Comienza el diputado Soto desde ahora ya 30 segundos.
4: Le pongo un 3. Prometió seguridad y la crisis se está profundizando. Prometió crecimiento económico y la economía del país está en el suelo. Prometió empleo y el desempleo está
3: por
4: la
3: nube.
4: Hasta ahora, promesas incumplidas. Espero que la situación mejore, porque si le va mal al gobierno, le va mal a Chile. Ya. Pero lamentablemente, hoy día es nota roja.
3: Diputado Sandón, nota de 1 a 7 a los 6 meses del gobierno.
5: A mí ya me hicieron esta pregunta un día y le puse por ahora un 5.5 y encuentro que igual está bastante alto, pero...
3: Está siendo generosa.
5: Estoy siendo generosa en el sentido, porque yo siempre creo que hay dar, o sea, partir gobernando, sobre todo una coalición, o sea, un gobierno que es por primera vez, porque nosotros no somos parte de la coalición, somos colaboradores, es difícil comenzar, pero yo no puedo negar que hay ministros, que el gobierno ha hecho cambios que fueron muy dolorosos, cambió ciertos ministerios, que está tratando de hacer la pega. Vemos una ministra Chomalí que está trabajando, un ministro Arrao que está trabajando, un ministro Quiroz,
3: igual
5: que
3: mejor plazo con eso, que no son parte de la coalición.
5: Es que no somos, pues somos colaboradores, pero no pasa nada, o sea, si eso no importa, pero por eso quiero decir...
3: ¿Y quiénes sí son parte de la coalición?
5: No, es que no tenemos coaliciones, el Partido Republicano, pero nosotros felices de poder colaborar con lo que estamos haciendo, pero yo ponerle nota, Mónica, a esta altura lo encuentro...
3: Ya, ok. Diputada, aquí tengo mi propio cronómetro. 30 segundos, ¿qué nota le pone de 1 a 7 para los primeros 6 meses?
6: Yo le pongo un 2 al gobierno. Y de hecho creo que una vez me lo preguntaste después de una cuenta pública, incluso le puse a la cuenta pública un 4, pero creo que ya los resultados económicos que estamos teniendo, el no haber utilizado el MEPCO cuando les dijimos que el bencinazo iba a ser catastrófico para la economía, en aspectos de seguridad, prometieron una serie de medidas, incluso nosotros logramos revertir el recorte que iban a hacer al ministerio. Entonces,
3: tiempo.
6: Esto claramente son reformas más antidemocráticas que
3: de seguridad. Me voy a poner como un 40 para que suba
7: el promedio. Vamos a tener que subir el promedio. Yo le pongo un 6 y te voy a explicar por qué. Hemos disminuido los delitos violentos, más expulsiones, hemos tomado detenido más inmigrantes ilegales y hoy día ya aprobamos una ley que va a impactar dentro de la economía. La economía no responde dentro de los primeros 6 días, responde en mediano y largo plazo. Pero es, además, hoy día estamos discutiendo seguridad, cuál es la prioridad de los chilenos. Mientras el presidente Gabriel Boric prácticamente estuvo los primeros 12 meses siendo jefe de campaña de la prueba.
3: Ya. Quedó como con un 4.5 de promedio. Ya.
5: Bueno, pero es que...
6: Le pusieron muy alto a ustedes. Pero por eso...
5: Bueno, para acá esa es la lata. Que como, aquí, bueno,
6: pero gran parte...
3: Ah, no, usted le puso un 2, queda como un 4.
4: Sí,
3: más,
4: sí.
3: Queda como un 4.
4: Roja, yo creo.
3: Ahí.
6: Y la misma encuesta ya tiene una desaprobación mucho más.
3: Aquí tenemos 11, casi 12. Ustedes 5 son 17. ¿Digo por 4? 4.
4: ¿4?
3: Ya. No, me está discutiendo. Si yo no
5: quiero hacer periodismo. Oye, pero está azul.
3: Quedó en 4.
4: No quiero hacer pasar.
6: 4, 2, 4, 3.
3: Yo no quiero ni hacer pasar ni reprobar. Solo quiero demostrar que tan mala para las matemáticas no soy.
5: Oye, pero está en azul.
3: Ya, ahora unido periodismo, no ingeniería, pero igual divido. Ya. Muchísimas gracias, diputadas, diputados, por habernos acompañado en Aquí se debate. Nos vemos la próxima semana para conversar, para debatir, para que ustedes se sientan más informados y tomen mejores decisiones. Buenas noches.
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15: Hace algún tiempo tuve la oportunidad de probar una Mazda BT50 y lo bueno de probar las nuevas versiones es que uno puede compararlas. Eso es parte de lo que estaremos haciendo en esta Agenda Motor. Antes, ¿qué les parece que veamos la última novedad que presentó Lexus en nuestro país?
16: Bueno, Lexus tiene una destacada trayectoria en Chile y en el mundo. 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Y bueno, de la mano de toda la tecnología y de la seguridad, Lexus, como siempre, se enfoca en el lujo silencioso, en una cabina totalmente insonorizada y que prioriza de todas maneras la hospitalidad de su habitáculo, muy en línea con el concepto del omotenashi, un concepto japonés que define la hospitalidad y que Lexus tiene muy arraigado en su ADN. Siendo referente en tecnologías de nuevas energías, tanto híbridos autorrecargables, vehículos híbridos enchufables, y en el caso de los eléctricos ya también tenemos un modelo que se lanzó el año pasado, el RZ450, que hoy también se renueva, el 550, pero sin duda este paso que estamos dando hoy con el lanzamiento de este icónico ES en una plataforma 100% eléctrica es una decisión que también nos ayuda a mostrar el compromiso que tiene la marca con el desarrollo de las nuevas tecnologías, muy en línea con lo que el mercado requiere y también en línea con nuestra estrategia multivía de pavimentar diferentes caminos hacia la carbono neutralidad.
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17: tiene nuevo distribuidor en Chile, nuevo gerente general. Le mostramos en detalle el Nissan Kite. ¿Y qué les parece que ahora veamos un test drive?